0: quedó corto el envío. De cabeza devolvía Franco Vázquez. De cabeza devuelve Krandemitter. Anticipaban a Marco Di Cesare. Se arma la contra argentino. Falta. Falta sin pelota de Ezequiel Canavo.
1: ¿Y?
0: Agarrón de lateral derecho. ¿Y qué, Gustavo Jove?
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3: El autor del gol, Canavo, bien amonestado porque se iba Alan Lescano. Una jugada peligrosa para Racing, lo cortó Canavo.
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0: Se van a jugar dos minutos más en la Paternal. Se viene por izquierda la pelota para Nicolás Oro, jugando por abajo para Sebastián Prieto. Prieto y la pelota, entregando atrás para que vuelva a empezar, vuelva a gestar el bicho de la Paternal, entregando para Francisco Álvarez. Álvarez cambiando de frente a la izquierda para Sebastián Prieto. Prieto que levanta su mirada, juega por abajo lateral izquierdo, entregando para Nico Oroz. Oroz por abajo, lo buscó López Muñoz, el corte con lo justo de Ezequiel Canavo. Dame una, Gustavo Jove.
2: 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Relator estamos.
0: Últimos segundos de este primer tiempo. Lo ganaba Argentinos con gol de Tomás Molina en el arranque del partido. Racing perdía por 1-0 y encima se quedaba con 10 por la expulsión por el codazo de Maravilla Martínez. Pero le empató a través de un lindo gol de Ezequiel Canavo para este 1-1 parcial. 46 del primer tiempo. Salida para el equipo de Nico 10.
2: 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Soy Elian de Malargue, Mendoza. Acá está, estoy trabajando y les mando un abrazo enorme. Afuera está nevando y nos deja una postal bellísima. De Malargue, toda nevada. ¡Luca!
0: Y se viene la Academia por el segundo. Rebote para Miljevic. La puntea por un costado como un bombero. Franco Vázquez la tira después. El esfuerzo de Miljevic por izquierda. Reclama algo Miljevic Agus de Ortegoza. De que esté más cerca de él.
3: Sí, creo que es el único de los volantes junto con Miljevic y Tello que no está teniendo por lo menos un buen partido como si ellos dos.
0: Qué Ortegoza. Qué pique rápido que metió el comentarista. Se llevó puesto todo.
3: Sí, bueno.
0: Tremendo.
3: Una noche movida aquí en el Diego Armando Maradona. Paso de todo, golazo de Racing, expulsiones. Bueno, entretenida esta noche aquí en el DAM.
0: ¿Era para amarilla ese cruce?
3: Sí, creo que sí.
0: Era para amarilla, Dóvalo. Cuando el árbitro del partido, justamente Pablo Dóvalo, señala la mitad de la cancha, indica el final de este primer tiempo en el Diego Armando Maradona. Historia empatada, 1-1 entre Argentinos y Racing.
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0: Lo comentó Agustín Domper. Me voy por zona baja con Hernán Valdés.
5: Hay que decir que Argentinos Juniors se va rápidamente a los vestuarios, muy enojado Nico 10, porque no le gustó lo que vio en estos primeros 45 minutos, que ganaba con el gol de Tomás Molina. En el banco de los suplentes, Diego Rodríguez, Giannini, Bravo, Gómez Carrizo, Florentín, Vivero Morales, Matías Jiménez, Alcaraz, Diego Portel y Facundo Jaini Koski, es los que tienen el banco Argentino Junior, enfrente Racing, que se fue con un gol de Ezequiel Canavo, con un amonestado precisamente el lateral por derecha y con un expulsado a Adrián Maravilla Martínez, junto a Boivoda, Talbeamonte el arquero, Escudero, Espino, Colombo, Rubio, Martínez, Allegro, Aguirre, Bautista Pérez, Conegni, Solari, Torres.
0: Mejoró la noche para la Academia después del empate de Ezequiel Canavo. Momento de un título del comentarista de la noche, momento de la reseña de Agustín Domper para este Argentinos 1, Racing 1.
3: Cuando se le venía la noche a Racing, apareció Canavo para empatarlo y darle la ilusión a la Academia.
0: Y esta cortina, justamente en este escenario, en el Diego Armando Maradona, entretiempo en la Paternal, Argentinos y Racing empatan 1-1. Que hay que saber en la noche, Hernán Valdés, repasando lo que fue el domingo en el torneo clausura.
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0: quemamos, bueno. Venía todo bien. ¿Sí te tengo?
5: A ver, Lucas de Jesús.
0: Ahí está.
5: Ahora sí, bueno, discúlpeme, estoy con manos libres, manos van, manos vienen, dicen acá.
0: Manos de manteca como un arquero.
5: Claro, las que tuvo San Lorenzo, porque en el Bajo Flores fue victoria de Huracán con los dos goles de Caicedo, 2-0 sobre el Ciclón. En La Plata ganó Gimnasia, 2-0 sobre Barracas. En Florencio Varela ganó Defensa y Justicia, 2-1 sobre Newell's. Y estamos en La Paternal con el empate en 1 entre Argentinos Juniors y Racing.
0: La información de Hernán Valdés, también en la zona baja del Diego Armando Maradona. 21-6 en la República Argentina. ¿Usted está preparado?
3: Cuando usted quiera, de este gran partido que preveíamos en la previa, que no nos ha defraudado aquí con Lucas de Jesús del Fútbol Show.
0: Ha pasado de todo en estos primeros 47 minutos de partido. En La Paternal, momento en el aire de Radio Nacional, la radio más grande de la Argentina. Momento del comentario de Agustín Domper, que nos va a analizar, que nos va a explicar este Argentino Juniors 1, Racing 1, en el aire del Fútbol Show Nacional.
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0: Están igualando 1-1 Argentinos y Racing en la Paternal, cuando se venía la fantasía para el Bicho, cuando se olfateaba la goleada del equipo de Nico Díez. Racing con uno menos se lo empató. Un equipo de la Academia que había comenzado bien la noche en el Diego Armando Maradona, en un bloque medio, pero presionando, no dejando jugar esa posesión tan clara y evidente que tiene Argentinos Juniors con el facha Kevin Gutiérrez, con Oroz, ni a hablar con el 10, con Lescano, cuando se tira atrás López Maradona, López Muñoz. Bueno, evidentemente, en el momento, luego de ese bombazo de Gutiérrez y el travesaño, con la ayuda de Cambeses le negaban el gol, pero aparecía Tommy Molina a los 8 minutos para marcar el 1-0. Bueno, era todo de Argentinos, porque encima lo echa Dóvalo a maravilla, bien echado, que por un topetazo con el lateral Coronel, después lo fue a buscar a Gutiérrez y le dio un codazo, que con VAR ya el codazo no se puede realizar más, esa picardía del siglo pasado. Bueno, se quedó con uno menos Racing, afuera maravilla, ganaba Argentinos 1-0 por el gol de Tommy Molina, como dijimos en el amanecer del partido. Después apareció Ignacio Rodríguez con un centro tiro al arco en una de las primeras jugadas, ya con Racing en desventaja, y el travesaño le dijo que no. Y cuando era todo de Argentinos, a los 27 minutos, hay un golazo de Racing por la gestación de izquierda a derecha, con Nacho Rodríguez, que siempre es salida por ese sector, por el pibe Tello, este doble 5 con manejo en Racing, que se animó, que jugó, y con Miljevic, que sumó pases para que el pibe Tello lo habilite a Canavo, que claro, al tener un hombre menos y hacer el desgaste el ropero Díaz en ataque, alguien tenía que proyectarse, y fue Canavo, y fue con fe, le comió la espalda a Prieto, se la puntea a Tello a la pelota, aparece Canavo en posición de gol y define como un goleador, abre el pie, carinterna por abajo de Cortés, y lo empató la Academia a los 27 minutos. Y después de ahí vinieron 20 minutos más, en donde Racing con uno menos, con Miljevic haciéndose el eje de las pelotas que recuperaba Racing y trataba de aguantarla, y con el roperito Díaz corriéndolos a todos, no la pasó tan mal como sí la había pasado en la primera mitad de este primer tiempo. Argentino sintió el empate, después tuvo alguna que otra aproximación, pero ninguna clara. Está bien Cambeses en Racing, y el equipo local de Nico Díez va a tener que ajustar, porque tiene un hombre más, pero no tiene ideas.
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1: 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Santiago del Estero. La ciudad de La Banda en Santiago del Estero se la conoce como cuna de intelectuales, poetas y cantores, como por ejemplo Nerio Rojas, que fue el único médico argentino que conoció y polemizó con Freud, y poetas como Julio Argentino Jerez, autor de la chacarera Andranzas, Pablo Raúl Truyenque, y no podemos dejar de mencionar a la familia Carabajal, con don Carlos Carabajal, llamado el padre de la chacarera, y Agustín, Cuti, Roberto, Mulla, Peteco, Roxana y una larga descendencia que nos representan con su arte. 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

0: Vamos punto a punto con Valdés, con toda la información que dejó esta jornada del fútbol. 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Valdés.
1: Estamos en el tiempo en el Diego Maradona, Argentinos Juniors y Racing empatan 1-1, pero esta fecha 4 comenzó el viernes.
0: Bueno, empezó el viernes, ¿y qué pasó el viernes, Valdés?
1: Ganó Rosario Central, 2-1 sobre Aldo Civi, e Independiente Rivadavia de Mendoza, también sí, como local, derrotó a Estudiantes Río Cuarto por 2-1, continuó el sábado de la siguiente manera.
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1: Atlético Tucumán de José Fierro perdió con Sarmiento de Junín 2-1. Riestra derrotó a Estudiantes 2-0. En Victoria fue triunfo de Tigre.
0: Sí.
1: 1-0 sobre River. En Huracán empataron Boca y Vélez 1-1. Sí. En Avellaneda ganó Platense 1-0 Independiente. Y en Alta Córdoba ganó Instituto 1-0 a Gimnasia de Mendoza. Así siguió el domingo.
0: 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Tigre, pensá en grande. ¿Me cuenta qué pasó el domingo en el clausura?
1: En primer turno fue victoria en el clásico de Huracán 2-0 sobre San Lorenzo. Victoria de Gimnasia 2-0 sobre Barracas. Y triunfo de Defensa y Justicia sobre Newell, 2-1, estamos en la paternal, con el empate entre Argentinos y Racing, 1-1, pero esto no termina hoy, porque hay fútbol mañana y el miércoles.
0: 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Cuénteme cómo sigue esta fecha, Valdés.
1: Mañana 7 de la tarde, Banfield Belgrano, 9:15 de la noche en Santa Fe. Unión Central Córdoba de Santiago, todos de tierra el martes, 9 de la noche en sí, Córdoba, para Talleres Lanús, y también tuvimos fútbol del ascenso.
0: 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Ahora sí, vamos con la Primera Nacional.
1: En el León Colboski ganó Atlanta, 1-0 sobre Temperley. En el Gallardón ganó Ferro, 2-1 sobre los Andes. En el Nuevo Francisco Urbano, victoria de Morón, 4-1 sobre Acatuso. En Malaver y Posadas, Colegiales y Patronato, empataron 2-2. En el Cementerio de los Elefantes ganó Colón, 1-0 sobre San Telmo. En Córdoba ganó Racing, 1-0 sobre San Miguel. Victoria de Mitre de Santiago, 2-1 sobre Defensor Belgrano. Triunfo de Godoy Cruz en Mendoza, 2-1 sobre Chaco. Quilmes y Almagro en el Sur empataron 1-1. En Salta, victoria de Gimnasia y Tiro, 2-0 sobre Nueva Chicago. Y en la Ciudadela, el Ciruja San Martín de Tucumán y el Santo Tucumano empataron 1-1. También hubo fecha en la Primera de Metropolitana.
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1: En Rundi y Mañasco, en el oeste, la Ferrere y Arsenal empataron 1-1. En el Estadio de los Inmigrantes, Sportivo Dock Sud derrotó a San Martín de Bursaco 4-1. Por la Primera C hubo 4 partidos, después del informa, pero contamos.
0: 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Ahora con más fecha de ascenso.
1: En las Malvinas fue victoria de Atlas 2-0 sobre Cañuelas. El equipo de Luján, en la ciudad de la Basílica, perdió con Central Córdoba de Rosario 2-1. En San Miguel, Juventud Unida y Puerto Nuevo empataron 1-1. Y Lugano, como local, empató con Victoriano Arena 0-0.
2: San Valdés, con todo el repaso del domingo de fútbol argentino. Equipos en la cancha. Regresa Argentinos. Regresa Racing. Moverá Tomás Molina. Da la orden Pablo Dóvalo y va a arrancar este segundo tiempo la paternal.
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2: Y te lo comenta Agustín Domper, movió Molina, movió el bichito colorado de la paternal. Continúa la acción en la cancha de Argentina Juniors entre el local y Racing. Historia igualada, 1-1, hubo cambios, Valdés.
1: Hubo un cambio, cuando quiera lo presentamos.
2: Vamos.
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1: Tacha el número 9, Gastón Verón, adentro del 48, Facundo Jainikoski.
4: Busca abrir la cancha con Jainikoski, Nico 10. Un cambio interesante para ajustar lo que decíamos en el comentario del entretiempo.
2: El centro al área, lo tiene López Muñoz. Quería Jainikoski, en rebote. Grita mía, grita mía, grita mía. Mía, mía, mía. Es pelota de Facundo Cambeses. Qué aparición de Jainikoski.
4: La primera, Jainikoski tira una diagonal de izquierda hacia derecha. El pibe juega por la banda izquierda de extremo. Estaba atento Racing, pero a eso entró Jainikoski.
2: Arrancó con todo del bicho de la paternal. Todo del fondo. Le quedó a Marco. La pide en roperito. Falta sin pelota.
4: Falta
2: sin pelota. Y no tiene que ser roja. Debería ser roja. Hay que ver si le perdona la vida a Dóvalo. Le muestra la amarilla a Álvarez.
4: Y bueno, pide que la vayan a ver al VAR, ¿eh?
2: ¿Y qué, Gustavo Joven?
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1: Primer amonestado en argentinos. Por ahora, Francisco Álvarez, porque todo Racing reclama roja.
4: Sí, igual acá viendo la reiteración en el monitor, está bien la amarilla porque cerraba un compañero y porque es un empujón leve. Creo que está bien la amarilla, pero fíjate cómo con una pelota larga, frontal, no llega al cruce Álvarez y está muy bien Miljevic, que de primera se le da al roperito. El tiro libre que tiene Racing ahora es impresionante.
2: La oportunidad inmejorable para la Academia. Tiro libre a medio metro del área. La chance para Racing Club de Avellaneda. Una barrera super poblada. Va a poner el chileno Brian Cortés. Es un penal en movimiento esto. Esto es un penal fuera del área directamente.
4: Sí, está Nacho Rodríguez para la zurda. Está Matko Miljevic para la diestra. Creo que va Matko, ¿no? Pero bueno, veremos porque está muy cerca del área, como dice nuestro relator Lucas de Jesús.
2: Córrase de ahí, Nacho Rodríguez. Esto es todo de Miljevic. Esto es todo de Matko. La chance para el equipo de Avellaneda. La orden del árbitro. Va Miljevic. ¡Tapó el arquero! ¡Tapó el arquero! El rebote para Dichese, el desvío, córner. Córner para Racing. Le apuntó al palo del arquero Miljevic. No pisó el palito. No cayó en la trampa Cortés. Respondió bien el arquero chileno.
4: Bien pateado por Miljevic, más allá de que fue al palo del 1. La pelota le pica antes y esto lo complica. Dio bien el rebote hacia el costado Cortés. Después no pudo definir Dichesa, la pelota rebota, pero la primera del segundo tiempo fue para Racing.
2: 3 minutos del complemento. Tiro de esquina para Racing. Desde el sector derecho le va a pegar a esa pelota Matko Miljevic. Le tiran de todo. Lo escupen, lo insultan. Al enganche de la Academia. Lord de Dóvalo. El envío, levanta su brazo izquierdo Miljevic, la metió al corazón del área, cabezazo de despeje de Álvarez, rebote para Ortigosa, terminó la jugada, saque de arco para Argentinos Juniors.
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2: No te pregunté por el banco de Racing, ¿hubo cambios en la Academia, Valdés? Se viene por izquierda al centro de Prieto, directamente afuera. Le erró la cancha Sebastián Prieto. Reclamaba un desvío en el centro del lateral izquierdo. Se fue directamente afuera. Saque de arco para la Academia Domper.
4: Sigue preciso argentino como finalizó la primera etapa en el amanecer de la segunda. Continúa sin sumar pases el equipo de Nico Díez.
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2: De área a área se entregan la pelota. De Cambeses a Cortés. Salida para Francisco Álvarez. Estamos en 4:30 del segundo tiempo. La paternal. Argentinos 1, Racing 1.
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2: Entregando Prieto para Nicolás. Filtro el pase para Molina. Buen control orientado de taco. La marca de Dichesare. Reclamada falta del central de Racing. Aparece libre por la derecha ahora Coronel. Coronel tocando por abajo para que juegue López Muñoz. El corte justo de Nacho Rodríguez. Salió bien, después se complicó. Recuperó sin falta Argentinos. La tiene López Muñoz para el segundo. Recortó para la de palo. Una pisadita de más. Un lujito de más de López Muñoz, que tuvo remate y le perdonó la vida a Racing.
4: Se salvó Racing, ahí va el bicho en el córner.
2: Jugó rápido, la metió López Muñoz y la controla Facundo Cambeses. Se durmió la defensa de Racing. Jugó rápido el córner. Argentinos Juniors Lo tuvo otra vez el bicho.
4: Jugó rápido el córner. López Muñoz, que había hecho una de más en la anterior y se la puteó Ortegoza al córner. En esta buscó el primer palo bien cada mes. Está teniendo un buen partido el arquero de Racing.
2: No da respiro el encuentro. Falta contra Roperito Díaz. Lo tocaron en la zona de la nuca. Cobró Pablo Dóvalo. Sí. Balón parado para la Academia.
4: Después de este partido creo que tranquilamente va a pasar a ser el ropero. Ya dejó de ser el roperito porque hay un desgaste tremendo del delantero de Racing.
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2: Tenemos un partidazo en la Paternal. Historia igualada 1-1. Racing juega con 10 por la expulsión en el primer tiempo de Maravilla Martínez por un codazo. Balón parado para la Academia. La mete al área Marco Mijevic al segundo poste. La bajaron de cabeza. Se la entregaron en bandeja a las manos de Brian Cortés. Salida para el equipo chileno.
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2: Salía el arquero chileno. Dije, equipo no. Arquero chileno. ¿Me llamaba Valdés? Pensé que me llamaba desde Zona Baja, Hernán Valdés.
4: Que no te extrañe, querido Lucas de Jesús, que Nico Díez meta otro cambio. Ya entró Jainikowski y sigue sin tener la posesión, más allá de tener un hombre más.
2: La pelota no podía ser de Alejandro Tello en el rebote en la mitad de la cancha. La metía Ortigosa. Anticipaba de buena manera Francisco Álvarez para allá meter el ataque de Argentinos por el sector izquierdo. La pelota para López Muñoz. Va Hernán López Muñoz. Lo marca Canavo. La mete por abajo. Buena marca de Ezequiel Canavo. Rebote para Ortigosa. Ortigosa que recorta para adentro. Despeja en última línea Ezequiel Canavo. La bocha es para el Facha Gutiérrez. El cambio de frente no fue bueno. Se tiró al piso, ganó la posición Coronel. Se viene López Muñoz por derecha, pasó entre dos, remate de zurda. Cambeses, Cambeses la tira para un costado. Casi mete el gol de su vida López Muñoz. No desaparece el peligro. Va el bicho por el segundo. La pelota para Facha Gutiérrez. Apertura a la izquierda para Prieto. La mete encerradito al segundo palo. Pedía agarrón Molina de Marcos Rojo. Reclama penal el goleador argentino Juniors. Otra vez Cambeses salvando Racing.
4: Tremenda la tajada de Cambeses tras el bombazo de López Muñoz. A esta hora de la noche, ya casi la 21:30, la figura de la Academia es Cambeses.
2: Tiro de esquinas para el bicho. Desde el sector derecho apura Argentinos. La pasa mal Racing ahora. Jugaron por abajo para que entregue Coronel para Lescano. Lescano para Coronel. Está habilitado. La tenía en el piso Mijevic. Rebote para López Muñoz. La metió de primera al segundo palo. La peinaba Ortigosa. El rebote para Prieto. Otro centro más al corazón del área. La peinaron. Tiene el segundo Argentinos. El desvío en el camino. Lo pasa mal Racing, que quiere meter la contra. Ganó la posición Mijevic. Va Marco Mijevic. Pasó, reclama falta, dice que no el árbitro, recuperó el bicho, se rompió el partido por todos lados. Prieto por izquierda, jugó para abajo, para que se venga Jainikowski, pasó entre dos, va Jainikowski, la puntera marca de Nacho Rodríguez, revoleando la pelota al área propia, no la puede tener Racing ahora, se lo lleva puesto Argentinos, el rebote favorece al bicho, se viene por izquierda Jainikowski, tiene un taco fenomenal, aparece Prieto por izquierda, amaga Prieto, la hace rebotar, último pegó en la cara del jugador de Argentinos Juniors. Respira Racing Domper.
4: Sí, respira la Academia. Recién Miljevic tenía pase. Era una jugada que podría haber terminado con complicación para Argentinos. Hizo una de más. Después no le cobró la falta a Dóvalo porque no existió. Se ajusta la salida, las transiciones de defensa, ataque. Ojo que Racing puede tener alguna contra, ¿eh?
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2: La metió al área Coronel. El rebote en puerta de área. Se jugó la vida. Se jugó la vida. Ulises Ortigosa. Reclaman infracción del ex Talleres de Córdoba. Lateral para el bicho. Apura Prieto.
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2: Estamos en 10 minutos del segundo tiempo. La Paternal, Argentinos 1, Racing 1. La pelota es del equipo de Nico Díez. Racing está replegado. Está agazapado el equipo de Juan Pablo Boivoda. Tocando Álvarez a la derecha para Cornel. De Cornel para Lescano. Lescano para el Facha Gutiérrez. La pelota en el círculo central. El Facha Gutiérrez saliendo a la derecha para Cornel. Cornel jugando corto para Álvarez. Álvarez entregando otra vez para Cornel. Cornel que empieza a trepar por el sector derecho. Filtró un gran pase para Lescano. Que se va cara a cara por el segundo. Lescano para el segundo. Coloca. Tan pocas veces que está transformándose en la figura indiscutida de la noche. Voló para el ángulo superior derecho. Tapadón, uno más de Facundo Cambeses.
4: Otra volada de Cambeses a los 10 minutos del segundo tiempo. Argentino le rodea la manzana a Racing.
2: Y juega rápido el bicho. La tiene el escándalo para abajo. Casi en contra. Casi en contra de Marco Di Cesare. Que quedó sentido. Que quedó lesionado. Se trabó el botín en el suelo. Casi la mete en contra Marco Di Cesare, que me parece quedó gravemente lesionado.
4: Sí, salvó la ropa Di Cesare, se la sacó del buche, le afanó el cuero a Molina porque la empujaba de cara al gol, pero claro, se le trabó el botín en el verde césped. Pinta mal la noche para Di Cesare.
2: Hernán Valdés, toda tuya. Me parece que se lesionó feo de gravedad en el tobillo derecho de Di Cesare. Ya vuelvo con vos, Hernán. Acomodate en la zona baja, sale mal. Me parece que se trabó ese tobillo derecho, Domper.
4: Sí, la sensación es como mínimo una torcedura, les dice, de tobillo derecho, pero podría ser también una fractura.
2: Imagen horrible en la Paternal. Llora desconsoladamente Di Cesare. Ese tobillo derecho.
4: No, evidentemente no lesionó. Sí.
2: Ese tobillo derecho hizo un movimiento muy, pero muy feo. Salvó el gol de Argentinos, pero llora desconsoladamente Marco Di Cesare. Parece ser una lesión de gravedad del central de Racing. Vende Gustavo Jove.
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2: Sigue tirado en el piso de Cesare. No para de llorar, Bomber. Sí, Hernán.
1: Se viene Nazareno Colombo, el número 23. Va a ser el que ingrese por Di Cesare. Veremos quién sale para que ingrese Solari.
2: Es muy fea la imagen, Hernán.
4: No, acá estamos viendo en el monitor, la imagen es tremenda. Como fue también tremendo el cruce, porque era gol argentino, después se le traba el tobillo en el verde césped.
2: Vendemos, Gustavo.
0: 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Dardo desde Bahía Blanca dice, los escucho siempre, quiero la camiseta del rojo. 11-3-870-7485, la línea nacional de WhatsApp.
2: Abrimos el WhatsApp nacional, lo lee Gustavo Jove. Ahora Jove sí presenta los cambios en Racing.
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1: Fuera el número 3, Marco Di Cesare, y el número 10, Marco Mijevich. Adentro el 23, Nazareno Colombo. Y el número 28, Santiago Solari.
4: Bueno, lo saca Miljevich, que había hecho un buen partido, pero claro, ya estamos llegando al primer cuarto de hora del segundo tiempo. Racing con uno menos, lo pone un rapidito como Solari. Hubo una contra anterior que comentamos, no resolvió bien Miljevich, me parece que dijo, es hasta acá Boivoda. Y lamentablemente lo de Di Cesare, ¿no? Se va lesionado, es la imagen negra del fin de semana, no solamente de este partido. Nadie quiere ver cómo un jugador se lesiona así. Ingresa Colombo para ocupar su lugar.
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2: Encima, sí.
1: Bajamos a empujar el carrito porque no arranca, ¿eh?
2: No arranca, ¿no? Bueno. Tremendo, la que le falta al pobre Di Cesare. No lo pueden mover en el carrito, le cuesta arrancar al carrito de emergencias. Se retira encima de una cancha de su ex equipo, Di Cesare. Para colmo, un ingrediente más para esta noche oscura para el central, que seguramente ha sufrido una lesión de gravedad en ese tobillo. Se le quedó trabado abajo del cuerpo. Giró todo el cuerpo por encima del tobillo. Ya voy, Hernán, tiro de esquina para Argentinos. En 15 el complemento. la orden de Pablo Dóvalo. El tiro de esquinas para Lucho, que busca el segundo. Racing resiste. Historia empatada 1-1. El envío desde el sector derecho. Le va a pegar esa pelota a López Muñoz. La orden del árbitro Pablo Dóvalo, que advierte los agarrones. Todavía no puede reincorporarse. El juego. ¿Qué está esperando Dóvalo?
4: La salida, me parece, de Ichetra, que va derecho al hospital, lógicamente. Y bueno, está esperando el ok, me parece, de que está fuera de los límites del campo de juego, Hernán.
2: Voy con vos, Hernán, dale.
1: No, te decía que Ichetra, que tuvo pasado por este club, fue aplaudido por los plateístas. Ahora es sacado en camilla directo al vestuario.
2: Ahora sí, la orden de Pablo Dóvalo, tiro de esquina para el bicho. ¿Qué quiere el segundo de la noche? La jugaron por abajo. Para que la meta Coronel por abajo para Lescano. La metió López Muñoz. Buen centro cerrado. La sacaron sobre la línea. No desaparece el peligro. Tiene el segundo el bicho. Se jugó la vida. Cambia ese cabezazo. La sacó otra vez sobre la línea. Ezequiel Canavo. Una jugada insólita, increíble. Doble milagro consecutivo de Racing, que la tiene de contra. Puede el segundo Solari. No picó a tiempo. Caía. Trastabillaba. Y Solari, que entró flojito, le perdona la vida a Argentinos Juniors. Doble milagro consecutivo en el área de Facundo Cambeses. Primero la sacó roja sobre la línea. Y en el rebote salvó Canavo abajo del arco. Pasó absolutamente de todo.
4: Se salva la academia. En este caso hubo de todo en el área chica de Cambeses. Primero la pelota le pica cerca al arquero. Después la termina salvando Rojo. Me parece que era Lescano el que definía en primera oportunidad. La pelota que vuelve al área de Racing. Y en la línea Canavo termina evitando el segundo gol del local. Es como el gol que hizo Canavo. Esto se grita igual en el banco de Racing porque evitó el segundo.
2: Las pelotas del bicho. Ah, aparece por derecha Coronel. Se rebaló cuando tiró el centro. Casi Morina anticipa. A Marcos Rojo. Saque de arco para Facundo Cambeses.
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4: Era Orón finalmente que cabecea en la última jugada y la salva Canavo. En la primera, al lado de Rojo, estaba Ortegoza. Ortegoza que levantó en el segundo tiempo, ¿eh? Algo que le reclamamos al volante, al ex Talleres, en el entretiempo.
2: 18 del segundo tiempo. Salida para la academia. ¿Qué dice en el banco Nicolás Díez?
1: Se pone como loco recién. Masticaba bronca después del gol que cerró en su equipo. Pero aplaudió por la jugada.
2: ¿Y qué dice Juan Pablo Volboda?
1: Mira el reloj constantemente, le pregunta a cada uno de sus jugadores cómo está para ver si hace un cambio más.
2: Estamos en 18 del segundo tiempo en la paternal. Argentinos 1, Racing 1. Racing jugando casi todo el partido con 10. Por la temprana expulsión de Adrián Maravilla Martínez por un codazo contra el Facha Gutiérrez en el primer tiempo. Salida por derecha de Kevin Cornell. Cornell entregando para Francisco Álvarez. Salida para el bicho de la paternal.
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2: La pelota la maneja el equipo local. Racing está agazapado, está replegado el equipo de Avellaneda. La pelota para Álvarez. Álvarez filtró un buen pase para Cornel. Cornel en el área. Buena marca de Nacho Rodríguez para después resbalarse. Se complica Nacho Rodríguez. Recuperó lícitamente Cornel. La metió para abajo. Sacó Canavo. El rebote para López Muñoz. Otra vez para Cornel. Saca Rojo, que reclamaba offside de Cornel. Salida para la academia con Nacho Rodríguez, que va trastabillando solito. Caía Alex Banfield. ¿Falta?
4: No, acá hay un error de Dóvalo, ¿eh?
2: ¿Cayó solo?
4: ¿Sabés? Y le quedaba la posición a Racing.
2: Dóvalo. No era falta con Nacho Rodríguez. Y ley de ventaja tampoco aplicada.
4: No, totalmente. Bueno, igualmente le viene bien a Racing para respirar, pero cada jugada que recupera la academia, recién Nacho Rodríguez no la quiso revolear porque claro, no hay gente arriba. Trata de eludir a un rival porque queda mal parado Argentino. Bueno, esta le quedaba a Solar y el árbitro retrotrajo la jugada.
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4: Ya a esta altura de la noche hace lo que puede Racing con la posición, pero llegando a 20 minutos del segundo tiempo es un buen partido de la academia, ¿eh? Más allá de lo que ha sufrido en algunas jugadas como la de recién, más allá de la tonta expulsión de Maravilla en relación a lo que hablábamos en la previa que hizo de local frente a Tigre, ¿no?
2: Tenemos un 20 del segundo tiempo. Tenemos un partidazo junto a Agustín Domper, junto a Hernán Valdés, junto a Gustavo Jove, Luca de Jesús, mi nombre. La pelota la maneja exclusivamente Argentinos Juniors. Racing está muy, pero muy retrasado. Está expectante de lo que pueda pasar en cada ataque de Argentinos. La pelota a la izquierda para Prieto. Prieto por abajo para el Facha Gutiérrez, calle central. Gutiérrez que la metió. Ah, abriendo la derecha. Buen cambio de frente para Cornel. Cornel, el centro, segundo palo. Sacó de cabeza Canavo. La quiere evitar en línea final el número 28, Santiago Solari. La tiene para Argentinos que juega rápido por izquierda. La pared que prospera el bicho. Se viene ahora Prieto por izquierda. El pase para abajo para Heinikowski. Se lo perdió Argentinos. Se lo perdió Argentinos Juniors. El centro arco de derecha de Heinikowski. Pasó pegadita el palo izquierdo. Un nuevo tiro de esquina para el bicho Domper.
4: Heinikowski que no tuvo muchas, pero esta de izquierda hacia el centro. Definió de derecha cruzado. La pelota se terminó desviando al córner, pero una buena jugada del pibe.
2: Córner que jugaron para abajo para Coronel. Apertura para López Muñoz. La jugaron otra vez para abajo para Gutiérrez. No la mete al área Argentinos. Otra vez apertura a la derecha para López Muñoz. La metió cerradito. Y otro tiro de esquina para el bicho. Se lo lleva puesto a Racing en este momento del partido.
4: Sí, Nacho Rodríguez que la peinó al córner. Hace lo mismo que hacía la selección argentina en el Mundial. Como tiene mucha gente en el área Racing, la juega corta. No la tira al área de un argentino.
2: Jugó rápido el bicho. El centro al área. Rebote. Lescano. La mete nuevamente al corazón del área. No desaparece el peligro. Rebote para el Facha Gutiérrez. Gutiérrez tocando atrás para Coronel. Coronel para el Facha. Ah, aparece libre por el sector derecho. Entregó para Lescano. Lescano para Gutiérrez. Lo marca Rodríguez. El centro al segundo para está. Se la encontró Cambeses. Se la encontró Facundo Cambeses. Es una tromba. Es un tifón. El bicho de la paternal. Racing no hace pie. Racing solamente empata este partido por la figura de Facundo Cambeses.
4: Buen centro del Facha Gutiérrez. Apareció Fran Álvarez en el segundo palo. El cabezazo le salió al medio. Cambeses bien sin dar rebote. La gran figura del Diego Armando Maradona, el uno de Racing.
2: Recuperó el roperito que se va por el segundo. ¡El roperito! ¡Falta! ¡Falta y roja! ¡No! ¡Ay! ¡No es tarjeta! ¡No es tarjeta roja! ¡Respira, Prieto! ¿Y qué, Gustavo?
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4: Amonestado Prieto, llegaba el Facha Gutiérrez, creo que por eso no es roja. Pero lo que ha corrido el roperito, la verdad, en esta recupera, se la tira por un costado, la va a buscar por el otro. Le da aire a Racing el ropero Díaz.
2: Juega por Díaz y juega por Martínez.
4: Juega por los dos, exactamente.
2: Juega por los dos, poniendo la cara al que llegó hace un rato por el experimentado que se hizo echar sonsamente en el primer tiempo.
4: Y tiene un tiro libre lindo Racing ahora, llegando a los 25. Estamos en la mitad del segundo tiempo. En el Mundial habría en este momento pausa de hidratación. Como estamos aquí en el fútbol argentino, no se para, pero estamos en la mitad del segundo tiempo y respira Racing y ojo con el tiro libre.
2: 23:30 del segundo tiempo. Nacho Rodríguez para darle de zurda. Nacho Rodríguez o Colombo.
4: Nacho Rodríguez.
2: Creo que es Nacho, ¿eh? Va Rodríguez el zurdo. Va Nacho con el balón parado. Le pegó Rodríguez. Barrera. Barrera y lateral para la Academia desde el sector derecho.
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2: Lateral para la Academia desde el sector derecho. Se toma todo el tiempo del mundo Ezequiel Canavo. 24 del complemento. Argentinos 1, Racing 1. Rebote favorece al Facha Gutiérrez que la revolea directamente por un costado. Le erró la cancha durante central de Argentinos. Lateral nuevamente para Ezequiel Canavo.
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2: Lateral de Canavo, no podía anticipar Solari. Rebote para Gutiérrez. Apertura y clarificando el juego a la derecha para que ya tenga campo para correr Kevin Cornell. Cornell que tiene terreno para avanzar. Cornell tocando corto para Francisco Álvarez. 25 del segundo tiempo la paternal. Argentinos 1, Racing 1.
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2: el centro al área, no podía Molina, se complicó Nacho Rodríguez, el rebote para Argentinos, anticipó Álvarez, se manda Álvarez. ¿Qué le cobró? Falta. No, de Óvalo. Anticipo lícito de Francisco Álvarez.
4: Sí, apareció falta, error no, de Óvalo. Bueno, acá nos llega información del colega y amigo Jorge Godoy, que es un traumatismo en la tibia para empezar lo de Cesare, ¿no? Quizás zafe de alguna fractura expuesta, pero la sensación es que alguna lesión ósea tiene el central. Obviamente esperamos que no. Y se vienen los cambios en el equipo de Nico Díez, que quema las naves, querido Hernán Valdés.
1: Viene
4: Cortés
1: y se viene
4: Matías
1: Jiménez, el Independiente, ya te confirmo que no se van.
4: Bueno, bien, lo mete a Mati Jiménez, el delantero, el número 9, que pasó por San Martín San Juan, por Independiente, buscando el gol, ¿no? Algo que necesita a esta tarde, a esta hora de la tarde-noche, de carácter urgente, Argentinos.
2: El cartel decía Oroz y Coronel, me parece, Hernán, que se retiraban.
1: Sí, afuera el número 22, Kevin Coronel, y el número 11, Nicolás Oroz, adentro. El 19, Matías Jiménez, y el 47, Diego Porcel.
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2: La pelota la acomoda en terreno propio Facundo Cambises. Salida para Racing, que resiste, que empata 1-1 contra Argentinos en la Paternal. Juega con 10 desde el primer tiempo el equipo de Avellaneda, por la expulsión de Maravilla Martínez. Nacho Rodríguez, que la pisa por izquierda. ¿Qué pasó? ¿Se había ido la pelota?
4: Va de vuelta lateral.
2: Va de vuelta el juego de manos, consume segundos Racing. Recién tenemos 26 y medio del segundo tiempo.
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4: Lo tiró hacia la derecha Jainikoski con estos cambios que mete el técnico Nico Díez.
2: La pelota es del equipo local. La quería López Muñoz, filtrando el pase, no llegó a destino. Saca rápidamente. No puede tener la pelota Racing.
4: No, está metido en un bloque bajo ya a esta altura, cerca de Cambeses. Y Jainikoski va como una especie de extremo por derecha. Ahora lo sacó al lateral derecho y nadie ocupa ese lugar.
2: Se viene por izquierda, aprieto hasta el fondo. El centro por abajo, rebotó en la marca de Canavo. Saque de arco, buen retroceso defensivo de Santiago Solari para ayudar también Ulises Ortigosa. Saque de arco para Facundo Cambeses. 27 y fracción del segundo tiempo, la Paternal. Argentina Juniors 1, Racing Club 1.
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2: Presionó Nacho Rodríguez por izquierda, buena recuperación. A ver si evita el lateral. Llegó Rodríguez, jugó por abajo Ortigosa. Buen rodeo del roperito Díaz. El pase para Solari para adentro. La puntea Nacho Rodríguez, el rebote y se arma la contra de Argentinos Juniors. Deberá cortar acá Racing. Uy, la pifia.
4: Hay una doble pifia. Bueno, le cobra que la rosa de Racing. Pero está un poquito mejor ahora la academia. Sigue impreciso Argentino.
2: Agus, ¿sabes lo que me pasa con Racing? Lo veo extenuado.
4: Está agotado, eso seguro, coincidimos. Pero está mejor en la posición. Trata de tenerlo un poquito más. Hace unos minutos la rifaba.
2: Sí, el tema es que está extenuado y van recién 28. Falta mucho. Se viene Jainikoski por derecha, encarando uno contra uno. Se resbaló cuando tiró el centro. Se resbaló Jainikoski, que tiró bicicleta, tiró todos los firuletes juntos. Y cuando tiró el centro se resbaló. El rebote para Prieto por izquierda. Por abajo, jugando para Jiménez. Jiménez para Prieto, el centro de la carrera, muy bueno. Tiene el segundo López Muñoz. Le quedó a Jainikoski por el sector derecho. La metió al segundo palo. Esto va a ser arco o la sacó mal Racing en el fondo. Le salió un pase, recuperó Lescano. Lescano para el segundo. La puntean para Prieto. Prieto la mete al área, amaga de zurda, va Prieto, la jugó para abajo para Lescano, Lescano que la controló entre dos, buen rodeo de Alan jugando para Sebastián Prieto, por abajo jugó para Jiménez, el pase por abajo, descargó Molina, Jiménez, López Muñoz, el rodeo, López Muñoz para el segundo, gol, a bandera arriba. Bandera arriba de Porcel, bandera arriba para Diego Porcel, el recién ingresado, había hecho un jugadón López Muñoz,
4: claramente,
2: bandera arriba para Porcel.
4: Claramente adelantado Porcel, que la empujaba, le rompía el arco a Cambese después de una gran jugada de López Muñoz. La ansiedad de Porcel, no esperó la línea de la pelota, uno de los recientemente ingresados. Mete dos delanteros, ¿no? Porcel, que va también arriba. Bueno, se salvó Racing por este offside del delantero de Argentinos.
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2: Casi 31 del segundo tiempo, directamente afuera, la patada de Cambises. Racing solamente se dedica a aguantar, a defender. Esto está 1-1. Racing juega con 10 por la expulsión de Maravilla Martínez en el primer tiempo. La salida del Escano, presionado Solari. Del Escano jugando para el Facha Gutiérrez. Salida para el bicho de la Paternal.
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2: La metió Prieto al área. El rebote para López Muñoz.

0: bicho, con el bicho, con el bicho, golazo de Argentinos Juniors en 31 y medio de este segundo tiempo. Capturó en rebote en puerta de área Hernán López Muñoz, controló con el pecho, metió el puntinazo de zurda, la puso contra el caño derecho de Facundo Cambeses. Nada, nada pudo hacer Cambeses para evitar esta definición repentina de Hernán López Muñoz, que capitalizó al máximo en rebote en la puerta de área. Y en 32 minutos el bicho merecía más. Racing solamente defendía. Apareció la jerarquía de Hernán López Muñoz, pecho y puntinazo al vértice derecho del arco de Facundo Cambeses. Hay un poco de justicia en la paternal en 32 del segundo tiempo. Ahora Argentinos 2, Racing 1, golazo de Hernán López Muñoz. Y se viene Racing para el empate. Se lo perdió el raperito. Se lo perdió el raperito Díaz, que la había punteado bárbaro. Había quedado cara a cara Lautaro Díaz contra Brian Cortés, y el arquero chileno evita el empate de la Academia.
1: Se puso lindo el partido, lo gana Argentino con un golazo de López Muñoz. Estaba cansado Racing, un centro de la izquierda de Prieto, la sacó Colombo, pero nadie llegó al rebote. Entró López Muñoz solo entre varias camisetas de Racing, le dio de punta. Nada que hacer para Cambeses, la gran figura del partido. Y después se duerme Argentino mano a mano, que tuvo el roperito Díaz, definió el cuerpo de Cortés, que se gritó como un gol en la paternal, atajada del arquero chileno.
0: Apura Jainikowski por derecha, la marca de Nacho Rodríguez, evita el córner, la hace rebotar en la presión de Diego Porcel. Me doy una vuelta por el banco de Argentinos Juniors. Se complicó recién en el fondo. Casi se duerme Marcos Rojo. Casi le birla la pelota para el tercero, Diego Porcel. Ahora sí, Hernán Valdés. Dice
2: bien, pero se preocupa por su juego. Habla permanentemente que Calderón no le gusta nada el uso de la paternal.
1: Lo decíamos hace un rato con nuestro relator Lucas de Jesús, estaba cansado Racing, ¿eh? El gol viene más por insistir que por claridad de Argentino. Después, bueno, hay un muy buen remate de López Muñoz que la pone junto al palo de Cambeses.
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0: Se cruzaron con todo Porcel y Marcos Rojo. Se picó la noche, don
1: Pedro. Sí, está picado el partido ya hace rato. En esta Rojo le recrimina que una vez caído en el piso lo insulta el delantero de Argentino. Porcel, que entró bien, entró a picantear arriba, y ahora se gana. ¿Qué se gana?
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0: La meten al área para el ropero Díaz. En rebote favorece a Nacho Rodríguez.
1: La que tuvo el ropero recién, ¿no? Es increíble, sí. Como después del gol de Argentino tiene un mano a mano Racing clarísimo el ropero Díaz. Se la genera él, es cierto, como fue a lo largo de toda la noche un gran desgaste de Díaz, pero qué coronación que hubiese sido para Díaz haber hecho ese gol, ¿eh? Porque apareció mano a mano, lo tapó bien Cortés.
0: La noche está cuesta arriba para Racing en la paternal. Argentinos lo gana 2-1.
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0: Mete con todo por izquierda. Ganó Tello entregó para Solari. Va al área. Se junta con Nacho Rodríguez. En remate con la de palo. El rebote. Le sacó mordida Prieto. Le salió un pase para López Muñoz, que ya va gestando la contra. Había falta. Falta de Craneviter contra López Muñoz. Se cruzaron los ex River. Presentamos la tarjeta.
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2: El tercero en la cadena, el 5, Matías Prominter.
1: Bien amonestado el ex River. Cortó bien arriba porque López Muñoz

0: cruzamos los dedos, Valdés. Presentamos las variantes.
1: 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Valdés.
2: Tache en Argentino Junior, el número 27. Tomás Molina adentro el 21, Gabriel Florentín.
3: Bien, bien, por un volante, ya que logró la ventaja Nico Díez, lo saca Molina, el autor del primer gol, y cansado también el 27, pone un volante para tener la pelota el técnico del Bicho.
0: Presentamos la doble variante en Racing Club de Avellaneda.
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2: Afuera el número 5, Matías Craneviter, adentro el 37, Santino Aguirre. Afuera el número 32, Lautaro Díaz. Adentro el 17, Tomás Conegni.
3: Bueno, gran partido, más allá del gol que erró, que le tapó Cortés del ropero Díaz. Veremos si le queda una con él en la contra.
0: Sí, viene por derecha Argentinos, se va completo y todo, fuera de los límites de la cancha. El número 47, Diego Porcel, salida para la Academia. Debut absoluto de Aguirre, en la primera de Racing, Valdés.
2: Así es, el hombre nacido en Avellaneda, debuta de la mano de Goyboda.
3: ¿Qué características tiene Aguirre, Luca?
0: Volante puede jugar de 5, doble 5.
3: Está bien.
0: Es una especie de Tello.
3: Empieza a pelearle un poco más la mitad de la cancha entonces con estos pibes ahora en el final del partido, Boluda a Nico Díez. Veremos si le queda alguna más a Racing para soñar con el empate a pesar de jugar casi todo el encuentro con uno menos.
0: Vende Gustavo Jove.
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0: Se viene el Bicho para el tercero. Gana Argentinos 2 por 1 en la Paternal. Estamos ya en 38 y medio del segundo tiempo. Gana el Bicho por la mínima. Quiere liquidar el partido el conjunto de Nico Díez. Racing apuesta a una contra y a un milagro a esta altura de la noche. Se viene Jainikovski por izquierda. Va a encarar a Canavo. La metieron para López Muñoz. Buena marca de Santino Aguirre, que mete la contra con Solari. Corre Solari, sale lejos el arquero. Arriesga el chileno Cortés, que quedó casi como número 4. La mete frontal para Jiménez, el cruce de Colombo, la puntilla de Colombo, entregando ahora para que juegue por izquierda el número 37 Aguirre. Apertura para Solari, la corre, la persigue Conegni por el sector izquierdo, va Tomás, va Conegni, Conegni por abajo, la pone bajo la azul izquierda, engancha hacia atrás, entregando para Nacho Rodríguez. Rodríguez, que centralizó el juego, encaró el zurdo, la entregó para Solari, el rodeo de Santiago Solari, tiene un centro de Rabona Solari. No está para eso Solari, ¿no?
3: No, y después se cayó y no pudo terminar la jugada. Quedó Porcel por izquierda, Jainikovski por derecha.
0: Dios mío, ¿eh?
3: Jiménez y Muñoz. Así está plantado el ataque de Argentinos cuando el ropero Díaz tuvo un desgaste tremendo y no estuvo fino, más allá del gran partido que hizo.
0: No está para Rabonas la noche, Valdés.
2: Está para jugar simple, no hay que hacer cosas locuras.
0: Ay, ay, ay. Jove, vende, por favor.
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0: Otra.
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0: Uy, falta Sonza.
3: Bien,
0: falta
3: Aguirre, el pibe, guapo, la primera lo bajaron.
0: Falta Sonza de Florentín contra el pibe Santino Aguirre, uno de los campeones de la reserva de Racing. La reserva del Chirola, Romero y Lulia Wed, se lo llevó puesto Florentín. Pecado de Florentín.
3: Sí, sí, Florentín, que otro de los cambios que metió en el medio campo a tratar de tener la posesión, bueno, en esta es una falta innecesaria en Argentinos.
0: 40 minutos del segundo tiempo, balón parado para Racing, que busca el empate en la noche de la Paternal. La mete Nacho Rodríguez al segundo palo, sacando de cabeza la defensa de Argentinos. Y se va gestando la contra por izquierda de Prieto. Prieto jugó por ese sector. Atacan 1, 2, 3, 4, 5. Defienden 3. Lo puede liquear el Bicho de esta. Puede ser una contra de cada Argentinos. La meten al área como un bombero. Apareció Marcos Rojo para evitar el tercero de Argentinos. Y responde la Academia. La punteó con Agni para Solari. Solari para pegarle. La apuntó al bulto. El rebote para que se venga el pibe Aguirre. El taco. Enganchó a Aguirre. Metió con todo Nacho Rodríguez en la mitad de la cancha. Se la lleva Nacho. Lo están camiseteando. Pasó entre dos jugadores. Apertura para el empate de Conegni. Conegni en zurda. Tapó el arquero. Le erró finalmente al arco. Tomás Conegni. Parecía que metía el manotazo a mano cambiada Cortés. Jugadón a lo Diego Armando, en el Diego Armando Maradona de Nacho Rodríguez. Se perdió el empate de Racing. Tomás Conegni
3: lo tuvo Racing con un bombazo.

0: Conelli que salió por arriba, pero apenas desviado, no la llega a tocar Cortés, la jugada de Nacho Rodríguez. Impresionante el zurdo de gran partido. Cortó en mitad de cancha, empezó a eludir rivales, superó a cuatro. Y cuando estaba pisando el área se la abrió para que Conelli entre solo, solito Conelli. Bueno, tuvo el empate la Academia.
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2: Afuera el número 8, Hernán López Muñoz. Adentro, con la 37, Claudio Gómez, último cambio de argentino.
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3: Recupera Racing después la anticipada a Tomás Codegni. Buena marca de Francisco Álvarez. Tocando a la derecha para Porcel. Porcel que presionaba. Presionaba Tomás Codegni. Mete presión la Academia contra Lescano. Sí.
0: En el final va Racing como puede, presionando alto, como dice nuestro relator Lucas de Jesús. Se fue López Muñoz, la figura del partido, me parece, por el gol y por lo que insistió en el segundo tiempo. Tuvo un par clarísimas. Entró el pibe Gómez para tratar de aguantar la pelota arriba en Argentinos.
3: Recupera Racing, lateral para la Academia. Apura Conegni, lo encontró adentro para que juegue Ortegoza al centro de Conegni. Rebotaba en la marca de Diego Porcel. Lateral para Racing, dame una, Gustavo.
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3: La mete al área Nacho Rodríguez. La querían peinar en rebote. Le queda al Facha Gutiérrez que revolía de zurda. El rebote para Colombo, Colombo que la mete filtrada para que después despeje también de cabeza y de zurda Franco Vázquez directamente por un costado. Racing va por el empate, gana el bicho 2-1.
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0: Más allá de López Muñoz y su gran partido en Racing, Cam Veces y Nacho Rodríguez se han tenido un nivel superlativo, bancando la diferencia numérica por la expulsión de Maravilla tempranamente en el encuentro. Después también, obviamente, el ropero Díaz las corrió todas, pero lo que ha jugado hoy Nachito Rodríguez y lo que ha atajado Cambeses.
3: Se viene por izquierda a toda velocidad Sebastián Prieto. No puede liquidar el bicho en esta. La mete al área Prieto, sacando de cabeza a Nazareno Colombo. El rebote para Prieto. La mete frontal al área. La bajaba de cabeza Diego Porcel. El rebote para Lescano. Juega ahora. La pone abajo de la suela. El número 21. Juega el bicho de la paternal. La toca por todos lados Florentín. La mueve ahora Argentinos, que descansa con la pelota Agus.
0: Sí, después de tantos minutos de ida y vuelta, pisa el balón argentino, lo que quiere el técnico Nico Díez.
3: Aparece libre por izquierda ahora Prieto. Prieto para Lescano. Lescano que traslada. Baja y Nikovsky, que le puede pegar a Magó. La pared que prospera. La cobertura. La deja en cancha Janikovsky. No se fue esa pelota. Mete presión Argentinos. Lateral para Ezequiel Canavo.
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0: Después del segundo gol de Argentinos, ese golazo de López Muñoz, Racing tuvo dos clarísimas. La del Ropero Díaz y la de Conegni, que con sus herramientas la Academia tuvo a nada de empatarlo.
3: Revolía Facundo Cambeses la pelota, la quiere y no podía Solari. Después se encontraba con el Facha Gutiérrez. Pelota para el arquero, para Brian Cortés, saliendo por abajo. El equipo de Nicolás Díez levantan el cartel. Hernán Valdés en la paternal. ¿Cuántos minutos más se van a jugar? Ocho más, Domper.
0: Ocho más, está bien. Hubo de todo en el segundo tiempo. La verdad que me parece acertado en esta, la del árbitro Pablo Dóvalo.
3: Un partido repleto de emociones. El pase queda corto de Nacho Rodríguez. Recupera Argentinos en terreno propio.
0: La lesión de Di César, todos los cambios, los goles, bueno, las revisiones. Recordemos un gol anulado por Cel.
3: La pelota es de Lucho en la salida. En área propia sale Argentinos. Presiona Racing que pierde 2-1. Lo gana el equipo de la paternal por los goles de Molina y López Muñoz. Recupera Racing en la presión. Se complicó en el fondo. Argentinos tiene el empate a la Academia. Le puede pegar Solari. Filtro el pase para que se venga el pibe Aguirre. Recupera. Recupera Francisco Álvarez. Da la impresión de que si Argentinos no se complica, Racing no lo empata.
0: No, porque perdió sin el Ropero Díaz. Bueno, un poco de claridad en el ataque. Se pondrá la pinchadero alguno de los pibes del club.
3: La dejó correr de mala manera. El pibe Santino Aguirre recuperó el bicho, que mete la contra, la controló con el pecho ahora por ser por izquierda, la pisa el 47, puntea para que se venga Lescano, buena recuperación de Ulises Ortigosa, sale Ortigosa, la infracción, la salida para la Academia.
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3: Aparece con Agni por izquierda, por abajo para Tello en el círculo central. El cambio de frente para la ubicación de Canavo. Canavo que ya mira de reojo el área. Tocó para abajo para Colombo. De Colombo jugando para Tello. Tello disfrazado como enganche. Entregó para abajo para Colombo. El cambio de frente para Agni. Bueno, el cabezazo. Offside.
0: Hay un golazo de Agni. Terrible cabezazo. Veremos la asistenta número 2 que marca. Entraba solo al segundo palo. Sabés que apenas, ¿no? Es muy finita. Van a tirar la línea, me parece, pero era un golazo de cabeza de Racing.
3: Era un golazo de Tomás Conegni.
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3: Valdés, Hernán. ¿Era o no era?
4: Chiquita. No, estaba muy finita, pero era policía adelantada, pero qué buena jugada que había hecho Racing.
3: Era el gol de su vida, Tomás Conegni. En esta no ligó la Academia. Respira Argentino que gana 2-1.
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3: Toda la carne al asador, mete Juan Pablo y Boda. Ya voy con el cambio. La aguanta Torres de arquero a arquero. La pelota es del chileno Brian Cortés. Presentamos el cambio en Racing.
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2: Afuera el número 46, Alejandro Tello. Adentro el 22, Elías Torres.
0: Buen partido del pibe Tello, asistiendo a Canavo en el gol. Después recuperando también varias pelotas y corriendo, como lo hizo Racing siempre para recuperar una vez que tuvo uno menos. Veremos si le queda alguna a Elías Torres.
3: Reclamaba falta Solari, dice que no Dóvalo, hubo un choque fortuito, recuperó Argentinos por izquierda, lo gana el bicho 2-1, Racing va herido en su orgullo, buscando el empate que a esta altura parece un milagro, lateral para Argentinos del sector izquierdo, en 49 del segundo tiempo.
0: El milagro, Lucas Jesús, estuvo a 2 centímetros, llegó el milagro, lo que pasa es que llegó un poquito adelantado, porque era un cabezazo tremendo de Conegni que lo descolocaba a Brian Cortés, estaba adelantado.
3: El centro al área, anticipó de cabeza Nacho Rodríguez, que con lo que queda del tanque de nafta va trepando por izquierda. Va Nacho Rodríguez de buen partido en la paternal. Retrocede, toca atrás, se apoya de Marcos Rojo jugando por abajo con Aguirre. Aguirre para Rojo, de Rojo para Colombo. Racing la tiene que meter al área. Se va quedando sin tiempo el equipo de Juan Pablo Boivoda. El cambio de frente de Colombo. La mató con el pecho con Agni. Desborda con Agni. La marca muy buena. Muy buena recuperación de Porcel por derecha. Después había falta de Tomás con Agni. Será respiro para Argentinos Juniors.
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3: 50 minutos de 53. Se levanta la gente en el Diego Armando Maradona. Argentinos gana 2-1. Va Racing por el empate. Juega con 10 la Academia. Desde el primer tiempo por la expulsión por codazo de Maravilla Martínez. Hay la tarjeta en Argentinos por demorar. Presentamos la amonestación en el 10 del bicho.
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3: Se viene en el rebote argentino. Genikowski, la apertura a la derecha. Se va con pelota y todo por un costado. Lateral para la Academia. Últimos 2 minutos de partido. En la paternal, Argentinos le gana Racing 2-1.
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3: Buena salida de Marcos Rojo, abriendo el juego a la derecha para Ezequiel Canavo. Racing la tiene que meter, Don Per.
0: Sí, le quedan 2 minutos de partido, Racing la mete al área.
3: La bajó con el pecho con Agni, buen ingreso. Con Agni que puntea a la izquierda para la ubicación de Nacho Rodríguez. Antes pasa por Colombo. Colombo jugando para Marcos Rojo. Entregó para abajo para que juegue Ortigosa. Ay, la regaló Luis Ortigosa. La revolea de cabeza Colombo. La quiere peinar y la bajó Elías Torres para Canavo. Canavo por la derecha. La metió frontal para que corra Solari. En la cobertura está en la última línea Vázquez. ¡Ay! Se resbaló Vázquez.
0: Se resbaló Vázquez, el pibe que surgió del club y tuvo paso por Morón. Y ahora Corner para Racing. Puede ser la última de la noche y va todo el equipo académico al área.
3: Una rápida, Gustavo.
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3: Tiro de esquina para Racing. La metió Solari, el cabezazo. Aparece Rojo por el segundo palo. La va a meter al área Marcos Rojo. La metió de primera, buen centro de Marcos Rojo. La bajaron de cabeza al segundo palo. Se equivocó. Se equivocó Nazareno Colombo. Tuvo el empate Racing de cabeza. La bajó para el lado equivocado Nazareno Colombo. Último minuto del partido. Un final dramático. Agustín Domper gana el bicho 2-1.
0: Gran partido en la previa. No nos defraudaron. Termina poniendo la cara Racing con uno menos casi toda la noche. Yendo como puede. El árbitro da dos más. Y recién la tuvo Colombo. Lo que pasa es que cabeceó al revés. Había varios compañeros en el área.
3: Últimos 30 segundos de partido. La revolía el facha Gutiérrez. Frontal. La regaló de cabeza Colombo. Después había agarrón de Canavo contra Jiménez. Le evitó el tiro de esquina. Cambeses. La baja Elías Torres. Entregó para Ortegoza. Será la última del partido. Racimó por el empate por izquierda con Nacho Rodríguez, que cruza mitad de cancha. La metió de zurda. Buen centro de Nacho. Está el cabezazo. Tiene el empate Racing. Se la perdió la academia. ¡Se lo perdió la academia! ¡Increíble! ¡Insólito! ¡No se puede explicar lo que erró el pibe! ¡Sin arquero! ¡Sin arquero! ¡Lo erró en el área chica! ¡Santino Aguirre! ¡Primero lo había errado Solari! ¡También lo había errado Torres! ¡Sin arquero! ¡Se perdió el empate Racing! ¡Un milagro! ¡Un milagro que rara vez volveremos a ver en el fútbol argentino! El pibe tuvo el debut de su vida. El pibe Santino Aguirre, con el arco libre sin arquero, le erró en lo que fue la última del partido. A Racing no le salió absolutamente nada en la paternal. A Racing no le salió ni el tiro del final. Y Pablo Dóvalo marca el final del partido. Racing tuvo el empate en la última. El pibe que debutó en el Diego Armando Maradona le erró al arco sin arquero. Racing no pudo en el tiro del final. Argentinos se salvó de milagro. Argentinos 2, Racing 1. Triunfo del bicho en la paternal.
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0: La última fue para la academia, que con centro de Nacho Rodríguez, la gran figura junto a Cambese de Racing, buscó el segundo palo, la bajó Elías Torres, un rebote le quedó al pibe Aguirre, que le abrió el pie y le erró al arco. Increíblemente, Cortés reclamaba falta, por eso protestaba. Se va del Diego Armando Maradona con las manos vacías, pero poniendo la cara a Racing. Argentino sufrió mucho más de la cuenta para quedarse con estos 3 puntos.
3: Un final no apto para cardíacos. Es cierto que se lo pierde el pibe en el final, pero también le erra la pelota. Elías Torres. Es tremendo lo que se perdió la academia en el final.
0: Sí, sí, fue la jugada del partido. Más allá de que había tenido un mano a mano el roperito Díaz, más allá del cabezazo de Cornegni, que fue gol pero estaba adelantado, o del bombazo de Cornegni promediando el segundo tiempo, esta fue clarísima porque estaba sin arquero. Un rebote en el área lo dejó sin posibilidades a Cortés, y el pibe Aguirre le abrió el pie y le erró el segundo palo.
3: Bueno, Valdés, te tengo por ahí. No te tengo, Valdés, por ahí. Se está moviendo en la zona baja. Ahora lo volvemos a conectar a Hernán Valdés. ¿Te tengo, Hernán?
4: Ahora sí. A ver, todo argentino, a pesar de ganar, fue a quejarse contra el árbitro, contra Pablo Dóvalo, por algunos fallos en el segundo tiempo. Racing masticando bronca. El primero en retirarse fue Boivoda, después todos detrás de él, pensando en lo que se viene. Porque Argentino Junior tendrá el próximo domingo que ir al Monumental a visitar a River, mientras que Racing juega el viernes por la noche, 20:30, ante Banfield como local.
3: Hernán, te despido ahí, en zona baja. Gran trabajo como siempre, abrazo grande.
4: Un abrazo, Luca, nos vemos.
3: Delirio en la paternal. Un triunfo muy sufrido para Argentinos Juniors. que tuvo todo para ganarlo con mayor comodidad, para liquidarlo previamente, y terminó sufriendo, y por un centímetro lo terminó ganando, por el centímetro en el offside de Conegni y por el centímetro en la que erró el pibe Santino Aguirre con arco vacío. Antes del comentario de Agustín Domper, escuchamos a una de las figuras argentinos, al facha Kevin Gutiérrez.
6: Sí, terminamos por ahí sufriendo porque, bueno, ellos tienen jugadores de mucha calidad, ¿no? Y, perdón. Y creo que terminamos sufriendo por eso, por la calidad del rival, pero lo hicimos bien. Creo que lo hicimos muy bien. Creo que fuimos superiores la mayor parte del partido y bueno, el triunfo es, creo que, merecido.
7: Destacábamos en la transmisión el buen mediocampo que tiene Argentinos Juniors. Es más fácil jugar con futbolistas como Oroz y Lescano, ¿no?
6: Ni hablar. La verdad que estoy rodeado de muy buenos jugadores que tienen mucha calidad. Y cuando tenés al lado jugadores de ese calibre, la verdad que es todo más fácil. Y bueno, ellos me hacen las cosas mucho más fácil a mí.
7: Hablanos de la acción en la que terminan expulsando a Maravilla Martínez, porque él, en vez de protestarle al árbitro, seguía charlando con vos. ¿Qué te decía Adrián?
6: La verdad que al principio no lo escuché porque fue un golpe muy fuerte. La verdad que tengo un tajo enorme. Y nada, después me pidió disculpas, me dijo que fue sin intención. Y nada, obviamente le acepté la disculpa, pero tengo un tajo enorme.
7: Este fue inevitablemente un partido especial para vos, porque te tocó jugar ante el equipo del cual surgiste.
6: Sí, la verdad que sí, siempre para mí es especial jugar contra Racing, pero no por algo malo, sino por algo bueno. Yo me crié en Racing, salí de Racing. Le tengo mucho cariño y sobre todo mucho respeto. Y siempre voy a estar agradecido por los valores que me dio. Tengo muchos amigos ahí, sobre todo la gente de juveniles. En primera también, pero bueno, primera obviamente que van saliendo, van llegando jugadores y ahora ya no tanto, pero hice muchos amigos ahí. Y la mayor parte de mi vida la tuve ahí en Racing, así que sí, es especial, pero bueno, hoy me debo a Argentinos. Es un club en el que estoy cómodo, contento, feliz de estar acá y nada, me debo a Argentinos y entrego todo por Argentinos y siempre voy a querer ganar con la camiseta que tengo puesta.
7: El Bicho es el único equipo que ganó los 4 partidos que jugó en este clausura. ¿Es serio candidato a llegar lejos?
6: Nosotros tenemos la ambición, obviamente, de llegar lo más lejos posible, pero sin perder el foco, enfocándonos siempre en el presente, en el partido que tenemos por delante, sin subestimar a ningún rival. Sabemos que es muy parejo nuestro fútbol y creo que mantenernos enfocados va a ser la clave. El foco es lo que nos va a terminar llevando, como dijiste vos, lo más lejos posible.
7: Última cortita, se viene River en condición de visitante, partido difícil.
6: Sí, como todos, pero bueno, sabemos que River es un gran equipo, con un gran plantel, con mucha calidad, y nosotros ahora vamos a descansar, mañana a disfrutar de la familia. Voy a ver cuántos puntos me dan acá en la ceja, y después sí, obviamente ya a poner el foco en River, como te dije.
7: Gracias
3: y éxito. La palabra de Kevin Gutiérrez, de Facha Gutiérrez. Todavía medio groby por el codazo de Maravilla.
0: Sí, que fue tremendo el tajo, ¿no? Después de correr y cuando te bajan las pulsaciones, empezás a sentir lo que recién decía la figura argentino junto con López Muñoz. Para mí, en Racing lo decíamos, ¿no? Cambeses y Ignacio Rodríguez.
3: Antes de tu comentario, Agus, y esto es información que uno hablaba en la semana con gente de Racing, ojo con Maravilla y Boivoda. Porque Boivoda no es Costas. Y este tipo de errores, de cosas infantiles y de poco profesionales, al técnico de Racing no le suelen gustar y te pasa factura. Y el codazo infantil de Maravilla cuando arrancaba el partido.
0: Sí, aparte el ropero es un gran partido solo arriba.
3: Obviamente que Maravilla es Maravilla en Racing, es el goleador, pero ojo con el vuelto de Boivoda. Ahora sí, nos acomodamos en Radio Nacional para presentar el comentario final de Agustín Domper, que nos va a explicar este Argentinos 2, Racing 1, en el Diego Armando Maradona.
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0: La fantasía se hizo realidad promediando la segunda etapa, porque Argentinos, con un puntazo de López Muñoz, le marcó el segundo a Racing.

0: Racing después del 1-1 del primer tiempo con un hombre más, le llegaba pero no le marcaba. Hubo varias en la segunda etapa que respondió Cambeses ante varios disparos de afuera del área de López Muñoz, del propio Alan Lescano. Y después una doble salvada en la línea, ¿eh? Fue Ortegoza ante el cabezazo de Fran Álvarez, y el propio Canavo también en la línea lo salvó, en una jugada de flipper a Racing cuando todavía estaba 1-1 el partido. Y después, cansado, ya pasando los 30 minutos, llegó finalmente la victoria con ese puntazo de López Muñoz. Ahora hace el gol argentino, o sea, al igual que en el primer tiempo con aquel golazo de Tommy Molina tras el bombazo de Kevin Gutiérrez, que recién escuchamos la figura de Argentinos en el travesaño, aparece Racing con un hombre menos, aparece la Academia, que dio la cara al equipo hoy. La sensación es que Racing hoy dio la cara, más allá de la derrota, más allá de quedarse con un hombre menos tempranamente, en el Diego Armando Maradona. El equipo de Boda dijo: acá estoy, con muchos pibes, con Tello, que asistió a Canavo en el empate en el primer tiempo, como comentamos, con el que ingresó y tuvo el empate en el final, con varios pibes del club. Racing dio la cara, y con Elías Torres, que no la pudo empujar tampoco en esa última, ya cuando íbamos 52 minutos de partido. Lo terminó ganando Argentinos porque fue más, porque mereció más, porque tuvo la pelota, pero Racing, con el corazón y con los pibes del club, estuvo a centímetros, como dijo nuestro relator Luca de Jesús, primero por el cabezazo de Coneni, que estaba un par de centímetros adelantado, y después con el último intento de Racing con centros al área, y no la pudo empujar. En el final se salvó por centímetros Argentinos, que lógicamente es el único equipo que ha ganado los cuatro en el fútbol argentino. Tiene un ciclo estable con Nico Díez, se sabe a qué juega. Hoy tiró la cancha a Porcel, a Jiménez, a Jainikoski, le llegó por todos lados en un momento a Racing y terminó encontrando la victoria. Pero el hincha de la Academia hoy se va a poder ir con otra sensación distinta a la del fin de semana pasado, más allá de la derrota. Dio la cara, y en el final de este gran partido que estuvimos cerrando el Fútbol Show de domingo, casi que se lleva el punto de la Paternal.
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0: Momento de la despedida, momento de cerrar el domingo desde el estadio Diego Armando Maradona, aquí en La Paternal, con el triunfo sufrido de Argentinos Juniors ante Racing por 2-1. Este domingo que arrancó temprano con el triunfo histórico en el clásico de Huracán ante San Lorenzo, de nuevo gasómetro 2-0. Y también con lo que fue el programa durante toda la jornada en la radio más grande de la Argentina. Será una semana de más fútbol en el aire de Radio Nacional con todo el equipazo del Fútbol Show Nacional, que sigue con más acción en la semana, con partidos de Copa, con partidos de Copa Sudamericana, de Copa Libertadores y de los mejores encuentros de los equipos argentinos en las Copas Internacionales. Mi nombre es Lucas de Jesús. Los dejamos con los goles del triunfo de Argentinos y el cierre comercial de Gustavo Jove. Después se pega Juan y Minotti con historias de vida. Tocó Lescano de buena manera, se viene el bicho, la recuperación de Canavo, el rebote favorece a Matías Kranevitter, clarificó el juego para Mijevic, la perdió sin infracción, la bocha ahora es de Facha Gutiérrez, amagó Kevin, le pegó el arco, travesaño, rebote, está... ¡Gol! Paternal, gol de Argentinos, apareció Tomás Molina, apareció el número 27, sacó un remate formidable, el Facha Gutiérrez, el ex Racing, giró, controló, no tenía oposición delante de él, se animó de media distancia, sacó un bombazo y responde la cadena por derecha, se viene ahora por izquierda Mijevic, recortó para adentro, entregó para Tello, Tello la punteó, tiene el empate Racing, ¡gol! ¡Gol! Apareció Ezequiel Canavo, una jugada aislada de Racing que le armó por el centro, conectó por izquierda Mijevic, tenía pase, con
1: le metió
0: el área, el rebote para López Muñoz.

0: bicho, gol del bicho, gol del bicho, golazo de Argentinos Juniors en 31 y medio de este segundo tiempo. Capturó en rebote en puerta de área Hernán López Muñoz, controló con el pecho, metió el puntinazo de zurda, la puso contra el caño derecho de Facundo Cambeses. Nada, nada pudo hacer Cambeses para evitar esta definición repentina de Hernán López Muñoz, que capitalizó al máximo en rebote en la puerta de área. Y en 32 minutos el bicho merecía más. Racing solamente defendía. Apareció la jerarquía de Hernán López Muñoz, pecho y puntinazo al vértice derecho del arco de Facundo Cambeses. Hay un poco de justicia en la paternal en 32 del segundo tiempo. Ahora Argentinos 2, Racing 1, golazo de Hernán López Muñoz.
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0: Bienvenidos, esto es Historia de Vida con un poco de fútbol. Los vamos a acompañar media horita. Soy Juani Minotti y voy a estar contándoles unas de estas historias particulares, especiales, específicas, que esperemos que no hayan escuchado, y si las escucharon, que puedan revivirlas y disfrutarlas de un modo interesante. Tratamos de contenerlos dentro del mundo del deporte y del mundo del fútbol, acompañando a las transmisiones del Fútbol Show Nacional y a todo lo que tiene que ver con el deporte en la hermosa Radio Nacional. Estamos siempre ahí pegaditos al deporte, en un contexto en el que arranca un nuevo campeonato argentino, y servirá de inspiración también para nuestra historia. Quédense siempre en Radio Nacional y atentos a todas las transmisiones de fútbol que encabeza el querido muñeco Martín Perazo. Se pueden también, como les recomiendo siempre, suscribir a nuestro canal de YouTube, @futbolshow870, para tener la posibilidad de escuchar por ahí alguna de las transmisiones y para ir reviviendo alguno de los episodios que ya emitimos por Radio Nacional de Historias de Vida con un poco de fútbol, gracias a la playlist que arma y que mantiene al día el querido Luca de Jesús. Les decía, estamos ante el arranque de un nuevo torneo de nuestro amado fútbol argentino, y una vez más, lamentablemente a mi entender, no será una liga clásica, tradicional, donde todos jueguen, todos contra todos, de local y visitante, y el campeón sea el que asume más puntos. Otra vez, formato de copa, complicado de entender, al menos en este caso es igual al semestre anterior, con lo cual más o menos tenemos las reglas fresquitas, que nos emociona tanto en algunos mano a mano, que nos aburre tanto en otros, con este formato con penales que hace que algunos equipos de alguna manera apuesten a esa instancia y no le aporten tanto al juego, tanto a la emoción y a la definición, que tiene tantos partidos que capaz parecen de relleno en la fase regular y nos impide ver otros más competitivos. En fin, todos los problemas que ya desde hace tiempo saben ustedes y sabemos nosotros que tiene nuestro querido y amado fútbol argentino, con algunas de las decisiones que toman los dirigentes de la AFA, de la Asociación del Fútbol Argentino, pensando más en sus propios intereses que en los hinchas. Inspirado un poco en esta situación, en los formatos raros, en las decisiones raras, en la Supercopa Internacional, que se jugó recientemente en Avellaneda. No sé por qué Internacional, bueno, no importa. Y las ideas tan originales como daninas que suelen tener algunos de nuestros muchachos dirigentes, sumado a la rareza del Mundial de Clubes, porque acá no se salva nadie, ¿eh? Internacionalmente también pasa. El sistema de clasificación a la siguiente fase del Mundial de Clubes, usted si es hincha de River sobre todo, sabrá que fue raro, raro. Bueno, se me ocurrió recordar una historia interesante para compartírselas. Esta no es una historia de vida, es la historia de un campeonato. De un partido más específicamente, pero de un campeonato. La historia de la Copa del Caribe 1994. La copa con el reglamento más loco de la historia. Tanto que un equipo quiso hacerse goles en contra para clasificar. Lo repito. La copa con el reglamento más extraño de la historia. Tanto que un equipo decidió que era mejor hacerse goles en contra. Claro, un equipo analizó el reglamento y concluyó que lo mejor que podía hacer para clasificarse era patear contra su propio arco. Ya me van a entender. ¿Qué es la Copa del Caribe? Se preguntarán ustedes, incluso los más futboleros, porque no es algo muy conocido. Bueno, es así como algo, como una versión muy reducida de la Copa América, que se juega entre los países del Caribe. Norte y Centroamérica están nucleados en la CONCACAF. Lo que pasa que en la Copa de Oro de la CONCACAF, donde juegan equipos de Norteamérica y de Centroamérica, los de Centroamérica en general casi no compiten. No la ganan nunca. Los campeones históricamente han sido Estados Unidos, México, en el último tiempo alguna vez Canadá, pero de Centroamérica es muy raro. Es muy difícil. Y como no pueden llegar al final en general de esas competencias ni competir a fondo, tienen su propio torneo entre ellos para que alguno pueda decir: yo soy campeón de este sector del continente. Y además, en algún momento, se utilizaba como clasificatorio esta Copa de Oro. Claro, son muchos los países de Centroamérica y muchos no tienen nivel competitivo, con lo cual no podían ir todos a la Copa de Oro de la CONCACAF. Iban los mejores de la Copa del Caribe. Digo que se utilizaba como clasificatorio porque dejó de jugarse. La última edición fue justamente en 2017 y el campeón fue el poderosísimo Curazao. ¿Se acuerda aquel rival que tuvo Argentina después de ser campeón en Qatar cuando le pusieron un amistoso contra Curazao, si no me equivoco, en Santiago del Estero. Claro, estaba claro que era una celebración para que Argentina se floreara siendo campeón del mundo, pero podrían pensar un poquito más en la competitividad y que los jugadores tengan algo de desarrollo contra un rival un poco más fuerte. Bueno, no, fue Curazao. Encima, en medio de problemas respecto de a quién correspondía la organización del partido, en fin, cuestiones que no vienen al caso, pero aquel equipo, porque todo tiene que ver con todo, de Curazao, que jugó contra Argentina pasado el campeonato del mundo de 2022, fue el último campeón de la Copa del Caribe en el año 2017. La primera edición de la Copa del Caribe se jugó en el año 1989. Pero claro, la mayoría de los países de esa zona no son muy futboleros. Es una zona donde se juega mucho al béisbol, también al básquet. Pero muchos de esos países, y ni hablar en esa época, no le daban mucha pelota al fútbol. Tienen reglas que los aburren, detalles que increíblemente no les llegan. Lo sienten como algo incómodo de ver. Bien hizo de esto una parodia, una de las mejores series de todos los tiempos, claro, de Estados Unidos, pero refleja lo que siente buena parte de ese sector del continente respecto del fútbol.
1: ¿Quién quiere algo de soccer?
2: La Asociación Continental de Soccer llega a Springfield. Veremos todo. Muchas patadas, pocas anotaciones y empates.
3: ¡Me aburro!
4: ¡A ver, Bultos! ¡Hagan algo!
3: El defensa la pasa al centro, de vuelta al extremo, de vuelta al centro. Esta la retiene, y sigue reteniéndola.
4: ¡Oh, defensiña la pasa al centriño, este al extremiño, este al centriño, el centriño la retiene!
0: Una maravilla, una obra de arte. Los que habitualmente escuchan Historias de Vida con un poco de fútbol sabrán que no es la primera vez que recurro a los Simpson. Insisto, una maravilla absoluta que quizás hasta debería enseñarse en las escuelas, porque tiene todo, explica todo, explica la vida. Haciendo alusión a esto que explicaba y que contaba hace un rato, obviamente que yo no coincido con esa visión, pero refleja la visión de buena parte de la sociedad estadounidense y también de muchos de Norte y Centroamérica respecto del fútbol o soccer, como lo llaman ellos. Muy divertida la parte final, en la que Ken Brockman, el periodista local estadounidense, relata aburrido cómo se dan pases, y en contraste, un periodista brasileño está emocionadísimo con toques en horizontal en la cancha. En fin, así lo viven, y por eso no llamaba mucho la atención en esa zona, en el Caribe, el fútbol. El torneo en sí tenía un formato raro. Había una fase de grupos inicial con 6 zonas, algunas con 3 equipos, ya eso es algo raro, de los cuales solo el primero de cada una de las zonas clasificaba a la siguiente ronda. Esa siguiente ronda también era de grupos con 2 zonas, y solo los que pasaran esa segunda fase accedían a semifinales y a final. Es decir, 2 fases de grupo y recién después de la segunda fase de grupo, semifinales y final. Como las primeras ediciones del torneo, nadie le había dado mucha bola y tenían estos problemas de pensar el fútbol como lo contábamos en los Simpson. A los inteligentísimos, brillantes, cráneos, extraordinarios dirigentes del fútbol caribeño se les ocurrió añadir un par de reglas insólitas para ver si de esa manera podían captar más público. Una de las cosas que más le molestan a los yanquis y también a los centroamericanos del fútbol, como escuchaban ahí en el audio de los Simpson, es que haya empates. Para ellos no es habitual en otros deportes que el partido termine empatado. Entonces, ¿qué dijeron los organizadores? Prohibidos los empates. No se puede empatar más en el fútbol. Incluso en fase de grupos. Nosotros estamos acostumbrados que en un mundial, empate 1-1, un punto para cada lado, fin de la historia. Bueno, no. Si empataban, incluso en fase de grupos, en los 90 minutos, había alargue. Bueno, ya una locura, pero qué sé yo. Se puede llegar a entender. Pero siguieron con una regla mucho más complicada. En el alargue iba a haber gol de oro. pero con una loquísima interpretación de lo que es el gol de oro. Los que sean más grandes y ya peinen o empiecen a peinar canas, se acordarán de lo que era el gol de oro. En la década del 90 se usó mucho, incluso se definió una Eurocopa con gol de oro. Cuando iban al alargue y había gol de oro, no había que esperar los 30 minutos del alargue. El primero que hacía un gol ganaba el partido. No importa si era el minuto del alargue. Se terminaba la historia ahí, el que había hecho el gol era el ganador de la serie con ese gol de oro. Bueno, los caribeños interpretaron cualquier otra cosa. El gol de oro valía doble. ¿Sí? ¿Se entiende? Si haces un gol durante los 90 minutos, vale uno, como siempre. Pero si haces uno en el alargue, vale dos. No se termina ahí el partido como el gol de oro clásico. Se sigue jugando, se respetan los 30 minutos del alargue, pero cada gol vale doble. Un delirio. Pero a priori parecía inofensivo, porque pensaron ellos, lo hacemos más atractivo en el número, pero a fin de cuentas, si llegamos 0-0 al alargue, y yo hago un gol y vos haces un gol, 1-1, 2-2 es lo mismo, no cambia demasiado. Se les estaba escapando un detalle, que es la definición de los grupos, y que muchas veces eso es por diferencia de gol. Se empezaron a jugar los primeros partidos, y en principio no pasó nada raro. Había alargue, había gol doble, pero nada llamaba poderosamente la atención. La locura llegó cuando empezaron a jugarse los partidos finales, los que, como les decía, definían la clasificación a la siguiente fase, y muchos se definían por diferencia de gol. Y llegó el partido de la gran locura, de la locura mayor. Barbados contra Granada. Ambos integraban uno de esos grupos raros de tres. Barbados, para clasificarse, necesitaba ganar por 2 goles de diferencia o más. Es decir, 2-0, 3-0, 4-0, lo que sea. Cualquier otro resultado, una derrota por una victoria por un gol, un empate o una derrota, clasificaba al rival, a Granada. Repito, Barbados necesitaba ganar por 2 goles o más para clasificarse. Cualquier otro resultado pasaba Granada, el rival en ese partido. ¿Y qué pasó? ¿Qué pasó? Se estarán preguntando. Bueno, antes de contarles el final de una de las historias más delirantes de historias de vida con un poco de fútbol, vamos a meter, como siempre, una pequeña pausita vinculada a la música. Y esta vez sí vamos a utilizar el año. Y nos vamos a venir para la Argentina. Año 1994, ¿qué pasaba en nuestro país a nivel musical? Y en general vamos para el lado del rock. Ya desde fines de los 80 empezaba a asomar una banda de Devoto, liderada por el señor Juan Sebastián Gutiérrez, que antes tocaba en una banda con un nombre extraordinario, La Puñalada Amistosa, y que terminó juntándose con Pablo Memmi, con Sarcófago, con Roy Quiroga, y armando una banda de rock and roll de las más prestigiosas e importantes de la historia del rock argentino, Los Ratones Paranoicos, que empezaron a tener éxito a finales de los 80 y que empezaron a consagrarse en el Olimpo del rock argentino a principios de los 90, llegando hacia fines de 1993, si no me equivoco, noviembre de aquel año, a Obras, la meca del rock, donde querían llegar todas las bandas en aquel momento, tocar, hacer un recital y, ¿por qué no?, grabar un disco en vivo. Disco en vivo extraordinario que suena así.

La nave, Los Ratones Paranoicos, en este disco que salió en el 94, por eso lo utilizamos, más allá de haberse grabado en esos recitales de obras de 1993. El tema La Nave, de los mejores temas de Los Ratones Paranoicos, que han vuelto y están en actividad, y que en aquel momento, después de grabar Éxtasis Vivo, este disco del cual tomamos la canción La Nave en vivo, bueno, tuvieron el impulso necesario como para llegar un año después, en el año 1995, a ser teloneros nada más y nada menos que de los Rolling Stones. Obviamente, la banda liderada por Juanse, más allá de tener una impronta propia, tiene una inspiración absoluta en uno de sus ídolos, confesos, el enorme Mick Jagger, junto con los Rolling Stones. Bueno, se dieron el lujo de ser teloneros en el 95, un año después de la salida de este disco, Éxtasis Vivo, y del tema que recién pasábamos, La Nave. Habíamos quedado en el partido entre Barbados y Granada. ¿Recordamos las reglas raras que había puesto la gente de la Copa del Caribe? Bueno, si los partidos terminaban empatados en los 90 minutos, aunque fuera fase de grupos, iban al alargue. Y en el alargue, los goles, llamados goles de oro, valían dobles. Es decir, no valían uno, valían dos. Y para el último partido de esa fase de grupos, llegaban a definir entre ellos mano a mano Barbados y Granada. Recuerdo, Barbados necesitaba ganar por dos goles o más para clasificar a la siguiente fase, y Granada necesitaba cualquier otro resultado para pasar. Arranca el partido y Barbados, surgido por el triunfo, se va al ataque, va a buscarlo y empieza a jugar bastante bien. La gente de Barbados, al menos a ese nivel, entiéndanme, no estoy comparándolo con el Brasil del 70, y consiguen ponerse en ventaja, 1-0. Después de un ratito, Barbados logra el segundo tanto. Y parecía que había alcanzado el objetivo, que la hazaña estaba lograda. Pero, y en nuestra historia siempre hay un pero. A los 38 del segundo tiempo cayó el descuento de Granada, que ponía el partido 1-2. Y parecía terminar con las ilusiones de Barbados. Recordemos, triunfo por menos de dos goles de Barbados significaba la clasificación de Granada. La desazón parecía total. Pero ahí fue cuando a uno de los jugadores de Barbados se le prendió la lamparita. Porque claro, como el gol de su rival, de Granada, cayó a los 38 del segundo tiempo, solo tenían 7 minutos más el adicional para conseguir un gol. Muy poquito tiempo. Pero si hacían un gol en contra, empataban 2-2. Y por reglamento, tenían que ir a largue. Es decir, contaban con 30 minutos en vez de 7 para conseguir goles. Y no goles, porque necesitaban 2. Pero los del alargue valían doble. Con lo cual seguían necesitando convertir 1, que iba a valer por 2. Repito lo que dije recién, por si no quedó claro. Tenían 7 minutos porque les habían descontado en el minuto 38 del segundo tiempo para conseguir un gol. Pero si se hacían un gol en contra, el partido terminaba empatado y por reglamento iba alargue de 30, donde también necesitaban un gol, que iba a valer doble. Y de esa manera conseguían clasificarse. Es rarísimo, yo sé que es rarísimo lo que estoy explicando. Y lo que viene va a ser más raro todavía. Porque uno de los jugadores de Granada, perdón, de Barbados, que necesitaba que algo cambie en ese partido, se avivó. Y le fue a comunicar una idea particular a sus compañeros. O sea, enseguida parecieron entender todos. Sus compañeros, el arquero, se ve que estaban avivados, se ve que algo habían estudiado, se ve que algo les había dicho el entrenador, porque es algo muy confuso lo que les estoy explicando, y aún así ellos se pusieron de acuerdo en segundos. Sacaron del medio, tocaron hacia atrás, Terricelli recibió frente a su arco, dudó un poquito, parece que titubeó, pero de repente apuntó contra su propio arco, sacó un zapatazo y empató el partido 2-2. De esto hay video. Pueden ir a YouTube, lo pueden buscar. No tiene mucho sentido que lo pasemos aquí porque no tiene audio, no tiene relato, pero sí lo pueden observar cómo él se para contra su propio arco y de manera groserísima clava un puntinazo y pone el partido 2-2, porque eso le daba 30 minutos más de margen para ir en busca del gol que necesitaban. Parte del público no podía entender qué demonios estaba pasando. Estaban estupefactos. Pero parece que los muchachos de Granada, del rival, casi
cazaron enseguida lo que estaba pasando. O estaban muy preparados también, o fueron muy rápidos para sacar cuentas, impactados quizás por lo grosero de un rival pateando deliberadamente contra su propio arco, y entendieron que podían hacer lo mismo. El partido en ese momento estaba 2-2, y de esa forma, por reglamento, iba a largue. Pero si Granada se hacía un gol en contra, perdía 3-2. Diferencia de un gol, pasaba Granada. Al mismo tiempo, si Granada hacía un gol a favor, ganaba el partido y pasaba por puntos. ¿Se entiende lo que digo? Voy de nuevo, partido 2-2. Si Granada perdía 3-2, aún así pasaba por diferencia de gol. Si ganaba 3-2, pasaba por puntos porque ganaba el partido. Quedaban 7 minutos y los siguientes 7 minutos fueron un espectáculo de lo más bochornoso y formidable al mismo tiempo de la historia del fútbol. A Granada le servía un gol en cualquiera de los dos arcos, con lo cual el equipo se dividió en dos. De un lado, 5 defensores y el arquero intentaban desesperados hacerse un gol en contra. Del otro, 5 delanteros trataban de atacar y hacer un gol a favor. Lo más insólito de todo es que los jugadores de Barbados, que ya habían sacado cuentas, también entendieron la situación enseguida y también se dividieron en dos equipos y se pusieron a defender como locos los dos arcos, el propio y el ajeno. Unos intentaban hacer goles a favor y en contra, y los otros intentaban evitar goles a favor y en contra. Imagínense la escena grotesca. Si la pelota caía del sector derecho, la gente de Granada intentaba hacer un gol a favor. Intentaba ir con los 5 delanteros a tratar de hacer un gol a favor. Y si caía el pelotazo y venían del otro lado y le caía a sus defensores, trataban de hacerse un gol en contra. Y al mismo tiempo el rival defendía los dos arcos. Bueno, ridículo, absurdo, insólito, así de destruido estaba el deporte a partir del reglamento extraño que hicieron los muchachos del Caribe. El partido se hizo un delirio sin igual, en el que, sin importar el arco, un mismo equipo quería hacer los goles y el otro quería evitarlos. Bueno, de toda esta confusión, hay que decir que

dos equipos queriéndose vencer de la manera natural en el fútbol, queriendo hacerle goles al rival y no goles en su propio arco. Fueron a la largue, jugaron 30 minutos y una vez más la historia terminó favoreciendo a los vivos, a los ventajeros, a los tramposos, a los que encontraron un gris en el reglamento, a los que fueron más inteligentes, usted decida. Pero Barbados consiguió un gol agónico en ese alargue y ganó su partido 4-2. Hizo un gol, pero valió doble. Entonces ganó 4-2 y consiguió la diferencia de dos goles que lo hizo clasificarse y pasar a la siguiente fase. El partido insólito fue tapa de muchos diarios del mundo, algo que no hubiera pasado de ninguna otra manera con la aburrida Copa del Caribe. Consiguieron la repercusión que querían. No podían creer el mamarracho que habían hecho, eso sí. Muchos hinchas se pusieron en contra de esto que había hecho la gente de Barbados, se pusieron a repudiarlo, pero muchos se pusieron a favor de la avivada y empezaron a tratar de seguir la campaña de Barbados, a ver si los vivillos conseguían seguir haciendo de las suyas. Pero casi como un acto de justicia divina, en la siguiente ronda quedaron inmediatamente eliminados sin ganar un solo partido. Ah, un detalle. Para esa siguiente ronda, los organizadores retiraron la regla del alargue y la del gol doble y ya no hubo espacios para avivada de nadie. Había que jugar al fútbol y los muchachos de Barbados no estaban preparados para seguir avanzando de esa manera en la competencia. Por las buenas, parece que no podían. La historia de la Copa más insólita de todos los tiempos. La historia de la Copa del Caribe 1994, del partido entre Barbados y Granada, en el cual, mediante un gol en contra, Barbados consiguió clasificarse y pasar a la siguiente fase. Hasta aquí hemos llegado con una nueva historia de vida, con un poco de fútbol, hoy con mucho fútbol, bien deportiva, de un campeonato rarísimo. Soy Juani Minotti, ha sido un placer acompañarlos nuevamente en esta media horita.

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Hoy, cada vez que entro en Radio Nacional, es como que me siento en el paraíso, recibido por la gran cantidad de trabajadores que nos apoyan permanentemente, pero además porque, mira, hoy tuvimos una sorpresa, pero no fue del todo buena, porque llegamos a la oficina de producción, en primer lugar nos dijeron, che, nos están escuchando en todo el país, 49 repetidoras,

0: todas las radios prendidas. Es impresionante la cantidad de llamados que recibimos y felicitan por el apoyo a la cultura nacional. Claro, Irresistible Tango es eso, pero los chicos y chicas de producción nos dicen, hay una mala noticia. ¿Pero qué pasó? ¿Qué pasó? Un día más y, bueno, llegó el momento. ¿Pero qué pasó? Cerró el bar Los Laureles. No lo puedo creer. El Caballero de Buenos Aires. ¡Danielito, qué locura! No, sí. Cerró el bar histórico Los Laureles de Barracas. Conmoción, tristeza, amargura. Pero, ¿cómo puede ser que cierre un emblema de Buenos Aires? Un bar de 133 años. Una esquina con historia. Un refugio del tango. Apagándose. Y ahí, sin pensarlo, no lo pensamos demasiado, decidimos ir rápidamente por Maipú a Corrientes, damos la vuelta, Maipú, sí, en la esquina, se corta el tránsito, Auto Inc., Corrientes 677, está la máquina del tiempo, ya la abordamos, acciona la manivela el caballero, y vamos a hacer un viaje, pero no cualquier viaje, vamos a viajar con la máquina del tiempo para ver esa calle, sí, esa calle en Barracas al sur, tal vez una noche de verano o de invierno o de otoño, cuando el cielo es más azul y más dulzón el canto del barco italiano. Pero ¿por qué cierra el bar histórico Los Laureles? Viajamos con la máquina del tiempo y vamos a conocer la historia de este bar ya inmediatamente. Edmundo, a vos, Edmundo Rivero, ¿nos acompañás?
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0: Y llegamos raudamente, descendemos de la máquina del tiempo. Ya estamos en Barracas, llueve. El barrio parece distinto, como si ya supiera lo que está pasando. Nos encontramos con él, en la querida esquina de la avenida Iriarte y Goncalves Díaz. Es el señor Mosquera. A ver qué nos dice. Termino de tomar este café, Batola, y me voy. Seré un desocupado más, un desempleado más. Sergio Mosquera, el hombre que en 2021, en plena pandemia, decidió reabrir este lugar. Un barriólogo, así, si se me permite la expresión. Un soñador, como nosotros. Un custodio de lo nuestro, como nosotros. Y Mosquera, bueno, a quien escuchamos atentamente, nos dice lo siguiente. He dejado el corazón en estas paredes. Uno jamás está detrás de estos sueños por plata. Ahora, Mosquera, 4 años después, la historia vuelve a cerrarse. Pero esta vez, yo pienso que duele distinto. Bueno, nosotros decidimos venir acá. Y desde esta mesa, desde este café, viajar hacia atrás, entender todo y mostrarles esta pintura de Barracas con gente de vida sencilla. Nos acompaña Mosquera, viajamos con la máquina del tiempo, vamos a los orígenes del bar Los Laureles, este maravilloso bar que acá, en la avenida Iriarte y Goncalves Díaz, cierra sus puertas, espero que no sea definitivamente, y vamos a hacer una cosa, vamos a irnos con la máquina del tiempo a viajar hacia el pasado para conocer la historia del bar Los Laureles con la voz de Omar Darién. El tango se llama Barracas, es de Monti y el querido Serranito. Escuchen, escuchen la letra que pinta de cuerpo entero cómo es la gente de Barracas que tomaba café en el bar Los Laureles.
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0: sorprendidos al llegar a este momento de la vida de la República Argentina, a un año que seguramente, bueno, vos, por supuesto, estarás ansioso de conocer la verdadera historia del bar Los Laureles. Estamos en el año 1893. Abre las puertas el bar Los Laureles. Y te cuento que Buenos Aires, por lo que estamos viendo, es otra ciudad, ¿eh? El sur era el centro del mundo, el puerto de la boca, la entrada y la salida del país, el movimiento, la vida, hasta que llegó la fiebre amarilla, 1871. Todo cambió, las familias se fueron al norte, el sur quedó, pero Barracas resistió, se volvió barrio obrero, las fábricas, el trabajo, de manos curtidas, y en esa transformación Los Laureles, el bar, sí, estuvo siempre ahí, ¿eh? Por esta zona pasó Pedro de Mendoza, también William Beresford, una historia grande, pisando estas calles, y ahí hay un payador que está payando en el bar, en la esquina de Barracas. Se respira la pasión. Los Laureles es el bar de mi viejo corazón. ¡Grande, muchacho! ¡Gracias, Batola! Y todo, todo pasando por esta esquina. La esquina de Avenida Iriarte y Goncalves Díaz. Contame, José Arenas, vos, caballero de Buenos Aires, ¿por dónde se entraba al bar Los Laureles?
1: Te cuento, Danielito, la única vía de acceso al café Los Laureles era por la calle Iriarte, la misma que hoy sigue cruzando frente al bar. Y te digo, por acá pasó de todo. Acá se celebró el centenario del gol olímpico, a 4 cuadras de la cancha de Sportivo Barracas. Allá, 2 de octubre de 1924, Argentina-Uruguay, los campeones olímpicos. La cancha ya no está, pero el recuerdo sigue, y después del partido la gente venía acá, a Los Laureles, a discutir, a brindar, a revivir cada jugada, porque el fútbol también se jugaba en los bares. Y hay algo más. Yo soy de Parque Patricios y este tango tiene que ver con eso. Seguramente Danielito les va a explicar después por qué lo pido. Soy de Parque Patricios. Ángel Vargas con Ángel D'Agostino.
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2: Y como lo contaba muy bien el Caballero de Buenos Aires, ahora llegamos a la cancha de Sportivo Barracas, a 4 cuadras del bar Los Laureles. Estamos en el 2 de octubre de 1924, Argentina-Uruguay. Uruguay viene de ganar los Juegos Olímpicos y estrena su título de campeón. Minuto 15, la pelota va al córner, la gente se acomoda, algo está por pasar. Va el jugador de Huracán, Cesario Onsari. Sí, sí, Onsari corre, le pega y la pelota con una comba celestial entró directo al ángulo del arco uruguayo. ¡Gol! ¡Gol! Como decía Fioravanti, ¡gol! Argentino, ¡gol olímpico! ¡El primero del mundo! Este día no solo nació un gol, nacieron muchas cosas. Ese día se hizo el primer gol olímpico del mundo. También nació el alambrado olímpico y se transmitió por primera vez un partido por radio. ¿Lo podés creer? Mirá la historia que tienen los Laureles. José, ahora entiendo por qué pediste soy de Parque Patricios. Huracán, Parque Patricios, la historia, cerrando el círculo. Y a unas cuadras de ahí, los Laureles, lleno, lleno, repitiendo la jugada, discutiendo, haciendo memoria. Porque el fútbol, como el tango, necesita un lugar donde quedarse. Cuando cierra un bar histórico, aparece un hueco en la vida de muchas personas. Son como pequeñas patrias cotidianas, pequeñas patrias como Uruguay, Argentina, y los músicos como Donato Racchatti, que toca corazón, el tango como el fútbol español. Ese, y Nina Miranda le pone la dulzura justa, interpretación histórica, un uruguayo que también está sentado en los Laureles tomando un café. El fútbol del mundo, de España, de Argentina, de Uruguay, por eso decía fútbol español, ¿no? Los Laureles. Ahora con la música de Donato Racchatti, como canta Nina Miranda, corazón.

0: Seguimos con Sergio Mosquera, dueño de Los Laureles, bar histórico que va a cerrar, que cierra sus puertas lamentablemente, pero atención, porque me parece que está sonando el celular de Mosquera, ¿no? Sí, suena el celular de Mosquera. Y bueno, atienda, Mosquera, atienda.
1: ¿Le parece, Bandola?
0: Sí, atienda, atienda. Atienda el teléfono, atienda. ¿Qué pasa? ¿Qué pasa, Mosquera? Lo noto emocionado. ¿Qué pasó, Sergio? Un cliente me llamó. Quiere continuar con el legado. Siempre me consideré custodio de esta esquina. Y esto puede ser una luz. ¿En serio, sí? ¿Puede seguir abierto? Sí, estamos hablando, negociando, me dice Mosquera. Quizá lo alquile hasta que se defina la venta. Claro, Mosquera, lo puede alquilar. Dele. Hay que esperar, Hay que esperar que siga siendo un lugar de tango. Que no pierda su alma. El final está abierto, como esos tangos que no terminan, que quedan flotando en el aire. Los Laureles, 133 años después, todavía tiene algo que decir, y nosotros lo vamos a seguir escuchando. A ver, ¿nos tomamos el último café? No, estoy seguro que no va a ser el único que vamos a tomar acá, ni el último, porque si se cumple esta hipótesis de alquilar el lugar, un cliente lo quiere hacer. Me lo acaba de decir Mosquera, que recibió el llamado a través de su celular. Es posible que continúe abierto. Ojalá. Mientras tanto, Julio, bueno, nosotros tomamos el último café, que no será el último.
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Y antes de meternos en lo que se viene, hay algo que no puedo dejar pasar. El origen del nombre Los Laureles. Es un misterio. Hay dos historias. Una que nos lleva de nuevo a ese partido Argentina-Uruguay. Dicen que después de ganarle a Uruguay, los jugadores vinieron a festejar acá y que en este mismo lugar recibieron laureles. Pero hay otra versión. Tiene que ver con los boxeadores que frecuentaban el bar. Ninguno fue campeón del mundo, pero una noche un encargado encontró la forma de homenajearlos. Se acercó a la mesa y les dijo: ustedes son los Unidos Laureados, los Laureles, bar histórico que cierra su puerta, pero que irresistible tango lo sigue bancando. Y ahora sí, vamos a meternos con lo que viene en el próximo acto. Nuevos valores del tango argentino, cuarteto extraordinario, el impecable Caballero de Buenos Aires, con un comentario que dejará con la boca abierta de asombro a todo el mundo. Tango por dos versiones. ¿Cuál te va a gustar más? Ahora ya está tocando la orquesta de Enrique Rodríguez. Canta Armando Moreno. Naranjo en flor. Las parejas bailan, otras en el hall tomando helados Cadore. De la pausa de Nacional, que ya comienza, ya viene rápidamente el segundo acto de Irresistible Tango. Y a bailar con Enrique Rodríguez y Armando Moreno.

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seguramente me vas a escribir a nuestra comunidad, arroba Irresistible Tango, y me vas a decir qué versión te gusta más del tango Nada, porque, claro, nos detenemos en ese año 1944. Allí nace un tango inolvidable, a mí me encanta, es uno de mis preferidos. Nada, nada, nada queda en tu casa natal, con música de José Dames y letra de Horacio Sanguinetti. Una obra profunda, íntima, que habla del vacío, del amor perdido y de esas ausencias que dejan huella para siempre. Y para comenzar este recorrido, elegimos una versión que es pura elegancia, la interpretación de la orquesta de Carlos Di Sarli, con la voz inconfundible de Alberto Podestá. Sutileza, sentimiento y una cadencia que acaricia cada palabra. Escuchamos ahora Nada, en la primera versión, y después viene otra. Sí, Carlos Di Sarli y Alberto Podestá.

0: Va a ser muy difícil elegir la mejor versión, ¿eh? Claro, estoy seguro que la estás cantando. Nada, nada queda en tu casa natal, solo telarañas que teje el yuyal y el rosal. Tampoco existe y es seguro que se ha muerto al irte tú. Todo eso... ¡Ay, qué bien que lo haces! ¡Oh! Ahora es un tango eterno. Pero ahora cambiamos el clima, nos metemos en una interpretación distinta, más intensa, más dramática. Llega la voz de Julio Sosa. Una versión que golpea directo al corazón. Con esa fuerza y esa personalidad que lo convirtieron en uno de los grandes del tango. Dos miradas, dos estilos, un mismo sentimiento. Y queremos saber tu opinión. ¿Cuál es la versión que preferís? ¿La elegancia de Di Sarli con Podestá o la intensidad de Julio Sosa? Vamos, Julio, todo tuyo.
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Tenía tantas ganas de volver a presentar a este grupo acá, a esta orquesta de jóvenes valores. Claro, porque vos ya lo sabés, estamos lindos separadores, ¿eh? Bien realizado por los editores de Radio Nacional, que son unos fenómenos, ¿eh? Todos los trabajadores de Nacional con una actitud extraordinaria. ¡Ay, extraordinaria! Dije, a propósito, se viene el cuarteto extraordinario, sí. Una formación que combina el pulso del tango milonguero con una impronta moderna, improvisación y una fuerte presencia escénica. Tienen una polenta, vos no te imaginas, los tenés que ver en vivo, sí, tango vivo, cercano, con identidad propia. Venga, muchachos, vengan, acérquense. Ahí está Ishtar Hernández en el violín, Juan Manuel Fañano en el piano, qué bien que toca, Basilio Fernández en el bandoneón y el contrabajista, ¡oh! Teo Valesi. Es todo un show verlo tocar el contrabajo. Se presentan habitualmente en Sigue la Polilla, Castro Barros 874, en el corazón de Boedo, donde todos los martes hay milonga, viejo. Andá la milonga de Sigue la Polilla en Castro Barros 874. Es un paraíso, es una locura, es bellísima. Y nosotros los proyectamos cruzando ahora el Atlántico. Sí, a ellos es como si cruzáramos todo el Atlántico y llegáramos a aquel París. Está Canaro, Canaro en París, recreado por la gran orquesta, el cuarteto extraordinario.

0: Es lo más parecido a Frank Sinatra, por la precisión, por la distinción, por la elegancia y también por esa ductilidad que tiene para dialogar con la gente. ¿Saben una cosa? Desde Mendoza, Salta, Tucumán, Jujuy, desde todas las provincias argentinas, llegan comentarios felicitándolo. Sí, al caballero de Buenos Aires, polaco, Rodolfo Lagos. ¿Lo pueden presentar a José Arenas?
1: Las tardecitas de Buenos Aires tienen ese, qué sé yo, ¿viste?
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3: Bueno, mis amigos, aquí otra vez con ustedes para contarles que en la época del virrey Vértiz, 1779, sobre un solar que se encuentra ubicado en las actuales calles Perú y Alsina, decidió la fundación de una casa de niños expósitos. El nombre de la casa se debe a sus funciones. En ella se albergaba a los expósitos, palabra que se aplicaba a los recién nacidos abandonados, generalmente en las puertas de las iglesias o en la calle. Las razones sociales del abandono eran múltiples: recién nacido ilegítimo, producto de violaciones, niñas solteras, hijos de uniones ilícitas o la falta de recursos económicos para mantener al recién nacido. El frente del edificio contaba con un armazón giratorio de madera que, colocado en un hueco en la pared, servía para recibir a los niños, manteniendo así el anonimato. Alguien depositaba al bebé en el torno, hacía sonar una campanilla que se encontraba adosada a la pared y un empleado desde dentro del edificio hacía girar el aparato y recibía al niño sin saber quién lo había abandonado. Esta especie de torno funcionó hasta el año 1891. Quiero contarles que en esos tiempos España había enviado a Buenos Aires alrededor de 9.000 soldados. Las largas estadías de estos hombres en tránsito, con pocas ocupaciones en uno de los puertos naturalmente mejor protegidos, produjo como una de las primeras consecuencias un enorme aumento de las violaciones a las mujeres nativas y los consiguientes embarazos no deseados y el abandono de numerosos recién nacidos. Después que los niños abandonados sufrieran estas atrocidades, o eran atropellados por transeúntes o carruajes en la oscuridad, recuerden que en aquellos tiempos no existía el alumbrado público, o morían de frío, de hambre o de sed, o ahogados en los charcos que abundaban mucho en aquellos tiempos. Bueno, un grupo de vecinos, apoyando la idea del procurador general Marco José de Riglos, peticionó ante el virrey la apertura de esta casa cuna para evitar las muertes. Con fecha 14 de julio de 1779, el virrey, que conocía la problemática por haberse desempeñado anteriormente como juez de menores, dispuso que se abra esta casa de niños expósitos, similar a la que se encontraba en Madrid o en Lima, Perú. Bueno, la primera niña admitida en la institución fue de color y bautizada Feliciana Manuela. Había sido admitida el 9 de junio de 1780, pero al poco tiempo murió. En los siguientes 10 años, la institución recibió a más de 2.000 niños. Bueno, mis amigos, seguramente voy a encontrar otra historia tan interesante para contarles la semana próxima. Les hago llegar un cordial saludo a todos.
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Sí, sí, las duplas del tango argentino. Década del 40, 1940, la época de oro. 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

Bueno, voy a guardar el winco, los discos de pasta, las polainas. Caballero, caballero, de polainas, galera y bastón, ¿no? ¿Sí? ¿Nos vamos así? Nos tenemos que ir ya, pero parece mentira. ¡Qué rápido que pasa el programa Irresistible Tango! Cada vez más rápido, ¿eh? Pero bueno, y así estamos, queridos amigos. Nos vamos despidiendo. La máquina del tiempo, tickets, tickets, tickets. Saquen los tickets con antelación para el próximo programa. Ya comienza a detenerse la máquina, pero el alma queda suspendida en ese Buenos Aires eterno, donde cada historia tiene nombre y cada nombre tiene un tango. Gracias por estar del otro lado, por acompañarnos, por sentir, porque el tango vive cuando alguien lo escucha con el corazón. Y ahora nos vamos despacio, como se van las cosas importantes, con una historia, con un nombre, con una emoción, porque hay nombres que no se olvidan y hay tangos que los vuelven eternos. Los dejo con María. ¡María! María, en la voz de Alberto Marino, con la orquesta inmensa de Aníbal Troilo. Y nos quedamos acá en Radio Nacional, porque el tango se baila de a dos, ya llega de a dos con Sonia y Fabián para seguir compartiendo esta pasión. Un abrazo grande para el Caballero de Buenos Aires, siempre presente en este viaje. Chau, Danielito, muchas gracias. Y mi reconocimiento a todos los trabajadores de Radio Nacional, la radio más importante de la República Argentina. Y conmigo se van a despedir. Díganlo fuerte. Hasta la próxima con más. Dale, animate, practicalo y mandame la grabación a nuestra comunidad. @irresistibletango, único medio de comunicación. @irresistibletango. Está Marino, está Troilo, está María. Hasta la próxima con más irresistible. 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

0: ¿cómo les va? Bienvenidos, aquí estamos, claro que sí, en esta madrugada de lunes 10 de agosto. Sí, parece que fue ayer que arrancamos el año y ya estamos acariciando la llegada de la primavera, por favor. Este duro invierno que parecía partir y que sin embargo se aferra, ¿eh?, y no nos quiere soltar. Con temperaturas bajas, recontrabajas, y en lugares de nuestro hermoso país, claro, Machi, pero damos un poquito de calor con el querido Johnny Tedesco. Y obviamente, Machi, vamos a tener que ir pensando en estos temas como hacemos siempre en primavera para el 21, meter todos estos, ¿no? Pío, pío, pío con Bonavena, en septiembre tú fuiste amor de primavera, en septiembre tú fuiste mía, ¿eh? September Rain. ¿Cómo andan? ¿Cómo les fue en este fin de semana? ¿Todo bien? Bueno, ya nos lo van a hacer saber. Acá el equipo diezmado hoy porque se ha tomado vacaciones la querida Jacqueline Carol McCarvicius y vamos a estar sin ella. No sabemos si es bueno o malo, mirá lo que te digo. De arranque ya es un poco triste no tenerla, porque la queremos mucho y porque es la que nos sirve enseguida, nos hace el tecito, el cafecito, está siempre al pie del cañón. Pero lo tenemos como siempre las madrugadas de lunes a Maximiliano Machimino, el señor de los sonidos, de los timbres y de las apostillas musicales, el que nos pone, el que nos viste, el que nos da su toque mágico, ¿eh? Aquí en esta...
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0: Sí, es verdad, llegamos a Radio Nacional. Y ustedes con nosotros, hermosos míos, hermosos nuestros, aquí estamos, arrancando una semana con este programa que nació por y para ustedes, ¿eh? Este programa divertido, ameno, descontracturado, el que te intenta robar una sonrisa, el que está hecho para los que están trabajando, para los que están con insomnio, para los noctámbulos. Y acá arrancamos. Para los que están estudiando, para los que están sereneando, para los que están cosechando, para los que están tractoreando, para los que están sanando, para los que están panadoreando, para todos ustedes, queridos amigos, de la Puna a la Antártida y de la Cordillera a las Toninas. 49 radios dispersas en todo el territorio. Ahí nos tenés que buscar, nos vas a sintonizar, nos vas a encontrar y ahí estaremos interactuando juntos en tu pueblo, en tu ciudad, en tu provincia y lógicamente también al mundo a través de la aplicación de Radio Nacional Argentina. La bajas a tu celular y obviamente la posibilidad también de entrar a la web de Nacional, www.radionacional.com.ar, donde vas a buscar el link en vivo y ahí no solo nos vas a escuchar, sino que también vas a tener la posibilidad de nutrirte de la muy buena información que postean nuestros compañeros. También tenés, según la compañía de cable que poseas, la grilla de canales. Al final de la grilla están los canales de radio y ahí desde la camucha, hoy tapadito bien, nos sintonizás, nos buscás con el control remoto. Todas esas posibilidades para estar juntos, buenas historias, lo de siempre, ya sabés, ¿eh? La música que proponemos, hoy con alguna sorpresa que en un rato estaremos develando con la negra hermosa y ustedes como ese combustible necesario, la energía que nos brindan a través de su amor, de sus mensajes, que nos llega muy profundo al corazón. Pero nada, nada de eso sería posible, y ustedes lo saben que es realmente así, sin su presencia. Ella es insustituible, inimitable, irreemplazable, única. Esta molocha hermosa que raja la tierra y que en esta sección que osamos llamar Redescubriendo a Cristian Castro, la presentamos con el tema que a mí más me conmueve de mi amigo. Y dice más o menos así.

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1: Estamos más despiertos que nunca. ¿Qué vamos a dormir acá a esta hora y menos nosotros, señoras, señores, con ustedes, la hermosísima Sonia Ferrari?
2: Pero como dicen que les va muy buena madrunoche. Bienvenidas, bienvenidos. Feliz lunes para todo el mundo.
1: Lunes 10 de agosto. Ya decía en la presentación, amor mío, que ya casi acariciando la primavera, ¿no? Es una cosa impresionante. Hoy hablaba, ayer en realidad hablaba con el servicio de telefonía celular, un tema de facturación y cosas, y me dice, sí, en febrero me vuelve a llamar. ¿Cómo? Y yo le digo, ¿cómo? Sí, dentro de 6 meses, señor. Ya me daba cuenta, este me manda a febrero y lo quería putear ya. Y no me daba cuenta que hice la de los chicos, ¿ya? Septiembre, octubre, noviembre, diciembre, enero, febrero, 6 meses. Es una cosa impresionante.
2: Y a mí me dijeron que llamé en noviembre y estoy ahí nomás también.
1: Claro,
2: así que.
1: Porque,
2: bueno, sí. Lunes otra vez cantaban los Sui Generis. ¿Cómo cuesta arrancar?
1: Y bueno, viste, y sobre todo con esto de que el frío no nos abandona, viste, más te cuesta. Está como agarrado a nosotros, dice, no, se las voy a hacer difícil.

0: fin de semana donde estuve viendo un poquito de Serú Girán, justamente en la tele, esa gran presentación que hicieron, y una banda que nos marcó muchísimo en la juventud, en la adolescencia. Así que esto remueve recuerdos, como siempre, y nos proyecta, ¿no? ¿Cómo fue tu fin de semana, lindo?
1: Bien, hermoso. Tuve una fiesta de disfraces. ¿Cómo estuvo eso? De maravilla.
0: ¿Bien?
1: Sí, muy lindo. Tenía miedo de tener frío, parecía un frío bárbaro.
0: Sí, mucho frío.
1: Pero realmente en el salón estaba...
0: ¿Eso estaba resguardado?
1: El clima, sí,
0: hermoso, buenísimo. Sí. Yo pensé que era en algún momento, digo, está al aire libre. No sé por qué me imaginé que podía llegar a ser al aire libre.
1: No, de hecho había momentos en los que hacía mucho calor. Mirá. O sea, yo imaginaste, estaba chocha,
0: sí,
1: feliz.
0: Claro.
1: Pero bien, lo pasamos hermoso.
0: Así que lindo.
1: Sí.
0: Un buen fin de semana. Arrancaste el viernes con eso y después tranquilo.
1: No, después sí, retranquilo. Después bajé decibeles.
0: Bien. Sí. Yo aproveché el sábado que anunciaban una semana después de tanto oscurismo, oscurantismo, y neblado, y nublado, y lluvia y frío. Aproveché para ir a lavar el auto.
1: Muy bien.
0: Sí, no lo reconocí cuando lo fui a buscar. Imagínate cómo estaba. Me encanta cuando la gente se propone a buscar alternativas de laburo. Unos chicos me pidieron amistad a través del Instagram. Los acepté y ahí nomás nació. Hacemos lavados artesanales en casa, los culminamos con cera, hacemos lavado de llantas. ¿Y a dónde están? A 10 cuadras de mi casa estaban. Por la misma cuadra, y 10 cuadras derecho, y a la izquierda 50 metros. Y dije, voy a ir a probar. Bueno, te damos un turno. Y lo llevé el sábado. La verdad, da gusto cuando la gente se ingenia y ganarse el mango, y además lo hace muy bien, muy bien. Le digo, cuando llegué, viste, la típica la haces. Espero que, esta es la primera vez, le digo, espero que no sea la última, no, vas a ver. Y la verdad que muy, muy bien. Y eso me puso contento, ya me cambió. Pero después, más allá del día, hay mucho frío, había mucho viento el sábado. Y a mí cuando está así no me da ganas de salir ni nada. Igual me recluí rápidamente, salí a comprar alguna cosa para cocinar, me recluí en casa y nada, solamente vi un poco de Marvel, del mundo Marvel, un personaje que a mí me gusta mucho, que es The Punisher, que habían hecho una miniserie. Vos sabés que a mí, yo no soy adepto a la serie, no me gusta mirarla, ¿no? Pero vi una película que hicieron para televisión, que debe ser el final de la historia, y la verdad que estuvo cautivante. 50 minutos aparte. A mí, de 50 hasta 90, compro. De más de 90, tengo que estar muy aburrido o soy muy ansioso. Si no, empiezo a adelantar. Cuando veo que caminan mucho por un camino lejano, empiezo hasta que llegan al final del túnel. ¿Viste eso? Así que nada. Y después quería comentarte, vos que sos una fans de Iron Man, porque si viene, y acá los hago partícipe a todos los oyentes también, ¿no? Yo realmente no lo podía creer. Se viene una nueva historia de Avengers, ¿no? Que se llama Avengers Doomsday. Y sabes, o sea, para poder verla y entender, tenés que mirar 364 horas. ¿Escuchaste lo que te digo? 364 horas, y te dan el cronograma de dónde tenés que empezar a ver y cómo tenés que ir viendo de todas las que se hicieron. Saltás de Capitán América a Iron Man, a Hulk, a Thor, a los Guardianes de la Galaxia, a ¿cómo es? A la tierra de Black Panther, que tiene un nombre y no me sale el donde vive el país de Black Panther. Bueno, la cuestión es que te llevan, tenés que entrar por miniseries, ver miniseries, una es de Punisher, otra es una. Bueno, la cuestión es que te dicen, para poder entenderla tenés que ver 364 horas de todo lo que ya pasó en el mundo Marvel. Loco, qué ganas de joder la vida que tienen. No, pero la podés ver, te dicen, pero en el cine, ¿no? Se estrena creo que para fin de año. Pero antes sería bueno que vuelvas a ver no es un número cualquiera, te estoy diciendo un número exacto, ¿eh? No es que te digo, viste, cuando dice 800.700, no, te dicen 364 horas de todas las series y películas que ya dieron de Marvel para poder entender de arranque por dónde pinta la historia de Avenger Doomsday, donde reaparece, entre otras cosas, Robert Downey Jr., pero como el Doctor Doom, que era el enemigo de los Cuatro Fantásticos. O sea, que ni siquiera es Iron Man, ¿entendés? Por el cual le pagaron como $300 millones, más que a Evans y a otros tantos artistas, Capitán América, ¿no? Y bueno, la cuestión es que lo mandan otra vez, lo reviven, pero de otro personaje. Pero una, yo cuando digo, ¿cómo hace? A los pibes de por ahí se prenden, pero yo que me cuesta ver una miniserie de 3 capítulos, ¿me vas a poner a ver 364 horas para ver cómo engancho esta? No, paso, paso. Y después mucho fútbol. Triste yo por el lado de Racing. Buen triunfo de Gimnasia, con autoridad del Lobo. Está muy bien encaramado en posiciones, ganó con contundencia y con autoridad. La derrota de River otra vez, 4 partidos al hilo, nunca en la historia en un arranque de campeonato River pasó por esa situación. El empate de Boca, otra derrota de Independiente. Racing cayó sin atenuantes, 2-1. Un poquito simplemente hilo lamentable. De acá, obviamente, nos hacemos eco y lo abrazamos a la distancia. El fallecimiento del papá de Messi, ¿no? Lo único que me sacó un poquito de eje de la dolorosa pérdida del papá de Messi fue lo que sucede siempre, ¿no? La irrespetuosidad de los periodistas. De hecho, soy periodista, pero cuando pasan estas cosas realmente me avergüenza el hecho de que no lo hayan dejado tranquilo y hayan tratado y hasta tuvieron imágenes del momento triste del cementerio, de la familia, de Messi acongojado, compungido. Loco, no respetan a nadie ya, ¿viste? Ni siquiera es una... Realmente a mí, mirá que, insisto, es nuestra profesión, Sonia, porque somos hombres y mujeres de la comunicación. Y que pasen estas cosas todavía a mí me causan mucho dolor. Y que se regodeen diciendo, tuvimos la imagen de Messi llorando. Loco, hay una falta de respeto general en ese sentido, no sé qué pensás.
1: No, totalmente, es un límite que se traspasa, más allá de informar, más allá de, obviamente, de contar cómo se fueron dando los acontecimientos, los hechos. Acá me parece que ya pasa un poquito por el morbo, ¿no? Uh-huh. Y de eso hemos hablado en más de una oportunidad, muchas veces por tener la primicia o por mostrar esa imagen. Es algo, yo no me olvido nunca, y te estoy hablando de hace 20 años ya, cuando mostraban las primeras imágenes de Rodrigo, ¿no? Cuando había tenido el accidente en la autopista.
0: Aplastado abajo la camioneta, tenés razón.
1: Es una imagen, insisto, 20 años pasaron. No, 26. 26 porque fue en el año 2000. 26 años. Y no me la puedo borrar de la cabeza. No, comparto, bueno, absolutamente.
0: Y igualando, mirá vos, cómo son las cosas. Tampoco puedo sacarme de la cabeza la imagen del Negro Olmedo.
1: También,
0: en
1: sí,
0: el parque del edificio donde se había arrojado del balcón, sí, en Mar del Plata. También tengo esa imagen la tengo, la de Rodrigo y la de Olmedo. Mirá, curiosamente, después su hijo termina muriendo trágicamente junto a Rodrigo esa misma noche, ¿no? Sí. Pero qué falta de respeto, ¿no? Primero, con ese tipo de imágenes que perturban a cualquiera, imagínate la familia. Y después, no respetando el duelo de la familia, ¿viste? Y están ahí y buscando entre los árboles a ver si lo pueden enganchar. La verdad que me pareció muy desagradable y doloroso. ¿Qué querés que te diga?
1: Nos conectamos en esta madrugada de lunes, arrancando la semana juntos, juntas, a través del WhatsApp Nacional, como siempre ustedes saben, y si no se los contamos, el número que agendan es el 113-870-7485. Allí los vamos a leer estos días, ¿sí? Porque en ausencia de nuestra productora, poner mensajes de audio en el aire se nos complica, porque bueno, no es nuestra labor, sino la de Jacqueline, ¿sí? Así que los leemos en nuestro WhatsApp 113-870-7485.
0: Insisto y reitero, para no complicarle la vida a mi hermosa compañera, insisto, solo mensajes de texto escritos, ¿eh? Porque ustedes saben, ella se toma el trabajo, el enorme y afectuoso trabajo de leerlos y responderles. Por eso, por ahora y hasta nuevo aviso, no habrá mensajes de voz, ¿eh? Eso es importante resaltarlo, ¿eh? Insisto, más allá de que lo dijo Sonia, simplemente porque me pongo del lado de ella y sé el laburo que hace, los quiere como tanto los queremos todos aquí, pero a veces por ahí no, en estos momentos sin Jacqueline es complicado la posibilidad de poder bajar los mensajes de audio.
1: Y comenzamos a disfrutar de la música de nuestro DEA 12. Esta canción tiene muchos más años de los que les vamos a contar. Sí. Porque en realidad la versión que vamos a escuchar es del año 1989. Uh-huh. Que es algo así como un remixado de un tema que tiene unos cuantos años más. Porque Rocco Granata lo lanzó allá por el año 1962.
0: En una noche muy italiana la de hoy. No sé
1: si sí, me he dado cuenta. Me gusta. Así que en el comienzo, sin más preámbulos, sí, vamos a escuchar a Rocco and the Carnations, Marina.

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0: Ahí teníamos la música bien bolichera. Francesco Salvi pasaba con Taxi.
1: Coimbra, Portugal, en 10 minutos. Se le iba el taxi al hombre y estaba apesadumbrado y quejoso. Parecía Marta Codevil. Ahí estaba mi vieja hoy a la tarde. Vino a tomar café a casa. Dice, aproveché que estaba lindo el día. Nos reíamos tanto en un momento. Y le dije, mamá, bien, se le dije, mamá, ¿me haces un favor? Sí, ¿qué, hijito? ¿Te vas? Que no te aguanto más.
0: Sutilmente le invitaste a retirarse.
1: Así fue, le digo, Iván, acompaña a la abuela abajo.
0: No te puedo creer.
1: Se puso muy intensa, muy intensa. Pero le dije, esto tenés que hacer siempre, mamá, no te quedes en casa, estás a 50 metros. Salí, cruzá la calle y venís. Había ido a comprar unos alfajorcitos. Dice, ay, qué rico café. Claro, porque yo cuando viene ella, eso lo tengo para los invitados, ¿viste? Saco la de Dolce Gusto, la capsulita. Entonces, y digo, ¿querés otro? Sí, sí. Así que, nada, pasamos una bella tarde. Me cuenta de todas sus hazañas, y me río mucho, pero se pone muy intensa, muy intensa. Pero nada, simplemente para reírnos un poquito y una anécdota más de este programa.
0: 041, vamos a empezar a agradecer algunos mensajes que van llegando, Fabi, ya a nuestro WhatsApp en esta madrunoche del lunes. Buenas madrunoches, Pomelo, Soña, Calegato de Corina. ¡Qué partido! ¡Perdimos! Bueno, Gato, profiere algunos improperios, ¿no? Estaba enojado, evidentemente, sí. por la caída de Racing. Gatito, un abrazo bien fuerte para vos. Hola, buenas noches, parejita de A2, Fabián, Sonia. Espero que estén los dos comenzando una semana plena de cambios y con actividades diarias. Gracias por acompañarnos. En estas noches los oyentes nos sentimos satisfechos de escuchar buena música y buenas historias junto a ustedes. Los saluda desde Santa Fe con todo cariño, Ana María. Muchos besos, Ana María. Muy buena madrunoche para la mejor parejita de A2, el señor Fabián Codevile y la siempre simpática señora Sonia Ferrari. Se les escribimos desde Tacuarembó, desde el barrio La Cruz. Claro. Nuestros incondicionales amigos. Diana Zul y Cintia, Nubia, Marisela y Sergio, deseándonos todo lo mejor. Gracias por esos saludos a nuestras mamás, ¿eh? Siempre agradecidos. Hola, hola, mis amigos de Nacional. Frío terrible que no da tregua. Y el miércoles nuevas lluvias. Fabián, Sonia, buena semana para todos. Saludos, Tere, de Capilla del Señor.
1: Un abrazo grande para Tere.
0: Seguimos recorriendo la provincia de Buenos Aires. Sí. Hola, chicos, soy Walter de Lobos. Que tengamos una linda semana. Que así sea, Walter. Beso enorme para vos. Llegó el lunes. Sonia, Fabián, excelente día 2. También la Discoteca Nacional. Soy Héctor Osvaldo Vargas, del barrio Tres Cerritos. De Salta la Linda, que siempre nos aporta, que nos escucha a través de la FM 102.7 Macacha Güemes. Así que un abrazo fuerte para Héctor. Buenas madrunoches, acá estoy. Gracias por la compañía. Estoy haciéndole un mandadito a Oscar, que va a llegar más tarde. Yo soy Eugenio. Mira. Usted es Sonia, la patrona de la radio, y sé que está con Fabián, el caballero que la acompaña. Muchas gracias por la compañía. Me encanta, Eugenio. Bueno, haciéndole el mandado a Oscar de Del Viso, claro. Enviándonos el mensajito. Hoy está pleno, ganó el Lobo. Sí, estamos, no sabes, exultantes, Eugenio. Un beso grande para vos y otro para Oscar, cuando llegue. Hola, Sonia, hola, Fabián, ¿cómo están? Buenas noches, soy Esther de San Rafael, aquí para saludarlos y desearles un buen comienzo de semana y un buen programa. Bendiciones, un placer escucharlos. Estos días no les he escrito, pero sí los escuché. Así que bendiciones para todo el equipo y a cuidarse. Por acá, por San Rafael, hace mucho frío y hay pronóstico de nevada para mañana. Mira. Es más, con suspensión de clases. Aquí estaremos, guardaditos en casa, acompañados por el calorcito de la radio y el cariño de ustedes. Bendiciones. Bueno, muchísimas gracias a Estercita Ponce. Y le mandamos un beso grande a Juan Hidalgo, su novio.
1: Muy bien, como corresponde. Sí, sí.
0: Hola, chicos. Excelente comienzo de semana para todos los que hacen este tremendo programa. Quiero saludar a los que están trabajando. Mamila, Manteca, La Tota y Tripa Gorda.
1: Yo ni quiero preguntar por Manteca.
0: Los amigos del yacimiento El Tordillo, sí. Allí en Comodoro Rivadavia.
1: No labura nunca, te dije.
0: Quien lo saluda es Sergio.
1: Nunca labura.
0: Es el jefe, Sergio.
1: No labura nunca. No quiero preguntar por qué manteca, porque conozco al Bambino Veira. Siga, siga.
0: Buena madrugada, Sonia, Fabián, equipo de A2. Feliz inicio de semana. Bello programa. Gracias por estar. Desde Jujuy, muchos cariños y abrazo infinito nos envía Titi.
1: Muy bien, Normita, un beso.
0: Feliz madrugada y mejor semana. Genios, fría noche en La Linda. Saludos, nos escribe Víctor. Como frío, me parece en toda la geografía, sí. ¿No? Argentina.
1: Sí, mi amor.
0: Buena madrugada, queridos amigos, Sonia y Fabián. Gracias por estar. Me encanta de A2. Escucharlos es alegría.
1: Qué bueno.
0: Que tengan un buen lunes y una semana espectacular. La imagen de San Rafael con nieve nos envía Isabela, justamente una imagen tremenda, Fabi.
1: Sí, barro, qué linda imagen, ¿eh? Obviamente debe ser crudo, pero hermosa al fin.
0: Muchísimas gracias, Isa. Buenísimo comienzo de semana. Chicos, los extrañé. En la semana anduve de viaje y no pude escucharlos. Hoy volvió el gran placer. Me encanta Irresistible Tango. Uh-huh. Muy buen programa. Buenas historias, letras, voces, excelente. Griselda, de San Rafael. Bueno, por supuesto, aprovechamos para saludarlo a Daniel Batola.
1: Sí, ninguna duda, ¿eh? De los mejores programas de esta emisora, sin ningún lugar a duda, lo hace con una calidad, sí. Con un aspecto y con un compromiso envidiable.
0: Es un placer escuchar Irresistible Tango todos los domingos de 23 a 0.
1: Exactamente.
0: Hola Fabi, Sonia, Fabi, buen inicio de semana, después de una semana bastante complicada, gracias por acompañarme, saludos y hoy prohibido hablar de fútbol en este domicilio, Nelly de San Benito, provincia de Entre Ríos.
1: Imaginé de por dónde venía el mensaje.
0: Una de Racing y una de River.
1: Exactamente.
0: Por Dios. Bueno, pero está bueno porque se pueden consolar mutuamente,
1: claro,
0: ¿no?
1: Tranquila, hoy se abrazan y se acurrucan y se apapachan.
0: Y liman todas las rispideces. Beso para vos y para Ismael, Nelly. Hola, buena madrugada, Sonia, Fabián. Buena semana, Claudio de Esperanza, provincia de Santa Fe. Con frío, pero es lo que hay. Beso, Claudio. Nacional, bendecida radio, la mejor. Soñita y Fabián, alegría compartir otra madrugada. Atenta a todo lo que nos traen. Lamento que sufran tanto el frío. Chicos, es 10 de agosto, recién comienza el invierno. Besos y abrazos calentitos. Los quiero, Helen de San Isidro.
1: No te lo permito, Helen. Estamos ya en 2 meses de invierno, casi. No empieza recién. Que vos lo quieras alargar es otra cosa.
0: Buenas madrunoches, Sonia Pomelo. Saludos a todos los oyentes. Abrazo fuerte para ustedes. Oscar, nuestro amigo de Tortuguitas, que está trabajando en Pilar en este momento. Uh-huh. Un beso grande, Oscarcito. Buena jornada de trabajo. Hola, buenas noches. Un saludo desde Santa Rosa, acá escuchando desde una aplicación, dando vueltas con una amiga, tomando unos mates. Abrazo grande para los dos, Nahuel.
1: Qué bien, Nahuel, con la aplicación. Muy bien.
0: Un abrazo para vos, Nahuel, y por supuesto para tu amiga también. Allí en Santa Rosa, provincia de La Pampa.
1: Provincia de La Pampa.
0: Escucha a través de nuestra LRA3.
1: Estarán en un auto, imagino. Debe estar fresca la noche para andar caminando por ahí.
0: Buena madrugada, chicos. Sonia, felicitaciones por gimnasia. Fabi, lo siento por Racing. Buena semana para todos. Soy Beatriz de Paraná. Beso grande, Bea. Uh-huh. Feliz comienzo de lunes, chicos. Que sea un bello programa. Aquí disfrutando de un domingo junto a la de Fierro. Sobrellevando el frescor que baja de la nieve en la montaña. Abrazos, Cecil Hughes. Desde Esquel, claro, cuando dice la de Fierro, se refiere a esa salamandra hermosa que irradia un calor que, mira, traspasa la pantalla.
1: Sí, espectacular.
0: Me encanta, Cecil. Beso grande para vos y para los chicos. Buenas noches, Lobita y Académico. Soy Alexander de Grant. Un abrazo fuerte para ustedes. Gracias y buena noche.
1: Gracias.
0: Un abrazo fuerte para vos también, Alex. Nos encanta acompañarte. Buenas noches, Fabián y Sonia, aquí escuchando desde Ciudad Evita. Uh-huh. Me hacen compañía en mi sexto día posoperatorio de vesícula en mi casa.
1: Mira.
0: Un beso enorme para ambos. Gloria. Uh-huh. Gloria, recuperarse prontito.
1: Imagino que ahora es por la paroscopía.
0: Seguramente.
1: ¿No?
0: Abrazo para vos.
1: Un beso grande.
0: Hola, buenas. Buen comienzo de semana. Reina de las noches. Fabi, querido. Gracias. Muy bueno el programa. Los escucho todos los días. Un abrazo. El loco de Monte Comán, San Rafael. Francisco.
1: Gracias, Francisco.
0: Beso, Pancho. Hola, hola. Muy linda y fría madrunoche. Feliz comienzo de semana acá disfrutando de la buena compañía. Mabel de Santa Fe. Buen día, Fabián y Sonia, mi DJ preferida. Acá los escucho como siempre para arrancar el día. Besos, Norberto, nuestro amigo de Israel.
1: Israel.
0: Por aquí Marcelo Molina de Malargüe, también se va sumando. Hola Nacional, buenas noches. Por acá el Malargüe nevando. Ya llevamos 10 centímetros acumulados en la ciudad. ¿Cómo están ustedes? Los escucho por LB19. Un abrazo fuerte, Marcelo. Por acá tranqui.
1: Más o menos bien, sí.
0: Tenemos una térmica de 6 grados. Sí. Está tolerable. Está llevadero.
1: Sos benévol, sos este.
0: ¿Qué le vamos a decir? Sí, imagínate los amigos que están en Malargüe, que están en la Patagonia.
1: Sí, ¿qué van a decir, no? Claro. Con 17 grados bajo cero.
0: Sí, sí. Escuchando desde Chicoana, Salta, como siempre, soy Oscar. Ajá. Aquí está muy frío, nos dice Oscarcito López. Un beso grande también para vos. Hola, muy buena madrunoche para ustedes. Un gusto escucharlos. Saludos desde Cerro Dragón. Acá trabajando hasta las 8. Uh-huh. Saludos y abrazos nos envía Ignacio. Bueno, Nacho, un abrazo fuerte para vos. Ahí estaremos acompañándote durante toda la madrugada. Por lo menos hasta las 6, seguro.
1: Sí, aguantando los trapos. Ustedes saben, no se pueden mover del dial.
0: Muy buena madrunoche, gente linda. Sonia, Fabián, compañeros de madrugadas. Los acompaño hasta las 6. Gustavo, mira, otro amigo de Chicoana, ajá, provincia de Salta, la capital nacional del tamal. Gustavo, hasta las 6, juntos y a la par, ¿sí? Betty, del puesto Las Taguas, allí en Malargüe, provincia de Mendoza. Buena madrunoche, Sonia, Fabián, buen comienzo de semana. Uh-huh. Muchas bendiciones. Miren, por aquí está nevando y, bueno, nos envía un video que muestra la nevada por Malargüe. Atair Soares Coelho, desde Sao Paulo, también se va sumando. Excelente lunes para todos. Es un placer tener de vuelta nuestro programa y la compañía de nuestros oyentes. Gracias a Tair. Buenas madrunoches, amigos de Nacional. Bendiciones. Alegran mi alma al escucharlos. Son como ángeles resguardando mi sueño. Son únicos. Desde el Carmen, Jujuy, nos escribe Martín Romero. Mira la foto que mandó.
1: Hermosa, saliste.
0: Me encanta. Ay, con mi tacita de la Pantera Rosa, me dice todo.
1: Se tomó, mira, te voy a decir una cosa, se tomó el laburo de ver el video, de capturar la imagen en la que saludás de arranque, llevarla a inteligencia artificial y hacer esa hermosa, hermosísima caricatura. Pero de verdad está hermosa,
0: me encanta,
1: ¿eh?
0: Me encanta.
1: Me gusta mucho, muchísimo.
0: Hasta la lista con del sorteo, todo.
1: Y mirá la taza.
0: Sí, sí, sí, sí. El suéter que traje ese día. Sí, sí. Me mata. Bueno, Martín, muchas gracias. Obviamente me la voy a guardar. Beso grandote para vos. Desde La Plata, Sonia, Fabián, les deseo un buen inicio de semana y gran apertura musical. Emma,
1: mira que le gustó.
0: Emma, sí, de la zona de Plaza Moreno.
1: Ah, claro.
0: El centro geográfico de la ciudad de La Plata.
1: Claro. Además debe estar feliz por el triunfo tripero.
0: Obviamente. Y a Oscar del Viso, un beso enorme. Muchísimas gracias por acompañarnos como siempre. Marcelo de Moreno, hola, sí. Sonia, Fabián, buen comienzo de semana. La música excelente. Aquí estamos panadureando. Bueno, un abrazo bien fuerte para vos, Marce. Buena jornada de trabajo también.
1: Claro que sí. 0:54 casi de la madrugada. Recuerden que hoy, madrugada de lunes, no hay informativo a la una, así que le damos largo y tendido. Vamos con más música. Una noche bien tana hoy como para ponerle ese calor típico de ese hermoso lugar de Italia, de Europa, digo.
0: Y si hablamos de noche italiana, no podemos dejar afuera a Jovanotti. Piove.

0: piñolata que en la semana te voy a preparar para que tengas, para, no sé si vos lo tomás en la merienda o en el desayuno, pero en todo momento. Yo cuando la tengo hecha cago la fruta.
1: A cada rato.
0: Uy, es imparable, no puedo. Es una cuestión de...
1: Son muy ricas.
0: A Gaby Zeni también le traje piñolata, ¿no? ¿O no la probaste vos? ¿No la probaste vos? Ah, porque ese día no viniste, te habías tomado ese... Te voy a preparar, vas a ver, te va a gustar. Estamos aquí ya 0.58, casi 0.59. Un minuto de la una de la madrugada, haciendo nuestro programa, este que hacemos con tanto amor para ustedes, interactuando juntos siempre.
1: Tengo un beso enorme para Juancito, que nos está escuchando en Mataderos. Yeah. Buen comienzo de semana, Fabián, Sonia, un abrazo fuerte para vos. Gracias, gracias por estar. A Héctor de Resistencia, también allí en la provincia de Chaco. Buenas madrufrías noches. Sonia dijo que fue una fiesta de disfraces. ¿Podríamos saber de qué se disfrazó? Besos y abrazos desde Resistencia, pregunta Héctor. De bucanera, de mujer pirata.
0: Exactamente. Mujer pirata, bucanera. No tuve la suerte de verla.
1: Ay, es verdad. Lo que pasa es que yo no soy mucho, viste, de subir a las redes, las fotos.
0: Esperé en vano todo el fin de semana. No. Inclusive mandé mensajes que nunca fueron.
1: ¿Sabés lo que...?
0: Me emocionó, nunca fue respuesta.
1: Me emocionó porque mi hermano más grande me hizo un... Me dedicó... Sí, tenía parche en el ojo, obviamente. ¿Cómo que no? Mi hermano más grande me dedicó unas bellas palabras en su historia de Instagram.
0: Preciosa, ¿eh? Preciosa. Muy linda, sí, sí. Extremadamente linda. Se van a quedar con las ganas.

empecinado en hacerme moquear el señor Gavizzeni, musicaliza esta parte de nuestro programa con el tema de una película maravillosa. Para los que somos descendientes de italiano, es una película que es imposible no ver y volver a ver. Que nada tiene que ver con la historia, pero yo les quería contar porque él tuvo esta iniciativa de enmarcar la historia con este tema. Porque es una historia para reflexionar. Y la historia de Cinema Paradiso también es para reflexionar. Es una historia cargada de emotividad que nos transporta a las épocas de nuestros nonos y de aquellos que después vinieron a la América, ¿no?, a hacerla grande. En esta madrugada de lunes, con esta hermosa música de fondo, llega un cuento, una historia distinta a las de siempre. Es una historia distinta.

que narra el camino de un hombre que contaba estrellas y ese viaje hacia el significado de la existencia. Narra cómo Ernesto, el contador de estrellas, reúne a la gente, a su gente, para mostrar que el sentido de la vida se construye en el presente, en el viaje compartido y en la mirada colectiva. El hombre que contaba estrellas llega a Nacional y dice más o menos así:

en un pequeño pueblo anidado entre montañas y vastos campos de trigo vivía un hombre llamado Ernesto. Su rostro estaba surcado por las arrugas del tiempo y sus ojos, aunque cansados, brillaban con el fulgor de quien ha dedicado su vida a buscar respuestas a preguntas insondables. Cada noche Ernesto salía al jardín, se sentaba bajo el manto estrellado y comenzaba a contar estrellas. Su voz, una mezcla suave de melancolía y esperanza, resonaba entre los árboles y la brisa nocturna. Una noche de invierno como la de hoy, mientras la luna se escondía entre nubes danzarinas, una vecina, Sonia, se le acercó. Joven hermosa, cabellos oscuros y ojos que reflejaban la vastedad del universo, igual que los de Ernesto. ¿Por qué cuentas estrellas?, Ernesto preguntó con genuina curiosidad, a lo que él respondió: porque creo que en alguna de ellas se encuentra la clave para entender nuestra existencia. La respuesta de Ernesto encendió una chispa en el corazón de Sonia, quien decidió unirse a él cada noche en ese ritual. Juntos compartían historias, sueños y teorías sobre el universo y la vida y el significado de la existencia. Nada más y nada menos. Aunque cada noche parecía igual a la anterior, algo dentro de ellos cambiaba, evolucionaba. La noticia del hombre que contaba estrellas y su nueva aprendiz comenzó a esparcirse por la zona. Pronto más personas se unieron, atraídas por la promesa de encontrar respuestas a través de la infinita danza celestial. El jardín de Ernesto se convirtió en un santuario de búsqueda espiritual donde cada individuo con sus propias dudas y anhelos encontraba un espacio para reflexionar. Una noche, mientras la constelación de Orión se mostraba en todo su esplendor, apareció un niño con la curiosidad pintada en su rostro y dijo: no entiendo. Si cada noche contamos las mismas estrellas, ¿cómo esperamos encontrar algo nuevo? Ernesto dibujó una sonrisa en su rostro y le respondió: a veces lo nuevo no está en lo que miramos, sino en cómo lo miramos. Los encuentros continuaron y con cada estrella contada una nueva perspectiva o idea se revelaba. Ernesto y Sonia y sus compañeros de este viaje maravilloso comenzaron a notar los pequeños milagros de la vida cotidiana, aquellos que normalmente pasaban desapercibidos. Las estrellas les enseñaron a vivir el presente, a valorar el misterio de la existencia sin necesidad de resolverlo. Un día el alcalde del pueblo, intrigado por el fenómeno, visitó el jardín de Ernesto. ¿Buscan respuestas en el cielo, pero han encontrado alguna en la tierra?, preguntó escéptico. Sonia, con la luz de las estrellas reflejada en sus ojos, contestó: hemos descubierto que las estrellas no están solo en el cielo, sino también en los ojos de quienes se atreven a soñar y en los corazones de quienes buscan el significado de vivir. La respuesta de Sonia resonó profundamente, tanto que el alcalde se terminó uniendo a ellos esa noche y muchas otras después. El jardín de Ernesto ya no era solo un lugar para observar estrellas, sino un espacio donde todos se reunían para compartir, aprender y crecer juntos. Con el paso del tiempo, Ernesto se dio cuenta de que había logrado lo que jamás imaginó posible. No había encontrado la llave de la existencia en alguna estrella distante, sino en el viaje compartido, en las conversaciones nocturnas, en la unión de la comunidad y en la magia de mirar juntos el cielo estrellado. En el ocaso de su vida, rodeado de amigos y con el universo como testigo, Ernesto expresó su gratitud. Ustedes son mis estrellas, le dijo con voz temblorosa, pero llena de amor. Sonia, sosteniendo su mano, respondió: y vos nos enseñaste a contarlas,
a encontrar nuestra luz en la oscuridad. Nos mostraste que a veces las respuestas que buscamos las llevamos dentro todo el tiempo. El hombre que contaba estrellas miró el cielo por última vez, sabiendo que su legado vivía en aquellos que había tocado. Su viaje hacia el significado de la existencia no era sobre descubrir la verdad absoluta, sino sobre crear conexiones que trascendieran el tiempo y el espacio, sobre aprender a vivir con propósito y amor. Y así las noches en el pueblo continuaron llenas de miradas al cielo, de cuentos entre estrellas y de un sentimiento compartido de asombro y gratitud. Ah, sí, Ernesto había partido, pero su esencia permanecía, iluminando el camino para aquellos que, armados de sueños y esperanzas, se atrevían a mirar hacia arriba. Es que la verdadera búsqueda de la existencia no se encuentra en las respuestas absolutas o en los destinos lejanos, sino en los momentos compartidos, en las preguntas que nos atrevemos a formular juntos y en las conexiones que tejemos con aquellos que cruzan nuestro camino. La esencia de la vida reside en aprender a contar nuestras propias historias, reconociendo que, a veces, lo más valioso ya lo llevamos dentro. El hombre que contaba estrellas y ese viaje hacia el significado de la existencia.

0: Suquero Fornachari, poniéndole música de a dos per colpa de aquí.
1: Un temazo de Suquero, Sugar Fornachari. Esta madrugada bien tana, piano un piano silván lontano. Y todavía no me vino lo mejor, ¿eh? En un rato explota todo por el aire, yo sé por qué se los digo. Así que vayan preparándose, ya casi una y cuarto de la madrugada. Todavía el pescado por vender, los mensajes, los llamados y esas perlitas que suele aparecer en la manga de esta morocha hermosa que nos va a sorprender, como siempre, ¿no? No deja de sorprendernos, esa es la realidad.
0: No sé si es sorpresa, pero tengo algo para contarles de mis contactos en la NASA.
1: ¡Apa! Siempre, ese es el miedo mío, ¿eh?
0: De Humberto Campis, íntimos somos.
1: A mí me da miedo este tema cuando ella se... Y hoy vino más Woman in Black que nunca, porque hasta vino con la ropa que suele llevar, el uniforme que suele llevar cada vez que la necesitan desde la NASA, ¿no?
0: Cuando me requieren en la NASA.
1: Porque acá, ustedes no lo saben, pero en la zona intermedia entre La Plata y la ciudad de Buenos Aires está ese túnel que lleva justamente al lugar donde se suelen juntar. Sobre todo en un lugar desértico, me dicen a mí, yo tengo alguna pauta, del Parque Pereyra y La Ola. Ahí, en el Camino Centenario, entre la Ciudad de La Plata y la Autopista Buenos Aires-La Plata, miren que hay lugares que uno no suele frecuentar. Y es ahí donde ella suele desaparecer en la noche, vestida de negro, buscando esta información que solo llega a través de satélites especiales.
0: Pero no lo podías decir.
1: Bueno, pues yo lo digo porque no te van a encontrar nunca. No te encuentro nunca yo.
0: Bueno, un experto de la NASA advirtió que la humanidad debe prepararse para el impacto de un asteroide.
1: Viste, siempre no trae alguna cosa de esta que nos va. Tenemos que agarrarnos los calzoncillos, mirá.
0: Volverá a ocurrir.
1: Oh, Dios.
0: Así que Humberto Campins, sí, este experto, sostuvo que es clave promover los planes de defensa planetaria para evitar un fenómeno, ¿sabes cómo cuál? El que extinguió a los dinosaurios.
1: No, a ese punto.
0: Sí.
1: Estamos al horno. Así con que, papa, ojo, ¿eh?
0: Faltan unos años todavía, pero este muchacho considera que la civilización humana debe prepararse para evitar el impacto de un asteroide en la Tierra, porque esta amenaza volverá a ocurrir. Fue en una entrevista, ¿no?, que dio este hombre. Uh-huh. Y bueno, recordó que grandes impactos como el que extinguió a los dinosaurios son inevitables si la humanidad no desarrolla las técnicas, las tecnologías y los programas de acción necesarios para desviar los asteroides que puedan chocar contra la Tierra.
1: No te puedo creer. Andás a ver cuándo, pero hay que estar prevenidos.
0: Bueno, el experto de la NASA aclaró que en la actualidad no se conocen asteroides que acechen al planeta y que la probabilidad de que alguno impacte a lo largo de la vida de un individuo es muy baja, pero es posible.
1: No quiere joder la vida este muchacho, ¿no?
0: Sí. Te digo que sí, pero que no. Te digo que no, pero que sí.
1: ¿Viste?
0: Bueno, sin embargo, insistió en que la humanidad debe prepararse para ello por medio de la llamada defensa planetaria, si quiere perdurar a largo plazo como civilización.
1: Me estás dando miedito.
0: ¿Qué estarás preparados?
1: ¿Qué lo parió?
0: Hace por lo menos 3 o 4 décadas la NASA consiguió convencer al gobierno estadounidense, sí, de que existía una amenaza. Y desde entonces coordina una red mundial de telescopios y científicos que se encargan de descubrir asteroides y determinar si su trayectoria es peligrosa para el planeta en base a un modelo de probabilidad denominado escala de Torino.
1: Ajá. Un detalle.
0: Aunque la civilización humana aún no se ha visto amenazada por el impacto de un asteroide, en la actualidad son muchas las agencias espaciales que colaboran de forma internacional para hacer simulacros cada 3 años para así contar con una memoria institucional que les ayude a reaccionar en caso de peligro real.
1: Claro.
0: La NASA habla ya de defensa planetaria, cuando se refiere a programas como el de DART, que demostró en 2022... que es posible cambiar la órbita de un asteroide pequeño con un impacto cinético, aunque suene a ciencia ficción.
1: Hay que avisarle que ya no lo tenemos a Bruce Willis para que haga el viaje, ¿eh?
0: Bueno, hablábamos hace unos días de qué asteroide. El que no asusta a nadie. El Apophis.
1: El Apophis.
0: Bueno, en abril de 2029, el asteroide Apophis, una mole, contábamos, de 375 metros, va a pasar a menos de 32.000 kilómetros de la superficie terrestre.
1: Sí.
0: Por debajo de la órbita de muchos satélites de comunicaciones, lo que podría permitir su avistamiento desde la Tierra sin falta de medios profesionales.
1: Mira.
0: Este experto remarcó que en este encuentro de Apophis con la Tierra no existe ningún riesgo de desvío. Uh-huh. Si bien en el futuro el asteroide podría modificar su órbita y amenazar con un impacto. Por eso otorga gran importancia al estudio del asteroide que van a efectuar la misión espacial de la NASA, OSIRIS-APEX, de la que él mismo forma parte,
1: sí,
0: y la nave Ramsés de la Agencia Espacial Europea,
1: claro,
0: sí, que aún se encuentra en construcción.
1: Sí, sí, lo adelantaste vos ya.
0: Claro. Bueno, las embarcaciones de la NASA y de la ESA van a tener la oportunidad de analizar, entre otras cosas, cómo Apophis se deforma y cambia al quedar bajo la influencia de la gravedad terrestre. ¿Te imaginas si me succiona?
1: Vos cada vez que hablas de Apophis, yo me traslado a México, porque viste, cuando en México te dice las pompis, y ella me suena.
0: Pero le quitas toda seriedad.
1: Me suena, pero vos decís, lo poco serio fue ellos que le pusieron las pompis. Y yo me acuerdo de las pompis en México y que tienen otro significado.
0: Bueno, tenemos que estar alertas, ¿sí?
1: Hay que estar alertas, ojo con las pompis.
0: Y hay que empezar a promover esto de los planes de defensa planetaria, ¿no? No, no solo de Estados Unidos, a ver si hacemos algo nosotros de esta parte del planeta.
1: Exactamente. Y bueno, por eso le decía, ¿no? Lo de Bruce Willis, uno se remonta a Armageddon, y aquella película en donde un grupo especializado de mineros a cargo de Bruce Willis y un joven que es marido hasta hace poco de Jennifer López. Este actor que hizo de Batman también, era muy jovencito en esa película, que hacía del novio de la hija.
0: Ben Affleck.
1: Ben Affleck. Un joven Ben Affleck, junto a termina él quedándose como el héroe, Bruce Willis, porque no quiere que sacrificar la vida de quien era el amor de su hija. Pero ahí estuvieron, y combatieron y metieron la bomba y desviaron la llegada de él. De aquel asteroide, ¿no? Y ahora Sonia, que con muy buena información, ya les digo, no se les ocurra seguirla porque ella en algún momento los pierde. Del Parque Pereira y la otra.
0: Ellos tenían 18 días, nosotros tenemos unos cuantos años,
1: sí,
0: todavía.
1: Sí, claro. Igual no hay que dormirse, ¿viste? Como no, somos sí, nosotros. Si lo dejamos para mañana, no, hacelo. No nos vamos a dormir con esto que... por ahí dice, che, mirá, se está haciendo de día y es el asteroide que está llegando para hacernos mierda, ¿viste? Che, qué rápido amaneció hoy. No vamos a despertarnos con esa ahí. Por favor, les pido, no nos dormamos. A propósito de dormir y de cosas así, hoy estaba como atento así al teléfono y de pronto me salta un... Amanda Rojas pide ser su amigo. Y yo la busqué rápido para aceptarla en Instagram y de pronto desapareció Amanda Rojas. Amandita, me había puesto contento, me ibas a seguir en Instagram. Y de pronto desaparece. Te esfumaste, Amanda. Te mando un beso, te quiero mucho, Amandita. Así, y a todos, ¿no? Un beso grande. Pero bueno, hay que poner un poquito de color y de luz a estas noticias terribles que nos trae Woman in Black, de cara al futuro de nuestro planeta. Menos mal que la tenemos a ella, que nos va. Dice mañana saca, anda con paraguas, no sea cosa que te agarre el asteroide en medio de la calle.
0: Hola, y 23 en la República Argentina. Beso enorme para Raúl, que nos está escuchando por allí en Trenquelauquen. Uh-huh. Para Julio Mazo de Santo Tomé, provincia de Corrientes, República de Corrientes.
1: ¿Sí?
0: Hola, muy buena madrunoche nacional. Sonia, Fabián, abrazo para el equipo. Uh-huh. Besitos, gracias Julito. Besitos también para vos. Gerardo, nuestro amigo de Salchipuedes, sí, también, allí en la provincia de Córdoba. Ay, no sé, claro, yo no, a mí me puede, pues nos envía una imagen de la Pantera Rosa calentándose, claro, sus pompis.
1: Exactamente, hablando de pompis.
0: Hablando de pompis, en una estufa, Lenio. Buena madrunoche, acá frío, los árboles tiemblan y los pájaros duermen con medias. Abrazo, 2 grados tenemos y 1 bajo 0 de térmica.
1: Oh, eso sí es frío.
0: Abrazo bien fuerte. Gerardo, espero que estés bien abrigado,
1: sí,
0: cuidando,
1: sí,
0: el parque
1: por
0: allí.
1: Por favor.
0: Muy buena madrunoche, mis amigos Sonia y Fabián. Rubén de Bahía Blanca también se conecta por aquí. Hola, Radio Nacional, acá Iván, de Comodoro, ajá, desde el yacimiento, escuchándolos, como siempre que...
1: Igualmente.
0: Abrazo grande, Iván. Aquí estaremos, haciéndonos mutua compañía, si te parece. Mira, vino esta noche de Thanos. ¿Quién no podía estar, no podía faltar?
1: ¿Quién?
0: Gino D'Angelo.
1: ¡Uy, oh, Gino!
0: El acordeonista de Pergamino.
1: Exactamente.
0: Contento porque Vélez está puntero.
1: Claro, y un empate, un gran partido ante Boca, un empate podía haber servido victoria el sábado por la noche.
0: Mirá, a mí me encanta porque Gino generalmente nos habla de personalidades pergaminenses. Yo soy un pergaminense orgulloso, ¿no? Contento porque la tenista de Pergamino, Julia Riera, ganó el Abierto de Brasil.
1: Qué bueno.
0: Y están hablando sobre la NASA. Tenemos al ingeniero aeroespacial Paolo Serviria, que fue al Colegio Industrial de Pergamino conmigo.
1: Mirá qué bueno.
0: Paolo es uno de los ingenieros que mandó el Artemis a la Luna.
1: Qué linda. Bueno, estas cosas son realmente como para resaltar, ¿no?
0: Sí.
1: Y sobre todo viniendo desde un lugar tan lindo como Pergamino.
0: Me encanta, Gino. Muchísimas, pero muchísimas gracias por ilustrarnos, ¿no?
1: Y a Gino le digo que en un rato, después de la pausa, se quede atento a lo que viene, porque él como acordeonista... Si yo le digo que se viene en un rato nada más, Renzo Arbore, él va a saber de qué le hablo. Seguimos, mi amor.
0: Por aquí también tengo un beso enorme, enorme para enviarle, sí, a Héctor, que nos está escuchando desde Córdoba, como cada madrunoche prendido a DEA 2. Gracias por la compañía, queridos amigos. No, gracias a vos, sí, por estar allí cerquita como siempre. Eduardo, nuestro amigo veterinario de Salta, también se está sumando por aquí. Saludos a ustedes desde el norte. Estuve en la secundaria inglés y solo por 3 años aprendí a decir yes y ok. Después italiano y aprendí a decir io sono un alumni del Colegio Nazionale. Un abrazo. Era un desastre como estudiante en aquella época. Eduardo, un abrazo bien fuerte para vos también. Nos encanta cuando nos arrancan una sonrisa nuestros amigos oyentes. Por aquí lo tenemos a Oscarcito de Merlo. Muy buenas, madrunocheros. Buen arranque de semana, siempre en sintonía con este DEA 2 perfecto. Abrazos gigantes y mejor jornada para todo el gran equipo. Montañas de besos e infinitas bendiciones. Oscar, abrazos para vos también. Bienvenidos, muy pero muy buenas madrunoches. Que Dios los bendiga. Nosotros los oyentes tenemos el placer enorme de escucharlos. Felicidades, Michelle de Albardón, provincia de San Juan. Qué lindo, Michelle. Bueno, muchas gracias. Lulú nos está escuchando en Valle Viejo, sí, allí en la provincia de Catamarca. También abrazotes de oso para ustedes, Lulú presente. Vamos todavía. También saluda a otro amigo del litoral, sí, Ico de Itatí, provincia de Corrientes. Ajá. Un abrazo de corazón, Ico, también para vos. Y uno más, Fabi. Buenas madrunoches, Sonia, Fabián, feliz comienzo de semana y muchas bendiciones para todos. He vuelto y seremos miles. Elio. Nuestro amigo transportista de Comodoro Rivadavia, Helio, buena ruta y buena madrugada para vos también.
1: Un abrazo grande a todos los que se toman el trabajo de dejarnos un mensaje. Nos encanta recibirlos y ustedes saben el amor y la dedicación que le pone Sonia a cada uno de sus mensajes. ¿Sabés qué? Últimamente se está dando, amor mío, que en la costa de la República Argentina, San Clemente, Las Toninas, Santa Teresita, la costa norte, ¿no? Por llamarlo de alguna manera. Inclusive en la costa del río de La Plata, hace algunos días, están apareciendo como nunca ballenas. El otro día murió una varada acá en la costa de la zona norte de la ciudad de Buenos Aires.

0: la provincia de Buenos Aires, y lo llamativo es que están buscando lugares donde no era habitual. Digo esto porque hace horas nada más fue un espectáculo hermoso en la playa de Mar del Tuyú, una ballena resoplando y haciendo, hace poco se vivió en San Clemente también. Digo, ojalá que solo sea por cambio de hábitat y no porque estamos empujándolas a buscar un lugar que no es el acorde, ¿no? Porque después termina sucediendo lo que sucedió, insisto, hace unos 10 días en la costa del río, donde una ballena terminó varada justamente en la zona norte de la provincia de Buenos Aires, no pudiendo hacer nada para rescatarla, lamentablemente. Insisto, ojalá solo sea porque están buscando distintas alternativas, y de esta manera, y no porque que el ser humano las esté empujando, porque nos costó mucho, y digo nos costó porque yo durante muchos años pertenecía a un grupo directamente relacionado con Greenpeace, Save the Whale, que era Salvemos a las Ballenas. Tuve muchos años directamente relacionado con ellos. Después me desligué porque, como todo, cuando empezás a ver que hay cierto interés alrededor de gente de guita que intenta erosionar lo que uno construye a pulmón, entonces me di cuenta que no. Pero durante muchos años peleamos e inclusive logramos que aparecieran nuevas leyes que prohibiera la caza indiscriminada de ballenas, algo que solía hacer Japón y Noruega, por ejemplo, que ellos consumen mucho. Y entonces hoy, de verdad, me dolería mucho que volvamos a perder una batalla, sobre todo aquellos que amamos a las ballenas y a todo mamífero marino, que se precie de tal. Simplemente lo quería decir como un dato. Insisto, disfruten de verlas, de hacer sus juegos, porque en definitiva ellas disfrutan también. Pero ojalá que no seamos nosotros los que estemos empujando, digo, el ser humano, a que ellos busquen nuevos lugares, porque donde habitualmente se mueven o las están invadiendo turísticamente, viste que hacen esos paseos con lancha y a veces terminan perjudicando, o estén otra vez algunos pillines, bucaneros no disfrazados como Sonia, sino verdaderos bucaneros volviendo a la caza indiscriminada de ballenas. Simplemente lo quería decir.
1: 1:30 en la República Argentina. Vamos a seguir adelante disfrutando de esta noche bien tana en Día 2. Ahora con Renzo Arbore. Come facete mameta.

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1: 6 de la mañana, 6 minutos.
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0: ¿Cuántos recuerdos, no? Imposible no emocionarse cuando escuchamos una estata italiana. Edoardo Bennato, Gianna Nannini.
1: Porque es, fue y será el tema de los mundiales, siempre lo decimos, ¿no? Podrán hacer, difícilmente puedan dar en la tecla con un tema que perdure en la historia del fútbol y la historia de la humanidad. Ya va más allá, ha trascendido este tema como el mejor tema de los mundiales de fútbol, sin ningún lugar a dudas. Hablábamos con Sonia mientras lo disfrutábamos, que ya han pasado 36 años de aquel mundial, ¿no? Y lo que representó en aquel momento y lo que sigue representando y haciéndonos sentir, como también decía Sonia, cada vez que lo escuchamos. En esta noche de buena música italiana, música como para disfrutar, no podíamos no poner este tema como uno de los mejores, ¿no? Hace un rato pasó Renzo Arbore, que para los tanos tiene mucho significado, es un enorme conductor y un presentador que además tiene una gran orquesta. Y ese tema, durante muchos años, como Facette Mamet, tenía que ver con el fútbol de la mañana de los fines de semana en Canal 9, hace muchos años. Lo presentaba Fernando Niembro, la Liga Italiana, y este tema se hizo popular en la Argentina a partir de ese programa que televisaba. Hoy llega todo mucho más fácil, hoy hay 400 canales, pero en aquel momento solo se podían ver por Canal 9 los partidos de la Liga Italiana los domingos a la mañana. Y el tema que marcaba ese programa era este de Renzo Arbore.
0: 1:44 en la República Argentina. Tengo un beso grande para Coco, que nos está escuchando en Huingancó, provincia de Neuquén. Siempre, siempre, siempre en sintonía. Sí. Coquito, así que muchísimas gracias por acompañarnos.
1: Beso y abrazo para Coqui.
0: Hola, gurises. ¿Cómo va? Acá en la República hace un frío. Tomando unos buenos mateicos. Mirá. Abrazo, José. Nuestro amigo de Gualeguaychú. Abrazo fuerte para vos, Josecito. Gracias. Gracias por acompañarnos una madronoche más. Buena noche de lunes. Leo, de Córdoba Capital. Esperando algún feriado. Dice, ¿tenemos algún feriado esta semana? No, esta no, la que viene. El lunes 17. Uh-huh. Leito, un abrazo bien fuerte para vos. Miguel nos está escuchando en Chascomús, provincia de Buenos Aires. Hola, buena madrugada, Morocho Infernal y Pomelito. Pomelito,
1: ¿qué?
0: Encima que juega mal River, no le dan un penalazo. Poca vida, Coudet. Gracias por acompañarme. Buen lunes y saludos al capitán. Última noche y después a descansar. Lucho de Río Grande nos escribe.
1: Un momento complicado de River como nunca vivió en la historia, ¿no? Lo decíamos en el arranque. 4 partidos perdidos, los 4 del campeonato y sin haber hecho un solo gol. Habiendo gastado 64 millones de dólares. La tiene difícil River. Yo creo que el miércoles juega por Copa y es un partido bisagra. De hecho, Coudet lo hizo saber. Si no encuentran los resultados, obviamente será el fusible. Tampoco hay grandes candidatos que lo puedan suceder en el cargo. Muchos hablan de Ramón. Y yo no sé si esta directiva River quiere a Ramón Díaz otra vez. Hoy o en la tarde de ayer se mencionó a Diego Coca, que fue en el fútbol mexicano campeón, bicampeón con el Atlante, y aquí en la Argentina en el 2014 fue campeón con Racing, hombre salido de River, de las inferiores de River, y también se habló como una alternativa, pero va a ser complicado, sobre todo este presente nefasto de River deportivamente hablando, y con la cifra millonaria que ha gastado en jugadores la tiene complicada si no sale rápidamente de esta situación adversa.
0: Me acuerdo, sí. Lucho, decirle al capitán, porque por aquí me menciona en el mensaje que una vez vino a visitarme a la radio el capitán y me trajo un caballito de petróleo de regalo, que lo tengo todavía. Uh-huh. Bueno, obviamente una réplica, ¿no? De la bomba
1: que extrae el caballito
0: el petróleo, el crudo del subsuelo.
1: Sí, qué lindo.
0: ¿No? Así que sí, me acuerdo y decirle al capitán que lo tengo todavía. Gracias por el recuerdo. Uh-huh. Hola Sonia, Fabián, equipo, buena madrugada para todos. ¡Qué frío! Clara de Puerto Iguazú, provincia de Misiones. Imagínate, Clarita, si hace frío por allá.
1: No, si sale así la provincia, ¿cómo será la capital? Decía mi abuela.
0: Hola, buena madrugada, Sonia, Fabián. Estoy en mi salsa con la música hoy. Nos escribe Patricia.
1: Claro, me imaginé.
0: Desde Ciudad Evita. Un abrazo también grandote para vos. Me encanta que la estés disfrutando.
1: Si estaba, si aguardaba mensajes esta madrugada, era uno de Patricia y el otro de Dante el acordeonista. Así que estaba esperándolos, atentos a lo que viniera, pensando en lo que habíamos propuesto como música para esta madrugada. Les decía el otro día, y se los dejé para hoy, con respecto a lo que viene, ustedes saben, hablo del Mundial 2030, y atención con la posibilidad, aquellos que podamos llegar o no, falta mucho todavía, pero uno está expectante de lo que pueda suceder. Les decía que el presidente de la Asociación de Fútbol Argentino habló hace unos días de su continuidad, y esto iba enganchado de lo que pudiera suceder en el próximo Mundial, el del 2030, el que va a celebrar los 100 años del primer Mundial, el que se disputó en Uruguay en 1930. Y les propongo escuchar un minuto y medio a Chiqui Tapia con respecto a esa, a ese Mundial, a lo que él piensa, a su sueño personal de poder continuar como presidente si los presidentes de los clubes le dan la posibilidad en la próxima elección. Pero escuchen atentos porque se viene un Mundial distinto y con la posibilidad de tener muchos partidos en nuestro país. Iba a ser uno solo en algún momento, pero parece que puede haber una fase completa para la Argentina, 3 partidos de zona de grupo aquí en nuestro país. Esto decía Chiqui Tapia, mirá.
2: Algo importantísimo, algo muy importante. Primero, reivindicar la historia, que el Mundial del 2030 sea homenajeado como se debe, porque el primer Mundial se jugó 100 años atrás. No quiero que nadie lo tome a mal, pero ¿cuál es el partido más importante de los Mundiales? El primero y el último. Nosotros hoy tenemos el primero. Y estamos trabajando para tener una fase completa. Con cero costo. Al Estado le sale cero.
3: Esto, trabajando para tener una fase completa.
2: Una fase completa, para que el Mundial del 2030 sea con 64 equipos y poder tener una fase completa. ¿Y quiénes eran las sedes? España, Portugal y Marruecos. Para tener 4 partidos más si se juega con 64 equipos. De los que tienen, que realmente hicieron una inversión billonaria para acondicionar, y que la están haciendo, estadios, logística. Y si nosotros nos ponemos a pensar que estamos a media hora de Uruguay, que estamos a una hora y media de Paraguay, y podemos hacer una fase completa en el 2030 en nuestro país, ¿vos qué pensás si estás de este lado? ¿Querés estar o no como presidente del fútbol argentino?
3: Está respondiendo que sí.
2: ¿Querés estar o no?
3: Sí. Claro que sí.
2: A mí me gustaría estar en el 2030 porque trabajamos para esto. Me gustaría ser el presidente de ese Mundial.
1: Mundial con 64 equipos. Venimos de uno de 48 y con la posibilidad de tener una fase completa en nuestro país. Eso es lo que vaticina Claudio Chiqui Tapia. Y entre otras cosas, habla de un Mundial que va a concluir en Europa, ¿no? España, Portugal y además Marruecos. Digo, qué momento este en el que justamente hay marroquíes invadiendo España, justamente cuando el próximo Mundial van a ser aliados, o en este caso van a enfrentar lo que será la organización de un Mundial, asociados, ¿no? Digo, ¿cuántas cosas habrá que resolver en el término de 4 años para que esto sea verdaderamente una fiesta y que nada lo empañe? Primero, agregar la cantidad de equipos que acabamos de mencionar, un Mundial interminable, con la posibilidad de que otros 20, casi 20 equipos más, ¿no? 18 equipos más puedan pasar a ser, y eso le dará la chance a América Latina de tener más equipos, sobre todo América del Sur, ¿no? De hecho, habrá 3 cupos más, ya que Argentina, Paraguay y Uruguay son países organizadores y van a disputar las eliminatorias, pero no van a ocupar ese cupo y le permitirán otro mundial. Pero digo, ¿de qué manera se va desvirtuando? Más allá de que a nosotros nos favorezca por el hecho de poder tener una fase después de tantos años, ¿no? Vivir un mundial en nuestro país, 64 equipos, me parece una barbaridad. Pensar que Argentina 78 hubo 16, 4 zonas de 4. ¿Eh? Y ahora estamos pensando ya en 64 equipos el próximo mundial, con base en Argentina, Paraguay y Uruguay, y luego hacia Europa, lo que decíamos, España, Marruecos y Portugal. 1:53, amor mío.
0: Hoy cumpleaños Lucha Aymar.
1: Ah, mira vos, la Maradona del hockey femenino sobre césped.
0: Sí, ella fue votada como la mejor jugadora en actividad durante 8 años. Sí. 4 de ellos de manera consecutiva. Así que Luciana Aymar, muy feliz

0: felices 49 agostos.
1: 49 ya, sí. ¿Cómo pasa el tiempo también para ellos, no? Las medallas y las alegrías que nos han brindado las leonas, ¿no? Y lucha viviendo, creo que en Europa desde hace varios años, radicada en Europa ya por motivos laborales de su pareja, me parece, pero la mejor jugadora de la historia de este deporte y reconocida no solo a nivel nacional, sino a nivel mundial. Hemos exportado talentos en deportes que uno ni se recuerda, ¿no? Tuvimos a Hugo Porta como el mejor apertura del mundo durante muchos años. Hugo hoy ya debe andar en los 70 y pico de años. Alguna vez fue embajador argentino en Sudáfrica, teniendo en cuenta la relación que él tenía a través del rugby con Nelson Mandela, ¿no? Pero de verdad hemos dejado nuestra semilla en lugares increíbles, en deportes que quizás no son de los más populares, pero que tienen un gran arraigo. En este caso, lucha con el hockey y Hugo Porta con el rugby y lo que representan los Pumas, ¿no?
0: Bueno, lucha, mira, descolló a nivel de clubes en Quilmes y Geva. Uh-huh. Con el seleccionado participó de 4 Juegos Olímpicos. Obtuvo la medalla de plata en Sydney 2000 y en Londres 2012. Y la de bronce en Atenas 2004 y Beijing 2008.
1: Qué bárbaro.
0: Además ganó los mundiales de 2002 y 2010. El segundo en Rosario. Con las Leonas se alzó 6 veces con el Champion Trophy. Y sumó 3 medallas de oro y una plateada en los Juegos Panamericanos. Casi nada.
1: Qué locura, ¿no? Qué bárbaro. Uno pierde la noción, ¿no? Del paso del tiempo y no se da cuenta de lo que han sido. Y después se sumaron los varones que, como para no ser menos, hasta fueron campeones olímpicos alguna vez cuando nada hacía suponer que eso pudiera ocurrir, ¿no? Nos reinventamos permanentemente, los argentinos somos realmente una raza que ha sufrido y se ha reinventado y ha vuelto a nacer de sus cenizas en miles de oportunidades. ¿Cómo no vamos a seguir siendo siempre parte de distintas actividades mundiales, siendo importantes, ¿no? Resaltando y destacándonos?
0: Hablando de aportes, sí. Mira, lo tenemos a Víctor de Béjar. Es un exquisito, Víctor.
1: Muy bien.
0: La versión de Renzo Arbore sí. Se hizo popular en esa época, pero la canción es re antigua.
1: Claro.
0: Tito Skipa la cantaba hace como 90 años y ya estaba compuesta de antes. Muchas versiones. Giuseppe Di Stefano, Massimo Ranieri, las que más recuerdo. Uh-huh. Abrazo.
1: Muy buen dato, sí, es verdad. Tiene toda la razón y es muy enriquecedor lo que nos cuenta. Y es muy lindo saber que nuestros oyentes tienen oído musical.
0: Bueno, ya estamos casi ya, en el final de nuestro día 2.
1: Estoy yendo ya. Estoy yendo. Yendo. Sí, vos te quedás. Ustedes saben, se tienen que quedar aguantándolo más que nunca, porque encima hoy no está Jackie, me la dejan sola la negra, no. Hasta las 6 de la mañana aguantándolo está, porque acá está Gaby Zeni y esta hermosísima locutora profesional enorme, hermosa y extraordinaria. Así que acá se quedan, hasta las 6 de la mañana haciendo el aguante. Nosotros nos reencontramos mañana en una nueva edición. Gracias por tanto, mi amor.
0: Un placer, como siempre. Ya estamos en marcha, hemos arrancado la semana.
1: Sí.
0: Y mañana, Dios mediante, nos reencontramos.
1: Estamos en el aire, así que acá se quedan con la mejor música y con la mejor compañía. Un detalle les doy. Hoy no está Jackie para encenderme la luz, así que yo voy a ser el que le encienda la luz a esta negra hermosa, si no, no ve. Un beso grande, grande, grande. Los quiero. ¿Con qué nos vamos?
0: Un poquito de Adriano Celentano y una canción escrita enteramente en un idioma inventado, mirá. Voy a tratar de decírtelo. Prison calling ends in ain't too so.
1: Un fenómeno.
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1: Las 2 de la madrugada en la República Argentina. El gobierno modificó el destino de los fondos de la privatización del Belgrano Cargas. El decreto 718/2026 estableció que el producido de la venta del material rodante se asignará a un fideicomiso determinado por el Ministerio de Economía. Ese fideicomiso tendrá como único destino el financiamiento y pago de las obras a cargo de los concesionarios de las vías ferroviarias. La medida busca mayor eficiencia y celeridad en los desembolsos para el mejoramiento del sistema ferroviario de cargas. Lionel Messi despidió a su padre en una ceremonia íntima. El capitán de la selección argentina viajó desde los Estados Unidos hacia la ciudad de Rosario para acompañar a su familia tras el fallecimiento de Jorge Messi. El último adiós al empresario de 68 años se llevó a cabo durante este fin de semana en un cementerio privado. El INDEC informará este jueves la inflación de julio. Sobre la base del relevamiento de expectativas del mercado del Banco Central, el índice del precios al consumidor se ubica en torno del 2% en el séptimo mes del año. La semana pasada, la Oficina de Estadísticas porteña señaló que en julio la inflación en la ciudad de Buenos Aires fue del 2,9%, lo que representa un 1,1% más que en junio. En San Rafael y General Alvear, provincia de Mendoza, donde escuchan Radio Nacional en AM620 y por la FM97.3, rige una alerta amarilla por nevada. En la ciudad de Buenos Aires y alrededores, temperatura 7 grados un décimo, sensación térmica 5 grados 8, cielo despejado, humedad 74%.
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encanta, me encanta, me encanta esta hora del día. ¡Claro! Porque es la que me da la posibilidad siempre de abrirte de par en par las puertas de la Discoteca Nacional.

Lindo recuerdo del año 1991, desde Pelu Son of Milk. Allí lo teníamos a Luis Alberto Spinetta abriendo musicalmente la discoteca nacional de hoy. Seguiré viviendo sin tu amor.

10 minutos pasaron de las 2 del lunes 10 de agosto de 2026 y por aquí estamos una vez más adentrándonos en el mundo de la discoteca nacional. Señoras, señores, bienvenidas, bienvenidos quienes se van sumando a partir de este momento. Y por supuesto, vaya el saludo, el abrazo y el agradecimiento renovado a quienes nos vienen acompañando desde los primeros minutos del lunes con Fabi en nuestro día 2 y que ahora se quedan siendo parte, ¿no?, de la discoteca, amigas, amigos en sus jornadas de trabajo, como Nacho. Hace un ratito nos contaba que hasta las 8 le pega derecho allí en el Cerro Dragón, en Comodoro, así que estaremos acompañándote. A Gustavo, allí en Chicoana, hasta las 6. A Iván, del yacimiento, también en Comodoro Rivadavia. Le tocó turno noche, así que ahí está prendido a la discoteca nacional. A todos, a todas. A los desvelados, lógicamente. A quienes estén por allí buscando ganarle la batalla al insomnio. Estaremos acompañándolos con un beso inmenso a mi querido amigo Marcelo, que nos está escuchando allí en La Guardia, en la Clínica Belgrano, en la ciudad de La Plata, recuperándose. Y sé que prontito ya va a estar en su casa, con sus amores, con Zeus, con Laika, con Bonji, que por allí lo están esperando. Abrazo fuerte, Marce, querido. Ponete bien, prontito. Por aquí estamos, como decía Fabi hace un rato, con el equipo diezmado, pero en pie. Nuestra productora, nuestra coordinadora de aire, ha tomado unas merecidísimas vacaciones, así que por aquí estaremos con nuestro querido Gabriel Octavio Zeni en la puesta en el aire, acompañándolos, supervisándonos desde el control central de LRA1. Hoy, Fabio Martínez, en la planta transmisora de Radio Nacional, ubicada en General Pacheco, y ha sido un placer charlar con Enrique. Los hermanos Aparicio. Hoy, Enrique y Claudio harán posible que este mensajito de madrunoche, gestado en Maipú 555, pleno corazón del microcentro porteño, llegue a todos los rincones de la patria, merced a nuestras 49 emisoras. Así que gracias, gracias, queridos compañeros. A propósito, hoy vamos a saludar a los compas y colegas de nuestra LRA 26, Radio Nacional Resistencia, provincia de Chaco. Allí nos sintonizás en AM620 o bien en la FM96.7. Nos ponemos en marcha en el Día de la Fuerza Aérea y de la Isla de los Estados. Estas conmemoraciones tienen un porqué, así que también los vamos a compartir en esta madrunoche de radio. Habemos una bonita historia para minutos después de las 3, un súper especial para las 4 y, por sobre todas las cosas, muchas, pero muchas ganas de pasar un lindo momento de radio. Así que arrancamos con las pelotas. Sit up.

Ahí teníamos a la Berizzo, los enanitos verdes, ingrata. Antes, escuchamos a los estelares. El gato que está triste y azul, 2:23. Y ya estamos en marcha, ya estamos conectados, conectadas. Hay un WhatsApp que lo hace posible y es el 11-3-870-74-85. Estos días, en la ausencia de nuestra productora, vamos a ir con mensajes leídos, ¿sí? En lo posible, porque se nos complica para poner en el aire los mensajes de audio. Bueno, esa es una de las tantas funciones de Jackie, ¿sí? De ir pasando los mensajes de voz a nuestro operador. Así que vamos con mensajes escritos estos días, si les parece. 11-3-870-74-85. ¿Cuántas cosas lindas tenemos por compartirnos en esta madrunoche de lunes? Bueno, algunos reencuentros que se han dado por allí. Bueno, Quique Teruel se reencontró con los Nocheros en el escenario 3 años de su salida. Sí, se sumó por sorpresa al festejo de los 40 años en Mar del Plata, en una noche con entradas agotadas, que también reunió a otros intérpretes. Así que vamos a estar hablando en un ratito nada más acerca, insisto, de este reencuentro. Estaba leyendo una nota muy interesante sobre qué dice la psicología sobre tu forma de escribir, ¿eh? Cómo se reflejan la personalidad y las emociones. Porque el modo en que cada persona plasma palabras en el papel puede mostrar muchas veces aspectos profundos, ¿no? De su mundo interno. Y hay especialistas que explican cómo se revelan matices de la identidad y estados anímicos. Esto tiene que ver un poco con la grafología y demás. Así que vamos a estar, si les parece, ¿no? Desmenuzando esta nota tan, tan interesante. Y tenemos la matera de Don Luis. Y tenemos, como les decía, un especial súper romántico para minutos después de las 4. Y ganas, por sobre todas las cosas, de tener un lindo comienzo de lunes, un buen arranque de semana. Así que vamos a por ello. Si les parece, a las 12:26, de la mano de la música de Babasónicos, Irresponsables.

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cruce de generaciones, ¿no? Ahí teníamos a Woz, el indio Solari, y una especie de exploración poética de la superación personal y la búsqueda de identidad. ¿Qué marás lo que pasaba en la discoteca nacional?

2:35 en la República Argentina y empiezo a pasear por el país, empiezo a visitar amigas, amigos que nos están escuchando, como Clarita en Puerto Iguazú. Tempranito se conectaba con nosotros en esta madrunoche de lunes. En este momento el cielo está despejado por Puerto Iguazú, provincia de Misiones. La temperatura es de 10 grados 8 décimas, la humedad del 95% y hay pronóstico de tormentas aisladas hoy por la tarde. Se habla de una máxima de 20 grados en Puerto Iguazú para arrancar la semana. En Salta el cielo está cubierto y la temperatura es de 9 grados 7 décimas. La sensación térmica, 8 grados, y se habla de una máxima justamente de 8 grados, hoy con cielo mayormente nublado por Salta Capital. En San Luis, cielo despejado, fresco el asunto. La temperatura es de 5 grados 3 décimas, pero la sensación térmica en este momento es de 1 grado 6. La humedad 58%, el cielo está despejadísimo y se espera hoy por San Luis una jornada con cielo mayormente nublado, ventoso hacia la tarde y una temperatura máxima de 12 grados. Sigo paseo, me voy a Comodoro Rivadavia, donde el cielo está despejado, y la temperatura es de 1 grado 6 décimas y la térmica 3 grados 5 bajo cero. Máxima para hoy por Comodoro 6 grados con cielo algo nublado. Y por la Ciudad Autónoma de Buenos Aires, en este momento el cielo está despejado, 6 grados 7 décimas la temperatura y la térmica 5 grados 3. 90% la humedad y la temperatura máxima hoy no superaría los 12 grados. Algo de esto habíamos anticipado la semana pasada, creo que fue el jueves o el viernes, que hasta el jueves inclusive de esta semana las máximas iban a rondar entre 12 y 13 grados. Bueno, así va a ser, porque se habla mañana martes también de una máxima de 12 grados, el miércoles también y el jueves una máxima de 13. Recién a partir del viernes empezarían a subir algunos graditos, tanto las mínimas como las máximas, en la ciudad de Buenos Aires y alrededores. Pero hoy no superaríamos los 12 grados. Beso enorme hablando de San Luis. Mirá, recién se sumaba a Mario. Saludos, Sonia. Por aquí hace frío, pero yo sigo con tu cálida compañía. Y nosotros con la tuya, Mario. Muchísimas, muchísimas gracias. Y bueno, se despacho con una frase motivadora hoy para tener en cuenta. Nadie es tan pobre para no regalar una sonrisa, ni tan rico para no necesitarla. Me encantó. Gracias, Mario, como siempre, por estar cerquita. Hola, buenos días, Sonia, ¿cómo estás? Saludos para todo el plantel de Radio Nacional, también para tu mamá, que tengas un excelente comienzo de semana. Abrazo a la distancia, Ramón de Pilar. Abrazo fuerte también para vos, Ramoncito. Feliz semana para ti, nos escribe Lulú desde Valle Viejo, Catamarca. Igual para vos también. Leo, de Córdoba Capital, también allí presente, como siempre. Muchísimas gracias por acompañarnos. Andrés, nuestro amigo de Sarmiento, ¿sí? Allí en la provincia de Chubut. Buenas, buenas. Abrazos para todos. Aquí te escucho hasta las 7. Vamos todavía, por lo menos hasta las 6 te acompaño. Andrés, un gustazo saberte allí presente. Hola, muy buenos días a todos en LRA1, Radio Nacional. Que sea un buen comienzo de semana y lindo lunes con las bendiciones de nuestro Señor Jesús. Sigamos en la senda de la buena música. Muchísimas gracias a Juan Manuel de San Miguel de Tucumán, que está de estreno. Ayer cumplió años y parece que ha recibido de regalo una radio nueva. Me encanta, Raulito. Un abrazo fuerte, fuerte, fuerte, fuerte para vos también. Gerardo de Sal Si Puedes, allí en la provincia de Córdoba, nos ratifica que se queda en sintonía. Juan Carlos, que se suma desde Pilar. Sonia, muy buena madrunoche, un placer escucharte con esas excelentes historias y la mejor música. Fue una genial idea incorporar a don Luis Landricina. Que se quede, porfa, una linda semana para todos. Juan Carlos, te voy a comunicar que sí. La matera de don Luis sabemos que ha sido un acierto y nos va a seguir acompañando todos los días aquí en nuestra discoteca. Es más, hoy tenemos esa historia tremenda, tremenda del pescado de patio. Así que en un ratito nada más se va a dar una vuelta por aquí, don Luigi. Gracias, gracias por tu valoración.
Buena madrugada, Sonia y equipo de Radio Nacional. Te comento que el segundo gol de tu Gimnasia y Esgrima lo hizo Franquito Torres, de acá, de mi San Luis del Palmar. Te mando un beso, hermoso el programa como siempre. Germán, muchísimas, pero muchísimas gracias. Es cierto, es cierto. Gracias por compartir esta alegría también conmigo. Fue 2-0 frente a Barraca Central. Estaba complicado el tema, pero bueno, fue un partidazo, realmente. Gracias, gracias Germán por el dato. ¿Cómo están, gente linda? Me llamo Domingo, soy de San Rafael, provincia de Mendoza. Me encantó, Domingo, bienvenido. Digo, me encantó tu sugerencia, el blues del equipaje por la Mississippi, nos pide. Lo vamos a tener en cuenta por allí, lo vamos a sumar. Gracias, y nuevamente, bienvenido. Uno más por aquí, escuchándote, querida Sonia, un fuerte abrazo y buen comienzo de semana. Nos escribe Luis Alberto Weingart desde Algarrobo, allí cerquita de Bahía Blanca, en la provincia de Buenos Aires. Amigas, amigos que se van sumando a este fogón imaginario con forma de programa de radio. Mientras, disfrutamos de nuestra música. ¡Qué lindo lo que se viene! Un bloquecito, mira, con un escondido, una samba y una cueca. En el arranque, una historia de amor prohibido, se puede decir. Vamos a escuchar al Chango Nieto con El Coyuyo y la Tortuga, de Pablo Raúl Truyenque y Peteco Carabajal.

Bloquecito con el Chango Nieto y un escondido, decíamos, de Pablo Raúl Truyenque y Peteco, el Coyuyo y la Tortuga. Luego la samba para un bohemio guitarrero de Carlos Carabajal y Marcelo Ferreira por Peteco y Jacinto Piedra. Recién Cueca del Vino Nuevo de Carlos Charlín y Eduardo Troncoso por Pocho Sosa. 9 minutos nos separan de las 3. ¿Qué les parece un cierre de hora a pura música ciudadana?

toquecito de música ciudadana en la Discoteca Nacional. Habíamos escuchado a Carlos Dante en Milonga del 900, de Sebastián Piana y Homero Manzi. Luego cantó Raúl Verón en la orquesta de Miguel Caló en Tus ojos de cielo, un tango de Osmar Maderna y Luis Rubinstein. Y recién escuchamos a Alfredo Bellucci en la formación del maestro Osvaldo Pugliese y Un tropezón, tango de Raúl.

0: Harán aquel concierto, la máxima referente de nuestro folclore y, por supuesto, el tenor italiano, brindaron un recital inolvidable que unió la música popular con la lírica. Así que en instantes, nada más, en nuestra historia del quiebre de la madrunoche. Antes hay que informarse. Para eso ya lo tenemos preparadísimo a nuestro querido cumpa, el puntano, Fernando Pedernera, para contarnos lo que hay que saber a las 3 y luego seguir con más discoteca.
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2: Las 3 de la madrugada en la República Argentina. Este martes a las 13 se reunirá la mesa política. Estará encabezada por la secretaria general de la presidencia, Karina Milei, y participarán el jefe de gabinete, Diego Santilli, y gran parte del gabinete nacional. En el anterior encuentro, del martes 4 de agosto, se planteó el calendario para la tarea legislativa y se refirieron al proyecto de modificación del régimen de inocencia fiscal y la iniciativa de reforma de la Carta Orgánica del Banco Central. La Agencia Nacional de Puertos y Navegación creó el Consejo de Control de la Vía Navegable Troncal. El nuevo órgano colegiado tendrá carácter institucional y consultivo para el seguimiento, monitoreo y análisis del funcionamiento del sistema de la vía. La resolución aprobó su estatuto y designó al licenciado Carlos Alberto Ferrari como nuevo secretario ejecutivo en carácter ad honorem. Juicio contra el cantante Pity Álvarez por el crimen de Cristian Díaz en Villa Lugano. El juicio oral y público comenzará este lunes, luego de que el tribunal ratificara la fecha y rechazara el pedido de suspensión presentado por la defensa del músico. El abogado del artista pretendía frenar las 11 audiencias previstas bajo el argumento de que existían recursos pendientes de resolución. En Zapala, Aluminé, Picún Leufú y Las Lajas, provincia de Neuquén, donde escuchan Radio Nacional en AM710 y por la FM93.9, rigen 2 alertas amarillas, uno por nevada y el otro por vientos. En la ciudad autónoma de Buenos Aires y alrededores, la temperatura 6 grados 7 décimos, sensación térmica 5 grados 3, el cielo está despejado, la humedad es del 90%.
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La noche, siempre la noche invitada a curar corazones lastimados. La noche que además nos convida y nos invita con historias y evocaciones como esta.

¿Sabías que el tenor italiano Luciano Pavarotti y nuestra querida Mercedes compartieron juntos escenario en la Bombonera de Buenos Aires? Mercedes venía de cantar con Pablo Milanés en una plaza de Colombia y había atravesado un cuadro depresivo que afectó su aparato digestivo y le hizo perder 32 kilos. Eran días difíciles. Luciano venía de entonar junto a Plácido Domingo y a José Carreras en Sudáfrica y de una reunión cumbre con el presidente Nelson Mandela. También había cantado con Bono, Elton John, Bon Jovi y Sheryl Crow, pero le faltaba la pata folclórica latinoamericana. Las puertas del estadio abrieron a las 19. El concierto comenzó a las 21. 2 horas de Bombonera latiendo sin pelota. Abrió Mercedes con fragmentos de la misa criolla de Ariel Ramírez. Vestida de negro, poncho infalible. Le dio la bienvenida al charanguista Jaime Torres y al Coro Polifónico Nacional. Recién sobre el final llegó el dúo. Caruso y Cuore Ingrato fueron los platos fuertes de la maravillosa dupla. Entre ellos y frente a la prensa no ahorraron elogios mutuos. Es un gran honor poder cantar con Pavarotti. Nunca me hubiese imaginado que fuera posible. Cuando me lo dijeron, me quería morir. Por eso preparé especialmente, para que conozca lo mejor de nuestra música, la misa criolla, sostuvo Mercedes. Por su parte, Luciano comentó, es un gran privilegio cantar con la señora Mercedes Sosa. Me siento muy reconfortado de cantar por primera vez con ella. Estoy muy honrado porque tiene una voz muy hermosa. En septiembre de 2007, el corazón de Italia se apagaría tras un cáncer en el páncreas de Luciano. El 4 de octubre de 2009, el mundo la despediría a ella, la mamá, la cazadora de canciones, la comandanta, como la había bautizado Charlie García, quien tuvo su velatorio en el Salón de los Pasos Perdidos, en el Congreso. Dichosos los ojos y los oídos que pudieron escuchar y disfrutar de estos enormes talentos en esa templada noche del 23 de abril de 1999 en la Bombonera de Buenos Aires.

Por ingrato, oh, Catarí, la famosa canción napolitana de Salvatore Cardillo, interpretada por Mercedes Sosa y Luciano Pavarotti en La Bombonera, aquella noche del 23 de abril de 1999. Paseamos por el mundo a través de la música que nos lleva a México.

0: Qué lindo paseo por el mundo a través de la música de la Discoteca Nacional. Habíamos escuchado a Luis Miguel y Hasta que me olvides. Luego Caetano Veloso, Capullito de Alelí, Thalía, Entre el mar y una estrella. Y recién, la reina del amor, Nana Diva, de los pies descalzos, Cesárea Évora, junto a Compay Segundo, nada más y nada menos, coincidiendo en este clásico del cubano Miguel Matamoros, Lágrimas Negras. 3:32. Hacemos una pausa y a la vuelta, no solo que se viene la materia de Don Luis, sino que les cuento quién es hoy el protagonista de nuestro especial.
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0: Qué linda dupla, ¿no? Ahí teníamos a Juan Carlos Baglietto, Silvina Garré, haciendo el témpano de Adriana Bonicio. 3:37 en la República Argentina. Y les cuento, antes de seguir adelante, quién será hoy el protagonista de nuestro especial de las 4. Un bloquecito para románticos, el hombre de Godoy Cruz, un gran intérprete y cantante argentino de boleros, de baladas románticas, llamado Pedro Nicasio. Sí, ese era su verdadero nombre, pero se dio a conocer como Daniel, ¿sí? Pedro Nicasio Riolobos. Daniel Riolobos, hoy en nuestro especial de las 4. Bueno, vamos a hacer una recorrida, lógicamente, por grandes éxitos en una de las voces más exquisitas que ha dado la música melódica, ¿no? Por estas tierras vamos a escuchar Sabor a mí, Nosotros, Contigo, Cuando tú no estás, de Gardel y Lepera, A puerta cerrada, de Palito Ortega, ojo, Tres palabras, de Osvaldo Farrés, Tú dónde estás, Puedo morir mañana, Niña linda, Lamento borincano, Vete de mí y Contigo aprendí, entre otros. Así que, Daniel Riolobos, hoy en nuestro especial de las 4 de la Discoteca Nacional. Ahora quiero saludar por aquí a gente amiga que se va sumando con sus mensajes a través del WhatsApp. Hola Sonia, buena madrugada. Acá desde Gualeguaychú te saludamos. Sergio, Agustín y ¿quién te escribe? Pablo. Chicos, bienvenidos. Es un placer enorme acompañarlos. Gracias, gracias por sumarse y por elegir la Discoteca Nacional en esta madrunoche de lunes. Hola Sonia, buena madrugada. Soy Marcos de Ibarlucea, provincia de Santa Fe. Un gusto escucharte. Gracias por las canciones que están pasando. Saludos. Bienvenido, Marcos. ¿Cuántas incorporaciones en esta madrunoche? Me encanta. Gerardo nos está escuchando por allí en San Juan. ¿Cómo estás, Sonia? Yo escuchándote. Bueno, me parece genial. Yo acompañándote y leyéndote. Gerard, un abrazo bien fuerte. Que tengas una linda semana. Muy buenos días, mi querida Sonia Ferrari. A vos y a tu Discoteca Nacional. ¡Feliz lunes! Muy buena la música de nuestras raíces. Un fuerte abrazo. Te queremos desde Quemú Quemú. Horacio y Dorita. Besos para ustedes. Gracias, gracias por acompañarnos. Con el calor de la amistad, desde el frío de acá, abrazosa. Olga, de Villa Radatili, allí en la provincia de Chubut, presente también, llenándonos de color y de calor. Mil gracias por tu bellísimo relato, por hacernos escuchar esas voces maravillosas de Mercedes y Luciano. Me hiciste muy feliz, te súper agradezco, mil gracias. Abrazote tejido. Marité, de San Rafael, provincia de Mendoza. Marité, mil gracias por tu valoración. Este es un trabajo en equipo, quiero contarles, porque cuando hablábamos con Gaby acerca de qué trataba la historia que íbamos a compartir hoy, él se ocupó de buscar esas versiones. Bueno, como fondo musical, Caruso, y luego para regalarles Cuore Ingrato, por Mercedes y Luciano. Así que muchas, pero muchas gracias, Marité, por haberte hecho eco. Sí, de la historia de hoy. Qué maravilloso poder escuchar la voz de nuestra Mercedes Sosa cantando junto con Pavarotti. Qué lujo. Gracias, Sonia. Isabela de San Rafael, allí presente. Bueno, esperando la materia de don Luis Landricina. Lo admiro con el alma, nos dice. Así que Isa, ya se viene, en instantes nada más. Muchísimas gracias a los amigos, a las amigas que se van sumando y por las valoraciones, más que nada. Siempre buscamos sorprenderlos con alguna historia, alguna contada y alguna cantada. 3:41. Bueno, hablamos del reencuentro de Quique Teruel con los Nocheros. Bueno, ha sido una velada realmente muy, pero muy emotiva, ¿no? Más que nada para los que estaban presentes. El Teatro Radio City de Mar del Plata fue escenario de uno de los momentos más emotivos de la gira de los Nocheros. César Quique Teruel subió al escenario por sorpresa y cantó junto a sus ex compañeros por primera vez desde su salida del grupo en 2023. El reencuentro enmarcado en el show 40 años, el show con entradas agotadas, desató una ovación de pie y una catarata de reacciones en redes sociales que, bueno, se extendió durante horas. Bueno, tras el concierto, la banda publicó justamente en Instagram una serie de imágenes del momento y resumió la noche con una frase que sintetizó el tono de la jornada. Terminamos viviendo una noche cargada de sorpresas. Quique Teruel, Daniel Agostini y teatro lleno. Gracias Mar del Plata por tan lindo recibimiento. Estamos felices de formar parte de sus historias. Escribieron los nocheros y bueno, la respuesta de Quique no tardó en llegar. Desde su propia cuenta, el músico comentó la publicación con una frase que sus seguidores tomaron como una señal de que el vínculo con sus ex compañeros sigue intacto. Siempre será un placer volvernos a encontrar. Un lindo reencuentro. Entonces, entre los nocheros, bueno, que ahora son un trío, y Quique Teruel. Vamos a seguir adelante hablando de reencuentros. Qué lindo momento este para compartir un matecito en la madrunoche de lunes, sumándonos a la matera de Don Luis.
1: Paisano de la provincia de Buenos Aires, yo lo he visto en las fiestas, en jineteadas, fiestas patrias, con qué orgullo lleva su prenda y cómo la sabe usar. Porque claro, hay gauchos que se visten de tanto en tanto y hay otros que viven en gaucho porque tienen tareas rurales. Y usted los ve, che, por la manera de pararse, ¿sabe? Cuando el hombre es de campo, tienen esa... Saca un cuarto de cola para afuera como para estacionar. Y suele poner manos acá, a veces así. Y la conversación puede nacer de cualquier cosa. Por ahí uno dice... ¿Sabes que estoy aburrido? Y le dice el otro, ya encontró punta para seguir con su relato. La vuelta va a pasar, yo estaba tan aburrido. Estaba aburrido. Un sábado a la tarde, no me acuerdo. Como si fuera. Y dije, ¿qué hago? Dije yo, para mí. Y dije, me voy a pescar. Y busqué la cosa y me fui. Busqué un recodo del río que tuviera sombra y me senté ahí. Encarné, revolví la línea y la alargué. Y estaba ahí. Habrán pasado unos 15, 16 minutos y sentí un tirón. Ni muy fuerte, ni muy tirón. Y yo dejé que venga el segundo y el tercero, y cuando vino el tercero, tiré para enganchar y enganché y traje. Recojo y salí un pescadito así. Y me dio lástima verlo tan chico, que dije, lo voy a volver al agua, que se haga hombre, porque así no sirve para nada. Y lo desenganché, ¿sabes? Lo desengancho con cuidado para no lastimarle la boca, pobrecito, y le saco el anzuelo y con la zurda nomás así lo largo para el agua. ¿Vos sabés que el pescado en el aire hace una pirueta y se vuelve para afuera por su propia voluntad? Y cae al lado mío y me queda mirando como diciendo, ¿qué me hace mi amigo? Como diciéndome, si me sacó, me sacó, che. Como herido en su orgullo de pescado, como diciéndome, ¿qué digo yo ahora si vuelvo allá que no sirvo para pescado? Y me dio como una vergüenza a mí, fíjese. Me puse colorado y lo agarré casi sin mirar y lo puse en un balde con agua que yo suelo llevar para que no se le sequen las agallas a los pescados y lo pongo ahí. Y yo estaba pescando, pero sin pescar, che. Porque estaba intrigado con la actitud del pescado, y el pescado se ve que pensaba en mí porque me relojeaba del balde. Y llegó el momento de irse, porque ya había matado el tiempo como quería, que yo estuve ahí pescando no por pescar, sino para matar el tiempo. Y pensé, ¿qué hago con el pescado este? ¿Al río no quiere volver? Matar no lo voy a matar, es un crimen matar este pescado tan chico. Y lo llevé para las casas. Y lo entré a criar en las casas. Al rato en el cuentón, al rato en la palangana. Y lo iba cambiando según el tamaño. Y ya se me había criado, lo tenía en el bebedero. Porque lo crié con poca cosa, no era delicado, con galletas y esas cosas. Y usted sabe que en el campo nosotros tenemos la costumbre, cuando usted va a criar un animal, le da de comer y le dice un nombre. Y eso es como una campana para él. Porque usted sabe que con la comida, ese sabe que es él. Y yo le puse Pancho al pescado. Y le decía Pancho, al mes le decía Pancho, desde la cocina, ¿eh? Y él sacaba la cabeza así, yo le largaba la galleta desde el... Y él en el aire la balajaba. Y ya era tremendo el pescado y estaba en el bebedero, porque no entraba en otro lado. Y un día estaba tomando mate así en la cocina, estaba yo en una silla petida sentado. Y siento un revuelo en el patio. Salgo a ver el pescado corriéndome los pollos. Y fui y le dije, no, Pancho, hermano. Usted es pescado, hermano. Usted es pescado. Hágame el favor. Y lo largué para el agua y medio de mal modo porque se quedó mirándome como diciendo, ufa, también. Porque le mentiría si le diría que no tenía carácter. Tenía su carácter el pescado. Me vuelvo a la cocina a tomar un... Habré tomado tres mates más y siento otra vez revuelo. Salgo y otra vez peleando con el peso porque se tenían inquilinos. Y ahí fue y le dije, bueno, Pancho, ¿qué hacemos? Usted es del agua, hermano. No me ande por el patio. Y vos sabés que lo metió en el agua y se me saltaba para el otro lado como diciendo, acá estoy yo. Y se me desacostumbró, che, estar en el agua, estaba más afuera y se me hizo pescado de patio. Pero a tal forma, mire, que yo a veces volvía del pueblo y él sentía el galope de mi tobiano y salía a la tranquera a esperarme, a hacerme fiesta. Que el caballo quedaba desorientado porque no tenía visto perro sin pata. Y el perro le tenía una envidia porque pa' colmo este, cuando ya se acerenció a estar afuera, cuando yo me sentaba, me trancaba a tomar mate así, él se me arrimaba y me jugueteaba con los flecos de la alpargata. Y se ponía en cariñoso y yo le pasaba la mano como si fuera un perro guachito. Y el sultán le tenía una bronca, el perro lo miraba de lejos. Y un día me acuerdo como si fuera hoy, un calor. Y yo le digo al Pancho, Pancho, está calientito el día, le digo. ¿Qué le parece si nos vamos al arroyo y nos pegamos una remojada? Y me miró con una cara agradecida de pescado, que una cosa que me conmovió, mire. Y nos fuimos los dos. Y el sultano seguía de lejos, 50 metros atrás, una bronca el perro. Llegamos a la orilla del arroyo, yo en la parte honda. Y me quedó mirando como diciendo, no se debe tirar con ropa. Y me saqué la ropa y le digo al Pancho, bueno, ya estamos iguales ahora, mijo. A las 3 de zambullida, ¿eh? Y le hago una, dos y tres y nos largamos los dos juntos. ¿No va a creer que se me ahogoche?

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1: Las 4 de la madrugada en la República Argentina. Nueva conferencia de prensa del vocero presidencial. Adrián Rabier, titular de la vocería, encabezará su habitual encuentro con el periodismo acreditado a las 11 de la mañana en la Casa Rosada. En el último encuentro con los periodistas acreditados, Rabier anunció 5 proyectos RIGI e informó que existen otros 21 oficialmente aprobados dentro de ese régimen. El Consejo Federal Pesquero asignó cuotas de merluza común a 2 barcos. La resolución pedida por Chubut otorgó casi medio punto porcentual de la captura máxima permisible a los buques San Juan B y Pedrito de Buenos Aires Pesca Sociedad Anónima. Esa cuota sale del porcentaje de capturas que se guarda especialmente para destinarlo a sectores de máximo interés social, según lo define cada provincia. Investigadores del CONICET identificaron el impacto del cannabis en el cerebro. Científicos de la Universidad Nacional del Sur de Bahía Blanca ubicaron el punto exacto donde la sustancia se une al receptor que influye en la actividad neuronal. El avance científico ofrece una base sólida para el diseño de fármacos más selectivos dirigidos a enfermedades neurodegenerativas como el Alzheimer y procesos inflamatorios. El hallazgo estuvo a cargo de especialistas del Instituto de Investigaciones Bioquímicas y contó con la colaboración de expertos de la Universidad de Oxford. En la ciudad de Mendoza y zona de influencia, donde escuchan Radio Nacional a través de LRA6 Mendoza Quino y de LB8 Nacional Libertador, rige una alerta amarilla por nevada. En la ciudad de Buenos Aires y alrededores, temperatura 6 grados 1 décimo, sensación térmica 4 grados 1, cielo despejado, humedad 80%.
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4 y 13 del lunes 10 de agosto de 2026 y en la Discoteca Nacional vamos recibiendo amigas, amigos, los y las del Club de las Cuatro. Podemos decir bienvenida a Maribel allí en Río Grande, Tierra del Fuego, me encanta. Mira, de Tierra del Fuego a Jujuy y sin escalas, Marta se va sumando también desde la Tacita de Plata. Buen día, Sonia querida, lindo lunes y feliz inicio de semana. Igual para vos, Marta querida, abrazo. También otro amigo de Río Grande, Alberto. Buena madrugada, Sonia, para vos y todo el equipo. Un placer, una alegría, como siempre, escucharte y saber que estás del otro lado. Gracias por la compañía de cada madrunoche. Gracias a vos, Alberto. Siempre es un gustazo saberte por allí. Y bueno, saludando a Lucho, mira, a su compañero allí en el yacimiento. Besos para ustedes, chicos, bien al sur de nuestra patria. A Nicolás, que se va sumando desde Tucumán. Nico Badilla con su mamá Isabel, escuchándonos como siempre. A Laurito Ferreira, nuestro riojano amigo de González Catán. Muy buen lunes, ¿eh? Vamos todavía, tripera, con el triunfo del Lobo el fin de semana frente a Barracas. Ay, qué felicidad, me dio mi Lobo, no sabés, Laurito. Bienvenidas, ¿eh? Bienvenidos todos y todas. Alberto, también allí en el Malargüe. Abrazo fuerte, fuerte, fuerte para vos. Mi Malargüe con una nevada hermosa y nos envía unas fotos que demuestran lo que nos cuenta Alberto y me encanta que nos compartan imágenes desde sus lugares, ¿eh? Muchos en nuestra región cuyana, en nuestra Patagonia, cubiertos de nieve. Gracias por hacernos parte. Bienvenida Mónica Lisi, ella nos pondrá en el aire a partir de este momento y hasta el cierre de nuestra discoteca y será la encargada de darle play a nuestro especial. Decíamos, con quien fue

uno de los más grandes cantantes de boleros, ¿no? De la historia de nuestro país, una de las voces más exquisitas, sin dudas, que nos ha dado la música melódica por estas tierras. El hombre nacido en Godoy Cruz, Daniel Río Lobos, hoy protagonista de nuestro especial. Lo escuchamos en el comienzo con este bolero del mexicano Álvaro Carrillo, Sabor a mí.

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Una de las voces más exquisitas, ¿no?, que ha dado la música melódica por estas tierras. Ahí lo teníamos a Daniel Riolobos, hoy en nuestro especial de la Discoteca Nacional. Lo hemos escuchado en esta recorrida por Sabor a Mí, de Álvaro Carrillo, Nosotros, del cubano Pedro Junco, Contigo, de Claudio Estrada, Cuando Tú No Estás, el tango canción de Carlos Gardel y Alfredo Lepera, Epílogo, de Vincent Macias, A Puerta Cerrada, de Palito Ortega. También nos cantó del venezolano Aldemaro Romero, De Repente, Tres Palabras, de Osvaldo Farrés, Alma Mía, de María Grever, Cuando Estés Enamorado, de Armando Manzanero, Lamento Borincano, de Rafael Hernández Marín, El Jibarito, Mi Delirio, de César Portillo de la Luz, Niña Linda, de Simón Díaz y Félix Guzmán, Puedo Morir Mañana, otra de Manzanero, Tú Dónde Estás, de Gabriel Ruiz y Ricardo López Méndez, Vete de Mí, el clásico de Virgilio y Homero Expósito, y recién Contigo Aprendí, otra de Armando Manzanero. Daniel Riolobos, en nuestro especial de la discoteca de hoy. Gracias a quienes se fueron sumando por allí, agradeciendo su voz y esta recorrida por parte de sus canciones. Bueno, Raúl, nuestro amigo de Trenquelauken, nos escribía: qué buen momento del programa, boleros, genial y muy buena la elección, me encanta. Gracias, Raúl, un abrazo bien fuerte para vos y para Ceci. Besos grandes para Luis Marcelo, que se va sumando de Gualeguaychú, provincia de Entre Ríos. Sonia, querida, sí da gusto arrancar la semana con tu compañía, unos buenos mates y para el campo a recorrer. Gracias por la música, gracias por los boleros. Luisma, gracias a vos, que tengas un lindo lunes, un buen arranque de semana. Vamos llegando de a poquito a las 5 de la madrugada, hacemos un alto en la música, nos informamos en la voz de Fernando Pedernera y hay más Discoteca Nacional hasta las 6.

0: hasta los 4 grados antes del leve ascenso de la tarde. Ante esto, se recomienda extremar los cuidados con el abrigo personal y evitar la exposición prolongada al aire libre en niños y adultos mayores. El ente regulador del agua adjudicó la compra de 3 licencias de inteligencia artificial. La firma Logia Solution SRL se quedó con el contrato por casi 18 millones de pesos para proveer ChatGPT Pro, Claude Max y Eleven Labs Pro durante un año. Las herramientas se usarán en forma controlada para optimizar procesos internos, analizar datos y producir documentación siempre con validación humana. Internacionales, 4 personas murieron en un accidente de helicóptero en Río de Janeiro. El siniestro aéreo ocurrió en el Parque Nacional de Tijuca y las víctimas eran 3 turistas colombianas y el piloto de la aeronave, según informaron medios brasileños. También, según se informó, las víctimas habían contratado un vuelo turístico para sobrevolar algunos de los principales atractivos de la ciudad, incluida la selva de Tijuca. En Chosmalal, Butarranquil, Andacollo, El Huecú y Loncopué, provincia de Neuquén, donde escuchan Radio Nacional en AM670 y por la FM92.3, rigen alertas amarillas por nevada y viento. En la ciudad de Buenos Aires y alrededores, la temperatura es de 5 grados 6 décimos, la sensación térmica de 4 grados, el cielo está despejado y la humedad es del 82%.
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3: Estamos en todo el país. Tierra del Fuego. El Museo Marítimo de Ushuaia tiene una vasta colección de modelos que relatan la historia marítima de Tierra del Fuego desde la llegada de los primeros exploradores. El Museo Antártico posee exposiciones sobre las expediciones de los exploradores más famosos como Amundsen, Scott, Shackleton, Nordenskiöld, y el Museo de Arte Marino expone las pinturas de los principales artistas marinistas argentinos. 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
4: En su currículum dice que usted es un poco olvidadizo y que no sabe conjugar bien los verbos. No me acuerdo. ¿Eso he ponido?

Y ahí vamos agradeciendo, como siempre, estar vivos un día más en la faz de la Tierra. Claro que sí, agradeciendo al sol, a la luna, a la lluvia, al mar. Agradeciendo poder abrazar, como decimos siempre, ¿no? Que el aquí y ahora nos puede encontrar. Señoras, señores, bienvenidas, bienvenidos quienes a partir de este momento ingresan a la Discoteca Nacional, a los y las del Club de las Cinco. Y por supuesto, el abrazo a quienes nos vienen acompañando, trajinando las primeras horas del lunes 10 de agosto de 2026. Hoy, Día de la Fuerza Aérea Argentina. Se conmemora la creación de la Escuela de Aviación Militar en 1912, fundada por decreto del presidente Roque Sáenz Peña en el Palomar, provincia de Buenos Aires. Y bueno, es el origen histórico de la aviación militar en el país. 10 de agosto, decíamos, Día de la Fuerza Aérea Argentina. Y además es el Día Nacional de la Isla de los Estados, fecha que fue establecida por la Ley Nacional número 25.150, en homenaje al fallecimiento del teniente coronel de Marina Luis Piedrabuena, ocurrido justamente el 10 de agosto de 1883, y obviamente el homenaje es por su incansable defensa de la soberanía en la Patagonia Austral. Dicho esto, recién lo escuchábamos a nuestro querido compañero Fernando Pedernera acerca de esta serie de alertas, ¿no? Por frío extremo, por nevadas y por vientos, que está vigente para este lunes 10 de agosto. Avisos que alcanzan a varias provincias y el nivel de advertencia implica la posibilidad de que se registren fenómenos meteorológicos con capacidad de daño y riesgo de interrupción momentánea de actividades cotidianas. A ver, hagamos una recorrida. Matecito en mano. La alerta amarillo por frío extremo rige en la ciudad de Buenos Aires y en distintos sectores de la provincia de Buenos Aires. El este de Castelli, Chascomús, Dolores, Lezama, Magdalena, Punta Indio y Tordillo. Y las zonas serranas de Benito Juárez, Lobería, Necochea y Tandil. La advertencia también llega al sureste de Corrientes, el oeste de Córdoba, el noreste de San Luis, La Pampa, La Rioja, San Juan, el oeste de Mendoza, el noroeste de Neuquén y el noroeste de Chubut. Según el Servicio Meteorológico Nacional, estas temperaturas bajas pueden ser peligrosas, sobre todo para los grupos de riesgo, ¿no? Como niños, personas mayores de 65 años y personas con enfermedades crónicas. Dicho esto, también hay alerta amarillo por nevadas en sectores de Mendoza y Neuquén, zonas que esperan nevadas persistentes, con valores de nieve acumulada entre 15 y 25 centímetros, aunque estas marcas pueden ser superadas, ¿no?, de manera puntual. Por otra parte, se emitió una alerta amarillo por vientos para Neuquén. El área será afectada por vientos provenientes del sector este, con velocidades de entre 40 y 60 kilómetros por hora y ráfagas que podrían superar los 90 kilómetros por hora. En este momento, por ejemplo, haciendo una recorrida en Neuquén, capital, el cielo está ligeramente nublado y la temperatura es de 2 grados, con una sensación térmica de 1 grado 6 décimas bajo cero. Insisto, Neuquén bajo alerta amarillo por vientos fuertes para hoy. Un poquito más al sur, en Río Grande, el cielo está nublado, 4 grados 4 décimas la temperatura, 3 décimas de grado la térmica y la máxima que no superaría los 5 grados. Se espera una jornada con cielo parcialmente nublado por Río Grande. En Chicoana, provincia de Salta, cielo cubierto, 8 grados 3 décimas la temperatura, 5 grados 9 la sensación térmica con una humedad del 69%. Atención para quienes van arrancando su jornada por la ciudad de Buenos Aires y alrededores, porque está fresco el asunto por estos lados. Señoras, señores, en este momento, con el cielo cubierto, la temperatura es de 5 grados 2 décimas. La térmica, 3 grados 1 décima. Y la temperatura máxima alcanzaría apenas los 12 grados. Se espera una jornada con cielo algo nublado. Y para esta semana las máximas van a oscilar entre los 12 y los 13 grados. No más que eso. A partir del viernes, de a poquito, van a empezar a subir tanto las mínimas como las máximas. Pero bueno, para eso falta todavía. 5 grados 2 décimas la actual, 3 grados 1 décima la térmica, 82% la humedad y hay viento del sur a
a 10 kilómetros en la hora, que te digo, se siente. 5 y 13, arranca el calendario de pagos de ANSES y hoy, lunes 10, se abonan jubilaciones y pensiones que no superen los haberes mínimos a quienes tengan documentos terminados en cero. También se pagan pensiones no contributivas a beneficiarios con documentos terminados en 0 y 1, asignación universal por hijo y asignación universal y asignación familiar por hijo a quienes tengan DNI finalizados en 0 y asignación por embarazo a beneficiarias también con DNI concluidos en 0. Dicho esto, vamos a seguir adelante, obviamente, compartiendo lo que nos queda de la Discoteca Nacional con amigas y amigos que nos están escuchando, por ejemplo, en Bahía Blanca. Mira, ahí lo tenemos a Renato, en El Calafate, Santa Cruz. Buen día, Fernando. Gracias por acompañarnos. Buenos días, hermoso despertar con esa música. Gracias, que tengas un hermoso lunes. Saludos a mi tío Teco de Pacheco, que siempre les escribe. Somos fans de Nacional. El mensaje nos llega desde Benavides. Gracias, María. Un beso grande para vos y, por supuesto, para el tío. Para Teco, que debe estar por aparecer ya. Gracias por estar, Nacional, en esta noche nevada en Malargüe, que no para. Ya estamos en 15 centímetros acumulados en la ciudad de Malargüe. Mira, de lo que hablábamos hace un ratito. Marcelo Molina nos escribe un abrazo bien fuerte para vos. Muy buena la música, gran belleza. Me encantó escuchar el especial de Daniel Río Lobos. Oscar Eugenio, un beso grande y abrazo fuerte. Que tengas un buen retorno, muchas gracias. Lindo lunes para vos y, lógicamente, una hermosa semana. Buena semana, Morocha. Abrazo de corazón a corazón. Luchito desde Río Grande. Tierra del Fuego también presente. Buen inicio de semana, mi Sonia. Muy buena la música de la Discoteca Nacional. Soy Oscar de Los Ralos, provincia de Tucumán. Saludos a todo el equipo. Muchísimas gracias. El equipo agradecido, Oscar. Mi querida Sonia, gracias por la compañía. Miguel, nuestro amigo de Chascomús, qué grande el tripero. Ay, qué alegría, me dio mi lobito, por favor. Gracias, Miguel, gracias por hacerte eco de mi felicidad. Hola, buen lunes para todos. Ahora, en lugar de paraguas y botas, gorro de lana y bufanda. Mira, y si te caben unos guantes también, te diría, Sole. Qué lindo el especial de hoy. Que tengamos una semana hermosa y tranquila. Que así sea. Soledad de Castelar, allí presente. Imaginar un lugar a media luz, nube de humo de cigarrillo, un whisky y este animal cantando. ¡Qué nostalgia, Sonia! Gracias, amiga. Gracias por la buena compañía. Rubén, de Bahía Blanca. Qué lindo, ¿eh? Cómo se ha disfrutado este especial con los boleros en la voz de Río Lobos. Gracias, Rubencito. Un abrazo fuerte para vos. Hola, amigos de Radio Nacional. Un abrazo. Estoy trabajando y escuchando muy claro y nítido desde mi trabajo de sereno en Los Arándanos. Soy Miguel Ariza, del Cercado Monteros, provincia de Tucumán. ¡Viva la patria! Vamos todavía, Miguel. Un abrazo bien fuerte para vos. Nos encanta acompañarte. Miriam de Quilmes también asoma por aquí. Bonita madrunoche, mi querida Sonia. Escuchando al gran Daniel Río Lobos, precioso musical para esta parte del día. Te deseo una linda semana. Muchos besos y abrazos. Gracias, Miriam. Me gusta que lo hayan disfrutado. Qué lindo esto. Hola, acá escuchando, Sonia. Lindo programa. Me encantó escuchar a la Andricina. Un capo. Gracias. Néstor, del Parque Nacional Los Alerces, allí en la provincia de Chubut. Bueno, decíamos hoy un acierto, ¿no? Incorporar la materia de Don Luis en nuestra discoteca todos los días. Me encanta que lo hayas disfrutado, Néstor. Gracias. Por estos lados está fresco, fresco, nos escribe Andrés desde Sarmiento, allí en Cerro Dragón, provincia de Chubut. Luisito de Río Grande asoma también. Buen día, gente linda de Nacional. No crean que no estamos atentos, ¿eh? Ya prestos a disfrutar el club de las 5. Saludos cordiales desde el sur. Vamos, Luis, todavía. Me encanta acompañarte a través de nuestra LRA24. A todos, a todas, gracias enormes por estar allí dándole sentido a Radio Nacional. Ahora, más música. Llega Seguridad Social. Un beso y una flor.

Estamos los auténticos decadentes, Mon Laferte, amor, antes no te va a gustar, Julieta Venegas. Chau, 5:32, rápidamente. Vuelvo a recorrer nuestra geografía, sigo visitando amigas, amigos que nos están escuchando allí en San Juan. Ahí lo tenemos a Gerardo. El cielo está despejado ahora en la capital sanjuanina, 1 grado la temperatura, 54% la humedad y para hoy la máxima está prevista en 13 grados. Se espera un lunes con cielo parcialmente nublado. De San Juan me vengo a la provincia de Buenos Aires, donde en General Pacheco el cielo está despejado. 4 grados 4 décimas la temperatura, 2 grados 1 décima la térmica, 85% la humedad y la máxima 12 grados con cielo algo nublado. Por Sarmiento, provincia de Chubut, está fresco, nos decían los amigos desde Cerro Dragón. 1 grado la temperatura, 3 grados 5 bajo cero la sensación térmica. El cielo está ligeramente nublado y para hoy la máxima no superaría los 3 grados. Me voy a Neuquén, decíamos hace un ratito, alerta amarillo por vientos fuertes. Para hoy, 1 grado 4 décimas la temperatura, 1,9 bajo cero la térmica y la máxima que no superaría los 7 grados. De Neuquén, vuelvo a la provincia de Buenos Aires, puntualmente en Bahía Blanca, donde el cielo está despejado. 9 décimas de grado bajo cero la temperatura, 2 grados 9 bajo cero la térmica, 9 grados la máxima prevista para hoy. Y atención, porque hay una baja probabilidad, pero bueno, probabilidad al fin de que se registren chaparrones durante lo que queda de la madrugada. Luego se espera cielo parcialmente nublado por Bahía Blanca, provincia de Buenos Aires. Y en Los Ralos, Tucumán, el cielo está cubierto y la temperatura es de 9 grados 9 décimas. La máxima con cielo parcialmente nublado. Hoy, 11 grados. Abrazo bien fuerte para Ana María, que está por allí en Santa Fe, para José del Calafate, Santa Cruz. Buen día, Sonia y equipo. Buen día para vos, José querido. Besos. Para Nina de Tucumán, también para María de Malargüe. Bienvenida. Me encanta saberte por allí cerquita y en sintonía. María, bendiciones para vos también. Román de Neuquén. Excelente jornada. Besos y besos. Besos también para vos. Buen día, Sonia, siempre escuchándote y deseándote una excelente semana, disfrutando de tu compañía. Aníbal, desde Florencio Varela, te saluda. Fuerte abrazo a mi querida Concordia. Gracias, Aníbal. Fuerte abrazo para vos también. Y Teco, de General Pacheco, se va sumando también. Buen día, hermosa, que tengas una excelente semana. Fabuloso el especial de hoy. Besos a María de Benavides, claro, la sobrina. Me gusta esto de ser el puente entre el tío y la sobrina. Muchos besos, también para ustedes, hasta cada momento. 5:35, vamos a seguir adelante, ya en la recta final de nuestra discoteca a pura música con Diego Torres, Carlos Vives, un poquito.

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escuchamos a Manuel Wirt, el Nicolinho, Rescata mi corazón, ya sobre el final de nuestra discoteca nacional del día de hoy. Realmente me han alegrado el alma, han llegado mensajes que me mimaron y mucho. Así que gracias, gracias a Ana María de Santa Fe. Sonia, no me canso de decirte, haces un trabajo impagable, nos hace sentir que somos importantes, que a alguien le interesamos un poquito de verdad, lo tuyo es grandioso. Bueno, muchas gracias, demasiado generosa y de verdad que sos importante, lo son. Ustedes me hacen sentir muy acompañada también y muy feliz. Abrazo fuerte, Ana. Nina de Tucumán, estuve internada en un sanatorio que sintonizaban tu programa. No imaginas mi alegría. Te puedo creer. Bueno, un beso enorme a todo el personal del sanatorio. Allí en Tucumán, donde estuvo internada Nina estos días. Nos encanta saber que estás bien nuevamente en sintonía. Gracias. A María de Malargüe. Sonia, querida, anoche me acosté a las 23:45 después de limpiar el frente de mi casa, de sacar toda la nieve. Me levanto ahora y está todo cubierto otra vez. Estamos en invierno, ¿qué le vamos a hacer? Muy feliz lunes, María Rivas, bueno, con una sonrisa. Es así, por lo menos ella nos envía una sonrisa y unas cuantas palitas. Así que ahora a sacar nieve nuevamente. Abrazo fuerte, María. Gracias, gracias por acompañarnos, a todos, a todas, por haber hecho posible una vez más esta discoteca nacional, esta bocanada de aire fresco que buscamos ser todos los días, en el comienzo de cada día, tenga sentido. Así que a todos, a todas, gracias, gracias, gracias. Hasta aquí llegamos. Se viene el panorama federal de noticias para estar bien informados en el comienzo del día, en instantes a partir de las 6, pero antes ustedes saben un clásico ya de nuestra discoteca, el cierre musical. Hoy a puro Charlie García. Así que en el comienzo nos siguen pegando abajo con la promesa de regresar, si Dios quiere, solo si él, y yo sé que va a querer. Mañana, minutos después de las 0, con Fabi Codevila haciendo Día 2 y luego abriéndonos de par en par mutuamente las puertas de nuestra discoteca nacional. Buen lunes, buen arranque de semana para todos, para todas. Chau.

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0: En un ratito nada más. La temperatura actual de 5 grados 2 décimas en la Ciudad Autónoma de Buenos Aires. La sensación térmica, 3 grados 1 décima. Cielo totalmente despejado. La humedad relativa ambiente, 82%. La salida del sol será a las 7 de la mañana, 39 minutos. En un ratito también vamos a ir con el pronóstico extendido a ver qué nos depara. Durante los primeros días de la semana, por lo menos, vamos a ver qué es lo que va a pasar hasta el día miércoles inclusive. Bienvenidos, mi nombre es María Fernanda Heras. Me quedo hasta las 7 en este panorama de noticias, acompañada por Fernando Pedernera. Buen día.
1: Muy buenos días, María Fernanda. Muy buenos días y buena semana para todos.
0: Como cada jornada, nosotros arrancamos recorriendo las calles y autovías.
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1: A las 6 y 2 hay registro de incidentes ocurridos durante la madrugada con intervención del SAME.
0: En Puerto Madero, sobre Antártida Argentina, entre Grierson y San Martín, siempre el vehículo debieron ser trasladados al hospital italiano.
1: Choque de vehículos con heridos en Puente Pueyrredón, sentido Avellaneda, justo sobre el Riachuelo. Uno de los autos chocó contra el guardarrail. El SAME asistió a los conductores, aunque no los trasladó. Hay pérdida de combustible y reducción de dos carriles. Se aguarda que lleguen las grúas para remover los vehículos accidentados.
0: Nos vamos a recorrer el estado de los accesos y la autopista. El tránsito es fluido y con buena marcha sobre los puentes Pueyrredón, La Noria y Alsina. En la autopista Buenos Aires-La Plata, Richeri, 25 de mayo, Delepiane, Lugones, Cantilo, Cámpora, Ilia, autopista 9 de julio, Perito Moreno, Camino del Buen Aire, autopista del Oeste, Panamericana y Avenida General Paz, también tránsito fluido.
1: Trenes en los ramales Tigre, Mitre y José León Suárez de la línea Mitre circulan a horario.
0: En la línea Roca, los ramales La Plata, Gleu, Cañuelas y Bosque corren dentro de los cronogramas previstos.
1: También están operando a horario las líneas Belgrano Norte, Belgrano Sur, Urquiza, San Martín y Sarmiento.
0: Nos vamos a repasar el funcionamiento del subte y el premetro, que comenzaron a operar de acuerdo con los cronogramas previstos.
1: Y la operatividad en el Aeropuerto Internacional de Ezeiza y el Aeroparque Metropolitano Jorge Newbery es normal.
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0: Comenzamos con el recorrido del pronóstico del tiempo para este lunes 10 de agosto del 2026 por regiones.
1: En el NOA, Jujuy, Salta, Tucumán, Catamarca, Santiago del Estero y La Rioja, ambiente frío a fresco, con cielo mayormente despejado a parcialmente nublado y sin lluvias, mínimas entre 2 y 8 grados y máximas de 15 a 20 grados. Posibles vientos moderados.
0: Nos vamos para el NEA, Formosa, Chaco, Misiones y Corrientes. Jornada fresca con cielo algo nublado, parcialmente nublado, sin precipitaciones. Mínimas de 6 a 12 grados, máximas de 18 a 22 grados, con vientos leves a moderados.
1: En Cuyo, Mendoza, San Juan y San Luis, frío intenso con cielo variable y posibles nevadas débiles en zonas cordilleranas del sur de Mendoza. Mínimas entre 2 grados bajo cero y 4 grados y máximas de 8 a 14 grados con vientos moderados.
0: ¿Qué pasa en el centro, en esta región, constituida por Córdoba, Santa Fe, Entre Ríos, Buenos Aires, La Pampa y Amba? Día muy frío, con cielo mayormente soleado a parcialmente nublado y sin lluvias. La mínima de 2 a 5 grados, alerta por frío extremo en el Amba. Máximas de 11 a 15 grados con vientos leves del sector sur.
1: Patagonia, Neuquén, Río Negro, Chubut, Santa Cruz y Tierra del Fuego, frío polar, con cielo nublado o parcialmente nublado. Posibles nevadas o precipitaciones débiles en zonas cordilleranas y oeste. Mínimas de 10 grados bajo 0 a 0 grados y máximas entre 0 grados y 8 grados centígrados. Vientos moderados a fuertes.
0: Y llegamos al sector antártico argentino e islas del Atlántico Sur. Condiciones muy frías y ventosas, con cielo nublado y probabilidades de nevadas. Temperaturas entre 20 grados bajo 0 y 5 grados bajo 0 según la zona, con vientos intensos y visibilidad reducida en algunos sectores.
1: Y ahora compartimos el cronograma de pagos del ANSES para agosto, que comienza precisamente hoy.
0: Las jubilaciones y pensiones que no superen el haber mínimo y las asignaciones familiar y universal por hijo y por embarazo se estarán pagando a partir de hoy, lunes 10, a beneficiarios con DNI terminados en cero.
1: Las pensiones no contributivas se pagarán a quienes presenten DNI terminados en cero y uno también.

0: bien a partir de hoy, lunes 10.
1: La asignación familias de pensiones no contributivas podrán ser cobradas desde este lunes 10 de agosto y hasta el viernes 11 de septiembre por titulares de beneficios con todas las finalizaciones de documento.
0: Las asignaciones por prenatal y por maternidad se pagarán a partir de mañana, martes 11, a los titulares de los beneficios con DNI finalizados en 0 y 1.
1: Las asignaciones de pago único, matrimonio, adopción y nacimiento primera quincena se abonarán también desde mañana y hasta el viernes 11 de septiembre a beneficiarios con todas las terminaciones de documento.
0: Hoy también continúa el pago de la prestación por desempleo Plan 2 correspondiente a julio y se abona hasta mañana inclusive a beneficiarios con todas las terminaciones de documento.
1: La prestación por desempleo Plan 1 correspondiente a agosto se comenzará a pagar el lunes 24 a beneficiarios con DNI finalizados en 0 y 1.
0: Por último, las jubilaciones y pensiones que superen el haber mínimo se abonarán desde el martes 25 a los documentos concluidos en 0 y 1.
1: Seis de la mañana, 7 minutos en la República Argentina. Actualizamos datos del tiempo en la Ciudad Autónoma de Buenos Aires. Baja un poquito la temperatura, 4 grados 8 décimas. La térmica se mantiene en 3 grados 1 décima. El cielo está despejado. Te cuento que la máxima para hoy será de 12 grados. Nosotros comenzamos con el desarrollo de las principales noticias nacionales e internacionales.
0: Lionel Messi despidió a su padre en una ceremonia íntima.
1: El capitán de la selección argentina viajó desde los Estados Unidos hacia la ciudad de Rosario para acompañar a su familia tras el fallecimiento de Jorge Messi.
0: El último adiós al empresario de 68 años se llevó a cabo durante este fin de semana en un cementerio privado.
1: Decenas de fanáticos y autoridades locales le hicieron llegar sus condolencias.
0: Compartimos cómo Lionel Messi describía su relación con el padre.
2: Mi viejo laburaba todo el día, se iba a la madrugada y no volvía hasta el otro día a la noche. Yo prácticamente no lo veía y cuando llegaba, lo primero que hacía era llevarme a entrenar o acompañarme a un partido. Y yo veía todo el sacrificio que hacía él para que nosotros nunca nos falte de nada, que nunca me faltó de nada, gracias a Dios, gracias a él y todo el esfuerzo. Y bueno, uno va consumiendo y aprendiendo de todo eso.
1: Más información con Ivana Miskowski desde Rosario.
3: Tras el deceso de Jorge Messi, la ciudad de Rosario se expresó con profundo dolor y homenajea por estas horas. Es el caso del bar VIP que pertenece a la familia Messi, el cual mediante un comunicado expresó: abrazo gigante, jefe, el espacio gastronómico permanecerá cerrado en la jornada de hoy. Por otro lado, el club Newell's Old Boys, quienes también se expresaron en las últimas horas en sus redes mediante un comunicado oficial en el cual agradecieron al papá de Lionel Messi por enseñarle a amar los colores de la institución deportiva. En tanto, las banderas de la institución permanecen a media asta.
0: Este martes a las 13 se volverá a reunir la mesa política.
1: Estará encabezada por la secretaria general de la presidencia, Karina Milei, y participará el jefe de gabinete, Diego Santilli, y gran parte del gabinete nacional.
0: En el anterior encuentro del martes 4 de agosto se planteó el calendario para la tarea legislativa.
1: Se refirieron al proyecto de modificación del régimen de inocencia fiscal y la iniciativa de reforma de la Carta Orgánica del Banco Central.
0: Nueva conferencia de prensa del vocero presidencial.
1: Adrián Rabier encabezará su habitual encuentro con la prensa acreditado a las 11 de la mañana en Casa Rosada.
0: En el último encuentro con los periodistas, Rabier anunció 5 nuevos proyectos autorizados con inversiones en minería, energía y litio.
1: Además, informó que actualmente existen otros 21 proyectos oficialmente aprobados dentro de ese régimen.
4: Esta última semana se han aprobado 5 RIGIs adicionales. Con esto llegamos a 21 proyectos aprobados. Estos 21 proyectos están generando alrededor de 100.000 puestos de trabajo directos e indirectos y se suman otros 22 proyectos en evaluación que van a generar otra cantidad semejante de puestos de trabajo.
1: El INDEC informará el próximo jueves la inflación de julio.
0: Sobre la base del relevamiento de expectativas del mercado del Banco Central, el índice de precios al consumidor se ubica en torno del 2% en el séptimo mes del año.
1: La semana pasada, la Oficina de Estadística porteña señaló que en agosto la inflación en la ciudad de Buenos Aires fue del 2,9%.
0: El dato representó una suba del 1,1% más con respecto a junio.
1: La suba porteña se vio motorizada por restaurantes y hoteles, un rubro estacional que suele mostrar incrementos durante las vacaciones de invierno.
0: Recordemos que días atrás el presidente Javier Milei apuntó que la inflación mayorista está cerca de cero.
5: Vamos por puntos. Si yo miro la inflación mayorista, que es la que yo recurrentemente he mirado, que siempre la omitieron deshonestamente, solamente la miraron el mes que hubo un salto, digo, por el tema de la guerra, y como ese mes mostró un número de 5 o 6%, no me acuerdo cuánto fue, ahí sí la miraron. Habíamos tenido varios registros de deflación en mayoristas, sí. Y de hecho el último registro fue 1,1, con lo cual en mayorista no estamos lejos de eso.
1: Comienza el juicio contra el cantante Pity Álvarez por el crimen de Cristian Díaz en Villa Lugano.
0: El juicio oral y público comienza hoy luego de que el tribunal ratificara la fecha y rechazara el pedido de suspensión presentado por la defensa del músico.
1: El abogado del artista pretendía frenar las 11 audiencias previstas bajo el argumento de que existían recursos pendientes de resolución.
0: El expediente reconstruye lo sucedido durante la madrugada del 12 de julio de 2018, cuando Álvarez le disparó 4 veces a su vecino del barrio Zamoré y se fugó.
1: Compartimos la palabra de Verónica, expareja de la víctima, quien consideró que el músico no está tan loco como dicen que está y que por qué mató debió ir preso.
6: Es mucha bronca porque es una persona que, a ver, mató y debería estar preso. Él se hizo... Para mí, no está tan loco como dicen que está y esas cosas. Entonces, que vuelva a cantar, me parece una falta de respeto para todos igual, porque mató a una persona que mata, debe ir preso.
0: Verónica, ex compañera de Cristian Díaz, asesinado por Pity Álvarez, expresó su pedido de justicia por el crimen del papá de su hija.
6: La verdad que yo lo que quisiera es que... Que cumpla con la ley, que vaya preso. A ver, mató. A ver, todo yo escucho que dicen, Cristian era esto, era él o yo. No, mataste a una persona. Creo que nadie tiene el derecho de sacarle la vida a nadie. Entonces, para mí, tiene que pagar en la justicia.
1: Investigadores del CONICET identificaron el impacto del cannabis en el cerebro.
0: Científicos de la Universidad Nacional del Sur, en Bahía Blanca, ubicaron el punto exacto donde la sustancia se une al receptor que influye en la actividad neuronal.
1: El avance científico ofrece una base sólida para el diseño de fármacos más selectivos dirigidos a enfermedades neurodegenerativas y procesos inflamatorios.
0: El hallazgo estuvo a cargo de especialistas del Instituto de Investigaciones Bioquímicas y contó con la colaboración de expertos de la Universidad de Oxford.
1: Compartimos la explicación de la investigadora Cecilia Boussat sobre el descubrimiento.
7: Identificamos cómo el cannabidiol, que es un compuesto del aceite de cannabis, se une a un receptor neuronal muy importante para la cognición, la memoria, y que está siendo estudiado como un nuevo blanco farmacológico para enfermedades como Alzheimer, porque interviene en memoria, en cognición, para esquizofrenia y para desórdenes inflamatorios.
0: 4 muertos en un accidente de helicóptero en Río de Janeiro.
1: El siniestro aéreo ocurrió en el Parque Nacional de Tijuca y las víctimas eran 3 turistas colombianas y el piloto de la aeronave, según informaron medios brasileños.
0: Según se informó, las víctimas habían contratado un vuelo turístico para sobrevolar algunos de los principales atractivos de la ciudad, incluida la selva de Tijuca.
1: El helicóptero, un Robinson R-44, se estrelló cerca de Vista Chinesa, en una zona boscosa de difícil acceso.
0: El consulado colombiano en Río de Janeiro informó sobre la muerte de los turistas presuntamente colombianos.
8: El 8 de agosto, el consulado de Colombia en Río de Janeiro tuvo conocimiento del terrible accidente aéreo que deja como víctimas 4 personas fallecidas, 3 de ellas presuntamente colombianas, una menor de edad, todas de la misma familia que se encontraban de turismo en esta ciudad. Desde esa hora estamos en contacto permanente con las autoridades, con la defensa civil, la policía civil, los bomberos, la alcaldía, que son las personas encargadas de las operaciones de rescate y atención a las víctimas. También estamos en contacto con los familiares, tanto los que están aquí en Brasil como los que están en Colombia. Desde el consulado continuamos haciendo las gestiones, el seguimiento, el apoyo y la orientación necesaria tanto a la familia como a las autoridades locales con el fin de que puedan retornar pronto a Colombia y superar este difícil momento.
1: Aplican una multa millonaria a un barco extranjero por pescar ilegalmente en el mar argentino.
0: La sanción a la empresa propietaria del buque por estar operando dentro de la zona económica exclusiva de Argentina fue de 1.833 millones de pesos.
1: La pena fue aplicada al buque de bandera Vanuatu, un país insular localizado en el Océano Pacífico Sur.
0: Esta es la cuarta embarcación de pesca sancionada en lo que va del año por pesca ilegal en el mar argentino, subrayó la Secretaría de Agricultura y Ganadería de la Nación.
1: Un niño de 3 años falleció por el ataque de un pitbull en la ciudad de Córdoba.
0: El hecho ocurrió en horas de la tarde del domingo en el barrio Villa La Lonja, ubicado en la zona suroeste de la capital.
1: Tras el ataque, el menor fue trasladado a la clínica Vélez Arfiel con lesiones en el rostro y el cuello, producto del ataque del animal.
0: A pesar de la intervención de los facultativos, el niño falleció minutos después de arribar al sanatorio.
1: Camionero brasileño murió en el paso de Jama, en Jujuy, mientras esperaba pasar para Chile.
0: El transportista de 45 años es el segundo deceso que se produce en pasos fronterizos en los últimos 15 días.
1: El 26 de julio pasado ocurrió un hecho similar en Pino Hachado, en Neuquén, que involucró también a otro camionero de origen brasileño.
0: Ambos casos se produjeron a raíz de descompensaciones mientras se encontraban esperando que se libere el tráfico vehicular con destino a Chile, que se encuentra cortado a raíz de las fuertes nevadas que afectan la región cordillerana.
9: Internacionales.
1: Un ataque ruso destruyó un almacén de insumos médicos de la Organización Mundial de la Salud en Ucrania.
0: Un depósito de asistencia humanitaria del organismo internacional ubicado en la ciudad de Dnipro quedó destruido tras una incursión armada.
1: El personal del predio logró retirar de manera preventiva más de 100 pallets con material de urgencia destinado a centros de salud de primera línea.
0: La agresión se dio en el marco de bombardeos cruzados con drones en la zona de frontera que provocaron al menos 5 víctimas fatales.
1: Netanyahu rechaza el plan de Trump para el fin de la guerra en la Franja de Gaza.
0: El primer ministro israelí aseguró que sus tropas no se retirarán de la franja hasta que la milicia islamista de Hamas deponga todas sus armas.
1: Netanyahu señaló que hay ideas inaceptables definidas por sus aliados estadounidenses a las que Israel debe oponerse y enfatizó que hay un diálogo abierto con Washington para discutir esas diferencias.
9: Deportes.
0: Con 3 partidos se completará la 4ª fecha del clausura de la Liga Profesional de Fútbol, en que Huracán batió 2-0 a San Lorenzo.
1: Adelante con la información, Fabián Pomelo Codevila.
10: Gracias, arrancamos la mañana hablando de fútbol, torneo de primera división, torneo clausura, Liga Profesional, 4ª fecha. aún restan disputarse 3 partidos, pero hasta aquí estos son los resultados. Todo comenzó el último viernes en Rosario, victoria de Central sobre Aldosivi, 2-1. En Mendoza, Independiente Rivadavia le ganó a Estudiantes de Río Cuarto 2-1. El sábado, en Tucumán, cayó Atlético, perdió ante Sarmiento de Junín 2-1. En el Bajo Flores, Deportivo Riestra derrotó a Estudiantes 2-0. En Victoria, Tigre le ganó a River 1-0. 4 partidos jugados para River, 4 derrotas jamás en la historia. Pasó por una situación igual el millonario, que gastó para este certamen 64 millones de dólares en refuerzos. Boca y Vélez en el José Amalfitán igualaron 1-1. Independiente en Avellaneda cayó como local ante Platense 1-0. Y en Córdoba, Instituto derrotó a Gimnasia de Mendoza 1-0. Ayer domingo, el clásico de barrio más grande del mundo fue para Huracán, que tras 25 años sin poder ganar en el Bajo Flores, derrotó a San Lorenzo 2-0. En La Plata, Gimnasia de Gran Campaña derrotó a Barracas, Central 2-0. En Florencio Varela, 2, Defensa y Justicia 2, Newell's 1. Y en La Paternal, el Diego Armando Maradona, victoria de Argentinos Juniors sobre Racing 2-1. La fecha continúa en el día de hoy, 19 horas, en el Florencio Sola, Banfield recibe a Belgrano. Y 21:15, Unión en el 15 de abril recibe a Central Córdoba de Santiago del Estero. El martes, 21 horas, cerrará la cuarta fecha, Talleres de Córdoba, Lanús. Dicho esto, repasamos la tabla de posiciones. En la zona A, Vélez 10 puntos. Lo sigue Instituto con 9, Defensa con 7, Riestra, Independiente y Gimnasia de Mendoza con 6, Boca 5, Newell's 4, hasta ahí los que estarían clasificando a los próximos play-offs. En la zona B, Argentinos tiene 12, Gimnasia y Barracas con 9, Tigre y Huracán, al igual que Independiente, Rivadavia y Mendoza, y Central con 7, Sarmiento con 6, los que se estarían metiendo en la instancia de partidos definitorios. Comenzamos a recorrer entonces los ecos, las voces del fin de semana tras lo que ha dejado la fecha, y vamos a escuchar en primer término a el Chacho Coudet, que atención con las declaraciones del actual técnico de River, que reconoce que si no se dan los resultados habrá que dar un paso al costado. Esto decía el Chacho.
11: Lo primero es cortar esto ya el próximo partido. Y sí, he hablado de tiempo. Si veo que no se empieza a dar resultado, obviamente no le voy a hacer ni mal a River, ni mal al hincha, al club y a esta dirigencia que confía en mí. Tenemos que meterle, vuelvo a decir, yo no voy a perjudicar ni al club ni a la directiva ni a nadie. Voy a intentar y si no sale me haré responsable y diré no me fue bien.
10: Hasta ahí la palabra de el Chacho Coudet. También habló el capitán y referente de este equipo, recientemente llegado después del Mundial, Nico Otamendi. Habla de este mal momento del millonario.
12: En un momento en donde no podemos errar una llegada de tiro, un gol, no podemos darle la oportunidad a eso de hoy no poder sumar de a 3. Hoy hicimos en líneas generales un buen partido, tuvimos el control de la pelota, pero nada, creo que somos conscientes del momento en el que estamos. Después los árbitros se quejan de que no tenemos que hablar de ellos, de que hay que respetarlo, igual que todos cuando se equivocan, pero nunca asumen cuando cometen un error. A nosotros no nos están cobrando las chiquitas, no nos están cobrando nada. Hubo una situación del penal en donde, a mi criterio y por lo que me dicen todos, que fue un claro penal. Pero bueno, se ve que ni el árbitro ni el VAR están como para estar en una competición como esta. Pero nosotros tenemos que pensar en que tenemos que intentar ganarlo dentro del campo y contra todo, ¿no?
10: Ahí pasaba el muy buen central que adquirió River y que es uno de los pilares, o lo fue, de la selección argentina de fútbol hasta el último Mundial. Y del otro lado, en el vestuario ganador, quien habló tras la victoria, autor del único gol del partido, Nacho Russo, el hijo de Miguel Ángel Russo, que muy contento hablaba de lo que era, después de mucho tiempo, ganar en condición de local y habiendo él convertido el gol.
13: Felicidad, obviamente, por haber ganado, por haber sumado, que teníamos que sumar en el torneo. Desde febrero que no ganábamos en casa. Y bueno, una noche perfecta, la verdad que por ahí el plan de partido tuvimos que ceder un poco de terreno porque por ahí le estábamos cansados, habíamos jugado hace menos de 72 horas. Sabíamos que el partido se iba a ser pesado, que la cancha iba a estar dura, pero bueno, pudimos aprovechar un contragolpe, un robo ahí del Colo que me quedó y bueno, pude definir.
0: Y para conocer las efemérides del día, le damos el pase a Magdalena Arnú para la entrega.
14: Hoy, lunes 10 de agosto, se conmemora el Día de la Fuerza Aérea Argentina. Es en recuerdo a la fecha de 1912 en que el presidente Roque Sáenz Peña creó la Escuela de Aviación Militar, que se convirtió en Fuerza Armada Independiente a partir del 4 de enero de 1945. También recordamos el nacimiento en 1912 del famoso escritor brasileño Jorge Amado. Publicó cerca de 40 libros, muchos de los cuales se volvieron clásicos, como Gabriela, Clavo y Canela, o Doña Flor y sus dos maridos. Según Carlos Bonfim, profesor de la Universidad Federal de Bahía, sus relatos pueden leerse como crónicas del pueblo brasilero, con sus dichas y sus tragedias.
15: En buena medida, leer a Jorge Amado es pasearse por las calles de Bahía, por las fiestas populares, por la religiosidad afro-brasileña, pero es también transitar entre las contradicciones que caracterizan a muchos de nuestros países. En muchas de sus novelas hay una mirada muy comprometida con la denuncia social, pero Amado no se queda solo en la denuncia. Su literatura también celebra la cultura popular, el humor, la sensualidad, el mestizaje, la resistencia cotidiana. Por eso, sus personajes son tan potentes. Gente humilde, muchas veces golpeada por la vida, pero llena de deseo, de picardía, de fe y de una enorme disposición para seguir adelante.

0: Y hoy es el Día del Armonicista Argentino en homenaje al nacimiento de Hugo Díaz. Se lo considera un virtuoso de este instrumento que aprendió a tocar en forma autodidacta y con el cual recorrió casi todos los géneros musicales como el folclore, el tango, el blues y el jazz. Su hija, Mavi Díaz, lo recordaba de este modo.
1: Todos los géneros que ha transitado los ha hecho con pasión, con virtuosismo, con un tremendo amor por la música, que ha sido siempre su faro y su instrumento. La armónica ha sido el instrumento que le ha llevado al mundo. Un chiquito pobre de Santiago del Estero que lustraba zapatos en el mercado de la armonía ha llegado a ser un artista internacional reconocido en todo el mundo. Recomiendo a quienes no lo hayan escuchado nunca descubrirlo a través de todas las antologías que están en todas las plataformas y que ha ido sacando a lo largo de todos estos años, redescubriendo su obra, ya no desde la mirada de la hija, sino desde una curadora que ha podido ver y escuchar y sentir y querer compartir con todos ustedes su trayectoria musical a lo largo de toda su vida.
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0: Y también conmemoramos la muerte del pianista y compositor de tangos, Luis Rubinstein. Fue autor de temas como Inspiración, Nada más, Tu perro pequinés o Charlemos.

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1: Datos del tiempo en la Ciudad Autónoma de Buenos Aires, temperatura 4 grados 8 décimas con una térmica de 3 grados 1 décima. Temperatura máxima para hoy de 12 grados con cielo algo nublado. Mañana martes mínima de 7, máxima de 12 con cielo parcialmente nublado. Y el miércoles, la mínima de 8 grados, la máxima de 12 con cielo mayormente nublado. Por la noche vamos a tener nuevamente chaparrones. Esto es para el día miércoles. Hoy cielo despejado. Momento de repasar los principales títulos de esta primera hora en el panorama federal.
2: Lionel Messi despidió a su padre en una ceremonia íntima.
1: Este martes a las 13 volverá a reunirse la mesa política.
2: Comienza el juicio contra Pity Álvarez por el crimen de Cristian Díaz en Villa Lugano.
1: El INDEC informará esta semana la inflación de julio.
2: 4 personas murieron en un accidente de helicóptero en Río de Janeiro.
1: Fútbol, el clásico de barrio más grande del mundo fue para Huracán, que batió 2-0 a San Lorenzo en el nuevo gasómetro.
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6: Seis de la mañana, 32 minutos en la República Argentina. Nos quedamos hasta las 7 con toda la información. Recordá que te podés comunicar con nosotros, nos podés mandar los mensajes de audio contándonos desde dónde nos escuchás a través del 113-870-7485. Te reitero el WhatsApp para que nos mandes tus mensajes de audio al 113-870-7485. Continuamos con el desarrollo de las principales noticias.
7: Legisladores bonaerenses de La Libertad Avanza se reunirán con Karina Milei con vistas al 2027.
6: Un grupo de diputados y senadores se reunirá hoy con la secretaria general de la presidencia con visitas a los proyectos de cara a las elecciones nacionales del 2027.
7: A las 15 habrá una primera reunión entre Karina e integrantes del Poder Ejecutivo con los senadores provinciales y a las 17 un encuentro con los diputados.
6: En esa reunión los representantes bonaerenses entregarán proyectos vinculados a IOMA y a la crisis sanitaria provincial, seguridad, gastos del Estado, reformas políticas, juventud, educación, sociedad y sector agropecuario.
7: El jefe de gabinete y el ministro de Economía viajarán a Catamarca.
6: Diego Santilli y Luis Caputo viajarán a la provincia el próximo jueves 13 para reunirse con el gobernador local, Raúl Jalil, y su par de Santiago del Estero, Elías Suárez.
7: El objetivo es poner en marcha la red de acueductos y plantas potabilizadoras Albigasta.
6: El viaje se concreta luego de una semana de su fecha original, ya que por las condiciones climáticas los ministros debieron posponer este viaje.
7: Marcos Galperín destacó el crecimiento de Mercado Libre.
6: El fundador de la firma tecnológica cuestionó el informe de la CAME sobre el retroceso de ventas minoristas durante el mes de julio.
7: Aseguró que la plataforma de comercio electrónico reportó incrementos en su volumen de operaciones de un 38% en moneda constante en el último trimestre.
6: Galperín criticó que esa cifra no sea considerada de las mediciones de la entidad mercantil.
7: En Puerto Deseado se certificó la primera exportación de brochetas de langostino con destino a Estados Unidos.
6: El SENASA dio el visto bueno al primer contenedor con langostinos procesado en Santa Cruz que será comercializado en el estado de Florida.
7: El embarque, concretado vía Chile por una firma local, marca un hito en la exportación de productos pesqueros patagónicos con valor agregado.
6: Una particularidad de esta operación es que el producto está destinado directamente al consumo sin necesidad de reproceso.
7: Detuvieron al presunto responsable de un femicidio en la ciudad de Luján.
6: Una joven de 27 años, oriunda de Misiones, perdió la vida tras recibir un ataque con un arma blanca en su propio domicilio.
7: Más información con Andrea Valivieso.
8: Se llamaba Daniela Armoa, tenía 27 años. Fue asesinada a puñaladas este fin de semana dentro de su vivienda del barrio Lanús en Luján, provincia de Buenos Aires. El crimen ocurrió frente a los tres hijos de la mujer, de 12, 10 y 5 años, quienes, según testimonios de vecinos, intentaron intervenir al advertir la agresión. El principal sospechoso es su pareja, César Q, quien habría atacado a la víctima durante una discusión. El hombre escapó a pie con el arma homicida en la mano y su ropa manchada con sangre. Tras confirmarse la muerte de Daniela en el hospital zonal, el grupo táctico de operaciones de la policía en Luján realizó un operativo para localizar al acusado, quien finalmente fue encontrado en la casa de su madre y finalmente detenido. La investigación quedó a cargo de la fiscal Dayana Silvetti y la causa fue caratulada como homicidio agravado por el vínculo y por mediar violencia de género, es decir, femicidio.
7: Hay alerta amarilla en 14 provincias y en la capital federal por bajas temperaturas.
6: El Servicio Meteorológico Nacional advirtió sobre la presencia de un frente polar que provocará marcadas térmicas frías en el AMBA durante los próximos días.
7: Las jornadas mantendrán estabilidad atmosférica y cielo despejado con valores mínimos que descenderán hasta los 4 grados antes del leve ascenso de la tarde.
6: Las autoridades sanitarias recomendaron extremar los cuidados con el abrigo personal y evitar la exposición prolongada al aire libre en niños y adultos.
7: Continúa cerrado el paso internacional Cristo Redentor.
6: Pese a que la transitabilidad en el sector argentino quedó garantizada tras el despeje de vialidad nacional, se espera una decisión de las autoridades chilenas.
7: Con esa intención se había pactado un encuentro virtual para formalizar la reapertura, pero los responsables del vecino país no se conectaron.
6: Por esto, el cruce fronterizo, que se encuentra cerrado desde hace 26 días, seguirá suspendido al aguardo de un pronunciamiento de las autoridades trasandinas.
7: El plan prioriza el flujo de camiones de carga documentado ya por la aduana en la zona del área de control integrado, que suman alrededor de 1.500 en Mendoza.
6: Catamarca, un niño de 10 años fue a la policía a pedir ayuda para su madre.
7: El menor, en lo que se considera un episodio de violencia de género intrafamiliar, se presentó por sus propios medios en una comisaría para implorar ayuda.
6: Su madre estaba siendo atacada a golpes por su padre en el interior de su vivienda.
7: Ante esto, varias patrullas acudieron a la vivienda del barrio Los Ceibos, en el norte de la capital catamarqueña.
6: En el lugar, tras constatar la veracidad del hecho, pusieron a resguardo a la mujer y detuvieron al agresor, un hombre de 40 años.
7: Prefectura secuestró más de una tonelada de marihuana en Posadas.
6: Efectivos de la fuerza interceptaron el cargamento en las inmediaciones del arroyo Itamabé tras advertir el cruce de una embarcación desde las costas de Paraguay.
7: El operativo derivó en un intenso rastrillaje por la zona, donde los agentes hallaron 40 bultos escondidos en la vegetación que contenían panes prensados y cogollos.
6: Las pruebas de campo confirmaron la presencia de cannabis sativa y la justicia federal ordenó incautar la droga, valuada en más de 3.300 millones de pesos.
7: Una niña de 3 años murió al caer al lago Nahuel Huapi en el vehículo en el que viajaba con su familia.
6: La Fiscalía de Bariloche espera el informe pericial del Gabinete de Criminalística de la Policía de Río Negro para determinar cómo fue la dinámica de la caída del vehículo.
7: La niña murió en el interior del automóvil al caer a 25 metros de profundidad en el lago, a la altura del kilómetro 15 de la avenida Bustillo.
6: Por el momento, una de las hipótesis apunta a que el vehículo resbaló porque había hielo sobre la calzada y había provocado que el conductor perdiera el control.
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6: 6 de la mañana, 41 minutos en la República Argentina. Estamos acompañándote en esta primera hora de la mañana con mucha información. Y te contamos que en la Ciudad Autónoma de Buenos Aires la temperatura es baja, hace frío, 4 grados 8 décimas. Estamos bajo una alerta por intenso frío en la región centro del país. La térmica, la sensación térmica en la Ciudad de Buenos Aires de 3 grados 1 décima. La salida del sol será a las 7 de la mañana, 39 minutos y la podremos ver porque vamos a tener cielo ligeramente nublado durante toda la jornada con una máxima de 12 grados.
7: Atención, información que tiene que ver con el tránsito. Avenida Amancio, Alcorta y Luna, reducción parcial sentido Avenida Vélez Arfiel por un siniestro vial. Díaz Vélez y Campichuelo chocaron auto y moto, hay circulación reducida. Es intenso el tránsito en sentido a la Ciudad de Buenos Aires con marcha lenta desde las zonas de Berazategui, Quilmes y Wilde, al sur del conurbano, hacia La Plata. El tránsito se presenta normal. Avenida Antártida Argentina y Cecilia Grierson en Puerto Madero, lo que contábamos, esto es cerca de la estación de Buquebús, hay reducción de calzada por el siniestro vial. En Autovía 2 y Ruta 11, el tránsito está sin demoras en ambos sentidos de circulación. Y, ¿dónde más? En Avenida La Fuente y Echandía, corte parcial por operativo de bomberos.
9: Internacionales.
6: Un imputado por la bomba en la AMIA fue designado en la cúpula de seguridad iraní.
7: El régimen de Teherán nombró a Mohsen Rezaei como nuevo secretario del Consejo Supremo de Seguridad Nacional de ese país.
6: El funcionario cuenta con un pedido de captura internacional dictado por la justicia argentina y tiene vigente una alerta roja de Interpol.
7: Rezaei está acusado de participar en la planificación del atentado contra la sede Mutual en 1994 y también fue señalado por el ataque a la Embajada de Israel.
6: España e Italia inician controles fronterizos aleatorios a pasajeros extracomunitarios.
7: Las fuerzas de seguridad españolas verifican documentación de viajeros de Italia directamente en las pasarelas de desembarque de los aviones.
6: La medida de carácter temporal responde a una disputa política entre ambos gobiernos tras la reciente crisis migratoria registrada en la ciudad de Ceuta.
7: El operativo apunta a constatar los requisitos del espacio de libre circulación para ciudadanos de terceros países sin afectar a los viajeros comunitarios.
9: Provincias.
6: Mendoza impulsa una normativa que busca atender de modo virtual a estudiantes impedidos de concurrir en forma presencial.
7: Desde Radio Nacional Mendoza, el informe de Rolando Brizuela.
10: La Dirección General de Escuelas implementó el régimen de escolaridad protegida para respaldar a los alumnos de nivel primario en la provincia de Mendoza. Entre problemáticas de salud, ausentismo crítico o vulnerabilidad psicosocial, se busca articular respuestas pedagógicas flexibles que prevengan el abandono escolar. Raquel Guilardi, directora de Educación Primaria, describe sobre esta normativa provincial.
11: Viene a atender a aquellos estudiantes que están en una condición de excepcionalidad y que necesitan atenderíamos a través de una modalidad virtual.
6: La Pampa se anticipa a la llegada del fenómeno del Niño.
7: Daniel Lucelli nos informa desde Radio Nacional Santa Rosa.
12: La provincia de La Pampa se anticipa al fenómeno climatológico de El Niño con una unidad de gestión hidrometeorológica. Se trabaja junto a municipalidades y comisiones de fomento, también el sector productivo y provincias vecinas. Sobre este tema, uno de los responsables de este programa, el doctor José Gobi, decía:
13: empezar a articular los distintos protocolos de acción que estamos diseñando para saber qué hacer previo a un escenario de exceso hídrico, qué hacer durante el escenario de exceso hídrico y cómo mitigamos una vez que pasa la inundación.
6: Y en Gualeguaychú resguardarán a una cantidad cercana al 500.000 de cabezas de ganado.
7: Este es el reporte de Lidelmar Otman desde LRA 42.
14: Frente al inicio del fenómeno El Niño y su incidencia sobre el río Paraná y Uruguay, se establece un protocolo de retiro de la hacienda de las zonas inundables. Martín Ciber, director de producción animal de Entre Ríos, destacó la coordinación con Prefectura, SENASA y el sector ganadero.
15: Según los datos de vacunación, rondamos casi unas 500.000 cabezas, 480.000 en las zonas de todas las islas, digamos, tanto del río Paraná como del río Uruguay. Justamente instalamos un protocolo y sobre todo el acarreo, ¿no es cierto?, que se da en isla. Nosotros contamos con unas 29 embarcaciones desde La Paz, al menos hasta Ramallo. En el caso de Prefectura, ellos se comprometieron a intentar habilitar las restantes, sea lo más ordenado posible en la salida para evitar pérdidas.
6: En Santiago del Estero, las autoridades rescataron a una joven salteña que se encontraba retenida por su pareja.
7: Desde Radio Nacional Salta, Macacha Güemes nos informa Vanessa Espinosa.
16: La policía de Salta rescató a una joven de 19 años, oriunda de Santiago del Estero, tras una denuncia radicada por sus padres en esa provincia. La damnificada, que presenta retraso madurativo, permanecía en una vivienda del barrio Las Costas en la capital salteña, donde según la denuncia era retenida por su pareja, quien le habría quitado el teléfono celular para impedir que pidiera ayuda. El operativo fue coordinado por el Departamento de Trata de Personas. Al momento del procedimiento, el hombre no se encontraba en el domicilio, lo que permitió concretar el rescate sin inconvenientes. Según la denuncia, la joven había conocido a su pareja a través de redes sociales y se había trasladado a Salta para convivir con él.
6: En Río Negro regularán el uso de los dispositivos móviles en las escuelas de la provincia.
7: Desde Radio Nacional Viedma recibimos el informe de Daniel Etman.
17: La legislatura de Río Negro aprobó por unanimidad el proyecto de ley que establece un marco provincial para el uso pedagógico y responsable de los dispositivos digitales personales o teléfonos celulares, la inteligencia artificial y las tecnologías emergentes en el sistema educativo rionegrino. La iniciativa dispone que el uso de estos dispositivos por parte de los estudiantes solo podrá admitirse con fines pedagógicos de accesibilidad, salud o emergencia y siempre dentro del marco de la presente ley.
6: Por la baja del caudal de los ríos rige la emergencia hídrica en Chubut.
7: Desde Radio Nacional Esquel, Raúl Carelo.
18: La legislatura de Chubut aprobó la emergencia hídrica para todo el territorio provincial. El diputado Sergio Ongarato, defensor del proyecto en la Cámara, dijo:
19: instrumentos que ya están contemplados en la legislación vigente para atender situaciones extraordinarias como esta que estamos viviendo con el río Chubut y el río Seng, las dos principales cuencas que tiene nuestra provincia y que han tenido disminuciones en sus caudales, ¿no?, en la cantidad de agua que llevan muy por debajo de la media.
6: El yacimiento de Vaca Muerta se expande sobre la llamada lengua mendocina.
7: Desde LRA6 informa Victoria Lupu.
20: YPF, mediante una unión transitoria de empresas con Quintana TSB, desarrolla un plan de 5 perforaciones para evaluar la denominada lengua mendocina de la formación. El proyecto incluye el bloque CN7A con una inversión cercana a los $30 millones y contempla, junto con Paso Bardas Norte, un desarrollo potencial de 212 pozos horizontales sobre 102 kilómetros cuadrados. También existe el margen para incorporar otros 122 pozos en una tercera capa productiva.
6: En este contexto, la provincia de La Pampa otorgará incentivos fiscales para atraer inversiones vinculadas a la explotación del yacimiento.
7: Más información desde LRA3 con Daniel Luchelli.
21: La provincia de La Pampa fortalece su vinculación industrial con Vaca Muerta y lanza nueva ronda de negocios. El objetivo es dar continuidad al trabajo que se desarrolla desde la pospandemia y delinear nuevas líneas de acción para acompañar al entramado productivo pampeano, con especial énfasis en la inserción de las empresas de La Pampa en la cadena de valor de Vaca Muerta. La ley provincial 3304 es un valor estratégico de incentivos fiscales, representando una ventaja competitiva para la atracción de inversiones vinculadas a Vaca Muerta.
6: En la provincia de Entre Ríos prevén que el fenómeno del Niño se extienda hasta el primer trimestre del año próximo.
7: Desde LRA 42, nueva intervención del Idelmar Otman.
0: De acuerdo a las previsiones de los especialistas, el fenómeno climático tendrá su pico en noviembre y se extenderá al resto del verano. Así lo confirmó el director de Hidrología de Entre Ríos, Oscar Pintos.
1: Con un grado de probabilidad altísimo, las manifestaciones importantes se van a dar ya a partir de la primavera, a partir del mes de septiembre y octubre, y lamentablemente, de acuerdo a los pronósticos, sobre noviembre y diciembre se va a dar el pico de mayor intensidad del fenómeno del Niño en nuestra región, pero ahora se ha extendido, de acuerdo a los últimos pronósticos, hasta prácticamente el primer trimestre del año 2027.
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6: 6 de la mañana, 51 minutos en la República Argentina. En la ciudad de Buenos Aires, 4 grados 8 décimas la temperatura, con una térmica de 3 grados 1 décima. El cielo está totalmente despejado y eso va a hacer que podamos ver la salida del sol, que se dará a las 7 de la mañana, 39 minutos.
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7: Retomamos el contacto con Fabián Pomelo Codevila.
23: Gracias. Seguimos con las voces de este último fin de semana. Lo que ha dejado la cuarta fecha. En este caso vamos a escuchar al técnico de Boca Junior, el Vasco Arrua Barrena, reconociendo y agradeciendo el plantel, el gran esfuerzo tras un gran partido ante Vélez. Aunque fue empate, hay que resaltar el trabajo de sus jugadores. Esto pensaba Arrua Barrena y lo dijo en conferencia de prensa.
24: Primero, felicitar a los jugadores. Han demostrado estar a la altura de lo que necesitábamos. Con esta sedilla de partido que tenemos, hemos hecho un buen partido. No ha faltado que la pelota entre una vez más. Conforme, sabemos que esta es la manera. Tenemos que tratar de que se vuelva a repetir o se mejore durante una cantidad de tiempo importante. Pero contento, aunque no sé lo que ha dicho Guillermo, pero creemos que hubiésemos merecido llevarnos los tres puntos. Enfrente hay un rival que saben perfectamente lo que quiere, con entrenadores súper capacitados, que por algo están donde están últimamente en los torneos locales, y mañana empezaremos a trabajar y a pensar en el partido de Sudamericana.
23: Hasta ahí la palabra del Vasco Arrua Barrena, y ahora el rusito Azcacíbar, que se ha convertido en un goleador, ya dos partidos, dos goles. Y habiendo sido importante el ruso Azcacíbar, tras el encuentro con Vélez, decía lo suyo.
25: El segundo tiempo hicimos las cosas muy bien, el primer tiempo también. Creo que hay que nomás seguir trabajando para que termine el gol, lo que nos fue transmitiendo durante la pretemporada. Y bueno, es lo que estamos haciendo para que el juego fluya mejor. Esto es así, uno llega al área, también los compañeros hacen las cosas bien para que uno tenga las posibilidades. Y bueno, después acostumbrarse también, que es lindo hacer goles.
23: Ahí estaba Azcacíbar, el ex Estudiantes de La Plata, que justamente le había marcado a su ex club y ahora le marcó a Vélez. Y si hablamos de Vélez, el que habla es Guillermo Barros Queloto, el técnico del Fortín, analiza el empate y dice lo siguiente.
26: Creo que hicimos un primer tiempo muy bueno, donde nos teníamos que haber ido ganando por uno o dos goles. Creo que tuvimos tres situaciones muy claras de gol que tapa Álvaro el mano a mano, dos a dos, y una que la saca la línea, creo que Paredes. Creo que hubiera sido justo poder ver ese primer tiempo, jugó muy bien. Después del segundo tiempo, obviamente, jugamos contra Boca y es un rival que tiene jugadores como Paredes, como Villa, jugadores jóvenes que juegan bien, Delgado, Aranda, Flores, y que están por algún motivo en el equipo, y nos llevó a nuestro campo a jugar. No pudimos quizá nosotros dominar el juego como lo hacemos muchas veces, como lo hicimos el primer tiempo, y haberme merecido un poco más, pero también tenía que tener en cuenta que el segundo tiempo lo jugamos con cinco jugadores sub-20, dos 17 años, uno 18, y el equipo sostiene, porque más allá de que manejó la pelota a Boca, no tuvo situaciones claras de gol, eran todos centros, que de repente se generaba algún rebote, pero nos dominaron, pero quizá no tuvieron esa situación clara de gol como la tuvimos nosotros en el primer tiempo, aunque también hay que reconocer que Boca es Boca y es un rival de mucha jerarquía.
23: Hasta ahí la palabra de Guillermo Barros Queloto. Otro de los partidos que dejó marcas este último fin de semana fue la derrota de Independiente 2 al hilo, y Fedorcos hizo cargo, uno de los mejorcitos, de la derrota ante Platense. Una vez finalizado el encuentro, el jugador de Independiente dijo esto.
27: Si bien no estábamos haciendo un gran partido, estábamos haciendo las cosas para estar en ventaja.
25: y bueno, después creo que un error cambia totalmente el partido, lo tenemos que ir a buscar, la desesperación, venir de una derrota que también se da por error individual, y bueno, después de un buen arranque, estos dos partidos nos costaron un poco más, y ahora no hay tiempo para lamentarse, el miércoles tenemos una final, una copa que para nosotros es prioridad, necesitamos ganar algo urgente con este club, y bueno, la verdad que nos tenemos que preparar para el miércoles.
23: Ahí pasaba Fedorco, hablando de una nueva derrota y pensando ya en la Copa Sudamericana. Y el clásico de barrio más importante del mundo fue victoria para Huracán. Tras 25 años, ganó en el Bajo Flores, en el nuevo gasómetro. El autor del gol cometió un pequeño pecado, festejarlo ante la hinchada. Esto volvió loco a la gente de San Lorenzo, que terminó con la expulsión de su arquero Orlando Gil. Y la bronca y el fastidio ante un jugador extranjero que no conocía de qué manera se podía festejar en la Argentina. Y Jordi Caicedo, arrepentido, emocionado y compungido, el autor de los dos goles de Huracán, decía lo suyo.
2: Contento por esta alegría que gracias a Dios pudimos conseguir una victoria muy importante en un campo que hace mucho tiempo que no lo hacíamos. Quiero dedicarle esta victoria a mi esposa, a mi hija, a la familia que me está apoyando en casa, a toda esa hinchada quemera. Y también quiero manifestar y pedir disculpas por el acto que tuve dentro del campo de juego. Por ahí los que me conocen de cerca saben que eso no me caracteriza, saben que bueno, soy una persona que siempre busca hacer lo mejor y vivir con la máxima tranquilidad. Pero bueno, fue un momento de euforia que por ahí los que nos dedicamos a esto y los que sabemos cómo es esto, pues yo creo que me entenderán. Obviamente ahora hay que seguir trabajando, seguir enfocándonos y nada, pues me pone algo triste dejar a mis compañeros, porque a mí me gusta jugar, me gusta competir y salir por eso, pues obviamente no me sentó bien, porque por ahí ya sabía que tenía amarilla, me iban a buscar y se iba a volver un poquito más complicado, así que bueno, lo hablamos con el técnico y decidimos que lo mejor era eso, salir. Por otro lado, muy contento de darle esta alegría al pueblo quemero y esperemos que lo disfruten.
23: Ahí estaba Jordi Caicedo. En el vestuario perdedor, el que habló fue Pipo Gorosito. Se hizo cargo de esta derrota un referente de San Lorenzo en su historia, hoy técnico, y habla de una derrota dolorosa, Pipo.
3: Con mucho dolor por todo lo que significa para nosotros el clásico rival, con muchísimo dolor y más en cualquier cancha de local o de visitante. Es lo mismo, pero en tu casa 100 veces más doloroso todavía.
23: Ahí estaba Pipo hablando de lo dolorosa de esta derrota, sobre todo siendo en condición de local, pero también dijo que tiene material para salir. ¿Es así, Pipo?
3: Tenemos con qué. Necesitamos conformar el equipo. Hay jugadores que llegaron hace 4 días, 5 días o 6, por ahí, no lo sé en este momento exacto. Pero, por ejemplo, Del Prete, Río, Arboleda, llegaron. A mi entender, Arboleda jugó un muy buen partido. Amor también llegó al último y jugó con poco entrenamiento. Necesitamos que se conozcan, todavía no se conocen. Yo sé que fútbol no es tan difícil, pero se necesita conocimiento. Y se necesita formar el equipo.
23: Hasta ahí la palabra del técnico de San Lorenzo de Almagro tras la derrota ante Huracán. Por la noche del domingo, la fecha, aunque aún restan jugarse 3 partidos, la jornada del día de ayer se cerró con la victoria de Argentinos Juniors 2-1 sobre Racing. Y un ex Racing jugando con la camiseta de Argentinos y haciendo un gran partido fue la figura. Kevin El Facha Gutiérrez dice lo siguiente de esta buena victoria de Argentinos Juniors.
4: Creo que terminamos sufriendo por la calidad del rival, pero lo hicimos bien. Creo que lo hicimos muy bien. Fuimos superiores la mayor parte del partido y el triunfo es, creo que, merecido. Estoy rodeado de muy buenos jugadores que tienen mucha calidad. Y cuando tenés al lado jugadores de ese calibre, la verdad que es todo más fácil. Ellos me hacen las cosas mucho más fácil.
7: Títulos finales.
6: Marcos Galperín destacó el crecimiento de Mercado Libre.
7: Alerta amarilla por bajas temperaturas en 14 provincias y Capital Federal.
6: Continúa cerrado el paso Cristo Redentor.
7: Un imputado por la bomba de la AMIA fue designado en la cúpula del gobierno de Irán.
6: Detuvieron al presunto responsable de un femicidio en la ciudad de Luján. Y hasta aquí llegamos con el panorama federal de noticias, deseándoles que tengan una excelente jornada. Chao, gracias por estar.
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0: Muy buen día. ¿Cuánto? 4 minutos nos están separando ahora de las 7 de la mañana en la República Argentina de este día lunes 10 de agosto de 2026 en todo el mundo. Mi nombre es Nico Yacoy. Esto es Primer Round en el Muy Lindo Aire de Radio Nacional M870 hasta las
1: 10 de la mañana.
0: Pasaron muchos días que vivimos lejos. María Fernanda Eras, muy buen día, bienvenida, ¿cómo le va?
1: Buen día.
0: ¡Qué frío!
1: Estamos todos refriegándonos las manos.
0: Pero es que sí.
1: Sí, sí, sí.
0: Acá, sí, a Ale, que le encanta el frío, ¿no es cierto?
2: Sí, muy buena, de casi me muero. Sí, sí. No sabía si sacarme los guantes y las bufandas.
0: O dejártelos puestos.
2: Sí.
0: Claro.
2: Aún dentro del estudio, que está súper acogedor, es tremendo el frío, ¿eh?
0: Sí, está lindo acá, está calentito, ¿no?
2: Sí.
0: Sí, ahí es un ingreso campursano muy, todos, la chinita, Rubén con un frío también tremendo.
2: Va cayendo gente al baile.
0: Sí, ¿no es cierto?
1: Pero está bien, lo que siempre decimos en esta época.
0: Es la época del año. ¿Prefieren esto o prefieren la humedad?
1: No,
2: la humedad no.
3: Humedad nunca.
0: No,
3: humedad nunca.
0: Estamos bien así. ¿Cuántos lavarropas lavaron el fin de semana?
1: Dos. Yo cuatro.
0: Yo cuatro. Una locura, pues está bien para no mezclar cosas, pero.
1: Pero además, pará, guerra en la terraza de soga.
0: Me imagino.
1: Porque hay dos soguitas que voy a mandar a poner más. Y entonces hice una maldad.
0: ¿Cómo va a mandar poner más si no es la terraza? Usted tiene un no sé cuánto por ciento de la terraza.
1: No me importa, pero hice una trampa. No sabes lo que hice.
0: No.
1: Fui y colgué.
0: Sí.
1: Cuando vi que me estaban, me apuraban y colgaban antes que yo, esperé, subí como 3 o 4 veces.
0: Claro.
1: Hasta que estaba vacía, entonces colgué unas sábanas sucias. Para guardar el lugar. Entonces,
2: eso no se hace.
3: No se hace.
0: Qué estrés.
1: Trampa. Porque subí la primera vez con un tacho lleno de ropa mojada, húmeda, y estaba ocupado. Y digo, ¿qué hago con todo esto? Y tuve que bajar y aguantar.

0: aguantar aquí. No.
1: ¿No tenés un tender?
0: Sí, tengo un tender, pero bueno, mi casa tampoco es tan amplia.
1: No, pero ¿y balcón no?
0: Sí, balcón sí.
1: ¿Pero da para el tender?
0: Puse tender en el balcón, colgué.
2: Claro, no la alcanzaba en las herramientas.
1: Te llevas el tender a la terraza.
0: Esa no la pensé.
1: Sí, así.
0: Esa no la pensé.
1: Si lo haces y listo.
0: Y parecía...
1: Para no pelear con nadie, en vez de una sola.
0: Claro.
1: Tender.
0: Esa no la pensé.
1: Tender, es tu tender, siempre lo tenés en terraza, tú guardas, te llevas.
0: Es muy buena esa.
2: Es muy práctico.
0: Lo que me pasó también es
1: usted llama y le solucionamos
0: Claro.
1: Mi nombre es Nico, el apellido de mi padre ya queda como...
0: No, sentía que era una casa a lo italiano, ¿vieron que los italianos cuelgan todo para afuera? En la red del gato estaban todas las perchas, toc, toc, toc, toc.
1: Claro, desesperación en Buenos Aires, así es cierto, por el cacho
0: igual
1: de sol que había.
0: Claro.
2: Encima,
0: y las mascotas.
2: Hay que apurar, también para seguir lavando si te quedó, porque mañana viento del este, humedad, de nuevo.
1: Okay.
2: Escuché hace un ratito.
1: Hay que acordarse de juntar las cosas.
0: Para esta semana.
1: Creo que salgo al balcón los fines de semana, digamos. Después no vuelvo al balcón.
0: Claro.
3: Me dio lástima eso. ¿Cómo que no? El fin de semana salís al balcón.
1: Sí. Pero
2: aunque
1: después de la semana no.
3: Sonó como que solo veo el sol los fines de semana.
1: Es más o menos lo que me pasa.
0: Tiempo.
1: Es más o menos lo que me sucede.
2: Es lo que está pasando.
1: No te digo que el otro día me ponía bronceador. Digo, ¿para qué? Si total...
2: El protector, el filtro.
1: No sé cuánto, claro.
2: El filtro solar es muy importante.
1: Sí, sí. Después
2: siempre.
1: Hablamos de la...
0: Es que, fundamental. Yo te digo, para esta semana tengo preparado con Evangelina Díaz un informe sobre... Ajá. ¿Cómo nos beneficia o nos perjudica al ser humano el sol?
1: El sol. El yo sol... que había gente muy parecida a Wally en la película que se iba quedando sin batería,
0: Exactamente.
1: Se iban quedando sin batería.
0: Exactamente. Pero es muy científico porque pasa algo en el cerebro.
1: Y es que sí.
0: Te cambia mucho el rayito, uno dice...
2: La vitamina D.
0: En el estado de ánimo. Termina en el estado de ánimo.
1: Pero empieza en otra parte.
0: Arranca mucho antes.
1: Okay. Bueno, escuchamos historias de terrazas y cordeles.
0: Sí.
1: ¿Se le sigue diciendo cordel o cuerda?
2: Me gusta cordel.
1: Cuerda.
3: Cuerda, ¿no?
1: Cordel me gusta.
3: Cordel, cordel está simpático.
0: ¿No? Cordel había una canción, ¿no? Y tiramos
3: es
0: el cordel.
3: Que no es el cordel.
0: Sí.
1: Bueno, que nos cuenten.
0: Pero, claro, que nos cuenten porque...
1: Lo que no me gusta, y eso sí me hay un límite, es la calecita.
0: ¿No? El carrusel.
1: La cuerda calecita.
2: Claro. La calecita.
3: ¿Cómo?
1: La calecita para colgar la ropa.
0: Perfecto, no.
2: Pero
1: es demasiado. Se puede comprar una si quiere también.
0: Sí.
1: Ya llevar la calecita va a ser más difícil.
0: Es mucho más difícil.
2: Y con el adoquín que tiene abajo.
0: Es mucho más. Igual,
1: claro,
0: para tampoco,
1: que no se
0: a mí me parece de una mala educación absoluta cuando subo y veo ropa interior colgada.
1: No, eso te iba a decir. Además, primero de todo, qué valiente que sos porque...
0: No cuelgo
1: que no
0: todo.
1: Se lleven la ropa.
0: Ah,
1: y segundo,
0: sí.
1: Y nunca te pasó que se llevaran.
2: Sí, no. Claro. Ah.
0: Yo en mi edificio los mato.
1: ¿Que te robaran?
0: ¿Sabés qué? Toco timbre por timbre.
2: Sábanas.
1: Bueno, ¿ves? No, eso. Y segundo, yo no quiero que vean mi ropa ni quiero ver la ropa ajena.
0: Eso es lo que me pasa.
1: ¿Te das cuenta?
0: No,
3: bueno, por
0: todo.
3: Eso, el tender. La solución ya hoy.
1: Es el tender.
3: Tender en el balcón y se acabó.
1: Y si no, eso que se usa ahora, que
3: está
1: es como una
3: bien.
1: Bolsa, que lo metes las cosas adentro y tiene como un caloventor y seca todo, ¿viste?
3: Y te lo deja más planchadito.
1: Sí,
3: también,
1: te lo deja planchadito. Bueno, planchadito vamos a quedar si no empezamos este programa que hay que saber hoy lunes 10 de agosto a esta hora. Messi despidió a su papá en una ceremonia íntima en un cementerio privado de Rosario. Jorge Messi falleció el sábado a los 68 años a causa de una grave enfermedad. Estaba internado en una clínica de Rosario. Lionel llegó el sábado por la noche a la ciudad desde Miami, acompañado de su esposa Antonella Rocuzzo y sus tres hijos. Amigos, autoridades e hinchas acompañaron al capitán con mensajes de condolencias. El embajador argentino en Brasil está en Buenos Aires. Daniel Raimondi se reunirá este mediodía con el canciller Pablo Quirno. Con la salida del funcionario, la embajada argentina en Brasil queda temporalmente a cargo de la encargada de negocios, María Emilia Cortés. Vacunatorio VIP. El fiscal federal Eduardo Tayano pidió indagar al expresidente Eduardo Duhalde, a su esposa Hilda Chiche González de Duhalde y al periodista Horacio Verbitsky. El pedido también menciona a sindicalistas, legisladores y otras 30 personas que durante la pandemia bajo la presidencia de Alberto Fernández, accedieron a vacunas contra el COVID de forma irregular. Ahora, la jueza federal María Eugenia Capuchetti deberá decidir si corresponde indagarlos a todos. Comienza el juicio oral y público contra Piti Álvarez. El cantante está acusado del homicidio de Cristian Maximiliano Díaz en Villa Lugano. La defensa había intentado suspender el proceso una vez más, pero el tribunal confirmó que las audiencias comenzarán hoy mismo. El expediente reconstruye lo sucedido durante la madrugada del 12 de julio de 2018, cuando el ex líder de la banda Intoxicados le disparó 4 veces a su vecino del barrio Zamoré y se fugó. Una niña de 3 años murió al caer el auto en el que viajaba al lago Nahuel Huapi. La principal hipótesis apunta a que el hielo sobre la calzada habría provocado que el conductor perdiera el control del vehículo. La Fiscalía de Bariloche espera el informe pericial del Gabinete de Criminalística de la Policía de Río Negro. En el auto viajaban también los padres, que no lograron liberar a su hija del cinturón de seguridad. 4 muertos en un accidente de helicóptero en Río de Janeiro. El siniestro aéreo ocurrió el sábado en el Parque Nacional de Tijuca. Las víctimas son 3 turistas colombianas y el piloto de la aeronave, según informaron medios brasileños. Habían contratado un vuelo turístico para sobrevolar algunos de los principales atractivos de la ciudad. El helicóptero, un Robinson R-44, se estrelló cerca de Vista Chinesa, en una zona boscosa de difícil acceso. Más de 20.000 evacuados en Canadá por incendios forestales. Las autoridades de la provincia canadiense de Columbia Británica declararon el estado de emergencia. El incendio fue reportado por primera vez el viernes por la tarde y en pocas horas se extendió de manera exponencial, impulsado por vientos intensos y condiciones de extrema sequía. Alejandra Gallo, muy buen día, bienvenida, ¿cómo le va?
3: Pero muy buen día, ¿cómo estamos? Tenemos muchos temas económicos, porque inicia una semana donde hay muchos temas económicos. Por ejemplo, este jueves vamos a conocer el dato de inflación del INDEC. Tenemos 2 antecedentes, la medición del REMNICO, que es la medición que hace el Banco Central entre los operadores del mercado, dio un 2%, y la medición de la Ciudad de Buenos Aires, que suele estar por encima de la nacional, que estuvo cerca del 3,9, que
1: entre Buenos Aires e inflación INDEC, no hay la relación de tendencia tan marcada que hay entre mayorista y minorista, ¿verdad?
3: No tanto. Okay. Está muy buena la pregunta. En general, la mayorista te anticipa el termómetro.
1: Sí, bastante finito.
3: Que puede tener la próxima medición. Uh-huh. En general, en Buenos Aires suele dar por arriba, porque la forma de medir la canasta no es exactamente la misma.
1: Son distintos los componentes, efectivamente, o el peso que se les da. En realidad, la ponderación, como les dicen.
3: Muy bien. ¿Viste?
1: Las vacaciones tuvieron que ver, ¿cierto?
3: voy de a poco. ¿Viste? Adoctrinando con la metodología y la terminología.
1: Es que se trata de eso, claro. Es decir, cuánto peso le dan dentro de la canasta a un determinado rubro. Eso es ponderar, ¿no es cierto?
3: Exactamente.
1: Pongo las mismas cosas, pero a uno le asigno 2, a otro le asigno 5. Esto, por supuesto, conectando con qué cosa, con el comportamiento de los consumidores, ¿no? Que se recaba en encuestas de consumo.
3: Por supuesto, y además porque no es lo mismo la canasta porteña que la sanjuanina.
1: Claro.
3: O la salteña
1: totalmente.
3: Que la chubutense.
1: Totalmente.
3: Digo, depende de la zona. Obviamente en la Patagonia va a tener más peso todo lo que tiene que ver con la calefacción, por ejemplo. Por decirte algo. Bueno,
1: acá lo que ha pesado bastante fue el periodo de vacaciones, ¿no es cierto?
3: Exactamente, el periodo vacacional, las vacaciones de invierno. Y entonces, vamos a hablar de esto, vamos a hablar de que Luis Toto Caputo, el ministro, sale a sostener dólares, a buscar dólares al mercado nuevamente con una licitación. Y por último, Nico, vamos a compartir en el contexto de las discusiones políticas que se vienen sobre un tema muy técnico, que es la reforma de la Carta Orgánica del Banco Central, pero que tiene que ver ni más ni menos que con la emisión y con la inflación de todos los argentinos. Vamos a anticiparte cuál es la postura del sector privado sobre este punto.
1: Okay.
3: Lo dice alguien que no dice cosas al azar, es Santiago Meñón, el titular de IDEA, entidad que va a realizar un precoloquio en Rosario esta semana.
1: Muy bien. Andrea China Valdivieso, muy buen día, bienvenida. ¿Cómo le va?
2: Buen día, Nico, al equipo, a todos los oyentes, con mucha información y confirmación de lo que anticipamos aquí en Primer Round el día viernes respecto de la causa contra Facundo Moyano. Continúa. ¿Por qué? Porque la declaración de la presunta víctima justificando justamente o salvando a Facundo Moyano, diciendo que la droga era de ella, que él no consumió y demás, es una conducta, dijo la fiscal Noceres a última hora del viernes en un comunicado, es una conducta habitual de una víctima de violencia de género. Ajá. Y justamente es una fiscalía especializada en esto, porque ahora lo que tiene es que contraponer las distintas versiones que fue dando Candela.
1: Es la conducta habitual de una víctima de violencia de género.
2: Exactamente.
1: Okay. Vos lo venís a eso activando desde tal cual, por lo menos el jueves.
2: Cuando se despega de los hechos, empieza a culparse a sí misma de lo que pasó. Y es eso lo que se denota en el testimonio que da.
1: Pero se culpa porque en algún lugar su psiquismo lo entiende así.
2: Exactamente, por la violencia de género ejercida.
1: Y entre comillas, porque me lo merezco o por el temor a que vuelva a...
2: Por temor.
1: Por temor.
2: Principalmente por temor. Por temor a represalias. Incluso esta relación tóxica en la que están sometidos o donde están sometidas las víctimas de la violencia de género, de una pareja tóxica en la cual se ejerce dominio, presión y justamente violencia que no siempre es física, esta es la conducta habitual. Por eso lo que ella necesita es justamente contraponer los distintos testimonios que fue dando desde el día de los hechos hasta que llega a declarar ante la fiscal. Y la clave, Nico, es... ¿qué pasó antes en ese apartamento?
1: Bueno, claro.
2: Antes de las 5 y 3 de la mañana, que es cuando se reporta el primer llamado al 911. Vamos a hablar de los dos nuevos detenidos del caso Agustina.
1: 5 y 3 de la mañana, es hora de estar durmiendo.
2: No, bueno.
1: O estarse levantando.
0: O levantándonos, exactamente.
2: Vamos a ver qué es lo que dice y cómo avanza con las nuevas medidas de prueba, ¿eh?
1: También
2: la fiscal Noceres. Vamos a hablar dos nuevos detenidos en el caso de Agustina Vega en Córdoba. Son los inquilinos los que siempre dijimos que tenían que estar detenidos. Vamos a hablar también de un nuevo caso de femicidio en Luján, lamentablemente. Un hombre que mata a su ex esposa delante de los hijos de ella en su propia casa. Ella está detenido claramente. Y un tiroteo en San Martín, tiroteo persecución de película con armas secuestradas y 4 detenidos.
1: Muy bien. Rubén Santos, muy buen día, bienvenido. ¿Cómo le va?
4: Buen día, Nico. Un saludo para todos. ¿Cómo andan? Bueno, obviamente la noticia tiene que ver con lo que nos conmovió el fin de semana, que fue el fallecimiento de Jorge Messi. Las repercusiones a nivel mundial que tuvo, ¿no? Porque esto no fue solamente local, no fue solamente acá, más allá de la presencia de Lionel con su esposa y sus hijos. La mayoría de los clubes del mundo, incluso hasta el Real Madrid, se hicieron eco de esta triste noticia para Lionel Messi. Y bueno, ¿qué nos ha dejado el fútbol, no? Porque este fin de semana... Que no se enojen los hinchas de Huracán, que no se enojen.
1: Acá hay señas, ¿no es cierto? Desde la mudez hay señas.
4: En el fútbol argentino se habla de 5 grandes, Fernanda. Pero Huracán se considera el sexto grande. Entonces, bueno, ganó un grande, ganó Huracán.
0: ¿Qué sexto grande?
4: Bueno, la gente de Huracán dice que es...
1: Puedes decir que hay muchos sextos grandes.
0: Pero por supuesto.
4: Hubo una encuesta que una vez el diario Deportivo Le hizo y resultó ser Chacarita.
1: Por los resultados que nos está trayendo últimamente Rubén Santos, ya no sé si los 5 grandes son los 5 grandes.
0: Es verdad
4: eso. Y bueno, eso sí. Es verdad. Es verdad porque no gané ninguno esta fecha.
1: Tiembla tal cual.
0: Tiene razón esta fecha.
4: No ganó Boca, no ganó River, no ganó San Lorenzo, ganó Independiente, no ganó Racing.
1: Y qué grande.
4: Por eso.
1: Qué grande.
4: Entonces, vamos a resaltar a Huracán como el sexo grande, que sí ganó, y nada menos que el clásico, frente a San Lorenzo. Bueno, y este River que no para de perder, volvió a perder el fin de semana en victoria con Tigre, y bueno, ¿qué tiene pensado su técnico, el Chacho Coudet?
1: Ganar.
4: Sí, claro. Quizás ganar, pero tiene que
0: irse,
4: ganar.
0: Se tiene que pensar en...
4: Bueno, y sí.
0: Y
2: ¿cómo vino hoy?
1: Sí,
2: eras,
1: Era fino que... Sí.
0: Pero
4: Pero era tan contento porque...
1: Era complicada, y quedó chispa, claro, ¿viste? Cuando tenés que resolver.
4: Pero estás contento porque no platense.
0: No me chicanes. No me chicanes porque la verdad que ese partido, el de Independiente Platense, fue empate.
4: Pues.
0: Fue
1: empate. No, no fue. ¿Cómo fue empate? ¿Cómo salió?
0: No, ganó Platense 1-0. Oficialmente.
1: Claro. Usted lo declara empate.
0: Pero claro, nos anularon un gol, una locura.
1: Vamos a hacer.
0: Una locura.
4: Es el VAR, es el VAR. ¿Qué va a hacer? ¿Querían VAR? Ahí tienen VAR.
0: Claro. Un VAR de. Bueno,
1: eso. Total. Romina Wiener, muy buen día, bienvenida. ¿Cómo le va?
5: Bien, bien, bien. ¿Ustedes cómo andan?
1: Bien, todo en orden, todo en orden. ¿Usted cómo arranca la semana?
5: Bien, por suerte, bueno, bien enérgica.
1: Me alegro por eso. Ya está bien, entonces, me gusta.
5: Sí, ya volví a ser yo, bien, volvió me, todo oh,
1: me
5: al
1: parece
5: cuerpo.
1: Muy bien, me parece muy bien.
5: Bueno, vos sabés que hoy es una mañana donde la Ruta Nacional 40 Norte está cortada entre, no sé si conoce esta localidad, Chacaico y Butarranquil. Butarranquil es bastante conocida. Sí. Chacaico, poco menos nombrada, bueno, a partir de hoy la estamos nombrando mucho, está cortada por la presencia de viento blanco de más de 80 kilómetros. La visibilidad de conducción es nula, o sea, literalmente no se ve nada. Los videos son impactantes, realmente es todo viento blanco, blanco, blanco. Bueno, la ruta intransitable desde anoche, por medidas preventivas, ¿no? Para evitar cualquier tipo de incidente de tránsito. Está nevando mucho sobre la 40 Norte en este tramo. Están los equipos viales trabajando en el lugar, máxima precaución, no van a dejarlo circular, pero bueno, en los tramos anteriores sí, igual hay que ir a baja velocidad.
1: Claro, el viento sopla tan fuerte que levanta, como en el caso de la arena, ¿no es cierto? Levanta la nieve y queda suspendida, no ven nada.
5: Claro, en vez de una tormenta de arena sería, no una es una tormenta pero bueno, sí, mucho, claro, todo blanco se ve, como si fuera niebla, pero es de nieve, peligrosísimo. Así que a extremar las medidas para desplazarse en este tramo, no los van a dejar circular, así que no avanzar, no intentar hacer esas cosas. Después en la Ruta Nacional 40, el Camino de los Siete Lagos y toda la zona de Cerro Negro, Río Hermoso, también acumulación de nieve, está habilitada con extrema precaución. Ruta Nacional 40, Las Lajas, Chosmalal, misma situación, con acumulación mínima de nieve, pero está nevando en el lugar, los equipos trabajan en el lugar, transitable con extrema precaución. Hay muchas rutas nacionales de la provincia de Neuquén, que hoy están con esta alerta de extrema precaución y el tramo que conté que está cortado. Así que muchísima precaución. Después, el paso Cardenal Zamoré en la Ruta Nacional 231 hasta las 9 de la mañana cerrado. Vamos a ver si hoy estará operativo. Y también Pino Hachado en la Ruta Nacional 242 hasta las 9 de la mañana, los dos están cerrados, que eso es algo normal en esta época del año, que están cerrados a esta hora y después se ve si operan o no. Ayer Pino Hachado estuvo cerrado, así que vamos a ver qué es lo que sucede hoy lunes, si tiene operatividad o no, y bueno, todo esto va a depender de las cuestiones climáticas. Después en Mendoza, el paso Cristo Redentor sigue cerrado, imposible avanzar entre Argentina y Chile por la región de Cuyo, cerrado. Sí, la verdad que sí. Cerrado Pehuenche también, en la ruta 145, tiene menor tránsito, pero bueno, es un paso que también suele tener movimiento. En Río Negro, en el sur también de la República Argentina, hay que Ruta Nacional 40, Villa Mascardi y El Bolsón, está habilitada, transitable con precaución. La calzada está seca al momento, bueno, bajas temperaturas, hay que ir a baja velocidad también, precaución en diferentes sectores, porque puede haber posibilidades de derrumbe, que es algo característico a veces en la zona. Así que bueno, extremar las medidas de precaución en todo el tramo de la 40, Villa Mascardi, El Bolsón, provincia de Río Negro. Te digo que es un invierno fuerte en todo lo que es la zona de la Patagonia y se nota, ¿no? Por eso extremar todas las medidas al circular. En Chubut, en la Ruta Nacional 40, todo lo que es el tramo Esquel-Lepá, calzada húmeda y resbaladiza, hay que ir a baja velocidad. En la Ruta Nacional 260, entre la Ruta Nacional 40, Lago Blanco y el límite con Chile, calzada con nieve, escarcha, en diferentes sectores hay agua y barro de y agua de deshielo, entonces muchísima precaución con esto, con el agua de deshielo. Ruta Nacional 259 con precaución entre Esquel y Trevelín. Digo que todas las rutas de la Patagonia Austral están todas con muchísima precaución y cortada la que decíamos, la 40, entonces extremar las medidas ahí. Después, en el norte de la República Argentina, en la provincia de Buenos Aires, en la Ruta Nacional 33, se están llevando adelante tareas de mantenimiento entre los kilómetros 8 y 60, esto es provincia de Buenos Aires, así que a transitar con precaución. En Misiones, en todo lo que es la Ruta Nacional 14, se están haciendo también tareas de mantenimiento muy cerquita de la Ruta Nacional 105, hay que ir ahí a baja velocidad. En la Ruta Nacional 12, en la travesía urbana de Posadas, también tareas de mantenimiento, y lo mismo sucede en la Ruta 105, que se está trabajando en una obra de autovía y hay que bajar la velocidad. Todo esto es norte, Cuyo, que dijimos, y zona sur de la República Argentina. Después, los accesos a Capital Federal, Nico, hoy están súper complicados todos, ¿eh?
1: Se nota muchísimas cargadísima demoras. La ciudad está cargada, no sé por qué.
5: Sí, mucho tránsito está ingresando también a la Ciudad Autónoma de Buenos Aires por el Corredor del Norte. Hay un choque en la Panamericana, hay dos. Uno en la bifurcación de los ramales de Pilar y Campana, mano a General Paz. El otro entre 197 y 202, todo en sentido hacia la Ciudad Autónoma de Buenos Aires. Y al Rojo Vivo, ¿no? Desde la bifurcación de las rutas 8 y 9 hasta pasar el Camino del Buen Aire, muchísimas demoras. También hay muchas demoras en el Camino del Buen Aire, que viene de zona oeste, bueno, todo en sentido hacia el norte, bien lento también. Y una Avenida General Paz trabada a la altura de desde Mataderos hasta, es terrible esto, hasta Devoto, con un choque a la altura de Liniers, ahí también, al Rojo Vivo, importantísimas demoras. Demoras en acceso oeste, toda la zona que va entre Ituzaingó y Castelar, un choque en la autopista Richeri, a la altura del Mercado Central, zona de Villa Celina, otro choque en la autopista de Lepiane, apenas... Sí, muchos choques hay en los accesos a Capital Federal y en las autopistas urbanas. Y el otro dato que les voy a dar es que hoy las demoras comenzaron antes en las autopistas urbanas, por ejemplo en Delepiane, en la autopista 25 de Mayo, a la altura de Parque Chacabuco y Flores, al Rojo Vivo, o sea, demoras. La Perito Moreno también con muchísimas demoras. Esto marca que está entrando mucho tránsito bien temprano, entonces estas demoras que vos las tenés habitualmente en las autopistas urbanas cerca de las 8 de la mañana, las estás teniendo media hora antes.
1: Adelantando el pico.
5: Sí. Exactamente.
1: ¿Y eso qué será? Que todos queremos, para evitar el pico, salir un poco antes y te pasa esto.
5: Sí, los lunes también es un día de jornada laboral fuerte. Pensá que los viernes siempre es más flojo. Entonces el lunes arranca con toda, el martes y miércoles bien fuerte, el jueves empieza a regular y ya el viernes tenés un tránsito un poco más tranquilo. Sí, se trabaja, pero más tranquilo. La autopista Buenos Aires-La Plata, Corredor del Sur, también con demoras en la zona de Wilde y Sarandí hacia el Bajo Porteño. Y me voy con los servicios, trenes, subtes y premetro, a horario.
1: Romina Wiener, muchísimas gracias. Que tengas hermoso día.
5: Chau.
1: Un beso grande. Y María Fernanda Heras.
0: Bien, hoy, Nico, vamos a estar charlando sobre un problema de alta tecnología que se puede llegar a resolver.
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0: 7:30 minutos en la República Argentina. La temperatura a esta hora en Concepción del Uruguay, 3 grados 5 décimas. La humedad 100%. La presión atmosférica 1029 hectopascales. La altura del río 5 metros 25 centímetros con aguas en descenso. Corte del servicio eléctrico. Enersa informa a sus clientes que para realizar obras de mejoras y siempre que las condiciones del tiempo lo permitan, se va a interrumpir el servicio eléctrico hoy de 8 a 10 horas. La zona afectada será barrios Palermo Chico, Hipódromo y Rulo. Trámites de Mi Argentina en el punto digital del SIC. Desde ese espacio informan que desde hoy se retoma con normalidad la atención para ayudar a gestionar trámites en Mi Argentina. El horario es de 7:30 a 11:30 y recuerdan que para realizar dichos pedidos deben presentarse con fotocopia del DNI y celular con un correo electrónico funcionando. El municipio releva y recupera ejemplares del plan de arbolado luego del temporal registrado en nuestra ciudad. El área de arbolado de la municipalidad lleva adelante un relevamiento de los ejemplares que resultaron afectados por los fuertes vientos. Las cuadrillas municipales realizan tareas de relevamiento, apuntalamiento, reemplazo de tutores y recuperación de árboles afectados por el temporal. Los ejemplares que no puedan ser recuperados serán contemplados en la próxima etapa del plan de arbolado que prevé la plantación de 150 nuevos árboles. El pronóstico del tiempo para este lunes, según el Servicio Meteorológico Nacional, cielo ligeramente nublado, frío, se espera para hoy una máxima de 13 grados.
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3: Enrique Martín González. Buenas noches, Enrique.
4: Buenas noches. Es un placer para mí, señor Mario Lovisa, periodista del Sol de Concepción del Uruguay.
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13: Eso. Sí. Así que María del Río, ¿es el día de la media luna? No.
14: No, no, no. Se me ocurrió, no, porque como le dije que hoy está la media luna, la menguante, eso parecida era, a la de grasa, y no a la de manteca, porque no es tan gruesa, cierto, hoy está finita en la última fase. Se me ocurrió plantar otra grieta.
15: Cierto. Se antojó en realidad.
13: La vamos a buscar, yo no puedo, no se pueden decir marcas. Hará, no sé, 20 años, pero 20 años, 22 sí, años, tal vez 25. Que no como medialunas de un lugar de por acá, que están llenas de almíbar. Ah, ¿las ha probado?
14: Bueno, no, ¿de cuál está hablando usted?
13: Un día la vamos a mandar
14: con una. 25, a comprar. Hace 25
13: empieza
14: años.
13: Con nada, estamos todos de acuerdo. Pero ¿siguen haciendo? Sur.
14: ¿Empieza bueno, con dónde? ¿Con A?
13: Con A, con A.
15: La marca.
14: Ah, con A.
13: Con A de una medialuna, que... sí.
14: Ah, pero yo la única que conozco con A la que, había que tomarse una moto e ir a la ruta para poderlas comer.
15: No, no, no, no. No, no, está no, no, no. Esta está en el microcentro.
16: Está cayendo pesado, sí.
13: Bueno, no, vaya, bueno, vaya que seguir, nos está haciendo
14: hacer
13: amigos.
14: Me voy a investigar. Sí, sí, porque en 25 años, yo hace 25 años estaba planeando el viaje a Bariloche a esta altura, Jacoy. No sé.
13: Es que yo también. Yo no había nacido todavía, es que lo había comido...
16: Ay, bueno, chicos, por favor.
14: Me vamos, voy a investigar, ¿eh? Me voy a investigar a ver de qué me está hablando Jacob.
13: Me gusta y cómese uno ahí en el Valera Valerita.
14: En este lugar con A, que voy a buscarla.
13: Ah, ese busquera, me parece que hay uno solo y está por este lado, ¿eh?
14: Está voy a buscar, este voy a buscar, a ver de qué me está hablando Jacob.
13: A ver si estamos hablando de lo mismo. Quiero mandar una pausa para que me digan. María Ríos, muchísimas
14: adiós,
13: gracias.
14: Hasta luego.
13: Beso grande.
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0: 40 minutos, ahora 41 de las 7 de la mañana. María Fernanda Heras.
1: Vamos con las máximas y las mínimas. Dale. Del país. Te voy a sorprender, porque en las mínimas, ajá, base Marambio.
0: Sí.
1: ¿Preparados, chicos?
0: 30, me decía.
1: 37 Dios grados, mío, cuatro décimas bajo cero.
0: Sí, sí, sí. Venía pintando para eso. Mucho
1: en, sí, en territorio Esquel, Chubut, 10 grados bajo cero. Y la más alta en este momento, San Ramón de la Nueva Orán, en Salta, 15 grados dos décimas.
0: Uh-huh, uh-huh. 15 cero. Grados dos décimas. Ahí estamos en el pico, ¿no es cierto?
1: Esa es la más alta. Y la más baja, insisto, 37 grados bajo cero.
0: Es muchísimo. Empezamos ahora nuestra ronda de amaneceres provinciales. Primero de todo nos vamos a Rosario, provincia de Santa Fe, con Ivana Miskoski. Ivana Miskoski, muy buen día, bienvenida, ¿cómo le va?
2: Buen día Nico, para vos, para todo el equipo y los oyentes. Desde acá, desde Rosario, una mañana muy, pero muy fría, con 6 grados.
0: 6 grados, apa.
2: 6 grados, un poquito menos la sensación térmica, ¿no? Ya. Venimos teniendo noches donde, bueno, vienen cayendo unas heladitas.
0: ¿Ah, sí?
2: Y sabemos, sí, Nico, y no va a superar los 13 grados el día de hoy, mañana, condiciones muy similares, cielo totalmente despejado, pero tendremos muy buena presencia de sol.
0: Todo el fin de semana estuvo frío, ¿no es cierto? Y vos que laburaste, sí, tanto.
2: Sí, sí, sí, sí, nos acompañó el solcito, la verdad, que hizo lo suyo, Nico, hay que decir, bueno, veníamos de tener, igual que ustedes, semanas donde no veíamos ni un rayo de sol, muy difícil por mucha humedad, uh-huh, los porcentajes eran muy altos y el cielo se mantenía totalmente cubierto. Ya desde el viernes tuvimos otra realidad y hacia el fin de semana, si bien las jornadas fueron muy frías, sobre todo ayer domingo, pero durante la jornada el cielo se mantuvo totalmente despejado.
0: Ivana, bueno, contanos un poco, bueno, cómo ha cerrado, ¿no?, esta historia del fallecimiento del papá de Messi.
2: La verdad que, bueno, un fin de semana, como bien vos lo decías, desde el sábado prácticamente las primeras horas, uh-huh, cuando se conocía la noticia del fallecimiento de Jorge Messi, y que se fue muy cauto, Nico, vos lo habrás observado, los chicos.
0: Muy cauto, acá tenemos en la mesa a Alejandra Gallo, ocurrió durante su programa. No el fallecimiento, pero sí un poco el acuerdo, ¿no es cierto?, de publicación, y ahí estábamos, esperando, a ver si te pasó lo mismo, creo que sí, esperando un comunicado, sí, oficial de algún tipo, ¿no?
2: Exactamente, y claramente llegó en un momento justo donde se comenzaba a chequear la información por todos lados, en todas las fuentes, justamente por lo que es la comunicación oficial del Sanatorio Centro en esta oportunidad. Es importante que fue necesario poder tener esa constancia, ¿no? Para de allí poder establecer un parámetro, decir, bueno, ¿desde dónde la cobertura? ¿Desde dónde informamos con los cuidados pertinentes? También por un momento lamentable y difícil para la familia Messi, porque también siempre se buscó desde la ciudad de Rosario, en cada llegada de él aquí, inclusive en la última que hicimos desde postmundial, poder preservar su privacidad, no invadir, ¿no? Se comenzaron a hacer poder chequear la información si Messi definitivamente iba a arribar a la ciudad de Rosario. Eso se pudo chequear durante la mañana y confirmar que, bueno, aproximadamente a las 9 de la noche iba a estar aquí en la ciudad de Rosario, y que rápidamente se iba a trasladar hacia el cementerio El Prado, que donde fue trasladado a media mañana el cuerpo de Jorge Messi desde el Sanatorio Centro, que está ubicado muy cerquita aquí a la radio donde estamos, ajá, nosotros, microcentro de la ciudad de Rosario, hacia el cementerio Prado, que cuenta con sala velatorias y con crematorio propio.
0: Claro.
2: Este espacio está ubicado en la Ruta Nacional 33, que es una localidad que está a 20 minutos de la ciudad de Rosario. Y allí, al caer la tarde del sábado, las proyecciones era decir, bueno, ¿desde dónde se hace el acompañamiento? ¿Cómo va a ser el traslado de Messi? Porque sabíamos que el gobierno de la provincia de Santa Fe había puesto a disposición un helicóptero para evitar el traslado, Jorge, porque si bien uno dice 20 minutos, pero un día sábado por la tarde, teniendo en cuenta que la gente tenía el conocimiento, estaba haciendo el seguimiento de todo lo que sucedía con el velatorio, tenían miedo que esto pueda ser un impedimento para que pueda llegar tranquilo, que el tránsito no sea una complicación, y había un helicóptero a su disposición que no fue utilizado, fue descartado, y finalmente se trasladó vía terrestre Lionel Messi junto a Antonella, junto a una hermana también. Fue una ceremonia tanto el sábado como el domingo muy íntima. El sábado por durante el día hubo amigos allegados a la familia que, bueno, llevaron su DNI, se constataron todos sus datos con personal de seguridad allí en el ingreso al cementerio, pero fueron rechazados porque había una lista que era muy reducida y solo estaba habilitado para algunos familiares.
0: Ah, mirá,
2: y
0: eso vos, mismo eso pasó, era una lista que ellos armaron y quien quedaba fuera directamente no entraba, mira vos.
2: No entraba, se podía ver eso, el intento de que, bueno, justificaban, explicaban el vínculo, no pudieron ingresar. Al día domingo estaba la posibilidad de que quizás esto pueda abrirse un poquito más, ¿no? Habilitarse. Inclusive sucedía algo, Jorge, que ayer lo veíamos. Muchas familias que tienen a sus seres queridos allí enterrados no podían acercarse al lugar, y los días domingos suele ser un día de visita, ¿no? Sobre todo a la mañana, eso también lo pudimos ver. Claro, que la gente fue bastante respetuosa, entendió que no era el momento, se les habilitó un horario especial, que eso también a nosotros nos dio una proyección de que pasada la una del mediodía se iba a desconcentrar todo, porque desde la una del mediodía se iba a habilitar para que la gente, ya sea de Rosario, claro, de Pérez, de otras localidades aledañas, puedan llegarse al lugar. Y claramente fue así. Había mucho hermetismo. Especulaciones muchas, Jorge, también, porque se hablaba de que quizás podía llegar a llegar un contingente de amigos de parte de lo que ha sido el equipo de la selección allí acompañándolo en el cementerio. Nada de esto sucedió, sí pudimos constatar, porque luego de que culminó el velatorio, que fue prácticamente minutos después de las 12 del mediodía, ellos se retiran por otro ingreso que bueno, allí no había guardia periodística.
0: Ivana, esto ocurrió, digo, el fallecimiento está confirmado cerca de las 2 de la mañana del viernes, esto es así, es decir, del sábado,
2: sí,
0: así sería.
2: Exactamente,
0: así
2: sí, al principio se hablaba de las 10 de la noche del viernes, pero no, después se confirmó el sábado a las 2 de la madrugada.
0: Con el comunicado oficial del sanatorio, que fue, te diría, cerca del mediodía.
2: Sí, pasada las 10 de la mañana se contó con ese comunicado donde ellos inclusive fueron muy precisos de que no iba a haber más que esa información. El resto de los detalles quedaba preservado por justamente los derechos del paciente.
0: Y así se hizo.
2: Así se hizo.
0: Entonces, respuesta a la pregunta sobre si había habido un empeoramiento más o menos repentino de la salud de Jorge, eso no se sabe. Digo, por el hecho de que lo encontrara a Messi en Miami, ¿no? Si no hubiese estado acá. Jugó el día anterior.
2: Claro, el día anterior había jugado, y no nos olvidemos que hacía una semana, un poquito más, que él se había ido de acá de la ciudad de Rosario. No había pasado mucho tiempo, si sabíamos que en los últimos días pudimos constatar eso, que él estaba internado en el sanatorio centro, que se había desplegado todo un operativo para resguardarlo y también para que el personal del sanatorio centro no brindara ningún tipo de información. Había un contrato de confidencialidad que eso se tuvo que respetar a rajatabla, Nico. Y una fuente que nosotros pudimos llegar del área de oncología ya nos habían comunicado tras la partida de Messi en el último viaje que era cuestión de semanas. Pero uno no tenía la precisión del diagnóstico, pero sí tenía ese dato, que ese dato también generó especulaciones de que quizás Messi podría volver unos meses a jugar para darle el gusto, ¿no?, en su última etapa a su papá, Jorge Messi, aquí en el Club News of Boys. Surgieron también esos rumores, esos comentarios, que nada de eso al menos se fue confirmado. Pero sí teníamos esta información desde el área de oncología.
0: Ivana, ¿y sobre el regreso de Messi?
2: Sobre el regreso de Messi, también es un hermetismo, porque ayer, durante las primeras horas de la mañana, pudimos constatar desde el Aeropuerto Internacional Islas Malvinas que la aeronave que lo trasladó volvió nuevamente hacia Miami. Esto se pudo constatar en el seguimiento del vuelo. Ya directamente, bueno, eso descartó posibilidad, porque bueno, también se hablaba de que quizás durante el día domingo Messi volvería a Miami, al menos hasta el día de hoy lo que sabemos es de que podría suceder en las próximas horas, y que el único que sí pudimos constatar que estuvo presente allí en el barrio Kentucky, que luego del velatorio nosotros nos trasladamos hasta el barrio privado de Funes, es Leandro Paredes. Él estuvo ayer durante el domingo acompañando a Leo y a su familia.
0: O sea que ha sido incluido en la lista.
2: Incluido en la lista, inclusive Di María y familia también.
0: Ajá. No, es que ha habido seguramente un mensaje de... No es necesario que vengan, ¿no es cierto? A gente, digo, de clubes y... compañeros de equipos, etcétera.
2: Sí, porque la casa de Messi ha sido un lugar que en otras oportunidades pudimos ver en las imágenes Maxi Rodríguez, por ejemplo, uh-huh. y su familia. Bueno, son varios los jugadores que han visitado a Lionel en su
0: visita.
2: Sí, hay
0: un grupo que pasa la Navidad ahí o el Año Nuevo, ¿cuál
2: sí,
0: es?
2: Sí, totalmente, sí, Maxi Rodríguez se lo ha compartido con Di María. Bueno, son varios los jugadores que han tenido la posibilidad de compartir distintos momentos, pero en esta oportunidad fue una ocasión muy, pero muy especial, ¿no? Y se han encargado de establecerlo así. Lo que sí no quiero dejar de remarcar, que ayer domingo, el sábado se notó, pero ayer domingo fue tremendo, Nico, la casa donde nació Lionel, donde creció, la casa de Lionel Messi en la zona sur de la ciudad de Rosario. La gente fue llegando con el pasar de las horas del domingo a colocar banderas, rosarios, mensajes, muchos carteles, flores, para, bueno, una muestra de fuerza y aliento a la familia. Muchas banderas argentinas durante todo el día, fue un recorrido allí permanente, no solo de la ciudad de Rosario, sino de otras partes del país, que fueron hasta la casa natal de Lionel.
0: Ivana, muchísimas gracias por el reporte de hoy, por todo el laburazo del fin de semana, y seguimos en línea, nos vas contando, ¿dale?
2: Dale, como siempre, un placer poder tomar contacto, Nico, con vos y con todo el equipo. Abrazo grande.
0: Un beso grandote. Es Ivana Misoski de LRA 5, Radio Nacional Rosario, provincia de Santa Fe. Nos vamos ahora a Bariloche, provincia de Río Negro, con Urbano Flaivani. Urbano Flaivani, muy buen día, bienvenido. ¿Cómo le va?
3: Buen día, Nicolás, equipo y audiencia. Muy bien, con una temperatura muy, muy baja, por cierto. Cuando nieva, la temperatura está por sobre cero. Ahora que no ha nevado, la temperatura en estos momentos es de 3 grados 2 décimas bajo cero y una sensación...
0: O sea, hace menos frío cuando nieva, mira vos.
3: Claro.
0: Porque no sé por qué, pero sí.
3: Sí, sí, porque bueno, la característica dice, para nevar tiene que ser entre 0 y 2 grados o 0 y 3 grados con una presión baja. Bueno, hoy tenemos una temperatura de 3 grados 2 décimas bajo cero con una sensación térmica de 9 grados bajo cero. Además, el cielo tiene que estar bastante despejado para que caigan estas heladas que son realmente muy, muy intensas, Nicolás.
0: Contanos un poco, Urbano, qué es lo que pasó con este accidente tremendo, tremendo, que se llevó la vida de una niñita de 3 años. Hay distintas versiones, la que yo tengo tenía que ver con que vivían casi sobre el lago, ¿no es cierto? Uh-huh. ¿Y algo pasó ahí cuando sacaban la camioneta?
3: Claro, porque hay muchas construcciones a la vera del lago. Recordemos que hay una suerte de, se llaman aguas comunes, que son más o menos 15 metros, 20. De ahí para atrás podés construir en los lugares que se pueden hacer. En este caso, y de acuerdo a la geografía, recordemos que estamos en una montaña, bueno, esta vivienda, que además tenía un desnivel importante, estaba casi 20 metros por encima de lo que es el lago. ¿Qué sucedió? Había nevado, estaban por salir al mediodía, prendieron la camioneta, la niña, la colocaron, la niña de 3 años, en la camioneta, la madre y el padre tratando de sacar un poco de nieve para poder salir de esta vivienda, ¿no?, de este terreno. Bueno, finalmente la comenzó a patinar, sabemos lo que es la pendiente, y cayó al lago, ¿sí? Eso fue lo que sucedió. Bueno, obviamente que el padre tratando de...
0: No, es terrible, el relato de ellos en un diario, yo no sé si fue La Nación que lo tradujo de esa manera, o es el relato de los padres, no, es increíble, ¿eh?
3: Sí, porque además uno dice, bueno, voy a salir para disfrutar un rato a la tarde. Eso es, vos decís, ¿cómo pudo pasar esto? De pasar de la alegría a la tragedia.
0: Y el relato de la madre diciendo que pudo salir del lago, hablaba de no sé cuántos metros, más de 10, ¿no es cierto?
3: Sí, de zonas muy escarpadas. Sí.
0: Dice, todo se puso oscuro y miré para atrás, la nena no estaba... Y en el momento en que salí supe que iba a tener que cargar toda la vida con esta decisión, pero si mis pulmones no podían más, los de ella ya debieron haber colapsado. Es una cosa tremenda, el relato es terrible.
3: Sí, fue tremendo, el padre se lanzó al agua tratando de hacer algo, bueno, tuvo que salir, la hipotermia... vos sabés que el lago es muy, muy frío, es imposible estar más de unos segundos o unos minutos. Bueno, estuvo otra, fíjate vos también, el nivel, tuvieron que descender con arneses, personal de la comisaría, después Prefectura Naval Argentina, obviamente, con los buzos, rescataron, llegaron hasta el coche, y bueno, rescataron a esta niña que obviamente ya había fallecido. Pero realmente hecho lamentable, lamentable.
0: Es impresionante. Léelo, Ale.
1: La desesperación.
0: Léele la nota de La Nación después y contame qué te parece. Porque la verdad es impresionante, ¿eh? Porque en algún punto, mira, y justo la palabra, la frialdad con la que los propios papás lo cuentan, no, es una cosa tremendo todo.
3: Sí.
0: El hecho y la reacción, las dos cosas son terribles.
3: Tal cual. Un hecho muy, muy... lamentable, porque vos decís, bueno, soy piloto de Fórmula 1, seguramente tengo un probabilidad de que me pase algo, como que no, pero acá vos salís de tu casa, estás calentando la camioneta, estás sacando la nieve para poder salir, digamos, bien, y de pronto pasa esto, una cosa
0: dice
3: inimaginable.
0: Dice un poco como las películas ella, ¿no es cierto? Totalmente. Creí que en el derrape... a algún árbol iba a detenernos,
3: claro,
0: y no, fue a dar,
3: claro,
0: con camioneta y nena y todo al lago.
3: Sí, tremendo, la verdad que fue tremendo, y bueno, una situación muy, muy, muy muy desgraciada, y bueno, por supuesto consternados todos los vecinos y Bariloche, ¿no? Realmente, un hecho... si se quiere tildar de absurdo, porque nada hacía prever que esto podía suceder.
1: Sentí que tenía que salir o me moría ahogada.
3: Sí, claro.
1: Dice, ¿no? Estoy repitiendo el testimonio de la mamá, una cosa tremenda, que refleja el diario de la Nación.
3: Sí.
1: Supe que si mis pulmones ya no resistían, Fide ya estaba muerta. También pensé en milésimas de segundo que iba a tener que vivir con esa decisión toda la vida.
0: No, es tremendo. Y eso lo estaban contando horas después del accidente, cuando todavía no se habían despedido de su nena. La verdad es todo muy impresionante, Urbano, ahí, la verdad.
3: Sí, tal cual.
1: No pedí ayuda, grité porque no podía creer lo que nos estaba pasando. Pensé en volver a meterme, pero no tenía sentido.
0: Está ese no pedí ayuda. Yo no sé si es un no cayó o es un proceso...
1: No,
0: con
1: sé.
0: Una
1: sí,
0: rapidez
1: es...
0: que no se entiende, ¿no es cierto?
3: Sí, porque además, digamos, a ver, vos decís, eso no puede pasar, esto como vos decías, esto
1: claro.
3: Es una película.
0: Totalmente. Urbano, muchísimas gracias, que tengas lindo día.
3: Igualmente, hasta pronto.
0: Abrazo grandote, es Urbano Fly, Bani de LRA 30, Radio Nacional Bariloche, provincia de Río Negro.
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5: 8:00 a.m. en la República Argentina. Alerta por frío extremo en el país, en el Palomar, en la provincia de Buenos Aires. La temperatura es de 1 grado y el ambiente es más gélido que en Ushuaia. En el suroeste de Río Negro, la térmica se acerca a 10 grados bajo cero y es uno de los puntos más helados de Argentina. Además, rige una advertencia especial por nevadas en Mendoza y Neuquén. Cambios en el esquema de privatización del Belgrano Cargas. El gobierno informó que los fondos obtenidos por la venta de material rodante serán destinados a financiar las obras futuras en el sistema ferroviario. La información del deporte con Rodrigo Ruiz.
6: Dos encuentros le darán continuidad a la cuarta fecha de la Liga Profesional del Fútbol Argentino. Desde las 19 horas en el Florencio Sola, en el sur de Gran Buenos Aires, el Club Atlético Banfield va a recibir a Belgrano de Córdoba y 21:15 en el 15 de abril en Santa Fe, Unión de esa provincia va a jugar ante Central Córdoba de Santiago del Estero.
5: El estado del tránsito con Romina Wiener.
7: En la provincia de Neuquén, corte total en la ruta nacional 40 Norte entre Chacaico y Butarranquil. Se debe a la presencia de vientos blancos de más de 80 kilómetros por hora. La visibilidad de conducción está nula. Respetar las indicaciones de señalización. Además, precaución en la ruta nacional 40, camino de los Siete Lagos. Transitar a baja velocidad por la presencia de hielo y nieve en calzada. Recordamos que en esta época del año es obligatorio la aportación de

0: 1029 hectopascales, la altura del río frente al puerto local, 5 metros 25 centímetros con aguas en descenso. Mañana la feria en tu barrio estará en el barrio Bicoer, desde las 8 de la mañana se ubicará en la plaza de ese barrio, en tanto el jueves 13 de agosto lo hará en Plaza Columna, desde las 8 de la mañana, y el martes 18 de agosto también desde las 8 de la mañana en la Plaza Urquiza. En cada edición se puede encontrar una amplia variedad de productos locales, entre ellos verduras de estación, panificados artesanales, dulces y conservas, leche, carnes, huevos de campo, miel, plantas aromáticas, productos sin TAC, yerba, especias y alimentos elaborados. Todos estos productos son elaborados justamente por emprendedores, cooperativas y pequeños productores de la ciudad. El pronóstico del tiempo, cielo ligeramente nublado, para el día de hoy se espera una máxima de 13 grados. 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
11: Por regiones, en el NOA, ambiente frío a fresco, con cielo mayormente despejado a parcialmente nublado. En el NEA, jornada fresca, con cielo algo nublado, por momentos va a estar bastante nublado, sin precipitaciones. En Cuyo, frío intenso, con cielo variable y posibles nevadas débiles en zonas cordilleranas. En el centro del país, día muy frío, con cielo mayormente soleado a parcialmente nublado, sin lluvias, por lo menos estos días. En la Patagonia, frío polar con cielo nublado a parcialmente nublado, posibles nevadas o precipitaciones débiles puntualmente en las zonas cordilleranas. Y en el sector antártico argentino e islas del Atlántico Sur, Nico, condiciones muy frías y ventosas. Como dijimos, las temperaturas estarán entre los 30 grados bajo cero a los 5 grados bajo cero.
12: Tremendo. ¿Qué hay que saber hoy lunes 10 de agosto a esta hora? Messi despidió a su papá en una ceremonia íntima en un cementerio privado de Rosario. Jorge Messi falleció el sábado a los 68 años a causa de una grave enfermedad. Estaba internado en una clínica de la ciudad de Rosario. Amigos, autoridades e hinchas acompañaron al capitán con mensajes de condolencias. El embajador argentino en Brasil está en Buenos Aires, es Daniel Raimondi, y se reunirá este mediodía con el canciller Pablo Quirno con la venida.

0: Del funcionario de la Embajada Argentina en Brasil quedó temporalmente a cargo de la encargada de negocios, María Emilia Cortés. Vacunatorio VIP. El fiscal federal Eduardo Tayano pidió indagar al expresidente Eduardo Duhalde, a su esposa Hilda Chiche González de Duhalde, al periodista Horacio Verbitsky y a otras 30 personas que durante la pandemia, bajo la presidencia de Alberto Fernández, accedieron a vacunas contra el COVID de forma irregular. Ahora, la jueza federal María Eugenia Capuchetti deberá decidir si corresponde indagarlos a todos. 4 muertos en un accidente de helicóptero en Río de Janeiro. El siniestro aéreo ocurrió el sábado en el Parque Nacional de Tijuca. Las víctimas son 3 turistas colombianas y el piloto de la aeronave, según informaron medios brasileños. Escuchamos el informe del consulado colombiano.
1: El 8 de agosto, el consulado de Colombia en Río de Janeiro tuvo conocimiento del terrible accidente aéreo que deja como víctimas 4 personas fallecidas, 3 de ellas presuntamente colombianas, una menor de edad, todas de la misma familia que se encontraban de turismo en esta ciudad. Desde esa hora estamos en contacto permanente con las autoridades, con la defensa civil, la policía civil, los bomberos, la alcaldía, que son las personas encargadas de las operaciones de rescate y atención a las víctimas. También estamos en contacto con los familiares, tanto los que están aquí en Brasil como los que están en Colombia. Desde el consulado continuamos haciendo las gestiones, el seguimiento, el apoyo y la orientación necesaria tanto a la familia como a las autoridades locales con el fin de que puedan retornar pronto a Colombia y superar este difícil momento.
0: Miles de personas marcharon en Ceuta contra la crisis migratoria, reclamaron la renuncia de Pedro Sánchez. La cifra de muertos asciende a 142, esto como consecuencia del ingreso masivo de migrantes desde Marruecos la semana pasada. Comienza el juicio oral y público contra Piti Álvarez. El cantante está acusado del homicidio de Cristian Maximiliano Díaz en Villa Lugano. Verónica, expareja de la víctima, manifestó su deseo de que se haga justicia.
2: La verdad que yo lo que quisiera es que cumpla con la ley y que vaya preso. A ver, mató. A ver, todo yo escucho que dicen, Cristian era esto, era él o yo. No, mataste a una persona. Creo que nadie tiene el derecho de sacarle la vida a nadie. Entonces, para mí, tiene que pagar en la justicia.
0: ¿Qué tema este Andrés Chino Valdivieso,
3: Sí, porque pone, digamos, en el escenario el hecho de que la inimputabilidad no es perpetua. Cuando alguien es declarado inimputable es que al momento no puede comprender o la gravedad de los hechos de los que quiere acusársele o no puede comprender el proceso en su contra, que era el caso de Piti Álvarez, que se fue recuperando de sus adicciones y de su condición
0: mental.
3: Porque
0: ahí un poco el punto es, si no podía comprenderlos en ese momento, no los comprendió para siempre. Pero
3: no los comprendí en ese momento, ahora sí puede comprender los hechos de los que se lo que lo está acusando y el proceso que inicia hoy.
0: Es que lo del proceso seguro. Además, pero si
3: ahora
0: anuncias
3: sí
0: un show en algún momento.
3: En el 2018 no.
0: Y eso está...
3: Exactamente, porque la condición de inimputabilidad no es perpetua. O sea, requiere de un tratamiento, de una medida de seguridad, como fue la que se dispuso, para que sane, para que reciba un tratamiento en una institución médica, fue adquiriendo salidas transitorias, volvió a retomar su carrera y la justicia dijo entonces, bueno,
0: ahora
3: iniciemos
0: sí
3: el proceso. Claro.
0: Pero es que en realidad no hay que juzgar la imputabilidad en el momento, claro, del hecho, en ese momento es cuando no comprendiste. Si comprendés después, y además comprendés porque la justicia te mandó a un lugar donde van a sanarte, no te sana para meterte. Bueno, qué tema interesante.
3: Muy interesante.
0: Qué tema interesante. Miriam Mariotto, muy buen día, bienvenida. ¿Cómo le va?
4: ¿Qué tal? ¿Cómo están ustedes? Sí, estaba escuchándolos. Realmente sí, es un debate que, de hecho, la justicia misma, ¿no? Se tomó bastante tiempo en resolverlo.
0: Es el eje de esta cuestión en materia jurídica, ¿no es cierto?
4: Exacto. El hecho es que él ahora está en condiciones de enfrentar el juicio.
0: Claro.
4: O sea, luego se verá si, bueno, esto estamos especulando a nivel mil, ¿no? Pero digo, si en el momento de los hechos tenía conciencia o no. Bueno, ese es otro tema. El tema es que hoy puede enfrentar el juicio. Incluso en las últimas horas, su defensa, que está a cargo del doctor Javier Aldo Marino, presentó la posibilidad de que nuevamente fuera suspendido este juicio. Bueno, el tribunal, que está integrado por Gustavo Gruener, Juan María Ramos Padilla y Hugo Navarro, el tribunal oral en lo criminal número 29, decidió que sí, que puede afrontar este juicio. Incluso Cristian Pitti Álvarez iba a realizar un recital en este fin de semana en la provincia de Tucumán y anunció que lo suspendía porque...
0: Pero querido, si podés enfrentar el recital, podés enfrentar el juicio.
3: Eso digo, es lo que
0: ahí me parece que ya está. Porque hasta acá bueno, podría ser un juego de la defensa, te ponen el brete, digo, como justicia de tener que atender esos argumentos, porque en cualquier caso, ¿cuál sería el problema? Que no pueda defenderse, ¿no? Pero
4: hacer...
0: si podés cantar, digamos.
4: ¿Sí? Exacto, lo que van a hacer justamente es reducir el tiempo de las audiencias. O sea, van a hacer más audiencias en menos de menos cantidad de horas. Para dar, para no, digamos, no abrir tampoco la posibilidad de que haya alguna situación, de que se duerma o que no preste atención o que no pueda mantener la atención durante tanto tiempo. Entonces, las audiencias van a ser de 3 horas de máximo de duración y 11 audiencias en total. Se calcula que agosto, septiembre es que durará este juicio. Justamente por eso, ¿no? Se van tomando medidas. Y él canceló este recital y dijo en una entrevista que dio en la...
0: ¡Qué error táctico! ¿No consultó con los abogados si hacer el recital o no?
4: No, lo canceló y dijo, no, lo canceló porque por ahí los jueces pensar... Claro, bueno, sí. Desde diciembre de 2025 que él comenzó nuevamente a hacer recitales y entrevistas. Y bueno, probablemente también también internamente quiera afrontar el juicio para, digamos, de alguna manera tener una definición de esto. Él estuvo preso durante 4 años en este sistema Prisma para personas con problemas de salud mental. Bueno, finalmente fue liberado con tobillera electrónica, luego le sacaron la tobillera electrónica, pero lo cierto es que ahora sí, a partir de hoy, va a tener que enfrentar a este tribunal, vamos a decir el nombre de el abogado, por ejemplo, de la querella de la familia de Cristian Díaz, es Fernando Burlando, así que va a haber mucho movimiento mediático, no solo por el acusado, sino también por los abogados y el fiscal.
0: Bueno, pero logró la reversión de la suspensión, por lo pronto, Burlando, entonces, ¿no es cierto?
4: Claro, se logró que se tenga que sentar por primera vez, podríamos decir, en el banquillo de los acusados. Esto fue hace 8 años, ya había sido postergado el juicio en 2021 y 2023.
0: Ponele que el Pitti cuenta a favor con qué cosa, con que todos sabemos que está más o menos quemado, ¿no es cierto? Entonces, ahora, pero después cualquiera dice, ay, no puedo prestar atención, y entonces se suspende el juicio en tu contra.
4: Bueno, de hecho,
0: que hay un tema ahí. Por él,
3: de hecho, porque demora todo el proceso eso también, poner solo 3 horas.
0: Pero
3: solo,
0: suspende, digo, ¿no? Se juegan a eso. Y se va a dormir, van a ver, hoy se va a dormir, pero no vamos a saber si es real o mentira.
4: Sí, son 11 audiencias, se van a hacer igual con una periodicidad para que esto en 2 meses, digamos, ya tenga que tener una sentencia. La pena puede ir entre 8 a 25 años de prisión, pero existe la posibilidad de que haya agravantes, o sea que esto puede, bueno, lo va a decidir obviamente el tribunal, pero técnicamente puede tener más años de prisión. Y bueno, comienza 70 testigos son los que van a declarar en este juicio. Recordemos esto para quienes nos están oyendo, escuchando, nuestros oyentes y que tal vez...
0: Eso, llévanos a la madrugada del 12 de julio de 2018.
4: Sí, esto fue en el barrio Zamoré, en Villa Lugano. Ustedes recordarán, todos quienes nos están escuchando también, que primero, bueno, ocurrió el crimen. Todos sabían que había sido Pitti Álvarez, porque obviamente era figura ilustre en el barrio Zamoré, pero él se había escapado, se fue a un boliche conocido, que creo que ahora cerró, a Pinar Rocha, así en la zona oeste. Y al otro día...
0: Aparentemente había, antes ha habido una acusación, ¿no es cierto?, de Pitti respecto de Cristian Maximiliano Díaz, como que le había robado pertenencias de una mochila, ¿no?
4: Que le había robado pertenencias de una mochila, que puede ser cierto o no, porque eso no o sea, no invalida la acusación de homicidio, ¿no? También no.
0: Ahí pasa el altercado en el que Pitti extrae esta pistola calibre .25 no autorizada y dispara.
3: Ahí tenés un agravante.
4: Sabemos que el uso de arma de fuego. en ese momento una figura en el barrio. Entonces, como que se sentía acosado, entre comillas, ¿no? En toda esta situación de consumo de la que estamos hablando y demás. Él tiró el arma, ese arma ilegal.
0: Disparó cuatro veces contra Díaz, que esto también, porque decís una es una reacción, cuatro es una decisión.
4: Claro, por eso los agravantes, que es muy probable que surjan en este juicio. Cristian Álvarez tiró el arma, que también es otro agravante, porque intentó ocultar, no es que estaba totalmente perdido y no sabía qué es lo que hacía.
0: O sea, vidrio no comía, claro.
3: Acá hay una, porque también hay un detalle, esto no es incomprensión de la criminalidad del acto en el momento, es no poder enfrentar el juicio, por eso la imputabilidad.
0: Ahí está, ese es el tema, que es muy raro. Es diferente. ¿No? O sea, que es muy raro.
4: Así es, bueno.
0: A ver, linda de discutir, porque hay que definirlo, si no, uh-huh. Es una salida para todo quien tenga que enfrentar un juicio.
3: Claro.
4: Recuerden ustedes esta conferencia de prensa improvisada que dio Cristian Piti Álvarez, digo Cristian, que también es el nombre del, de la persona fallecida. Piti Álvarez, cuando volvió al barrio Zamora, que así fue detenido, él había ido a un recital de Ulises Bueno en Pinar de Rocha, volvió y dio una improvisada conferencia de prensa. Recuerdan ustedes que tenía una campera deportiva muy llamativa ante todos los periodistas que estaban allí en el lugar, y bueno, y ahí fue detenido. Él volvió al barrio como si nada, y bueno, así estaban todos los medios y toda esta situación. Pero bueno, finalmente comienza este juicio, aproximadamente dos meses.
0: ¿A qué hora está pautado?
4: Previsto a las 10:30 de la mañana, que sea el inicio de la primera audiencia. Seguramente todos van a empezar a llegar antes, los abogados, querellantes, el defensor. Vamos a ver entonces cuál es la posición de cada uno de ellos al ingresar.
0: Así que hacemos contigo la previa del juicio, entonces, contra el Piti Álvarez por este asesinato ocurrido en el año 2018 y luego el desarrollo ya durante la mañana de Corol en el aire.
5: Vos sabés que me tocó hacer un mano a mano con la madre del Piti Álvarez en su momento en el estudio de abogado, una charla muy interesante, algunas cosas off the record. Ella llevaba fotos de cuando Piti Álvarez era chico, que era muy religioso, tomando la comunión y demás, y ella contaba que tuvo un cambio enorme en su personalidad y demás cuando se empezó a dedicar a la música en exclusivo. Pero es una mujer, es una profesional que lo acompañó a él en todo este proceso desde que ellos estaban alejados y a partir de
0: vuelve después de esto.
5: Estuvo recontra cerca de él apoyándolo, insistiendo, una madre totalmente partida.
0: Miriam, seguimos luego, ¿te parece?
4: Así es, hasta luego.
0: Abrazo grandote, es Miriam Mariotto.
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0: Hernán Mundo, muy buen día, bienvenido, ¿cómo le va?
7: Hola, buen día, buen lunes para vos, buena semana para todos, esperando por reuniones en Casa de Gobierno en el día de hoy. Recordemos lo que sucedió el pasado 16 de julio, cuando la secretaria general de la Presidencia, Karina Milei, recibió en Casa de Gobierno a todos los legisladores que componen justamente el bloque libertario en Ciudad de Buenos Aires. Allí, bueno, se trabajó sobre las iniciativas que tiene la Libertad Avanza en el ámbito del Poder Legislativo de la ciudad, también de alguna manera, aunque parezca que falte mucho, empezar a trabajar en estrategias, en todo caso en primeras reuniones de cara a los comicios del año que viene, en este caso en Ciudad de Buenos Aires. Hoy va a suceder de alguna manera en espejo lo mismo con diputados y senadores de la provincia de Buenos Aires, que por supuesto también pertenecen a la Libertad Avanza, en dos encuentros por separado. Uno, a la hora 15, el encuentro con senadores bonaerenses. A la hora 17, la segunda reunión con los diputados de la provincia de Buenos Aires. En definitiva, ¿qué se espera de la reunión? Bueno, traerán al encuentro los diputados y senadores un informe, de alguna manera, de todas las actividades realizadas durante la primera etapa del año, o sea, los primeros seis meses, y luego una especie de hoja de ruta de lo que se impulsa para la segunda parte del año, con temas que le interesan, interesan a nivel partidario, interesan también al gobierno nacional, ¿no? Trabajar y poner también sobre la mesa aspectos de cosas que están, por cierto, pendientes en territorio bonaerense. Por citar algunas de las cuestiones, el IOMA, la crisis sanitaria en la provincia de Buenos Aires, reformas de carácter político, gasto del Estado, proyectos que hacen al sector agropecuario, cuestiones que hacen a la inseguridad. Bueno, todo eso va a estar siendo debatido, charlado en estas dos reuniones. Recordemos que la Libertad Avanza tiene 10 bancas en el Senado de la provincia de Buenos Aires, 20 en el caso de diputados de la provincia de Buenos Aires, con Agustín Romo como presidente del bloque, y en un año en donde se sabe, ha habido poca actividad, casi nula actividad. En el ámbito,
0: una sesión, sí, creo que hubo en la provincia de Buenos Aires.
7: Exactamente, con un gasto que ya no solamente es planteado por los legisladores libertarios, sino también que ha sido alertado esto por distintas ONG, para el erario público de la provincia de Buenos Aires, un gasto, por cierto, muy muy considerable, con las dos cámaras teóricamente funcionando. Y desde ya también sobre la mesa cuestiones que hacen a iniciativas que también el gobierno aspira a tener a nivel nacional, con el caso de la reforma política a tratarse en el Congreso Nacional, pero también pensándola en provincia de Buenos Aires, con la cuestión de las reelecciones indefinidas, con las PASO y también con la boleta única en territorio bonaerense. Y bueno, y cuando empiezan también a hablarse, ¿no?, de aspectos que hacen a cómo pararse de cara a los comicios del año que viene, si alianzas sí, si alianzas no, si tejer vínculos con distintos otros sectores, como de repente aliados, como puede ser el PRO, el radicalismo, espacios vecinalistas, y de momento, desde ya con, lo ha dicho el propio presidente en varias oportunidades, por ahora con Diego Santilli como el candidato más relevante, o por lo menos quien aparece en punta para disputar la elección al peronismo ya a nivel de gobernación de cara al año que viene. Y también aparecen por allí, Nicolás, algunos nombres de cara a apuntar a algunos distritos importantes de la provincia de Buenos Aires. Es una particularidad en el caso de la ciudad de Bahía Blanca, porque empieza a mencionarse la posibilidad de que el alfil, el hombre que aparezca como candidato a intendente, o por lo menos uno de los precandidatos a intendentes por la Libertad Avanza, sea un exjugador de básquet.
0: Así es. Así.
7: Y con una particularidad, de que en definitiva competiría, veremos si va por otro cargo o no, con quien es intendente de Bahía Blanca, que es además exjugador de básquet. Así que bueno, ahí habla también a las claras de...
0: Bueno, si hay empate en este mundo de elecciones parejas, sí, la arreglamos en el aro, ¿no es cierto?
7: Exactamente, sí, estamos hablando de Pepe Sánchez, en el caso de el candidato posible, o que ya ha tenido algunas reuniones para avanzar en ese sentido, por la Libertad Avanza. Recordemos que el actual intendente de Bahía es Federico Subiel.
0: Muy bien, señor Hernán Mundo, volvemos cualquier cosa.
7: Muy bien, cuando quieran.
0: Que tenga muy buena semana.
7: Un abrazo, buena semana.
0: Es Hernán Mundo, corresponsal de Radio Nacional en Casa de Gobierno.
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0: bien, 25 minutos ahora de las 8 de la mañana y nos vamos a Malargüe, provincia de Mendoza, con Walter Samchuk. Walter Samchuk, muy buen día, bienvenido, ¿cómo le va?
1: ¿Qué tal, Nico? ¿Cómo estás? Un gusto, muy buenos días.
0: Contanos un poco cómo ha amanecido ahí y, bueno, esta cuestión con las clases.
1: Bueno, situación compleja aquí en el sur de la provincia de Mendoza. Desde ayer, pasado el mediodía, comenzó a nevar, básicamente en el llano, debido a esta masa de aire frío polar que está ingresando desde el sudeste. Ha generado una buena acumulación nívea, aproximadamente entre 12 y 15 centímetros en lo que es la ciudad de Malargüe, pero en algunos sectores hasta 20 centímetros. Eso ha llevado a que la Dirección General de Escuelas suspendiera las actividades presenciales, no solamente en Malargüe, sino también en San Rafael, Tunuyán y San Carlos, otros departamentos que tienen que ver con la provincia, pero específicamente en Malargüe, Nico, además de las actividades escolares, en el municipio se decretó una especie de asueto administrativo. El personal administrativo hoy no trabaja, y lo mismo en el Consejo Deliberante. Y por otro lado, en este momento, continúan cortadas las rutas, la ruta 40, desde Malargüe hacia San Rafael y desde Malargüe hacia Mendoza, y también hacia el sur, desde Malargüe a la provincia de Neuquén. Esto por la acumulación nívea. Así que en este momento hay personal de Vialidad Nacional con camiones aleros y con máquinas trabajando en el despeje para que rápidamente puedan quedar habilitadas estas rutas, teniendo en cuenta que, por ejemplo, los servicios de transporte público que tenían que salir anoche o en la madrugada hacia Mendoza y San Rafael no lo han podido hacer.
0: ¿Hay proyección, Walter, sobre el tiempo que pueda durar esta situación, los trabajos y las suspensiones?
1: Y mira, hoy por lo menos las condiciones meteorológicas van a continuar de esta manera, con cielo nublado, con neviscas intermitentes, aunque ya de a poco va disminuyendo, ¿no? Y eso, bueno, va a ayudar a que, creemos, cerca del mediodía ya las rutas puedan quedar habilitadas, ¿no? Porque, bueno, está el personal, como decíamos, de Vialidad trabajando y Gendarmería Nacional ayudando en los cortes preventivos para evitar accidentes.
0: Walter, muchísimas gracias por la información y nos vas reportando y pedís pista a cualquier cosa.
1: Muchas gracias a ustedes.
0: Abrazo
1: muy amable.
0: Grande.
1: Hasta luego, abrazo.
0: Que tengas lindo día. Walter Samchuk, de LB19, Radio Nacional Malargüe, provincia de Mendoza.
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0: César Tapia, muy buen día, bienvenido, ¿cómo le va?
4: Hola Nico, ¿cómo estás? Buen día para vos y para todo el equipo, buen comienzo de semana. Bueno, el gobierno y el campo siguen reuniéndose, en este caso con la agroindustria, y fue el jefe de gabinete, Diego Santilli, quien estuvo reunido con representantes, por ejemplo, de la Bolsa de Cereales de Buenos Aires, representantes también del Consejo Agroindustrial, hablando de diferentes temas.
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7: Hola, 8:31 minutos en la República Argentina. La temperatura a esta hora en Concepción del Uruguay, 4 grados. La humedad 100%. La presión atmosférica, 1030 hectopascales. La altura del río, 5 metros 25 centímetros, con aguas en descenso. Finaliza hoy el cronograma de pagos para activos y pasivos de la provincia de Entre Ríos. Este lunes 10 de agosto será para haberes superiores a 2.380.001 pesos. Se hará la charla taller Una dupla muy compleja, antivirus y roedores silvestres en Argentina. Durante su desarrollo se darán a conocer datos específicos actualizados sobre la ecología del sistema antivirus roedores de nuestro país, las principales zonas endémicas, los factores de riesgo y las medidas claves para prevenir la infección. Serán disertantes la doctora Malena Maroli y la veterinaria Leticia Thompson. La charla será el próximo 19 de agosto de 17 a 19 en la sala de la Facultad de Ciencia y Tecnología de Wader, en 25 de mayo 385, y está destinada a la comunidad de la facultad y al público en general. La actividad es gratuita y requiere inscripción previa ingresando a las redes sociales de la Facultad de Ciencia y Tecnología de Wader. A través de la Dirección de Turismo, la Municipalidad formará parte del conversatorio PECAT, Economía y Turismo Local. Será un espacio de intercambio y reflexión bajo el lema Pensando las Ideas para un Nuevo Modelo de Desarrollo. La actividad es organizada por las Cátedras de Introducción a la Economía y Epistemología de la Ciencia de la Licenciatura en Turismo, carrera que dicta la sede local de la Facultad de Ciencias de la Gestión de Wader. Será esta tarde a las 18:30 en la RIS. Las exposiciones estarán a cargo de Fernando Bence, presidente de la Federación Hotelera y Gastronómica de la República Argentina, Departamento Uruguay, María Laura Saad, directora de Turismo de la Municipalidad, y Gerardo Acevedo, de la Cámara de Cerveceros Artesanales de Concepción del Uruguay. La actividad será libre y gratuita. El pronóstico del tiempo para este lunes: cielo ligeramente nublado, frío. Se espera una máxima para hoy de 13 grados.
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16: Fiesta del salame más largo y el pueblo estuvo detonado de gente. Bueno, tira.
0: Efectivamente, pero, che, tu número me parece. Antes. El número me parece es mucho igual, ¿o no?
16: Dice, de 30 a 40 mil personas.
0: Que duplicó la población de San Andrés de Giles.
16: Dice, Marce, sí, podía caminar.
0: No me haga. Sí, pero es genial, ¿eh? Es genial lo que se arma ahí. Que me cuentes si fue en la puerta del parque, más o menos, que es donde había sido la vez anterior. Sí que lo miden.
16: Mira vos, y se baten su propio récord año a año.
0: Hay que nos vaya reportando
17: ellos. Compiten en distintas localidades del país.
0: Ama es la que mide, que nos cuenten si claro. Fue con Escribana, con Amalia.
16: Bueno, bien, me encanta. ¿Están midiendo entonces en esta fiesta
0: midió?
16: Nacional? No sé.
0: Porque vamos. Había un tema que cuando el chorizo es fresco,
16: sí.
0: Claro, y después...
17: Y después se encoge.
0: Sí,
17: porque se va desgrasando.
0: Bien. Efectivamente.
16: Bueno, hoy estamos al límite. Bueno,
0: pero que es real y además es riquísimo.
18: La verdad es la cantidad de gente que come. Festival.
0: Y después que era un chiste, porque lo que yo pensaba, digo, no quiero dar nombres porque no sé si es la misma persona que está haciendo
16: que mide el
0: si es Meleta o quién es, el dueño, digamos. Pero el punto sería que yo digo, claro, que ocupa una cuadra o dos cuadras y claro. No, pues ves que está todo enredado, obviamente.
16: Claro, va y viene.
18: Después que te quedas el chorizo seco.
0: Y después te queda
17: el chorizo seco. Claro, pero el chorizo seco se va achicando.
19: Casi 502 metros.
0: 502 metros, 5 cuadras.
19: 501,66.
0: Ah, impresionante.
16: Un montón.
0: Impresionante.
16: Bueno, un par de mensajes más. Hola, buen día, gente linda. Soy Yoli, los escucho desde Corrientes, un pueblo llamado Estación Libertad.
0: Qué lindo.
16: Aquí mucho frío, con 2 grados bajo cero, yo tomando mate en la cama. Buena semana para todos los argentinos.
0: Muy bien.
16: Bueno, buen día. Adrián de Resistencia les escribe, Chaco, quiero preguntar, bueno, que por momentos no los escucho bien, lo vamos a estar chequeando.
0: Ah, pero estamos Adrián. Bien. Ah, no nos escucha bien, no que no nos escucha bien. No, no me digan, no te escucho bien porque ya soy hipocondríaco, me voy al médico.
16: Dice, claro. Como yo viajo, y estos mensajes están lindos porque reflejan entonces, lo sí. Que es Radio Nacional.
0: Usted, yo quiero un diario de Irigoyen, sería, ¿no es cierto? Todos solo los mensajes lindos.
16: Yo solamente diario de Irigoyen.
0: Me pego una filtrada, ¿verdad?
16: Diario de Irigoyen y si no, te vendo el buzón. Bueno,
0: ahí está.
16: Dice,
0: no, yo... porque ahora generas una inseguridad.
16: Che, pobre Irigoyen, a mí me daba una lástima.
0: Está bien, que le hacían, le hacían creer lo que quería.
16: Bueno, dice, alguna vez... Bueno, no importa. Dice,
18: ¿qué pasa con la antena?
16: Me ocurrí de un par de cosas, pero no puedo. Dice, como yo viajo al interior, afortunadamente claro. Me he acostumbrado a escuchar Radio Nacional.
0: Eso está bien.
16: No hay otra radio ni programa de televisión que los pueda mejorar por lejos. Saludos, Adrián Gruski.
0: Así me gusta. Y ahí mensajes grabados.
20: Pero muy buenos días a todo el equipo de Nacional, les habla Hugo de Mercedes. Bueno, no los estoy escuchando ahora porque estoy en un café acá en el centro, me vine a tomar un café antes de ir a trabajar, pero bueno, está el cielo despejado, la temperatura 1 grado y el viento sopla a 10 kilómetros. Les mando un saludo grande a todos y que tengan un excelente día.
0: Qué lindo, me encantó el reporte, vamos por más de esos, ahora que le damos vergüenza y no nos lleva a tomar el café, ¿te das cuenta?
16: Claro, nos apaga.
0: No nos llevó, queremos que nos lleve a tomar el café.
16: Que nos ponga en alto parlante.
0: Efectivamente. Alejandra Gallo.
18: Bueno, caballero, lo dijimos, el dato de esta semana, lo que vamos a estar mirando todos es lo que va a pasar el jueves. Que el INDEC va a dar a conocer el dato de inflación, obviamente recordemos siempre es del mes pasado, y va a empezar, te anticipo, toda la discusión, si subió, si bajó. El dato anterior dio 1,9%. Los datos que precalientan la cancha dicen 2% según el REM, que es la medición que hace el Banco Central entre los principales jugadores, 2,9 el viernes pasado se conoció la inflación porteña en la Ciudad de Buenos Aires, que mide, como lo decíamos antes, con una metodología distinta. Claro. Yo quiero hacer una observación.
0: Hágale.
18: Si me permitís ahí. ¿Qué fue lo que tiró para arriba ese indicador? Restaurantes y hoteles, todo lo vinculado con la vivienda, obviamente, agua, las tarifas y demás. El turismo, ¿no? Restaurantes y hoteles. ¿Sabés cuánto subió eso en promedio?
0: ¿Cuánto?
18: En un mes, 5,3%. Yo digo...
0: Bueno, hay un tema de lo estacional, pero no aprendemos más.
18: Es lo que iba a decir.
0: Bueno.
18: Muchachos, vamos al revés de las leyes internacionales. Cuando tenés más gente, bajás los precios. No que cuando tenés más gente, lo subís para salvarte.
0: Claro.
18: Porque después no nos quejemos cuando... Si no, no mantenés la velocidad de crucero a lo largo del año. No nos quejemos después cuando se...
0: Bueno, por eso.
18: Cae la demanda.
0: Ay, bueno, por eso. Hay que ir a otro lado.
18: Hay que caminar, como
0: sí,
18: dice.
0: Sí.
18: Escúchame, y en un ratito, si querés, vos me decís si ahora, después, ¿cuándo?
0: Luego.
18: Ok, me imaginé, la vía Gordon, entonces...
0: Claro.
18: Después vamos a avanzar, porque digo, esto va a preanunciar, Nico, de nuevo el recalentamiento de la discusión política en torno a la economía. Y me parece muy importante ir en un ratito con la mirada de quienes definen las inversiones y el empleo respecto de la estabilidad o no macroeconómica.
0: Bien, ayúdame, Ceci, a recordar lo siguiente. La semana pasada el presidente de la Nación estuvo por Ecuador y ahí firmó, ¿sí?, un acuerdo que sobrevolamos acá y entendimos muy importante para la industria automotriz. Tenemos en línea ahora a Sebastián Beato, es presidente de la Asociación de Concesionarios de Automotores de la República Argentina, ACARA. Hola, Sebastián. Nico Yacoy, equipo nacional, buen día, gracias por atendernos.
1: Hola, Nico, buen día a toda la audiencia, ¿cómo andan?
0: Bien, muy bien, queriendo conocer un poco, ¿no es cierto?, el detalle de estos acuerdos firmados en Ecuador, pero sobre todo su importancia.
1: Bueno, la importancia para la industria, más que nada, ¿sí?, es muy bueno, es un avance. Primero, es muy positivo un acuerdo de aranceles en dos países. Es un acuerdo que se venía trabajando hace mucho. Nosotros hace unos meses, como concesionarios y como asociación, lo empezamos a apoyar, vendría a ser entre la Asociación de Autos Ecuatoriana y la Argentina, que somos nosotros con ACARA, para poder colaborar y poner ese granito de arena y empezar a juntar partes. Y bueno, por suerte se llevó a cabo dentro, con todo el apoyo de la cadena de valor, desde ADEFA, que es la industria, el gobierno, Cancillería, nosotros y las fábricas de componentes argentinos. Y se juntaron los dos presidentes y se pudo firmar ese acuerdo donde baja el arancel, donde Argentina va a empezar a exportar autos a Ecuador.
0: Así que eso puntualmente es, muy bueno. Es una baja de arancel a los autos argentinos vendidos a Ecuador, así sería.
1: Así sería.
0: Ajá, perfecto.
1: Va a pasar a tener un precio competitivo. En algún momento Argentina le vendía autos de Ecuador, pero después quedaron los aranceles muy altos y quedó fuera de precio. Ahora, con este acuerdo, esa baja de aranceles, Argentina vuelve a tener, sí, un precio para poder entrar a Ecuador y la cadena vendría a ser por derrame. Si la industria nacional empieza a fabricar más autos, va a tener mayor competitividad y esperemos que eso le venga bien a la micro, al mercado interno que somos nosotros.
0: Ciertamente. ¿Qué proyecciones hay respecto de cuánto se ampliarían esas cuotas de autos argentinos en el mercado ecuatoriano, etcétera?
1: La verdad que el volumen yo no lo sé porque es muy industrial, ¿sí? Había una marca que era la que estaba trabajando más que nada y quedó afuera por tema de precios. Ahora vuelve a entrar y se sumaron el resto de las marcas.
0: Claro. No,
1: se sumen todas las marcas nacionales.
0: Ahí estuvimos relevando en distintos actores de la cadena y hablan de duplicar, más que duplicar. En cualquier caso es auspicioso, digo, es de prever que tenga efectos concretos importantes.
1: Sí, saquemos el punto positivo que es un acuerdo entre ambos países y eso es muy positivo, vamos a empezar a trabajar juntos. Ecuador sé que tiene cacao, langostinos, bananas que ellos exportan y vienen a Argentina y nosotros acá tenemos autos y que eso hoy en el sector nuestro nos viene muy bien, que nuestra industria nacional pueda trabajar y puedan producir más en Argentina, sabiendo que hay lugares del mundo como China que están fabricando un volumen, una escala que es imposible competirle, ¿no? El volumen que trabajan.
18: Sebastián, buen día. Alejandra Gallo te saluda. ¿Cómo estás? ¿Se trata solo este acuerdo, digo, volviendo efectivamente a lo positivo como señalabas, este acuerdo es solo para modelos híbridos y eléctricos o es para todo tipo de autos?
1: No, todo tipo de autos.
18: Buenísimo.
1: Nosotros no fabricamos autos híbridos y eléctricos. Uh-huh. O sea, Argentina no, por ahora no fabrica autos híbridos y eléctricos. Así que son los autos que fabricamos en Argentina. Uh-huh. Uh-huh. Sí, es muy bueno. El acuerdo es muy bueno, a la industria le viene muy bien y esperemos que nos llegue a nosotros, que es el apoyo que nosotros... Claro. Es donde apuntamos que si la industria fabrica más, va a tener que tratar de conseguir mejor precio. Si consigue mejor precio, bajaremos un poco los precios. Ojalá que nos llegue. Claro. Y nosotros, como siempre, en Cadena de Valor, acompañando eso.
0: Esto, Sebas, es importante. Cuando decís nosotros, te referís a los concesionarios.
1: Que a los concesionarios. Eso mismo. Nosotros somos la última milla.
0: Que fíjate, como todo tiene que ver con todo, porque al fin y al cabo ese mejor precio les permitiría a ustedes en las góndolas, que no lo son, pero en las vidrieras, es ponerlos más baratos.
1: Así es. Somos la última milla, somos la góndola, entonces nosotros esperemos que la industria fabrique más y si fabrican más van a tener mejor precio. Uh-huh. Si tienen mejor precio nos va a llegar a nosotros y nosotros vamos a llegar a la casa.
18: Claro, y ahí se podría mejorar también, es verdad eso, bajan los precios, bajan las condiciones de acceso también, mayor financiamiento y demás, ¿no? Que ahora se están viendo muchas concesionarias que están ofreciendo... muchos estímulos para comprar autos. Me refiero ahora sí al mercado local.
1: Sí, bueno, hoy el mercado local está de oferta. Es un periodo que estamos pasando, que no sé si vino para quedarse o es un periodo, porque todos fuimos cambiando. Siempre el mercado es el que manda. A veces estamos con un mercado de oferta, un mercado de demanda. Hoy estamos en un mercado de oferta porque tenemos volúmenes de autos. Hay muchos autos que vienen de afuera, las terminales locales están trayendo modelos nuevos y después se está fabricando, como siempre, los autos locales.
0: Claro.
1: Entonces, al haber muchos autos, hay un mercado de oferta. ¿Hay financiación? ¿Falta la financiación? Sí, falta. ¿Falta que bajen las tasas? Sí, falta. Pero bueno, estamos en eso y nosotros nos estamos acomodando y reorganizando a todos estos mismos nuevos sistemas que están viniendo, como antes decía Nico, de híbridos y eléctricos. Bueno, nos estamos capacitando y el mercado también se está preparando porque son novedades. Uh-huh. Nos estamos adaptando.
0: Ciertamente. Seba, muchísimas gracias por la charla. Que tengas lindo día.
1: No, gracias a usted igualmente y saludo para toda la audiencia y siempre a disposición.
0: Un abrazo grandote. Es Sebastián Beato, que es presidente de la Asociación de Concesionarios de Automotores de la República Argentina, ACARA, hacía referencia al acuerdo firmado por el presidente de la Nación, Javier Milei, estos días en Ecuador.
17: El pacto, Nico, lo que hace es reducir los aranceles de importación hacia Ecuador, un impuesto que estaba en el 26%, ahora está en un 10%, se habilita un cupo de 3.000 vehículos anuales por país y la condición es que los autos producidos en Argentina que se exporten a Ecuador tienen que tener un 35% de contenido regional, es decir, de autopartes que se hacen en la región latinoamericana. Y este cupo pasaría un 50% en 10 años. También se hace en este tratado que se va a permitir el ingreso de autopartes ecuatorianas argentinas uh-huh. sin pagar aranceles. Uh-huh. Esto es un dato muy importante y esto que es lo que va a hacer la medida, lo que va a favorecer es la venta de pickups y de utilitarios argentinos en el exterior en un momento que la industria local está buscando mercados alternativos frente al ingreso también de autos, ¿no? que están llegando.
0: La integración, lo hablábamos el otro día, ¿no es cierto? La dimensión internacional de las cadenas de producción, probablemente Ecuador ponga algo en forma de autoparte.
17: Claro.
0: Que después le vuelve en forma de vehículo argentino cuando lo importa con esta arancel reducido. Fue la primera parte de la gira internacional que llevó después al presidente de la Nación a Colombia, puntualmente a Cali, para la asunción. Le dicen posesión, ¿viste?
17: Sí.
0: Para la posesión, yo digo posesión, da como...
17: un presidente
0: diabólico, ¿no? Para la posesión de la Spriella, que ahora está poseso. No sería, ves que suena raro, cada país lo llama diferente, sí, claro, ¿no? Claro. Inauguración, jura.
17: Un presidente que asumió y ya hizo un giro político impresionante
0: fin
17: entre
0: de semana,
17: días, ¿eh?
0: Después te cuento. Fin de semana movido en Colombia, después vamos a eso, 50 minutos ahora de las 8 de la mañana.
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0: Santos.
1: Bueno, el 8 de agosto es un día que va a quedar grabado en la memoria de la familia Messi, de Lionel, pero no solo por lo que ocurrió el fin de, que fue la muerte de Jorge Messi. Hablábamos de la servilleta, ¿te acordás? Empezó todo en septiembre del 2000.
0: Pero efectivamente.
1: Jorge Messi era empleado de Asindar.
0: Ajá.
1: Trabajaba turnos de 12 horas antes de tomar la decisión que tomó de irse a España con su hijo, porque él jugaba Newell's y en Newell's no le querían cubrir el tratamiento hormonal que necesitaba. Lo quiso River, Newell's no terminó de darle el pase para que se vaya. Ajá. Él era menor de edad, tenía 13 años, y el padre dijo, bueno, nos vamos. Y se fue a Barcelona. Y allá empezó la historia, en septiembre del 2000, cuando en un club de tenis de Barcelona se sentaron a charlar Charles Resac, Josep María Minguella, que está de la época de Maradona en Barcelona, imagínate, y otra persona más, y armaron un contrato en una servilleta.
0: Sí, estaba dando vueltas la foto.
1: Estaba dando la vuelta a la foto.
0: El contrato, salvo que se exija forma, como se dice, sacramental, la realidad es que puede ser instrumentado en cualquier papel, así que
1: exacto,
0: era válido. Porque uno un poco flashea, no, si no lo hago de tal manera, no, ojo con lo que firmás porque te vale.
1: Exacto. Bueno, esa historia terminó 21 años después. ¿Qué día?
0: El 8 de agosto.
1: Un 8 de agosto, wow. Messi se despidió de Barcelona. Todos recordamos la imagen, llorando frente a su familia, porque dijo, no estaba preparado para esto.
0: Sí.
1: No me había preparado para irme de mi casa, dijo él. Y luego, bueno, medio que lo obligaron a irse, él no se quería ir. ¿Se acuerdan que en la pandemia?
0: Mirá qué bárbaro, ¿no? Porque uno podría preguntarse si estaba preparado a los 13 años para irse de su casa.
1: Exacto.
0: Y ahí hubo como una especie, ¿no es cierto?, no sé, porque no conozco el detalle de la historia, pero de una cierta comodidad, una buena acogida, al fin y al cabo, este duelo lo está haciendo muchos años después cuando dice, me voy de mi casa, que es esta, a Barcelona, ¿no?
1: Recordemos que primero él y el padre se fueron 6 meses, la familia quedó acá.
0: Claro.
1: Sus hermanos, su mamá quedaron acá en Rosario, así que bueno, ahí empezó esta historia, que para Messi, que se cumplió el otro día un aniversario, bueno, fue la muerte de su padre, del 2021, acordémonos que en plena pandemia empezaron a achicarse los sueldos, no se jugaba al fútbol, él aceptó una rebaja del 50% en su momento, y así todo lo terminaron despidiendo, que fue esa fecha. Así que no va a ser un día cualquiera para Messi, el 8 de agosto.
0: Porque
1: ¿no?
0: él fue entonces el primer hincha, dicen algunos. Entre los titulares que vi, de los que más me gustaron fue del 26, diciendo el ídolo de todos, ¿no es cierto? Pero además de su gran, si querés, apostador, digamos, y después su representante, un poco era también su administrador,
1: sí, claro,
0: ¿no es cierto? Al menos
1: claro,
0: en el primer tiempo.
1: Sí. Claramente, sí, exactamente. Por eso muchos han resaltado este fin de semana con que fue el tipo que lo guió desde el arranque de su carrera, su padre. Así
0: y tenerlo allá, que es un desafío. El resto de la familia viajó después, vos dijiste,
1: viajó
0: 6 meses.
1: Después, claro.
0: Después sí se instalaron allá todos.
1: Los 6 meses tuvieron
0: los dos hermanos también.
2: Pero no se adaptaron, la familia...
1: Los hermanos después con el tiempo volvieron.
0: Es que es muy complejo eso, porque el que tenía era él, no los otros dos. Pero a su vez,
2: el
0: tenés
2: 3 hijos,
0: no uno solo. Entonces se entiende la apuesta por llevarlos a todos, porque sí, se estoy abandonando, pero dejando el día a día... de otros dos, pero cuán importante fue en el día a día de que después decimos, y no es que quiera traer confrontaciones, pero sí, comparando con otras historias, las cosas en las que no cayó, ¿no?
1: Claro. Absolutamente.
0: Esa compañía emocional que seguramente,
2: total,
0: una aposta que probablemente después tomara Antonella, no importa eso, pero lo que voy es cuánto esa contención explica la historia que ahora conocemos, ¿no?
2: Y yo pensaba en relación al homenaje que le hizo Barcelona al padre, pensaba lo que significó para el Club Barcelona la figura del padre, porque vos fíjate que en el homenaje estaba en la pantalla gigante la foto del papá, y yo no recuerdo que por la muerte de un padre de ningún deportista mundial. Digo, lo que le aportó al padre en todo sentido.
0: Se juntan muchas cosas. Claro. Se junta de que Messi es Messi, para el mundo se junta que es la explicación al llanto en el mundial, ¿no? Si
1: claro,
0: querés.
1: Claro.
0: Pero también esto, ¿no es cierto? Que es el factotum detrás de él. Es el padre, pero es el representante. Es el que descubre la promesa, ¿no es cierto? Y la pule y la vende.
3: Y un padre con un perfil también, Nico, todos me parece súper interesante, porque si bien siempre fue el que estuvo detrás de Leo, uh-huh, que fue crack desde el primer minuto, en el Barcelona lo vieron y lo descubrieron y lo bancaron, uh-huh, un padre que siempre estuvo detrás de escena, o sea, no interviniendo con los DT, no diciéndole ponelo, sacalo, metelo, marcalo al hijo, ¿no? También interesante esa figura
0: al menos
3: que
0: no se
3: tanto
0: conoce
3: enseña.
0: Eso, tal cual, ¿eh? Tal cual, tal cual. No, y que no le disputó también, o tampoco, protagonismo mediático. Van a decirme, no tenía con qué. No importa, a veces se cuelan esas cosas que en definitiva son egos y ansias de protagonismo, y fíjate que no pasó.
1: Sí, bueno.
0: De hecho, una figura más bien difícil de acceder.
1: Incluso tenés el caso de la madre, porque todos hablamos del padre de Messi. Uh-huh. Que poco se ha hablado en estos veintipico de años de la madre de Messi. Digamos, el papá, por esta cuestión que planteas vos de ser el tipo que le arreglaba los contratos, el que lo acompañaba, el que iba a todos lados con él, y la madre que casi que ni se habla.
3: Claro. Un bajo perfil, una familia con muy perfil. Bajo perfil.
1: Bueno, de hecho, la última foto de Jorge Messi fue en el Club Leones FC, el Club de Rosario, que juega en la primera C, que lo maneja el hermano.
2: Rubén, ¿qué hay de la promesa que le hizo a su padre de terminar en Newell's?
1: Y qué sé yo.
0: ¿Viste? ¿Qué ahí sabemos si es cierto?
2: Por eso, no sé, se estuvo diciendo todo eso, que él se lo habría prometido.
1: Yo para mí, con un contrato...
0: no hay manera de probarlo, solo lo sabremos si termina
3: en el medio del Mundial, sobre todo.
1: Con un contrato firmado hasta el 2028,
2: claro,
1: fin del 28,
2: 41
1: en Miami,
2: años va a tener,
1: va a tener 41 años. Qué sé yo,
0: yo
1: lo que dije en el 2022, pensando en el 2026.
2: Cristiano
1: sí está bien, bueno. Si él está bien, jugará hasta cuando quiera, qué sé yo, será él el que decida.
0: 59 minutos ahora de las 8 de la mañana.
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5: 9 de la mañana en la República Argentina. El acuerdo automotriz entre Argentina y Ecuador beneficiará a toda la industria, así lo dijo por Radio Nacional el presidente de la Asociación de Concesionarios, Sebastián Beato, quien se refirió al entendimiento logrado durante la visita del presidente Javier Milei a Quito.
6: Nosotros hace unos meses, como concesionarios y como asociación, lo empezamos a apoyar, vendría a ser entre la Asociación de Autos Ecuatoriana y la Argentina, que somos nosotros con ACARA, para poder colaborar y poner ese granito de arena y empezar a juntar partes. Y bueno, por suerte se llevó a cabo con todo el apoyo de la cadena de valor, desde ADEFA, que es la industria, el gobierno, Cancillería, nosotros y las fábricas de componentes argentinos. Y se juntaron los dos presidentes y se pudo firmar ese acuerdo donde baja el arancel, donde Argentina va a empezar a exportar autos a Ecuador.
5: Inseguridad bonaerense, Andrea Valdivieso.
7: Son 5 los detenidos por el asesinato de Diego Aguirre en la localidad bonaerense de San Justo, partido de La Matanza, y entre ellos hay 2 policías porteños. El hecho ocurrió a plena luz del día cuando el propietario de una distribuidora de Aguirre, su empleado, fueron asaltados por delincuentes que se movían en un auto robado y con patente adulterada. Les robaron la recaudación y al huir dispararon, hiriendo de muerte a la víctima. A través del relevamiento de cámaras de seguridad, se llegó a los sospechosos. Un bar nocturno al que, tras el crimen, fueron a bailar.
5: La información del deporte con Rodrigo Ruiz.
8: Fútbol de ascenso, Primera Nacional. Hoy se completa la fecha 24 con 2 juegos. Desde las 15 horas, All Boys en Floresta recibiendo a Central Norte de Salta, y al mismo horario juega el líder de la zona B, Gimnasia de Jujuy, en la Tacita de Plata, en el norte del país, recibiendo a Tristán Suárez.
5: El estado del tránsito con Romina Wiener.
9: Atentos, el paso internacional Cristo Redentor cumple su récord de días cerrados consecutivos por la presencia de nieve en zona de alta montaña. Son 27 días que está inoperativo. En el lugar hay demoras de camiones, unos 2.000 que intentan cruzar al país trasandino. El último récord de cantidad de días cerrados se dio en el año 2023 con 26 días acumulados.

0: A esta hora en Concepción del Uruguay es de 4 grados, la humedad 100%, la presión atmosférica 1029 hectopascales, la altura del río 5 metros 25 centímetros con aguas en descenso. Capacitarán en sanidad a tatuadores y perforadores. La Secretaría de Salud, Discapacidad y Derechos Humanos de la Municipalidad brindará un taller teórico práctico destinado a quienes se desempeñan en el rubro de tatuajes y perforaciones. Será este miércoles 12 de agosto de 9 a 12 en el Auditorio Municipal Arturo Illia. Durante la jornada se abordarán temas que tienen que ver con la higiene, la asepsia y antisepsia, signos vitales, primeros auxilios, RCP y uso del desfibrilador externo automático. Las personas interesadas todavía pueden inscribirse a través de ssteresarrato@gmail.com. Se entregarán certificados de participación de este curso. El pronóstico del tiempo para este lunes: cielo ligeramente nublado, frío. Se espera una temperatura no mayor a los 13 grados. 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

0: Hola, chicos, buenos días, buenos días.
1: Hola, hola, ¿qué tal? ¿Cómo les va? Buen día, buen día. Pero qué grande, me encanta ese club de fans. Obviamente de la radio de Nacional. Y si sos de la radio, sos de Nacional, sos de la 92.9. Estamos con LT11. Claro, en FM para vos, la hora que vuela, así que vení, quédate con nosotros hasta la hora 10.

0: 10. Estamos en tu radio, ahora sí, desde Concepción del Uruguay, Entre Ríos. Y además, ¿cómo decirte? Es lunes, hace frío, pero ¿sabes qué es lo bueno? No hay lluvia, nada de eso, así que dale. No sabría decirte, y no me conviene meterme en ese tema. No lo digo por Boca, mirá, lo digo por River. ¿Sabes que no le ganamos a nadie? No le ganamos a nadie. Ni a la Liga de Madres Embarazadas. Nada. Pero bueno, pasa.
1: ¡Ay, qué horrible!
0: ¡Feliz cumpleaños, Martín! ¿Ves que nos acordamos? Y así a esta hora, 9-8 minutos. Para que no nos digan, ¡qué horrible! Sí. Yo, chau. Pero a ella, hola, buen día. Porque está con ustedes Andrea Pacinelli.
2: Hola, Fabio Moscatelli, ¿qué tal? Muy buenos días a todos. Bienvenida a toda la audiencia. Buen lunes para todos, ¿eh? En esta mañana fría en Concepción del Uruguay, que como ha costado, si ya de por sí solo, por ser lunes,
0: sí,
2: cuesta. Creo que con este frío que sabíamos que se iba a venir, pero hacía rato que no teníamos estas temperaturas, ¿eh? Afortunadamente se fue la humedad, se fueron tantos días sin sol, más de 20 días, algunos dicen dos meses,
0: sí,
2: dijo Fabio. Yo no sé si dos meses
0: está
2: sin
0: chequeado
2: sol.
0: Si yo digo no sé. Es carnaval, vos al pómulo.
2: Usted es muy afectado. Extremista.
3: La temperatura 90 grados.
0: Sí, claro.
2: Me parece que es mucho,
0: 60
2: meses,
0: días.
2: Pero
0: Andrea, vende mucho más, vos haceme
2: claro,
0: caso, 60
2: claro.
0: días.
2: Entonces nos pone mucho más contento que hoy tengamos
0: claro.
2: sol, un tanto tenue,
1: sí,
2: pero
1: mismo,
2: sol al fin.
0: Sí.
2: Lo que sí, ¿sentiste frío hoy tempranito? ¿Todavía lo sentís a esta hora de la mañana? Bueno, es así porque la mínima de hoy,
0: sí,
2: solamente 0.7 sobre el cero.
1: Qué frío que hace, ¿eh? El tito te corta.
2: No llegó ni a 1 grado la temperatura. Y a esta hora de la mañana, si bien ha subido, tampoco es que estamos, viste, para tirar manteca al techo. 5 grados la temperatura a las 9:10 de la mañana en Concepción del Uruguay.
0: O sea, es como para sacarte el pasamontañas. No sé.
1: Bueno, detente usted, sí, de mí.
2: Bueno, pero viste que estos fríos como que se sienten más, ¿eh? Porque
0: sí, claro,
2: no estábamos acostumbrados.
0: Y a la zona rural, en el campo, se siente mucho más todavía.
2: Sí, claro. Yo no sé si no heló. A ver la gente que nos está escuchando del departamento Uruguay.
0: Pero claro, a ver, contanos.
2: ¿Pueden dar esa información, así lo chequeamos, ¿eh? ¿Hubo helada o tal vez hubo...?
4: La primera helada es el otoño, Nina.
2: Ah, pero la primera no es,
0: no,
2: perdóname.
0: Ya pasó.
2: Acá, esta te la discuto a muerte.
0: Ustedes discutan. Sí, sí.
2: Bueno, la máxima estimada para hoy, 13 grados nada más, ¿eh?
4: ¿Pero viste el frío que hace?
2: Sí, hace frío y va a seguir haciendo frío, con cielo algo
4: iluminado. ¿Te congelás vos al día afuera? ¿Te congelás que da hecho un hielo?
2: Yo ni salgo. Para mañana cielo parcialmente nublado, máxima de 11 grados, sin lluvias, por suerte, pero el
4: tan
2: miércoles...
4: Tan rico los mates de leche.
2: El miércoles puede venir y la inestabilidad nuevamente, ¿eh? Miércoles y jueves, pero te lo contamos después. Por ahora, a disfrutar lunes y martes sin lluvias.
0: Así disfrutamos y te vamos a ir contando también quiénes somos, quiénes estamos aquí en la radio para vos durante la mañana. Saludamos en Control Central, claro, el placer, y él nos va a contar qué le pasa. El señor Lali Biasi, hola Lali.
5: No hay plata.
0: Y recién nos llegamos a la primera quincena.
5: Sí.
0: Hoy es 10, por las dudas.
2: En la producción general de todo de la mañana, María José de Lorenzo. Hola, Marijo, buen día.
6: Ay, por favor, cómo llueve.
2: Los buenos días, la bienvenida también a otras compañeras que se vendrán con toda la información. La actualidad, Antonella del Sarre, Silvia Antivero. El saludo para nuestros compañeros en edición, Rubén Teco Noir, Leandro Dupadupín, a nuestros compañeros en publicidad y a ustedes que ya pueden entrar a comunicarse. ¿A qué número, Fabio?
0: Dale, contactate con nosotros. Vamos a WhatsAppear al 3442-648557.
4: Está lindo para tomar un gancia.
2: Sí, bueno, sí, esos gustos, viste, ya arrancar la semana,
0: bueno,
2: así, imagínate. Lo que sí, arrancamos la semana con una buena noticia que tiene que ver con el río Uruguay,
0: sí,
2: y
0: sí,
2: su tendencia,
0: sí, sí,
2: en descenso. Afortunadamente se cumplió al menos lo que en principio se había informado desde la Comisión Técnica Mixta de Salto Grande. Los primeros informes sobre la incidencia del fenómeno El Niño aquí en la zona y el comportamiento del río Uruguay hablaba justamente del descenso de su nivel a partir del miércoles o jueves de la semana pasada, mucho más pronunciado para el fin de semana. Y se dio finalmente a esta hora de la mañana, está en 5 metros 25 centímetros con aguas en descenso. Ayer a la mañana estaba en 5 metros 45 centímetros, anoche ya había bajado 10 centímetros con el correr del día y a esta hora de la mañana 5 metros 25 centímetros.
0: En nuestro último contacto estábamos casi en 5.75, había bajado porque a primera hora del viernes 5.75, 5.73, cuando hacíamos la hora que vuela, 50 centímetros bajó del viernes a ahora, eso lo hace más notorio.
2: Sí, totalmente.
0: Y se hace notorio cuando recorres las zonas inundadas, obviamente que sigue todo complicado porque el agua sigue desbordada en casi todas las partes, vas al balneario Itapé, obviamente que los sanitarios casi hasta el primer piso, las calles están inundadas, donde vas a bajar directamente ya no se ve camping bajo agua. Va a ser muy triste, pero el daño siempre en lo material está. Los camping, ni hablar, Paso Vera, Banco Pelay. El acceso a Banco Pelay ya hay policías también,
2: sí,
0: para que no bajes directamente hacia la zona del puente Molino, porque está totalmente bajo agua el camino, no se ve. Entonces vas a ver que está casi a la vera de la avenida Fraternidad, donde está, por ejemplo, el Jack Club. Ahí te vas a encontrar con que el agua, abren la puerta, el portón y ya tienen el agua ahí, casi contra la avenida Fraternidad. Digo postales, está crecido, pero si comparás del viernes a ahora, vas a ver cómo empieza a notarse que baja y donde más se ve es en el puerto.
2: Es en el puerto, exactamente, donde ustedes recordarán las últimas imágenes, daban cuenta del agua ya superando el nivel del muelle y el agua cubriendo gran parte de lo que es la zona baja del puerto, ahí debajo del puente elevado. Bueno, ayer ya se había retirado totalmente el agua y había bajado incluso el nivel del muelle, había gente pescando en el muelle allí, en el lugar donde es un paseo para los uruguayenses. Se nota mucho y afortunadamente viene con esta rapidez, ¿no? El descenso.
0: Está marcado ya el descenso.
2: Y así, ¿viste?, viene también exactamente, desde Salto Grande arriba, la tendencia es en descenso, Salto Grande abajo, el río Uruguay en descenso, 12 metros 47 centímetros, Concordia 9 metros 60 bajando, Puerto Yeruá 9 metros 36 baja, en Colón 6 metros 58 baja, en Campichuelo baja también 4 metros 45 centímetros y en Gualeguaychú está estacionado en 2 metros 96 centímetros. Así que la tendencia hacia el norte también es en descenso.
0: Bueno, creo que sería una tregua, porque estamos, sí, promediando agosto, 10 de agosto, agosto, septiembre. En principio, lo que están diciendo los que saben, los que estudian el comportamiento meteorológico por un lado y de la hidrovía también, los que saben, están hablando, Andrea, lamentablemente, de que se vendrá un repunte que puede ser superior a lo que ahora tuvimos.
2: Exactamente. Niveles del río que podrían darse con la mayor incidencia del fenómeno del Niño entre octubre, septiembre, octubre hasta marzo, ¿sí? Ese es el lapso de tiempo donde se espera aquí en la zona justamente abundantes lluvias y un nivel del río que podría superar esta marca que llegó ahora, que más o menos no tenemos, digamos, oficial desde la prefectura, pero lo que vamos siguiendo nosotros, Fabio, 5 metros 75 es lo máximo, al menos, que
0: sí,
2: se constató el viernes, ¿verdad?
0: 5.75, 5.25 la actual. Esa es la buena noticia a esta hora, 9.17 minutos de este lunes, marcado descenso en la baja. Por allí es lento, pero marcado, progresivo, y eso no deja de ser una buena noticia, al menos por ahora, y después a seguir preparándose y a estar atento por lo que te contaba Andrea, lo que puede llegar a pasar de octubre a marzo, que sería más prolongado en el tiempo y más acentuado.
2: Exactamente. Bueno, otra buena noticia, Concepción del Uruguay ha sumado más luminarias LED, también más columnas en el barrio San Vicente. 414 luminarias LED y 93 nuevas columnas ¿sí? En este programa de modernización del alumbrado público, lo mismo sucedió con Barrio San Isidro, por ejemplo, y en distintos sectores de la ciudad. En este caso, la habilitación de las luminarias en el barrio San Vicente, ¿cómo cambia un barrio cuando tiene este
0: la iluminación
2: tipo
0: LED
2: de luminaria? Sí. Exactamente, cambia muchísimo. Bueno, se incorpora con esto, esta incorporación ya supera los 8.000 artefactos LED instalados durante los últimos 2 años como parte de un proceso de transformación de parque lumínico. Así que
0: seguridad,
2: bienes, los vecinos.
0: Mucho mejor vista.
2: Exacto.
0: La verdad que veíamos y publicábamos en Arriba Noticias anoche, Andrea, las fotos, tempranito, en cuanto supimos de la iluminación, porque son casi 500 luces LED, y realmente ha cambiado la historia para Barrio San Vicente, cosa que nos alegra mucho, y seguramente esto va a ser progresivo, lentamente, pero progresivo, a otros barrios.
2: Totalmente.
0: Algo bueno, una buena noticia que ya te lo comentábamos el pasado viernes, fue la operatoria nuevamente, pese a la crecida del río Uruguay, la operatoria en el puerto. Siempre que se movilice el puerto es una buena noticia, y el Bellón 2 estuvo cargando sin tregua madera de pino con el mercado de la India como destino, cargando sin tregua 20.000 toneladas. De acá ese ultramarino va a seguir su carga en el puerto sureño de la provincia, en Ibicuí, y después sí, ya a cruzar justamente el océano hacia la India, donde van a llevar esta mercadería. Pero está trabajando intensamente, amarró el pasado viernes este ultramarino en el puerto de Concepción del Uruguay, y bueno, después el mercado europeo es el que está esperando justamente la madera de pino. Es un buque de bandera de Islas Marshall que llegaba desde Costa de Marfil y se encuentra operando en el puerto local. Y ya este viernes habrá otro buque, Andrea.
2: Sí, excelente noticia.
0: Sí, sí, sí, porque la actividad portuaria de esta manera no se detiene. No va a ser madera. Uh-huh. Eso también es otra cuestión para tener en cuenta.
2: Es algo nuevo también, ¿no? Que se dio
0: hace
2: año.
0: Poquito.
2: Exactamente.
0: Sí. Bueno, van a estar operando justamente para estar cargando en los muelles del puerto local lo que tenga que ver todo con harina, como lo hizo la última vez. Y en esta variante justamente es un nuevo destino el que está teniendo el puerto de Concepción del Uruguay, ya que lo espera, por ejemplo, Dinamarca. Con esto va ampliando no solamente el mercado hacia dónde, sino la mercadería.
2: Bien, excelente noticia. Celebramos entonces la operatoria del puerto más allá de la altura del río Uruguay, que pueda darse esta llegada de dos buques con poco tiempo entre uno y otro. Realmente es trabajo.
0: Sigue el perfil exportador del puerto y nos alegra, ¿no?
2: Totalmente.
0: Ya desde hace muchos años.
2: Bueno, hoy se va a hacer una charla, taller de cómo imaginamos el futuro del turismo y la economía local. ¿Qué tema? El análisis del turismo aquí en la ciudad. Bueno, a través de la Dirección de Turismo del municipio, va a estar formando parte del conversatorio PECAT. Se llama Economía y Turismo Local. Es un espacio de intercambio y reflexión bajo el lema Pensando las Ideas para un Nuevo Modelo de Desarrollo. Esto es una actividad organizada por algunas cátedras de la licenciatura en turismo, y se va a llevar a cabo hoy en una de las confiterías de Urquiza y Galarza desde la hora 18:30. Las exposiciones van a estar a cargo de Fernando Bence, quien es presidente de la Federación Hotelera y Gastronómica del Departamento Uruguay, María Laura Sad, directora de turismo, y Gerardo Acevedo, de la Cámara de Cerveceros Artesanales de Concepción del Uruguay. Es una actividad libre y gratuita. Hoy, 18:30, ¿cómo imaginamos el futuro del turismo y la economía local?
0: Fue realmente muy atractivo lo que pasó ayer por la tarde. Se hizo la 37ª edición, la número 37, del Festival San Roquino, que ya empezó a ser un clásico. Antes era adentro del salón, por la noche, varias jornadas. Ahora es una maratón de artistas, un solo día al aire libre. Ha sido un éxito este cambio de modalidad que ya se hizo el año pasado. Este año también. La visita del padre Mariano Mayo, que ya está en Villa Paranacito, estuvo ayer compartiendo el Festival Sanroquino porque se fue una semana atrás y ya tiene la fiesta patronal, porque el Sanroquino marca casi la concentración previa a lo que después es la fiesta de San Roque, la procesión, la misa, el próximo fin de semana. Bueno, se hizo el Festival Sanroquino con algunas novedades. Por ejemplo, ahora el 7 de septiembre se va a cumplir un año que empezó a funcionar de vuelta. FM Buen Anuncio por aire, ya con la antena repuesta, nueva antena,
2: sí,
0: y colocada en un nuevo lugar, que es en el predio del salón que tiene San Roque.
2: Por suerte, en poco tiempo, dentro de todo, pudieron volver a estar al aire, ¿verdad?
0: Sí. Destacaban por eso también la ayuda brindada en ese momento de LT11. Por aquí se transmitió la misa, inclusive. Bueno, se estuvo ayudando a Buen Anuncio con su servicio. Cuando quedaron fuera de aire, sí lo podían hacer a través de internet. En este caso se hizo un reconocimiento y se le puso el nombre de presbítero Mariano Mayo a lo que es la antena transmisora justamente de FM Buen Anuncio, un reconocimiento a su figura, porque en él estaba toda la gente que estuvo trabajando y que se puso al hombro esa campaña de sacar adelante la reconstrucción de la parte dañada del templo y de que la radio vuelva a estar al aire. Se hizo todo eso en poco tiempo porque mucha gente ayudó a San Roque y a Buen Anuncio. Así que incluso los artistas, que hay un gran reconocimiento a ellos, y por eso se sigue haciendo este Enlazando Fe y Cultura, y se volvió a hacer ese Festival Sanroquino donde hubo una grilla importantísima de artistas.
2: Uh-huh. Excelente.
0: Yo llegué para disfrutar, por ejemplo, de Pitingo Izaguirre, con esa voz, ese talento.
2: De la zona, totalmente.
0: Llegué y lo reconocían todos. Después estuvo, disfruté un ratito de un amigo como Fabián Galarraga, de Germán, allí estaba Paola, bueno, el conjunto Itaí, que se presentó, y cerrando amigos como Alejandra y Daniel, pero toda una grilla, porque desde las 10 de la mañana había empezado este festival para terminar cerca de las 6 de la tarde, un poquito más tarde, cuando empieza a oscurecer.
2: A caer el sol, claro.
0: Pero mucha gente ha disfrutado y ha acompañado este Festival Sanroquino.
2: Mucha gente espera ese día realmente.
0: Mucha
2: la verdad
0: gente.
2: Que celebramos todos esa modalidad, ese nuevo aire, ¿no? Que se le ha dado justamente al festival con esa dinámica.
0: Mucha gente de todas partes va, participa, lo espera, hasta los artistas esperan ser invitados. Te dabas cuenta ayer y llegan con buen ánimo, con ganas, y es un momento de encuentro.
2: Totalmente.
0: Muy bueno.
2: Bueno, hablando de momento de encuentro, Fabio, vamos al encuentro de nuestros oyentes, a ver, el primero de la mañana, me gusta respetar, ¿viste?, el orden de jerarquía del primero que llega, que es Ángel. Nos dice, hola, buenos días, Fabio, Andrea, equipo, hoy es lunes.
7: Boca, boca, boca, boca.
2: ¿Qué pasó con River?
7: Vamos, dice Boca, Ángel, a ganar.
2: Es lindo escuchar opinar a Lunati sobre penales que no cobran a favor de River. En cuanto él dice, se cansó de regalarle partidos y penales antes y después de descender.
0: Pero no sabíamos que
2: River, que tenga un excelente día y aguante Boca, dice Ángel. Bueno, gracias Ángel, buen lunes para vos.
0: Abrazo Ángel.
2: Hola, buenos días, nos dicen por acá, hola, buen día. Daniel también, a las 6:42 de la mañana, hay que
0: frío
2: ahora. Hola, buenos días amigos,
0: se
2: André
0: me congeló
2: y Fabio.
0: La foto.
2: ¿Cómo están ustedes, mis compañeros de todas las mañanas? Buen lunes. Acá Daniel, el maquinista. Abrazos. Buen comienzo de semana para todos. Bendiciones. Y nos manda una foto allí, parece del amanecer.
0: Hermoso.
2: Del horizonte, las primeras luces del sol que nos acompaña. Bueno, gracias. ¿Y tenemos mensajitos por allí?
0: Pero ¿sí? Claro.
8: Hola, chicos, la radio. Andrea, Fabio, escuchando la luz. La verdad que hacía falta, no andaba por ahí, pues yo qué voy a poder andar. Qué falta esa luz. ¿Qué pasa? Ni lo diga. Ya porque me voy para el centro. Se me escucho. Chau, chau. Pasa lindo, los quiero mucho.
0: Chau, chau.
2: Chau, Nelly.
0: Cuídate, Nelly.
9: Hola, buen día. ¿Puede ser las guampas?
10: Yo tenía un equipito.
0: Oh,
10: que se llamaba River Plate.
9: ¿Puede ser las guampas?
10: ¿Qué pasó? Cachamay.
0: ¿Qué pasó?
10: Está a punto de desaparecer.
0: Sí.
10: Buen día, Oscar le habla.
2: Ay, mirá cómo se inspiró.
10: Buen día, ¿eh?
0: Hermosa mañana, ¿verdad?
10: ¿Puede ser las guampas?
0: Sí, ya lo vamos a decir, ¿viste? Yo confío en lo que se viene. No confío, y lo digo ahora, cuando salga campeón, si es que sale y demás, voy a seguir diciendo, no me gusta Coudet. ¿Sí? Pero bueno, lo dije cuando llegaba. No me gustan los técnicos que hacen que los equipos toquen demasiado para atrás. Eso de siempre para atrás, muchachos. No, al arco rival. Y Coudet tiene eso, ¿viste? A defenderse. El primer día ya hizo cambio, ganaba y ya defendíamos con 6. No, muchachos.
2: Bueno, gracias a todos los oyentes, ¿eh? Gracias a Oscar. Muchas gracias Nelly también. Gracias a Marita que nos está escuchando. Dice, hola André, Fabio, aquí escuchándolos y mateando.
0: Hola.
2: Buen inicio de semana. Bueno, mirá, el mate ahí como le está dando, ¿eh? Marita, gracias.
0: Toma. Sí, tranquila, ¿eh?
2: Beso enorme, tan nerviosa.
0: Sí.
2: Arranca la semana.
0: Así.
2: Bueno, qué
0: así.
2: Rico, esos matecitos, beso enorme. Gracias y buen lunes para vos.
0: Bueno, importante noticia a esta hora de la mañana porque hay un accidente en la ruta provincial 39 con un amplio operativo cerca de Villa Horacio, zona de Caseros. El siniestro vial ocurrió en las primeras horas de este lunes sobre la ruta provincial 39, a pocos metros del puente Overo, allí en inmediaciones de Villa Horacio. Fue aproximadamente a las 7 de la mañana. Allí estuvo trabajando la policía de Entre Ríos, bomberos voluntarios de Caseros. Hasta el momento no trascendieron muchos detalles sobre lo que pasó, si hubo personas heridas, afectadas. Sí, el operativo se está trabajando en ese lugar y vemos un auto ya de color rojo sobre la banquina. Bueno, accidente de tránsito allí en la zona del puente Overo.
2: 9 de la mañana, 29 minutos. Quédate allí porque hasta las 10 te estamos acompañando con esto que es La Hora que Vuela y todas las noticias locales, todo lo que tenés que saber.
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1: La temperatura en la ciudad de Concepción del Uruguay a esta hora es 7 grados 7 décimos.
0: La humedad 98%.
1: Presión atmosférica en Concepción del Uruguay 1030 hectopascales.
0: La altura del río 5 metros 25 centímetros con aguas en descenso.
1: Comienza el pago a jubilados y pensiones nacionales que no superen un haber mínimo.
0: Hoy corresponde a documentos terminados en 0, mañana en 1, el miércoles en 2, el jueves 13 en 3 y el viernes 14 de agosto documentos en 4.
1: El pago continuará el martes 18, documentos en 5, miércoles 19 en 6, jueves 20 en 7, viernes 21 en 8 y finalizará el lunes 24, documentos en 9.
0: La Nube estrenó capacitación sobre comunicación para emprendedores.
1: Se desarrolló en el Polo Tecnológico La Nube el primer encuentro de la capacitación Comunicación Digital Práctica para Emprendedores, una propuesta presencial y gratuita destinada a emprendedores y comerciantes de la ciudad.
0: Durante la jornada, los participantes comenzaron a trabajar sobre la identidad de sus proyectos, la propuesta de valor, los mensajes clave y la importancia de comunicar de manera clara y estratégica en redes sociales y canales digitales.
1: La capacitación está a cargo del licenciado Adrián Pino y busca brindar herramientas prácticas para mejorar la presencia online en los emprendimientos, organización de contenidos y fortalecer la comunicación con los clientes.
0: La ciudad participó de la reunión del turismo ante el fenómeno climático.
1: Concepción del Uruguay participó en Colón de la reunión de la conformación de la mesa de seguimiento y la adaptación turística junto a municipios costeros del río Uruguay, organismos técnicos y referentes turísticos.
0: El objetivo es planificar, monitorear y accionar de manera coordinada frente al fenómeno del Niño.
1: Se busca planificar para así actuar con una estrategia clara.
0: Más allá del impacto en algunas playas, se destacó que la provincia cuenta con una cantidad inmensa de propuestas para recibir visitantes.
1: El pronóstico del tiempo indica para esta jornada cielo ligeramente nublado, buen tiempo. La máxima estimada para el día de hoy es de 13 grados.
0: Están de turno farmacias Argachá en 14 de Julio y Estrada.
1: Y San Martín en San Martín 1451.
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4: Buenas noches. 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

0: 9:36. Tenemos más mensajitos por aquí. Marita nos dice: buen día, chicos, buen lunes. Hoy no sé si tuvimos heladas. Ayer sí, estaba por mis pagos San Justo y sí vi la helada, nos dice Marita. Un abrazo. Mirá qué buen dato, ¿eh? Yo ayer la verdad que aproveché para dormir un ratito más, así que no vi si heló o no. Y hoy tampoco lo sabemos, así que bueno, cuéntanos. Por acá, a ver, Miguel nos dice: hola, web, siempre los escucho. Lunes, miércoles, viernes y sábados de 8:30 a 12 en Sarmiento 990. Bueno, gracias, Miguel. Beso enorme. Buen lunes para vos también. Y contame vos que sos madrugador. ¿Heló hoy o no? Mensajito de Cristina: hola, buenos días, buen comienzo de semana, aguante River, ella siempre fiel. Bien, Daniel dice: acá la cantera no heló. Ah, bueno, buen dato, Dani, porque también estamos hablando de una zona más al descampado, así que si no heló en la cantera, ya está, cerramos acá, caso cerrado, no heló el lunes. Entonces, que era nuestra duda en el día de hoy. Muchas gracias, Dani, siempre muy atento, escuchando la radio. Fíjate que mandó mensajito a las 6:42 y está respondiendo ahora a 9:37, siempre allí con LT11. Gracias, amigo.
1: Ayer hubo fútbol en Concepción del Uruguay, fútbol liguista, goleó Gimnasia. No, ganó Atlético Uruguay, ganó Engranaje, se impuso Parque Sur, ya había ganado Almagro. Bueno, se completó en definitiva esa fecha tan eterna. Hace como 3 semanas estamos en la quinta fecha y el tema era la lluvia, que hacía que no se pueda jugar. Bueno, este fin de semana sí, se completó con 4 partidos... Y hay que hablar de la contundente goleada de Gimnasia que se impuso a Rivadavia 6-0. 3 goles de Ángel Gómez, la gran figura, Romano Lagüe, Santiago Umpierres, Juan Carlos Rodríguez, los goles para Gimnasia. Ganó Atlético Uruguay, venció a Lanús, fue 3-2. Axel González, Fernando Lin, Mariano Roude para Atlético Uruguay. Marcos Otero, Alejandro Caballero marcaron los goles para Lanús. Ganó Engranaje, se impuso por la mínima a Agrario Rocamora, fue 1-0, el gol Ligüen Boyaro. Parque Sur también logró una victoria, 2-1 ante Case. El Club Atlético Colonia Elía, Augusto Rey y Felipe Acosta los goles. Para el Case, marcó Emanuel Mendoza. Y ya había ganado en su momento Almagro por 2-0 a María Auxiliadora. 2 goles de Cristian Noir. Al fin podemos decir, se completó la quinta fecha del torneo clausura.
0: Muy bien, después de la información del deporte con Fabio Moscatelli, seguimos transitando otros temas. Vos sabés que este viernes se va a llevar a cabo el té benéfico de la Casa del Menor. Pero sobre esto vamos a escuchar todos los detalles, lo que tenemos que saber hoy lunes a cargo de Leonor Bullón.
2: Este té, que es el segundo del año, se va a realizar el viernes 14 de agosto de 17 a 20 horas, el Salón del Club Social, y contará, como es costumbre, con el servicio de Diego Eritier, ideal para una tarde fresca como las que están haciendo. Ese servicio nos brinda chocolate, té, café, bueno, obviamente jugos, con unas exquisiteces tanto dulces como saladas. Las comodidades que nos brinda el Club Social, su salón, calefaccionado obviamente, y como frutillita del postre lo tendremos a Alejandra y Daniel, que con su magia musical nos brindarán un momento de música y de baile también para quienes gusten bailar. También durante el desarrollo del té hay sorteos que se hacen con la tarjeta. El valor de la tarjeta es de 30.000 pesos, así que bueno, los espero, lo pasaremos muy lindo y nos estamos viendo. Muchas gracias.
0: Bueno, qué linda oportunidad, ¿no? Para poder ayudar a la Casa del Menor y pasar un buen momento también. Té benéfico este viernes a beneficio de la Casa del Menor. Muchas gracias a Leonor Bullón por el audio y los detalles a tener en cuenta. Últimos días para comprar la tarjeta, fundamental. Vos sabés que desde el Colegio del Uruguay, Fabio, se viene trabajando desde la figura de su rectora, Valeria Mercado, junto con el municipio, para crear Mirá qué importante en estos tiempos, una red de contención y de escucha activa dentro de la institución educativa, es decir, extender el cuidado psicológico y preventivo no solamente para los alumnos del colegio, sino también tener en cuenta a los docentes y a los equipos de trabajo. Vamos a escuchar justamente qué es lo que nos cuenta al respecto la rectora del Colegio del Uruguay, Valeria Mercado.
3: El Colegio Superior del Uruguay tiene como uno de sus principales objetivos en los tiempos actuales pensar, reflexionar sobre la salud mental, no solamente en estudiantes y todo lo que tiene que ver con el trabajo con las familias, sino también del propio equipo docente, directivo, de administrativos y ordenanzas de la institución. En este sentido, en el día de ayer tuvimos una reunión muy importante con el director de salud mental de la municipalidad, el doctor Germán Berkovich, quien está muy relacionado con la institución y es parte de la comunidad educativa. Una reunión donde trabajamos en una agenda donde el principal objetivo es comenzar a trabajar esta temática en la institución a través de diferentes capacitaciones que ya realiza la dirección y el área correspondiente, pero también actividades que tengan que ver puntualmente con la comunidad educativa de la institución. Consideramos que es un tema muy importante y fundamental para empezar a trabajar de forma diferente, donde se cuiden las personas y los equipos que somos los encargados de llevar adelante la institución y este trabajo tan noble que hemos elegido que tiene que ver con enseñar, acompañar y cuidar.
0: Bien, allí la palabra de la rectora del Colegio del Uruguay, Valeria Mercado, hablando sobre este trabajo en coordinación con el municipio y que tiene que ver con la salud mental.
1: Investigan una agresión con un arma blanca sufrida por un joven en una pelea. Esto pasó este fin de semana en Concepción del Uruguay, un hecho que llamó poderosamente la atención. Un joven de 25 años fue herido, apuñalado, recibió un corte con un arma blanca. Fue en un altercado, en una pelea ocurrida el sábado por la tarde en calle 9 del Oeste Norte al 700. Fue llevado al Hospital Urquiza, fue operado. Según se informó, quedó fuera de peligro, pero sí con esas lesiones graves que demandaron su operación. Intervino personal de comisaría tercera. Se dan distintos hechos porque los policías encontraron al joven con heridas en la espalda, en el muslo izquierdo, compatibles con el uso de un elemento cortante. De acuerdo con las primeras averiguaciones hechas en el lugar, las lesiones se habrían producido en el marco de una pelea. Sin embargo, el propio damnificado, la persona de 25 años que fue operada, se negó a aportar información sobre lo que pasó. Tampoco brindó datos que permitieran establecer la identidad de quién fue la persona que le provocó esas heridas. Debido al sangrado que presentaba, este joven fue asistido, llevado de urgencia hasta el hospital y, como les conté, terminó en el quirófano donde fue intervenido. La médica policial fue la que evaluó después las lesiones y determinó que, afortunadamente, resultaron ser de carácter leves. Otro hecho que quedó para que se investigue de oficio, porque el joven que fue herido con un arma blanca se negó a decir qué pasó y quién fue.
0: Llegamos con Silvia, pero ampliamos la información de último momento y que tiene que ver con este siniestro vial en la ruta número 39. Hay una persona herida. Aparentemente un camión habría iniciado una maniobra de sobrepaso y terminó chocando de frente contra un auto. Esto fue a la altura del kilómetro 137. Como consecuencia de este impacto, una persona resultó herida, fue trasladada al Hospital Urquiza para recibir la atención médica. Este siniestro generó un importante despliegue allí en el lugar. Estamos aguardando información oficial para conocer más detalles sobre este siniestro que involucró un camión, entonces, que según las primeras pericias habría iniciado esta maniobra de sobrepaso y chocó de frente contra un auto. Hay imágenes del auto, quedó bastante destruido, sí. Así que también se aguardan las informaciones oficiales en cuanto al estado de salud de la persona que iba en el auto. Una persona herida entonces en este siniestro vial en la ruta 39.
1: 9:46 minutos, el momento para recibir a Silvia Antivero. Hola Silvia, buen día.
4: Hola Silvia, buen día.
5: Buen día, ¿cómo va?
1: Muy bien, ¿y vos?
5: También, contenta con el solcito hoy, ¿eh? Bueno, sí. Hemos tenido un lindo fin de también.
1: Sí, afortunadamente.
5: Al menos apareció ahí que lo esperábamos tanto desde hace tantos días. Temperaturas muy agradables también el fin de semana. Así que, bueno, esperemos que continúen. Va a haber algunos chaparrones, dice el Servicio Meteorológico. Pero creo que esta semana zafamos de las lluvias intensas y demás. Así ojalá. Que veremos lo que pasa. Bueno, aquí estamos.
6: Parece que va a llover.
5: Parece que va a llover. Vamos a contarle a la gente, a la audiencia, de dos cosas solidarias. En un principio los voy a invitar para que compren, por supuesto, empanadas, que va a ser la agrupación humorística Tupimanyá Samba Show, que va a vender empanadas para el próximo 13 de septiembre. Dentro de un mes van a estar vendiendo ellos, ya están tomando los pedidos, por supuesto. Esto es, por supuesto, para solventar gastos también a lo que tiene que ver con su presentación en el Carnaval 2027. El próximo año la comparsa, la agrupación está cumpliendo 10 años como Tupimanyá Samba Show. Así que, bueno, sabemos que ellos no están... O les cuento, mejor dicho, que ellos no están dentro de la comisión de carnaval, o sea que no reciben, digamos, los subsidios como las demás comparsas, así que hacen un trabajo durante todo el año, donde venden pollos, donde venden, como en este caso, empanadas también, siempre están trabajando allí silenciosamente para poder costearse después los trajes, los gastos de carroza y demás que hay para la próxima edición, que como decía, cumple 10 años, así que va a ser muy importante la puesta en escena para este próximo carnaval en el 2027. Así que aquellas personas que quieran comprar empanadas, tienen un costo de 18.000 pesos la docena, lo pueden hacer al 3442-544243 o se comunican con cualquiera de los integrantes de la Tupimanyá, también tienen a través de Facebook la página de Tupimanyá, allí pueden encargar con tiempo entonces para el próximo 13 de septiembre las empanadas a beneficio de la comparsa Tupimanyá Samba Show. Esto por un lado. Y por otro lado, nos vamos ahora más cerquita al próximo domingo 16, donde la Sociedad de Beneficencia allí, perdón, la Sociedad Italiana, la Benevolenza, ahí está, va a hacer una feria en la calle, ¿sí? Allí en calle 3 de Febrero. Van a cortar la calle entre Sarmiento y Almafuerte, siempre y cuando, por supuesto, las condiciones del tiempo lo permitan.
7: El que corta no cobra.
5: Bueno, va a ser, no tiene costo igual, porque es una feria del movimiento emprendedor, donde va a haber muchas cosas ahí para poder ver, para poder elegir, para poder comprar, por supuesto, muy novedosas, toda esta gente que trabaja de manera independiente y va a estar haciendo esta feria allí en la Sociedad Italiana de la Benevolencia, pero los invito a escuchar a quien es la presidenta de la Sociedad Italiana, a Liliana Poggio, que nos cuenta un poquito de qué se trata esta próxima feria.
8: Bueno, invitándola a la gente que nos acompañe, como nos acompaña siempre, para apoyar este movimiento emprendedor. Tenemos muchos emprendedores anotados con cosas muy lindas y muy novedosas que aporta a la economía social. Y son gente que trabaja independiente, no le genera un gasto al Estado. Vamos a decir, si el día está lindo, vamos afuera.
9: Claro, se corta calle 3 de Febrero.
8: Claro.
9: En las intersecciones de...
8: Entre Sarmiento y Almafuerte.
9: Sarmiento y Almafuerte.
8: Sí.
9: ¿No? En esas intersecciones se corta esa cuadra, digamos, ¿no?
8: Exacto. Sí, el día está lindo, pero si no, lo hacemos adentro, en la planta alta, en el hall, en los espacios que tenemos abajo también, los salones de abajo.
5: Bueno, ahí está, Liliana Poggio, que invitaba entonces a esta feria. Allí ojalá que el tiempo pueda acompañar también. Hasta ahora, al menos el Servicio Meteorológico Nacional, en el extendido, no tenemos lluvias para el día domingo. Pero el próximo domingo entonces, 16 de agosto, allí en la calle, 3 de Febrero, entre Sarmiento y Almafuerte, va a estar esta feria del Movimiento Emprendedor, organizado por la Sociedad Italiana, para que, bueno, todas las personas que quieran puedan participar, puedan ir y puedan colaborar también con todas estas cosas, siempre vemos, además cuando se hacen en la plaza, en el multieventos, en los distintos lugares, los artesanos, ¿no? Tantas cosas lindas que realizan, que venden, así que a apoyar todos allí también este próximo domingo.
0: Totalmente, muchas gracias,
5: Silvia. Hasta luego.
0: Mensajito por aquí dice, buen día chicos, hoy es el cumple de mi papá, sus primeros 90 añitos. Justino Venancio Barcos, el mejor número 2 de Entre Ríos.
1: Feliz cumpleaños, amigo.
0: Dice Diego, su hijo, a Dios y a la vida por tenerlo. Este año en verano pudo darle a la redonda, como se ve en la foto. Buena jornada, chicos. Muchas gracias, Diego.
1: En
0: la
1: el
0: verdad,
1: fútbol caminando, justamente se lo ve a Justino. Nos alegra mucho, enorgullece a todos ver ese espíritu deportivo que tiene.
0: Totalmente. Sí. Aparte, un gran jugador, una gran persona, realmente, y una persona que hizo historia también en el fútbol.
1: Sí.
0: Y que estuvo así de hacer historia en el fútbol nacional también.
1: Un grande de verdad dentro y fuera de la cancha. Así que un gran abrazo, Justino. Lo tenés merecido. El salute para vos.
0: Daniel nos dice, buen día, Fabio, Andrea, ¿qué pasó con River? ¿Otra vez lo cazó un tigre? Dice Daniel Rosendo.
1: Oh, pero mira quién habla. Apareció la tortuga que mete la cabeza en el caparazón cuando pierde, ¿no?
0: Sí, hoy todos los oyentes que mandaron mensajes son de Boca, menos Cristina y Marita.
1: Chicos, no me provoquen porque salen Martina, Marita, Martín, pues vamos.
0: Hasta Miguel dice, él no dice nada de Boca, pero sabemos que es de Boca. Yo no vi heladas, pero por la mínima tendría que haber helado, dice Miguelito, nuestro amigo.
1: Ojo, Miguelito, te estamos mirando.
0: No, de Boca no dice nada. Es bueno. Avanti nomás.
1: Sí. Bueno, un hecho que indignó muchísimo tiene que ver con un geriátrico y un hecho que es agravado cuando vos saltás. El escalamiento siempre es un robo agravado y quedó grabado en este caso el robo de un sillón playero de un geriátrico, pero es un elemento utilizado diariamente por los abuelos y sin embargo alguien pasó muchas veces por el geriátrico, lo
0: mirando,
1: pudieron ver, claro, lo pudieron comprobar.
0: Estudiando la zona.
1: Y cuando llegó la madrugada, André, porque eso lo hacía de tarde, saltó directamente las rejas, se metió en la parte de adelante de este geriátrico en Santa Teresita 1463 y se llevó el sillón de los abuelos. Por eso, primero que lo disfrute, ¿no? Que se siente, porque pasó tantas veces, como nos decían acá, se debe haber cansado, así reposa un poco. Pero es un hecho que realmente indigna, molesta. Uno más de los robos, viste que la ocasión hace al ladrón, se viene viendo mucho de este tipo de cosas y lamentablemente a la 1:30 de la madrugada, el pasado viernes, alguien aprovechó, se metió en este geriátrico y se llevó el sillón.
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1: Quedó clarito que es una persona joven, porque ese rostro se puede observar en las cámaras de seguridad.
0: Bueno, vamos a una buena noticia. A partir de hoy vuelve a funcionar el punto digital para trámites de Mi Argentina, de la aplicación Mi Argentina. Esto se da en el SIC, ¿sí? De 7:30 a 11:30, de lunes a viernes. Recordamos que esto se venía dando, pero por cuestiones tecnológicas, técnicas, de internet y de también un cuidado, porque se habían dado algunas estafas dentro de la aplicación Mi Argentina, entonces hubo como una suspensión, digamos, de la actividad, ¿sí?, de los trámites. Ahora se retoma esto en el punto digital, que está en el SIC, allí en el barrio 30 de octubre, y recuerdan que para realizar estos trámites tenés que llevar fotocopia del DNI, celular con un correo electrónico funcionando. Y si vos no te das maña, no sabés cómo bajar la aplicación y cómo ir cargando las cosas o que se te vayan cargando, bueno, ahí te dan una mano, entonces te ayudan, te hacen ese trámite en el punto digital en el SIC en el barrio 30 de octubre.
1: Bueno, simplemente a manera de título, sí, robaron sobre el cierre de la semana pasada una carnicería, se llevaron carne y otros elementos comestibles. Carnicería de la zona de Uncal.
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0: Balvin,
1: sí, casi Balvin. Carnicería nueva. Entraron por la parte de atrás, por una ventana que justamente no tenía rejas. Así que los delincuentes aprovecharon esa situación, lamentablemente, para robar. Por otro lado, también un hecho que fue noticia Y es la misma noticia prácticamente, Andrea, aunque conocimos primero una parte sobre un joven, ¿te acordás? De 18 años al que lo sorprenden con dos bicicletas que no pudo justificar su tenencia. Y fue en la rotonda de Urquiza y Boulevard 12 de Octubre, casi ingreso al barrio San Isidro. Bueno, ¿qué hacía con dos bicicletas? Sí, no pudo justificar para nada la tenencia de las mismas. Ese joven después queda detenido. ¿Por qué? Porque se presumía que tenía que ver también con el robo de una moto. Y justamente robaron una moto a una joven. Y evidentemente las cámaras de seguridad lo muestran cuando va ingresando al barrio San Isidro. Sería justamente la persona que... a ver, las bicicletas. El detenido llevaba la bicicleta a la que iba él y la otra bicicleta era la que habría utilizado el conductor de esa moto. Y el conductor de la moto es el que habría sido tomado ingresando al barrio San Isidro con la moto que habría sido robada anteriormente a una joven que estaba en su puesto de trabajo. Vamos atando cabos, uniendo todo, pero lamentablemente, viste que lo que al principio es... ¿Te demoramos porque tenés una bicicleta que no podés justificar? Bueno, habría sido la bicicleta que usaba el conductor de una moto que habría sido justamente una moto robada.
0: Antonella del Sar con más información. ¿Cómo va, Anto? Buen día.
10: ¿Qué tal? Buen día. ¿Cómo les va, chicos?
0: Muy bien. ¿Usted?
10: Bien, muy bien. Bien, bien. Bien. Bueno, chicos, recibimos una, por parte de algunos oyentes, sí, algunas cuestiones que tienen que ver con el baño de la terminal. Que no puede ser utilizado, nos decían, fuimos al baño de la terminal, no nos dejaron entrar.
0: Está cerrado.
10: ¿Por qué? Consultábamos a Alfredo Gobi. Sí, Alfredo Gobi, porque es el responsable que está a cargo de la terminal. Y nos decía que los baños están en una renovación total a nuevo, ¿sí? Estos sanitarios. Lamentablemente que no pudimos tener más datos porque no nos respondió más, pero estamos esperando.
0: Sí, sí.
10: ¿Cuándo comenzaron las obras? ¿Qué tiempo estimado
0: de obra?
10: Y aparte,
0: ¿qué se necesita aparte? O sea, la alternativa.
10: Eso.
0: Si estamos renovando el baño, que está perfecto.
10: Si hay baños químicos,
0: o sea, darle una alternativa a la gente que va a la terminal, el usuario de la terminal.
10: Nos decían que los derivan hacia dónde. Hacia el baño de la estación de servicio que está al frente de la terminal. Sí.
0: A chocho la gente.
10: Sí, sí, sí. Eso es lo que nos decían los oyentes. Por eso preguntábamos para tener más datos, a ver si hay la posibilidad de poner algún baño químico. ¿Cuánto tiempo estimado tiene la obra, no? Porque por lo que nos dijo ahí es una renovación total a nuevo de los sanitarios. Así que, bueno, por eso preguntábamos. Si se demorará mucho tiempo, cuál es la alternativa también,
0: claro,
10: que se le da,
0: sí, sí,
10: no solo a las personas que van a la terminal, sino también los trabajadores,
0: claro,
10: ¿no? De la terminal de ómnibus.
0: Estoy pensando que tal vez en el anexo, ¿no? Los trabajadores tal vez tienen la posibilidad ir al anexo. Se me ocurre ahora, pero claro, es necesario allí en la terminal que haya sanitarios disponibles.
10: Así que bueno, estamos esperando a ver la respuesta de lo que resta de esta información y lo vamos a ampliar seguramente.
0: Bueno, muchas gracias, Antonella.
10: De nada, hasta luego.
0: Toda la actualidad, siempre con las informaciones de lo que está sucediendo y lo que la gente necesita saber.
1: Tal cual. Bueno, Andrea, llegamos a la hora 10.
0: Bueno, ¿qué hacemos? ¿Nos vamos?
1: Y si usted quiere. Volvemos mañana, ¿sí? Quédense, gracias.
0: Chau, chau.
11: Los 11 grados bajo cero. En tanto, por las nevadas continuará cerrado el paso Cristo Redentor. Desde Radio Nacional Mendoza nos informa Victoria Lupu.
12: La coordinación del Paso Cristo Redentor oficializó la continuidad del cierre preventivo que lleva casi un mes del paso internacional. La decisión entre las autoridades de Argentina y Chile obedece a extremas condiciones meteorológicas en la alta montaña, con nevadas persistentes y ráfagas que alcanzarán velocidades de entre 110 y 160 kilómetros por hora. Osvaldo Valle, vocero de Gendarmería Nacional en Alta Montaña, dio detalles.
13: Este temporal de nieve está haciendo que haya 15 pasos cerrados en todo el país y también complicando la transitabilidad de los transportes de carga.
11: Un tifón calificado de gigantesco afecta a China.
14: Hay más de 1,5 millones de evacuados.
11: Las autoridades informaron que se registraron las peores lluvias en 150 años y hay cientos de vuelos cancelados.
14: La información del deporte con Rodrigo Ruiz.
15: Thiago Almada arribó al país y se suma al plantel de River. El flamante refuerzo del millonario ya firmó contrato en España y ya también se ha realizado la revisión médica. Tiene todo listo para incorporarse esta tarde a los entrenamientos en el predio de Ezeiza y estar a disposición de Eduardo Coudet. En las próximas horas se decidirá con el futbolista si podría viajar a Colombia para el partido ante Independiente Santa Fe el próximo miércoles por la Copa Sudamericana.
11: El estado del tránsito actualizado por Romina Wiener.
16: Atentos, en la provincia de Neuquén continúa el corte total en la ruta nacional 40 entre La Salada y Butarranquil. Se debe a la presencia de nieve y viento blanco. Además, el paso internacional Pino Achado, ubicado en la ruta nacional 242, sigue cerrado por las condiciones climáticas. Habilitado paso Cardenal Zamoré, ubicado en la ruta nacional 231, operativo hasta las 19 horas. En la ruta nacional 40, camino de los Siete Lagos, Zapala, Catanlil, se debe transitar a baja velocidad, misma situación en la ruta nacional 22 entre Plaza Wincol y Cutralcó.
11: En Ushuaia, Tierra del Fuego, donde nos escuchás por AM780, la sensación térmica es de 5 grados, 5 décimas de grado bajo cero y el cielo está parcialmente nublado.
14: En Buenos Aires, la marca actual 5 grados 8, la térmica 3 grados 1, la humedad 78%, cielo ligeramente nublado.

0: Hola, hola, hola, Entre Ríos, bienvenidos. Aquí comienza la mañana de LT14, LT11 y LRA42 Gualeguaychú para compartir juntos hasta cerquita de la una del mediodía nuestra mañana. Buen día, María Rosa, ¿cómo estás?
1: Hola, buen día. Todo bien, todo hermoso.
0: Estás hermosa hoy.
1: Ay, gracias.
0: Tiene una bufanda chalina de color tierra con unos
1: marroncitos. Hacía tanto frío hoy temprano.
0: Está hermosa.
1: Bueno, muchas gracias.
0: ¿Cómo pasó su fin de semana?
1: Muy lindo, muy lindo. La verdad, muy lindo, frío, comí rico y salí.
0: Que eso es lo importante.
1: Sí,
0: ¿Hizo,
1: sí.
0: ¿Hizo actividad física?
1: Así, una cosa...
0: Eso es un...
1: No, pero caminé, porque anduve bueno, por la Costanera Sur, que te conté, qué sé yo, así que hice caminata.
0: Nosotros lo tenemos a Walter De Nore en la puesta en el aire de esta mañana. Nos cuida desde la administración Mauro Badini, en la planta transmisora el señor Rolly Medina, el señor Pedro Capdevila también. Y a quien le mandamos un beso enorme, enorme para que se mejore.
1: A Estela, que está un poquito enferma, que hoy no va a estar con nosotros, pero bueno, que se mejore. Le pasa que el frío, el cambio de tiempo la mató.
0: Que se cuide.
1: Que se cuide porque no se repone, es como que sigue con esa tos. Le digo, anda al médico, anda al médico.
0: Exactamente, nosotros te cuidamos, Estela. Así que vos cuídate,
1: totalmente,
0: por favor. Amigos, vamos a abrir la puertita.
1: Vamos, vamos, a ver si están ahí.
0: Arrancamos por la ruta provincial, no, ruta nacional 12. Vamos a tomar ahora y nos vamos a la ciudad de Paraná. Buen día, Claudio, Facu, Malena, equipo.
2: Hola, buen día. Hola, buen día.
3: ¿Cómo andan los queridos?
1: Hola, ¿cómo están?
3: Así que está pachucha en este lucha, le mandamos un cariño.
1: Ay,
3: se
1: resuelve. El jugador la mató.
0: Un poquito de fiebre tenía anoche, pero le mandamos un besito para que se cuide.
2: Escúcheme una cosa, ¿que se han puesto de acuerdo todas las mujeres? Porque hoy no saben lo bella que se vino Malena Vero también.
1: ¡Ay, Male! ¿Sí? ¡Qué lindo!
0: También tenemos foto, a ver.
3: Tiene un suéter.
0: Yo voy a sacar una foto a María y...
2: Ah,
0: y
2: bueno, vamos a compartir. Vamos a compartir las imágenes de nuestras compañeras.
3: Imágenes ya.
4: El sol nos pone así, ¿viste?
2: Debe ser eso, el sol.
4: Ay,
2: debe ser
4: sí,
2: eso. Fin de semana, aparte. Uno recarga
4: energía.
0: Convengamos que no necesitan demasiado ustedes.
2: No, no, tal cual.
1: Ay,
2: sí,
1: no.
2: Sí,
1: es qué galante está hoy este hombre.
2: ¿Cómo está Eli, Está
3: galante. Sí, acá estoy. Che, que posá, Malena, posá.
2: Ahí está, posando.
0: ¿Están en la foto? Bueno,
3: sí, ahí está.
2: En cualquier momento la sube.
3: ¿Le mando una foto bombita para ver una sola vez?
2: Sí, una foto bombita.
3: O que sea normal.
2: Una foto bombita nomás, porque
3: no,
2: después...
3: Normal. Esa foto bombita de los
0: las chicas de Concepción del Uruguay. Andrea, Antonella, Silvia, están hermosas también, seguro.
5: Sin ropa estamos.
6: Epa, acá no podemos hablar ahora por eso.
1: ¿Cómo?
5: Sin así ropa, hay que mandar igual.
1: Ay, divino.
6: Están, no saben lo hermosas que están. Acá están hermosas.
4: Acá va a ser sin fotos.
6: Acá sí.
5: Estamos muriendo de risa, mirá, te digo.

0: Acá no hay ropa tendida, eso chicas, es lo que pasa.
1: Yo digo, cuando era joven, cuando tenía veintipico de años, hasta 30 diría, venía de minifalda, venía de tacos, ahora ya, una esta edad,
2: sáquense el poncho, chicas.
1: Uno se arregla lo que puede, pero bueno, viste, cuando sos joven es como que, así que
3: tenés sangre caliente.
1: Claro, estás en otra, viste.
2: Sangre nomás.
1: Pero bueno, tratamos de venir lo mejor que podemos. Por ahí hay días que te levantás mejor, otros peor.
4: No se abandone, no se me abandone.
5: Claro, no, eso nunca.
3: Y además no tiene que ver con cómo nos vestimos, tiene que ver también con un poco de actitud.
0: La actitud.
1: Claro, eso.
0: Sí, eso es fundamental.
6: Siempre terraza, terraza.
0: Totalmente. Totalmente, que no se note.
7: Me encantó lo de terraza. Sí.
1: Siempre terraza, me gusta terraza. Mucho. Viste como el dicho ese que dicen, es linda y es simpática.
7: Es buena.
1: Bueno, esto está, es lo mismo.
7: O es lindo, mirá, claro. Es buenísimo.
1: Sí, es algo más o menos así, ¿viste?
0: Pero qué galante que están los hombres hoy lunes. Impresionante, ¿eh?
4: Bueno.
0: Sí, muy bien.
6: Se hace lo que se puede.
0: Muy bien.
4: Estamos tirando flores hoy,
3: Bellísimo el color del suéter de Male. Male, sí. ¿Qué color es ese?
7: Gracias.
3: Borrabino.
7: Ella es jovencita, no precisa nada.
6: Vino como un vino tinto.
7: Un borrabino.
6: Pero había que meter colorcito hoy. Sí. A diferencia de mis compañeros que se pusieron de acuerdo, están todos de negro.
3: Ahora vamos a la foto con Velote acá.
4: De luto.
0: Mirá vos. Y María Rosa también.
7: Se miró él y se miró.
0: Hermosa María Rosa,
7: bueno,
0: Male.
7: Comparten.
0: Ambas, muy lindas.
4: ¿Está de negro, Eli, también?
3: Sí, suéter negro.
0: Bueno, acá Fabio también, de negro.
2: Sí.
4: No te puedo creer. Bueno.
2: Sí, acá, sí, duelo permanente. Sí.
6: No.
3: ¿Pero por qué? ¿Porque les gusta el color negro o porque es lo primero que agarraron del ropero?
2: No,
4: yo es lo que hay.
2: Yo elijo.
3: No, yo no.
7: ¿Lo pensás antes, a la noche o es cuando te levantás?
4: Hoy yo lo primero que manoteé, pero después dije, no, este pantalón no. Hubo un cambio, una modificación a último momento.
3: Segundos pensamientos,
4: sí,
3: digamos,
4: entre sí, tal cual.
3: ¿Y en tu caso, Fabio?
2: No, yo elijo, a mí me gusta el negro. No todo siempre. Esa declaración.
0: No sé por qué se ríen.
2: Eso quedó grabado, me van a gastar hasta.
3: No podemos decir
2: son declaraciones fuertes
1: por acá por los auriculares, ¿viste? No podemos decir nada porque nos censuran.
4: Ya, chicos,
2: todos tenemos un desliz. Pero qué macana. Vos sabés que no elijo el color, sí, habitualmente por ahí el fin de semana aprovecho y meto otros colores, pero soy formal habitualmente y el negro viene bien con todo.
1: Al negro le queda bien a todo.
2: Al negro, sí.
6: Claro.
2: Siempre un negro te queda bien.
1: A mí me da más ganas de vestirme con colores en el verano o en la primavera, que uno anda más despojado de ropa, ¿no? Vestidos o de polleras, shortcito, ¿no? Ahí pueden ser más lindo, más colores.
4: Claro.
1: Eso sí, pero si no, en invierno no. Ustedes ya saben.
6: A mí también me gusta el negro.
7: Esperaremos hasta la primavera.
1: Ustedes ya saben que odio el invierno, ¿no? Lali me lo recuerda
7: cada rato. Yo también,
1: pero
7: bueno, hay que...
1: Voy contando. Faltan como 40 días, más o menos.
4: Falta poco.
1: Y el día que esté, yo le voy a decir, llegamos.
7: Ya se ven los brotecitos en los árboles y todo eso.
3: Sí, los pastitos ya están más verdes.
7: Sí,
3: y
7: sí.
3: Ya arrancamos a dar la vuelta, me parece,
4: tal cual.
3: De dejar atrás los fríos.
1: Ojalá.
3: Hoy es lunes 10 de agosto, es el día de la Fuerza Aérea, es el día del sacerdote, el diácono, es el aniversario de nuestros compañeros de LRA10 en la ciudad de Ushuaia. Pero hoy la consigna está dedicada...
4: ¿A qué?
3: A María Rosa Parada.
4: Ah, mira.
7: Porque te conté que me pasó algo, bueno.
3: ¿Qué pasó? Porque le rompió algo
7: sin
3: en su
7: querer.
3: Casa el fin de semana y como somos compañeros de trabajo parece que intuitivamente a mí anoche se me ocurrió esta consigna.
7: Totalmente.
3: Yo no sabía nada.
7: No sabía nada.
3: Me enteré al aire hace un ratito. Sí,
7: exacto.
3: La consigna que pensamos es el Club del Moco. ¿Qué rompiste y cómo zafaste? Es decir, queremos que nos cuenten qué fue lo más valioso, lo insólito o algo querido que rompiste por accidente o por torpe en mi caso. Las mías van a ir todas por torpeza. ¿Y cómo la arreglaste? Es decir, ¿qué mentira piadosa, qué maniobra inventaste, cómo saliste de ahí para zafar, qué excusa pusiste para zafar? ¿Qué rompió María Rosa este fin de semana?
7: No rompí yo. Sí, si no fue ella. Por desgaste, que siempre pasa, la canilla de la ducha caliente. O sea, se rompió, no, no cerraba. Y ayer domingo...
4: Que la pasaste de rosca.
7: Una ferretería, así que tuve que cerrar el pase de agua.
4: No. Sí.
7: Eso me pasó.
4: Podés creer.
3: ¿Y ahora dónde nos bañamos, María Rosa?
4: Claro,
7: y bueno,
4: ese es
7: no,
4: el tema.
7: No, hoy ya me había bañado, no podía cerrar, y tú la dejé hasta que, bueno, después cerré el pase. Así que hoy... urgente a comprar el vástago. Ay, cómo estoy que se dé.
3: Epa,
0: no es el cosito, es el vástago, muy bien.
8: El coso.
7: Claro,
3: el coso,
7: no.
3: El coso, el coso que se llama vástago. Alguien en la casa le dijo, quiere comprar el vástago.
7: No, yo lo que hago, cierro el pase, se saca y se lleva el repuesto para andar sin problemas, se muestra lo que es, claro. Que te den el mismo y lo colocas y chao.
3: ¿Y vos lo colocás vos o le pedís a... Ah, claro, ahí está, ¿ves? Sí.
7: A mi pareja, iba él hoy a la mañana.
3: Ahí está, muy bien. Mirá qué bueno tener una pareja que te solucione
0: que
3: las cosas.
0: Que te solucione,
3: ¿no?
0: Las cosas, sí,
4: algo
0: tal
4: que
0: cual.
4: Nuestras mujeres...
1: Nuestra primero qué bueno tener una pareja. Y después... después que te solucione.
3: Ah, imagínate.
9: No, tener alguien que... En mi caso yo no arreglo nada, tengo que terminar recurriendo a Heraldo, mi hermano.
7: Ah,
9: yo lo que quiero arreglar lo termino rompiendo.
7: Claro, no, yo busco soluciones siempre. Trato de buscar soluciones. Si no, algún vecino, algún...
4: Claro. Ah, mirá.
7: Mano,
4: sí. ¿Recurrís a vecino también?
9: El lavarropa, porque la señora lo rompió hace unos días. Fue el vecino, entró a la casa y le arregló el lavarropa.
4: Sí. Mirá. ¿En serio? ¿Pero esto pasa seguido? ¿Que vaya el vecino a arreglarle cosas?
0: Que le entra a la casa a arreglarle.
2: Ojo con ese vecino.
4: No,
2: ya estamos pensando mal.
7: Sí, no.
2: ¿No? Bueno.
4: Ah, bueno.
3: Gente macanuda,
4: claro. No sean mal pensados.
2: Siempre scout. No, siempre listos. Sí.
7: Totalmente.
2: Chicos, si algunos rompemos la paciencia, bueno, sí.
7: Que ustedes lo hayan hecho ya. Eso
2: no,
4: jamás, de ninguna manera.
7: Preguntar, pero bueno.
2: No, jamás, una manito jamás. Por ahí,
7: no,
2: pero.
4: Jamás.
9: Bueno, quiero un moco en Concepción del Uruguay y un moco en Paraná.
4: Atención. Dale.
9: A ver. ¿Ya tenemos alguna anécdota
1: por
9: ahí?
1: No se me ocurre ninguna.
9: ¿Eh? ¿Nada?
3: Nosotros tenemos una...
0: ¿El romper los quinotos vale como...?
2: Y sí, no. Chicos.
3: ¿Romper corazones?
0: Eso no, también. Porque nos pasa seguido.
8: Yo he roto vaso y plato.
2: Pero qué grande D'Artagnan.
8: Sí, sí.
3: ¿Quién paga los platos rotos?
8: Eso. Y yo escondo ese moco que me he mandado. Sí, pero no, después, yo, obviamente, yo, cuando entré a contar los vasos, faltan.
0: Si pasa,
4: ahora
0: pasa.
4: Ahora que decís a la esposa de Facundo, yo le rompí...
1: Ajá.
0: Cuidado.
8: ¿Qué? Las pausas.
4: Una copa.
3: Ah, me acuerdo. Ah. Sí, estaba.
4: Una copa poniendo hielo. Y desde ese momento yo siento que soy muy observado por la esposa de Facundo cada vez que voy a tomar
3: algo. Ella es muy celosa de las copas.
0: Perdón, ¿pero usted repuso esa copa?
4: No, no la repuse.
0: No, muy mal.
4: No la repuse.
3: La costilla, el amigo acá. Ya está, se rompió.
4: Era un hielo ajustado, la boca de la copa no era lo suficientemente grande como para que ese hielo ingrese. Me disponía a prepararme un rico Fernet. Y lo forcé un poquito a hielo. Lo forcé de más.
0: Claro.
4: Lo forcé de más. Y la copa.
0: De cristal.
4: Cedió,
7: las copas de por sí.
4: La copa se dio para disgusto de compañera de Facundo.
0: Qué feo hizo cuando rompís algo en casa ajena.
3: ¿Y cómo fue la mirada?
4: No, pero tampoco es para tanto. No, sí, la mirada fue. Fue fulminante.
7: Mirada firme.
0: Eran las copas de la abuela. Eso es el tema.
4: Yo leí en su mirada un ¿pero qué pavote?
3: No.
4: ¿Pero qué pavote?
3: No fue para tanto.
4: Yo leí eso.
3: Con razón es amigo de mi marido.
7: No, pobre.
4: Sí. Y cada vez que me voy a preparar un Fernet, en lo de Facundo, yo me observa, me sigo.
0: ¿No te da un vaso de plástico o no?
4: No, ya sería mucho.
8: Traete vaso, te dice.
3: Me acuerdo una vez cuando éramos adolescentes, ya que estamos acá contando cosas que nos involucran a los dos.
4: Que nos hemos roto.
3: Yo te rompí una vez, yo me acuerdo, entonces estaba. ¿Cómo se dice? Estábamos paveando, digamos, no me acuerdo en qué circunstancia.
4: En la cocina de tu hogar, yo sí me acuerdo.
3: Ah, ¿vos te acordás dónde?
4: Me estoy acordando, sí, de qué.
3: Porque vos tenías un colgante, me acuerdo.
4: Calle Villaguay.
3: Sí, señor. Sí,
4: casa de calle Villaguay.
3: Ahí está.
4: A la que yo fui a vivir después.
3: Es verdad, ahí mismo. Una cosa muy loca, pero bueno. Sí. El tipo tenía un colgante que tenía como un Buda.
4: Estaba en
3: una
4: etapa de mi vida.
3: Una etapa zen.
9: Ajá, muy bien.
4: Tenía un Buda y yo no recuerdo cómo fue que lo, se lo, te lo manoteé al
10: sí,
4: Buda y
10: vos amarraste y me
4: y te lo corté, te lo rompí.
10: Me rompiste el Buda y eso te fue como
4: sí, sí,
0: un antes y un después.
10: Un antes y un después en mi vida.
4: Yo me sentí muy mal porque
10: lo quería mucho yo
4: hacer. Sí, por eso, me sentí mal porque el tipo era como que muy fanático. Ese
0: era el Buda de la buena suerte.
4: Era algo
10: era
4: así.
10: Era mi Buda, sí. A partir de ese momento,
0: todo cambió.
10: Mi suerte ha sido...
7: ¿Se fue o no?
4: Se fue.
10: ¿Va? Colina abajo.
0: Bueno, yo recuerdo, él se hace acá el tonto, pero ahora me hicieron acordar ustedes, que acá a Fabio una vez...
2: ¿Qué hice yo?
0: Me rompió una pulsera.
2: Ya ni me acuerdo.
0: Una pulsera hermosa que me habían regalado, se me había caído, y él la pisó. Y quedó toda doblada esa pulsera.
2: Pero te la enderecé.
0: No, que va a enderezar vos.
2: Hice lo posible.
0: Pero me acordé ahora, mirá.
2: No se notaba.
0: Ah, sí.
10: Fíjate vos.
0: Nunca más pude lucirla.
3: Bueno, invitamos a los amigos oyentes a que se comuniquen y nos cuenten qué rompieron y cómo zafaron de eso, algo querido, lindo, valioso.
10: Eso.
3: O para el otro, que lo rompimos y cómo zafamos. Por Concepción del Uruguay, ¿a dónde se comunican?
2: Acá pueden hacerlo al 3442-648557. ¿Qué rompiste?
3: ¿En la ciudad de Paraná?
10: Al 343-520-1260 en WhatsApp.
3: Muy bien. ¿Y en Gualeguaychú?
7: Y en Gualeguaychú, 431646 o línea de WhatsApp 3446-516146.
3: Son las 10 y 20 de la mañana, es momento de arrancar con los principales títulos de la jornada. Lo hacemos desde la ciudad de Concepción del Uruguay.
11: Se desarrollará el encuentro Salud Mental Discapacidad, cómo acompañar el desarrollo y construir entornos inclusivos.
12: Vanessa Miño, coordinadora de la Dirección de Discapacidad, indicó en el ET11 que la propuesta es organizada por la Municipalidad junto a la Asociación de Psiquiatras Argentinos desde su capítulo de Discapacidad Intelectual y Desarrollo.
11: El encuentro reunirá a destacados profesionales de reconocimiento nacional que brindarán disertaciones, exposiciones y van a dialogar con el público.
12: La actividad será el jueves 20 de agosto de 14 a 17 en el Salón de Actos del Colegio del Uruguay Justo José de Urquiza.
13: El próximo 20 de agosto de 14 a 17 horas realizaremos el encuentro de salud mental y discapacidad, cómo acompañar el desarrollo y construir entornos inclusivos. Esta propuesta es organizada por la Secretaría de Salud, Discapacidad y Derechos Humanos de la Municipalidad de Concepción del Uruguay a través de sus direcciones de salud mental y la Dirección de Inclusión para Personas con Discapacidad en conjunto con la Asociación de Psiquiatras Argentinos, APSA, mediante su capítulo de discapacidad de intelectual y desarrollo. La actividad reunirá a destacados profesionales y de reconocimiento nacional, quienes brindarán exposiciones y dialogarán con el público sobre los principales desafíos actuales en materia de salud mental, discapacidad e inclusión. Durante esta jornada se abordarán temáticas vinculadas a la detección temprana, evaluación y acompañamiento del trastorno del espectro autista y la discapacidad intelectual, además de estrategias para promover entornos educativos, familiares y comunitarios más inclusivos.
2: Choque entre un auto y un camión dejó a una persona herida en la ruta provincial 39. El siniestro ocurrió hace una hora y media en el kilómetro 137 en la zona de Villa Horacio, cerca del puente Overo. La persona lesionada fue llevada al Hospital Urquiza. Hubo un importante operativo de emergencia que se desplegó en la zona durante la mañana, reiteramos, kilómetro 137. El accidente ocurrió de manera preliminar, lo que se supo cuando el camión habría iniciado una maniobra de sobrepaso y por circunstancias que aún son materia de investigación, terminó impactando de frente contra un automóvil.
11: El río Uruguay continúa su tendencia en descenso. En Concepción del Uruguay ayer había bajado más de 10 centímetros durante el día. A la hora 20, el río tenía una altura de 5 metros 35 con aguas en descenso. Actualizamos a esta hora, el río se encuentra en descenso, 5 metros 25 centímetros. La altura máxima que llegó en esta creciente, el pico fue de 5 metros 75 centímetros el viernes pasado. Afortunadamente, el río Uruguay frente al puerto de Concepción del Uruguay continúa en descenso.
2: 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La temperatura de 8 grados 6 décimas en la histórica con una mínima de 0,7.
3: Ahora sí, es tiempo de irnos a la ciudad de Paraná con sus titulares.
14: Temas importantes en la jornada de hoy desde la capital provincial. Pediatras organizan dos jornadas de actualización en dislipidemias, nos informa Virginia de Michelis.
15: El jueves y viernes próximo se realizará en Paraná una jornada de actualización de dislipidemias del niño al adulto, así se denomina, con el objetivo de abordar la prevención y el tratamiento de factores de riesgo cardiovascular desde la infancia. La actividad será presencial en el Círculo Médico de Paraná con inscripción gratuita. Y al respecto se refirió Anabel Colazo, presidenta de la Sociedad Argentina de Pediatría Filial Paraná.
16: La dislipidemia es la alteración de los lípidos, del colesterol en la sangre. Todo aquello que esté relacionado con enfermedades que tiene alteración el colesterol y que son riesgo para enfermedad cardiovascular. Recién estamos como hablando sobre la dislipidemia en la infancia, es por eso que esta jornada de actualización que junto con APAR, la Sociedad de Pediatría, de Pediatría y la Sociedad Argentina de Lípidos, que vienen estas dos grandes médicas, la doctora Silvia Cuarta y la doctora Mariel Torres, a hablar y desasnando un poco este tema, en el cual la importancia de empezar la prevención de la infancia para detectar precozmente las dislipidemias, la alteración del colesterol, para prevenir las enfermedades cardiovasculares en la adultez. Sí, hay muchas enfermedades, muchas dislipidemias. Los 5 y 6 años cuando empieza el ingreso escolar, obviamente si vemos que hay factores de riesgo en las familias, padres o abuelos con dislipidemia o antecedentes de enfermedad cardiovascular, los pedidos a veces son antes. Bueno, las jornadas van destinadas a profesionales de salud y a la comunidad. Hay una charla que es destinada 100% a la comunidad, que es el día jueves en el Círculo Médico. Es un taller participativo, el cual va a haber pediatras y estas dos médicas de 16 a 18 horas.
15: Durante las dos jornadas habrá disertaciones y talleres a cargo de las médicas especialistas en lípidos, Silvina Cuartas y Mariel Pérez Torre. El jueves entonces se va a
14: Paten.
3: Bien, ahí estamos recibiendo algunos títulos desde Paraná con ciertas dificultades. Continúo yo con los títulos en Gualeguaychú. Arrancamos con la información en nuestra ciudad. Sigue internado en terapia intensiva el dueño de la embarcación que explotó en el río Gualeguaychú. A 3 días del hecho, el hombre de 78 años permanece internado en el sanatorio Pronto, alojado en la unidad de terapia intensiva con pronóstico reservado. Sufrió quemaduras de grado A y B en distintas partes del cuerpo con afectación de sus vías respiratorias. En tanto, la embarcación quedó completamente destruida por el fuego y se hundió en el río Gualeguaychú, según confirmaron desde Prefectura Naval. La lancha se incendió el viernes por la noche en un amarradero sobre el río en el Parque Unzué. Avanzan las mejoras en las calles de la ciudad. Esta semana culminará la intervención cloacal en Primera Junta y San Juan y se prepara el asfaltado de la calle Hernández. Luego de los trabajos realizados por las cuadrillas de obras sanitarias, se realizó el recambio de cañería cloacal colapsadas que provocaban malos olores en la esquina de Primera Junta y San Juan. El sector quedó listo para los trabajos de pavimentación que se realizarán en los próximos días. Por su parte, desde Obras Públicas, preparan la calle Hernández para ser asfaltada por el programa de 150 cuadras que lanzó el municipio. El Día del Niño se celebrará con 8 fiestas distintas en los barrios. La tercera edición reunirá propuestas recreativas, culturales y deportivas en 8 zonas con la organización del municipio y la participación de instituciones y de comisiones vecinales. Será el próximo domingo 16 entre las 2 de la tarde y las 5. Con celebraciones simultáneas en 8 puntos de la ciudad, obviamente con entrada libre y gratuita. Además, durante la jornada se compartirá chocolates, golosinas y espectáculos para disfrutar en familia. Racing cayó en su debut y Luis Luciano arrasó de local en el arranque de la Liga Provincial de Básquet. La Liga Provincial abrió su primera fecha por la zona B con el triunfo ajustado de Regatas Uruguay ante Racing Gualeguaychú. Por su parte, Luis Luciano Urdinarrain logró una victoria contundente sobre BH de Gualeguay. También ganaron Atlético Tala y Peñarol de Rosario del Tala. El tiempo en la ciudad de Gualeguaychú, 9 grados de temperatura, la térmica 6 grados 7 décimas, cielo ligeramente nublado con visibilidad óptima. Volvemos a la ciudad de Paraná para completar los títulos.
10: Completa la información deportiva entonces, Emma Pereira.
17: Decíamos que Patronato empató como visitante 2-2 en Colegiales en Munro por la fecha 24 de la Primera Nacional. Maximiliano Rueda abrió el marcador para el Santo Entrerriano. Rivero y Albertengo lo dieron vuelta de manera parcial y nuevamente Rueda convirtió el gol del empate definitivo. Sigue en descenso directo por encima de Güemes y 2 puntos por debajo de Agropecuario y Chacarita. El sábado visita en Santa Fe desde las 16 en el partido interzonal de la fecha.
14: Entre Ríos quedó segunda entre las provincias con mayor transparencia presupuestaria, así lo informó la edición 2024 del índice elaborado por el Centro de Implementación de Políticas Públicas para la Equidad. La provincia alcanzó 9,75 puntos sobre un máximo de 10 y quedó solamente por detrás de Córdoba, que encabezó la medición nacional con 9,90. En tercer lugar estuvo Santa Fe, que obtuvo una calificación de 9,70 puntos. 2 grados 5 décimas la temperatura en Paraná, 2 grados 1 décima la sensación térmica, humedad 78%, cielo algo nublado.
3: Estamos a segundito de las noticias. Vamos a saludar al equipo de producción que está realizando esta mañana nacional. En Paraná, ¿a quién saludamos?
7: Elías.
3: Muy bien.
7: Y en María José en LT11.
3: Y aquí en Gualeguaychú, María Rosa Parada completan el equipo de producción. ¿Tenemos consigna?
7: Tenemos consigna. Ya vamos a ir a las noticias en un ratito y después retomamos para consigna. Se pueden comunicar al 43 16 46 o 3446 51 61 46.
3: Te estamos preguntando en el día del Club del Moco, ¿qué rompiste y cómo zafaste? 10:30 de la mañana en todo el país.
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12: Hola, 10:32 minutos en la República Argentina.
22: La temperatura en la ciudad de Concepción del Uruguay, 9 grados.
12: La humedad, 85%.
22: Presión atmosférica, 1031 hectopascales.
12: La altura del río, 5 metros 25 centímetros, con aguas en descenso.
22: Salud mental del municipio planifica acciones con el Colegio Urquiza.
12: En este primer encuentro se avanzó la confección de una agenda de trabajo que pondrá foco en la salud mental de los estudiantes y que será complemento de las acciones que ya se realizan.
22: Esta agenda conjunta va a facilitar la escucha como herramienta para cuidar la salud mental y así lograr una comunidad educativa más saludable y comprometida.
12: Así lo informa la rectora del establecimiento, Valeria Mercado, en LT11.
23: El Colegio Superior del Uruguay tiene como uno de sus principales objetivos en los tiempos actuales pensar, reflexionar sobre la salud mental, no solamente en estudiantes y todo lo que tiene que ver con el trabajo con las familias, sino también del propio equipo docente, directivo, de administrativos y ordenanzas de la institución. En este sentido, en el día de ayer tuvimos una reunión muy importante con el director de salud mental de la municipalidad, el doctor Germán Berkovich, quien está muy relacionado con la institución y es parte de la comunidad educativa, una reunión donde trabajamos en una agenda donde el principal objetivo es comenzar a trabajar esta temática en la institución a través de diferentes capacitaciones que ya realiza la dirección y el área correspondiente, pero también actividades que tengan que ver puntualmente con la comunidad educativa de la institución. Consideramos que es un tema muy importante y fundamental para empezar a trabajar de forma diferente, donde se cuiden las personas y los equipos.
22: Los centros de desarrollo de la niñez se suman a la propuesta Cine y Comunidad.
1: En esta nueva etapa, el programa incorpora la participación de 6 centros de desarrollo de la niñez municipales, antes conocidos como jardines municipales, que son Tuiti, Pastorcito, Micasita, Pelusín, Siriri y Tortuitas, ampliando su alcance y reafirmando el compromiso con las primeras infancias.
22: La propuesta busca generar espacios de disfrute, aprendizaje y reflexión a partir de la proyección de contenidos audiovisuales seleccionados para cada edad.
1: Cada encuentro contempla actividades lúdicas y pedagógicas que permiten enriquecer la experiencia y fortalecer el trabajo que diariamente realizan los equipos docentes.
22: El grupo Quality inició las pruebas técnicas en el Corsódromo de cara al Carnaval 2017.
1: El equipo de especialistas del grupo Quality, empresa que cuenta con sonido e iluminación profesional, realizó una visita de inspección técnica al predio multieventos.
22: El objetivo del relevamiento fue evaluar la infraestructura del Corsódromo para diseñar una experiencia de sonido acorde a lo que requiere el carnaval.
1: Uno de los aspectos claves de la inspección fueron medir la acústica de la pasarela y las tribunas para garantizar audio nítido y de alta fidelidad.
22: El pronóstico del tiempo indica para esta jornada cielo ligeramente nublado, algo nublado. La máxima estimada para el día de hoy es de 13 grados.
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5: En esta ciudad histórica y renovadamente turística de Concepción del Uruguay, que se apresta a recibir seguramente, ojalá, ¿no?, gran cantidad de turistas y elegirán las hermosas zonas de playa y su infraestructura.
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0: bloque de mañana de Entre Ríos y comenzamos este segmento que tiene que ver con la información judicial y policial. Hacemos un recorrido rápido por Gualeguaychú porque hubo muchísimas cuestiones que tienen que ver con el ámbito de lo policial. Primero, la detención de un hombre que había asaltado y robado a dos jubilados en la zona del Hospital Centenario o ingresó a la casa, los tuvo unos momentos cautivos según la información que circuló desde la policía. Finalmente, un día después, logró ser detenido en la misma zona donde había cometido el delito. Y por supuesto, uno de los temas importantes tienen que ver con esto que ocurrió el viernes por la noche en el Parque Unzuet, donde nuevamente, como hace 2 años atrás, se prendió fuego una embarcación. Lamentablemente, el dueño de la embarcación tiene quemaduras graves y está internado en un sanatorio privado de la ciudad de Gualeguaychú. La investigación quedó a cargo de la fiscalía para determinar qué pasó. El hombre le comentó a la policía que en la semana previa habían realizado algunas tareas de reparación en la embarcación y que la fue a ver después de la tormenta de las últimas horas del jueves y del viernes, y que en ese momento fue cuando justamente se generó la explosión. Saludamos ahora a Fabio desde Concepción del Uruguay, Fabio Moscatelli, con su información policial y judicial.
1: Muchas gracias, Eli. Este fin de semana se ha dado un hecho de características extrañas, una pelea. Terminó apuñalado un joven de 25 años que fue llevado al hospital. Al Hospital Urquiza fue operado. Esto pasó en la zona norte. Sería a través de lo que la policía pudo reconstruir y la charla con vecinos, porque lo vieron con una herida en la espalda, en el muslo. Bueno, fue una herida de arma blanca y por la hemorragia que tenía fue llevado rápidamente al hospital, donde fue operado. El tema es que después de ser operado, esta persona no quiso decir en qué contexto, quiénes participaron de la pelea, quién fue la persona que lo apuñaló, que lo hirió. Se pudo constatar a través de la médica policial que las heridas afortunadamente terminaron siendo leves. De esta manera, el hecho, la parte buena es que no corre riesgo su vida, pero sí es una investigación de oficio, porque la persona que fue herida de arma blanca no señaló absolutamente a nadie, un hecho que no sería la primera vez que sucede, pero que no deja de llamar la atención, que a vos te apuñalen y que no quieras decir, por temor o vayas a saber por qué, quién fue. Y otro hecho que sucedió ahora por la mañana y que a la salida de Concepción del Uruguay todavía se pide precaución al transitar, tiene que ver en la zona de Caseros, de Villa Horacio, el puente Overo, donde después de las 7 de la mañana se produjo un accidente entre el mal estado de la ruta, cuando un camión hace un sobrepaso y bueno, terminó chocando con un auto de frente. Hay que contemplar muchas cosas, el sol, posibles encandilamientos, el estado de la ruta y después la imprudencia. Pero hizo que entre este choque termine con importantes daños materiales el auto sobre la banquina y también con una persona que fue trasladada al Hospital Urquiza. Esto fue en el kilómetro 137. Se están aguardando todavía detalles para saber inclusive el estado de la persona que fue trasladada al hospital de zona.
0: Gracias, Fabio. Y quédate ahí porque también está del otro lado de la línea Lucio Salazar, a quien vamos a saludar. Y se viene una entrevista que tiene que ver con los temas judiciales. Lucio, muy buenos días. ¿Cómo estás?
2: Hola, muy buenos días para ustedes. ¿Cómo les va? ¿Bien?
0: Muy bien. Bueno, antes de ir a la información dura y precisa, ajá, ¿qué rompiste y cómo zafaste?
2: ¿Qué rompí?
0: Sí, algo querido, algo entrañable, algo valioso en la casa tuya o de alguien o de la abuela. Sí, valen sí. Las plantas de mamá cuando jugábamos la pelota.
2: Sí, eso ni hablar,
0: eso
2: ni hablar.
0: Todos los días.
2: Pero un día jugando la pelota dentro de la casa con mi hermano, era muy chiquito. Y teníamos una repisa donde estaban unos vasos antiguos y unas cuestiones de los abuelos y demás. Ajá. Pero zafamos con mi hermano, esta mentira la estoy contando al aire ahora, porque en la casa vecina estaban los albañiles y había golpes. Entonces, supuestamente fueron esos golpes los que desprendieron la repisa, pero había sido una pelota que habíamos estado jugando. Terrible, pero terrible. Eso. Zafamos.
0: Muy bien. Lucio, tu información y bueno, la entrevista que ya tenemos en línea.
2: Sí, sí. La defensa de Nair Galarza ha presentado recientemente un pedido formal para revisar la condena a prisión perpetua por el homicidio de Fernando Pastorizo, este hecho ocurrido en diciembre de 2017 allí en Gualeguaychú.
0: Sí.
2: Este planteo fue radicado ante la sala penal aquí del Superior Tribunal de Justicia. Se está buscando que el máximo tribunal provincial reexamine el fallo que la mantiene privada de la libertad desde hace más de 6 años. Por eso, para conocer más detalles de este pedido de revisión, estamos con el impulsor de este pedido, que es el abogado paranaense Eduardo Gerard. Eduardo, muy buenos días, ¿cómo le va?
3: ¿Qué tal? Buenos días a usted, a todos los compañeros del piso y a la audiencia.
2: Bueno, Eduardo, sabemos que la Corte Suprema de Justicia de la Nación ya rechazó, en el 2024 fue esto, este recurso extraordinario de la defensa anterior y dejó sentencia firme en las instancias ordinarias. ¿De qué se trata este nuevo pedido? Lo legal, ¿nos puede explicar de qué se trata?
3: Sí, efectivamente, esa información es correcta. La sentencia de Nair Galarza se encuentra firme en lo que se llama la firmeza material, es decir, no es posible volver a discutir los mismos términos por los cuales fue condenada Nair dentro del recurso ordinario, pero el código habilita que con razones extraordinarias y casos muy excepcionales que están taxativamente enumerados en el código procesal, en particular en el artículo 527, se pueda plantear ante la sala del Superior Tribunal, es decir, la máxima autoridad penal de la provincia, la revisión de una sentencia firme justamente cuando se dan algunos de esos supuestos, que yo entiendo que se dan dos de esos supuestos y es por ello que he articulado este recurso.
2: ¿En qué se basa este pedido que usted hace?
3: Bueno, tiene dos supuestos. Yo no voy a discutir ni la autoría material de Nair ni la existencia de la muerte de Pastorizo. Lo que yo voy a discutir es la calificación penal, es decir, cuál es el delito, la norma que se le achacó haber violado con el homicidio. Sí. En particular, yo lo que cuestiono son tres palabras que hacen al agravante del artículo 80, inciso primero, que es la muerte de alguien con el cual se ha tenido relación de pareja. Yo discuto esas tres palabras porque entiendo que no había una relación de pareja entre Nair y Pastorizo y por lo tanto eventualmente ese homicidio no es un homicidio agravado en el artículo 80, sino eventualmente puede ser otro como un homicidio simple. Eso es básicamente el planteo.
0: Doctor Gerard, en el primer juicio que se realizó aquí en los tribunales de Gualeguaychú, la cuestión de la relación de pareja, el vínculo entre Fernando y Nair, se llevó creo que la mitad del juicio en el tratamiento y ahí quedó claramente establecido que había una relación de pareja, que había un vínculo estable y constante entre ambos, con idas y vueltas, con una relación hasta en su momento se la definió como ciertamente tóxica. ¿Y por qué se discute eso ahora si en el primer juicio eso quedó como planteado y claro?
3: Bueno, justamente yo discuto las conclusiones de ese primer juicio. Sí, lo que yo planteo es la revisión de la condena de ese juicio, de la perspectiva y la visión que tuvieron los jueces que dictaron la sentencia considerando que aquí había una relación de pareja. Quiero, a ver si lo puedo hacer bastante simple, no quiero ser un poco aburrido porque esto es bastante técnico y no quiero ser un poco agobiante con mi explicación. El Código Penal incorpora en el 2012 este pedacito en el artículo 80, inciso primero, que es el agravante por el vínculo, pero agrega esta frase que también se agravará con condena perpetua a aquellos que mataren a quien con quien han tenido una relación de pareja. Ahora, el Código Penal no define qué es una relación de pareja. ¿Qué es una relación de pareja? Estar de novio, convivir, tener relaciones sexuales, tener un proyecto de vida en común, no lo define. Entonces, esa indefinición del Código Penal obliga al magistrado a tener que rellenar ese concepto a través de otra manera. Yo considero, y fundado en dos antecedentes de la Corte Suprema de Justicia de la Nación que fueron posterior a la condena de Nair, que la forma en la cual el tribunal que condenó a Nair rellenó ese concepto es errado. Ahí está la discusión.
2: El tema de las pericias telefónicas, ¿allí se basa usted también en alguna argumentación?
3: Bueno, yo planteo el ataque de estas tres palabras, relación de pareja, a través de dos agravios. Uno, que gran parte de la fundamentación que tuvo el tribunal para condenarla a Nair se basó en pericias de medios de comunicación. Acá hay dos pericias, una realizada por un perito forense, que es el perito Ferrari, y otra por una perito, o eventualmente llamada perito en el juicio, Laíño, ¿sí? Que hizo una compulsa de comunicación de redes sociales, Facebook, Twitter, Messenger e Instagram, que a la postre se determina en el año 2024 que esta persona que hizo esta segunda pericia no tenía la idoneidad para tal, es decir, ella se decía como experta en realizar pericias informáticas, extracciones de celulares, inclusive en el juicio declaró que era perita balística, que hacía pericias balísticas, y luego se determinó que ella, su idoneidad, era licenciada en bromatología. Esto determina ciertamente, a través de la teoría del fruto del árbol envenenado, que si una persona no es perito, lo que surge de su labor no puede ser una pericia. Ergo, esta parte no es una pericia y por lo tanto no puede ser tomada como prueba para confirmar esta existencia de relación de pareja que el tribunal sostuvo entre Nair y Pastorizo.
0: Esta iniciativa de pedir un nuevo juicio, ¿la impulsa la propia Nair Galarza o es una decisión de su familia?
3: No se está pidiendo un nuevo juicio en ningún momento. Lo que se solicita en el recurso de revisión es la nulidad de la sentencia y el dictado de una nueva, considerando el hecho típico subsumido en la norma adecuada, que no puede ser la del homicidio agravado, pero en ningún momento se solicitó un nuevo juicio.
1: Eduardo, ¿y cuál sería entonces esa nueva pena a la que ustedes como defensa están pensando que puede darse si no es un homicidio agravado? ¿Cuál podría ser la sentencia para Nair?
3: Un homicidio simple donde la pena se transformaría en una pena tarifada. El Código Penal en el artículo 79 establece una pena que va entre el rango de los 8 a 25 y ahí lo que se solicita es que el propio Superior Tribunal, la Sala Penal, disponga la nueva sentencia o ordene eventualmente al tribunal de primera instancia, al que la condenó, que corrija la sentencia con el criterio del superior y disponga él la nueva sentencia.
1: Claro, de corregirse eso y de haber una nueva cantidad de años de 8 a 25, también se contemplaría seguramente lo que ahora ya acumuló, ¿no?
3: Sí, el tiempo que ella ha quedado privada de libertad, cualquiera sea el caso, siempre se toma como tiempo cumplido, uh-huh. Es decir, no es que empezaría de nuevo, por supuesto, ¿no? Inclusive se contemplan también las prisiones preventivas y demás, porque es tiempo que la persona ha estado privada de libertad, no solo para el caso de Nair, sino para todos, ¿no? Por supuesto.
0: Tal cual. Doctor Gerard, en su momento, otro equipo de abogados de Nair también intentó alguna medida a partir de la idea de la violencia de género, cuestión que no terminó de afianzarse en la defensa y no avanzó. ¿Esto es parte de una estrategia que ustedes tienen o por qué una sentencia que está firme y que la persona la está cumpliendo todo el tiempo vuelve a la palestra informativa y todo el tiempo tiene nuevos recursos?
3: Bueno, yo la verdad que no puedo opinar cuál fue la estrategia de los anteriores colegas que me precedieron en la defensa, en el rol. Entiendo que cada uno tiene su teoría del caso y trata de probarla. En el caso mío, cuando yo tomo la causa, que es aproximadamente en octubre del año pasado, con entrevistas, idas y vueltas, que tuve que hacer todo un análisis, porque yo no fui parte ni del juicio ni de las apelaciones previas, al advertir ciertas falencias que yo entiendo convencido que son falencias procesales, repito, no estoy discutiendo la autoría material del hecho, estoy discutiendo una cuestión técnica de subsunción típica de ese hecho en una norma, a partir de estas dos cuestiones, primero una prueba que es considerada falsa, que utilizó el tribunal para condenarla, y el segundo punto de dos antecedentes de la Corte Suprema que me permiten a mí rellenar el concepto de lo que es la relación de pareja, yo planteo esto, pero no tiene que ver con una estrategia conectada con los anteriores recursos, lo que reitero, no fui parte y desconozco cuál era la idea principal que tenían los colegas en esas impugnaciones.
2: Doctor, estaba recordando también que se conoció de que Nair Galarza había viajado con Fernando y su familia, hay fotos en Brasil y demás, usted dice que no había una relación, ¿y cómo se justifica todo esto? Que fue público, por supuesto, que habían compartido.
3: Lo que pasa que la relación de pareja no puede ser conceptualizada a partir de lo que cada uno considere que es una relación de pareja en los términos del derecho penal. La relación de pareja tiene que estar definida a través de una determinada norma. Si no lo establece el Código Penal, es obligatorio para los magistrados recurrir a una norma que así lo establezca, justamente porque lo que busca el derecho penal es la prevención general con la norma. Y para eso la gente tiene que saber qué es lo que se considera una relación de pareja. El juez, cuando lo resuelve, dice que él lo va a definir a partir de su idea, de lo que él considera, y este es el error, porque no se puede definir de lo que se considera relación de pareja para cada uno, porque si no, cuando te toca un juez que es conservador va a ser de una manera, y cuando es un juez más progresista sería de otra. Hay que ir a la norma base, que es el Código Civil. Ahí está la definición, que es transversal a todas las personas y a todas las ideologías. Y si vamos a esa definición, la conocencia entre Pastorillo y Galarza no es una relación con los fines que el legislador la introdujo en el 2012 en el Código Penal.
1: Eduardo, escuchándolo, ¿hay antecedentes favorables conocidos, digo, para haberse motivado justamente a presentar este planteo?
3: Sí, hay, no son conocidos, por supuesto, porque son cuestiones sumamente técnicas, digamos, esto no es popular, pero sí, por supuesto que hay. No hay un antecedente de la Corte Suprema de Nación, lo cual sería un antecedente que nos obligaría a no discutir ya esta cuestión, cómo se define la relación de pareja, pero sí hay antecedentes que están citados en mi recurso y que eventualmente los esbozaré explayando más sobre el tema en la audiencia que se haga al respecto, que hacen al recogimiento de este extremo en la definición del concepto de pareja, tal y como yo lo planteo.
2: Si no hay más preguntas, compañeros, vamos a ir cerrando la nota. Consultándole esto, sobre todo, que dijo recién Gerard, el Superior Tribunal de Justicia ha ordenado entonces que la Oficina de Gestión de Audiencia allí de la jurisdicción de Gualeguaychú, bueno, remite las actuaciones. ¿Cómo sigue esto?
3: Sí, bueno, el superior ha solicitado que se remita el expediente original, por supuesto, a la sala, porque lo tienen que tener a la hora de resolver esta cuestión de fondo. Luego seguramente se le correrá traslado a las otras partes, a la fiscalía. No sé si todavía las querellas siguen activas, pero eventualmente podrían también correrse de traslados a ellas para que consideren la vista del recurso, manifiesten por escrito o directamente se preparen para la audiencia que habría luego, donde las partes podemos mejorar el recurso, las otras partes, la fiscalía y la querella, eventualmente responderlo y luego pasar a resolver.
2: Bueno, muchas gracias, Eduardo Gerard, por esta comunicación aquí con estas radios de Entre Ríos, con las radios nacionales de Entre Ríos, y bueno, vamos a seguir en contacto seguramente para ver qué ocurre con este pedido de la defensa en Nair Galarza.
3: Listo, muchísimas gracias a ustedes, un gran saludo.
4: Igualmente. Escuchábamos a Eduardo Gerard, abogado defensor de Nair Galarza, que en la madrugada del 29 de diciembre de 2017 le pidió a su novio, Fernando Pastorizo, que la llevara en moto hasta la casa de la abuela, a unas 20 cuadras de la costanera de la ciudad de Gualeguaychú. En esa calle, cuando llegaron en motos, Nair tomó el arma de su padre que llevaba escondida entre las ropas, sacó el arma, le pegó un disparo en la espalda a Fernando Pastorizo, que cayó al suelo. Luego, según se acreditó en el juicio, se acercó a menos de 10 centímetros del cuerpo cuando Fernando estaba agonizando y volvió a dispararle en la zona del pecho. Ese segundo castillo atravesó su cuerpo y quedó en la tierra. fue la punta de lanza con la cual se logró comprobar a partir de la investigación de la Fiscalía de Gualeguaychú la autoría del crimen que terminó condenando a prisión perpetua a Nair Galarza.
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4: Cambiemos de tema, tiempo de cumplir con la consigna y escuchar a nuestros amigos oyentes. ¿Tenemos oyente, María Rosa?
6: Sí, tenemos oyentes. Por acá Ali reportándose con la consigna y nos cuenta que ella rompió una vez. Dice, tuve que cambiar la garrafa de la cocina, no podía aflojar y la agarré con una tenaza y al pegarle fuerte le quebré el enchufe, el regulador.
4: El regulador, claro.
6: Y no tenía para cocinar. Y recuerdo que estaba por hacer ravioles con tuco, que los cambié por un asadito a la parrilla hasta que se solucionó el problema.
4: Muy bien, rápido y eficaz.
6: ¿Qué tal? Bueno, qué rico, un asadito.
7: Bien. Muy bien.
6: Buen cambio, me gusta.
8: Supo resolver.
6: Muy totalmente. A ver, por Paraná tienen...
7: Diego dice, rompí la taza favorita de mi señora esposa.
8: Uy, no, eso...
6: No,
8: ahí, perdón, eso no de Dios.
7: La escondí en la basura, le dije que seguro la había dejado en el trabajo.
6: Pero,
7: no. Primero, no podemos tener taza favorita. ¿En serio la gente tiene taza favorita?
6: Sí, yo tengo.
8: Sí.
7: ¿En serio?
6: Sí.
7: Pero ¿qué
8: y no es lo mismo tomar en otra, ¿no?
7: Una taza.
9: Depende de quién te la regaló un poco también, ¿no? Capaz...
7: Una taza uno no se anda fijando tanto.
9: Toma cariño.
7: Apenas un recipiente, nada más.
9: Yo tengo una taza de Boca. Tengo una taza de Boca que me gusta mucho. No solamente porque tiene el escudo del club más grande del fútbol.
8: Pero se te enfría enseguida.
6: Totalmente.
9: Tiene dimensión. No.
6: Vos empezaste.
9: No, pero ¿cómo va a decir?
6: Claro, segundo.
9: Justamente.
7: Bebidas frías toman.
9: Justamente todo lo contrario. Pero de la dimensión me gusta porque es un tazón.
8: Claro.
9: Es un super tazón.
6: Ah,
9: entonces ahí me ingresan, digamos, más.
4: O sea, tiene capacidad monumental, dice usted.
9: Una capacidad.
8: Eso, muy bien, Eli.
9: Sí. Importante.
6: Y él
9: importante.
6: Dice que no, Pero él tiene tendencia.
4: Bueno, es una bombonera, entonces.
9: Bueno. No, sí, claro. Si tuviera capacidad monumental, sí se me enfriarían los.
7: Bueno.
9: Los líquidos.
6: Salgamos de acá.
7: Hay otra que me relata Florencia que me parece es bastante típica, bastante habitual.
4: A ver.
7: Que es la de rayar el auto de papá.
6: Ay.
8: Ah, sí.
7: Rayé el auto de papá y.
9: Y fue otro mientras estaba estacionado.
7: Claro, cuando volví, la típica, sí. Cuando le dije que cuando volví ya estaba rayado. Atención,
9: yo lo hice.
7: Atención, ¿hay otros testimonios, Facundo?
9: Sí, yo un Renault 12 que tenía mi viejo, lo toqué atrás, y estaba estacionado con una novia que tenía en el puerto.
7: ¿Quién?
9: Yo.
7: Ah, vos.
9: Y bueno, me voy, hago marcha atrás y cuando voy a girar, toco uno de los... de las paredes ahí cercanas. Y bueno, llego, devuelvo y digo, vos sabés que la dejé estacionado
7: y alguien
9: me tocó y se fue.
8: La típica.
9: Se está estirando en este momento.
7: El
9: 12 rojo que teníamos allá por los 90.
7: Raúl.
9: Sí.
7: Fue Facundo.
9: Sí, fue yo, pa.
4: Fue Facundo.
9: Perdón, gordo. Pero bueno, ya caducó, ¿viste?
7: Ya caducó.
9: Y dije que me lo habían tocado estacionado.
7: Mentira,
9: fui yo.
7: Típica excusa, típica.
4: Por Concepción del Uruguay tenemos mensajitos.
8: No, mensajitos no por ahora.
4: Bueno, ¿y alguna metida de pata, algún moquito que nos mandamos y zafamos bien para contar?
8: Y bueno, me hizo acordar Facu también, en la adolescencia manejando el auto de mi viejo también. En las primeras estacionadas, entre autos, no me di cuenta que tenía que abrirme un poquito más. Y así entré bien cejado. Exacto.
7: Claro. Estacionó muy pegado.
8: Sí,
7: muy pegado.
8: Sí. Pero bueno, también, misma excusa. No sé qué pasó, estaba estacionado cuando salí, que estaba así.
7: ¿Viste? Sí.
8: Sí, la misma excusa, tal
7: todos
8: cual.
7: Hemos pasado.
8: Y los padres deben saber que es mentira.
10: A mí me pasó al revés. Mi papá me chocó el auto.
6: Bueno, pero te contó que fue él.
10: Sí, no necesita contarme igual. Todavía lo tengo ahí, así que no.
6: ¿Fue hace poco?
10: Sí, no, hace un año y pico, pero bueno.
6: Fue grave.
10: Sí. Nah, déjalo así, pero es mi papu.
6: Pero él está bien.
10: Sí, está perfecto.
6: Ah, bueno, eso es lo más importante.
4: Tal cual.
10: Pero las cosas materiales, chicos, no son tan importantes, ¿eh?
6: Total.
10: Después nos vamos todos sin nada, hay que valorar por ahí otras cosas. Como mi viejo siempre me dice, los fierros se arreglan.
6: Sí.
4: Tal cual.
10: Sí, bueno, hay que
4: pensar. Nos vamos a la noticia. Y venimos con el próximo vlog.
7: Vamos.
11: Chocó indicaron que hay heridos de distinta consideración y graves daños en las edificaciones.
12: Financiamiento para proyectos del RIGI.
11: El Banco Central habilitó el acceso al mercado de cambios para aseguradoras de iniciativas vinculadas al régimen de incentivos para grandes inversiones.
12: La información del deporte con Rodrigo Ruiz.
13: Con dos partidos continúa la fecha 3 del fútbol femenino. Hoy desde las 15 horas, Independiente de Avellaneda recibiendo a Belgrano de Córdoba y 5 de la tarde en Córdoba. Talleres estará jugando ante San Lorenzo de Almagro.
11: El estado del tránsito con Romina Wiener.
14: Atentos en la provincia de Neuquén, en la ruta nacional 22, zona de Cutralcó. Hay que transitar con extrema precaución por hielo y nieve en calzada. Además, es obligatorio el uso de cadenas. En Mendoza, el paso Cristo Redentor, ubicado en la ruta nacional 7, sigue cerrado. Misma situación, paso Pehuenche, en la ruta nacional 145. Buena marcha en el complejo Zárate Brazo Largo, ruta nacional 12 del Mercosur. Misma situación en la ruta 14, en la provincia de Entre Ríos.
12: En Resistencia, Chaco, donde nos escuchás por AM620, la temperatura es de 12 grados 4 décimas, cielo parcialmente nublado.
11: En Buenos Aires, la marca actual 8 grados 8, la térmica 6 grados 7 y la humedad 66%, cielo despejado.
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0: Hasta aquí, Expreso 2230. 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

0: Abrimos un nuevo segmento de nuestra mañana Entre Ríos, casi 10 graditos en la ciudad de Gualeguaychú, con un cielo absolutamente despejado como en toda la provincia de Entre Ríos. Venimos de un hermoso fin de semana de sol, así que no nos podemos quejar, sí, la hemos
1: lindo
0: pasado
1: para hacer
0: muy pero muy bien. Lindo para salir a recorrer. Usted me dijo que anduvo por acá por la ciudad de Gualeguaychú. Yo anduve caminando un ratito por la costanera ayer, un ratito nada más, pero nuestros amigos seguramente tienen el auto listo para salir a la ruta. Hola, buen día, Silvina. ¿A dónde iremos hoy?
2: Hola, buen día.
3: Hola, Sil.
2: ¿Cómo les va? ¿Cómo andan?
0: Muy bien. ¿Ya puso a regular la Silvineta?
4: Nos vamos en la Silvineta a la recorrida.
2: Arriba, arriba, arriba, vamos.
3: Sí, dale, dale, que lunes, vamos.
2: Suban.
3: Pero ahora de a uno vamos. Sí, ay, no, ahora no entramos todos, pero bueno, acomodémonos.
2: Esperen un chiquito, no se me suban todos, de a poco. Vamos a recorrer la provincia, hoy, escuchen una cosa, lo que les voy a contar. Vamos hasta Libertador San Martín, algunos lo llaman la Villa Libertador, Puigari, bueno, ahí donde está la clínica esta grande.
0: Sí.
2: Llegamos hasta allí porque nos bajamos de la Silvineta y nos vamos a subir a la autoheladera.
0: Pará. Mirá, ¿una aquí?
2: Una autoheladera que fabricaron dos niños de 11 y 9 años.
5: No te puedo creer.
2: Sí. Un grupo de chicos del barrio Altos del Libertador convirtió una vieja heladera abandonada en una original autoheladera. Demostraron con imaginación que todo es posible. Según contaron, encontraron esta heladera tirada y con la ayuda de sus padres, obviamente, la transformaron en un divertido carro en el que hoy recorren la plaza junto a amigos y vecinos, porque ya se convirtió en un auto para pasear por la plaza.
0: Buenísimo.
2: Bueno, busquen los videos si quieren ahí en las redes sociales, porque ya está, y vamos a escuchar lo que dicen en este audio. Mirá.
3: Qué bueno.
6: Esto es un auto heladera hecho por nosotros, que acá le pusimos motor hace poco, pusimos este motor. Acá tiene un volante de auto, acá tiene un asiento que se levanta así para meter cosas. También acá pueden ir pasajeros, tenemos un asiento acá adentro. Y bueno, acá hicimos un enganche para hacer un carro. Hace poco lo terminamos. Pensamos construir esto y seguir avanzando y hacer cosas nuevas y eso.
2: Un motorcito
0: que
2: suena
0: full.
3: Futuros grandes mecánicos.
2: Ingenieros, me parece, ¿eh? No, va por ese camino. Sí. Bueno, realmente toda una novedad allí en las calles, mejor dicho, las calles no, arriba de la plaza, ¿no? Dando una vueltita por ahí en la heladera que hicieron estos chicos. Realmente muy, muy, muy interesante. Y pueden seguramente participar en la carrera de los autos locos que se está preparando en Diamante, ¿eh?
0: Así que además entran como 5 gurises.
3: Sí, acá estamos mirando.
0: Y me mató la señal de tránsito de Máxima 110, sí, es buenísimo.
2: Sí. Está muy bueno, muy bueno. Pero me parece que van a tener que sacar el carnet para conducir, porque este auto tiene auto heladera, tiene motor, ¿eh?
0: Pues sí,
3: ahí, sí, sí, tiene motor. Complicado. Suena bien el motor, ¿eh?
2: Sí, sí, suena bien. Bueno, ahora nos bajamos de la heladera y seguimos camino hasta el departamento Concordia. Nos vamos hasta Puerto Yeruá. En Puerto Yeruá está ubicado, esta localidad está ubicada al noreste de la provincia, sobre la costa del río Uruguay, pertenece al departamento Concordia y se encuentra a unos 35 kilómetros al sur de esa ciudad, ¿no? Tiene un acceso pavimentado desde la Ruta Nacional 14 y el pasado sábado, en las instalaciones del complejo turístico San Isidro de Puerto Yeruá, tuvo lugar la presentación de Paisajes del Yeruá, una propuesta que está destinada a desarrollar el potencial turístico, natural, histórico y cultural de esa localidad. Está impulsada por el Complejo San Isidro, la ONG Seidas y la adhesión de la municipalidad local. Nosotros hablamos con uno de los organizadores y quien lo presentó a este proyecto, que se llama Martín Maschio, y es

0: Esto decía.
1: Esto ha salido una iniciativa particular de Complejo San Isidro en conjunto con CEIDAS, ONG, que hacen relevamientos ambientales en una de las reservas, en una reserva que tenemos nosotros privada dentro del Complejo San Isidro, en Puerto Yerba, Reserva Villa Carmen. Y de ahí surge la idea de empezar a trabajar. Puerto Yerba tiene una riqueza increíble, destacada por todos quienes nos visitan, especialmente la gente de Buenos Aires, que son nuestros clientes. Faltaba algo que agrupe todo esto y permita hacer una verdadera oferta turística que va a ser muy importante. Esto es un sistema de reservas geológicas, paisajísticas y naturales. Comprende reservas naturales como una municipal a crearse en toda la costa de Puerto Yerba y reservas privadas. El diferencial es que no va a haber en Puerto Yerba una reserva natural, sino varias reservas naturales que aparte generan el concepto de biocorredores o corredores bioculturales que permiten la transición de flora y fauna nativa. Pero también comprende una reserva paisajística, que el paisaje es fundamental en Puerto Yerba porque es un pueblo que parece detenido en el tiempo. La pata geológica, tenemos dos formaciones geológicas que son parte de nuestro pueblo. La formación Serra Geral, de 135 millones de años, vinculada ni más ni menos que al nacimiento del Océano Atlántico y a la separación de los continentes de Sudamérica y África. Y otra formación, la formación Puerto Yerba, una particularidad que incluso lleva el nombre del pueblo. Bueno, la formación Puerto Yerba tiene 90 millones de años, está conformada por fósiles de dinosaurios, de tortugas y esos grandes animales de la época. Y bueno, y también se puede apreciar en Puerto Yerba.
0: Bueno, un lindo proyecto que presentó toda esta gente. Ojalá se pueda avanzar y se pueda llevar a cabo. Y para ampliar, o mejor dicho, adelantar algo que vamos a tratar mañana, les cuento que hubo una volanteada en la zona de la Ruta 20, porque esta ruta provincial, ¿no? Está sí. En muy mal estado y los vecinos volvieron a reclamar. Hay un grupo que se llama SOS Ruta 20, realizaron este sábado una nueva jornada de concientización sobre el estado de la Ruta Provincial 20 en el acceso a Líbaros. La actividad transcurrió de manera pacífica, pero estuvo marcada por la presencia de varios móviles policiales allí y numerosos efectivos. El reclamo es por una solución definitiva porque esa ruta está muy, pero muy mal. Es el tramo que une Baza Bilbaso con Villaguay y está considerada por los usuarios y transportistas como uno de los sectores más comprometidos de la red vial provincial. Este sábado, referentes de grupos y vecinos se concentraron en el acceso a Líbaros para visibilizar esa problemática que les aqueja de hace algunos años ya y la preocupación que tienen por la transitabilidad y el riesgo que representa para quienes la utilizan de manera diaria a esa conexión. Bueno, vecinos de Líbaros, Ingeniero Sájarov, San Marcial, Santa Anita, Rosario del Tala, todos estuvieron allí y van a continuar las acciones para que la provincia responda respecto de esa situación, ¿no?
2: Completando esa información, sí, hay que decir que ingresó en uno de los paquetes ese tramo de reparación de las rutas provinciales. Ya se cumplió con el primer tramo de la Ruta Provincial 20, que era desde Gualeguaychú hasta Baza Bilbaso. El paquete de Baza Bilbaso hacia el norte tiene dos tramos también de la Ruta 20 para un bacheo profundo, así que seguramente más adelante comenzarán las obras allí cuando terminen los primeros tramos.
0: Ojalá que sí, porque me decían los vecinos que lo último que hicieron es tirar brosa donde estaban todos los pozos, ¿no? Entonces se complicaba aún más la transitabilidad y bueno, están muy preocupados por eso. Para mañana seguramente vamos a ampliar un poquito esa información y también vamos a hablar algo de San Marcial, que cumplió 132 años.
2: Muy bien, mañana festejamos entonces con la gente de San Marcial. Y así como estábamos recorriendo la Silvinet entrerriana, ahora quién sabe a dónde nos va a llevar el señor Facu Galanti con su GPS.
3: Pero claro, mis queridos, vengan nomás. Están todos invitados a este viaje a tierras exóticas. Y no lo busques en otro lado, porque te lo damos solamente acá. Levántalo. Claro que sí. Hoy nuevamente con dedicatoria, el GPS.
0: A ver.
3: De corazón a corazón para este Lucha, que está pachucha.
2: Ay, por supuesto.
0: Ay, bueno.
3: Porque fue ella el que nos dio la idea.
4: Con Facundo Galanti.
3: Vamos, Facundo. Claro que sí. Atención, atención, atención.
0: Por favor.
3: Porque el GPS de hoy nos va a llevar al municipio de Sonkajärvi, en Finlandia.
4: ¿En Finlandia?
2: En Finlandia.
3: Sonkajärvi, en Finlandia.
4: ¿Cuál es el lugar... gentilicio de los nacidos en Sonkajärvi?
3: Sonkajärvinos.
4: Muy bien, muy bien.
3: Encantador municipio rural ubicado en la región de Savonia del Norte. Conocido por albergar eventos culturales sumamente peculiares.
4: ¿Por
3: y por ofrecer una inmersión total en la naturaleza finlandesa, gracias a sus densos bosques y lagos cristalinos.
4: Ah, es una zona boscosa.
3: Allí, sí, aparte podés hacer algo de turismo, podés hacer senderismo.
4: ¿Qué tipo de especies de árboles se pueden encontrar?
3: Tenés
2: pino alto.
3: Histórico.
4: Claro.
3: Están los pinos prehistóricos.
4: Los pinos prehistóricos,
3: de los
4: sí.
3: primeros hombres. Sí, allí los primeros
4: hombres fueron los que plantaron esos pinos.
3: Sí, sí, los primeros hombres estaban allí, bueno, con todo lo que ellos acarrea históricamente. Pero tiene varios eventos para hacer, tienen algunas cositas interesantes. Uno de ellos, y acá me quiero quedar, es el Campeonato Mundial de Cargar Esposas. ¿Vos decís, cómo es?
5: ¿Hacerle bromas?
3: Una carrera.
5: Pensé que era hacerle bromas.
3: No. Es una carrera en donde los hombres compiten corriendo en una pista de obstáculos con sus esposas a UPA.
5: ¡Qué peligro! ¿No?
4: ¿A UPA decís cargada sobre las espaldas?
3: Puede ser a Cocoquio, o puede ser a la vieja usanza. A la vieja, no, como decían los cavernícolas. Al hombro.
0: Eso no es cargar.
4: Como quien carga bolsas en el puerto.
3: Como quien carga una bolsa de porla. Como quien carga una bolsa de porla.
0: Por favor.
4: Mirá.
3: Que los tipos corren carrera como cargando una bolsa de porla, pero
4: cemento.
3: La bolsa de porla sería la mujer en todo caso.
4: Sí. Uh-huh.
3: Sí. Este evento nació como una competencia estructurada ya por 1992. Y adquirió la categoría de campeonato mundial en 1997.
5: Mira.
3: Aunque su origen se inspira en una oscura leyenda local del siglo XIX.
4: ¿Qué dice esa oscura leyenda local del siglo XIX?
3: Parece que había un bandido llamado Herko Rosvo Ronkainen.
4: Mira.
3: Que, bueno, en la cual se basa esta competencia.
4: Como
3: el tipo era legendario jefe de una banda de ladrones que operaba en los bosques de la zona. Y una de las cosas que hacían, entre varias tropelías, era asaltar pueblos vecinos y secuestrar mujeres cargándolas a cuestas en su huida. Vos fíjate que esto, tiene una actividad que, bueno, un poco recuerda aquellas épocas. Medio turbia, ¿verdad?
2: Claro, sí, obviamente, pero...
3: Otra versión afirma que el bandido obligaba a sus hombres a entrenar cargando pesados sacos de grano o piedras a la espalda para hacerlos más fuertes y rápidos en un terreno hostil.
4: Me quedo con eso.
3: Lo que derivó con los años en este deporte. Lo que empezó como una broma local para recordar el folclore se convirtió en un fenómeno internacional masivo.
4: ¿Qué época del año
3: se acaba de realizar ahora a principios de julio, exactamente.
2: Claro, sí. allá están en veranito, digamos.
4: Claro. ¿Tuvimos representación argentina?
3: No, es una cosa muy de ellos, me parece, ¿no es cierto? La gran carrera final por el premio de cerveza, porque el premio el que gana se lleva cerveza gratis. Exactamente. Bueno, cuenta con la participación de muchos corredores que van depurando la técnica, ¿no? Para tratar de correr.
4: No es fácil correr con los obstáculos y tu esposa sobre los hombros.
5: Y teniendo cuidado de no caerse, de no lastimarla y todo lo demás. Claro.
2: No lastimar a la persona que llevas con vos.
5: Claro.
4: Mucha responsabilidad.
3: Aparte es una carrera.
4: ¿Tiene que ser la esposa esto sí o sí? ¿O puede uno cargar a cualquier mujer que ande por ahí?
2: No, debería ser la esposa, ¿viste? Para no tener problemas legales.
3: Tiene que ser la esposa y la mujer tiene que pesar más de 49 kilos. Si la mujer pesa menos de 49 kilos,
4: no está habilitada para
3: participar. Te equiparan el peso. Que con una mochila con piedras.
0: Claro. Veo controlando el peso hasta todos hasta 49.
3: Exactamente.
4: Claro,
0: y
4: para que sea una competencia pareja.
3: Y son casi 300 metros lo que tienen que correr con la mujer a cuestas.
5: Un montón.
3: ¿300 metros?
4: Tres cuadras. Yo no camino dos con mi mujer.
3: No,
4: imagínate
3: llevarla. De la mano. Imagínate subirla arriba.
5: Un montón. Acá tenemos cuadras de 50 metros. Acá son de 50 metros las cuadras. Acá en Concepción son de 50 metros. Seis cuadras.
4: Son seis.
5: La regalo, ¿eh?
3: Seis cuadras. Con eso, Huechú
2: también, más o menos.
4: Además, con esos cordones altos que tiene Concepción de Uruguay.
3: No, no es fácil esto, ¿eh? No es para cualquiera.
5: No es para cualquiera.
3: Está el video, hay video, yo le voy a reenviar el
5: ¿Y
3: video.
5: ¿Y hay cordones altos también en ese lugar, en Finlandia?
3: Hay algunos obstáculos también.
4: Hay obstáculos que saltamos. Pero que hay que saltarlos, hay que pasarlo por el costado, hay que hacer.
3: Bueno, ahí podemos observarlo en el video que estamos a punto de reenviarles a todos ustedes.
4: Bueno, muy bien. Yo para los que están escuchando.
3: No, sí. No es para nada fácil. Los tipos
2: este
3: están...
2: equipo, ¿quién se anotaría en la competencia?
4: Yo justo tengo un problema lumbar.
3: Sí, yo tengo un bautismo justo el día del y voy a tener
0: es complicado.
3: Que
4: no,
0: sí,
4: pero
0: sí,
4: ahí está. Si hay que hacer el sacrificio, yo lo hago, no tengo ningún problema.
5: Tiene que pesar más de 49.
2: Walter dice que él se ofrece, nuestro operador se ofrece, pero también lo manda al frente a nuestro compañero Mauro Badini.
0: Ah, bueno.
4: Mira.
2: Igual con Mauro tengamos cuidado porque hablando del Club del Moico, escuchen esta que hizo Mauro Badini.
4: ¿Qué hizo?
2: Año 1991-92 llegó la televisión por cable a la ciudad de La Roque, ciudad de 5.000 habitantes más o menos, y a su casa llegó el cable. ¿Qué hizo el niño?
4: ¿Qué hizo?
2: Dijo, bueno, la antena giratoria que tenemos en el techo de casa ya no sirve. Un día, a la hora de la siesta, mientras papá Miguel había regresado del correo argentino y estaba durmiendo una siesta un rato porque después tenía que ir a hacer el turno tarde, ¿qué hizo el nene? Cortó una rienda de la antena para bajarla.
0: Hermoso.
2: Y la antena hizo...
3: colapsó.
2: ¿Dónde?
4: No te puedo creer.
2: Arriba del techo de la casa.
4: ¡No!
3: No se puede hacer eso.
2: Ese es el moco que se mandó nuestro compañero Mauro Badini en La Roque en su adolescencia.
0: Y bueno,
4: un moco importante.
0: Sí.
2: Poquito.
0: El papá se levantó enseguida, obvio.
2: El papá dice que se levantó un poco sobresaltado y
4: sí.
2: Quería saber qué pasó. Terremotos en La Roque no suele haber, dijo.
5: Escuchá,
2: pero
5: Facu,
2: era algo parecido. Más
5: Facu,
2: o menos.
5: Dijiste que tenía que pesar más de 49.
0: En eso me quedé pensando.
5: ¿Hasta cuántos
0: yo?
5: Kilos? Porque más de 49, pero
3: no
5: dice hasta cuántos.
3: No hay límite.
0: Cuanto menos peses, mejor es.
3: No hay límite. No hay límite porque el límite lo encuentra en la fuerza del hombre también, ¿verdad?
0: Claro, yo ya veo que sí o sí.
5: Yo me rebandié, te digo. No, a mí no.
3: Pero ustedes superan los 49.
5: Obviamente.
0: ¿Qué vamos a hacer nosotros?
5: Qué divino que sos. Bueno. Sí, sos un divino.
3: Bueno, capaz que hay un
4: bueno, pero primero, aparte, antes debieran casarse primero, ¿no? Para poder.
5: Tenés razón. No puedo participar. No puedo. No puedo participar.
4: No puede participar.
5: Bueno, se puede casar.
2: Claro, en cualquier momento se puede casar y ser parte de esto.
4: Puede participar allí. En Noruega, un viaje, qué sé yo.
3: Esto es muy divertido, los muchachos y las chicas participan disfrazados. Parece que ya está instalado.
4: Se ha instalado.
5: Nos llama la atención a nosotros aterrizar. Las cosas que hacen en otro lado, ¿viste? Pero acá también en Argentina tenemos algunas también que a la gente de otro lado del mundo les debe parecer raro, ¿no?
2: Seguro.
4: Sí, claro.
2: Y estaría muy bueno imitarlo. Quizás acá en algún pueblito de Entre Ríos podríamos hacer esto que hacen en Finlandia, ¿no?
3: Por supuesto. Más allá del honor y la medalla, el premio es el peso de la esposa en litro de cerveza.
4: Mira.
3: O sea, si
4: a mayor peso de tu compañera.
3: Si pesa 52 kilos, son 52 litros. Mira. Si pesa 74 kilos, son 74 litros. Si pesa 189
4: kilos. Sí, ya quedó claro, Facundo, ya quedó claro.
5: Claro. Yo podía hacerle ganar unos cuantos litros de cerveza.
3: A ver, tomá cerveza hasta el mundial que viene.
5: No, olvídate.
3: No, mentira, no será para tanto.
5: Pero sí, no pasa nada, obviamente. Bueno, pero yo no participo igual. Paso esta vez, Facu, pero está bueno. que lo hagan como diversión, y bueno, obviamente cada lugar tiene sus costumbres, sus juegos,
3: son cosas,
5: y ahora con internet locas, que podemos conocerlos también, porque antes capaz que no se podía ni saber, viste, qué pasa en otro lado del mundo.
3: Ni nos enterábamos.
5: Claro, olvidate.
2: Bueno, no le vamos a preguntar si tiene esposa y si se anima a ser parte de esta prueba a Emma Pereira, pero sí le podemos preguntar por la consigna de Emma Pereira. Sí, él es parte de esto de el Club del Moco. Sí, alguna vez hizo algo insólito, rompió algo insólito, algo valioso, y metió una excusa para zafar. Hola Emma, ¿cómo andás?
6: ¿Cómo están? Buen día, saludos. Hola, a la provincia. Me sumo a todo, al juego este, al desafío. Todo sea
0: muy
6: por
0: bien,
6: un par de cervezas. Te digo que hasta lo ganaría. Si es por eso, si ese es el premio.
3: Está motivado el tipo. Pero,
2: está motivado. ¿Te gustó? ¿Te gustó?
6: Ni hablar. Yo me la rejuego.
0: Seguro.
6: No sé si estoy en
0: muy
6: estado
0: seguro,
6: ¿no? Pero hago lo imposible para
5: qué
6: ganar.
2: Está bien competitivo.
6: Sí, siempre. No perder a nada. Y con respecto a lo otro, y uno ha roto algunas cosas, pero bueno, ha podido zafar de ahí. Muchas plantas, muchos vidrios.
3: El pelotazo en el vidrio es como que sí, nos ha pasado casi todo, ¿no?
6: Normal. Sí.
4: Obvio, claro.
6: Pelotazo en el vidrio. Lo mismo me dicen por acá, la escuela también,
4: algún otro vidrio.
6: En la escuela hemos hecho algunas cosas que por ahí. ¿Quién fue? Nadie,
4: sí. Lamentablemente.
6: Así,
4: la cobardía. Ganando,
2: ¿en la secundaria o en la primaria hizo eso?
6: En los dos.
4: Primaria,
0: en todos.
2: Bueno, pero ¿un ejemplo concreto podría dar?
6: Sí, la típica, la pelota en la hora de educación física, que decía, no, chicos, ahí despacito, pum, listo, había los vidrios de las puertas de algunas aulas. Eso han volado muchas veces, y ahí disparar. Y queda la pelota ahí sola,
4: nadie,
6: ¿no?
4: Nadie
3: la reclama.
6: El tema era que si estaba sexto grado haciendo educación física, y era lo de sexto grado, otro no había. Así que terminaba todo cayendo ahí, sí, eso seguro, ¿eh? Y alguna otra cuestión, sí, árboles y plantas siempre. Básicamente, algún que otro pelotazo a un auto.
4: También.
6: Sí. Que no he generado ningún accidente, pero bueno, me han insultado bastante cuando va a pasar, cuando eras más chico y peloteabas en la puerta de tu casa, pasaba un auto sin querer, obviamente, pelotazo a algún auto, sí, se ha comido bastante. Y hemos zafado, no zafamos. Nos metemos rápido dentro de casa, no era nadie.
4: Ha pasado en todos lados.
2: Para eso éramos rapidísimos.
6: Sí, ni hablar, eso seguro. Bueno, yendo a lo estrictamente deportivo también, ya que estamos con mucha pelota y todo esto, con la actividad de Facundo recién que nos contaba, nos metemos en el mundo Patronato, que no ha levantado cabeza todavía, sigue 10 fechas sin ganar. Ayer empató, no le está sirviendo demasiado porque sigue en descenso directo. Fue 2-2 como visitante en Colegiales, en Munro, allí en Buenos Aires. Fecha 24 de esta Primera Nacional, lo empezó ganando, después se lo empataron con gol de penal y se le dieron vuelta. Y sobre el final, promediando el segundo tiempo, volvió a empatarlo con dos goles de Maxi Rueda, ¿no? Este Patronato que convierte un gol y lo terminó empatando, perdiendo. El otro día con Quilmes hizo 3, se lo empataron. Ayer hizo 2, también empató. Le está costando mucho ganar a Patronato. Su goleador, como decía recién, es el lateral por derecha, es Maxi Rueda. Hoy está nuevamente en descenso directo, a un par de puntos. Le estiró un poquito la ventaja con este empate a Güemes. Se fue a 5 y quedó a 2 de los que más cerca están arriba. Estamos hablando de Agropecuario y de Chacarita, que tienen 26 puntos. Patronato tiene 24. El que habló post partido fue el arquero, el capitán Alan Sosa, y dejó varios títulos de respecto a la dirigencia de Patronato. Esto decía post partido Alan Sosa.
7: Hay una lejanía dirigencial importante para con nosotros y es importante que estemos todos juntos. Yo lo dije hace 2 o 3 semanas que Patronato necesita hoy estar todos juntos y no estaría pasando eso. Pero bueno, insisto que falta todavía y este equipo, te das cuenta que quiere un poco más. De estar en el día a día, que se digan cosas correctas. Gran parte del plantel todavía no cobró en mayo y junio todavía no apareció. Eso afecta porque Imagínate que hay chicos jóvenes que tienen sus primeros contratos y estar dos meses abajo es difícil para el día a día, ¿viste? Pero se tienen que resolver muchas cosas porque en definitiva uno trata de dar lo mejor ahí adentro. A veces no alcanza y quizás ese destrato no está bueno. Imagínate, ustedes que estuvieron en la cancha, lo duro que fue el partido con Quilmes, salir a hablar fue quizás cuidar al club y a la institución, porque quizás uno dice alguna locura en caliente, cuidé los intereses del club y por eso la suspendí. Hoy salgo a dar la cara. El grupo está muy unido, pero necesita apoyo. Yo siempre prioricé eso, la paz, las partes, el diálogo. A veces no funciona el diálogo y por eso por ahí hay que salir a aclarar estas cosas para que el plantel no se vea totalmente afectado también, porque si no parece que no pasa nada y si pasa puertas para adentro se sufre. Pero Patronato es un club grande y nosotros tenemos que representarlo de la mejor manera partido a partido y ojalá que podamos sacar resultados positivos, así rápidamente salimos de esa posición que no nos gusta. Este plantel siempre es bastante piola, siempre está abierto a la charla, a la espera, comprende la situación del país. Lo que no comprende es la mala comunicación y un poco el desapego, que hoy nosotros somos un grupo que necesitamos estar todos juntos. La gente sé que quiere resultados, nosotros también, por ahí mandar un mensaje y pedir disculpas porque la gente de Patronato está sufriendo mucho y nosotros puertas para adentro también. Pero salimos a la cancha y nos olvidamos. Si nos deben, si no nos deben, si van, si no van. Los pibes nos tiramos de cabeza por la camiseta que representamos, más que nada, porque no estábamos en un club chico. Entonces, eso es importante que se sepa.
6: Duras palabras del capitán. Alan Sosa, el arquero de Patronato.
2: Clarísimo, bueno, además.
6: Clarísimo. Clarito. Sí, sí, sí. El mal momento de Patronato en los últimos, te puedo decir, 30 años, futbolísticamente hablando y económicamente hablando también. Bueno, veremos a ver si se puede salir el próximo sábado cuando juegue como visitante frente a Colón en Santa Fe.
2: Muy bien, excelente, Emma, como siempre. Te informe, son las 11:30 de la mañana. Vamos a las noticias y luego completamos los segmentos deportivos.
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11: Hora 11:32 minutos en la República Argentina.
12: La temperatura en la ciudad de Concepción del Uruguay a esta hora es de 10 grados.
11: La humedad 80%.
12: Presión atmosférica 1030 hectopascales.
11: La altura del río 5 metros 15 centímetros con aguas en descenso.
12: Casa del Menor realiza un nuevo té benéfico.
11: La directora de la Casa del Menor, Leonor Bullón, indicó que será el viernes 14 de agosto para recaudar fondos destinado a sus actividades de contención infantil.
12: Las tarjetas para el encuentro se pueden reservar de manera anticipada comunicándose directamente con la institución.
13: Este té, que es el segundo del año, se va a realizar el viernes 14 de agosto de 17 a 20 horas. El salón del Club Social y contará, como es costumbre, con el servicio de Diego Heritier, ideal para una tarde fresca como las que están haciendo. Ese servicio nos brinda chocolate, té, café, bueno, obviamente jugos, con unas exquisiteces tanto dulces como saladas. Las comodidades que nos brinda el Club Social, su salón, calefaccionado, obviamente, y como frutillita del postre, lo tendremos a Alejandra y Daniel, que con su magia musical nos brindarán un momento de música y de baile también para quienes gusten bailar. También durante el desarrollo del té hay sorteos que se hacen con la tarjeta. El valor de la tarjeta es de 30.000 pesos, así que bueno, los espero, lo pasaremos muy lindo y nos estamos viendo. Muchas gracias.
11: El pago de la asignación universal y asignación familiar por hijo.
12: Hoy se abona documentos en cero, martes 11 en 1, miércoles 12 en 2, jueves 13 en 3 y viernes 14 en 4.
11: El pago va a continuar luego del feriado del lunes, es decir, el martes 18 de agosto para DNI en 5 y así a razón de un número de documentos final por día.
12: Mañana la feria en tu barrio estará en Barrio Bicoer.
11: Desde las 8 de la mañana se ubicará en la plaza del Barrio Bicoer. El jueves 13 de agosto agosto, desde las 8, estará en Plaza Columna.
12: La próxima semana, el martes 18, la feria estará a las 8 en Plaza Urquiza.
11: En cada edición, recordamos, se puede encontrar una amplia variedad de productos locales, como verduras de estación, panificados artesanales, dulces, conservas, huevos de campo, plantas aromáticas, productos sin TAC, hierbas y especias, entre otros alimentos elaborados.
12: Todos estos productos son elaborados por emprendedores, cooperativas y pequeños productores de la ciudad.
11: El pronóstico del tiempo para lo que resta de la jornada, cielo ligeramente nublado, se espera para hoy una máxima de 13 grados.
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2: Nuevo segmento aquí en la mañana de Entre Ríos, desde Concepción del Uruguay, desde Paraná y desde Gualeguaychú. Quienes suelen trabajar en la calle son los ojos de la radio. Son quienes, a través de sus palabras, representan los sentimientos de sus entrevistados. Son quienes nos acercan desde una noticia hermosa hasta quizás una tragedia. Y todo en segundos, a veces sin tiempo para procesarlo. Ese trabajo, por ejemplo, en las calles de la ciudad de Paraná le toca a Virginia De Michelis. Y hoy es el Día Nacional del Periodista de Exteriores de Radio y Televisión. ¡Feliz día!
17: Muchas gracias, qué buena descripción del trabajo que hacemos quienes andamos haciendo periodismo de exteriores. Gracias, Eli. Sabes que mi primer trabajo en la radio, si bien fue ingresó haciendo un programa de deportes, lo primero te diría que tuve de lunes a viernes era el móvil de exteriores. Sí tuve que reemplazar a Claudia Martínez, histórica movilera de la radio. Igual ella siguió desempeñándose, pero la cubría, así que es un trabajo fantástico, pero como vos también decís, a veces no está bueno ni es tan grato lo que uno tiene que contar, pero bueno, ahí estamos, ¿no? Para ser intermediario entre el hecho que está sucediendo y nuestros oyentes. Así que bueno, gracias.
2: ¿Te puedo robar un segundito más? En sí. Concepción del Uruguay, ¿a quién podemos saludar que haga los móviles de la radio habitualmente? ¿O en Paraná, además de Virgi?
17: No, bueno, hoy nosotros ya no tenemos el móvil, así que estamos un poco diezmados con eso.
2: Pero lo haces vos.
17: Pero sí, lo hago yo. Si no estaba Silvina, también puede hacerlo. Lo hace tranquilamente cuando hay que ir a algún lugar. Así que sí, ahí estamos.
18: Bueno, sí, por acá no. Lamentablemente por acá también estamos sin móvil. Hemos tenido móvil en su momento, pero bueno, no. En estos momentos no.
2: Bueno, acá me tocaba a mí. Cuando quieran, me mandan a la calle de nuevo. Que para mí la calle es apasionante. La calle es apasionante.
19: Estela no? También fue movilera.
2: A Estela, muy buena movilera. Sí. Una maestra casi, ¿eh? Hay que decirlo. Sí. Bueno, vamos a la información.
20: Igual que no sea tan literal. Digo, Eli, que nos manden a la calle, que no sea tan literal.
18: No, al móvil,
20: aclará, por favor, porque
17: hacer nuestro trabajo.
18: Tal cual, claro, que claro. es hermoso estar en la calle también, sí, haciendo ese trabajo.
17: Bueno, muy cerquita de la radio, no sé si para quienes conocen Paraná, está el Teatro 3 de Febrero y hace un rato nada más se hizo una presentación ahí de una nueva edición del Fondo Económico de Incentivo a la Cultura, las Artes y la Ciencia, que es una herramienta que ya vienen implementando aquí en el municipio años anteriores y está destinada a acompañar y a financiar proyectos de la ciudad. Está dirigida a artistas, de hecho había algunos artistas, gestores culturales, algunas instituciones que desarrollan propuestas en la ciudad porque, bueno, están interesados en poder acceder nuevamente a este fondo. Y al respecto se refirió al subsecretario de Cultura de Paraná, Joaquín Arijón, que esto decía.
1: este fondo, este incentivo, una construcción colectiva, no solamente es entre digamos del municipio y demás, sino que también se articula con las universidades, está presente UTN, está presente UNER, está presente UADER, es importantísimo, se articula con las universidades, también vinculado a la educación pública, por supuesto el municipio habilitando este tipo de fondo de incentivo, que bueno, que en este último año fue de 160 millones, como bien decía Rubén, por supuesto que este año el monto ascenderá en estas cuatro categorías, que bueno, unas son con fines de lucro, sin fines de lucro, otra con trabajo patrimonial o vinculado al patrimonio cultural también de la ciudad, con línea de interés, vinculado al género, a la diversidad, a la salud mental, donde se presentan proyectos también para que la comunidad conozca, digamos, este fondo, que por supuesto pueden encontrar toda la información en paraná.gob.ar, con todas las especificidades, a partir de hoy ya se pueden inscribir, que es lo importante, por eso este lanzamiento. Y por supuesto en estas cuatro categorías estos montos que van a ascender van a ir dependiendo de cada categoría y de cada proyecto también. Las líneas de interés están vinculadas a lo que se fueron consensuando con este Consejo Administrativo de FECAC, que entre la municipalidad y las universidades, donde definimos las categorías, cuánto se va a otorgar, y los jurados y demás cuestiones específicas que ya vienen funcionando. Así que,
21: ¿a cuánto hay tiempo?
1: Más o menos va a haber un mes y medio, también depende de cuántas inscripciones se vayan teniendo, en base a eso también a veces habilitamos prórroga o no habilitamos prórroga, pero lo importante es que es un fondo, incentivo al arte, a la cultura y a la ciencia, cualquier proyecto, ya sea grabar un disco, ya sea editar un libro, digo, también llevándolo un poco más al plano terrenal para que también se pueda saber bien qué, para qué es y específicamente para qué funciona.
17: Bueno, durante la mañana de hoy, entonces, a través de una conferencia de prensa, se dieron a conocer las condiciones, los plazos y las modalidades para los interesados que quieran presentar sus proyectos. Y como decía el funcionario, la información está disponible en paraná.gov.ar.
2: Virginia, muchísimas gracias por esta salida.
17: A ustedes, un beso.
2: Era Virginia De Michelis desde las calles de la ciudad de Paraná con el pulso de la región. Sin lugar a dudas, en las calles tienen eso muy especial para quienes solemos hacer los móviles. Pero también se vive el deporte a pleno. Nos había quedado ahí el bloquecito con Fabio Moscatelli para que nos cuente algo del deporte uruguayense.
20: Bien, Eli, uno de los hechos importantes este fin de semana, Gimnasia no jugó, sin embargo, los resultados de la fecha favorecieron al Lobo Entrerriano para que siga fuera de la zona de descenso, incluso alcance el nivel de otro de los equipos, porque esto es por promedio. Arrancó bien la reválida goleando, de esta manera ya había salido, ahora alcanzó a otro equipo, y de seguir en estas condiciones, si logra buenos resultados, no solamente estaría zafando del descenso, logrando la permanencia, sino que metiéndose en los playoffs justamente para luchar por el segundo ascenso, lo que sería bueno, pero el objetivo no está pensado, se está dando por añadidura nada más, porque el objetivo de Gimnasia no es ese segundo ascenso, sino la permanencia. Este fin de semana, entonces, sin jugar, logró mejorar y alcanzó la línea de Independiente de Chivilcoy. Ambos tienen 1,053 y dos equipos por debajo que sí están en la zona roja del descenso. Tucumán Central y Sarmiento de Resistencia, hoy por hoy, son los equipos que pierden la categoría. Pero no deja de ser una buena noticia para Gimnasia, que estuvo trabajando el fin de semana, porque ya ahora, este miércoles, por la noche va a jugar por la tercera fecha. Le quedan 7 partidos para decidir su permanencia. Va a estar bien con una nueva final. Este miércoles va a ser en Lincoln, ante el linqueño, a la hora 20:30.
2: Bien, perfecto. Y en cuanto a básquet, lo decíamos en la apertura, en regata se logró un triunfo en la Liga Provincial ante el Racing de Gualeguaychú, que se reforzó justamente para este arranque de la Liga Provincial.
20: Justamente hay que destacar eso de Regatas Uruguay, que suma el octavo partido consecutivo en racha. Le suele ir muy bien a la fase regular, lo que le falta después a Regatas Uruguay es cuando llega la instancia decisiva, es donde no logra prosperar, ¿no? Pero en el provincial le fue muy bien, fue el mejor equipo la temporada pasada y otra vez tiene por lo menos un arranque auspicioso donde le fue bien al otro equipo de Concepción, Saninetti, perdió en Tala con Peñarol, que es otro equipo que se armó muy bien para esta temporada.
2: Tal cual, tal cual. Y Sanguinetti va a ser el rival de Luis Luciano de Urdinarrain, lo va a recibir el próximo 14 de agosto, ¿no?
20: Bien, sí,
2: así
20: sí.
2: Es la continuidad de la fecha.
20: Así que, bueno, así la historia para los equipos entrerrianos, por lo menos de esta costa en el provincial.
2: Y nos quedamos por Concepción del Uruguay para el próximo contacto telefónico. Ya tenemos el entrevistado en línea. Adelante.
5: Por supuesto, porque vamos a estar hablando de algo que es muy importante para la provincia de Entre Ríos y que tiene que ver, decíamos, con la presentación del libro sobre la vida y obra de Aníbal Sampaio. Por eso estamos en comunicación. Sí, muy importante, tiene que ver con esto. Y por eso lo recibimos, sí, al director de Cultura. Estamos hablando de Guillermo Lugrín. Antonella del Sar te saluda desde aquí, desde Radio Nacional, con todos los compañeros, por supuesto, de LT14, de LRA42 de Gualeguaychú, para hablar un poquito sobre este tema. Guillermo, ¿cómo estás? Buen día.
21: Hola, sí, ¿qué tal? Buen día, ¿cómo andan, gente? Un saludo para, bueno, para todas las orillas y un gusto grande comunicarme con ustedes.
2: Bien. Como siempre, Guillermo, un abrazo y gracias, en serio.
21: Bien. Bueno, muchas gracias. Sí, la verdad es que el 6 de agosto pasado se cumplieron 100 años del nacimiento de Aníbal Sampaio. Naturalmente, algunos lo ubican como un músico oriental, un músico uruguayo, pero músico, poeta, guitarrista, autor de muchos clásicos, pero hay que decir que en realidad, aparte de todo eso, es un símbolo. Y una de las cosas que es un símbolo, de las que es un símbolo, es de la hermandad entre los pueblos que están a orilla de estos ríos. Nunca vio en el río un límite, ¿no? Nunca vio una frontera, sino en realidad todo lo contrario. Y eso es remontable a muchos siglos y casi milenios atrás, porque obviamente las culturas originarias de nuestro pueblo se reptaban en los ríos. Y naturalmente la cultura como tal, ya sea la poesía, la fotografía, la pintura, etcétera, sabemos que la naturaleza es un común denominador y tomamos el río siempre, ya sea de un lado que amanezca, de otro lado que atardezca, el río siempre está. Así que Aníbal es un símbolo insoslayable, además de un tipo que grabaron desde Mercedes Sosa, Horacio Guaraní, todos los artistas entrerrianos que podamos imaginar. Así que celebrarlo es casi un deber de ambas orillas.
5: Guillermo, y a eso iba, ¿no? Qué importante poder fortalecer la cultura, no solamente como decías con respecto a la presentación de este libro, sino también a distintas actividades que se van desarrollando, decíamos, tanto desde la Escuela de Música, tanto desde la Dirección de Cultura, digo, para poder tratar de llevar lo que es la identidad, ¿no?
21: Por supuesto, y a veces, si bien eso es o debería ser una constante, hay momentos en que se vuelve realmente ineludible, y el centenario de esta figura es uno de esos momentos en que realmente esto sale a flote. Yo, por supuesto, más allá de que soy coordinador de cultura aquí en la Municipalidad de Concepción del Uruguay, también pertenezco a lo que es el movimiento de Costa a Costa, y además yo también canto y toco particularmente esta música de regional de este terruño. Así que con la orquesta de Costa a Costa, que es una orquesta cooperativa con 17 integrantes, estuvimos en el Florencio Sánchez el día jueves, justamente el mismo centenario, el jueves 6, estuvimos en el Florencio Sánchez celebrando la figura de Aníbal Sampaio. Y hay que decir que allí en Paysandú, todo este mes, todo el mes de agosto, va a haber diferentes oportunidades para encontrarse con la obra de este referente. En lo que respecta a nuestra ciudad, la ciudad de Concepción del Uruguay, el día miércoles 12, así es, a las 20 horas vamos a tener en la Casa de Costa a Costa, que es el lugar físico que tiene este movimiento, esta asociación civil que está presente en toda la provincia de Entre Ríos, pero aquí en la ciudad de Concepción del Uruguay, en el Centro Cultural, allá por el barrio Puerto Viejo, Suipacha 678, vamos a tener una gran presencia. La presencia de Schubert Flores Vacela, Schubert Flores, Schubert, ¿no? Para los amigos, porque es un hombre que tiene muchos amigos aquí en la provincia, él es oriental, es uruguayo, vive hace muchos años en Buenos Aires y ha hecho grandes investigaciones sobre Atahualpa Yupanqui, sobre Telémaco Morales, algún músico taruñero allá del Uruguay profundo, pero además ha estado en los encuentros de costa a costa hace cerca de 10 años y ahí ya empezamos a escuchar que estaba haciendo un libro sobre Aníbal Sampayo. Ese libro no resultó un libro, sino resultaron por lo menos dos tomos, quizás haya un tercero, y va a estar presentando el tomo 1 aquí en la ciudad de Concepción del Uruguay, como les decía, en Suipacha 678, este miércoles a las 20 horas, con entrada libre y gratuita, por supuesto, quienes quieran adquirir el libro, allí va a estar. Y Schubert, su autor, es un minucioso investigador de la obra y de la vida de Aníbal. Yo ya tuve oportunidad de encontrarme con el libro, realmente es impresionante, tiene cerca de 700 páginas, documentos fotográficos increíbles, que son todos hallazgos sobre esta figura que podemos decir que Aníbal es, nunca salió mucho de Paysandú, no se instaló en Montevideo, no se instaló en Buenos Aires, él quedó acá, entre Paysandú, Concepción del Uruguay, en donde era... ha sido concurrente a la Peña Ñandrero Gamí con Florencio López, era además compadre de Florencio, amigo de Jorge Enrique Martí, siempre anduvo uh-huh. por estos lados, no claudicó en las ciudades capitalinas, pero con eso ya le alcanzó para que lo graben Mercedes Sosa, para que lo graben en realidad en toda Latinoamérica.
2: Sí, Cafrune, para cantar en Cosquín. Para cantar en Cosquín,
21: uh-huh. para ser uno de los iniciadores en Cosquín, absolutamente, y por supuesto lo pagó con 8 años de cárcel, lo pagó con un exilio en Suecia, porque su canto fue siempre un canto comprometido, uh-huh. pero bueno, la verdad que les describo así a grandes rasgos a la gente para ver el personaje que vamos a hablar, no solo el libro y la magnitud que tiene, sino el personaje, lo jugoso y rico que es.
2: Y apelo a tu lado sensible de músico, ¿qué tiene la letra o cuál es la característica o el color, sería la palabra, fundamental de la letra del poeta Aníbal Sampayo, que enamoró, por a lo que vos decías, a los grandes referentes de la música folclórica del Río de la Plata, por decirlo de alguna manera?
21: Mirá, Aníbal, que es por supuesto una persona que a la que me gusta mucho y sigo mucho, tiene varios momentos. Era un tipo que escribía un poco como le salía, como iba viviendo, porque es muy dispar su obra, y no me refiero a calidades, sino me refiero a temáticas. Aníbal tiene toda una primera parte paisajística, después cae preso, después sale y tiene toda una etapa de canción de protesta, ya no con fundamento, sino absolutamente de protesta. Y tiene después, sobre el final de su carrera, una síntesis maravillosa con obras como Abre los ojos, amor, o Cerro de la Matanza, dedicada a la ciudad de Victoria, en realidad al Cerro de la Matanza, que está a las afueras de Victoria. Realmente una pluma prodigiosa, un personaje increíble para conocer, con mucho humor, con mucho terreno. Yo el otro día hablaba con quien fue su manager muchos años, el Toro, Walter Díaz, oriental también, me contaba cuando andaban metidos en la selva cantándole a la guerrilla sandinista, y después también cómo se sacaron una foto con el primer ministro de Suecia. Básicamente estamos hablando de un personaje total. Y creo que sus canciones, es difícil saber por qué un intérprete elige una canción y no otra. Pero en el caso de Mercedes, en el caso de Horacio Guaraní, en el caso de muchos cantores comprometidos, tenían que ver un poco con eso, digamos, ¿no? Recuerdo Mercedes cantándole su canción de cuna navideña, claro, que es un hombre, un Sampayo conmovido porque muere un chico en Artigas y muere de hambre para una Navidad. Entonces él hace una comparación de cómo en el Uruguay puede morir alguien de hambre, ¿no? O en la Argentina. Sabemos, sin embargo, qué ocurre. Él hace conmovido una especie de canción de cuna, como si ese gurí fuese el Cristo nacido. Mercedes Sosa la toma y la graba ya por el año 66. Bueno, eso era Sampayo, conmoverse, vivir la vida y la escritura eran casi lo mismo. Mirá, se cumplen 100 años de vida de Jorge Enrique Martí en septiembre, ¿no? Uh-huh. Sampaio, cuando vuelve del exilio, se hacen las elecciones en el Uruguay, pero él hace como una suerte de promesa. Dice, yo no voy a entrar al Uruguay hasta que no sea liberado el último preso político. ¿Y dónde espera? Espera en Colón. Espera en la casa de Coronel Enrique Martí. Martí decía, yo en los 6 meses que vivo en casa no lo vi agarrar un libro. Y sin embargo, era un tipo que le sobraba cultura y era un tipo capaz de escribir, abre los ojos, amor, vamos a remar, que corriente arriba se enfrenta a la vida con la adversidad, rememos amor, que la zafra llama, abrir la picada de un mundo mejor. Bueno, era un tipo capaz de escribir cosas geniales, ¿no? Y una poesía profunda. Sin embargo, bueno, eso era Aníbal, un tipo lleno de vida, lleno de camino, lleno de escucha. No sé, una especie de pesco, es medio como Maradona, ¿viste? Que parece
2: tal cual,
21: que en 60 años hubo como mil Maradona. Uh-huh. Bueno, Sampaio pasa algo parecido.
2: Uh-huh. De esos personajes que tienen un arco iris de colores en su decir, en su ser y sobre todo en sus recorridos, con todos los sentidos de estos recorridos, esos de que te llevan desde la tierra al aire, desde el agua hasta el cielo en todo momento a partir de sus letras y de su música. Un genio, Aníbal Sampaio, amado y querido por muchísimos artistas entrerrianos, sin lugar a dudas.
21: Absolutamente, sí. Para nosotros, y ahora te lo digo como alguien que toca, que canta, que graba discos, para nosotros Aníbal es uno más. Yo cuando por ahí vienen para acá y dicen, bueno, qué lindo estar en Argentina, algunos compañeros de acá de Nuevo Río, le digo, bueno, está en Argentina, está en Entre Ríos, hermano. Esto es, si dijera lo mismo. Lo mismo me pasa cuando vamos a tocar o que estuvimos en el Florencio, otras veces que hemos ido a la semana de Aníbal Sampaio. En ningún momento puedo concebir estar en otro país, porque para mí la patria se hace con la cultura, como para todos. Y cuando compartimos tanta cultura, pensar que ahí estoy en otro país y que en una provincia distante estoy en el mismo, me cuesta, ¿me explico?
2: Sí.
21: No es que me cueste pensar que es el mismo país si voy a Neuquén, lo que me cuesta es pensar que cuando cruzo ahí, por más que tenga que hacer un trámite migratorio, estoy en otro mundo, estoy en otro país. En realidad compartimos todo. Y esa es la filosofía de Aníbal, ¿no? Aquella frase ya remanida casi para algunos ambientes que decía, los pájaros comen de un lado y duermen del otro, en ningún momento reconocen una frontera. Así que esa filosofía de Aníbal es la que debemos tomar, y ese personaje, como decía, hecho de un arco iris, pensar que Aníbal se casó en Santa Teresita y después estaba con el primer ministro de Suecia, como le decía hace un rato, pero se casó acá a 30 cuadras donde estoy hablando. Bueno, ese es el Aníbal, ese es el Aníbal total, y que reitero, nunca se comió el viaje de irse a las capitales para poder ser grabado, para poder ser reconocido, ni a Montevideo, ni a Paysandú. Alguna magia tendrían sus canciones, aunque quizás yo no sepa cuál, para sin haber salido de acá, ser grabado y ser reconocido por todos los músicos de Latinoamérica.
0: Bien, Guillermo, te agradecemos muchísimo la comunicación. Bueno, reiteramos la invitación este miércoles 12 de agosto a las 20, allí en la Casa de Costa a Costa, en Suipacha 678, para que la gente pueda ir con entrada libre y gratuita. Muchísimas gracias.
21: Agradecido a ustedes y un fuerte abrazo para todos y para todas.
0: Ahí está la comunicación, como decíamos, con el director de Cultura, Guillermo.
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0: Ahí estamos escuchando La Cañera por el maestro Aníbal Sampaio. Paso por la ciudad de Paraná para saber qué dicen nuestros amigos oyentes en esta mañana.
1: Te propongo, Eli del Mar, escuchar algunos de los mensajes que hemos recibido.
0: A ver, dale.
2: Hola, buenos días.
1: Buenos días.
2: Estoy escuchando al historiador, este uruguayo, que del cantor y del poeta, este Aníbal Sampaio. Nosotros le grabamos un tema, que es Río de los Pájaros, Aníbal Sampaio. Le hablo de Asencamp.
1: Bien.
2: Soy Mario Orsich, con el dúo Asencamp.
1: Ah,
2: y a su vez, yo compuse un tema también para que, si les quiere informar o no, a Gervasio Artiga, al prócer uruguayo.
1: Buenísimo, gracias por dejarnos el mensaje al 343-520-1260. También tenemos mensajes referidos a la consigna, ahí me señalaban los chicos ahí del otro lado.
3: Escuchamos. Buenos días, chicos, los escucho toda la mañana. Bueno, les voy a contar una anécdota. Yo un día se me dio para hacer un estofado de pollo. Ajá. Y con ñoqui papá. Bueno, el estofado, re rico, todo bien.
1: Excelente.
3: Y bueno, lo eché los ñoquis, no sabía el tiempo, los herví tanto que cuando quise sacar los ñoquis se me habían desaparecido.
1: Ya no había.
3: Así que cuando llegó mi esposo para comer, y dice, ¿no ibas a hacer ñoqui? No, lo que pasa es que se me hizo tarde. Y nunca le conté que se me habían desaparecido los ñoquis.
1: Está muy bien, Pícara.
4: Puede fallar.
1: Qué rápido.
3: Era muchos años atrás, cuando recién me había casado.
4: A la mejor cocinera se le desaparece el ñoqui.
1: Sí.
3: De muchos años
1: atrás. Hermosa.
3: Pero los recuerdos siempre quedan.
0: Exacto.
1: Qué lindo.
4: Claro. No, bueno, no rompió nada, se rompió el almuerzo, digamos.
0: Sí. Claro, sí. Pero el arregló, es rápido. Sí.
1: Tal cual. En fin.
0: Tiempo de noticias. Un abrazo, Claudio, que descanse.
1: Beso.
5: Chau, chau.
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1: Comenzamos con los mensajes del Micro Solidario. Se ofrece señora para trabajos de limpieza y peluquería. Contactarse con Patricia al teléfono 3442-319636. Se ofrece joven para paseos de perros. Comunicarse al 3442-484063. Se ofrece señora para cuidado de personas mayores en clínicas, hospital o domicilio. Comunicarse solo por llamadas con Patricia al teléfono 3442-577547. Se ofrece señora para trabajar como cuidadora de persona o tareas de limpieza. Consultar con Beatriz al 3442-530549. Se ofrece señora para cuidado de personas mayores, cuidado de niños, trabajo de limpieza, por consultas con Alba al teléfono 3442-409515. Hasta aquí los mensajes del Micro Solidario.
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2: Comenzamos con los mensajes de la Revista Social de este lunes 10 de agosto del 2026. Lo hacemos, como siempre, con la sección Extravíos. Se extravió en la zona céntrica, en Urquiza y Santa Teresita, una billetera con documentación a nombre de María José Garín y Emma Ojeda. Por datos, comunicarse al 3442-560314. Se extravió un llavero con la letra M conteniendo 5 llaves y un botón de alarma. Quien lo haya encontrado puede comunicarse al 1564-5374. En inmediaciones de calle Rocamora y Celsi, se extravió billetera de cuero marrón conteniendo DNI, carnet de conducir y tarjeta verde de Carlos Darío Aumenta. Quien lo haya encontrado, comunicarse al 3442-505571. En 3 de febrero y Sarmiento, se extravió el llavero con 2 llaves grandes y una tipo candado. Como seña particular, tiene de llavero un calzador chiquito de zapatos que dice Geraldine y una carterita portapúas. Quien lo haya encontrado, comunicarse al 1555-1011. Se extravió billetera con documentación de Graciela Pascal, por datos al 1540-8116. Hallazgos en la radio: se encuentran DNI de Brenda Verdala, Adrián Tron, Esperanza Villalma, Uma Amador Cerviño, Sofía Pereira, Erika Escobar. También en la radio se encuentran llavero plástico con 2 llaves, un llavero amarillo con 2 llaves y billetera con documentos de Ángel Ezequiel Rossi. En la última página de la Revista Social compartimos los cumpleaños. Hoy cumpleaños Delia Soledad Iglesias, muchas felicidades. En Caseros, cumpleaños Nicolás Garmendia, muchas felicidades le desean sus familias y amistades.

0: Luis María Tambulini. Día 3 de agosto, Blanca Soledad Rato, Casa de Duelo, Antártida, Argentina, 272. Hugo Oscar Raimundo. Día 5 de agosto, Agustina Rodríguez, viuda de Solís, La Negra, Casa de Duelo, 3 de febrero, 68. Día 6 de agosto, Noelia Margarita del Carmen Ruiz, Casa de Duelo, Galarza, 1122. Día 7 de agosto, Yolanda Beatriz Rambo, viuda de Díaz, Chichi, Casa de Duelo, Alem, 424. Día 8 de agosto, Gustavo Rubén Vergara, Chiro, Casa de Duelo, Ereño, 2171. Hasta aquí el micro recordatorio.
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0: 5 minutitos han pasado del mediodía, abrimos el último segmento de la mañana de Radio Nacional. Y a esta hora, María Rosa,
1: pasamos
0: por las tres radios para conocer cuáles son las líneas de comunicación con nuestra consigna del día de hoy. Es la apertura del Club del Moco. ¿Qué rompiste y cómo zafaste? Esa es la idea. Que nos cuentes qué fue lo más valioso, lo insólito, lo querido por alguien que le rompiste por accidente o por torpeza, y cómo zafaste o con qué excusa zafaste.
1: Sí, fue sin querer.
0: Exactamente.
1: Para resumir.
0: El ¿sí? fue sin querer que nos suele pasar.
2: Sin querer
0: vaso,
2: queriendo, diría el chavo.
0: Exactamente.
1: También.
0: ¿Cuál es la línea de comunicación por allí, por Concepción del Uruguay?
2: Por acá ya pueden whatsappear, mandar mensajes, fue sin querer queriendo, al 3442-648557.
0: ¿Aquí en Gualeguaychú?
1: En Gualeguaychú, 43-16-46, o línea de WhatsApp 3446-51-61-46.
0: ¿En la ciudad de Paraná, Facu?
3: Male, en este caso.
0: ¡Male!
3: 343-520-1260.
0: ¿Vos qué rompiste sin querer, Male?
3: Vos sabés que yo soy bastante cuidadosa. No recuerdo haber roto algo, pero sí recuerdo una vez que una amiga... De visita en mi departamento, yo me había mudado hace nada, una semana ponele, vino y bueno, comimos algo, nos estábamos tomando unos drinks.
0: Ajá.
3: Y de pronto le quiso poner hielo al vaso y se le ocurrió romper el hielo en una pared de Durlock del departamento.
0: No.
3: Y reventó la pared. Viste que esa parte te apoyás un poquito y ya...
0: Tal cual.
3: Pero aparte a mí me dio una risa y bronca que no podía decirle nada. Simplemente me reí, pero fue terrible.
0: Tal cual. Después hubo que pedir rescate para arreglar
3: pero
0: la pared.
3: Pero le dije, mirá, vení mañana y me ayudá porque yo sola no voy a poder con esto.
0: Pero bueno, cosas
3: que pueden pasar.
1: Por supuesto.
0: Te invito a levantar el telón, irnos a Concepción del Uruguay y conocer quién es el protagonista de este escenario entrerriano con Fabio Moscatelli.
2: Escenario entrerriano, un placer siempre que los artistas se encuentren en Concepción del Uruguay, en Paraná, en Gualeguaychú, a través de Radio Nacional, su escenario para poder llevar su música, su arte, para llegar a los corazones. Y la tenemos a Andrea Pacinelli, porque Andrea... Qué placer a quien tenemos hoy.
4: La verdad, un gran artista de época, así que sigue muy vigente, porque comenzó allá por la época de los iracundos, donde aquí en la zona, en la provincia de Entre Ríos, en el departamento Uruguay, estaban los Perlas. Fue voz de ese grupo emblemático de Concepción del Uruguay. Estamos hablando de Jorge Yandet, vos también miembro de la banda histórica Los Linces.
2: Pero
4: mirá,
2: claro,
4: la banda que te estoy tirando. Él es cantante, es autor, compositor, productor musical argentino. Hay muchos temas de él que por allí uno no conoce tanto, sí, que los escribió Jorge, pero hay muchos grupos justamente que
2: hacen su música.
4: Han sido famosos con esos temas, se han destacado con los temas de Jorge Yandet, exactamente.
2: Suele estar muy, pero muy seguido en América, en Pasión de Sábado, es uno de los habituales, así que viaja muy, pero muy seguido porque sigue vigente con la música, hoy instalado allí por los Pagos de Concordia, donde la rompe.

0: Totalmente. Es representante de artistas también, ¿eh? Ha lanzado varios referentes de la música tropical.
1: Sí.
0: Bueno, y en este caso vamos a escuchar un tema junto a Jorge Gatto. Mira, otro emblemático porque fue integrante voz de Los Iracundos, ¿sí? Así que estos dos grandes artistas hoy nos regalan un tema musical.
1: Pero los escuchamos en escenario entrerriano a ellos. Jorge, bienvenido.
2: Hola, hola chicos, Andrea Facinelli, Fabio Moscatelli, allí en Radio Nacional, en este programa Escenario Entrerriano. Soy Jorge Yandet, cantante, productor, y bueno, estoy muy feliz de presentarle esta novedad, primicia, esta gran canción que he compuesto ahora y la hemos grabado con Jorge Gatto, cantante de Los Iracundos, por 20 años, el elegido de Eduardo Franco cuando Eduardo ya se enfermó y quedó él por 20 años. Compuse esta canción con los títulos de algunos éxitos de Los Iracundos que compuso Eduardo, y se la quiero presentar en primicia aquí en el escenario entrerriano para todo Entre Ríos. Gracias, un abrazo gigante para estas dos voces que acompañan a todo Entre Ríos, Andrea y Fabio, y bueno, muy agradecido y éxito y felicidades, a la orden.

0: Impresionante, en escenario entrerriano, este repaso.
1: María Rosa lo está bailando acá en la producción.
0: ¿Ah, sí?
1: De conectar el teléfono, está bailando. Sí. Este tema. Dice que no, le trae recuerdos de la época de nuestro compañero Basaldúa.
0: Ah, sí. Mirá.
2: Momento melódico.
3: Qué no saben, claro, no saben, hay que charlar un día con
2: acá
3: Jorge.
2: Acá me puse a bailar lento con Pereira.
0: Oh. Ah, con Pereira, pero si la tiene a Mayre ahí.
3: No quiso.
2: No, pero Mayre no.
3: No. Un día tenemos que hacerle...
2: Ya tengo el no ahí.
4: Claro, sí. Por supuesto.
3: Un día tenemos que hacerle una nota a Jorge.
4: Tengo lo difícil, entonces.
3: Sí, claro. Van a ver lo que es Jorge Giandet, que es el hombre que tiene las mil anécdotas que las cuenta de una manera súper divertidas. Pero bueno, cada vez que nos tocó entrevistarlo en algún momento, porque los conoce a todos.
0: A todos los artistas reconocidos, claro. Y él es un artista a nivel nacional. Jorge Giandet, un placer haberlo tenido en escenario de Entre Riano, y en este caso con este plus, nada más ni nada menos que con Jorge Gatto, voz por más de 20 años de Los Iracundos. Y Los Iracundos, no sé chicos allá por Paraná, pero aquí en la zona, creo que en Gualeguaychú también, marcaron generaciones.
1: Tal cual.
3: Y este tema, sí. Y bueno, lo siguen haciendo los actuales, Los Iracundos, a nivel internacional. Así que este ha sido un estreno para escenario entrerriano, lo nuevo recientemente grabado con Gatto y Giandet. Así que con este dúo, bien para Jorge, que de esta manera, por primera vez, lo tuvimos desde Concordia en este escenario entrerriano.
1: Y los invito a que se queden en línea para charlar un ratito con Carlos Espitu Fieri. Es un joven asador de la ciudad de Gualeguaychú, un maestro del asado, la verdad. Ha estado con nosotros aquí en el estudio muchísimas veces y trae una propuesta muy especial. Por primera vez en Pueblo General Belgrano se va a hacer el Festival de la Carne. Pero los detalles lo va a contar Pitu. Quédense si quieren comer un buen asado o saber todos los secretos del asado para esta noche con Pitu Alfieri. Pitu, muy buenos días, ¿cómo estás? Te saludamos desde Gualeguaychú, Concepción del Uruguay y Paraná.
5: Hola, muy buenos días, ¿cómo están a vos y a toda la audiencia ahí de Radio Nacional? ¿Cómo anda la gente?
1: Muy bien. Muy bien, son las 12 y 17, no te voy a preguntar si te agarramos cocinando a esta hora.
5: No, mirá, la verdad que estamos a las corridas con el evento, bien, por decirlo de alguna manera, a las corridas, porque viste que llega la semana previa y hay que empezar a hilvanar todas las cosas necesarias, así que estamos a full, no estoy prendiendo un fuego en este momento, pero estamos cerca de prenderlo.
1: Escúchame, ¿qué es Brasas y Botellas?
5: Brasas y Botellas es un emprendimiento que nació de la gana de generar contenido. Yo por el lado de la carne ya lo venía haciendo. Me asocié con Federico García, que es dueño de la vinoteca acá en Gualeguaychú, Vinoteca La Peña, que está ubicada ahí cerca del puente, Naranja. Nos asociamos porque, bueno, él está estudiando sommelería de vinos, hace cata de vinos en su vinoteca, y la verdad es que el compromiso con los productores regionales que tenemos ambos es la visión es la misma, por más que lo mío sea más por el ámbito de la cocina, él más por el ámbito del vino, pero la idea es fusionarnos y mostrar el potencial que tenemos gastronómico en la región, ¿no? Así nace Brasa y Botella, de las ganas de generar un contenido que sabíamos que no estaba sucediendo, o sí, pero la idea era aumentarlo, llevarlo a otra escala, tratar de intercambiar con viñedos esta cultura de fuego y de vinos, ¿no?
1: Y esto va a tener competencias, es decir, además de lo que pueda ser una cata y una demostración, ¿van a competir parejas de asadores? ¿Cómo es eso?
5: Exactamente, vamos a tener 4 campeonatos de asadores en 2 días.
1: Ajá, a ver.
5: Vamos a tener un campeonato
1: abierto para cualquier persona o únicamente para expertos.
5: No, esto está abierto a todo el público. No hace falta que sea profesional, no hace falta que seas del ámbito gastronómico. Si vos sos el asador de la peña del fin de semana con tus amigos o el asador de la familia los domingos, están invitados a las invitaciones, está hecho para todos. La idea no es excluir a nadie. Las competencias tienen diferentes rótulos, ahora te voy a comentar, pero la idea es que para el campeonato argentino de asadores no tenga ninguna experiencia previa, ¿no? Que vengas y que te saque las ganas de competir junto a otros referentes provinciales de otras provincias, gente que ha competido en otros lados, y bueno, y que puedas hacer tu asado a la estaca. Esas son las metodologías que optamos por este campeonato ahí en el Pueblo General Belgrano. Uh-huh. Así que toda aquella persona que está escuchando en este momento y que vio por ahí de qué se trata el festival o no sabe mucho, los invitamos que nos sigan ahí en nuestras redes sociales, en Braza y Botella. Ahí está todo nuestro formulario de inscripciones, están los reglamentos, y las inscripciones están para todo público.
1: Bien, bien. ¿Y cuáles son las competencias que tenés, que contaste que habían cuatro?
5: Mirá, el día sábado, te cuento por orden cronológico.
1: Dale.
5: El día sábado, a la lo que sería en la mañana, arranca la Copa Latinoamericana de Asadores, donde van a venir asadores de otros países como Perú, Venezuela, Uruguay y Chile, donde van a estar compitiendo con categorías que por ahí uno que anda en el ámbito de las competencias no son frecuentes, que es cordero a la estaca. La idea es que puedan hacer un cordero a la estaca cada uno de esos equipos. Va a haber tres categorías, la otra es pollo, tienen que crear un plato de autor con pollo y un plato vegetariano, no todo es carne, también tenemos verduras. Así que eso, el campeonato latinoamericano tiene esas tres categorías. Ellos se van a medir lo que sería la mañana del sábado, compitiendo con estas tres categorías. Luego por la tarde va a venir la Copa Gurises, donde van a competir niños de entre 6 a 14 años con sus respectivos padres, tío o mayor responsable del equipo, donde van a hacer el mejor choripán y una tira de asado.
1: Bien, como para ir arrancando, aprendiendo.
5: Como para ir arrancando, exactamente.
2: El semillero, ¿viste?
5: Paralelamente a todo esto, nosotros, el semillero, sin duda. Paralelo a esto, a los campeonatos, va a haber la cantina con todo el folclore de los fuegos. Vamos a tener cordero, vamos a tener asado con cuero, vamos a tener diferentes ofertas gastronómicas también en el predio, que hacen a la comida criolla argentina regional, vendiéndose claramente, ¿no? Uh-huh. Va a haber también clases, vamos a tener un escenario con masterclass. Con charlas de vino, degustaciones de quesos, van a hacer destilación de gin tonic, en vivo, van a hacer un desposte de cordero en vivo, que es la primera vez que se hace en la región. Eso lo quiero recalcar, porque vamos a hacer una clase de desposte de la mano de un maestro carnicero de Pergamino, la nueva carnicería, que un influencer que sigue, mucha gente lo sigue, Miguel de Pergamino, y él va a hacer un desposte de cordero, algo que es difícil de hacer, ¿viste? Porque es difícil sacarle la colita cuadril, el cuadril, la tapa de cuadril, el vacío, todos los cortes que se le saca a la media res de vaca, de bovino, también se lo vamos a sacar al cordero, para mostrar también el potencial que tiene el cordero.
2: Che, Pitu,
5: esto es paralelo a las competencias, a diferentes actividades, como te digo.
2: Hay que abonar un costo, por ahí un monto para inscribirse. ¿Y cómo es el tema de los insumos? Mirá, ustedes nos proveen por ahí de la carne, de los condimentos.
5: En este caso nosotros nos lanzamos a hacer es un privado, somos un privado los que estamos gestionando este evento, si bien estamos acompañados por el municipio de Pueblo Belgrano, pero la organización es pura exclusivamente nuestra. Nos lanzamos a hacer un festival de carne gratis, las inscripciones son gratuitas, no tienen costo. Ahí la gente, luego de que hace te sigo comentando, el costillar, por ejemplo, del día domingo, que va la otra dos competencias que hay el día domingo, costillar a la estaca y la Copa Influencer, que va a ser un vacío completo. Ajá. Todas las competencias, a todos se le va a dar de gustar de su costillar, obviamente, se le va a compartir para que coman, pero el grueso del costillar va a la venta de la cantina. Con eso nosotros financiamos el evento, por decirlo de alguna manera. Así que no hay costo de inscripción, y nosotros nos encargamos de poner la leña y la carne, solamente el competidor o el equipo competidor necesita traer su herramienta de trabajo, ¿no? Su estaca, su parrillita, su treve para poner la pava al lado del fuego, su tabla, su cuchillo, su herramienta de trabajo, ¿no? Nosotros como organizadores le vamos a proveer de todo el resto.
1: Muy bueno, muy bueno. ¿Cuándo es este evento?
5: Esto es el fin de que viene, exactamente sábado 15 y domingo 16 de agosto en Pueblo General Belgrano, en el predio ferial de la curva de Pueblo Belgrano.
1: Exactamente. Pitu, es un placer charlar con vos. ¿Cuál es el mejor corte para hacer un buen asado, para los que no somos tan duchos como vos?
5: No, y lo mejor a la parrilla, a mí me gusta últimamente, si bien como mucho asado de tira, y creo que me parece que es como la reina de la parrilla, el asado de tira. También hoy por hoy hago muchos bifes, hago bife chorizo. Creo que los cortes magros de carne son buenos para iniciar en la parrilla y no cometer tantos errores.
1: Bien, mirá qué bueno. Mirá, gracias
5: por... Un ojo de bife, por ejemplo, me parece de lo más rico que hay para hacer la parrilla.
1: Eso, mirá qué bien. Me gustó. Yo no soy tanto de la parrilla, no tengo parrilla en casa, pero cuando hay juntada de amigos, soy de los que se acerca. Y soy de los buenos, de los que después limpia la parrilla para que quede perfecta.
5: Qué crack, así funciona, en equipo, todos haciendo diferentes labores, un asado se hace entre muchos y ese es el espíritu nuestro que invita a compartir a toda la población acá aledaña, a que vengan a compartir un día de familia, de fuego, de comida.
4: ¿Y con qué es lo mejor para acompañar el ¿qué es lo mejor para acompañar el asado?
5: Un buen amigo, una buena compañera, un buen mate, eso es lo mejor que uno puede tener. Ahora, si vos me decís comida, y la comida pasa al segundo plano.
4: Y sí.
5: Pero sí, te puedo decir que una buena... Depende del corte, ¿no? La verdad que una media res tiene 26 cortes. Todos los cortes pueden venir a la parrilla. Todos tienen diferentes potenciales de meridaje con vino o con verduras o legumbres, ensaladas frescas o lo que fuere, ¿no? Depende qué corte, yo soy sugerente que depende qué corte, depende con qué la compañía, ¿no?
4: Claro.
5: Pero bueno, todo es válido, ¿no?
4: Y lo bueno es la ensalada fresca. Lo bueno también es la lo bueno también es la previa del asado, ¿no?
5: Y eso es fundamental. Acá vamos a estar todo el día en el predio haciendo una buena previa, justamente como decís vos, así que los esperamos a todos para que vengan a compartir un día de familia, vengan a comer un pedazo de asado, vengan, tráiganse su cuchillito para comprar un costillar y comer ahí. Nosotros vamos a tener una sala con donde va a haber para que se puedan sentar y comer sentado aquellas personas que son mayores o que no pueden estar comiendo por ahí en un festival parado y demás. También pensamos en lugares con más privilegio, por decirlo de alguna manera.
1: Sí, con facilidades.
5: Pitu, con más facilidades, exactamente.
1: Pitu, muchas gracias por estos minutos y que te salga muy rico el asado. Lo descontamos, que te salga muy rico el almuerzo de hoy.
5: Bueno, muchas gracias y los esperamos el fin de semana ahí en Pueblo Belgrano para que vengan a compartir, como te digo, un día en familia, un día con amigos y vengan a comer asado y a tomar algo rico acá al predio de Pueblo Belgrano.
1: Por supuesto, vamos a andar dando vueltas por ahí. Gracias, Pitu. Escuchábamos a Carlos Pitu Alfieri, quien es el hacedor entonces de esta nueva propuesta que vamos a tener en Pueblo General Belgrano durante este fin de semana. A ver si Emma es un buen asador o no. Emma,
2: acá no lo hemos comprobado, No nos ha invitado todavía, pero bueno, no perdemos las esperanzas.
1: Nosotros tenemos a Mauro Badini acá, que podemos dar cuenta que es bueno.
0: Sí, es muy bueno.
1: Si tenemos que hacer un equipo, vamos con Mauro como el Messi del asado de Radio Nacional Gualeguaychú.
6: Lo que pasa que
0: Franco también.
1: Y Franco muy bueno, Estela también hace buenos asados. Sí. ¿Y usted, Emma Pereira?
6: Lo que pasa es que yo no le quiero sacar el lugar o no quiero meterme en temas del Messi del asado acá, que es Facundo Galanti, es el hombre.
2: Bueno, pero podés ser mi De Paul.
6: Puedo ser.
2: Perfecto.
6: Ya bailamos lento recién, ¿por qué no puedo ser tu De Paul?
2: Podés ser mi motorcito de la parrilla.
6: Sí, claro, podría. Claro. Te podría acompañar, no sé si quieres prender fuego.
2: Ya acá hay gente que ya ha degustado algún asado que uno humildemente ha hecho.
6: ¿Sí? Sí, es verdad. Yo recuerdo aquel asado.
2: Hace tiempo.
6: Yo recuerdo aquel asado cuando vos no eras el encargado y terminaste poniéndote
2: haciéndome
6: la 10.
2: Cargo.
6: No sé por qué.
2: Y porque uno cuando ve. Claro, cuando ve que falta ahí la manija del equipo, alguien tiene que ponerse la 10.
6: El que dijo yo lo voy a hacer y qué sé yo, lo
2: cayó tarde.
6: Que
0: claro.
4: Y el que hace el asado también compra la carne. El que hace el asado también compra la carne.
6: A veces, depende.
1: Sí,
0: depende.
1: Pero aplaudo eso de tomar la posta y llevar adelante la meta.
2: No quedó otra.
6: Además, ustedes tendrían que haberlo visto, Facundo Galanti ese día, bien vestido, empilchadito.
2: Perfumadito, todo. Haciendo qué bárbaro.
6: Pasado de humo terminó, nada que ver. Pero bueno, se la rebancó y el asado salió espectacular. Manjar, impresionante. Bueno,
2: sí. Está mal que yo lo diga, pero sí.
6: Yo no sé si soy bueno o no, pero me la banco, me la rebusco.
2: Se da maña.
6: Me doy maña, por supuesto, eso seguro.
0: Genial.
1: Muy bien.
0: Bueno, nos quedó un mensajito pendiente de Anto, de un oyente. A ver si podemos. Sí. Ay, ya.
4: Rápido se los leo, rápido. Pasa. Dice: hola, buenos días, chicos. Lo que me pasó una vez cuando era más joven, hace 25 años, estaba haciendo una pila de mosaicos al sol para que se sequen y se me cayó. Una matanza de mosaicos hice. Me hice el que no pasó nada, me fui del lugar, me lavé las manos y desaparecí, dice Ángel. Así que bueno, le mandamos un beso muy grande.
1: Acá no pasó nada, dijo.
4: Sí, se fue, olvídate.
1: Muy bien. Tiempo de noticias.
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10: Hola, 12:31 minutos en la República Argentina.
11: La temperatura en la ciudad de Concepción del Uruguay, según nos informa el Sistema de Información y Gestión Agrometeorológica del INTA, es de 10 grados 5 décimos.
10: La humedad 77%.
11: Presión atmosférica 1030 hectopascales.
10: La altura del río 5 metros 15 centímetros con aguas en descenso.
11: Abrieron una nueva convocatoria para el Registro Provincial de Artesanas y Artesanos de Entre Ríos.
10: La inscripción es online, gratuita y estará abierta en esta primera instancia hasta el 21 de agosto.
11: Maya Rodríguez, directora general de Museos de la Provincia, precisó que la Secretaría de Cultura abrió esta convocatoria para la actualización e incorporación de artesanos y artesanas al Registro Provincial de la Actividad.
12: Esta convocatoria está destinada tanto a quienes ya están inscriptos y necesitan actualizar sus datos, como a nuevas artesanos y artesanas de la provincia que quieran sumarse por primera vez al registro. La inscripción es online, gratuita y va a estar abierta en esta primera instancia hasta el 21 de agosto. El Registro Provincial de Artesanos y Artesanas es una herramienta muy importante porque nos permite conocer mejor el sector artesanal entrerriano, fortalecer las políticas públicas y también generar más oportunidades de participación en ferias, exposiciones y distintas acciones de promoción. Un requisito también para participar del Salón de la Pieza Única Artesanal es estar registrado en el Registro Provincial de Artesanos, por lo tanto se abre la posibilidad de que más personas formen parte del Salón de la Pieza Única Artesanal. Los invitamos a todos y todas los artesanos de Entre Ríos a inscribirse y ser parte. Toda la información la pueden encontrar en los canales oficiales de la Secretaría de Cultura de la provincia.
11: Desde hoy se retoman los trámites de Mi Argentina en el punto digital del SIC.
10: Desde ese espacio informan que desde hoy retoman con normalidad la atención para ayudar a gestionar trámites en Mi Argentina.
11: Será de 7:30 a 11:30 y recuerden que para realizar estos pedidos deben presentarse con la fotocopia de DNI y el celular con un correo electrónico funcionando.
10: El próximo domingo se hará una feria en el frente de la Sociedad Italiana.
11: Así lo informó la presidenta de la Sociedad Italiana, la benevolencia Liliana Poggio.
10: La feria Movimiento Emprendedor será de 14 a 20 en la calle, 3 de febrero, entre Sarmiento y Almafuerte.
11: En caso de mal tiempo, la feria se va a trasladar a las instalaciones de la Sociedad Italiana, en la planta baja y en el primer piso.
10: El pronóstico del tiempo, cielo ligeramente nublado, se espera para hoy una temperatura máxima de 13 grados.
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0: Segmento final de nuestro encuentro y ahora es el tiempo de escucharla a ella, que estaba con un suéter color vino, nos dijo.
1: Borra vino.
0: Violetita, hermoso.
2: La vino tinto.
3: Muchas gracias.
0: Me gusta ese color, me gusta mucho.
3: Está bueno,
0: color.
3: Bien arriba como esta sección.
2: ¿Qué se llama?
4: Cuatro personalidades.
3: Bueno, empezamos con Cande Molfese, actriz, influencer. Sí. Cande Molfese, chicos.
2: Claro. La que estuvo en Masterchef.
3: Sí, en Casi Ángeles.
2: Bonita, morocha, flaquita,
3: sí,
2: divina.
3: Divina. Aparte de creadora de contenido, muy famosa. Bueno,
2: mocha.
3: ¿Por qué es noticia? Porque anunció que está embarazada de su primer hijo.
0: ¡Bravo! ¡Qué lindo!
3: Y muchos salieron a decir, la astróloga tenía razón. Disculpame.
2: Lleva usted en un momento.
5: ¿Le había anunciado a la astróloga?
3: Claro, resulta que en septiembre del año pasado estuvo en un programa de streaming y la astróloga Jimena Latorre le tiró una predicción en vivo.
0: Mirá.
3: Le dijo, puede ser que en el 2026 quedes embarazada.
2: Cárguese el carro.
3: Cande quedó completamente descolocada en el momento. Le dijo, pará, porque me infarto. Y bueno, muchas risas de por medio, pero menos de un año después se cumplió.
2: Bueno, ¿podés creer? Pero bueno, pues ya está en pareja ella.
3: No le bajes el precio.
2: No, pero bueno.
3: Bueno, publicó un post en Instagram que dice, ahora somos cinco. ¿Cómo cinco? No me dan los cálculos. Pero claro, es ella, su pareja Joaquín, sus dos perros, Almendra y Romeo, y ahora el nuevo integrante de la familia.
6: Bueno, no hay que...
3: Ellos son pareja desde el 2025.
0: Bueno, pero los perritos son parte de la familia.
2: Sí, bueno.
6: No hay que discriminar.
2: Está bien, son parte de la familia, pero no al nivel del gurí.
3: Ella contó que tomó la iniciativa para conquistar a Joaquín, su pareja. Dijo que insistió tanto que terminó consiguiendo novio. Y ahora también un bebé. Mirá vos.
2: O sea que no estaba con alguien.
6: ¿Estaba o no estaba de novio?
7: Sí, hace un año.
3: Sí, ellos están desde enero del 2025.
6: Entonces,
3: que le mandamos un abrazo fuerte, estamos muy contentos por ella.
7: Sí, súper. Saludos, Cande.
3: A la personalidad número 2.
2: Número 2.
3: Marcelo Tinelli.
2: Gomazo, súbete.
3: Uno de los conductores más importantes de la televisión argentina. Y también la nombramos a Milet, actriz, modelo, conductora.
2: Milet Figueroa.
3: Exactamente. Figueroa.
7: Peruana.
3: Creo que bueno, su relación viene dando. Peruana, viene dando que hablar.
2: Va y viene.
3: Sí, porque vuelven. Buah. ¿Por qué son noticia hoy? Porque confirmaron oficialmente que volvieron a estar juntos.
7: ¡No te lo puedo creer!
3: ¡Viva el amor!
6: ¡Sí,
3: Marcelo!
5: ¿Se lo hubo?
6: No podía seguir solo,
3: sí,
6: Marcelo.
3: Tinelli viajó a Lima para reencontrarse con Milet y los dos hablaron con la televisión peruana. Ella dijo que están disfrutando de este presente. Marcelo resumió todo con una frase bien novelesca. ¿Viste que a él le gusta? Él es un romántico.
0: Sí.
3: Dijo, el amor esta vez pudo más. Ah, bueno, Marcelo.
7: Es muy bonita,
3: además,
7: es muy bonita, Milet.
3: Que ver. Sí. Ella es divina, sí, ella es divina.
7: Claro.
3: Que el viaje no tenía que ver con trabajo, ni mucho menos, fue simplemente para verla a ella y compartir tiempo con su familia.
7: Mirá vos.
3: Además, bueno, Marcelo aprovechó, elogió a Perú, dice que tiene comida exquisita, que comió mucho ceviche.
7: Sí.
3: Así que bueno, parece que por lo pronto final feliz para esta parejita, ¿eh?
2: Bueno,
7: qué alegría. Milet
3: enamorado.
6: ¿Milet sería como Susana Jiménez en Perú? ¿Algo así?
0: No.
3: Nadie como Susana, querido, nadie.
6: En Perú, dije yo, en Perú.
7: Nah, tampoco.
3: Vamos con la personalidad número 3. Y bueno, lo traemos a Lionel Messi,
2: sí,
3: capitán de la selección argentina, campeón del mundo. Bueno, y continúa en Rosario acompañando a su familia tras el fallecimiento de su padre, Jorge Messi. Leo interrumpió toda su actividad y viajó inmediatamente a la Argentina. Por ahora no hay una fecha confirmada para su regreso, porque el club le dio absoluta libertad para tomarse el tiempo que necesite, obviamente. Y en estos días se conoció además un dato muy emotivo, porque contaron que cuando volvió al país después del Mundial pudo abrazar por última vez a su padre, que ya estaba muy deteriorado por la enfermedad. Y hay unas declaraciones de Messi de hace algunos años que hoy como que cobran otro significado. Él contaba que su papá salía a trabajar a las 4 de la mañana y volvía a las 9 de la noche. Decía que lo veía muy poco, pero que cada vez que llegaba lo esperaba para abrazarlo, ¿no? Así que, bueno, difícil momento para nuestro capitán. Le mandamos mucha fuerza. Ojalá que pueda seguir un tiempo más junto a su familia, sanando en un momento tan complicado.
6: Y como si fuera poco, el fin de semana jugó el equipo de Leo Messi, donde su amigo, su mejor amigo, en el fútbol al menos, Rodrigo De Paul, convirtió un gol.
3: Ah, mirá.
6: Se sacó su camiseta y abajo tenía una de Messi, de 10, que tenía la 10, decía Messi. Bueno, se lo dedicó a él, dijo, yo no quería jugar, pero bueno, lo hice por él. Puede convertir el gol y se lo dedicó a él y a toda su familia en este momento.
0: Me pareció un gran gesto, un gesto simple y de gran amistad.
3: Y sí.
0: Me encantó el gesto de De Paul.
3: Y es cierto, o sea, esto de que le dan margen para que él vuelva cuando quiera.
6: Es Messi. Él hace Messi va a tener libertad que quiera, que quiera para volver cuando
2: no
6: sea.
2: No le puedes exigir, ¿qué le vas a exigir? Aparte de una situación familiar complicada. Claro.
7: Que lo dejen tranquilo, pobre chico. Aparte, lo estaban filmando en el cementerio, fumando en otro lado. Claro.
3: Era re joven.
2: Re joven, re joven. Sí, ay, re pesado, sí, ¿no? La cobertura, esa cobertura innecesaria, ¿viste?
3: No, déjalo tranquilo, por Dios. Horrible eso. Pero bueno. Bueno, vamos con la última personalidad.
2: Número 4. Personalidad número 4. Número 4.
6: Bueno.
3: Natalia.
8: ¿Qué número?
3: Oreiro, actriz.
2: Número 4.
3: Actriz, una de las artistas más exitosas de América Latina. Lleva más de 3 décadas de carrera y está casada con el bueno de Ricardo Mollo, líder de Divididos. Qué lindo varón. Aprovecho para
2: se conocieron en una clase de yoga. ¿Sabías?
3: Me jodés.
2: No.
3: ¿En
0: mira
3: serio?
0: Vos, qué dato.
3: No sabía eso. Bueno, es noticia porque habló en la mesa de Mirta Legrand. De su hijo Merlín y contó
2: Merlín
3: cómo Atahualpa. Es su vida completamente alejada de los medios. Contó que tiene 14 años el niño y que lejos de querer ser famoso por ser hijo de famosos tiene intereses bastante particulares.
2: ¿Qué, por ejemplo? A ver,
3: toca la trompeta en la orquesta de su colegio.
2: Sí, toca la trompeta.
3: Armó una banda. Armó una banda con sus amigos.
2: Una banda de vientos.
3: Pero además le encanta la mecánica de autos, la carpintería, navegar y hasta hacer arreglos en su casa. Míralo vos.
0: Mirá qué bien.
3: 14 añitos.
2: Sí.
3: Y bueno, Natalia y Ricardo siempre fueron como muy cuidadosos con la exposición del pibe, ¿viste? Como que durante todos estos años prácticamente no mostraron
6: nada
3: de su vida privada. Sí. Algo bastante inusual. Pero bueno, a mí me gusta que haya tomado un camino distinto, porque por ahí uno piensa, la fácil es, bueno, tenés dos padres que son sumamente famosos y algo de ahí rascando.
7: Y por ahí no le quedó otra tampoco, bueno. Porque ellos lo resguardaron mucho.
2: Los contactos, por ejemplo.
7: Claro, no, y aparte había contado en una vez...
2: Ver,
7: había
2: qué hablo con?
7: No, había contado que ahora le habían dado un teléfono, en una entrevista contó que le dio un teléfono, pero solamente para llamadas. No, un teléfono de los viejitos, esos con para
3: aislado.
7: Llamar nada más. Porque no quieren que esté como sí, mucho loco. En contacto, sí. Bueno, no sé. Después cuando los gurises salen al mundo...
2: Ve, todo esto.
6: Claro.
3: Claro. Es difícil, y 14 ¿viste? Años todavía es chico, qué sé yo. Está bien.
6: Natalia Oreiro que estrenó ahora, hace
2: una película.
6: Con
2: Adrián Suárez,
3: exacto.
2: ¿Verdad?
3: Yo
2: Narciso.
6: Exacto.
8: Ay, sí, muy buena
6: tiene
8: se ve.
6: Tiene pinta de estar bueno de reírse. De
2: a mí el tráiler me pareció piola.
7: Conozco
8: Moria como suegra, te digo.
7: Conozco muchos Narcisos.
8: Sí.
2: Moria se de suegra, ¿verdad?
8: Moria se de suegra, chicos. Es lo más.
7: Bueno, pero no podemos ver todavía acá porque acá están dando Spider-Man, chicos, por una semana más, así que no sé cuándo.
8: Ay, sí, que aguanten que todavía no la vi.
2: También, y
0: ya va a llegar, ya va a llegar.
2: Se
0: llega.
2: El jueves. ¿Sabés cuál está también? La Odisea. Ah, está también en cartelera.
3: Ah, me dijeron que muy
2: mucha
3: buena.
2: Mucha gente la ha ido a ver, sí, está buena.
3: Hay que ver. Bueno, chicos, hasta acá el cuatro personalidades de hoy.
0: Muy excelente, Male. Amigos, y nos reencontramos mañana a partir de las 10 en las tres radios públicas de la provincia de Entre Ríos para compartir nuestra mañana conjunta. ¿Les parece?
7: Si Dios quiere.
2: Excelente.
0: Chau. Chau, chau, chau.
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0: 12 del mediodía, 45 minutos la temperatura en Buenos Aires, 11 grados 6 décimas, la humedad 51%, cielo despejado. Comenzamos con el desarrollo de la información, lo más importante en 15 minutos. Al menos 25 personas murieron por el terremoto en Colombia, así se expresaba el presidente de ese país.
1: Compatriotas, en este momento me dirijo a Bogotá. He ordenado suspender toda la agenda que tenía en la capital de la República para concentrarme en el desastre natural que hoy azota a nuestro sufrido pueblo colombiano. He citado a una reunión de urgencia, un puesto de mando unificado, en las oficinas de la UNGRD en Bogotá. Allí estaré con todo el equipo tomando determinaciones y acciones. Personalmente voy a liderar estas acciones para llevarle soluciones a nuestra gente en el departamento de Chocó, en el eje cafetero y en otras zonas del país que han sido afectadas. No están solos. Colombia tiene un presidente que le duele a su gente y que hará todo lo que esté a su alcance para ayudarles en los momentos más difíciles. Firme por la patria.
0: Acuerdo automotriz entre Argentina y Ecuador. Por Radio Nacional, el presidente de la Asociación de Concesionarios, Sebastián Beato, se refirió al entendimiento logrado durante la visita del presidente Javier Milei a Quito. Sostuvo que este acuerdo beneficiará a toda la industria argentina.
2: Nosotros hace unos meses, como concesionarios y como asociación, lo empezamos a apoyar, vendría a ser entre la Asociación de Autos Ecuatoriana y la Argentina, que nosotros somos nosotros con ACARA, para poder colaborar y poner ese grito de arena y empezar a juntar partes. Y bueno, por suerte se llevó a cabo con todo el apoyo de la cadena de valor, desde ADEFA, que es la industria, el gobierno, Cancillería, nosotros y las fábricas de componentes argentinos. Y se juntaron los dos presidentes y se pudo firmar ese acuerdo donde baja el arancel, donde Argentina va a empezar a exportar autos a Ecuador.
0: Financiamiento para proyectos del RIGI. El Banco Central habilitó el acceso al mercado de cambios para aseguradoras de iniciativas vinculadas al régimen de incentivos para grandes inversiones. El objetivo es financiar reaseguros en el exterior. Piden nuevas declaraciones por el vacunatorio VIP. El informe de Lourdes Marchese.
3: En la causa por el vacunatorio VIP, el fiscal Eduardo Tayano pidió la indagatoria de Eduardo Dualde, su esposa Hilda Chiche, el periodista Horacio Berbisky, el empresario Florencio Aldrey y su familia, Jorge Tayana, Eduardo Valdés, entre otros. El pedido responde a lo decidido por la Cámara Federal para profundizar en la investigación no solo sobre los funcionarios que autorizaron la vacunación, sino quienes fueron beneficiados. La primera parte del expediente fue elevada a juicio por la jueza Capuchetti y recayó en el Tribunal Oral Federal 6. Ahora la jueza deberá definir si avanza con este pedido o lo rechaza.
0: Lionel Messi permanece en Rosario. El capitán argentino continúa acompañado por su familia después de despedir a Jorge. Por el momento no está confirmada la presencia del capitán argentino en el próximo partido del Inter Miami. Omar Sapienza, periodista de Radio Nacional Rosario, afirmó que Jorge Messi fue el apoyo fundamental de la carrera de su hijo.
4: En los momentos malos siguió los consejos de su padre e incluso siempre lo tuvo a su lado cada vez que él lo precisó. Por eso yo quería destacar lo del papá, lo de la mamá y lo de la familia en general, ¿no? Incluyendo a su esposa. Fueron laburantes y crearon una familia extraordinaria. Por eso este señor que partió, por eso tanta gente, tantos recuerdos, tantos saludos, porque este hombre fue el emblema, el escudo protector de esta familia que él supo formar, Nico.
0: Comenzó el juicio al Piti Álvarez por el crimen de Cristian Díaz. Miriam Mariotto.
5: Finalizó la primera audiencia que se sigue contra Cristian Piti Álvarez por el homicidio de Cristian Maximiliano Díaz. Está acusado de homicidio agravado por el uso ilegal de armas. El tribunal decidió, a pesar de los pedidos reiterados del defensor de Piti Álvarez, de suspender el juicio por el estado de su cliente. Finalmente decidió el tribunal continuar con el juicio tal como estaba previsto. Se realizarán audiencias en las que van a declarar 5 testigos cada vez y tendrán una duración de 3 horas.
0: Por Radio Nacional, el abogado Eduardo Jerome dijo que profesionales de la corte son quienes pueden determinar la capacidad psicológica que tiene el músico de estar en el juicio.
6: Hay profesionales que son muy expertos, que conocen la materia y que no van a ser engañados ni confundidos por nadie, con más argumentos que se traigan, que son ¿quiénes? Los médicos forenses. Los médicos de la Corte Suprema de Justicia, médicos oficiales y que no pertenecen a ninguna de las partes. La opinión de ellos va a ser mucho más importante que la opinión que puede tener un psiquiatra nombrado por Piti Álvarez o el que pueda ser nombrado por los representantes de la víctima.
0: Inseguridad en el conurbano bonaerense, el informe de Andrea Valdivieso.
7: La justicia indaga a los 5 detenidos por el robo agravado por el uso de arma de fuego en Poblado y en Banda, seguido de muerte de Diego Aguirre, de 47 años. El hecho ocurrió en la localidad bonaerense de San Justo, en el partido de La Matanza, y entre los acusados hay dos policías de la ciudad de Buenos Aires. La banda, a plena luz del día, abordó al propietario de una distribuidora y a Aguirre, quien era su empleado, para hacerse de la recaudación de la empresa. Se movían en un auto robado y con patente adulterada. Dispararon al huir y mataron a Aguirre. Abandonaron el auto y otro los esperaba a 10 cuadras. Fueron detenidos horas después en un centro nocturno de San Justo. Habían ido a bailar.
0: Continúa la alerta por frío extremo. Alcanza a San Juan, noreste de Neuquén y Córdoba, oeste de Mendoza y La Rioja y noreste de San Luis y sudeste de Corrientes. También abarca centro y este de La Pampa y Chubut, distintas áreas de la provincia de Buenos Aires y el área metropolitana. El nivel de alerta implica la posibilidad de que se registren fenómenos con capacidad de daño y riesgo de interrupción momentánea de actividades cotidianas. Por los temporales, el paso temporal continuará cerrado. Desde Radio Nacional Mendoza, el informe de Victoria Lupu.
8: La coordinación del paso Cristo Redentor oficializó la continuidad del cierre preventivo que lleva casi un mes del paso internacional. La decisión entre las autoridades de Argentina y Chile obedece a extremas condiciones meteorológicas en la alta montaña, con nevadas persistentes y ráfagas que alcanzarán velocidades de entre 110 y 160 kilómetros por hora. Osvaldo Valle, vocero de Gendarmería Nacional en Alta Montaña, dio detalles.
9: Este temporal de nieve está haciendo que haya 15 pasos cerrados en todo el país y también complicando la transitabilidad de los transportes de cargas.
0: También continúan cerrados los pasos internacionales de San Francisco, Pehuenche en Mendoza y Pino Hachado en Neuquén. El intenso temporal de nieve y viento blanco deja como consecuencia miles de camiones varados que aumentan cada jornada y el comercio exterior se encuentra afectado. Abren un concurso para elegir la canción oficial de la visita del Papa León XIV. La convocatoria de la Conferencia Episcopal Argentina es gratuita y está dirigida a músicos y compositores argentinos mayores de 18 años. Asimismo, la Iglesia organiza una colecta nacional por la llegada del pontífice el próximo 8 de noviembre. El gobierno restituyó por decreto la denominación oficial de Día del Niño. El cambio recupera el nombre tradicional que durante los últimos años había sido reemplazado por el Día de las Infancias o el Día de la Niñez. La celebración se realiza cada año el tercer domingo de agosto.
10: Deportes.
0: La información con Damián Zárate.
11: Thiago Almada llegó en la mañana de hoy a la Argentina para sumarse al plantel de River que el próximo miércoles debe jugar en Bogotá, en Colombia, por octavo de final de Copa Libertadores de América. Ya los dirigentes de River están en comunicación para saber qué pasa por el terremoto de las últimas horas en Colombia. Hoy continúa la cuarta fecha de la primera división del fútbol en la Argentina. A las 7 de la tarde, Banfield Belgrano, 21:15, Unión con Central Córdoba de Santiago del Estero. Dos partidos en la Primera Nacional a las 3 de la tarde, All Boys con Central Norte de Salta y Gimnasia en Jujuy contra Tristán Suárez. Y hoy también tenemos dos partidos de la tercera fecha del fútbol femenino. A las 3 de la tarde, Independiente con Belgrano. Y a las 5 de la tarde, Talleres en Córdoba con San Lorenzo.
0: Cambios en el esquema de privatización del Belgrano Cargas. El gobierno estableció un nuevo mecanismo para administrar los fondos que se obtengan por la venta del material rodante. A partir de ahora, ese dinero deberá ser destinado a un fideicomiso cuya única finalidad será financiar las obras futuras en el sistema ferroviario. El juez Jorge Gorini negó que Cristina Fernández de Kirchner esté proscripta. El magistrado que integra el tribunal, que hace 4 años condenó a la expresidenta, dijo que la dirigente peronista está cumpliendo una condena. Afirmó que el juicio por vialidad es un punto de inflexión dentro del Poder Judicial y constituyó uno de los hechos más graves de corrupción en el país. La Fuerza Aérea Argentina celebra sus 114 años. Es en conmemoración de la creación de la Escuela de Aviación Militar. Se llevó a cabo un desfile aéreo de aviones F-16 en la ciudad de Buenos Aires y un pasaje terrestre. Karina Milei recibe a legisladores bonaerenses de La Libertad Avanza. Desde Casa de Gobierno, Hernán Mundo.
10: En 2 reuniones por separado que se llevarán a cabo, una a las 15, la otra a las 17 en Casa del Gobierno, la secretaria general de la Presidencia, Karina Milei, va a recibir a senadores y diputados bonaerenses de La Libertad Avanza. Se espera que se sumen al encuentro el jefe de gabinete, Diego Santil, y el presidente de esta fuerza política en territorio bonaerense, hablamos de Sebastián Pareja. Será con el formato del cónclave que mantuvo Karina Milei el pasado 16 de julio con todos los legisladores porteños de La Libertad Avanza. El objetivo de las reuniones es apuntalar proyectos libertarios en materia de seguridad, salud y reforma política. También se va a hablar sobre posibles alianzas en las primeras deliberaciones de cara a 2027, año electoral.
0: Agenda legislativa, el informe de Amanda Alma desde el Congreso de la Nación.
12: El Senado de la Nación comenzará a debatir la modificación en la Ley de Sociedades con invitados el día martes a partir de las 16 horas. Y también el proyecto de Superrigi 2 que intentará dictaminar esta semana para dejarlo en condiciones de llegar al recinto. También tiene previsto continuar con las audiencias públicas para los candidatos a ocupar puestos en el Poder Judicial de la Nación, que desde el martes estará recibiendo a una 20 de candidatos. En tanto, en la Cámara de Diputados se retomarán varias comisiones para avanzar en proyectos que impulsa el Ejecutivo Nacional.
0: Disputa por el río Atuel entre La Pampa y Mendoza, el informe de Daniel Luchelli desde Radio Nacional Santa Rosa.
13: La Pampa vuelve a exigir a la Corte Suprema de Justicia de la Nación el cumplimiento de los fallos sobre el caudal mínimo del río Atuel cortado por la provincia de Mendoza. La provincia de La Pampa presentó un nuevo pronto despacho para exigir el cumplimiento de los fallos de los años 2017 y 2020 a 9 años de la primera resolución del fallo. La obligación judicial sigue sin ejecutarse. La Pampa exige a la Corte Suprema de Justicia de la Nación la ejecución inmediata de las sentencias que le ordenan a Mendoza a garantizar un mínimo caudal permanente de agua del río Atuel a La Pampa de 3,2 metros cúbicos por segundo.
0: Alertas meteorológicas, la primera rige para el centro y oeste de Mendoza y centro y sudeste de San Juan, donde se esperan nevadas persistentes de variadas intensidad. La segunda alcanza a Mendoza, donde se prevén vientos del este con ráfagas que pueden superar los 90 kilómetros por hora. Luego de los temporales, reabrió la ruta 60 en Mendoza. El informe de Victoria Lupu desde la emisora de Radio Nacional en la capital provincial.
14: La ruta 60 está liberada por completo tras los intensos temporales de nieve que afectaron el paso Cristo Redentor. Sergio Salazar, jefe de la unidad de pasos fronterizos del Ministerio del Interior de Chile, explicó la puesta en disponibilidad.
15: Lo que hemos ofrecido a las autoridades municipales de Chile es colaborar también con el proyecto de vialidad para avanzar desde el túnel internacional hacia Argentina, de forma de poder colaborar con el DPS y a lo mejor buscar un punto de encuentro, en este caso se justifica absolutamente y permite la certeza que rápidamente se puede capturar el paso, dadas las complejidades que ha tenido el largo tiempo de detención.
0: Distinguen a un jujeño como empresario joven, el informe de Alejandra Bejarano desde la emisora de Radio Nacional en la capital de la provincia.
16: El Premio Joven Empresario Jujeño 2026, iniciativa que reconoce el talento de la innovación y el compromiso. El mismo fue otorgado a Ezequiel Escobar, ingeniero en informática, CEO y cofundador de Yuson, una empresa de tecnología médica que trabaja para democratizar el acceso a la salud auditiva mediante soluciones innovadoras, accesibles y de alta calidad.
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0: Así es la vida, Frank. Buenas tardes, ¿cómo les va? Bienvenidos a Pasión Nacional. Aquí estamos comenzando en esta jornada del lunes 10 de agosto del 2026, por M870, por las 48 radios de Nacional en todo el país y por el canal de YouTube. Está en el país Thiago Almada, que hoy se va a entrenar por primera vez por la tarde con River. ¿Hasta cuándo River soporta una derrota más? Sexta consecutiva. Eduardo Coudet dio a entender de que no, lo dijo en la conferencia post partido el otro día, post derrota frente a Tigre en Victoria, que no le iba a hacer un daño a River. No sé si no presentó la renuncia el fin de semana, y en la inmediatez está el viaje a Colombia. River está hablando con la Conmebol por los hechos que son de público conocimiento del terremoto en una gran escala, allí prácticamente en muchas de las ciudades de Colombia. Huracán ganó el clásico de barrio más famoso del mundo, le ganó a San Lorenzo 2-0 con los goles de Caicedo, jugó mal el equipo de Pipo Gorosito, la expulsión de Gil. A Argentinos puntaje perfecto, le ganó muy bien a Racing. Boca ya tiene a Ener Valencia, juega mañana con Recoleta por la Copa Sudamericana. Grave lesión de Di Cesare, después va a contar Fabián Codevila. Martín Palermo debutó en Platense con una victoria frente a Independiente, error de Rey. Hoy 7 de la tarde, Banfield Belgrano 21-15, Unión Central Córdoba. Les quiero contar que Uruguay presentó a Forlán como técnico, Julián Álvarez entrenó en el Atlético Madrid, Javier traerá precisiones como siempre, y atención que está acorralado políticamente Gianni Infantino, que lo han vaciado de poder después de esta idea absurda de querer privatizar la próxima Copa del Mundo. Y Lautaro Martínez aparece en el radar del Barcelona. Y por supuesto, una solidaridad total para toda la familia Messi después de lo que fue la desaparición física del padre el último sábado a los 68 años como consecuencia de una grave enfermedad. Motivó que Lionel Messi con su mujer Antonella Roccuzzo y sus hijos llegaran al país el sábado después de las 20 a la ciudad de Rosario, que es el lugar en el mundo de Lionel, evidentemente, y hubo un saludo respetuoso de todo el mundo del fútbol para este momento tan duro que le toca atravesar a la familia Messi. Bueno, ahí estamos comenzando con el programa. Le quiero dar la bienvenida a nuestro amigo José Luis Romero, en el centro del país, allí en Radio Nacional Córdoba. Negro querido, un gran abrazo.
1: Hola, ¿qué tal, Nicolás? Fuerte abrazo para vos, los compañeros, la audiencia en todo el país. A esta hora en Córdoba, la temperatura 11 grados 2 décimas, la humedad 45%, hay sol, pero el sol está tiritando. El viento a 10 kilómetros en la hora desde el sur, es muy frío, así que bueno, un lunes con baja temperatura en la capital cordobesa.
0: Bien,

0: El Chacho ayer renunció, le renunció en una reunión a Stefano Di Carlo y a Rodolfo D'Onofrio, que le pidieron por favor que siga, porque no tienen técnico para ir a buscar, ya que el único en disponibilidad es Ramón. No lo quieren a Ramón.
1: En realidad tienen técnico, el tema es que no lo quieren.
2: Claro, algo ya había pasado en La Plata
0: Gaby
2: también,
0: Milito,
2: ¿eh?
0: Gaby Milito y Hernán Crespo y Matías Almeida, que son los tres candidatos, están trabajando los tres en México. Ese es el inconveniente, sí, Damián.
2: Que en La Plata, cuando pierde con Gimnasia la segunda fecha, que a esa altura es la cuarta derrota consecutiva, la final con Belgrano, eliminado en la Copa Argentina y las dos primeras del torneo clausura, algo insinuó en el vestuario en el Juan Carmelo Cerillo, que después no se terminó cristalizando.
1: Y lo volvió a insinuar el otro día. Agustín contaba la semana pasada, y con razón, que el partido límite para Coudet iba a ser, o va a ser, el de la Copa Sudamericana. Insisto, lo creo un tipo honesto, íntegro, a Coudet, y a mí no me cabe ninguna duda que si River vuelve a perder, va a ser Coudet el que va a presentar la renuncia de manera indeclinable. Yo creo que le armaron un plantel, yo digo que muy bueno, con la llegada de Thiago Almada, que ya está en Buenos Aires, llegó en las primeras horas de esta jornada y se va a entrenar por la tarde en River. ¿Pasa a tener estricta responsabilidad el entrenador?
0: No, lo que pasa es que el problema es que el equipo no repunta, porque el otro día contra Tigre jugó muy mal otra vez. Incluso esa insinuación positiva que había mostrado en el segundo tiempo con Central quedó en la nada, porque River contra Tigre fue un desastre. Más allá de la polémica del posible penal a Correa, el tema es que River no generó situaciones de gol, no jugó bien.
1: Claro, mira, vos mirás la tabla, el grupo A, Vélez tiene 10 puntos, en el grupo B, Argentinos con puntaje perfecto, tiene 12. Es desdoroso ver la tabla de posiciones a River en el 15º lugar, último. La tabla de posiciones con cero puntos.
0: Con cero gol.
1: Cero gol y cero puntos.
0: No, es un gol.
2: Además, en la próxima fecha, hay que ver qué pasa con el partido del miércoles, que River debería jugar en Bogotá por octavo de final de Copa Sudamericana, con lo que sucedió en Bogotá y en Colombia, que el próximo partido de la competencia doméstica es Argentinos Juniors.
0: El mejor equipo del fútbol argentino.
2: Que lleva 4 victorias consecutivas.
0: Hoy por hoy, quienes pudieron ver el partido ayer con Racing, vieron a un argentino que por un momento juega un fútbol excelso.
1: Muy bien, le doy la bienvenida a nuestro locutor de cada tarde, Hernán Exmayer.
3: ¿Qué tal, Nicolás? Muy buenas tardes para todos. Estamos en el 11-3870-7485 desde cualquier punto de la Argentina. Aquí en Buenos Aires, con un cielo despejado, 11.6 la temperatura.
1: Bien, un beso muy grande para Luján Sacay, que está en la sintonía a través de nuestro canal de YouTube. Negro, me parece que pasa por ahí. El único técnico disponible es Ramón Díaz, que es el que no quiere el tío Rodolfo.
4: Ay, a ver, mi solidaridad con los creativos de memes. Ya se quedaron sin idea para graficar, ironizar lo que es el momento crítico de River. Y pareciera ser que toda la esperanza de la resurrección, de la recuperación, está depositada en Thiago Almada, que obviamente es joven, jugador talentoso, que seguramente cuando se plasme un equipo, seguramente va a marcar diferencia. Pero en el mientras tanto, y no sé, el escenario que uno ve, el contexto, y por ahí puede navegar en la intrascendencia, porque jugadores en lo individual, nombres, experiencia, chapa, River tiene de sobra. El tema es que el entrenador no puede, no tiene la capacidad como para cohesionar, como para ensamblar esas piezas. Es decir, tenés piezas de alto valor, tenés piezas de garantizada calidad. El tema es que después no sabés dónde poner el tornillo, la tuerca, dónde va la arandela para armar el engranaje. Y bueno, es decir, si no, va a ser una pieza de alto valor tirada ahí en la montonera. Sí. Eso es lo que yo hoy veo de este River. Y voy a repetir lo que vengo diciendo desde hace rato. Es decir, Ramón Díaz, pese a su edad, Ramón Díaz sería la gran solución. Ramón Díaz puede ser alguien de la edad, de la experiencia, de la nombradía, del peso, de un Ramón Díaz que seguramente lo saca a flote a River, porque vendría y haría barrida, y diría, a ver, los que estaban en el container, vení vos vení vos y vení vos. No, campeón del mundo, te felicito, pero correte, ¿no? Es decir, no.

0: O acá, acá sabes lo que pasa, negro, no se bancan el perfil alto de Ramón Díaz, y Ramón Díaz sería para River algo más que un entrenador, porque tiene un peso específico, porque tiene, yo creo que tiene el aval de la gente de River, y me parece que el tío Rodolfo no se lo banca a Ramón Díaz, me parece que
1: pero
0: pasa
1: no,
0: por
1: no,
0: ahí.
1: No tiene que ver que a vos te parece, es contundente y lo dicen los propios protagonistas que no se bancan entre ellos. Lo declaró Ramón Díaz hace menos de un mes.
0: Sí, pero hay una diferencia.
1: Y lo dijo Donofrio el otro día.
0: Sí, pero hay una diferencia. Ramón Díaz, creo, desde su grandeza está dispuesto a zanjar todas las diferencias que tiene con la dirigencia, porque para Ramón Díaz River está por encima de todo. Y no sé si para los dirigentes están así.
2: No, los dirigentes, con tal de que no sea Ramón, van a ir a buscar a cualquier otro. Te digo más, van a ir a buscar a Ariel Holland antes de que sea Ramón Díaz el técnico.
0: Entonces no quieren lo mejor para River. Vamos a escuchar a Coudet, lo que dijo después del partido contundente el Chacho.
3: Lo primero es cortar esto. Ya el próximo partido, y sí, he hablado de tiempo. Si veo que no se empieza a dar resultados, obviamente no le voy a hacer ni mal a River ni mal al hincha, al club y a esta dirigencia que confía en mí. Tenemos que meterle, vuelvo a decir, yo no voy a perjudicar ni al club ni a la directiva ni a nadie. Voy a intentar, y si no sale me haré responsable y diré no me fue bien.
0: Bien, por esto que contaba Javier hace instantes, que el domingo habría presentado la renuncia a Eduardo Coudet, y yo insisto, para mí el partido, el plazo que se puso Coudet es el partido de este miércoles frente a Independiente Santa Fe por la Copa Sudamericana.
1: ¿Querés un partido de simple eliminación igual?
0: No, claro.
1: Porque es ida y vuelta, y vos decís, tenés el partido con
2: Pero ponele que le gana a Santa Fe en Colombia,
1: Colombia.
2: Y pierde con el argentino, ¿qué pasa?
1: Y ahí otra vez el partido
2: será...
0: Bueno, pero
2: partido,
0: perdón, está en los planes perder con argentinos, que tiene puntaje perfecto en
2: claro,
0: el campeonato.
2: Claro, pero te quedás último en la tabla de posiciones, lejos de los puestos de clasificación a la Libertadores. No podés perder.
1: Te lo tomo con este presente. Está, por supuesto, en los planes perder con argentinos. Pero no puede perder con todo River.
0: No, seguro. Seguro. Oíme, es River. No es otro equipo. No voy a mencionar ninguno para no herir susceptibilidades. Estamos hablando de River, del equipo más importante de la Argentina, junto a Boca. No estamos hablando de cualquier otro equipo que arma un buen plantel, que se puede defender de alguna manera. Estamos hablando del peso específico de River. El otro día, charlando con Omar Labruna...
2: Ponele que es como dice Negro Romero. Bueno, viene Almada El Salvador. Pero River no es que tiene un equipo mediocre y bueno, viene Almada y te puede dar un salto de calidad. River se supone que tiene los mejores jugadores de fútbol argentino.
0: Por supuesto, yo lo dije la semana pasada y Eladio coincidió conmigo, creo que sin haber escuchado, a Santiago Beltrán no le cuentan una. O sea, Santiago Beltrán, el arquero, que para mí es un proyecto de un arquero excepcional, no comete errores para la gente de River. Y Armani, porque el documento, la cédula, como ustedes prefieran, dice 39, Armani no le perdonaba nunca.
1: Fue rápida esa transición, fue demasiado rápida.
0: Sí, Negro.
4: Yo escuché mal, ustedes dijeron que Donofrio no lo quiere a Ramón Díaz.
0: Sí, escuchaste perfecto.
4: Bueno, ahí ya estamos en un problema. ¿Cómo es eso que Donofrio no lo quiere a Ramón Díaz? Que yo sepa, Donofrio no es más dirigente.
0: No, bueno, pero el presidente es Stefano Di Carlo y el poder lo tiene Donofrio. Te van a decir ¿viste? Pero bueno.
4: Ahí ya arrancamos mal. Ahí algo no está funcionando. Es decir, a ver, un expresidente tiene el ahijado, es el padrino del actual, entonces maneja él desde afuera, tiene el poder... Ahí, ¿viste?
0: Bueno,
4: claro,
0: para algunos, Negro, para algunos, no para todos, algunos piensan que es el mejor presidente, que fue el mejor presidente de la historia de River.
4: Sí, obviamente, si vos ves los números, bueno, qué sé yo, podemos discutirlo, Aragón Cabrera, David, es decir, Liberty, es decir, pero ponele que sea el mejor, logró cosas con mucho ruido a nivel mundial, Donofrio con River. Pero digo, imagínate vos, hay un presidente joven que puede ser muy idóneo en cuanto a las finanzas, en los negocios, pero que de pronto le falta experiencia. Hay un viejo zorro de la política que va más allá de la política del club, como es Donofrio. Y Donofrio sabe que Ramón Díaz le puede parar la bronca y arreglar a este River. El tema es que Donofrio, como viejo zorro, sabe que Ramón Díaz, cuando meta las garras, meta mano y le va a manejar el club. Y muchas veces a los dirigentes no les gusta.
0: Sí, no les gusta, claro.
4: No les gusta, ¿viste? Porque sí, los que juegan son los jugadores, el técnico, pero ellos también quieren inflar el pecho y sacar cabeza ante la opinión pública, que ellos son los grandes hacedores en los logros. Y no les gusta que Ramón Díaz venga y les coma todo y les maneje todo, porque va a ser barrida con los intermediarios, con este. Y bueno, es así la situación.
0: Bien, vamos a preguntarle a los hinchas de River si tiene que seguir Coudet o no en la dirección técnica. Invitamos para que se comuniquen desde todo el país a este número de WhatsApp de Nacional.
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0: La grata compañía de Natalia Lugaroff en la operación técnica, en la producción Sebastián Vera y María Suárez Araujo, aquí con Damián Zárate y Javier Vicente. Mi nombre es Nicolás Álvarez y tenemos la primera pausa de Pasión Nacional.
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6: Se viene Boca para el empate, se da vuelta Aranda, ahí está, remate al arco, otro rebote más, la va a sacar la defensa, entró, tiró, tapó el arquero, el rebote, gol. Ascacíbar la empujó, la salvó Marchiori, el rebote lo recogió en el cuadro chico, como un 9 rebotero, otra vez Santiago Ascacíbar, cuando le decía que estaba al caer el empate de Boca y llegó nomás, a los 38 minutos de juego, lo empata Ascacíbar, gran jugada de Aranda, remate, tapó Marchiori y Ascacíbar alcanzó el empate, 1-1.
7: Muy bien, y alcanzó el empate a Ascacíbar. Para mí, gran partido del ruso Ascacíbar, de Paredes. Hubo un buen partido de Aranda. También no me gustó el arquero una vez más. Más allá de que se sobrepuso al error, para mí en el gol de Vélez, sí, hay un error, hay una participación especial del arquero. Boca debió ganar el otro día el partido.
8: Y tuvo muchas situaciones, muchas llegadas. Es un jugador reconvertido a Ascacíbar. Tampoco vamos a hablar tanto de Ascacíbar, pero es un futbolista completamente diferente al que se fue a Europa, volvió a Estudiantes y le agregó gol.
7: Claro.
8: Es un tipo que siente el gol, pisa el área, después tuvo otra de cabeza.
7: Sí, flojo Merentiel está para salir del equipo del uruguayo, que sí, no tiene gol además.
8: No, Merentiel está para salir hace bastante. Cuando Boca lo ponga a punto a Ener Valencia, tiene un centro delantero ahí.
7: Muy bien, lo quisimos convocar a Fabián Codevila prácticamente en el comienzo del programa por la grave lesión de Di Cesare. Pomelito, un gran abrazo.
9: ¿Cómo están? Un abrazo grande, ¿no? Se ve llovido mojado, ¿no?
7: Sí, porque, ¿qué te parece?
9: Al mal momento de Racing, esta situación que desemboca en lo que hoy finalmente se confirmó, que es la fractura de peroné, de pie derecho, qué acción tan extraña y qué pérdida importante para Racing, ni hablar de lo que significa para el pibe, que ayer en el estadio Diego Armando Maradona había enviado desde Italia, que venían a verlo para poder negociar con Racing y llevárselo.
7: Sí.
9: Bueno, este chico a partir de esta fractura tendrá para entre 4 y 5 meses de recuperación, y lo que obliga a Racing, Nico, a ir a buscar un central.
7: Y sí, la verdad que lo necesita Boivoda. Claro, se enojó Boivoda mucho con Maravilla Martínez, ¿no?
9: En general, porque hay que ser sincero, más allá de la derrota, Racing con 10 hizo un gran partido. Había arrancado bien, después se cayó, aprovechó Argentino, que tiene un equipo que juega muy bien, pero que es defensivamente flojo. Racing supo aprovechar esa falencia. Y después, sobre el final, tuvo 3 chances claras Racing de llevarse el empate. Ni hablar sobre el epílogo del partido, el chico que se fue llorando.
7: Sí, claro.
9: El que había hecho el gol para salir campeón en reserva. Tiene el gol para, y la termina tirando afuera, otra de Lautaro Díaz, que para mí fue el mejor de Racing, un cabezazo de Conegni que termina haciendo gol pero estaba en posición adelantada, un tiro en el travesaño de Nacho Rodríguez que hasta aquí no había encontrado nunca desde su llegada un rendimiento acorde por el que Racing lo había ido a buscar, y sin embargo en los últimos 3 partidos empezó a tomar regularidad, a mostrar ayer defensiva y ofensivamente jugó muy bien. Y me dicen que lo están siguiendo y es que es muy probable que en breve se termine yendo de Racing. Vienen a buscarlo. Por eso a Racing le han ofrecido a Enzo Díaz, el ex lateral de Talleres y de River, hoy en el San Pablo de Brasil. Esta mañana, Nico, compañeros,
7: sí,
9: se hicieron la revisión médica y ya son parte del plantel las dos nuevas incorporaciones. Leonel Pérez, ex Huracán, viene del Gremio, 3,5 millones la opción de compra para Racing por el 100% del pase, y Gastón Lodico, al que Racing le compra el pase en $2 millones.
7: El chico del instituto, ¿no? Sí, claro.
9: Exactamente.
7: Vos sabés que miro la tabla y es desdoroso ver a River con 0 puntos en la última ubicación, el grupo B, y Racing duodécimo con 4 puntos. ¿Qué les pasa a los grandes?
9: Y a eso sumale, Nico, que será una semana traumática para la dirigencia de Racing, porque mañana hay asamblea general.
7: Sí.
9: En los últimos días se ha conocido un bono extra para algunos gerentes de $40 millones.
7: Claro, que vos
9: salió a desmentir.
7: Vos anticipaste esto el último viernes.
9: Exactamente. A eso sumale que se viene Banfield el viernes, y que si Racing no consigue un buen resultado, yo no quiero imaginar el hervidero que será el 23 de agosto cuando Racing reciba a Boca en Avellaneda. Por eso esta semana Racing la tendrá que transitar buscando que sea lo más tranquila posible. Insisto, mañana hay asamblea y ahí puede haber algún tipo de ruido fuerte por los hinchas que están muy descontentos con esta gestión. Habrá que ver qué refuerzos puede llegar a sumar Racing. También se habla de un enganche que podría llegar, que está en el exterior. A mí me dicen que lo más cercano a eso es Bruno Zampelli, el chico que está jugando en Brasil. Sí. Me parece que Racing lo está siguiendo, porque ayer se tiraron cada nombre, Thiago Fernández, se tiró el nombre de Gio Lo Celso, que yo no sé ni siquiera desde dónde salen.
7: ¿De dónde salen? Porque además Racing no está en condiciones de pagarlo. Ayer el partido se jugó en la Patanal, pero se hacen un festín los cronistas, vos lo sabés a la perfección. ¿Cuánta bronca hay de los hinchas y de los socios de Racing con Diego Milito? Pero va increyendo la bronca.
9: Sí. Por eso te digo que había una vieja película que hizo Humphrey Bogart que se llamaba Hora Desesperada. Y el reloj que sonaba en aquella película era tic-tac, tic-tac, todo
7: sí,
9: el tiempo.
7: Claro.
9: Y es lo mismo que está sucediendo ahora. El reloj acelera y va tic-tac, tic-tac, controlando los minutos de un Racing que ayer, en conferencia de prensa, Boivoda, de forma vehemente, se refirió a este plantel. Antes de escucharlo, Nico, quiero decirte, una más de Maravilla Martínez, la gente ya le está tomando fastidio a un Maravilla que después de aquel penal...
7: Impensado, esto que contás es impensado, ¿no?
9: ¿Qué cosa?
7: No, que la gente le tenga fastidio a Maravilla Martínez.
9: Bueno, pero él se lo está ganando.
7: Sí, por supuesto.
9: Sigo creyendo que es un momento, los goleadores han pasado por este momento, le ha pasado a Martín Palermo y vos lo recordás, le ha pasado a los grandes goleadores, Lautaro Martínez en la selección jugando los mundiales, y a Maravilla desde aquel penal marrado contra Independiente la suerte le juega en contra y no lo deja pensar como debería, y a veces juega con demasiado vehemencia. Ayer otra vez expulsado, como le había pasado contra Rosario Central en los partidos de play-off, por el cual le dieron 2 fechas, no sé cuántas le darán ahora a Maravilla, que pierde un jugador importante, una variante importante. Pero Boivoda, con respecto a esta situación, a los jugadores, a los refuerzos, a las incorporaciones, con vehemencia y apoyo de los hinchas después de escucharlo, eso es importante. Mirá cómo hablaba en conferencia de prensa técnico de Racing.
7: A ver. Escuchamos.
10: No es una incomodidad, ¿sí? Es una ocupación que tengo como entrenador. En mis primeras conversaciones con la dirigencia fue eso, ¿sí? Digo, va a acontecer un cambio lógico que es lo que está pasando. En todo el mercado de pase hay movimientos, sabemos que hay jugadores que le entregaron mucho a Racing, ¿sí? Y bueno, que se han ido, pero bueno, yo hablé sinceramente con los jugadores que han tenido la posibilidad de, en este caso de Santiago, hablé sinceramente, él vio un desafío importante en su carrera, ¿sí? Con los otros jugadores también. Si no quieres, si no querés estar, si no estás ahí, estás incómodo acá, qué lógico que a veces pasan eso. Bueno, hace 2 o 3 años, el club, yo no le voy a prometer la titularidad a ninguno. La titularidad se la van a tener que ganar, esto por méritos. Y ellos lo saben, lo digo acá porque ellos lo saben. ¿Sí? a ninguno. Esto es partido a partido y es rendimiento. Yo exijo rendimiento. Y como a mí me exigen rendimiento, ¿sí? Después está el resultado. El resultado de hoy, bueno, se complica todo. Y bueno, ahora tengo que afrontar una nueva semana, una semana corta, con dos derrotas en nuestra espalda. Pero bueno, somos fuertes para hacerle frente a eso.
7: Bien, ahí está Voivoda, Pomelito.
9: Exactamente. Viernes ante Banfield, 20-30 horas. Un partido que realmente será un infierno si Racing no logra ponerse rápidamente arriba en el marcador. Y atención con lo que pueda suceder en el día de mañana, insisto, con la Asamblea General de Socios. El ambiente está muy caliente en Racing y hay mucha gente que se está autoconvocando para llegar a esa Asamblea. Socios que quieren estar presentes, no sea cosa que se tome una determinación de prohibirle la entrada a la gente.
7: No, claro, esperemos que no, esperemos que no.
9: Bueno, cierro con esto, Nico. Racing todavía, a partir de la lesión de Di Cesare, no cierra lo que parecía ya cerrado la posibilidad de incorporaciones. Habrá que estar atentos. Un mediapunta me dicen que puede llegar y habrá que ver qué pasa con el marcador central si en definitiva traen un reemplazante. Y les prometo mañana una gran nota que estamos esperando desde hace mucho tiempo.
7: Algo me adelantaron, muy bien, pero no. Así vamos a contar.
9: Nada, pero mañana tendremos la chance, como corresponde en un programa de como Pasión Nacional a todo el país, una palabra fuerte para poder preguntarle de todo. Así que un beso grande, nos vemos y nos escuchamos en cualquier momento.
7: Muy bien, Fabián Codevila con todo lo de Racing. Después el informativo, voy a volver con el negro Romero Córdoba. ¿Algún mensaje y vamos al info?
11: Orlando de Núñez dice, como siempre, impecable el programa, amigos. Me parece que a Rey le tienen que cambiar las piernas y los botines.
7: Bueno, se equivocó Rey para que gane Platense el sábado por la noche.
12: Y bueno, ahora tal vez tenga la posibilidad el arquero suplente que recién llegó a Independiente, ¿no? Mele.
7: Uno más breve.
11: Noemí desde Mailín Ahogado, en la provincia de Río Negro, dice que el único que puede resucitar a River es Alfaro.
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13: 1:30 de la tarde en la República Argentina. Crece el número de muertos en Colombia. Ya son 47 los fallecidos. Actualiza la información Cecilia Diwan.
14: El presidente colombiano Abelardo de la Espriella convocó a un comité de emergencia para atender los daños del terremoto de magnitud 7.4.
15: Compatriotas, en este momento me dirijo a Bogotá. He ordenado suspender toda la agenda que tenía en la capital de la República para concentrarme en el desastre natural que hoy azota a nuestro sufrido pueblo colombiano. He citado a una reunión de urgencia, un puesto de mando unificado, en las oficinas de la UNGRD en Bogotá. Allí estaré con todo el equipo tomando determinaciones y acciones. Personalmente voy a liderar estas acciones para llevarles soluciones a nuestra gente en el departamento de Chocó, en el eje cafetero y en otras zonas del país que han sido afectadas. No están solos. Colombia tiene un presidente que le duele a su gente y que hará todo lo que esté a su alcance para ayudarles en los momentos más difíciles. Firme por la paz.
13: Ofrecen dinero para suspender el juicio oral por las marcas de Diego Maradona. Lo hizo el abogado Matías Morla, quien presentó una propuesta de 150 millones de pesos a los 6 herederos. También ofreció hacer trabajos comunitarios en el marco de la causa en la que está imputado por administración fraudulenta en la cesión de la marca 10. En la ciudad de Buenos Aires, temperatura 12 grados 3 décimas, humedad 48%, cielo ligeramente nublado.
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7: Muy bien, 1:32 PM, mensajes que llegan al 11-3870-7485, Hernán.
11: Víctor desde Centenario Neuquén dice, River por encima de todo. Trae a Ramón, lo viejo funciona, Coudet afuera. Jorge de San Luis dice que River se ponga las pilas porque así van para la B, ¿eh? Y eso sí que no se lo voy a perdonar.
7: Muy bien, en las gateras se espera Agustín Domper con la mejor info de River. Damián tiene testimonios de Boca, pero voy y vengo a Córdoba, a un toque con el Negro Romero. Negro, ahí en Córdoba.
19: Si los hinchas de Racing estaban disconformes con el plantel que tenía, lamento decirle que ahora tienen menos que antes.
7: Dice.
19: Lo positivo es que uno ve en acción a pibes que de pronto en otro momento con jugadores de más experiencia no hubieran tenido tantos minutos en cancha. Digo, Nacho Rodríguez, qué pena lo de Di Cesare, ¿no? A veces vienen los emisarios, los representantes, los ojeadores, intermediarios a ver un jugador y resulta que después terminan llevándose a otro. Digo, lo de Nacho Rodríguez es un jugador para seguirlo. En cuanto a Maravilla Martínez, se quedó sin proveedores. Y como cualquier negocio, si no tenés proveedores, en su momento era Salas, era Juanfer Quintero que aparecía de a ratos, y bueno, no tenés nada para ofrecer. Y encima, recordarás que no hace mucho, aquí en el programa le hicimos una nota al Beto Márcico.
7: Sí, es verdad.
19: Y le preguntaba al Beto, mi pregunta fue, ¿qué pensás de Maravilla Martínez? Es cierto, un 9 de espalda a los centrales que te pegan por todos lados y tenés que bancártela. Y yo le decía, ¿no habrá chance, manera de corregir esos codos? Porque si no lo expulsan, tan solo por la clemencia del árbitro se salva Maravilla en todos los partidos. Bueno, otra vez ayer tuvo que atravesar esa situación.
7: Sí, es verdad. Bueno, Agustín, el domingo tenemos el gran partido entre River y Argentinos Juniors. Me parece que es el encuentro más atractivo de la quinta fecha del campeonato. El público, el hincha de River, se pregunta quién va a ser el técnico en ese partido.
20: Sí, bueno, el partido más importante River lo tiene el miércoles primero, ¿no? Porque claro, viaja a Colombia con esta situación. Además, River ya está informado de lo que está sucediendo con el Simbo en Colombia. Pero evidentemente va a tener que dar un examen importante Coudet antes del duelo con Argentinos, porque volvió a perder River. Hoy aterrizó 4:30 AM Thiago Almada, tempranito, ya está aquí en Buenos Aires y se va a entrenar por la tarde con el plantel de Coudet. No va a viajar a Colombia, pero sí estará en la vuelta y quizás contra Argentino puede ir al banco, que sea Thiago Almada. La situación en River es, ¿quién va a jugar de tres, Nico, en Colombia? Porque no va a ser inscripto Ortega, porque son solamente 5 cambios, y sí va a ser inscripto Almada, y no llega el Huevo Acuña. Así que veremos si es Rivero nuevamente o si es el chico Facu González.
7: Bien, conté en la apertura que River está hablando con la gente de la Conmebol por los hechos. Un saludo muy solidario al pueblo colombiano por el terremoto. Yo hablé hace un rato largo con mi amigo Pache Andrade, gran relator, el periodista más importante que hay en Colombia, y él reside en Bogotá. Me dijo que afortunadamente estaba muy bien y no me agradeció la preocupación. Conté que River está hablando con la gente de la Conmebol y Javier trajo la noticia que justamente Coudet habría presentado la renuncia en el día de ayer.
20: Sí, sí, lo de Coudet es lo mismo que pasó en La Plata, pero no se la van a aceptar, evidentemente, por lo menos hasta que no termine esta llave de Sudamericana, como ya contamos, no va a haber un técnico interino en la Sudamericana.
7: Bien.
20: El miércoles y la semana que viene va a dirigir Coudet.
7: Perfecto. Jorge Godoy viene alertando del bajón de Independiente y también de Rey en el arco. Jorge, un gran abrazo.
21: ¿Qué haces, Nico? Un saludo grande, un abrazo para todos. Bueno, sí, es verdad, no veníamos descubriendo nada. Independiente había ganado sus dos primeros partidos en el campeonato, tanto en La Plata contra Estudiantes, con justicia, pero con justeza también.
7: Sí.
21: Sobre todo teniendo en cuenta aquel error del arquero de Estudiantes de La Plata para el segundo, compartido en realidad entre la defensa y el arquero de Estudiantes de La Plata para el segundo gol de Independiente, que determinaba dando la victoria al equipo de Gustavo Quinteros. Y después contra Newell's jugó un poquito mejor, sí, pero también con lo justo le ganó al equipo rosarino. Llegó la derrota en la cancha de Vélez, partido perdible, sí, partido perdible, y luego vendría la recuperación, o es lo que pensaba la gente Independiente, contra un Platense que hacía meses que no ganaba, con un técnico nuevo y otro mazazo para la gente de Independiente. Es verdad, Nico, que estuvimos el sábado presentes en la cancha para narrar y para comentar junto a Juan y Minotti el partido, que Independiente no mereció perder, tampoco digo que mereció ganar, era para un empate de un partido de 0-0 clavado, pero llegó el error de Rodrigo Rey y que evidentemente lo pone a Independiente en un escenario de derrota nuevamente y al arquero en sí en el ojo de la tormenta, porque justo Mele, el uruguayo, fue habilitado unas horas antes del partido para poder estar en el banco de suplentes. Independiente levantó la inhibición para el arquero uruguayo que viene a pelearle el puesto mano a mano. Es un arquero de selección el que llegó a Independiente. ¿Acaso el único refuerzo importante, de importancia, que llegó en este mercado de pases? Y ahora habrá que ver si para el miércoles, en el partido contra Atlético Tucumán en Rosario y por Copa Argentina, va a ratificarlo a Rey en el arco, o si ya le va a dar la posibilidad a Mele de mostrarse en el arco como titular en Independiente. Pero además hay que decir que hubo una charla nuevamente entre el técnico Gustavo Quinteros y el presidente Néstor Grindetti, tema refuerzos. Ahora le vamos a escuchar al técnico hablando una vez más de este tema, enojado en la conferencia de prensa o resignado en la conferencia de prensa posterior al partido, pero de vuelta le pidió a un zaguero central y a un volante. El tema también es que le han ofrecido varios, hay que decir la verdad, ¿no? De amplios lugares. No llega nadie, pero todo lo que le han ofrecido de parte de la dirigencia al entrenador, la respuesta del técnico es: no me gusta, no lo quiero, no lo pedí. El técnico quiere a Lautaro Valenti, el jugador argentino que se desempeña en el fútbol italiano, y el chico se quiere quedar en Italia, esto está claro, y a Giuliano Galoppo, Valenti para ser el zaguero central, y a Galoppo, el jugador de River, para venir a ocupar la mitad de la cancha. Y Galoppo quiere irse a otro lugar, no quiere venir a Independiente tampoco. Entonces está complicada la situación del tema de los refuerzos entre lo que puede traer Independiente, entre lo que quiere el técnico y entre lo que le ofrece la dirigencia. Pero si te parece, lo escuchamos al técnico, a Gustavo Quinteros, hablando del partido y del tema refuerzo.
7: Sí, claro, por supuesto.
0: Yo creo que, te vuelvo a repetir, es el 90-95% de los mismos jugadores cuando llegamos hace 9 meses o 10 meses. No, lamentablemente el mercado para nosotros de pases es imposible. Entonces estamos tratando de mejorar con los mismos jugadores y otros que se fueron, por supuesto, pero mejorar la campaña, vamos a tratar de mejorar el juego y la campaña que hicimos la etapa anterior, ¿no? Así que esperemos lograrlo, porque es la única manera, no veo otra manera de trabajar con los jugadores que tenemos y bueno, y pensar que el día miércoles vamos a jugar igual o mejor y vamos a estar más precisos, vamos a ser más contundentes o más eficaces, digamos, porque entramos mucho, tuvimos 75% de posesión de balón, entramos mucho al área. Yo creo que podríamos haber ligado un poco más y tendríamos que hacerlo de parte de nosotros también con más precisión, terminar la jugada con más precisión.
21: Bueno, bien, hasta ahí el técnico de Independiente, Nico, hablando de, bueno, de la falta de refuerzos, de que tiene un 90% del plantel que él había conocido cuando llegó, hace ya más de un campeonato y monedas. También hay que decir que cuando él llegó a Independiente dijo que aceptaba el desafío de arreglárselas con estos jugadores.
7: Sí, bueno, es verdad. Y eso me parece que se lo están facturando también a Quinteros.
21: Sí, puede ser, todo puede ser. También hay una cosa importante para decir, que da la impresión, esto no tengo pruebas, pero sí tengo toda la seguridad de lo que digo, al igual que el 90% de la gente de Independiente que vio el partido, que estuvo en el estadio, que el técnico hace cambios para demostrar que no tiene el plantel que pretende.
7: Claro.
21: Entonces, está perdiendo y hace cambios y lo mete a Cabral y lo saca...
7: Bueno, le está mandando un mensaje a la dirigencia, a Grindetti en particular.
21: Sí, está bien, está mandando mensaje a la dirigencia, pero lo está... En el medio queda Independiente. El otro día lo metió a Millán.
7: Claro, yo estoy de acuerdo con tu razonamiento. Pequeño detalle, ¿no? Que Independiente está por encima de los nombres y de los hombres.
21: Pero claro, o al menos debería ser así, pero claramente el técnico está demostrando con sus cambios y no cambios que no tiene lo que él pretende para reforzar al equipo, y es verdad, tiene mucho pibe en el banco de suplentes, también es verdad que él no confía en los pibes evidentemente que tiene. Hablando de eso, uno de los chicos que estaba en el banco de suplentes el otro día, marcador de punta por la izquierda en su posición natural, es Jonathan de Irastorza, que ha tenido ya su debut en primera división, cuando lo hizo lo ha hecho de buena forma en el equipo de Bacari. Lesión en la rodilla, comprometido los ligamentos, y esto, al ser una lesión de gravedad, le abre la posibilidad a Independiente de un cupo más para incorporar. Lo cierto es que no sé para qué le va a servir demasiado este cupo libre que tiene Independiente para incorporar por la lesión de Irastorza, si es que no puede conseguir nada de lo que el técnico le está pidiendo. Pero también, dicho sea de paso, le genera otro inconveniente más al técnico, porque hay que recordar que en esa posición está Valenzuela, está Zavala, y Valenzuela, que era el otro que estaba peleando ese lugar, el número 3, se fue. Entonces, solamente queda Zavala, quedaba de Castorzo como suplente, y ahora, de 3 jugadores que tenía para ocupar ese lugar, de repente se queda solamente con el rosarino Zavala para ocupar la posición de marcador izquierda, y entonces, además de desear una pronta recuperación al pibe de Irastorza, claro, se le abre la posibilidad de una nueva incorporación y un problema porque no tiene suplente para ese lugar en la cancha.
7: Muy bien, te mandamos un gran abrazo, Jorge, gracias.
21: Saludos para todos.
7: Jorge Godoy con Independiente. Más de Boca, Damián, que juega mañana por la Copa Sudamericana.
8: Mañana contra Recoleta, octavos de final, sin Palacios y Belmonte. Pensé que se metían en la lista de concentrados porque la semana pasada entrenaron a la par de sus compañeros, sin Milton Jiménez,
7: que jugó muy mal el otro día,
8: y sin Alarcón, que tiene chances de irse a la MLS. Veremos si se dan las próximas horas, al igual que el changuito Ezequiel Ceballos, que lo hablábamos con Javier antes del programa, que puede irse al Celta de Vigo por una suma cercana a los 8 millones de dólares. Habrá que ver si eso se confirma en las próximas horas. Por supuesto que no está Vareiro, que sigue lesionado, y tampoco está Ener Valencia, que entrenó recién el fin de semana con sus compañeros, que el otro día vio el partido, pero que necesita una un recondicionamiento físico, por ponerlo en esos términos. El equipo podría ser el mismo que el otro día. ¿Se acuerdan que les dije que jugaba Ayrton Costa?
7: Sí, es verdad.
8: Y yo creo que mañana también va
7: a jugar. Se equivocó Robarrena, lo tuvo que poner a Pellegrino en el segundo tiempo. Ah, no sé si hay una oferta por Pellegrino.
12: No, es el otro Pellegrino.
7: El otro Pellegrino.
8: No, el Pellegrino.
12: El Pellegrino, hijo de Longaniza.
7: Para mí Pellegrino es más que Costa.
12: La gente,
7: para mí,
12: En las próximas horas se puede confirmar que vaya público de Boca a la cancha de Platense. Habría 6.000 localidades para el público de Boca el próximo fin de semana en cancha
8: la
12: de Platense.
8: La quinta fecha.
12: Okay. Resta que dé la autorización seguridad de la provincia de Buenos Aires.
8: Vamos a repasar el equipo ahora, pero sí, mirando al futuro, en relación a lo que dice Javier, esperamos que se confirme eso, y Boca podría jugar contra Vélez el 2 de septiembre en Córdoba por Copa Argentina.
7: Bien, qué buen dato, Negro, la presencia de Boca, todavía no confirmado, en Córdoba por Copa Argentina, sabiendo que el centro del país es uno de los lugares más importantes para jugar al fútbol y para ser televisado, ¿no?
19: Sí, ya ha recuperado protagonismo últimamente Córdoba. Ya Belgrano está esperando al ganador de Clausura y se va a jugar en Córdoba. Muchas veces uno dice, sí, pero si saben que Belgrano va a ser uno de los finalistas, ¿por qué se juega en Córdoba? Digo, puede generar, qué sé yo, protestas del rival.
7: No, pero nadie sabía que Belgrano iba a ser finalista.
19: No, pero ahora no me acuerdo cómo se llama, Supercopa, Recopa, ¿cómo se llama? El ganador de en la apertura, que ya es Belgrano, y hace poquito se confirmó que va a ser en Córdoba, con el ganador de Clausura, que todavía se está jugando, no se sabe. Pero sea quien sea que gane este Clausura, sabe que va a tener que venir a jugar a Córdoba. Y Belgrano es albergue. Belgrano se siente visitante en el Kempes, porque es de Talleres. Va, no es de Talleres.
7: No es de Talleres, claro. Pero se entiende lo que decís.
19: Claro, exactamente. Pero es en Córdoba. Si son, recordarán, cuando River jugó la final de la apertura con Belgrano, por ahí se dejó trascender que River quería cambiar la localidad. Che, vamos a jugar en Córdoba. Bueno, pero eso ya se había decidido, que sabíamos que Belgrano iba a llegar a la final. Vio que ha perdido protagonismo el Madre de Ciudades,
7: sí,
19: hermoso estadio, el de Santiago del Estero. Bueno, vio cuestiones políticas, ha hecho que ahora tenga Copa Argentina Boca Vélez, esa final de Belgrano con rival a conocer también en Córdoba, bueno, Córdoba ha vuelto a recobrar este protagonismo como escenario de partidos importantes.
7: Y en buena hora que así sea, sí.
8: Mañana jugaría el mismo equipo que inició contra Vélez el partido de ida de los octavos de final de la Copa Libertadores, de la Copa Sudamericana. Montero, Lozano, Di Lolo, Ayrton Costa Blanco, Ascacíbar, Paredes, Delgado, Flores, Merentiel, Aranda.
7: Qué flojo que es Montero, la pausa.
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0: Ahí está Frank en todo su esplendor. My Kind of Town, mi tipo de ciudad. ¿Será el tipo de ciudad Santa Fe? ¿Por qué no? Se lo consulto al amigo Pablo Barovero. Hola, Pablo, bienvenido.
1: ¿Cómo va, Nico? Un abrazo grande para vos, para los compañeros allí en la mesa. Lo que seguramente es, sin lugar a dudas, en este momento la capital de la provincia, es más futbolera que de costumbre.
0: Y sí.
1: Por fin una alegría para el hincha de Colón. Venía penando bastante, hacía 4 que no ganaba, inclusive en el medio esa semana de receso por el Mundial, un fin de semana que no se jugó, casi un mes y medio sin victorias para el equipo que presentó nuevo técnico, más allá de ser un conocido ya, Iván Delfino en su reestreno como técnico sabalero. Una jugada, no sé si la han visto, un tanto dudosa. El juez del partido decidió ayer en el Brigadier López, a falta de 11 minutos para el final, marcar una mano en el área de San Telmo, y con ese penal convertido en gol por Ignacio Lago, Colón logró ganar 1-0 su partido en el marco de una nueva fecha de la Primera Nacional. Y decíamos que además el hincha de Unión con expectativa, porque hoy en uno de los últimos partidos, si bien termina mañana la cuarta fecha de la Liga, uno de los últimos partidos de la fecha lo va a tener a Unión después de una victoria como local el jueves pasado ante Lanús, jugando nuevamente en el Estadio 15 de Abril. El equipo de Madelón que va a enfrentar a Central Córdoba de Santiago del Estero hoy muy tarde, para un día de semana, encima hace frío aquí en Santa Fe, 21:30 arranca el partido.
0: Perfecto. ¿Algo más, Pablo, de Santa Fe?
1: Vamos a repasar lo que tiene en mente Leonardo Madelón para el partido de hoy, con Mancilla en el arco, en defensa Vargas, Maison Rodríguez, Ludenia y Ayala, en la mitad de la cancha Palacios, Menos y Mosqueira Malcorra, y arriba junto a Tarragona, una duda, o la continuidad del pibe Misael Aguirre o el retorno al once inicial del delantero Marcelo Estigarribia, que podría ser también una alternativa para el partido que se juega hoy en el Estadio Rojiblanco.
0: Muy bien, te mandamos un gran abrazo, Pablo, como todo, como siempre.
1: Abrazo grande.
0: Hay un gran saludo para Ernesto Fernández, que se está recuperando, así que trasladale, por favor, y saludos para Diego, para toda la banda allí de Santa Fe. Muchas gracias.
1: Se lo haremos llegar, un abrazo.
0: Bárbaro, Pablo Barovero. El otro día, Javier, que estuve en Huracán, qué buena la iluminación tienen, esa tecnología LED, muy buena la iluminación, impecable el campo de juego, vi el estadio pintado, la verdad que lo vi muy bien al estadio de Huracán.
2: O sea que Boca puede seguir ahí,
0: Boca tiene que volver a la Bombonera.
2: Aparte le está haciendo bien jugando ahí. Cuando vuelva a la Bombonera...
0: Pero no ganó el otro día.
2: Bueno, pero jugó bien.
0: Sí, jugó bien, es cierto.
2: En la Bombonera no luce el equipo.
0: Pero tiene que jugar en la... Al hincha de Boca no le gusta ir al Estadio de Huracán, me parece. Me da la impresión, ¿eh?
2: Volvió a ver claro, ¿no?
0: Había más gente que en el partido de la semana pasada frente a Estudiantes. Me parece que el estadio estaba en un 95%.
2: Bueno, bastante. Mañana seguramente va a contar con lleno total.
0: Bueno, venís hablando permanentemente de la pérdida del caudal político de Gianni Infantino.
2: Sí, bueno, resulta ser que ahora no solo que ha perdido confianza de muchos de sus pares, sino además una arremetida que puede llegar a ser final para el propio Infantino al frente de la FIFA. Fíjate que estuvieron reunidos este fin de semana dirigentes de la UEFA, de la Asociación Africana y de la CONCACAF, y esto es lo que resulta y lo que hace ruido, resulta raro y hace ruido porque la CONCACAF está integrada principalmente por México, Estados Unidos y Canadá, organizadores de la última Copa del Mundo. Han resuelto seguir adelante con este boicot hacia la FIFA hasta tanto la FIFA no desista de la venta de la organización de la Copa del Mundo taxativamente. Si bien es cierto que Gianni Infantino ha dejado ya esta posibilidad de lado, lo expresan así estas asociaciones, y además ya empiezan a perfilar acciones en conjunto, campeonatos en conjunto entre la UEFA, la Asociación Africana y la CONCACAF.
0: La guerra está declarada.
2: La guerra está declarada. El objetivo es el mes de marzo, que es cuando se realizan las elecciones en FIFA y que tendrían que ser para la renovación de mandato de Infantino. Hoy por hoy, con estas tres asociaciones en contra, se complica muchísimo la reelección de Infantino al frente de la FIFA.
0: Claro, ¿y qué papel juega en esto Alejandro Domínguez, titular de la Conmebol?
2: No, en principio la Conmebol ha apoyado la gestión de Infantino, si bien es cierto fue crítica de la idea de tercerizar la organización de la Copa del Mundo. Hay un respaldo a la gestión de Infantino por parte de Alejandro Domínguez y de la Confederación Sudamericana.
0: Negro, qué complejo todo esto, toda esta cuestión política que tiene que ver con la FIFA. A mí me parece que desde el punto de vista internacional es el gran tema, junto al presente y al futuro de Julián Álvarez, y aquí en el fútbol argentino, la situación de Eduardo Caudet como técnico de River.
3: Sí, sí, con respecto a lo de FIFA y de Gianni Infantino, a ver, para llegar a ser presidente de la FIFA tenés que tener cintura, tenés que tener muñeca, tenés que tener olfato, tenés que establecer vinculaciones, es decir, no se llega así nomás. Y es sabido que el suizo italiano Infantino viene desde hace rato recibiendo un tiroteo de parte de la UEFA, particularmente, que quieren quedarse con el poder. Y le van buscando la manera, la forma de cómo entrar, de cómo desbancarlo, y han visto la familiaridad que ha tenido con el presidente Donald Trump. Y, a ver, si lo vemos como lo es FIFA, una gigantesca empresa o una enorme multinacional, no sería descabellado que quiera privatizar una parte, comercializar una parte del negocio. Máxime sí está, no sé, cerca del mandatario estadounidense. Es decir, tampoco se iba a regalar tanto, tampoco se iba a exponer como para que los otros lo pateen ahora en el suelo. Naturalmente que Gianni Infantino sabe en qué palo rascarse, a dónde apoyarse para defenderse en el momento necesario. Habrá que ver si por ahí, desde el Salón Oval, amenazan con aplicarle aranceles a distintos países que no estén de acuerdo con la continuidad de Gianni Infantino. Veo cómo es esto de la política, ¿no? Y la lucha por el poder.
0: Sí, la verdad que es un tema complejo, es un tema realmente complejo. Bueno, Negro, ¿y cómo viene la semana en Córdoba?
3: Bueno, hoy juega Belgrano. Qué dilema para el ruso Zielinski. Bueno, ya Gerardo, que bien recién me dice en privado, el partido de Belgrano con el campeón ahora de clausura, se llama el Trofeo de Campeones, se va a jugar en el Kempes el 19 de diciembre, y hoy tiene que enfrentar en el Florencio Sola al Taladro, sin Adrián Sánchez, sin Franco Vázquez, sin Santiago Longo, todo el medio campo de Belgrano, todo sancionado. Así que bueno, veremos cómo se las arregla Zielinski para armar ese medio juego.
0: Perfecto, Negro, te mandamos un gran abrazo.
3: Un cariño grande para usted, hasta mañana.
0: El Negro Romero de Córdoba. Sí.
2: Respecto del partido de esta tarde, 19 horas en el Florencio Sola, puede llegar a ser el último partido de Tiziano Perrotta, el delantero de moda en el fútbol argentino, vistiendo la camiseta de Banfield. Son varios los pretendientes. Tigre, que lo quería, finalmente el jugador rechazó la posibilidad de ir a Victoria a reemplazar a David Romero, que se fue por una cifra importante al Parma de Italia. Vélez también lo quiere, pero no pone los 6 millones de dólares que vale el 70% de su pase. A esta hora, el que está más cerca de llevarse a Tiziano Perrotta, el delantero de moda del fútbol argentino, es el Elche de España, el Elche de Bragarnik, que pondría los 6 millones de dólares por el 70% de su pase. El Elche que viene de comprar a Facundo Buonanotte, el jugador ex central que estaba en el Brighton de Inglaterra y que fue incorporado por el conjunto de Bragarnik en España.
0: Muy bien, la primera hora de Paseo Nacional, donde hemos tenido de todo desde el punto de vista periodístico.
4: Esteban de Valle María, Entre Ríos, dice: River entró en la misma sintonía de Boca. Hacen sus negocios personales y poco le importa el club.
0: Bueno, siempre decimos que el nombre del club, Boca, River, Independiente, Racing, San Lorenzo, como se llama, está por encima de todo. Después vamos a hablar de Huracán. Gran victoria del equipo de Parque de los Patricios con los goles de Caicedo, que ganó Javier en el nuevo gasómetro después de 25 años.
2: Un triunfazo del globo, ¿eh? Lo debe estar celebrando toda la gente de Parque Patricios a lo grande.
0: ¿Qué te parece? Uno más, Hernán.
4: Francisco de la Boca dice: lástima que Boca no tiene arquero ni 9. A pesar de eso, mereció ganar contra Vélez.
0: Es verdad.
2: Bueno, 9 no tiene porque ya llegó.
0: Ya llegó, es cierto, Ener Valencia. El arquero a mí me sigue dejando muchas dudas. A mí particularmente no me gusta Álvaro Montero, pero bueno, lo recomendó Oscar Córdoba, que creo que sabe mucho más que nosotros, y dicen que es arquero de selección. Hasta el momento en Boca no lo ha demostrado. Vamos a encontrarnos con el servicio informativo las 2 de la tarde en el país.
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6: Las 2:00 p.m. en todo el país. Karina Milei recibe a los legisladores de La Libertad Avanza en la provincia de Buenos Aires. El informe de Liliana Arias desde Casa de Gobierno.
7: General de la Presidencia, Karina Milei, recibe por separado a los bloques de La Libertad Avanza bonaerense. Se trata de un encuentro que tiene como objetivo informar cómo se está trabajando en el ámbito legislativo de la provincia de Buenos Aires y también para analizar el ámbito político y las estrategias que planea La Libertad Avanza de cara al futuro bonaerense, según informaron fuentes libertarias. La primera reunión es a las 15 con los integrantes de la Cámara de Diputados y la segunda será a las 17 con los senadores ambas cámaras de la provincia de Buenos Aires.
6: Alerta roja por incendios en Catamarca. El informe de Rosana Orquera desde la emisora de Radio Nacional en la provincia.
8: Catamarca se encuentra bajo alerta roja por riesgo extremo de incendios forestales. Aunque aumentó la cantidad de focos registrados, las estadísticas muestran una reducción histórica en las hectáreas dañadas. Al respecto, el director de la Brigada de Incendios Forestales, el licenciado Damián López, decía lo siguiente.
9: Estamos en el mes del año más crítico, a donde tenemos baja humedad y bueno, lo que nos viene acompañando y nos parece también bastante recurrente lo que es las alertas por vientos extremos. Estamos en el peor mes del año, se dan todas las condiciones para que pueda existir un incendio de grandes magnitudes. Y seguramente nos va a seguir acompañando el viento. Estos son los combos perfectos para que dé inicio a un incendio, porque no hay humedad, el viento que no ayuda, si bien hay baja de temperatura, pero lo mismo, el material está predispuesto para que con alguna negligencia o alguna rotura de cable inicie alguna chispa y empiece a arder.
6: Murió un instructor de kitesurf en una laguna. Fernando Capi, de 32 años, era reconocido en Santa Fe por su experiencia. El joven realizaba maniobras en la laguna Setúbal cuando cayó y desapareció por motivos que son investigados. Alerta meteorológica rige para Mendoza, donde se prevén vientos del este con ráfagas que pueden superar los 90 kilómetros por hora. En la ciudad chubutense de Río Mayo, donde nos podés escuchar por AM 1020 y FM 88.1, temperatura 0.4 de grado bajo cero, humedad 76%, cielo despejado. En la ciudad de Buenos Aires, temperatura 12.3, humedad 48%, cielo ligeramente nublado.
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1: Muy bien, 2:04, estamos en Radio Nacional para todo el país a través de la M870, las 48 radios y el canal de YouTube de Radio Nacional. Me da mucho gusto saludar al querido José Beraldi. Volvemos a hablar después de un tiempo importante. José, un gran abrazo, mi nombre es Nicolás Álvarez, qué gusto que estés.
2: Hola Nicolás, buenas tardes, como de costumbre, el mío también, un gusto grande en hablar contigo. Y después de tanto tiempo, ¿no?
1: Es cierto. ¿Vas a ser candidato a presidente de Boca en las elecciones del año que viene?
2: Sí, si Dios quiere, sí. Estoy manejando, para lógico, juntarlos con la gente que quiere sumarse, sin ningún ego personal, con los muchachos que están algunos preparando su, también con el interés de ser candidatos, así que estamos tratando de que esto sea una unidad, todo por el bien de Boca. Hay que dejar egos personales y sin duda buscar lo mejor para Boca, que hay que tratar de cambiar un poquitito la historia, ¿no?
1: Claro, le contamos a la gente que José Beraldi participó del gobierno más exitoso o uno de los más exitosos con Mauricio Macri de presidente, en la época donde Boca ganó todo desde el punto de vista deportivo. Pensaba en vos, en tantas veces que nos vimos en distintos estadios y fundamentalmente la Bombonera. 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

0: se consideró, ¿no?, una desprolijidad total el no considerar que no se puede poner 22.000 abonados donde hay 8.000 lugares. Y yo, te imaginaste, yo van dos partidos que me quedo sin lugar, porque a las 12 abren, 12 y un minuto no hay lugar, y después vas a la cancha y te encontrás que la plantilla de Mirabé sobran lugares arriba en la punta, como pasó. Yo, por ejemplo, mañana tampoco pude sacar lugar, y apenas abrió ya estaba cerrado. Y esas son las cosas que nos molestan. Todos los socios de Boca tienen que pasar estas cosas, problemas con el estacionamiento, que la culpa, lógico, no es de la cara, en la cual tengo una institución que tengo mucho respeto, mi hijo jugó ahí, así que, pero bueno, esto no es culpa de Huracán, esto es culpa realmente de la desprolijidad que se está manejando en el club.
1: Sí, por supuesto. Les digo a los amigos de Nacional en todo el país que estamos hablando con José Veraldi en el momento que Thiago Almada está llegando a la práctica de River. José, en términos generales, ¿cómo evaluás la gestión de Riquelme al frente del club? Primero como vicepresidente de Jorge Amor Ameal y ahora desde hace un tiempo importante ya con la responsabilidad mayor que es la de ser presidente de Boca.
0: Mira, Nicolás, yo te voy a ser muy sincero como oficiante y vos me conocés.
1: Sí.
0: La gente y los socios de hincha Boca saben cómo yo me manejé muchos años y me quiero manejar como candidato de Boca a presidente. Yo quiero demostrar a la gente que hay que construir. No, ¿qué uno le va a ofrecer al club? ¿Qué uno le puede ofrecer la experiencia, la honestidad, lo que le puede, la transparencia, las cosas que uno tiene proyectadas para el club? Porque ¿sabes qué pasa? La mejor forma de que la gente evalúe cómo yo puedo pensar como socio es la realidad. Y la realidad nos está marcando fracasos deportivos, nos está marcando fracasos institucionales e internacionales. Boca perdió mucho a nivel internacional. Entonces, yo creo que lo mejor es lo que el socio vive día a día cuando va a la cancha, desinformación, desprolijidades en muchas cosas, contratación de jugadores, desprolijidades. Entonces, te das cuenta que para qué uno va a hablar de cómo está el club si lo ven todos. Lo ven todo el mundo Boca, ve la realidad. Entonces, yo lo mejor que digo es, vamos a mostrarle al socio de que yo, al menos como candidato a presidente y con toda la gente que me quiere acompañar y me va a seguir acompañando, de todos los muchachos que tienen su derecho a también a presentarse, pero lo ideal sería que logremos la unidad, a demostrarle que hay otra forma de conducir a Boca, que la que el socio quiere, el hincha quiere, ¿me entendés? Información. Hablarles de cosas reales.
1: Sí, claro. Vos sabés que está muy bien lo que decís, eso si lo dije a Paulini el otro día que charló con nosotros. Digo, si la oposición va totalmente diseminada, la victoria de Riquelme estará garantizada en el 2027.
0: Sí, según, pues yo creo que este camino no es el camino de asegurarse una reelección. Entonces yo digo que me parece que acá hay que tener el socio de Boca, más allá de que en su momento votó a uno de los ídolos de Boca, también tiene que pensar que no por ser ídolo de un club puede ser el mejor dirigente.
1: Claro.
0: Puedes equivocar. Y se están equivocando seguido, venimos de muchos fracasos deportivos y los duele a todos, eliminaciones muy muy prematuras. Y bueno, entonces Eso es lo que hay que buscar cambiar, ser serio con el socio, terminar con todas estas cosas de los filtros, hablar seriamente de lo que es la reforma de la Bombonera, no dar tantas vueltas como se dan y terminan sin hacer nada, promesas sin cumplir, a jugadores que no tienen medida al club. Y bueno, lamentablemente pasa lo que está pasando en esta vista. Entonces, lo mejor que no decirle al socio, Queremos otro Boca, queremos un Boca serio, un Boca con un equipo realmente al menos de mayor posibilidad y menos debilidad cuando se afronta un torneo internacional y todas estas cosas.

0: bueno, eso es lo que es la intención mía con la gente que se suma.
1: Vos sabés que yo creo que esto lo charlé contigo en algún momento de manera personal. Cuando se muere Pedro Pompilio, queda Jorge Amor Ameala al cargo. Y cuando se hacen las elecciones, yo pensé, sigo convencido con esa idea, que por experiencia, por trayectoria, por todo lo que vos conocías estando en el adentro, el presidente de Boca tendrías que haber sido vos. Pero claro, para llegar a Boca, al cargo más importante, hay que tener el beneplácito de Mauricio Macri.
0: Sí, está bien, pero yo voy como candidato, porque imagínate que si hubiese sido así, yo hubiese pasado dos elecciones y ya lo hubiese sido. Por eso no quiero que se mezclen las cosas y que se tenga una imagen distinta. Yo cuando fui por mi cuenta y saqué 7.500 votos, yo lo fui por mi derecho propio, por mi criterio, porque muchas veces se hace políticamente lo incorrecto, pero uno hace lo correcto de lo que siente y lo que quiere. Y por ese motivo, en su momento, yo fui por mi cuenta. No estoy arrepentido. Y por eso hoy digo bienvenido a los que se quieran sumar, que hay gente muy, muy, muy potable. Porque acá, cuando uno habla de sumarse, de la gente que se suma, yo no le pongo nombre y apellido, siempre y cuando venga sin egos personales, ¿no es cierto? Y que venga para trabajar para Boca. Después sabemos que siempre, acá no puede estar diciendo, no, este es de esto, aquel pertenece a aquel, no, esto no, acá vamos a tratar de hacer una unidad, una línea de conducción, pero bajo los lineamientos que yo realmente que pretendo ser presidente de Boca, esperando el voto del socio, que nos unamos para poner a Boca donde realmente...
1: No, claro, por supuesto, yo te escucho con mucha atención, pero también estamos de acuerdo que si vos tenés el aval de Mauricio Macri, va a ser todo más sencillo. El aval de Mauricio Macri, también el apoyo de otros dirigentes importantes que han participado de la política de Boca en estos últimos 25 años, ¿estamos de acuerdo ahí?
0: Sí, estamos de acuerdo, pero yo pretendo el apoyo del socio y que me vote por mí. Que vote por mi confianza, por lo que me tenga de confianza, por la imagen que yo tengo hacia el socio, por mis años en el club, por todo lo que uno hizo en los 16 años en el club. Bueno, eso es lo que yo quiero, porque quizá yo no quiero que andemos mezclando la política, andemos mezclando todo esto para pensar, no, yo voy por José Vidal y voy por Boca. Eso es lo que quiero que se quede. Estoy bienvenido la gente que me quiera apoyar, el grupo de gente que pertenezca a un partido, pertenezca al otro, no importa. Mientras vayamos con el pensamiento de ir por Boca, eso es lo más importante.
1: Claro. Voy a tratar en la pregunta final de hacer una consulta más inteligente que nunca. Voy a tratar de esmerarme. ¿Qué crees desde tu raciocinio, desde la experiencia que tenés como dirigente, que hizo bien las cosas Riquelme en este tiempo?
0: No, mira, la verdad te digo, yo no voy a abrir juicio sobre eso, disculpame, no le escribo a la respuesta, pero no, porque si tengo que contestarte rápidamente, te digo 80% mal. Entonces, no quiero entrar en ningún tema de aclaración ni de discusión. Simplemente eso, no estoy de acuerdo, creo que es suficiente. No estoy de acuerdo y digo que 80%, que las cosas no están hechas como Boca se merece. Y una de las cosas más importantes, y después este tema no lo toco más, es que el club está dividido. Y cuando vos tenés una grieta dentro de un club, es muy jodido. Por ese motivo es que hay que unir. ¿Me entendés? Esto tiene que ser un equipo serio desde todo, que todo el mundo participe, una comisión con gente joven, con gente que venga a ayudar, con ir creando, ¿cierto? Ser un formador de futuros directivos que queden hoy o mañana en el club, Es lo que a mí me interesa.
1: Perfecto, José, no sabes qué gusto esta charla después de tanto tiempo. Nos conocemos hace prácticamente 30 años y sé que siempre quisiste y querés lo mejor para Boca. Vamos a seguir hablando más allá de los medios privados. Vos sabés la preponderancia que tiene Radio Nacional en todo el país, así que le hablaste a los socios y a los hinchas de Boca en general. Te agradezco mucho la participación y la seguimos en cualquier momento. ¿Te parece?
0: Sí, Nicolás, un gusto grande, un saludo grande a todos los socios e hinchas de Boca, que realmente sufrimos todo por lo mismo, pero bueno, vamos a trabajar para que esto sea distinto.
1: Muy bien,
0: y que
1: José.
0: Boca, y que más allá de la política y de todo, que Boca siga, ahora que Boca siga ganando, que Boca sea campeón, me interesa eso. Primero está Boca y después están los egos personales y políticos.
1: Muy bien, te agradezco. Gracias, José. José Beraldi con nosotros. Tenemos la pausa, después de la misma nos vamos a reencontrar con Gerardo Murúa en la provincia de Córdoba.
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6: A ver qué pasa. Gil jugó a la izquierda, mejor el globo en el final. El centro, cabezazo, el arquero, cabezazo. ¡Gol! ¡Gol! ¡De Huracán!
7: Muy bien, ahí está la pasión de Ladio Rey, el gol de Huracán de Caicedo. Huracán ganó en el nuevo gasómetro después de un cuarto de siglo.
8: Así es, Nico, y esto, bueno, lo hablamos la semana pasada, lo puso a Pipo contra la espada y la pared.
7: Contra las cuerdas, te diría.
8: Sí, sí, porque además que solamente ganó un partido, hacía mucho que San Lorenzo no perdió un clásico. Es cierto que jugando así era muy difícil que lo gane, pero bueno, el hecho de perderlo de local, él después dijo, obviamente, que entiende la gente, entiende los insultos. Y bueno, veremos qué pasa en el próximo encuentro de San Lorenzo, porque no tiene más margen. Gorosito, que ayer probó con una línea de 5, no le funcionó. Caicedo tocó un par de pelotas y fue gol, y fueron goles. Así que momento delicado, el de San Lorenzo institucionalmente y sobre todo el de entrenador Gorosito.
7: Bien, recordamos, Thiago Almada llegó a la práctica de River.
8: Ya está Thiago Almada, lo anticipábamos, vino esta madrugada y hoy se va a entrenar a partir de las 3:30, arranca la práctica.
7: Bien, ¿qué opinión tienen ustedes? A mí siempre me parece que tiene que ver con lo folclórico, el día que Paredes le marca el gol a River en el Monumental, hace el gesto del topollillo, algo parecido hizo Caicedo ayer.
8: Sí, sí, hasta ahí te lo tomo. Lo que pasa es que después se quedó muy cerca de la popular local y ahí fue donde comenzó todo.
7: Eso fue lo que no gustó.
8: Quizás, claro, si lo hubiese hecho del lado de los límites del campo de juego, hubiese estado normal el festejo. Lo que pasa es que después de saltar los carteles, bueno, ahí terminó expulsado Orlando Gil y después hubo un enojo de, te diría, la mayoría de la prensa, Nico, frente a el CM de Huracán, porque subió después algunos festejos a las redes desmedidos. Así que, bueno, evidentemente el folclore a veces se pasa un poco de
7: bien,
8: largo.
7: Recién, Javier, decía en la pausa, ¿quién se va primero, si Gaudet o Pipo?
9: Sí. Bueno, Pipo recién llegó, van 15 días de Pipo. El Chacho ya lleva más de 6 meses y no le encuentra.
7: ¿Tanto
9: no le
7: tiempo encuentra lleva ya Gaudet? ¿Sí? Claro. Ya 6 meses, me parece que no.
9: Y si dirigió el equipo prácticamente todo el campeonato pasado, salvó las primeras 8 fechas.
8: Cumple el mes que viene 6, lo que pasa es que tuvo en el medio el parate mundial, que
7: claro,
8: fue un mes y medio.
7: Claro. Bueno, entonces lleva en funciones 3 meses y monedas.
9: No, más. Y no le encuentra el agujero al mate. River juega cada vez peor y yo no sé si esto lo soluciona Almada, ¿eh?
7: Bueno, no es el salvador también, es una pieza indispensable.
8: A Otamendi, que el otro día se enojó con nuestro amigo Maxi Grillo.
7: Se enojó con Maxi, que es más bueno que él. El productor de nuestro programa está muy disgustado porque no hablamos del penal que no le cobraron a River.
8: Un penal que no le cobraron a River. Es increíble cómo después de la Copa del Mundo, donde uno afina el ojo después de tantos partidos, más de 100 partidos, que cualquier roce o falta en el área es penal o se la va a revisar. Acá en el fútbol argentino lo bajaron a Correa de atrás y ni siquiera la fueron a ver. Esto decía Otamendi sobre el penal a Correa.
0: momento en donde no podemos errar una llegada a tire, un gol, no podemos darle la oportunidad a eso de que de hoy no poder sumar de a tres. Hoy hicimos en líneas generales un buen partido, tuvimos el control de la pelota, pero nada, creo que somos conscientes del momento en el que estamos. Los árbitros se quejan de que no tenemos que hablar de ellos, de que hay que respetarlo, igual que todos cuando se equivocan, pero nunca asumen cuando cometen un error. A nosotros no nos están cobrando las chiquitas, no nos están cobrando nada. Hubo una situación del penal en donde, a mi criterio y por lo que me dicen todos, que fue un claro penal. Pero bueno, se ve que ni el árbitro ni el VAR están como para estar en una competición como esta. Pero nosotros tenemos que pensar en que tenemos que intentar ganarlo dentro del campo y contra todo, ¿no?
8: Bueno, lindo audio de Otamendi, que a diferencia con Paredes, que vos recién lo nombrabas, Nico, en Boca, obviamente, otro campeón del mundo, hasta ahora a River y a Otamendi no le regalaron absolutamente nada a los árbitros. Viste que siempre se dice que a los campeones del mundo, a un foul, algo y demás, a River
7: todo lo contrario. Lo que pasa es que dicen por ahí que como Di Carlo pegó el portazo en la AFA, entonces en la chiquita le cobran en contra a River.
8: La del penal, Nico, no es chiquita, es una jugada clara. Después, lo otro es discutible.
7: Yo no la vi, estaba en la cancha de Huracán. Así
8: está como Grillo, que no la vi. Sí. Bueno, pero
7: pobre Grillo, le mandamos un gran abrazo, Maxi, sí, querido, gran periodista y mejor persona.
8: Totalmente. Bueno, así que veremos cómo le va en este viaje a Colombia que tiene River, Nico. Después te doy más detalles del equipo. Pero el árbitro Garino el otro día no le cobró un penal que la verdad que dio mucha bronca, más allá de que River jugó mal.
7: Vamos a estar informando durante toda la tarde en el programa de Nora Brioso, sí, y después junto a Hernán Mundo. No, tiene que venir a Rey para Mundo, ¿no? Sí,
8: sí, hoy le toca a Rey.
7: Bueno, recordale. Vamos a estar informando de esto que me alertó Javier temprano hoy, de este llamado de River a la Conmebol para ver qué situación ocurre con este terremoto que hubo en Colombia. River tiene que ir a Colombia el miércoles.
9: Además, las noticias que llegan desde Colombia, las distintas ciudades que han sido afectadas por este terremoto, son noticias graves. A similitud de lo que pasó hace poco tiempo en Venezuela, con lo cual yo creo que el partido está en duda, ¿eh?
7: Bueno, ahí estamos con Hernán ahora y los mensajes.
10: Juan de Zapala dice: buenos días, mi opinión como hincha, Coudet tiene que dar un paso al costado. El miércoles gane o pierda y se tiene que llevar a Borré y a Beltrán, que no pueden traer nombres.
7: Bien, Javier y Julián Álvarez.
9: Bueno, hoy era el día de respecto de Julián Álvarez y su presentación en su regreso a los entrenamientos en el Atlético Madrid. Así fue. No solo él, sino el resto de los jugadores que protagonizaron la final de la Copa del Mundo. Recordemos que el Atlético Madrid tuvo 10 jugadores en la final de la Copa del Mundo entre la selección argentina y la española. Los 10 se reintegraron al centro de entrenamientos del Atlético Madrid, hicieron pruebas físicas, porque claro, el plantel está en Seúl de pretemporada, de hecho el otro día jugó frente al Manchester City, perdió 3-1, y recién el miércoles va a reintegrarse plenamente a los entrenamientos Julián con sus compañeros. En principio, digamos, la posible duda de si se presentaba o no, Julián Álvarez la disipó. Ya está integrando el plantel del Atlético Madrid. La vía por la cual Julián Álvarez va a insistir para salir del Atlético e irse al Fútbol Club Barcelona va a ser tratar de convencer al Cholo Simeone de que él no está disponible para ser parte del equipo. Por supuesto, la directiva no quiere saber nada con una transferencia de Julián Álvarez.
7: Bueno, pero hace un rato un medio español, estos medios gráficos y deportivos, mencionan que el Barcelona se habría fijado en Lautaro Martínez.
9: Lo tendría como plan B. Yo lo veo incluso más difícil que
7: Lo del plan A sigue siendo Julián Álvarez.
9: El plan A sigue siendo Julián Álvarez. Pero lo de Lautaro incluso lo veo más difícil todavía que lo de Julián, porque en el caso de Julián Álvarez hay una disposición del jugador de ir a jugar al Barça. Lautaro yo lo veo difícil que salga del Inter, es capitán, es ídolo, hace muchos años que está, es parte del mobiliario del Inter de Milán, no lo veo saliendo.
7: No, además está jugando en uno de los grandes equipos de Italia.
9: Por eso mismo.
7: Bien, Juan Ignacio Gijón en el móvil de Nacional, mucho de River hoy en el
9: día
7: programa.
9: Día del movilero hoy.
7: Claro, y bueno, pero Juan y es locutor. Juan, y te mandamos un gran abrazo, dale.
11: Abrazo grande, Nico. Aquí estamos en las puertas del Museo River, después de otro fin de semana complejo para esta institución. ¿Tu nombre?
12: Emanuel.
11: Emanuel, sí. Fin de semana difícil, ¿y los vienen siendo?
12: Sí, los vienen siendo bastante seguido encima, así que bueno, nada.
11: ¿Acostumbrado, se acostumbra a esto el hincha de River o quiere cambiar?
12: No, River está acostumbrado a ganar, es distinto, el buen fútbol es lo que identifica a los hinchas de River, más que nada.
11: La decisión de mantener al técnico, ¿vos estás de acuerdo de que continúe en su cargo Goudet?
12: Y yo por el momento sí, porque le tengo fe. Y el equipo bueno, cuando empiecen a ganar va a ser otra cosa.
11: ¿La llegada de Almada tranquiliza algo o es más de lo mismo? ¿Más millones en el mercado de pases para quizás que este funcionamiento no se encuentre?
12: No, va a tranquilizar, se van a asociar bastante bien, ya son jugadores que ya se conocen entre sí, Otamendi, Almada, Correa, Acuña, Montiel, son todos jugadores que se conocen y van a generar algo más allá del técnico, ¿no?
11: ¿Qué expectativas hay, teniendo en cuenta cómo viene este equipo, ¿no? Para la Copa Sudamericana, ¿está el miedo latente del hincha de River de poder quedar afuera en octavos de final?
12: Sí, la verdad que sí, como vienen jugando así, pero para mí es River, o sea, es distinto Copa y es distinto el torneo. Pasa a Gallardo, le pasó lo mismo. En el torneo era una cosa y en la Copa era otra cosa.
11: Hay que sacar chapa. Te pregunto por este mercado de pases. ¿Lo aprobás? ¿No te gusta? ¿Crees que se gastó mucho para lo que se trajo? ¿Cómo lo ves vos? ¿Qué análisis haces?
12: No, lo veo muy bien. Es una locura lo que está haciendo River con tres jugadores que en un momento pensaban más en Europa que venir a jugar a Argentina. Es como pagarle sueldo europeo a esos jugadores que vos decís, ¡guau! Wow, ¡qué un vino! O sea,
11: No lo puedo creer.
12: Almada, Correa, Otamendi, vos decís, son jugadores que si un club de Europa le ofrece esa plata, se van, pero lo tenemos acá.
11: Bueno, Manuel, muchísimas gracias. Suerte, ¿eh? Ahí, Nico, entonces, la voz del hincha millonario que pasa por aquí por Pasión Nacional.
7: Muy bien, gracias, Juan, y ya volvemos con vos. Un saludo con Gerardo Murúa y me voy al informativo. Gerard, con un programa totalmente distinto y un gran abrazo.
13: Gran abrazo, Nico. En un ratito hablamos de Belgrano, que juega a la tarde, ganó Instituto, perdió Estudiantes de Río Cuarto, Talleres juega mañana.
7: Bueno, impecable, te sacaste un 10, 3 segundos, Javier.
9: Último momento, la Dimayor, la Liga de Colombia, suspende todas las actividades futbolísticas correspondientes al torneo local.
7: 2:30, noticias.
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15: 2:30 de la tarde en la República Argentina. El gobierno se comunicó con las autoridades de Colombia. El informe de Liliana Arias desde Casa de Gobierno.
16: A raíz del terremoto en Colombia que causó hasta el momento al menos 71 muertos confirmados, además de heridos de gravedad, el gobierno de Javier Milei está en conversaciones con las autoridades de ese país. Oficialmente se informó que el gobierno argentino está analizando la situación. Recordemos que el presidente de Colombia, Abelardo de la Espriella, es quien está liderando el operativo, según él mismo comunicó.
17: Voy a liderar estas acciones para llevarle soluciones a nuestra gente en el departamento de Chocó, en el eje cafetero y en otras zonas del país que han sido afectadas. No están solos.
15: Juicio contra Pity Álvarez. El informe de Miriam Mariotto.
18: Finalizó la primera audiencia que se sigue contra Cristian Pity Álvarez por el homicidio de Cristian Maximiliano Díaz. Está acusado de homicidio agravado por el uso ilegal de armas. El tribunal decidió, a pesar de los pedidos reiterados del defensor de Pity Álvarez, de suspender el juicio por el estado de su cliente. Finalmente decidió el tribunal continuar con el juicio tal como estaba previsto. Se realizarán audiencias en las que van a declarar 5 testigos cada vez y tendrán una duración de 3 horas.
15: El gobierno cambió el destino de los fondos de la privatización del Belgrano Cargas. Dispuso que el dinero proveniente del remate público del material rodante y la venta de los trenes sea depositado en un fideicomiso del Ministerio de Economía. Estarán destinados a financiar y pagar las obras a cargo de los concesionarios. En la ciudad de Buenos Aires, temperatura 13 grados, 1/10, humedad 46%, cielo ligeramente nublado.
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19: El Colegio de Abogados de Concepción del Uruguay abre este espacio para dar a conocer los edictos del Juzgado de Primera Instancia, lo Civil y Comercial.
20: El señor juez a cargo del Juzgado de Primera Instancia en lo Civil y Comercial número 2 de Concepción del Uruguay, Entre Ríos, doctor Gustavo Milcar Vales, secretaría única a cargo del autorizante en los autos caratulados Dacueso, Dalisa, María, Catalina y Rampoldi, Francisco Celso, sobre sucesorio, testamentario, número 13.005, folio 407, año 2026, que se tramitan por ante este juzgado y secretaría. Cita y emplaza por el término de 30 días a los herederos y acreedores y a todos los que se consideren con derecho a los bienes dejados por los causantes Dacueso, Dalisa, María, Catalina, DNI 2.343.228, argentina mayor de edad, casada en primeras nupcias con Francisco Celso Rampoldi, hija de Mamerto Dacues y Josefina Gripina Blatter, nacida el 21 de mayo de 1933, vecina que fuera de colonia oficial número 6 de Departamento Uruguay, en la que falleciera el día 19 de septiembre de 2021, y de Francisco Celso Rampoldi, DNI 5.791.967, argentino mayor de edad, viudo en primeras nupcias con Odalisa María Catalina Dacues, hijo de Celso Rampoldi y Genoveva Teresa Albert, nacido el 22 de agosto de 1932, vecino que fuera de la localidad de Colonia Elía y que falleciera el 14 de octubre de 2025, para que en ese lapso hagan valer sus derechos. Concepción del Uruguay, 4 de agosto de 2026. La señora jueza a cargo del juzgado de primera instancia en lo civil y comercial número 1, doctora Sonia Mabel Rondoni, a cargo del despacho, secretaría a cargo de la doctora Mariela Alejandra Perdiguero, suplente, en la ciudad de Concepción del Uruguay, provincia de Entre Ríos, en los autos caratulados Rechtmann, Ana y Goldsmith Luis, sobre sucesorios, expediente número 5406, año 2012, cita y emplaza por el término de 30 días a los herederos y acreedores y a todos los que se consideren con derecho a los bienes dejados por el causante, don Luis Goldsmith, DNI 5.790.694, fallecido en fecha 20 de noviembre de 2017 en Basavilbaso, provincia de Entre Ríos, para que en igual término lo acrediten. Concepción del Uruguay, 22 de junio de 2026. La señora jueza a cargo del juzgado de primera instancia en lo civil y comercial número 1 de la ciudad de Concepción del Uruguay, doctora Sonia Mabel Rondoni, secretaría a su cargo en el expediente caratulado Mayoraz Marcelo Antonio y Mayoraz María Rosa sobre sucesorio sin testamentar, número 12.031, cita y emplaza por el término de 30 días a herederos y acreedores de Mayoraz Marcelo Antonio, DNI 5.815.250 y de Mayoraz María Rosa, DNI 4.585.905, vecinos que fueran del Departamento Uruguay y fallecieran en Concepción del Uruguay en fecha 26 de septiembre de 2021, el primero, y 4 de febrero de 2026, la segunda. Concepción del Uruguay, 29 de julio de 2026. Hasta aquí, edictos por radio.
13: Entre Mundial, que se llevó el Mundial, deberían haber sido para que el equipo se aceitara, más allá de que llegaron un montón de jugadores y se fueron un montón, que ya tanto han hablado ustedes, compañeros, sobre el tema de los 15 y que estuvieron apartados y demás. Lo cierto es que parece no encontrarle la vuelta y siempre el fusible más fácil de sacar es el técnico, y da la sensación que no resiste más derrotas River. Es River, es demasiado grande, tiene demasiada presión, ha gastado mucha plata, y si no le encuentra la vuelta ya, me parece que el ciclo de Caudet tendrá un fin inevitable. Para colmo de males, tener la llave sudamericana y en el medio Argentino Junior no lo ayuda en nada a River. Argentino, de los que mejor juegan en el fútbol local, Independiente y Santa Fe, un equipo complicado, siempre jugar allá en Colombia es bravo. Una derrota le traería un granito más de arena a todo este problema que tiene River, por lo cual no le vendría mal una suspensión, lamentablemente de la mano del desgraciado desastre allá en territorio colombiano. Pero también es cierto que me da la sensación, Nico, que Caudet no le encuentra la vuelta, que cualquier técnico que llegue es muy probable que acomode un River que ha comprado mucho y tiene como para hacer pata ancha en el fútbol argentino y después incluso un poco más. Pero necesita hacerlo ya Caudet, si no será otro el que se haga cargo y el que salga adelante con este River.
7: Bien, recordamos lo que dijo Javier al borde de las 14:30, que en Colombia suspendieron el fútbol por el tema del terremoto. Por supuesto, nos solidarizamos con todo el pueblo colombiano. Ya vuelvo, Gerardo, contigo. Vamos a estar, Agustín, con los amigos de Fútbol Show Nacional, martes y miércoles, respectivamente. Este martes de 6:30 de la tarde a 10 de la noche, la transmisión de la Copa Sudamericana Boca Recoleta. Vamos a estar en el Parque de los Patricios. Va a relatar Eladio Arregui, me va a dar mucho gusto acompañarlo Eladio en los vestuarios, Gonzalo Ordóñez Ojeda, Agustín Domper. Hay que ir muy abrigado mañana.
8: Sí, sí, mañana lindo partido. Recoleta, Nico, es un equipo que su última participación continental fue ganarle a San Lorenzo de visitante 1-0 cuando quedó eliminado el aquel equipo de Álvarez. Y bueno, ojo con Recoleta, va a estar metido atrás, va a jugar de contra, va a hacer tiempo, tiene un arquero chiquito pero atajador, así que evidentemente va a ser un duelo que Boca es favorito, pero atención con Recoleta de Paraguay.
7: Bien, a las 21:30 después de la transmisión llega Juani Minotti con su muy buen programa Historias de Vida. El miércoles de 7 de la tarde a 12 de la noche, de 19:24, primero Atlético Tucumán Independiente, juegan por la Copa Argentina, relato de Luca de Jesús, comentario de Juani Minotti, vestuarios de Hernán Valdés. Luego Independiente Santa Fe River con Martín Perazo y Gonzalo Ordóñez Ojeda, y en el vestuario Sebastián Leanza. Todo a confirmar este partido.
8: Claro, por lo sucedido en Colombia.
7: Bien, ahí está. Bien, ahí tenía repetido el partido de Boca Recoleta. Así que vamos a estar con todos esos partidos. Mañana el partido de ida de los octavos de final de la Copa Sudamericana entre Boca y Recoleta. Y después el partido de vuelta se juega en Paraguay.
8: Claro, lo que tiene mañana Boca, que debería ganar, después va a la cancha Recoleta. Es una cancha chica. Recoleta, que aquí es un barrio, bueno, allí es una localidad y no tiene un gran estadio, Nico, así que debería sacar la ventaja mañana Boca.
7: Bien, quiero saber los datos del tiempo en la Ciudad Autónoma de Buenos Aires y el pronóstico extendido, pues me dijeron que va a llover en la semana.
10: Así es, te han dicho bien, Nicolás. Por lo pronto, en este momento, tenemos 13 grados una décima de temperatura, cielo ligeramente nublado y el miércoles a la noche chaparrones y algunas lluvias.
7: Vuelvo al Monumental, vuelvo al Móvil Nacional con Juan Ignacio Gijón.
1: Continuamos, Nico, aquí sobre la avenida Figueroa Alcorta, sumando algunas voces de hinchas millonarios después de un fin de semana de fútbol, otro más para el olvido para este equipo de aquí de Núñez. ¿Sus nombres?
21: Benjamín.
1: Benjamín y
21: Francisco.
1: Chicos, los veo con la indumentaria de River, siguiéndole al equipo. No pudieron ir a verlo, lógicamente, en condición de visitante, pero sí lo siguieron.
21: Sí, claro.
1: ¿Qué le genera una nueva derrota?
22: Y la verdad que es duro ya ver fin de semana y derrota, pero siempre vamos a ir bancando arriba.
1: Se espera levantar cabeza, uno llega al partido del fin de semana y espera que este River quizás remonte.
21: Y sí, siempre se tiene la esperanza y más con el plantel que tiene River.
1: ¿Qué expectativas hay teniendo en cuenta cómo viene este equipo de Coudet? ¿Cómo viene el partido que se le viene en lo próximo por Copa Sudamericana?
22: Nada, yo creo que River, ojalá, bueno, que levante la cabeza, que empiece a jugar mejor, pero yo creo que en los últimos partidos, más allá de la derrota, se vio una mejor cara de River, un poco mejor a lo que venía haciendo al principio. Lo único, tienen que embocar la pelota en el arco.
1: ¿Ven a Thiago Almada como una clave para eso?
21: Sí, claro. Sí, porque no hay jugador que rompa, que pida la pelota. Sí, yo lo veo distinto.
1: ¿Lo ven con buenos ojos al entrenador, Eduardo Coudet? ¿Les gustaría que siga? ¿Les gustaría que dé un paso al costado?
22: Y la verdad no sabría decirte, pero
1: no te termina de convencer.
22: No me termina de convencer, pero bueno, o sea, hay que bancarlo hasta que esté.
21: Sí, no, obvio, bancarlo. Yo ya estoy medio hinchado las pelotas, pero qué sé yo. Me parece que no es irreconocible, te río. No tiene idea de juego, no junta dos pases, no ataca, no tiene situaciones.
1: Chicos, si no es Coudet, ¿quién es? ¿Qué nombre se les viene a la cabeza?
21: No, qué sé yo, a mí me gustaría Milito, pero sería la principal sería Ramón, me parece.
1: ¿Ramón en la cabeza?
22: Sí, Ramón.
1: ¿Vos ascendís también? ¿También te gusta Ramón?
22: Sí, sí. Tuvo su época allá por el 2014 y antes también, así que si se va Chacho, lo esperamos con los brazos abiertos.
1: Chicos, muchísimas gracias y suerte. Bueno, Nico, hasta ahí entonces la voz de más hinchas de River que pasan por aquí, por el aire de Pasión Nacional, después de un otro fin de semana duro para el hincha millonario.
7: Bien, perfecto, Juan, y gracias a Juan Ignacio Gijón allí en el barrio de Belgrano. Vamos a repasar rápidamente la agenda. 7 de la tarde, Banfield Belgrano, en el cierre de la cuarta fecha, 21-15 en Santa Fe, Unión Central Córdoba. En la primera B Nacional, a las 3 de la tarde, el Boy Central Norte, cuando termina nuestro programa. Y en Jujuy, Gimnasia recibe a Tristán Suárez. Partido postergado en la primera C entre Leones de Rosario, por los hechos que son de público conocimiento, por la muerte de Jorge Messi, Leones frente a Muñiz. A las 3 de la tarde, Sportivo Barracas Claypole, Fénix con Central Ballester y Sacachispas con Deportivo Paraguayo. Así que esos son los partidos que conforman a la agenda de este 10 de agosto. Hoy está cumpliendo años Pablo Pérez, gran futbolista.
8: Tarjeta amarilla Pérez.
7: Sí, en una época jugaba en Boca, claro, y un día le digo, corregiste el tema de no enojarte tanto porque ya te expulsaron varias veces. Claro, se enojó mucho conmigo por esa pregunta, porque hay algunos futbolistas que están acostumbrados a los centros de los periodistas para que ellos hacer el gol de claro. Palomita. Cuando, yo digo siempre que desde el respeto y desde hacer la pregunta educada, se puede preguntar todo, absolutamente.
8: Sí, aparte más entretenido hacer preguntas que incomoden un poco que el centro, como decís vos, Nico, ¿no?
7: La pausa tenemos.
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8: Muy bien, entramos a jugar en toda la cancha. Estamos en el tramo final de Pasión Nacional. Recordamos, Agustín, está Thiago Almada en Ezeiza para la práctica de River por la tarde.
9: Sí, en instantes comienza la práctica de River luego de la derrota del sábado frente a Tigre. Con Thiago Almada se completa el plantel, están todos los refuerzos.
8: Muy bien, mañana vuelve Zarratea, volverá con buenas noticias para Pipo Gorosito.
9: Lo veo difícil, espero que vuelva con algún regalo, algún presente de su viaje por el Caribe.
8: ¿Qué te parece? 11-3-870-7485, Hernani Exmayer, con los mensajes de la gente de todo el país.
10: Leo de Río Tercero dice: hola amigo, ya se lo dije la semana pasada, el técnico para River tiene que ser Sampaoli. Víctor de la Quiaca: una pena que el Chacho no le vaya bien, la verdad, pero a mí me gusta más Ramón.
8: Daniel Carranza en Santiago del Estero. Daniel, querido, un gran abrazo a la distancia.
11: Nico, querido, ¿cómo estás? El placer de siempre de saludarte a vos, a todos los compañeros y a toda la audiencia. Hablar de Central Córdoba, que esta noche se va a presentar en Santa Fe tratando de ganar su primer partido en condición de visitante, con novedades, porque tendrá tres variantes. Ya puede utilizar Sebastián Domínguez a los refuerzos, justamente, y bueno, a ver, Alan Aguirre volverá al arco ferroviario después de ese desgarro que le impidió estar en los dos últimos partidos. Darío Cáceres, uno de los refuerzos, jugará como lateral por izquierda y el otro será Leo Sequeira. En consecuencia, el equipo para esta noche, para enfrentar al Tatengue, sería con Alan Aguirre en el arco, en la parte defensiva Santiago Moyano, junto con Alejandro Maciel, Facundo Mancilla y Darío Cáceres. En la mitad de la cancha, Leo Sequeira, Horacio Tijanovic, Matías Vera, Diego Barrera y Saltita González, y adelante como único hombre de punta estará Michael Santos. Ese sería el equipo del ferroviario para enfrentar a Unión de Santa Fe, teniendo en cuenta que Central Córdoba no ha ganado de visitante todavía, y esa es la cuenta pendiente que tiene el equipo de Sebastián Domínguez, que tuvo una semana mucho más tranquila después de lo que fue el triunfo frente a San Lorenzo.
8: Bien, Daniel, perfecto. Muchas gracias. Vamos a estar pendientes de ese partido que se juega en Santa Fe, Dani.
9: Déjame saludarlo a Dani, porque ayer, Dani, me tocó comentar el partido de Mitre. El Mitre del Pampa Viallo de Santiago del Estero ganó y en la B Nacional y ya se alejó de la zona de descenso. El que está complicado es Güemes.
11: Así es, Mitre ganó justamente ayer por 2-1.
9: A Defensores, al equipo de Nicolás Álvarez.
11: Exactamente. Segundo triunfo consecutivo del Aurinegro, que se aleja de la zona roja. El que no se aleja de ese lugar es Mitre, que está más complicado y que va derechito al descenso para jugar el próximo año en el torneo federal A de fútbol, así que situaciones dispares para los equipos santiagueños en la Primera Nacional.
8: Te digo, Daniel, que fue un disgusto importante en la tarde del domingo enterarme que había perdido mi querido defensor.
9: Sí, perdió en Santiago, allí en los pagos del querido Dani Carranza, así que, ¿y sabés quién dirige a Mitre? El Pampa había, yo un amigo de la casa.
8: No, gran persona. Gran persona el Pampa. Vamos a ver si, Daniel, si lo gestionamos para hablar un día de esto con el Pampa Bello.
9: Atiende el Pampa aparte. Sí,
8: gran técnico, gran persona. Lo traté mucho, Daniel, en aquel campeonato que ganó San Lorenzo en el año 95. Un delantero y un
9: y hace poco dirigió a San Lorenzo, ¿te acuerdas?
8: Muy buena gente el Pampa, Dani.
11: Vamos a gestionar para que pueda hablar con nosotros en exclusivo justamente el Pampa Bello en esta semana. Y hablar de esta realidad que tiene que ver con Mitre, que definitivamente va cumpliendo el objetivo de sacarlo hacia adelante y poder soñar con la entrada en el reducido, ¿no?
8: Bien, perfecto. Vos sabés, Daniel, muchas gracias.
11: Un abrazo grande.
8: Daniel Carranza de Santiago del Estero. Fue divertido el cruce el otro día en la conferencia de prensa cuando, viste que Guillermo se molesta, pues, le decís hola y ya está fastidioso.
9: Fue extraordinario, cuando se fastidió le hizo pasar al Vasco él.
8: Le dijo, vení, vení vos porque no me quieren más a mí acá.
9: Y después le dijo un tipo para cada uno, el Vasco lo miró como diciendo, no me convence.
8: No, pero estoy de acuerdo con Guillermo. Un tiempo para cada uno. Me parece que perdió lugar Villa, perdió terreno porque no fue titular. No jugó bien Flores el otro día, pero a pesar de no haber jugado bien, ¿sabés lo que valorizo en el juvenil de Boca? Que siempre pide la pelota y encara para adelante.
9: Coincido totalmente, a mí me gusta Flores.
8: Tiene potrero, ¿eh?
9: Sí, el pibe Flores. Tengo una de último momento de River, Nico.
8: A ver.
9: Institucional. Está la foto del presidente Di Carlo, que cada vez que su equipo pierde y que lo quieren insultar los hinchas o los socios, él se la rebusca para presentar un técnico o presentar un refuerzo. En este caso... hoy lunes, después de la derrota frente a Tigre, a quien presentó oficialmente, a Thiago Almada. ¿Hasta cuándo? ¿Cuándo es el próximo Mundial, Nico? ¿Usted recuerda?
8: En el 2030, dentro de 4 años.
9: ¿Sabe hasta cuándo firmó Thiago Almada en River?
8: Hasta el 2030.
9: Diciembre de 2030, así que evidentemente quiere llegar al próximo Mundial como jugador de River. Va a tener que jugar mucho mejor que ahora River.
8: No, por supuesto. Les quiero contar que mañana, a partir de las 6:30 de la tarde, Eladio Rey va a comandar la transmisión desde Parque de los Patricios para el fútbol de Boca Recoleta. Y Eladio además conduce la tira de las 19 de lunes a viernes.
9: Y una motocicleta conduce también.
8: Sí, también. Lo que pasa es que hay que rebuscársela, ¿viste? Y él se la sabe rebuscar. Eladio, hablando en serio, te damos la bienvenida. ¿Hasta cuándo resiste Coudet una derrota más en River?
12: Hasta cuando quiera él y cualquiera los dirigentes. Porque en cualquier momento se pudo haber renunciado después de Gimnasia, después de Central, después de Tigre. Pero bueno, sin ninguna duda lo están sosteniendo porque no... Pienso que no hay otro técnico porque Ramón Díaz no lo quiere esta directiva, así que no tiene otro técnico para traer River.
8: ¿Vos lo contaste la semana pasada?
12: No lo quieren. No lo quieren, sino... Lo dijo Donofrio el otro día, buen entendedor, pocas palabras.
8: ¿Quieren lo mejor para River entonces?
12: Yo creo que sí, pero bueno, pero no le están encontrando la vuelta. Para mí ahí está la maldición del container dando vuelta. Hasta tanto no se saquen todos los jugadores eso allí, termine eso. Rompieron el grupo, ya lo dije, no quiero cansar a la gente, pero me parece que pasa por ahí. Sí. Parece una pavada, pero si vos separás 15 futbolistas, es muy complicado después seguir, ¿no?
8: Sí,
12: pasa que tengan razón, ¿eh? Pero una cosa lo hubieses dejado dentro del grupo.
9: Sí, es como que se van sucediendo maldiciones. Está buena la frase o la palabra que utilizó Eladio. La primera maldición podemos recordar ya hace la última vez que River jugó bien con De Michelis y Love, ¿no? Los periodistas.
12: Claro, exacto.
9: Los periodistas que terminan traicionándole al técnico. Después vino Gallardo y Gallardo también.
12: Que fue la última vez que ganó algo River, precisamente. Claro, mirá vos, curiosamente, ¿no?
9: Claro. Y después con Gallardo, cuando parecía que ya él se iba y descomprimía. Gallardo se quiso quedar, bueno, lo terminó medio que sacando la dirigencia, otra maldición, la del Munico, que se fue mal, él lo reconoció en el Mundial, y ahora aparece la maldición del container.
8: Muy bien, en el final del programa me voy a Rosario, me da mucho gusto saludarte, querido Facundo Paredes.
13: Hola, ¿cómo les va? ¿Cómo andan? Buenas tardes a todos por allá.
8: Bueno, contanos, novedades desde Rosario.
13: Bueno, lo principal que ayer perdió Newell's, el equipo dirigido por Frank Darío Kudelka, perdió 2-1 ante Defensa y Justicia, un reducto siempre difícil para Newell's, cada vez que viaja a Florencio Varela nunca ha podido ganar, apenas un empate ha sacado desde que lo enfrenta allí en Florencio Varela. Bueno, ayer no fue la excepción, perdió 2-1. Hay preocupación en Newell's, sobre todo el entrenador, Frank Darío Kudelka, Durante la este receso, bueno, estuvo con ciertas dificultades Newell para incorporar esa vida, la situación económica del plantel del club. Habló Frank Darío Kudelka, apenas terminado el partido, y se refirió a esta situación. Se mostró con pocas expectativas con que al cierre del mercado de pases llegue algún nombre más, y a la falta de nombres por, bueno, una tesorería un tanto flaca en el Parque Independencia, se le suma la lesión, por ejemplo, de Cócaro, que había sido el que marcó los varios goles de Newell's desde que arrancó el torneo, los pocos goles que tiene Newell's desde el inicio del torneo. No pudo estar por lesión, todo indicaría que sí podrá estar para el próximo partido, pero decía, habló Kudelka sobre esta situación con refuerzos, sobre todo refuerzos que no llegan, y esto decía el técnico de Newell's ayer tras la derrota ante Defensa y Justicia en Varela.
14: Yo interpreto que nuestro plantel tendría que haber sido reforzado con jugadores de jerarquía probada, pero eso no estaba al alcance de nuestras posibilidades económicas. Entonces yo estoy lejos de echar culpa al respecto. Lo vivo hablando permanentemente, vivo pidiendo permanentemente del presidente para abajo, pero bueno, ellos tienen una política económica que es distante a una erogación desmedida por determinados jugadores, ¿no? Los que tenemos, que son muy buenos, y muchos chicos y jóvenes que hay que hacer progresar, ahí está nuestro real valor, ¿no? No el del dinero, porque no lo tenemos.
8: Bien, hasta ahí está el técnico Kudelka, Facundo.
13: Exactamente, sí. Y lo último breve de Newell's que se acaba de conocer, Pipa Benedetto, Darío Benedetto, que pasó sin pena ni gloria por la institución, inició un juicio contra el club, reclama una cifra importante, $463,000, correspondientes al acuerdo económico firmado tras la rescisión de su contrato con el club, así que estaremos atentos a eso, y a la semana, por supuesto, cambiando de vereda ahora, hablando de Rosario Central, porque es semana de Copa Libertadores, y allí estará el canalla el próximo jueves ante Corinthians. Por ahora, por lo menos por ahora, lo que se sabe con Campaz en el equipo, recordarán ustedes el conflicto que tuvo el delantero colombiano en la semana, donde un par de días no se entrenó con el plantel, de alguna manera intentando forzar su salida al América de México. Lo pretende por una cifra muchísimo menor a la que pretende Rosario Central, pero estuvo en el partido del fin de semana ante Aldo Civi, fue figura incluso desde que ingresó, fue silbado en un momento, después...
8: Facundo, se nos termina el programa.
13: Bien.
8: Un gran abrazo. Después volvemos.
13: Facundo, perfecto, hasta luego.
8: Dale, gracias. Facundo Paredes con nosotros. Un toquecito nuevamente con Gerardo Murúa en Córdoba y estamos ya entrando en el final. Gerardo.
15: Como no, Nico, Gastón Lodico ya presentado en Racing, 2 millones, como habrá contado Pomelito Bucodavila, por supuesto. Pretende a Alex Luna el Flamengo, habrá que ver si la oferta es real. Quiere 8 millones de instituto, seguramente por menos lo podría sacar. Los brasileños tienen siempre plata. Talleres trae a Agustín Álvarez Martínez, centro delantero uruguayo que viene de jugar en el fútbol italiano, último paso por el Monza, será refuerzo del equipo de Jorge Sampaoli, Nico.
12: Gerardo, Alex Luna, ¿es totalmente de instituto?
15: Sí, claro, se lo compró al Atlético Rafael en uno de los últimos mercados de pase, Eladio querido. Pagó apenas $1,200,000 o algo así por el pase de Luna. Creo que la ficha completa es de instituto.
12: Porque había pasado por Independiente.
8: Claro.
15: Es de hombre independiente, pertenecía al Atlético Rafaela, llegó a préstamo a Instituto después de un periodo en el que rindió muy bien. Instituto terminó comprando el pase.
12: Bueno, muy bien. ¿Viste cómo es Independiente?
8: Sí.
12: ¿No? No, siempre está fuera de los negocios. El negocio está acá, el rojo está
8: en otro lado. No, el rojo está en otro lado, es cierto. Espérame, Eladio, que te pregunto algo en el final. Gerardo, ¿cómo está el tiempo en Córdoba?
15: A esta hora soleado, pero muy frío, Nico. Llegamos apenas a los 13 grados a la hora que da la máxima habitualmente. Una jornada muy fría como las anteriores y como las que se prevén para los próximos días en Córdoba.
8: Muy bien, te mandamos un gran abrazo. Muchas gracias.
15: Fuerte abrazo, nos reencontramos mañana.
8: Gerardo Murúa, ¿pudiste ver el campo de juego en Boca? Venís de la Bombonera.
12: No, esta vez no, pero ahí le pregunté a la gente de prensa y bueno, me dicen que esperan que para el 28 de agosto, que es el próximo partido que juega de local Boca, ya esté en condiciones. Sí,
8: pero faltan 18 días todavía.
12: Sí, así que bueno, por eso mañana juegan en la cancha de Huracán.
8: Creo que por última vez juega mañana
12: Huracán. Sí, yo estimo que sí, creo que todos no se atrevieron a... No hay información oficial, lógicamente, pero me parece a mí que por eso mañana juega de visitante. Juega en una cancha que no es la de Boca, en la cancha de Huracán, para... que haya más días de recuperación, estamos hablando de todo lo que falta.
8: Claro, parece mentira que Villa haya perdido terreno en el primer equipo de Boca.
12: No se siente útil.
8: Claro, y al que le falta gol es a Merentiel, está muy bajo el uruguayo.
12: Hace rato, y quedó de lado ya Milton Jiménez, si no lo tienen en cuenta para este partido, esto habla a las claras, el que se puede ir es el otro futbolista de Boca, ¿no?
8: Alarcón. Sí, es cierto. El arquero, porque tuvimos una divergencia y un cambio de opiniones. Para mí no anduvo, se rehizo después del gol, sí. Pero sigue generando muchas dudas.
12: Sí, no está seguro todavía. No da esa seguridad que dan otros arqueros, pero bueno, es cuestión de tiempo, ¿no?
8: A ver qué dice Frank. Ahí está retando al espectador. Te escuchamos a las 7 de la tarde, Eladio.
12: Por supuesto.
8: Muy bien, Eladio Río Hernán, gracias.
10: Hasta mañana, Nico.
8: Agustín, te escuchamos con Nora.
9: Dale, un placer.
8: Mi nombre es Nicolás Álvarez. Gracias a Sebastián Vera, María Suárez Araujo, a Natalia Liubaró. Vienen las noticias, viene Nora Abrioso y en todo el país siguen con la programación habitual de Radio Nacional.
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16: Las 3 de la tarde en la República Argentina. El embajador de Colombia agradeció el apoyo argentino. El informe de Mariel Ríos.
17: El embajador colombiano en Argentina, José Roberto Acosta, agradeció la solidaridad brindada a través de la Cancillería Argentina. Y esto dijo sobre la situación que se vive en Colombia tras el terremoto.
18: Bueno, es una tragedia natural de grandes proporciones y ante lo complicado que representa en gran parte del territorio nacional la atención de este desastre, la idea es coordinar, canalizar de manera oficial los comunicados, así como la ayuda y las gestiones de atención de esta emergencia, porque sigue implicando bastantes riesgos. La institucionalidad de Colombia es bastante robusta en materia de la atención de emergencias y desastres. Existe una unidad específica para eso y yo creo que eso da también mucha tranquilidad. Comunicaciones oficiales, ya agradecemos de parte de la Cancillería Argentina mensaje de solidaridad y plena disposición para ayudar a Colombia.
16: En tanto, el gobierno de Colombia declaró el estado de desastre nacional y confirmó que la cifra de muertos se elevó a 78. Imputan a un hombre por violencia vicaria contra su expareja. El informe de Gustavo González desde Radio Nacional San Luis.
19: La justicia de San Luis determinó que un hombre utilizó a su hijo de 6 años para dañar a su expareja y concluyó que esa conducta constituyó un caso de violencia vicaria. Por este daño deberá pagar 10 millones de pesos y capacitarse en la temática. Sobre este tema se refirió el juez de familia número 2 de la tercera circunscripción judicial, doctor Carlos Orozco.
20: Le ha quedado acreditado en la causa por parte del progenitor hacerle daño a la madre. Indirectamente también le causa un perjuicio al niño. Tomó acciones concretas con el niño a los efectos de causar un daño psicológico a la madre.
16: Continúa la alerta por frío extremo. Alcanza a San Juan, noroeste de Neuquén y Córdoba, oeste de Mendoza y La Rioja y noreste de San Luis y sudeste de Corrientes. Actualizamos ahora el estado del tránsito con Ernesto Arriaga.
21: En estos momentos, toda la ruta 22 de Bahía Blanca hasta Zapala está habilitada. Para camiones de Zapala al paso Pino Hachado cerrado, hay autos estacionados en Zapala con más de 800 camiones. En toda la zona de la Ruta 40, Villa La Angostura, está nevando en Villa La Angostura Centro. Igualmente se puede transitar despacio el Cerro Bayo habilitado para los esquiadores, al igual que el Catedral en Bariloche con nevadas. Por favor, 20 kilómetros por hora y utilizar cadenas o gomas especiales.
16: En la ciudad formoseña de Las Lomitas, donde nos podés escuchar por AM1270 y FM99.5, temperatura 14 grados 8 décimas, humedad 38%, cielo cubierto. En la ciudad de Buenos Aires, temperatura 13 grados una décima, humedad 46%, cielo ligeramente nublado.
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22: La temperatura en Concepción del Uruguay, 13 grados una décima, la humedad 61%, la presión atmosférica 1031 hectopascales, el río Uruguay 5 metros 13 centímetros, con aguas en bajante. Mañana la feria en tu barrio estará en barrio Bicoer, desde las 8 de la mañana se ubicará en la plaza del barrio y el 13 de agosto desde las 8 estará en Plaza Columna. La próxima semana, el martes 18, la feria en tu barrio se instalará en Plaza Urquiza. En cada edición se podrá encontrar una amplia variedad de productos locales, entre ellos verduras de estación, panificados artesanales, dulces y conservas, leche, carne, huevo de campo, miel, plantas aromáticas, productos sin TAC. El pronóstico del tiempo para lo que resta de esta jornada de lunes, cielo algo nublado, se prevé para las 9 una temperatura de 6 grados. De turno en Ciudad, Farmacias Argachá en 14 de Julio y Estrada y San Martín en San Martín 1451.
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1: Hola, buenas tardes. Aquí estoy esperando que comience este Solo Latino. Y bueno, es un gusto volver a escucharlo. Y acá estoy, soy Eduardo.

Muy buenas tardes, qué grande Eduardo ahí primero, ¿eh? Atento al comienzo de Solo Latinos, muchas gracias por estar allí y a todos los oyentes que están esperando este encuentro que tenemos diariamente de lunes a viernes durante una hora nada más con ustedes, con la música elegida. Por supuesto que se pueden comunicar a través del 3442-560768. Allí los vamos a estar esperando a ver si se animan a dejar el mensaje así como Eduardo, ¿eh? Un mensaje de voz, ¿eh? De voz. ¡Oh, qué grande! Técnico operador en esta tarde. Ahí está Jorge Luis, el Dube Luis. ¿Quién les habla? Daniel Cáceres y el comienzo de Solo Latinos. Para traer a Airbag, perdido.

0: 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Uno mejor que el otro.
1: Claro que sí, porque después de Airbag se viene Tan Biónica Loca.

0: nuevamente yo para pedirles otro tema.
1: Hoy tenemos un sol radiante sobre nuestra ciudad. Les mando un beso y tengamos todos una muy linda tarde escuchando Solo Latinos.
2: Saludos para vos y para todos los que están ahí en la radio.
3: Comunicate, te escuchamos a través del WhatsApp 560768. A ver, ¿qué tenemos para decir con palabras y con canciones, sobre todo en esta tarde de Solo Latinos? Dichosos de arrancar una nueva semana con vos y con la música. La banda uruguaya No Te Va a Gustar. Una vez más, No Te Va a Gustar, Al Vacío.

0: solo latinos, para decir todo con canciones. Así no te va a gustar con este tema, Al Vacío. Hasta las 16 estamos en vivo a través de FM Arenas, a través de Radio Nacional. Con la música elegida, Árbol, El Fantasma.
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0: Hola, Daniel, ¿cómo estás? Éxitos en tu programa.
1: Hola, chicos de la radio, ¿qué tal? ¿Cómo les va? Llamaba para pedir un tema, para compartir esta magia que tiene la radio.
2: Bueno, que la pasen lindo, que Dios bendiga siempre, esta mañana y muchas bendiciones.
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4: Y claro que sí, que estamos diciendo todo con canciones. Estábamos poniendo en el aire recién a Árbol, esta banda argentina, con el tema del fantasma. Sí. Hay otros temas también muy recomendables de esta banda argentina de Buenos Aires, de Aedo, de Morón más precisamente. Es de donde viene la música, hasta aquí, hasta la radio, a través de Solo Latinos. La Bersuit es lo que está sonando ahora.

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3: 3:30 de la tarde en la República Argentina, la temperatura en Concepción del Uruguay 12 grados 8 décimas, la humedad 62%, la presión atmosférica 1031 hectopascales, el río Uruguay 5 metros 13 centímetros, con aguas en bajante. Abrieron una nueva convocatoria para el Registro Provincial de Artesanas y Artesanos de Entre Ríos. Maya Rodríguez, directora general de Museos de la provincia, precisó que la inscripción es online, gratuita y estará abierta en esta primera instancia hasta el 21 de agosto.
4: Esta convocatoria está destinada tanto a quienes ya están inscriptos y necesitan actualizar sus datos, como a nuevas artesanos y artesanas de la provincia que quieran sumarse por primera vez al registro. La inscripción es online, gratuita y va a estar abierta en esta primera instancia hasta el 21 de agosto. El Registro Provincial de Artesanos y Artesanas es una herramienta muy importante porque nos permite conocer mejor el sector artesanal entrerriano, fortalecer las políticas públicas y también generar más oportunidades de participación en ferias, exposiciones y distintas acciones de promoción. Un requisito también para participar del Salón de la Pieza Única Artesanal es estar registrado en el Registro Provincial de Artesanos, por lo tanto se abre la posibilidad de que más personas formen parte del Salón de la Pieza Única Artesanal. Los invitamos a todos y todas los artesanos de Entre Ríos a inscribirse y ser parte. Toda la información la pueden encontrar en los canales oficiales de la Secretaría de Cultura de la provincia.
3: Granja Tres Arroyos comunicó despidos en la planta La China y el sindicato convocó a una asamblea. La situación laboral en la planta La China de Granja Tres Arroyos volvió a generar preocupación entre los trabajadores luego de que comenzaran a recibirse telegramas de despidos dirigidos a empleados afiliados al sindicato de la industria de la alimentación. El número de despidos sería entre 250 y 400. El sindicato de trabajadores de la industria de la alimentación convocó a una asamblea para mañana a las 14 frente a las instalaciones de la planta La China. Choque entre un auto y un camión dejó una persona herida en la ruta provincial 39. El hecho ocurrió durante las primeras horas de este lunes a la altura del kilómetro 137 en inmediaciones de Villa Horacio y cerca del puente El Overo. La persona lesionada fue trasladada al hospital Urquiza. El accidente ocurrió alrededor de las 7 cuando el camión habría iniciado una maniobra de sobrepaso y por circunstancias que aún son materia de investigación, terminó impactando de frente contra un automóvil. Turismo en Entre Ríos advierten que la situación es peor que durante la pandemia y reclaman medidas para el sector. El integrante de la Cámara Entrerriana de Turismo, Leonardo Jay, trazó un panorama crítico para la actividad y aseguró que las vacaciones de invierno fueron las peores de sus 26 años en el sector. Además, advirtió por el impacto que podrían tener las inundaciones. Es tristísimo lo que está pasando. Atravesamos una pandemia y pudimos sobrevivir y nunca pensamos que esto iba a ser peor que la pandemia, sostuvo Jay al describir la situación que atraviesa el turismo en la provincia. Octavo triunfo para Rocamora en la Liga Provincial. Tomás de Rocamora derrotó este domingo 66-59 a Talleres de Paraná como visitante por la quinta fecha de la Liga Provincial de Mayores femenina que organiza la Federación de Básquet de Entre Ríos. Las rojas pisaron fuerte en la capital de la provincia. El pronóstico del tiempo para mañana martes, una jornada con cielo parcialmente nublado, la mínima 5, la máxima 11 grados. De turno en Ciudad, Farmacias Argachá en 14 de Julio y Estrada y San Martín en San Martín 1451.
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4: Ah, sí, sí, El Destacado. Como hacemos siempre, todos los lunes. Rata Blanca. Ella.

0: Así el destacado. Así Rata Blanca. Ella.
1: Hola, solo latinos, ¿cómo andan? Espero que muy bien.
2: Una hora es poco, Daniel. Tendría que estar dos horas.
3: Que pases una linda tarde.
0: Comunicate, te escuchamos. A través del WhatsApp 560768.
1: Hola, solo latinos, buen lunes. Daniel, quería saber si se podía pasar, porque me vino un recuerdo de Penas y Alegrías del Amor, del tema, ¿no? Que ese lo escribió Rafael León y lo cantó Mario Álvarez Quiroga. Si el estilo no se puede por el tema de que obviamente que tenemos un estilo con el programa, pasame cualquier tema que tengas a mano. Así que bueno, te mando un abrazo y bueno, nada, nos vemos.
0: Chacito, Mario, muchas gracias por haberte comunicado. No tiene desperdicio el llamado y la manera que Mario se involucra con el programa, sí. Penas y Alegrías del Amor, Mario Álvarez Quiroga.
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solo latinos. Ahí lo tenían, Ciro y los persas. Vas a bailar, esta noche vas a bailar, decía Ciro y los persas. Qué lindo cómo está sonando eso, los enanitos verdes. Solo latinos, la música elegida por vos. Enanitos verdes. 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

0: Los Enanitos Verdes pasaban por Solo Latinos. Sumar tiempo no es sumar amor. Cerú Girán, Seminare.
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0: Sí, pero tenemos sol, que no es poco. Seminario en la música Serú Girán. Y ya nos estamos despidiendo por hoy, lunes 10 de agosto, comienzo de la semana. A todos, por todo, muchas gracias. En el final, Héroes del Silencio, oración.
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1: Las 4 de la tarde en la República Argentina. Abelardo de la Espriella detalló el relevamiento de daños. El presidente de Colombia presentó el listado inicial tras constituir un comité de crisis por el terremoto.
2: 61 edificios colapsados, 18 centros de salud averiados, 52 centros educativos averiados, 17 centros comunitarios averiados, 18 vías averiadas, 6 aeropuertos afectados en infraestructura y sin operación para vuelos comerciales, y un aeropuerto afectado en infraestructura y pista de aterrizaje.
1: El gobierno de Colombia además declaró el estado de desastre nacional y confirmó que la cifra de muertos se elevó a 111. La ministra de Seguridad Nacional destacó la lucha contra el crimen organizado. Alejandra Monteoliva advirtió sobre el impacto de la inseguridad en las empresas, las inversiones y la actividad económica. Lo hizo en la Bolsa de Comercio de Córdoba, donde aseguró que su combate requiere la coordinación permanente entre el gobierno nacional y las provincias.
3: Muy pocas veces tenemos claro que el crimen organizado distorsiona y reduce la actividad privada. El Banco Interamericano de Desarrollo ha establecido en un cálculo muy particular el 47% del costo del crimen organizado recae en el sector privado. Imagínense si será relevante entender, dimensionar y, por supuesto, combatir el crimen organizado, porque es imposible pensar que puede haber crecimiento, que puede haber desarrollo por fuera de la seguridad.
1: La información deportiva ahora con Nicolás Álvarez.
4: En diálogo con Radio Nacional, José Veraldi, candidato a presidente de Boca, criticó la gestión de Juan Román Riquelme.
5: No por ser ídolo de un club, puede ser el mejor dirigente, puede equivocar. Y se están equivocando seguido, venimos de muchos fracasos deportivos y los duele a todos, eliminaciones muy, muy prematuras. Eso es lo que hay que buscar, cambiar, ser serio con el socio, terminar con todas estas cosas de los filtros, hablar seriamente lo que es la reforma de la Bombonera, no dar tantas vueltas como se dan y terminan sin hacer nada, promesas sin cumplir, a jugadores que no tienen medida al club.
1: Alerta meteorológica rige para el sur de Neuquén, donde se esperan nevadas persistentes de variada intensidad. Actualizamos ahora el estado del tránsito con Ernesto Arriaga.
6: Mucho tránsito a esta hora por la autopista Buenos Aires-La Plata sin demoras, el puente La Noria, 60 kilómetros por hora, y recordar también que toda la zona del Río de la Plata, en la zona de Cantilo y Costanera, normal, Aeroparque de Seiza, operan con normalidad.
1: En la ciudad sanjuanina de Hachal, donde nos podés escuchar por AM1150 y FM102.7, temperatura 9 grados, humedad 33%, cielo algo nublado. En la ciudad de Buenos Aires, temperatura 13 grados, 3 décimas, humedad 45%, cielo despejado.
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8: 13 grados, actual temperatura, 60 el porcentaje de humedad, 1031 hectopascales la presión, la altura del río 5 metros 13 centímetros, con aguas en bajante. La ciudad participó de la reunión El Turismo ante el Fenómeno Climático. Concepción del Uruguay participó en Colón de la reunión de conformación de la Mesa de Seguimiento y Adaptación Turística junto a los municipios costeros del río Uruguay, organismos técnicos y referentes turísticos. El objetivo es planificar, monitorear y accionar de manera coordinada frente al fenómeno del Niño. Se busca planificar para así actuar con una estrategia clara. Más allá del impacto en algunas playas, se destacó que la provincia cuenta con una cantidad inmensa de propuestas para recibir a los visitantes. El Servicio Meteorológico anticipa para mañana cielo parcialmente nublado, frío, una mínima de 5 grados, una máxima de 11. De turno, Farmacias Argachá en 14 de Julio y Estrada y San Martín en San Martín 1451.
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¿Cómo les va? Bienvenidos, buena semana, 10 de agosto, volvió el frío, pero volvió el sol, se levantó un poco la humedad. Dentro de las novedades climáticas que tenemos en el arranque de esta semana, en este día lunes, 4 y cuarto de la tarde, casi 4 y cuarto de la tarde, con las novedades de Concepción del Uruguay y la región, obviamente que hay un tema central que se lleva absolutamente todo, y es importante destacarlo, ¿no? Que tiene que ver con, yo creo que ya estamos hablando de un drama social que tiene que ver con lo que aconteció en estas horas, con Granja Tres Arroyos, los telegramas que han llegado acerca de 300 familias, 300 trabajadores que han sido despedidos. Son 300 trabajadores que pertenecen a la planta La China, que viene con un lockout patronal de hace casi 3 meses, si no me equivoco, si no le erro los números. Que obviamente en esas cabezas, en esos cuerpos, en esos corazones más desmoralizados o más activos, está siempre en un rincón de la cabeza la esperanza de que la empresa volviera a abrir. Cosa que en definitiva uno cree que, no sé en qué condiciones, pero tarde o temprano

0: puede llegar a ocurrir. Lo que pasa es que en el medio de esa esperanza, de todas las malarias, sobre todo económicas, porque hacía 3 meses que no están cobrando el sueldo, que han tenido que salir a hacer changas y a rebuscárselas como se puede, hoy recibieron la noticia por el telegrama famoso, ¿no? Artículo 247, bla, bla, que fueron despedidos. 300 familias hoy están en esta, 300 casas de Concepción del Uruguay, dentro de esas 300 casas, se está viviendo con angustia una situación que se repite a la de hace un tiempo atrás, 2025, donde esas noticias habían sido a 400 familias, recuerdo. No, lo que no me puedo acordar es si fue todo así en 24 horas, todo junto. Pero bueno, yo creo que estos, yo creo que estos 300 despedidos. Los anteriores, los 400 anteriores, que hay que sumar muchos más. Tres Arroyos venía con despidos de hormiga hacía muchísimo tiempo. Se dieron estos 400 y estos 300 en un contexto, me parece, mucho más angustiante, mucho más penoso, mucho más indignante todavía. Digo el contexto, porque un despido es un despido. Y bueno, incluso situaciones que yo no sé, después lo hablaremos con los compañeros, yo no tengo problema de comentarlo, pero es una situación particular que ha sucedido con un trabajador que ante la mala noticia
1: se descompensó
0: y bueno, lamentablemente falleció. Y estamos hablando de, uno se pone a pensar de que los que nos mandan, los que nos gobiernan, la verdad que incluso los que conducen sindicatos, en todo ese orbe, en todo ese, en todos esos actores, la verdad que han desempeñado, lo digo con todo respeto, un papel absolutamente penoso respecto a los intereses del trabajador. Nancy Sosa y Belén Goñi, ¿cómo les va?
2: Buenas tardes. Bien. Debemos decir que no solamente son despedidos del Sindicato de la Alimentación, sino también molineros. No están ninguno de los afiliados al Sindicato de la Carne despedidos. Pero bueno, es el último grupo que se incorporó a Tres Arroyos.
0: Claro, los que trabajaban en Becar.
2: Y esa planta se vende. Está dentro de las que va a vender el frigorífico. Pero bueno, más allá de la diferencia entre un sindicato y el otro, son familias que quedaron sin su puesto laboral. O sea, no es que voy a mirar el lado positivo, porque no tiene el lado positivo esta situación.
0: Sí.
2: Pero terminó la incertidumbre. Sí. Lamentablemente, seguir viviendo con la incertidumbre era muy complicado. Nadie quería que llegue a un despido.
1: Que a algunos les llegó el telegrama y a otros directamente se les dio de baja el aporte en ARCA.
2: Claro.
1: Pero no es que tengan ya un certificado, una certificación de que están despedidos. Si saben que se dieron de baja sus aportes.
2: Sí. Pero bueno.
0: Por estas horas, cuando seguimos recibiendo algunos datos importantes, ahora audios también. Por lo pronto, hay asamblea.
2: Mañana a las 2 de la tarde, la alimentación. Sí. Después vamos a hablar con su referente, así que él nos irá a contar.
0: Siguen habiendo asambleas diferenciadas por
1: la sindicato. Carne, sí. La carne va a ser esta tarde.
0: Esas cosas que yo no... Que entiendo, políticamente las entiendo, pero la verdad que me parecen incorrectas. Pero bueno, las entiendo porque sé por qué es, a eso me refiero. Y el saber por qué es te da mucho más bronca todavía, ¿no? Porque no está en... no es la prioridad del trabajador. No es la prioridad del trabajador, lamentablemente. Porque si la prioridad fuese el trabajador, las asambleas serían asambleas generales más allá del sindicato.
1: Está bien, claro. ¿Cuál es la prioridad entonces? ¿Que abra la empresa? Pero hasta ahora seguimos hablando de los trabajadores y el empresario sigue en su casa sin aportar, sin pagar, sin abrir, que no solamente son trabajadores de la alimentación, hay trabajadores administrativos.
0: Sí, yo creo que diste en la tecla con esa definición.
1: Mientras tanto, el empresario sigue en su casa.
0: Yo creo que diste en la tecla con esa definición de están preocupados porque abra la empresa, porque lo que el intendente y lo que el gobernador y legisladores, incluso los mismos conducciones sindicales, por una cuestión ideológica de estructura, de cómo creen que cómo se tiene que estructurar la sociedad, consideran que abriendo la empresa se solucionan los problemas. Pero el tema que tenés a la empresa es diciendo, yo te la abro, por ejemplo, voy a decir un ejemplo, pero déjame despedir 300 trabajadores.
2: Claro.
0: Entonces, no, que, entonces, ¿dónde ponemos la
2: lo que pasa es que el que toma la
0: decisión... ¿En qué ponemos la cabeza?
2: El que toma la decisión es el empresario. Sí. Acá nada tiene que ver ni el gobierno provincial, no. ni el gobierno municipal, ni el gobierno nacional.
1: No.
2: El empresario toma la decisión. Más allá de que usted me diga, el empresario claro. en algún momento se benefició con esto, esto, esto, sí. otro, está bien.
0: Sí, pero ajá. no existe la...
2: Pero él es el que toma la decisión.
0: Sí, pero digamos...
1: ¿Y a dónde están los... entes reguladores ¿Ah? Para exigirle a ese empresario que tiene que cumplir claro, con lo que corresponde.
0: Ahí es donde está el Estado.
1: En su casa o no. Claro. Ahí es donde está ver, el Estado.
0: Exacto, los gobiernos.
1: No ¿sí? La decisión del no de el trabajador, la... no el sindicalista, no la asamblea. ¿A dónde está el Estado en este momento
2: controlando
1: que tiene que
2: eso.
1: Decirle al empresario, usted tiene que cumplir con estas
0: y
1: cosas?
0: Y usted no puede hacer eso.
1: Porque entonces yo mañana tengo una empleada en mi casa y le digo, no te voy a abrir la puerta. ¿Por qué?
0: Claro,
1: sí, pero
0: no.
1: si de gracia lo hizo, ¿por qué no, yo no, no puedo? No. Porque no tengo los millones en el pero banco.
0: No, claro, no deberías poder hacer lo que querés.
1: No, no, no se puede. No, no es no debería. No bueno, se puede.
0: Por eso, no se puede. Bueno, ahí, está, ahí donde
1: pero trajo el... por ley no se puede.
0: Además, sube un tránsito más. Cuando una empresa no funciona, quiebra, deja miles, cientos
1: sí,
0: de...
1: Sí, ¿qué pasa?
0: El
1: pasa,
0: gobierno que tiene que hacerse, el gobierno tiene que hacerse bueno, cargo de esa fuente de trabajo
1: empresa,
0: y de esa empresa.
1: No, esa empresa debe presentar balances
0: exacto.
1: y debe presentar números donde justifica que no llega a exacto. pagar, que no lo puede pagar, que viene atrasándose en impuestos. Para eso está la regulación del gobierno. Sí. Eso es regulado.
0: Hasta ahora... Hasta ahora el gobierno de la provincia, la Secretaría de Trabajo, no le ha pedido de gracia los libros.
1: Nada.
2: No.
1: Nada.
0: ¿Dónde está la plata que hace dos décadas la Junta con Pala y ahora están en una deuda impresionante?
1: ¿Qué puede justificar? No la juntaba en Pala, en realidad tenía subsidios, en realidad me ayudaban con esto y ahora como no hay más subsidios, no. Bueno, ¿dónde están los números? ¿A dónde está? Aparte, la plata que le debe al Estado.
0: Bueno, esa es la responsabilidad del gobierno.
1: Aparte la plata que le debe al Estado.
0: Claro. Pero bueno, hoy el gobierno, es decir, la provincia, la ciudad, el país, tiene 300 trabajadores sin laburo, más de los que venimos, ¿no? Y es ahí donde también hay que ponerse los pantalones. Lo que sí, como decía Nancy, acá hay una empresa que está tomando decisiones, pero ¿hasta dónde llega un Estado, un gobierno que lo deja actuar?
1: Claro, por eso. Decisiones individuales que está bien... Que las toma, entiendo, porque nadie le dice nada.
0: Exacto.
1: Nadie tampoco le exige nada, nadie le pide un número, nadie le pide un libro de cuentas, nadie le pide nada, nada. Presenta quiebra, no puede pagar en situación de crisis, de quiebra, no puede pagar en cuotas, lo hizo todo el año pasado.
0: Y tampoco tenés conducciones sindicales que
1: ya
0: mínimamente...
1: Ya pasamos la mitad del año y esto viene del 2025.
0: Sí. Y le sumo, y tenés conducciones sindicales, y con todo respeto lo digo, que ni siquiera están organizando a los trabajadores para ponerse en la puerta de la fábrica. Sistemática, simultáneamente, con un plan de lucha. No hay. Ni eso, que es lo mínimo que tiene que hacer un sindicato. Antes despidos.
1: Antes despidos.
0: Antes despidos, que claro. es el límite. O sea, viste que vos tenés un montón de cuestiones laborales que por las que uno lucha, salario, condiciones... Despido. Mañana hay una asamblea a las 2 de la tarde de uno y como la otra era.
2: Hasta
0: mañana
2: tarde.
0: Esta tarde. Por separado. Informativa seguramente. O habrá resoluciones.
1: Claro, les vamos a informar que están mandando telegramas.
0: Y cómo accionar. A ver, sinceramente, que las conducciones sindicales actúen administrativamente, tienen que
1: porque tienen que actuar.
0: Son una organización, una institución seria. Por lo tanto, administrativamente tiene que tener todo en regla. Sí. Jurídicamente tiene que actuar, obviamente que tiene que actuar jurídicamente. Pero lo primero que tiene que hacer un sindicato es salir a organizarse, hacer asamblea y salir a luchar contra lo que le está pasando a los trabajadores. Y esto lo digo en general. Y no lo está haciendo. Parecen oficinas, y si tenemos la oportunidad de hablar con algún dirigente esta tarde, la verdad que, reitero, administrativo y jurídicamente está bien. Están haciendo las cosas. Pero no son un órgano administrativo, no son un órgano jurídico. Los sindicatos son un organismo de lucha. Y no los veo, la verdad, que excepto las...
1: De defensa al trabajador.
0: Las diferentes acciones que se pudieron ver hasta ahora han salido de los mismos trabajadores, de un grupo que...
1: Han sido los trabajadores.
0: Que enfrentaron el miedo y salieron sí. a luchar.
1: Y pero, que está bien que se denominen así, autoconvocados, porque entonces es como decir, no,
0: el sindicato
1: estamos
0: no,
1: solos.
0: ¿Sí? Exacto. Bueno. Sí, sí. Pero porque es la realidad, muchachos, es la realidad. Y que está sirviendo la política sindical hoy por hoy de las federaciones, porque las federaciones no se han puesto esto. Porque si vos me decís, Mirá, tampoco cabería. Pues si vos me decís que es una sola planta en Concepción del Uruguay, son 8 en todo el país. La Federación de la Carne, la Federación de la Alimentación, ¿qué ha hecho en términos de lucha? Más allá de reuniones, que vos tenés que tenerlas, ¿eh? Tenés que llamar a los legisladores, a los intendentes, está perfecto. Nadie dice que lo jurídico, lo administrativo y lo... Y los diálogos y las reuniones están
2: mal. Se deban cortar.
0: El tema es que la parte más importante de un sindicato, una federación, que la lucha no está en su programa. Y bueno, para mí es un fracaso. Porque te siguen echando trabajadores y no vemos ningún tipo de acción por ese lado tampoco. Lamentablemente, esto a título personal, no quiero involucrar a los compañeras y compañeros en esta opinión, pero para mí está absolutamente claro que todas las patas han... llevado al fracaso, a la angustia y a 300 despidos más hoy en Tres Arroyos. Uh-huh. Con este caso que también me parece que es el que nos golpea a todos, ¿no? De este muchacho que lamentablemente no soportó la mala noticia. Es una cosa de loco lo que estamos viviendo. Es una cosa de loco. Bueno, estamos con Jorge Dubelwitz,
2: ¿sí?,
0: en consola, en control central. Un saludo para Daniel Cáceres. 3442-5607-68 para comunicarse con nosotros. Faltan 4 minutos para las 10:30. ¿Algo más de este tema?
2: Sobre otro tema. No funcionan las ambulancias del 107. Ya hemos buscado por allí la respuesta, porque recordemos, un servicio que depende de la municipalidad. Ajá. Tiene su conmutador de atención en el hospital de zona, pero no dependen las ambulancias del hospital. Una que fue la última que se compró, está en el taller hace un tiempo, y una hoy empezaban con la reparación de esa ambulancia, y la otra se rompió la mañana de hoy, recalentó, es una situación bastante complicada. Por lo tanto, mañana recién, los mecánicos municipales van a ir a ver qué es lo que ocurre. Está en el SIC, y a raíz de eso, bueno, la gente pide el servicio, se termina enojando con la gente del 107,
0: con el laburante que atiende,
2: porque bueno, están pidiendo un servicio que en este momento no se puede prestar.
0: Ahora, en este momento yo llamo al 107,
2: no hay ambulancia del 107. Ya hemos hecho no hay servicio de ambulancia.
0: Claro. Sí.
2: Hay servicio de ambulancia.
0: No hay acuerdo con las privadas,
1: no. Eso te iba a decir, pueden ofrecer, si uno tiene cobertura privada, ellos pueden hacer el canal de acercar alguna emergencia médica.
2: Pero la, 100,
1: pero 107, la del 107, que es municipal, no.
2: Ninguna de las dos ambulancias están en funcionamiento.
1: No funciona porque están rotas.
2: Están rotas.
1: El número 107 sí funciona. Claro, emergencia.
2: Pero las ambulancias Las ambulancias no. Ya hemos intentado, ya le escribimos al secretario de salud, porque depende por él, secretario de salud del municipio. Así que bueno, si Angelini nos escucha, estamos esperando algún detalle. Sí. También le hemos pedido a la gente de prensa si ellos tienen algún comunicado oficial, como para que la gente esté en conocimiento de qué es lo que efectivamente le ocurre a cada una de esas ambulancias y qué tiempo hay y si existe la posibilidad de cubrirlo con algún servicio que se ponga a disposición, porque ha ocurrido.
0: Sí, por eso preguntaba.
2: En algún momento las ambulancias del hospital no estaban en funcionamiento, o la gente del Círculo Católico, se pusieron a disposición.
1: Por eso, el número 107 funciona como emergencia. Si
0: más integral, más amplio que la ambulancia.
1: Pueden hacer una conexión, si uno tiene de manera personal alguna cobertura
2: médica,
1: algún servicio. Pero si no, si uno quiere, no tengo y necesito que me vengan a buscar, no hay ambulancia.
2: No hay manera, ni para traslado, ni por emergencias, etcétera, etcétera. Así que bueno, intentaremos encontrar alguna respuesta, sobre todo los tiempos. Es una cuestión que se puede dar, por supuesto que se pueden, las cuestiones mecánicas pueden ocurrir.
1: Sí.
2: Pero bueno, estaría bueno el informe oficial, sobre todo para decirle a la gente que la persona que lo atiende en el 107 no tiene la culpa de esta situación, de la rotura de las ambulancias, en principio.
0: Bien, vamos a las noticias ahora de las 4:30, el de las 16:30, después, hasta las 6 estamos, como siempre, con 3442-5607-68, se quiere comunicar con nosotros. 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

0: 4:30 de la tarde, la República Argentina. La temperatura en Concepción del Uruguay a esta hora y de acuerdo a lo que indica el Sistema de Información y Gestión Meteorológica del INTA, con su planta y su sede allí sobre Ruta Provincial 39, 12 grados 9 décimas, la humedad del 59%, la presión atmosférica 1030 hectopascales, el río Uruguay frente al puerto local 5 metros 13 centímetros con aguas en bajante. Realizarán en Concepción del Uruguay una jornada sobre salud mental y discapacidad. Vanessa Miño, de la Secretaría de Salud, Discapacidad y Derechos Humanos, indicó en el ET11 que el encuentro será titulado Salud Mental y Discapacidad, cómo acompañar el desarrollo y construir entornos inclusivos.
1: El próximo 20 de agosto, de 14 a 17 horas, realizaremos el encuentro de salud mental y discapacidad, cómo acompañar el desarrollo y construir entornos inclusivos. Esta propuesta es organizada por la Secretaría de Salud, Discapacidad y Derechos Humanos de la Municipalidad de Concepción del Uruguay, a través de sus direcciones de salud mental y la Dirección de Inclusión para Personas con Discapacidad, en conjunto con la Asociación de Psiquiatras Argentinos, APSA, mediante su capítulo de discapacidad intelectual y desarrollo. La actividad reunirá a destacados profesionales y de reconocimiento nacional, quienes brindarán exposiciones y dialogarán con el público sobre los principales desafíos actuales en materia de salud mental, discapacidad e inclusión. Durante esta jornada se abordarán temáticas vinculadas a la detección temprana, evaluación y acompañamiento del trastorno del espectro autista y la discapacidad intelectual, además de estrategias para promover entornos educativos, familiares y comunitarios más inclusivos.
0: El próximo domingo se hará una feria en el frente de la Sociedad Italiana. Así lo informó nuestra emisora la presidenta de la Sociedad Italiana, la benevolenza Liliana Poggio. La feria Movimiento Emprendedor será de 14 a 20 en la calle 3 de Febrero, entre Sarmiento y Almafuerte. Mañana la feria en tu barrio estará en barrio Bicoer desde las 8 de la mañana. Se ubicará en la plaza del barrio. Y el jueves 13 lo hará en Plaza Columna. La próxima semana, el martes 18, la feria se trasladará a las 8 horas a Plaza Urquiza. Guillermo Michel dijo: el gobierno nacional le saca 45.000 millones a las rutas entrerrianas para mostrar superávit. El diputado nacional por Entre Ríos, Guillermo Michel, denunció que el Ministerio de Economía retiene de manera ilegal los fondos del impuesto a las combustibles que por ley deben destinarse al mantenimiento vial. El estado de las rutas entrerrianas ya no es una cuestión de infraestructura, sino una decisión política. Economía se quedó con 45 mil millones que debieron transferirse a las rutas de nuestra provincia, señaló Michel. Parque Sur ganó en el arranque de la Liga Federal Formativa. La categoría U11 de básquet femenino de Parque tuvo un comienzo ideal en la Liga Federal Formativa al quedarse con los dos partidos correspondientes a la primera fase. En el debut, las chicas derrotaron a Saninetti por 52 a 41, mientras que en la jornada última superaron al local Atlético Villa Elisa por 51 a 47. El pronóstico del tiempo para mañana martes: una jornada con cielo parcialmente nublado, la mínima 5, la máxima 11 grados. De turno en Ciudad, Farmacia Argachá en 14 de Julio y Estrada, y San Martín en San Martín 1451.
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4: Desarrollo de la China, romance de paz y amor, Pancho Ramírez.

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3: Enrique Martín González. Buenas noches, Enrique.
4: Buenas noches. Es un placer para mí, señor Mario Lovisa, periodista del Sol de Concepción del Uruguay.
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0: Continuamos en las horas perdidas hasta las 6 de la tarde en esta en este encuentro de todos los días, en este comienzo de semana. Obviamente que vamos a estar siguiendo el tema de Tres Arroyos, de los despidos. Ya, bueno, es una cuestión tremendamente dura comunicarlo al aire, ¿no? Lo dábamos a entender recién, el trabajador fallecido. Se trata de Carlos Esquivel, se llama, que hemos chequeado con decenas de fuentes, la verdad, porque es algo de lo que no queremos absolutamente nada. No es nuestro estilo ser amarillista ni nada por el estilo. Digo por las circunstancias en las que se da, pero pudimos chequear con diferentes trabajadores y compañeros de él que efectivamente así ocurrieron las cosas. Recibió el
1: telegrama.
0: El telegrama y tras cartón, después de un rato, se desenlaza esta cuestión. La verdad que es un día de porquería, la verdad, para Concepción del Uruguay. Vamos a hablar con Julio Chamorro, secretario general del Sindicato de Trabajadores de la Industria de la Alimentación del Estiga. Julio, Juan Peraloni y Nancy Sosa te saludan en la radio pública. ¿Cómo te va?
2: Sí, buenas tardes.
0: Bien, ¿qué decir de todo esto que está pasando, que se conoció en las últimas dos horas, que tiene que ver con los despidos, con cerca de 300, algunos dicen más de 200, no tenemos el número exacto? Contanos un poco cómo viene desarrollándose el tema.
2: Bien, a grandes rasgos te digo que sí, despidos masivos son, no tenemos cifras exactas porque, bueno, el día no terminó, todavía puede llegar algún telegrama de última hora, recién empieza la semana. Por lo pronto, tampoco tenemos un conteo preciso, pero estamos, un approach, ¿no es cierto? Son 250 por lo menos, lo que hemos más o menos verificado, porque le estamos dando la respuesta a ese TCL que les está llegando, se la estamos proveyendo de acá desde el sindicato y por lo que hemos impreso, digamos, para cursar en el correo son más o menos esos 250. Esto es una conducta totalmente, a ver, artera y contumaz de la empresa que solamente está mostrando lo que siempre ha pretendido, lamentablemente, tengo que expresarlo en esos términos, porque veníamos haciendo esfuerzos enormes, los trabajadores, el municipio, la gobernación, nos habíamos reunido recientemente con el señor gobernador y también nos habíamos reunido antes con el intendente, con la Secretaría de Trabajo, y todo el mundo tratando de colaborar, ¿no es cierto?, de poner su parte y de, bueno, de ir tratando de entender las cosas para que no haya justamente despidos, para que haya, digamos, un proceso más limpio. Ahora, después de todo esto y de todos los preacuerdos, que si bien no se firmó nada, se hablaron muchas cosas, resulta que tenemos despidos masivos contradiciendo todo el trabajo que venimos haciendo. Acá hay algo muy mal, muy mal. Sumado al estrés y a toda la cadena que se ha resentido en la ciudad, ¿no es cierto? No tenemos que decirlo, la cuenta es bastante sencilla. Si tenemos entre los tres sindicatos, Molineros, La Carne y Estía, más o menos un aproximado de 1.000 trabajadores en relación directa con GTA, a un sueldo promedio de 1.200.000, 1.400.000, son 1.400 millones que hace tres meses no ingresan a la ciudad, ¿no es cierto? Se empieza a resentir muchas cosas, todos lo sabemos a eso. También tengamos en cuenta que estadísticamente, por cada trabajador directo, hay dos, tres y a veces hasta cuatro indirectos. Entonces, tenemos un problema serio. Con eso que tenemos sobre los hombros los trabajadores, hemos venido cediendo, ya desde aquel preventivo de crisis que se firmó el año pasado, muchísimas cosas. Para terminar, en una caída libre, al fin y al cabo, por cuestiones peregrinas, porque, a ver, los telegramas que se están recibiendo son todos calcados iguales, por supuesto, diciendo fuerza mayor. Fuerza mayor, un terremoto, un tsunami, mala administración, no. Los competidores han tenido los mismos problemas y están con sus negocios bien. Entonces acá hay otros problemas que no se dicen o que nosotros, no, por supuesto, no accedemos a los balances de la empresa, pero podemos presuponer muchísimas cosas. Porque el sector avícola no está mal. En la última reunión que tuvimos en CGT, en Azopardo, estuvo gente de la Cámara Avícola y lo dejó muy claro. La crisis de Tres Arroyos no es del sector avícola.
1: Chamorro, y de los despedidos que pueden haber ustedes conocido, ¿es gente con cuántos años de antigüedad en la mayoría de los casos?
2: Mire, Estadísticas concretas todavía no tenemos, le repito, porque esto es reciente, ¿no es cierto? Ni siquiera hemos hecho la denuncia que corresponde a la Secretaría de Trabajo, que la haremos mañana por esta actitud de despidos masivos, reiterando todas las conductas antisindicales que ha tenido la empresa, en fin, que vienen de larga data. Se ha verificado más o menos, sí, gente de todo tipo, con 10 años, con 20 años, con 15 años, incluso muchachos que son delegados, ¿sí?, que tienen fueros sindicales, se los ha despedido igual, digamos, es bastante irregular, no sé qué parámetro han tomado. Han despedido, da la sensación como de tirar un dado, porque si bien, entre comillas, podría haber una cuestión que nosotros no aceptamos de fuerza mayor, sino que esto es riesgo empresarial, y en esos términos estamos contestando, porque la jurisprudencia en ningún momento, nunca históricamente, aceptó lo que ellos exponen como fuerza mayor. Es riesgo empresarial. Y que el mercado esté bien y esté floreciente, dice exactamente eso. Volviendo al punto, hay una forma de despidos que tiene que ver con los convenios colectivos, con la ley, ¿no es cierto?, carga familiar, años en el trabajo, y se saltó por encima de todo eso y no entendemos ni con qué criterio hicieron lo que hicieron. Además, tampoco se reunió a los sindicatos para decir, bueno, si va a haber una necesidad de despido que no es lo ideal, se va a hacer de esta manera, se va a reubicar en otro lugar, en fin, todo lo que lleva a una negociación de buena fe. Eso, no pasó nada de eso.
0: Respecto a los despidos, la pregunta por ahí es más política o de sacar conclusiones, pero digo, ¿había alguna pata de todas estas que mencionaba? Obviamente te toca la parte sindical, pero más que nada la pata política. En todo este tiempo de negociaciones para ver si la empresa arrancaba de nuevo, abría las puertas, ¿puede que haya estado previsto esto de los despidos?
2: Se mencionó como una posibilidad dentro de muchas otras. No se mencionó con una seriedad contundente, ¿no es cierto? Se mencionó en Gobernación, sobre todo, el término de decir, bueno, hay una probabilidad de que en caso de que la empresa tenga que reestructurarse, puede haber algunos despidos, en el sentido de un tiempo, unos meses, etcétera, etcétera, hasta que se pueda volver a lo óptimo que estaba la empresa, ¿no es cierto? Que en un momento fue hace varios años ya, pero llegó a tener 1.200 empleados, 1.100 empleados. Se entiende o se expresó que era por varias razones, no solo por esta crisis. También tenemos que entender que por ahí hay mayor tecnología, y entonces se van automatizando procesos y, bueno, hay menos lugares para ocupar por los operarios. Pero se habló dentro de otros temas, no se hizo puntual, ¿no es cierto? Entonces, bueno, de todos los sindicatos expresamos, bueno, en caso de que eso ocurriera, justamente lo que le decía, hay que hacerlo de acuerdo a la ley, ver que se haga el menor daño posible, no solo a los trabajadores, obviamente y primariamente, sino a la comunidad, a la ciudad, a la provincia, todo lo que implica. Ordenado, que se paguen las indemnizaciones en tiempo y en forma, veremos de los sindicatos cómo lo podemos reubicar en otro lugar, todo lo que corresponde a la actividad sindical. Se habló en esos términos, no se dio como una posibilidad cierta de que esto va a ser así, así y así. Eso no ocurrió en ningún término.
1: ¿Y aquel despedido qué puede esperar? ¿Una indemnización en tiempo y en forma como corresponde? ¿O también la posibilidad de que sea menos, de que sea dilatado, de que sea en cuotas?
2: No, bueno, lo que se puede esperar ya a esta altura es cualquier cosa. O sea, ya el 247 implica la mitad de la indemnización. Uh-huh. Y de ahí hay que ver en qué términos pretenden pagarlo. Ya cuando hubo esos retiros voluntarios, que es un eufemismo porque es una forma de decir, se obligó a muchos trabajadores a una renuncia para poder acceder, se pagó en cuota. No todo el total cobró una parte, otros tuvieron que ir a juicio porque no pudieron cobrar. Y entonces con ese antecedente, nada en concreto, no directamente no sabemos nada, sobre todo cuando la empresa también guarda silencio, ¿no es cierto?, al respecto. Así que si es por esperar, sinceramente no se puede esperar mucho. El tema es que en algún momento vamos a tener que sentarnos a hablar con más seriedad, que es lo complicado con la actitud que toma Tres Arroyos, ¿no es cierto? Aunque ahora es reciente, teóricamente debería estar la indemnización dentro de los 4 días.
1: ¿Y por dónde pasaría esa que usted dice con más seriedad? ¿En qué sentido?
2: Claro. Seriedad sería cumplir, medianamente los preacuerdos, sentarse a hablar en el marco de la ley, ¿cierto? De lo que prevé la ley. No, acá hay una cuestión, y me permito tal vez un lenguaje un poquito que no corresponde incluso. Hay, o sea, como una desubicación, ¿se entiende? A ver, esta empresa no es lo que era hace 5 años, por un montón de cuestiones que tienen que ver con riesgos empresariales, decisiones empresariales que se han tomado, y por supuesto, el hilo se corta por lo más fino, lo hemos sufrido los trabajadores en gran parte, no la parte más sensible. Entonces, igual la postura de la empresa sigue siendo como si tuviera el poder de negociación que tenía hace 5 años cuando empleaba 6.000 empleados en total, digamos, en todo el país, pagaba los sueldos a tiempo, en fin. Hoy se para la misma actitud, pero ¿cómo? Con 350 millones de dólares debiendo a los acreedores. Si usted, cualquier persona entra a los deudores del banco, del BRCA, ¿no es cierto?, el Banco de la Nación, puede ver que ellos tienen más de 6.000 cheques rechazados, lo que equivale a 100.000 millones de pesos, que son otros 67 millones de dólares. Entonces, estás debiendo más de 400 millones de dólares y te parás a negociar como si eso no existiera, porque si te liquidaran la empresa, lo que tiene como empresa, estamos hablando, no como personas, ¿no es cierto? Todos sabemos cómo funciona y que generalmente las fortunas personales están muy bien protegidas, pero acá ellos responden como empresa. Entonces, la empresa ya no es lo que era hace 5 años. Entonces, es como una actitud fuera de la realidad. Ahora lo que tenés genuinamente son muchísimas deudas, ¿no es cierto? Y en ese ámbito tenés que sentarte a negociar con todo el mundo. Y los trabajadores somos parte de eso si es que hay intención de salvar la empresa, ¿correcto? Uh-huh. Si no, nosotros imaginamos que va a ir a concurso de acreedores, no sé, uh-huh, esta semana, supongo, no tenemos data concreta, pero también parte de esta situación, presumiblemente, puede ser para ir sacándose pasivos, digamos, ¿no? Para alivianar el concurso, no sé si me explico.
0: Puede que esta pregunta tenga un poco de sesgo de opinión, pero voy a cerrar con una pregunta, Julio, para no lo personal, sino en términos generales, referido a los sindicatos y a la federación. Uno considera que obviamente un sindicato tiene que tener la pata dialoguista o de negociación, la pata administrativa, lo jurídico, son tres cuestiones que paralelamente ante todo conflicto son muy importantes como se viene desarrollando. Pero más que pata, diría la cabeza de un sindicato, uno nació, aprendió que debe ser la lucha. Y la verdad que uno ha visto en los últimos meses, incluso en la etapa de conflicto anterior del 2025, más allá de acciones de lucha en las calles, concretos, visibles, que en la mayoría de los casos se dieron desde abajo y en paralelo a las conducciones sindicales, las conducciones, y esto lo digo, reitero, no es para la Secretaría General actual del Estía, lo digo también para la carne y también sobre todo las federaciones, porque estamos hablando de un conflicto nacional, no han tenido una política de lucha. Esa es la sensación que a mí me da.
2: Bueno, mire, nosotros, le respondo con la misma libertad que usted pregunta, ¿no es cierto? Y dentro del mismo contexto. Nosotros hemos tomado esta dirección sindical hace exactamente 3 meses. Primero con un sindicato completamente desfinanciado, y entendemos que la lucha tiene una pata que tiene que ver directamente con lo económico. Por eso se desfinancia un sindicato, ¿no es cierto? Para que no pueda salir a la calle, no pueda pagar transporte, no pueda pagar sonido, no pueda pagar un montón de cosas, no pueda pagar abogados. Entonces, aquí Tres Arroyos está desfinanciado absolutamente, ha desfinanciado, quiero decir, al sindicato, porque desde mayo del año pasado no paga la nómina, o sea, retiene la cuota sindical y hace más de un año que no la liquida el sindicato. Nosotros iniciamos una demanda por eso. La iniciamos nosotros. Ahora, ¿quién tiene que responder antes de eso? Responderá. Respecto a la federación y esto, ellos se ocupan de negociaciones en Buenos Aires, uh-huh, que se están llevando a cabo. Digamos, nosotros básicamente, estos 3 meses que entramos, estamos primero evaluando con qué contamos, ¿sí? ¿Se entiende? Y el plan de lucha lo estamos haciendo en varios frentes. Por lo pronto hemos gestionado lo que hemos podido de lo urgente, lo que se ha ofrecido desde provincias, lo que se ha ofrecido en el municipio, alimentos, subsidios, etcétera. Y había otro grupo de muchachos, los autoconvocados, que estaban pisando la calle, digamos, ¿no? Claro. Uh-huh. Ahora, claro, eso se apagó un poco. Por lo tanto, a nosotros nos toca tomar también ese lugar ahora, incluso con los pocos recursos que tenemos. Por ejemplo, nosotros hace 20 días que estamos trabajando, abriendo al público, quiero decir, a los compañeros, solamente por la mañana, porque hace 2 meses que estamos exactamente ad honorem, o sea, no podemos, no hay posibilidad de cobrar nuestro sueldo. Entonces, a la tarde salimos a hacer cosas particulares, bueno, excepto hoy, todos estos días, con todo este conflicto vamos a estar acá, porque no hay ninguna posibilidad, es difícil. A algunas personas les cuesta muchísimo creer eso, por toda la imagen, digamos, que hay del sindicato y todos los prejuicios que hay. Pero le digo, vengan a ver los números, que no hay ningún problema acá, o sea, es clarito. Entramos con una desfinanciación total, recién estamos tratando de ver cómo llevamos esto adelante. ¿Por qué? Porque hay esa cosa de que el sindicato cobra y no es real. O sea, por lo menos, estamos hablando de Estira, ¿no es cierto? Está totalmente desfinanciado acá. No hay ninguna posibilidad de pagar salario, y ahora vamos a ver cómo organizamos un plan de lucha en la calle, ¿sí? Que eso también debe ser organizado. Por ahí me parece que los chicos autoconvocados, lo único que puedo cuestionarle desde acá, porque estamos en excelentes términos también, es un poquito la falta de organización respecto de un cronograma, si se hace tales días, dónde. Y tenemos un problema, le vuelvo a repetir, una cosa es hacer una manifestación en la ruta, uh-huh, o hacer acá en el monumento, eso es una cosa. Ahora, si hay que hacer algo un poco más contundente, hay que irse allá a la central de Tres Arroyos, lo que implica poner algunos colectivos, instalarse unos días. Ahí van a sentir una presión diferente porque es en la puerta de la central de la empresa. Desde acá, más allá de la prensa, que sí cumple una función, es diferente. Entonces, todo eso implica una logística, una organización que estamos tratando de poner en marcha con lo que tenemos. Uh-huh. Mañana nosotros tenemos una asamblea a las 14, sí, ahí frente a la planta, y todos estos temas se van a tratar de empezar a estructurar, pero a la brevedad absoluta, ¿no es cierto? Porque ahora...
1: Pero, Chamorro, ¿un plan de lucha cuando ya hay despidos sirve?
2: Y a ver, se hizo... Acá tenemos un problema, digamos, como yo decía varias veces, ¿quién le pone el cascabel al gato? Porque nosotros, primeramente, lo que observamos es la consecución de los fines que necesitamos para los trabajadores. O sea, la utilidad de una lucha en la calle generalmente sirve para dos cosas. Básicamente para visibilizar un conflicto, pero si quien tiene que responder no responde, como pasó con la gestión anterior, todo el año 2025, que toda la ciudad acompañó, que se hicieron muchísimas cosas, y al final la empresa, al fin y al cabo, a ver, ¿cómo lo voy a decir? Hizo lo que quiso de todos modos, porque dijo que teníamos que cederle el 9%, se le cedió, que había que ceder parte del presentismo, se le cedió, que tenía que desprenderse de 300 y algo de compañeros, por estos retiros voluntarios, etcétera, algunos despidos que no corresponden, etcétera, también se les dio. Y al fin y al cabo, o sea, no sentimos como que no hay quien le ponga cascabel al gato. ¿Me explico? Entonces, todos los reclamos. Nosotros ya, incluso yo lo digo en broma, ¿no? Por no llorar, digamos, reírme por no llorar. Le digo, ¿a dónde tenemos que llevarlo? Ante el trono de Dios nomás nos queda, porque lo llevamos a Federación, lo llevamos a Provincia, lo llevamos a Nación, lo llevamos a todos lados, y es como tenemos la fea sensación de que hay que preguntarle a alguien más. De por sí los trabajadores no podemos, ¿cómo le puedo explicar? Poner una pistola, aunque le pongamos, le digo yo a los compañeros en broma, más que nada, que entiéndase por favor lo que estoy diciendo, ¿no? Aunque le pongamos una pistola en la cabeza al propietario, si no quiere pagar, no va a pagar. Acá tiene que haber alguna intervención, acá tiene que haber una cuestión más de tipo judicial, que le embarguen hasta los dientes postizos, y que me perdone por la expresión, hasta que pague. O sea, hay cuestiones que quien tiene el poder lo tiene, los trabajadores tenemos ciertas limitaciones en eso. Entonces, lo que nosotros hemos visto, que todas las luchas que se han llevado a cabo, lo que han generado en cierto modo, sino aunque han generado un desgaste, porque es un desgaste ya en las últimas manifestaciones, ya la propia comunidad acompañaba poco, porque todos tenemos la misma sensación, que es bastante, no sé si inútil, es bastante inconducente. Entonces, si vamos a hacer un plan de lucha, lo primero que tenemos que tener claro que es visibilizar. Y de ahí en más, lo demás, esa presión se ejerce no sobre el propietario, se ejerce sobre un montón de estructuras que tienen que responder. Ahora, con un viento político como tenemos a nivel nación, como tenemos a nivel provincia, con un viento político que permite una ley como la 27802, que todos sabemos que es regresiva absolutamente, que pretende, no sé, destruir a la clase obrera, porque no pretende otra cosa. A ver, aclaro que yo me recibí de abogado el año pasado, entonces entiendo un poco de eso. Con todo esto, o sea, es difícil pelear contra, estamos remando el dulce de leche y lo que sigue. Podemos hacer muchas cosas, pero tiene que haber, ¿no?, desde el otro lado, alguien que aplique la fuerza genuina, que obviamente son los estamentos estatales y judiciales. Trabajador, si no hay esa fuerza, ese apoyo, estamos solos. Podemos ir, diciendo una cuestión, ocupamos la planta. ¿Sí, cómo? 6 meses, 8 meses, 1 año. Y eso no nos garantiza que nos paguen, porque falta la otra pata, la pata del poder que pueda decir, del poder estatal, del poder judicial, usted tiene que pagar, porque si no, usted pierde esto, esto. Esto es lo normal dentro de un sistema que funciona. Entonces, con estos vientos políticos, es más, yo pienso que todo el modelo, no solo sindical, sino la ley de contrato de trabajo ya se modificó, y todo esto que estamos viviendo es una regresión absoluta, absoluta, y recién empieza, o sea, un ataque a la clase obrera, que a ver cómo termina, no puede terminar bien.
1: Julio, le agradecemos muchísimo y estaremos muy atentos a los resultados de la asamblea de mañana. Gracias, ¿eh?
2: Gracias a usted, a disposición.
1: Hasta luego. Julio Chamorro, secretario general del Sindicato de la Alimentación de Concepción del Uruguay.

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1: cinco minutos en la República Argentina, en Concepción del Uruguay, la temperatura actual es de 13 grados, la humedad relativa ambiente del 55%, presión elevada, 1030 hectopascales.

0: Tres Arroyos continúa con despidos masivos en Planta La China. La situación laboral en Planta La China de Granja Tres Arroyos volvió a generar preocupación en la sociedad luego de que comenzaran a recibirse telegramas de despidos por cientos a empleados afiliados al Sindicato de Trabajadores de la Industria de la Alimentación. Ante este escenario, el Sindicato de Trabajadores de la Industria de la Alimentación convocó una asamblea para este martes desde las 14, mientras que el Sindicato de la Carne, por separado, prevé una para esta tarde. Los telegramas llegarían a los 300. El pronóstico del tiempo está anunciando para Concepción del Uruguay para mañana cielo parcialmente nublado, continuará el frío, la mínima 5, la máxima 11 grados. Están de turno Farmacias Argachá en 14 de Julio y Estrada y San Martín en San Martín 1451. El río continúa en tendencia bajante, 5 metros 13 centímetros.
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0: Minda del Lombardo.
1: Acompañándolo, porque ustedes saben bien que las transmisiones empezaron en la planta.
2: Exactamente.
3: Arminda de Lombardo, esposa del primer locutor, Federico Lombardo.
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0: Continuamos en las horas perdidas, 3442560768, para comunicarse con nosotros. Hoy no vamos a hablar de fútbol, otro fin de semana. Igual podemos hablar del puntito que sacamos con Vélez, jugando dentro de todo bien, que veníamos a jugar bien con Estudiantes, pero no voy a cantar victoria.
1: Mucha gente de Huracán contenta.
0: Sí, bueno, triunfás.
1: Me sorprendió la actitud del arquero de San Lorenzo, porque lo veía tan tranquilo siempre.
0: Siempre fue. Es que el festejo...
1: Igual, los de Huracán estuvieron bien en sacarlo, el jugador después.
0: Sí, después el futbolista de Huracán dice, si lo pudo hacer Paredes... Paredes lo hizo en el Monumental porque Paredes...
1: Claro.
0: Diría Paredes, ¿viste esa famosa, el famoso video de Paredes que creo que fue en la goleada con Brasil? ¿Sabes cuánto te falta vos? Dice, bueno, hay que tener en cuenta que...
1: ¿Cómo es el apellido del jugador de Huracán?
0: A mí también se me fue. Sí, sí. El autor del gol de Huracán que hizo el topollillo, Due, vos que tenés una memoria así... a mí se me... No podía hacer todo,
1: no
0: sí.
1: Qué raro, porque él puede todo, pero bueno, se ve que...
0: A mí se me fue...
1: No te escucho.
0: ¿Eh? San... No, el gol, el del topollillo de Huracán contra San Lorenzo, el del gol. No me sale el nombre.
1: Del jugador.
0: Caicedo.
1: Ahí está. Caicedo. ¿Vio? Que te sabía todo.
0: Es que en Ecuador hay como 3-4 apellidos. Sí. Yo decía, ¿cuál de los apellidos ecuatorianos es Hurtado? Vos sé que me estuve a punto de decir Hurtado.
1: El otro va a estar en Boca ahora.
0: Y, Valencia, que es otro apellido común también de... Sí. De esa zona.
2: Sí. Exactamente. Porque él, desde que se recoge el pelo, que no, al revés.
1: Al
2: dejó
1: revés.
2: De recogerse el pelo, está como más sabio.
0: ¿Caicedo?
1: No.
0: Ah, el Due. Sí. Ah, sí, no, porque Caicedo se corta el pelo.
1: Hay gente que no lo reconoció.
0: Lo usa el ras.
1: Claro.
0: ¿A quién?
1: A Due.
0: Mira.
1: Porque no tiene recogido el pelo.
0: Claro. ¿Quién no lo reconoció?
1: Ah, no importa. Ah, bueno. Un amigo suyo.
0: Mirá vos.
1: Sí.
0: Ah.
1: La blanquería. No lo reconoció porque no tiene recogido el pelo. Estaba acostumbrado a verlo con el pelo recogido. La cara no le cambió, pero se ve que...
0: Todos estamos un poco más viejos, pero eso es general.
1: ¿Usted nunca se recogió el pelo?
0: Bueno, el otro día me pasó, estuvimos... No, porque siempre lo usé corto.
1: Ah, bien. ¿Usted, Belén?
0: Te mató ahí.
1: Sí, tuvo más largo el pelo. Belén tuvo más largo el pelo.
0: El dedo en la llaga puso.
1: No, no le voy a hablar de mí. No la mires.
0: Hace como Mero cuando decía...
1: Y Belén tuvo más largo el pelo.
2: Me amigué con la humedad, no hay humedad, así que no voy a hablar de mi pelo.
0: Yo a Belén la conocí siempre así.
2: No, un poco más larguito.
0: No.
2: No voy a hablar de mi pelo.
0: Bueno, fíjate cómo terminó hablando de Caicedo, terminó hablando con Belén.
1: No, nada que ver.
2: ¿Y qué ibas a decir?
1: Así es el programa.
2: Que la semana que viene...
1: La semana pasada...
0: No, estuvimos en una reunión en común con Belén, y una persona que se sentó al lado mío durante media hora, Betty, me dijo, vos sos Pralón, no te conocí por los lentes. Entonces ahora yo entiendo, más de uno me ha dicho, entonces el tema de Clark Kent y Superman no es tan descabellado. Una persona...
2: No había nadie que se llame Betty. Pero
0: sí, la que estaba sentada al lado mío.
2: No se llama Betty, pero...
0: Sí, mirá, te muestro el número. Al lado mío. Adelante lo tenía a Marcelo y a su amiga tucumana. Pero al lado mío sí estaba Betty. Uh-huh. Y Betty me dijo...
2: Claro,
0: la memoria de Belén a veces. Estamos hablando cosas que la gente no sabe, pero es para que ella se ubique. Hubo una persona que me conoce, que estuvo media hora sentada al lado.
2: ¿Cambian los lentes?
0: No sé, no me conoció, me dijo. Eso que nos vimos un año después con esta persona.
1: Y eso que usted lo usa permanente cuando no son permanentes.
2: Ahí está.
0: Claro, pero
1: ahí está. ¿Qué?
2: Nube no es tu pelo recogido.
0: Son los lentes.
1: Los lentes.
0: Es Clark Kent.
2: Son los lentes.
0: Clark Kent.
1: ¿Vos tenía puesto los lentes?
0: El efecto Clark Kent. El efecto Clark Kent.
1: Entonces no era el pelo recogido, sino los lentes.
0: ¿No? O las dos cosas, porque una cosa suma también. Porque además Clark Kent cambiaba el peinado. ¿Se acuerdan?
1: Se peinaba
2: a la gomina
0: cuando era Clark Kent y después se soltaba el pelo y se sacaba los lentes y se ponía el traje.
2: Mira, es verdad.
0: No, eso no hacía Superman.
1: No, jamás.
0: Eso no hacía Superman.
1: Jamás.
0: No.
1: Bueno, volvemos a la seriedad.
0: Esto es seriedad. Si quiere hacemos un programa entero hablando sobre superhéroes y cómics un día. Bueno. Usted se va a entretener mucho, Nancy, sí, le gusta todo eso.
1: Sí, sí, sí, sí.
0: Este, bueno. Las caritas.
1: Comic nota, pero
2: de crecer no,
1: claro,
2: ¿no?
1: Claro.
0: Historieta argentina. Claro, sí, hablemos de historieta argentina, sí, podemos hablar.
1: Y chilena.
0: ¿Eh? Chile, ah, bueno, Condorito, por
1: claro,
0: ejemplo.
1: Claro.
0: Claro. Sí. Claro.
2: Ser adulto no, ¿no?
0: Sí, ¿cómo que no? También, es una cosa de es cosa de adultos la historieta
1: también,
0: y el cómic.
1: También. Bueno.
0: Es un arte.
1: El cómic, sí.
0: Sí, señor. Sí, sí, sí.
2: ¿Qué
0: sí
2: es el arte?
0: Es lo que sirve para que podamos hacer todo lo demás, dijo la Iseca una vez. Es muy buena definición.
2: No, para mí el arte es cuando tenés frío.
0: Ah, con H. Es buena esa. El show
1: no,
0: del chiste.
1: Después mañana lo busca y lo pone en un apartado.
0: Tish, tish. Después, no, si vos lo tenés en el registro.
1: Puede, ya está,
2: no,
1: ya
2: está, las cosas pasan una sola vez en la vida, es un tren. Pasa una sola vez en la vida.
0: Hablando de pasar una sola vez en la vida, las ambulancias no pasan todavía del 107, están no en reparación y no sabemos que tenés data.
2: Ya me lo olvidé.
0: Ah, ¿querés traer el celular?
2: Traje el celular.
0: Traelo, vaya, que ahí tenés el mataburro, vaya, ahí está el mataburro, vaya, ahí tenés los apuntes.
1: Mientras
0: los apuntes,
1: tanto, sí, lo que sí funciona y se fue es el barco que estuvo trabajando en el puerto de Concepción del Uruguay. Zarpó a las 8 de la mañana con aproximadamente, mejor dicho, exactamente con 19.200 toneladas de madera de pino. Completa carga en Ibicuí y tendrá como destino final la India. Y para el viernes se espera, en principio, la llegada de un nuevo buque de bandera liberiana, que en este caso va a cargar alrededor de 16.000 toneladas de harina de soja, como se dice debidamente, genéticamente no modificada. Eso puede llegar a darse el día viernes, nos confirmaban desde el ente portuario Concepción del Uruguay.
0: Bien.
2: Bueno, tema ambulancias.
0: A ver, porque acá
2: hay ahí como palabras encontradas.
0: Un partido de tenis, parece. Sí. Se van la pasando la pelotita.
1: Sí, sí.
0: A ver.
1: 107 es el servicio.
2: El secretario de salud
0: de la municipalidad.
2: Nos explica que ellos prestan un servicio, no prestan, colaboran con el servicio 107 que pertenece al hospital. Colaboran con el 50% del pago, colaboran con el personal a disposición para el traslado de personas, pero que las ambulancias son, es un convenio que tiene el hospital, un servicio que dispone el hospital. A su vez, hace convenio con las emergencias privadas de la ciudad para que en distintos puntos tengan cobertura. Pero el traslado, el equipo es del hospital, es responsabilidad
0: decir,
2: del hospital.
0: Es decir, el 107.
2: La municipalidad lo que hace es colaborar con el pago del 50% de esa prestación.
0: Poniendo ambulancias, por ejemplo.
1: Sí.
0: Las ambulancias son municipales, sí, son, sí, digamos,
2: son municipales, pero
0: del parque automotor municipal, digamos.
2: Claro, sí, pero es una colaboración que hacen con el hospital. Después, el servicio 107 corresponde al hospital.
0: Está bien, sí. El tema que no andan las ambulancias.
2: Al estar en conocimiento de que están rotas, el hospital debe hacerse cargo de disponer de un traslado.
0: Claro, claro. Es decir, el municipio, a ver, se rompen las ambulancias y el municipio dice, bueno, me voy a poner a arreglar las ambulancias.
2: ¿Me hago cargo?
0: Mientras
2: no,
0: claro,
2: no hago mantenimiento, pero me hago cargo cuando se rompe.
0: Exacto, cuando se rompe. Todavía no están arregladas. Se rompieron, no están arregladas. Que no haya, no es absoluta responsabilidad de la municipalidad,
2: no es claro,
0: sino
2: no es
0: que el hospital, la provincia, debería articular.
2: Que ya tiene esa articulación con
0: para tener,
2: convenios con
0: otras bien,
2: prestaciones
0: bien,
2: privadas.
0: Bien.
2: Entiendo que dispondrán de una ambulancia para este
0: o
2: caso.
0: Sea que, o sea que, capaz que yo me desayuno recién ahora.
2: Incluso el hospital tiene ambulancias.
0: Ah,
2: o sea, claro, tiene
0: para
2: ambulancias
0: el 107
2: propias.
0: No, pero no,
2: no
0: para el
2: 107. Servicio de 107. No. Pero sí para el servicio personal del hospital.
0: Bueno, me imagino que alguna vez se le ha pedido a este o a los anteriores gobernadores la posibilidad de tener una ambulancia más para el 107, que sería lo ideal. Es decir, un servicio provincial que tenga ambulancia provincial, el hospital, ¿no? Es ABC.
2: Sí, bueno.
0: También, ¿no?
2: Entiendo que la respuesta del secretario de salud es el hospital debe hacerse cargo de disponer de una unidad. En este caso, al estar rota las dos municipales, ellos se están ocupando del arreglo, pero el hospital claro, es quien entiendo, debe llenar esa, claro, ese vacío.
0: Mientras estén en reparación.
2: Sí. Mientras estén en reparación, sí, porque sí, tienen convenio con está bien. Otros servicios y aparte, uh-huh, si no tuvieran ese convenio, tienen ambulancias, uh-huh, para prestar ese servicio.
1: Uh-huh. Eso es
0: clarito.
1: La explicación del secretario de salud
2: municipal.
1: Ya nos hemos puesto en movimiento, sí, para buscar
2: para
1: el
2: preguntar
1: dato
2: de parte del hospital, a ver
1: qué van
2: si
1: a hacer.
2: Están en conocimiento de esto, si tienen alguna ambulancia a disposición, si tienen algún convenio con otro servicio. Uh-huh. Todavía estamos esperando. Bueno.
1: Pero hemos hecho todos las consultas, sí, del caso, sí, para tener, en este caso ahora tenemos que tener dos campanas. Sí.
0: Para Gustavo y todos los muchachos que atienden el 107, yo sé, a veces uno llama al 107 con hasta toco madera, uh-huh, desesperación.
1: Sí.
0: Pero bueno, más allá de que la pelota esté de un lado o esté del otro, uh-huh, acá la culpa sí, no es de Gustavo y los chicos que trabajan atendiendo al 107, digo, porque por ahí la gente se enoja mucho con ellos. Tenga paciencia, ¿sí? Ellos uh-huh, no son responsables de lo que Laurito Frigerio hace o no hace. Uh-huh. ¿Sí? Esto está absolutamente claro.
1: Muy bien. Hemos venido hablando de lo que será el fenómeno del Niño.
0: Uh-huh.
1: La necesidad de ponerse las pilas en todos los organismos, ya sea en el gobierno provincial, el gobierno municipal, más allá de lo que cada uno de nosotros podamos hacer con nuestros domicilios, pero se ha encarado y se ha hecho, comenzando esta semana, trabajos, quizás usted vio algo, en el desagüe conocido como Colectora Bruno Cañada Las Mellizas.
0: ¿Altura? ¿No dice
1: uno
0: por ahí?
1: De los tramos que mayores problemas acarrea los días de intensas precipitaciones y que también es uno de los más extensos.
0: ¿Es la de la 34?
1: Acceso Juan José Bruno desde aproximadamente del derivador de tránsito,
0: sí,
1: conocido como el Runo, hasta la altura de la calle 34 del oeste sur.
0: Sí, sí, sí, he visto algunos movimientos.
1: En la que la cuenca de Las Mellizas deriva hacia el sur.
0: Es ahí donde, bueno, la gente de Villa La Loma lo sabe, detrás de lo que es la escuela nueva.
1: Ahí está.
0: Ya no está nueva, debe tener 10 años en la escuela. Uh-huh. Pues seguimos diciendo la escuela nueva. Bueno, sí. Se inunda, se anega y es una situación... Sí, sí.
1: Y es el que alguna vez vimos imágenes de que se llamaba alguna moto.
0: Sí, sí, sí, no. Bueno, supo ser peor. Ahora ha mejorado un poco la situación, pero sigue siendo complicado.
1: Hoy a trabajar los equipos municipales para la limpieza, la desobstrucción, uh-huh, de este sector, este desagüe, que tiene el acceso Bruno, teniendo en cuenta lo que puede llegar a ocurrir en el mes de septiembre con la llegada del Niño.
0: Que se necesita un plan de infraestructura importante para ese desagüe, sobre todo después es calle Alberdi la última,
1: uh-huh,
0: y hay un monte, uh-huh, porque digamos, por ejemplo, para poner un ejemplo, no se pueden abrir calles, está la 33 y la 34, que ante ese monte que hay, uh-huh, no se pueden unir con las 33 y la 34 del 150 de viviendas, uh-huh, que después se vuelven a llamar igual,
1: uh-huh,
0: sí, pero que bueno, es un monte, sí, de características muy particulares, bueno, donde tiene que desaguar todo para ese lado, uh-huh, pero bueno, se necesita una obra hídrica importante, para solucionar la cuestión de fondo. Sí,
1: claro, sí. Bueno, ahí empezaron a trabajar. Bueno, recordemos que la semana pasada tuvimos...
0: Un día podríamos hablar con Lescano de esa zona.
1: 37 milímetros.
0: Sí. Bueno, es que más que los 37... ¿te acordás que miramos en el INTA que te muestra en el día a día, cada 10 minutos... Uh-huh. De los casi 40 milímetros, en menos de media hora llovieron 20, que fue el momento del mediodía.
1: Sí.
0: Entre las 12 y cuarto, 12 y media, la mitad de lo que llovió, llovió en ese momento, que fue un aguacero enorme ese día.
1: Sí, señor, sí, señor.
2: Así que la mayoría de las casas inundadas.
1: Mm. Claro, porque la fuerza del agua en poco tiempo hace que... que estoy complicada. No den los desagües, ni los...
2: Sí.
1: Entonces, mucha gente, lo que vi en el medio de la lluvia, destapando la salida, etcétera, etcétera, porque, bueno, pasó el invierno, las hojas, varias cuestiones que hacen a esa situación.
0: Bueno, cuando usted me dé el ok, Nancy, ya mandamos al informativo, si quiere. No sé si la chica estará lista ahí.
1: No sé. A ver.
0: A ver la chica de las noticias.
3: Enrique Martín González. Buenas noches, Enrique.
4: Buenas noches. Es un placer para mí, señor Mario Lovisa, periodista del Sol de Concepción del Uruguay.
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7: Tres y media de la tarde en la República Argentina, la temperatura en Concepción del Uruguay a esta hora, y de acuerdo a lo que indica la Estación Meteorológica Automática del INTA, ubicada sobre Ruta Provincial 39, 12 grados 2 décimas, la humedad 64%, la presión atmosférica 1030 hectopascales, el río Uruguay permanece estacionado 5 metros 13 centímetros. Abrieron una nueva convocatoria. Casa del Menor realizará un nuevo té benéfico. La directora de Casa del Menor, Leonor Bullón, indicó que será el viernes 14 de agosto para recaudar fondos destinados a actividades de contención infantil.
8: Este té es el segundo del año. Se va a realizar el viernes 14 de agosto de 17 a 20 horas en el Salón del Club Social y contará, como es costumbre, con el servicio de Diego Heritier, ideal para una tarde fresca como las que están haciendo. Ese servicio nos brinda chocolate, té, café, bueno, obviamente jugos, con unas exquisiteces tanto dulces como saladas. Las comodidades que nos brinda el Club Social, su salón, calefaccionado, obviamente, y como frutillita del postre lo tendremos a Alejandra y Daniel, que con su magia musical nos brindarán un momento de música y de baile también para quienes gusten bailar. Durante el desarrollo del té hay sorteos que se hacen con la tarjeta. El valor de la tarjeta es de 30.000 pesos, así que bueno, los espero, lo pasaremos muy lindo y nos estamos viendo.
7: Villa Mantero tendrá su Feria de las Carreras. Precisan que será un espacio para que los alumnos de los últimos años del secundario conozcan la oferta académica de instituciones de nivel superior, dialogar con docentes y estudiantes y recibir información para elegir el camino de su formación. Será el martes 8 de septiembre desde las 13:30 el Polideportivo Municipal de Mantero, Eduardo Bonín. Salud Mental del municipio planifica acciones con el Colegio Urquiza. El director de Salud Mental, Germán Berkovich, se reunió con la rectora del establecimiento, Valeria Mercado. En este primer encuentro se avanzó en la confección de una agenda de trabajo que pondrá foco en la salud mental de los estudiantes y que será complemento de las acciones que ya se realizan. Se corrió la novena maratón tecnológica de la UTN y volvió a reunir a cientos de participantes. La competencia se disputó este sábado con una jornada de sol y un buen acompañamiento de público. Hubo pruebas de 8 kilómetros y una modalidad aeróbica de 5, además de la participación de la UTN en la Copa Interuniversitaria. El pronóstico del tiempo para mañana martes: una jornada con cielo parcialmente nublado, la mínima 5, la máxima 11 grados. De turno, Farmacia Argachá en 14 de Julio y Estrada, y San Martín en San Martín 1451.
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0: 17:42 minutos. Si el operador lo quiere y no lo molesto demasiado. Vamos, y bueno, Dube, ¿qué va a hacer? Vamos a compartir ahora un audio que tiene que ver con una actividad que han preparado desde la Dirección de Educación del municipio, cine para los más pequeños, y así lo cuenta Graciela Guerrero, directora de Educación.
1: Este martes 11 de agosto y a partir de las 15 horas, los Centros Municipales de Desarrollo de la Niñez de la Municipalidad de Concepción del Uruguay, de la Secretaría de Desarrollo Social y Educación, participarán en esta aventura de conocer una de las películas más emblemáticas que tiene Disney, que es de Toy Story, versión número 5, invitados por el Cine San Martín y por el Círculo Católico de Obreros. A esta asistirán los niños y niñas de las salas de 3 años, con sus padres, sus hermanos, lo que se enmarca en una actividad que tiene relación con el derecho al juego, el derecho a la recreación de los niños y niñas en este mes tan especial que es el mes de las infancias.
0: Allí entonces lo que nos contaba Graciela Guerrero en relación a una de las actividades que tendrá como destinatario las salas de 3 años de cada uno de los centros de desarrollo de la niñez, que van a disfrutar mañana a partir de las 3 de la tarde Toy Story 5 en el Cine San Martín, en el marco de lo que es el mes de las infancias, en una acción que tiene que ver con el derecho al juego y a la recreación. Pero también mañana va a haber otra actividad destinada a los trabajadores de, como le decíamos antiguamente, los jardines municipales. En este caso, una actividad relacionada con límites en las infancias. Será a partir de las 8 de la mañana en Pastorcito y Mi Casita. Allí habrá una profesional de la psicología que hablará con quienes forman parte de estos centros de atención de las infancias, los docentes, los directivos, para tocar un tema fundamental que tiene que ver con los límites en las infancias y en aquel momento en que los chicos forman parte de las clases dentro de cada uno de estos centros. Y para el 21 de agosto, ya hablaremos de este tema, estarán llevando adelante un cierre de un proyecto de educación vial que compartieron con la Escuela 36 Esteban Echeverría y con la Escuela de Gestión Privada número 163 Madre Teresa de Calcuta, porque básicamente se centró en el centro Mi Casita. Así que eso lo conoceremos en un tiempo porque va a haber una actividad muy interesante allí en el predio multieventos de Concepción del Uruguay.
2: Qué lindo.
0: Sí, y también me decía que Educación, también Educación ha firmado algunos acuerdos con universidades, con el inicio del dictado de algunos cursos de idioma y también algo que tiene que ver con el teatro. Así que Graciela está con varias actividades programadas a partir de la firma de convenios, en este caso con la UADER, idioma extranjero, inglés, francés y portugués, comenzará a dictarse desde la Dirección de Educación de la Municipalidad de Concepción del Uruguay. Ahí vino el señor del mate. Ahí está.
2: Menos mal.
3: No, sí,
2: menos
3: Salvador.
2: Mal. Porque las macetitas están ricas.
3: Sí, te quedan en entre la encía y el...
0: Sí, son medias complicadas. Bueno,
3: tipo como las Lincoln.
0: Tal cual.
3: ¿Te acordás, no? Que pasaba, generaba lo mismo.
0: Qué ricas. Bueno, el otro día escuchaba a... y nunca me acuerdo el nombre. Cocina. La cocinera.
2: Paulina Cocina.
3: Que no se llama Paulina.
0: No, que tiene... que ha tenido... Claro. Paulina Cocina. Que ella considera que el postre de galletita, dulce de leche o chocolate, galletita... ¿Cómo que se llama? Nunca me acuerdo el nombre tampoco.
2: Está complicada. La chocotorta.
0: La chocotorta no es una torta.
3: No
0: es una torta.
2: ¿No lo considera una torta?
0: No lo considera una torta. Tiene grandes problemas porque cuando lleva a sus hijos a los cumpleaños y ve la chocotorta...
2: no lo considera.
0: Claro, porque ella tuvo un encontronazo con algunos otros cocineros, chef.
3: O pasteleros,
0: de que para ella eso no es una torta. Una torta.
3: Voy a hacer así con ruido.
0: Otra cosa. Entonces,
3: vamos a definir torta entonces.
0: Bueno,
3: porque
0: porque ella dice que es galletita.
3: Bueno, torta, ajá, según la RAE.
0: O sea,
3: es un alimento redondo.
2: ¿Dice redondo?
3: Sí, ¿sí? Bueno, por eso. Y plano, hecho con masa de harina. Su significado cambia mucho según el país. En gran parte de Sudamérica es un pastel dulce para cumpleaños. En México, un sándwich salado uh-huh. dentro de un pan. Y en España también se usa para referirse a panes planos o golpes. Bien. Pero en definitiva, torta es tiene que ser alimento primero.
0: Sí.
3: Redondo, plano y hecho con masa de harina. Ahí está el problema de Paulina
0: ahí
3: Cocina.
0: Está, ahí está, ahí está.
3: Bueno, entonces,
0: lo contaba en sí. una nota con Pergolini.
3: Y los pasteleros probablemente con esa definición, obviamente que salieron a con los dos tapones de punta.
0: Claro,
3: así,
0: claro.
3: Al tobillo.
0: Con harina, sí,
3: claro, eso, claro. Vos te imaginás esa discusión, ¿no?
2: Bueno, sí.
0: Así son. Bueno.
2: ¿Tenemos visita?
0: Sí.
3: Sí, ahora sí, estamos ahora terminando una discusión importante, Laura.
2: Muy importante sobre
0: hacer que sobre este comida. Este es complicado.
3: Laura Trulz, ¿cómo le va, Laura?
4: Me pregunto, para sí. discrepar con esto. ¿Con qué se hacen las galletitas?
2: Claro,
0: con harina.
2: Claro,
0: con harina, pero bueno, porque ella, más, ella considera que tiene que ser
3: masa de harina.
4: ¿Y de quién están hablando?
0: De Paulina Cocina.
3: Pero ella sí, claro, ella le llamó a la chocotorta, torta.
4: Claro.
3: Entonces ya desde el vamos está mal, no
0: claro.
3: es por ella. Ya la chocotorta, ya está la parte torta.
0: Ella considera claro. que no es una torta. Que una torta de cumpleaños lleva otro tipo
3: que es un
0: de
3: postre.
0: Preparación.
3: Entonces es un postre.
0: Claro, claro.
3: La chocotorta es chocopostre.
0: Ella considera, claro.
2: Qué quisquilloso.
3: Bueno. Igual.
0: Igual, algo hay que también.
2: Bueno,
0: hay que,
2: claro,
0: y aparte hay que generar un poco de polémica claro. para que. ¿Quién es Paulina Cocina? Empiecen a mirar
3: claro,
0: y buscar
3: bueno,
0: y todo.
3: Igualmente.
0: Tiene su vuelta.
3: Claro, y ella tuvo muchos problemas dentro del ámbito ese, ¿eh? Como
0: sí.
3: no viene de la rama académica,
0: no.
3: ella viene
0: no.
3: de la rama influencer.
0: Claro.
3: Que
0: claro.
3: se hizo famosa por los videos.
0: Sí.
3: El sector académico.
0: Claro. Epa.
3: Pastelero, chef.
0: ¿Qué le pasa?
3: La mira con algo
0: pasa?
3: De recelo.
0: Claro.
4: ¿Les puedo decir algo?
3: Sí.
4: A los chicos les encanta que les hagan una
2: sí, es lo mejor, el mejor postre.
3: Algo que empiece con... Hay un chiste también, muy famoso.
0: Bueno, nada.
3: Pero no se puede decir. Después se lo cuento.
2: No, es el mejor postre. Llenador, empalagador, comes un pedacito y
0: claro,
2: ya está.
0: Está
4: y hecho.
0: Sí, es chocolate.
3: Ese postre que me dice el Dube está buenísimo. Después le voy a contar. Hay otro que es con galletitas de vainilla.
0: Ajá.
2: Sí.
3: Y flan.
2: Tipo flan, dulce de leche,
3: durazno.
2: Oh,
3: y lo dejás estar a la
2: sí.
3: galletita ahí un ratito mojadita. Algunos le ponen algo de alcohol,
0: sí.
3: las mojan en algún
0: sí, sí, sí.
3: brebaje,
0: sí.
3: Otros más en jugos de
4: fruta.
3: De fruta
2: claro.
3: Para
2: Almigo.
3: Los chicos, claro.
0: Claro, ella dijo que, ahí está, esa no me salía esa palabra, rejunte de galletitas, dice que es la chocotorta.
3: Ya lo está.
2: Ya era así.
3: Yo dije, a ver, es un postre.
4: Claro,
2: sí, no es torta,
0: no,
2: pero...
0: No. Aparte ella de por sí es muy graciosa, entonces imagínese ella diciendo, es un rejunte.
3: No, dice, la masa, un pedazo, la pizza, un pedazo de masa
2: claro,
3: con
2: no pizza.
3: Tomate y queso, y no es tan así. Eso es un...
2: Y que la pizza italiana no lleva queso, es como la masa con
3: sí, como la pizza
2: con
3: de cancha.
2: Con tomate.
3: Con tomate,
0: ¿sí?
3: Claro.
0: Sí.
3: Con tomate tomate pomarolo, uh-huh. ¿no? Triturado a mano
0: uh-huh.
3: con albahaca.
2: Claro, pero claro. la masa.
3: Ese es el tomate,
2: tomate.
3: Exacto, uh-huh. exacto.
0: ¿Sí? Sí. Porque era lo que había.
3: Era lo que había.
2: Cebolla, roquefort, ananá.
3: Grandes pizzeros italianos han venido a Argentina, y más allá de que la pizza argentina es diferente,
0: sí,
3: no es lo mismo
0: sí.
3: que encontrás en Italia, la destacan.
4: Yo les digo que después de haber viajado a Italia...
3: Sí. ¿A qué parte, a qué zona, Laura?
0: Mentira.
3: ¿A qué zona?
4: Me gusta la pizza de acá.
0: Claro. Estamos hablando con Laura Trulz, que nos
3: sí,
0: viene a
3: visitar. Sí, por eso.
4: La gracia es el queso, mozzarella
0: claro,
4: o queso.
0: Claro.
3: A mí me... Hay que tener cuidado porque uno le puede poner mucho empeño a la pizza,
0: ¿sí?
3: Pero si le rasen el queso a la mozzarella,
4: sí,
3: que a cierta temperatura no se te derrite como vos querés, se te termina endureciendo la masa, es peligroso. Por eso, casate con un queso que no te haya fallado. Se le fiela aunque sea
0: claro,
3: el queso.
0: Claro, sí, sí.
3: O la
0: mozzarella. La mayoría lo hacemos con queso.
3: Sí. No, a mí me gusta más con queso,
0: claro,
3: a mí me gusta más con queso.
2: La mozzarella es más dura.
3: Sí,
0: sí
3: tiene otra.
0: Tiene otro gusto también.
3: Así, pero sí. La caserita es con queso. Queso cremoso.
0: Claro,
4: exactamente.
0: El cremoso.
3: El que te empieza con cremó.
0: Claro.
3: Es muy bueno
2: cremoso.
3: Ese.
2: Cremoso.
3: Igualmente, unos quesos cremosos, muy cremosos, que se derriten hermosamente, que tienen poco sabor. Es como una ciudad. Viste
4: sí,
3: que
4: también.
3: Los más sabrosos son los más duranitos.
4: Sí, sí.
3: Y a veces los que más lindos se derriten.
4: Ajá.
3: Tienen sabor a nada.
2: Como, sí.
3: No, es esa
2: como
3: cosa...
2: la canción.
4: Claro, como el bolero.
2: Como el bolero.
3: Pero algún día hablaremos con un maestro quesero. Nunca hemos hablado con un maestro
2: no,
3: quesero.
2: No, es verdad. No. Ya fuimos por el vino.
3: Ajá. Hemos hablado del gin.
0: Hemos hablado del gin.
3: Del gin con de
2: pero
3: arroz.
2: Pero no por
3: de
2: un
3: arroz,
2: maestro quesero. Pero... Y acá, ¿tiene queso la histórica?
4: ¿Qué cosa?
2: La
3: lechería. Ajá. La histórica. No sé si están elaborando
0: sí, sí, queso.
3: Queso.
0: Creo que no.
4: Bueno. Ah, yo el viernes fui a buscar, compro ahí en la carpa
3: feria.
4: Que dicho ajá. Sea de paso se rompió. Se hizo bolsa, la carpa. Oh. Una lástima.
2: Sí.
4: Y no le llevaron leche, que yo estaba comprando leche de ahí, ajá. Riquísima.
3: Sí, sí, sí, sí.
2: El sachet. Habría que preguntarle si hacen...
3: Con la gente de Lechería La Histórica. Gracias por aportar esta reunión de producción.
2: Estamos haciendo producción en vivo.
3: Lechería La Histórica, nota, que hace rato no hablamos con los muchachos y las muchachas de La Histórica.
0: Con Don Herrera.
3: Ajá. ¿Eh? Ajá. Sí, sí, sí, sí. Uh-huh. Bueno, ahí está, listo. Gracias, Laura, por aportar, por el brainstorming.
0: Claro, porque en algún momento, dulce de leche.
2: Sí. Claro, por eso.
0: Sí. Creo que
2: no
0: fue,
2: hacen solo leche.
0: Creo que fue la última especie de expo que hubo en Cancha de Rivadavia. Allí estaban los primeros intentos del dulce de leche. Pero no recuerdo que eso, me parece que no.
3: Laura,
0: pero
3: le pregunto ya que estamos hablando de cuestiones culinarias. ¿Cómo están los gatitos? ¿Están muy exigentes con la comida? Pues Laura viene a alimentar a nuestras mascotas.
4: Sábado y domingo.
3: Sábado y domingo.
4: Ellos están chochos. Cuando
3: Pero son de marqueros... No dije marquero, por eso
4: sí,
3: porque yo yo compro las bolsas sueltas nomás, eligen marca ya a esta
4: reciben ¿viste? Lo que les
0: no son el delicados
3: tema, el tema que viste que vos los acostumbrás a las marcas y después te piden
4: la mía
3: viste te sale más caro
4: por supuesto.
3: Y hay que mechar con comida cocinada con alimento a la mascota no.
4: Mucha comida seca, sí, no les hace bien.
3: No.
0: Ahí está. Otro tema.
3: Para las tripitas.
4: Claro.
0: Otro tema para más adelante, un veterinario para hablar de la manera de alimentar.
3: De cómo alimentar a mascotas.
0: Sobre todo en momentos de crisis donde los alimentos no son baratos.
4: No, pero
0: bueno,
4: nada.
0: ¿Qué otra alternativa hay?
4: Yo he probado, porque me indicaron, que le agregue zapallo hervido sin sal.
3: Ajá, sí, de la olla pisadito.
4: A los granitos. Y dice que es mucho mejor para digerirlos ellos.
3: Y lo hidratas un poco.
4: Claro, se hidrata.
3: Es buena.
0: Ahí está. Para su gato,
2: veneno.
3: Y el zapallito es un alimento muy noble, digamos. Que
4: claro.
3: No les puede afectar nada. Así que bien. Bueno.
0: A lo sumo, cuando venga el verano, estarán como mejor color. Porque
2: naranjaditas.
0: Más naranja.
3: Claro. Es tu gato.
2: Tu gato. Va a quedar complicado.
3: Tu gato de los Simpsons.
0: Claro.
3: Así que bueno. Bueno, ya sacamos dos notas. Laura, venimos seguido.
0: Claro, ahí está.
2: Iluminaron. Estamos ahí con los temas.
3: A full.
0: Uno de los temas que la semana pasada habíamos adelantado era que esta semana se iba a dar encuentros de la gente del sindicato municipal con funcionarios.
3: Ajá.
0: En el marco de aquel pliego de pedidos que le entregaron al intendente, y a partir de allí derivaron los encuentros. Bueno, hoy estuvieron reunidos con el secretario de gobierno, Noir,
3: con Noir.
0: Y con el jefe de gabinete, Pandulciel. La reunión con la posibilidad de un nuevo encuentro el jueves y ya dejar todo mínimamente organizado para que los funcionarios se encuentren con los trabajadores directamente en la sede del sindicato, porque ese va a ser el objetivo.
3: ¿Qué es lo que nos ha adelantado Barberán? Que tienen que ir para allá.
0: La intención es que ellos directamente pueden hablar con los trabajadores o explicarle a los trabajadores qué puntos pueden decir sí y qué puntos no.
3: Después habrá un... Me imagino que pasará todo un papel,
0: veremos,
3: ¿no?
0: Esto es nuevo. Es una dinámica diferente.
3: Claro, un acuerdo.
0: Claro,
3: un
0: acta,
2: secretario
0: sí.
2: De actas.
0: Claro, sí.
4: Con
0: sí,
4: un compromiso.
0: Sí,
3: claro.
0: Sí.
2: Una firma
0: que,
2: final.
0: Barberán nos dijo que todavía el acta del primer encuentro se firmó unos días antes de que se diera el segundo encuentro. Bueno.
3: Porque tenemos cosas nuevas y pedidos que
0: y reivindicaciones
3: ya...
0: Viejas.
3: Reivindicaciones que ya son parte del estatuto, digamos, de acuerdos previos.
0: Sí, sí. Así que bueno, hoy estuvieron avanzando en ese encuentro con los dos funcionarios.
3: Bueno.
0: el jueves nuevo encuentro y a partir de allí la definición de la asamblea.
3: Lento pero va.
0: Sí.
3: Dijo.
0: ¿Eh? Bueno. Okay. Bueno. Igual estimo que también hay una intención en cuanto a lo salarial de lograr para el próximo mes, si es que se da, un aumento que sea consensuado. Eso es lo que busca el sindicato. Uh-huh. No sí. quiere decreto.
3: Como paritaria, claro. No unilateral. Claro, ¿eh? Por claro. acuerdo, como así debe ser, bueno. como marca la ley. ¿Eh? Como marca la ley de paritaria.
4: Marca la ley.
0: Así que así están las cosas. En la cercanía bien. Pueden salir cosas buenas.
2: Bueno, pero la ley se la lleva el viento.
3: Dijo,
2: no era la palabra, la ley se la lleva.
3: Y a veces un funcionario, otrora nos dijo, los derechos van y vienen, nos dijo
2: los
3: nosotros una vez que
2: van.
3: Teníamos claro. problemas acá.
2: A la ley se la lleva el viento.
3: Que tenemos unos problemitas acá.
0: Todo es posible.
3: 2017, 2018 fue. Los derechos van y vienen, dijo.
2: Bueno, viste, y mirá que estamos, 2020.
3: Qué bárbaro lo que uno tenía que escuchar.
2: Ya sé. Me parece que se van a ir.
3: ¿Para cuándo los jubilados del ET11, asados mensuales? Asado, no sé si asado mensuales, pero algo. El truco. ¿Cuál es el truco? Campeonato de truco.
0: A la canasta.
3: Bueno, a la canasta ya es otra cosa.
4: A la canasta.
3: Ya son más los jubilados que los...
4: Y sí, ¿eh? Más sí. vale.
0: Son varios.
3: Y ya son... Sí. Se dio vuelta la taba el número.
4: Sí.
2: Bueno, y que siempre nos apoyan, siempre
3: sí,
2: bien.
3: Sí, sí, el otro día estuvo Laura sí, aquí, sí, en la sí. puerta de la radio también.
0: Elba.
3: Uh-huh. Martín González. Sara, Oli.
2: Y que cuando hacemos, y cuando hacemos reuniones vienen.
3: Ay, sí, muy bien.
2: Sí,
3: sí.
2: Comilones.
3: Sí, por eso. Hay que...
0: Reuniones gastronómicas. Reuniones que a la que voy a traer una chocotorta. La
3: ahí está. Ahí está. Muy bien.
0: Y cerramos perfecto.
3: Exactamente. Sí, ahora es un la chocotorta, volviendo al tema. Hablabas de crisis y todo lo demás. Es una salida importante a la hora de los cumpleaños. ¿Por qué? Porque te sale más barato y porque los gurises te la piden.
2: Claro, pero es que ahora con
3: no, a mí con un pedazo de chocotorta.
4: Sí, ya está.
3: Si no, te van a andar tirando cueritos.
0: ¿Saciado?
3: Sí.
0: A mí cualquiera.
3: Así que cuando quieran, vos me traes un pedazo de chocotorta. Yo más de dos pedacitos de chocotorta no tengo.
0: O traiga una a usted.
3: Ah, me gusta.
0: Porque a usted le gusta hacer esas cosas.
3: Sí, sí, sí.
0: Bueno.
2: Bueno, Dube y yo no comemos.
3: Igual vienen, viste que ahora, hablando de crisis, hasta la chocotorta anda en crisis.
0: Bueno. Está claro, está la marca
3: está
0: marca.
3: La marca, la marca, marca, marca. Y después la está, otra y después marca. En los lugares de repostería, uh-huh. los barrios, claro. pues, es una símil
0: sí.
3: Que te vienen, venden suelta.
0: Claro.
3: Y es muy parecida, así sí. que.
2: Igual toda la bueno. vida se vendieron sueltas.
0: Claro,
3: sí, pero en algún momento iba y compraba, disculpe, sí. iba y compraba la chocolina.
0: De chico era bueno. hermoso ir a la despensa donde estaba de
2: las
0: latas y sacar de ahí.
3: Pero yo me refiero a la identidad.
2: Tenía otro sabor,
0: otra cosa.
3: Cuadradita
0: sí, bueno.
3: de chocolate que es igual, igual,
4: sí,
3: igual.
4: Claro, la
3: que sale más
0: hay
3: económica.
0: Una señora que dice, sí. pongan fecha nomás, los jubilados no nos achicamos.
3: Muy bien.
0: Saludos, Elba Berruez.
3: Muy bien. ¿Estamos 10 de agosto?
0: Sí.
3: Primera semana de septiembre.
0: Ahí está.
2: Bueno.
3: Para ahí que todo más o menos
0: tenemos. Calorcito. ¿Eh?
2: Recibimos la primavera.
3: Recibimos la primavera antes. Dale. Porque si no, tenemos que irnos hasta octubre. Y yo quiero poner
0: claro.
3: No soy como la CGT, yo quiero poner fecha ya.
0: Ahí está, ahí está.
3: Ya, bueno. ya, ahora.
0: Bueno,
3: ¿nos vamos?
0: Sí.
3: Son las 6 de la tarde.
0: Bueno,
3: nos
0: bueno.
3: vamos a tomar un mate con
0: chocotorta.
3: Ahí está. Chao.

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1: Las 6 de la tarde en la República Argentina. La secretaria de la Presidencia se reunió con senadores bonaerenses. El informe de Lilian Arias.
2: Finalizó la reunión encabezada por la secretaria general de la Presidencia, Karina Milei, con senadores bonaerenses, en la que se trataron temas relacionados con diversas situaciones en la provincia de Buenos Aires. Expusieron sobre la estrategia libertaria de cara a las elecciones generales del próximo año y, principalmente, sobre el proyecto que quieren implementar en ese territorio. Al respecto, el senador bonaerense, Diego Valenzuela, adelantó.
3: Tenemos que discutir la baja del ingreso bruto, que es una tragedia como impuesto, que además se va sumando en cadena en las diferentes cadenas productivas y realmente es muy nocivo. Así que nuestra idea es achicar justamente el gasto público, no tocando ni docentes, ni seguridad, ni salud, las cosas importantes. Hay un montón de gastos superfluos que se pueden reducir para poder bajar impuestos, empezando por el ingreso bruto.
1: La información deportiva con Nicolás Álvarez.
4: Con 2 partidos culmina la 4ª fecha del torneo clausura de Primera División. A las 7 de la tarde en el Sur van a jugar Banfield y Belgrano de Córdoba. 21:15 en Santa Fe, Unión recibe a Central Córdoba de Santiago.
1: El tránsito con Ernesto Arriaga.
5: Tránsito complicado en el puente de Nicolás Avellaneda por la gran cantidad de camiones que bajan a Dock Sur. Por favor, hacerlo a 40 kilómetros por hora. Los trenes de San Martín con pequeña demora 6 minutos y todo lo que hace al tránsito en la zona del puente La Noria, normal. Aeroparque de Ezeiza operan con normalidad a esta hora.
1: En Zapala, en donde nos escuchás por AM710, la temperatura es de 1 grado bajo cero, cielo nublado. Aquí en Buenos Aires 11 grados 4 décimas, humedad 43%, el cielo está despejado.
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7: La temperatura en nuestra ciudad, 11 grados 2 décimas, la humedad 71%, la presión atmosférica 1030 hectopascales, el río Uruguay baja 5 metros 10 centímetros. Se intensifican los trabajos de canalización de desagües en el acceso Bruno. Los equipos municipales están abocados a trabajos en el desagüe conocido como colectora Bruno Cañada Las Mellizas, uno de los tramos que mayores problemas acarrea en los días de intensa precipitación. Los mismos se ejecutan a ambos lados del acceso Juan José Bruno, desde proximidad del derivador de tránsito en Ruta 14, conocido como el Rule, hasta la altura de la calle 34 del Oeste, en la cuenca de Las Mellizas, derivado hacia el sur. El pronóstico del tiempo para lo que resta de este lunes, cielo ligeramente nublado, se prevé para las 9 de la noche una temperatura de 6 grados. 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

¿Cómo están ustedes? Es un placer saludarlos. Muy buenas tardes para todos. Bienvenidos. Bienvenidos al Agropecuario de la Tarde, el panorama agropecuario. Cuando transcurren 6 minutos de la hora 18 y nosotros en la tarde de este día lunes, arrancando una nueva semana, lunes 10 de agosto del 2026, a esta hora con 13 grados de temperatura, por suerte con un río que se mantiene, aguas en bajante, 5 metros 10 centímetros, así que es una buena noticia, ¿no? Luego de haber alcanzado casi la marca de muy cerca de los 6 metros, paulatinamente en el fin de semana fue descendiendo y finalmente a las 6 de la tarde de 5 metros 10 centímetros. Bueno, está Máximo Delgado, Chelito Máximo Delgado en el control central que toma la posta. Ha dejado su turno Jorge Dubeluit, el Dube. Está Juan Pralón, Nancy Sosa, Belengoñi. Se suma Cristian de Brabandere, por supuesto, ahora a las 6 de la tarde. Martín Morazán, el gusto de saludarlos. Y nosotros comenzando, por supuesto, este panorama agropecuario con 13 grados de temperatura a esta hora. Y con lo que tenés que saber, con la información del sector rural, puntualmente, ¿no? A esta hora hablamos un poco del campo, ¿no? Bueno, mercado agroganadero de Cañuelas sin ingresos hoy, no hubo operaciones, sin ingresos ni operaciones para lo que fue la jornada de día lunes, mañana, por supuesto, generalmente los martes son días de negocios y generalmente el martes es la primera rueda comercial de cada semana, ¿no? No los lunes. Y a veces tampoco los jueves, es decir, martes, miércoles y viernes generalmente son los negocios del mercado agroganadero. De todas maneras, vale destacar o vale repasar la pizarra del pasado día viernes. Ese día se pagaron prácticamente todos uvas, novillitos de 430 kilos en 4.900 pesos, novillos de 460 kilos, 4.730, novillos pesados, 490 kilos, 4.620 pesos, vaquillonas en 5.060 pesos, vacas de buena calidad también en suba, marcó 3.630 pesos el kilo, y vaca conserva también en suba, 2.580 pesos. La que tuvo bajas fue la vaca de calidad regular, esta se pagó 3.080 pesos, en baja el valor. Y el precio de novillo arrendamiento también a la baja el viernes, 4.240 pesos el kilo, fue lo que se logró pagar. Bueno, así que esto es lo que hace al mercado agroganadero de Cañuelas. Después a lo que es las informaciones, venimos del desarrollo ya desde hace dos fines de semana, el desarrollo de las distintas exposiciones rurales que se van haciendo a lo largo y ancho de la provincia de Entre Ríos. Ya ha comenzado el llamado calendario FARER, calendario de la Federación de Asociaciones Rurales de Entre Ríos. Ya fue el turno de Villaguay hace pocos días atrás. Este fin de semana fue el turno de Feliciano, el norte de la provincia de Entre Ríos. Ahí en

Falcioni ponderó el estado actual de esos caminos en el departamento de ahí de Feliciano, propuso copiar esa receta y llevarla a toda la provincia, porque por supuesto hay muchos lugares que siguen siendo complicados. Hay algo que quiero destacar y es justo reconocer, hemos visto una mejoría muy notoria a los caminos, y así como, como cuando algo no funciona somos los primeros en reclamar, cuando vemos que las cosas se hacen bien, también tenemos que decirlo, fue lo que dijo Mancioni. Por eso creo que este mensaje debería llegar al gobernador, porque si hay una fórmula que está funcionando, deberíamos intentar copiarla y llevarla al resto de la provincia. Esto demuestra que cuando se quiere se puede, remarcó el ruralista al hablar en su acto oficial de inauguración. Bueno, el dirigente además aludió a otro tema que también preocupa mucho, la falta de financiamiento para el sector. Dijo, no podemos pretender crecer y acompañar el gran momento que está viviendo la ganadería si no tenemos herramientas de financiamiento. Está demostrado en muchas oportunidades que cuando al campo se le da la posibilidad de acceder a un crédito, el campo invierte, crece y devuelve ese crecimiento a toda la comunidad. Porque cuando crece un productor, no crece solamente él. Crece el veterinario, el comercio, el transportista, el contratista, el pueblo en general, ¿no? Por eso necesitamos seguir trabajando para que esas herramientas existan y para que el sector pueda seguir creciendo, fue lo que dijo. Bueno, y finalmente agradeció ahí en su alocución a productores, a los expositores, cabañeros, trabajadores, comerciantes, a las instituciones, autoridades, y fundamentalmente a todas las familias que todos los años nos acompañan, dijo Mancioni. Esta exposición no es solamente de La Rural, esta exposición es de Feliciano. Mientras haya productores con ganas de trabajar, instituciones con ganas de crecer y una comunidad que acompañe, vamos a seguir haciendo todo lo posible para que nuestra rural sea cada año un poco mejor, fue lo que dijo el presidente de la Sociedad Rural de Feliciano al hacer uso de la palabra precisamente en el acto inaugural. Bueno, quien estuvo en Feliciano en representación de las Confederaciones Rurales Argentinas fue el vicepresidente primero de CRA. Estoy hablando de José Colombato, hombre de la provincia de Entre Ríos, que tiene a cargo la vicepresidencia primera de esta institución nacional, y el hombre es de acá, de la zona de Gualeguaychú. Bueno, cuestionó dos objetivos en su alocución a la hora de hablar José Colombato en el palco de La Rural de Feliciano. Cuestionó dos objetivos que persigue el gobierno nacional en materia ganadera. Bueno, si el criterio es que todo aporte sectorial debe ser voluntario, ¿por qué los peajes no son voluntarios? Se preguntaba ahí Colombato. Ante la iniciativa que busca que aportes al IPCBA dejen de ser obligatorios. Bueno, a CRA además le preocupa que en nombre de una supuesta desregulación se pretenda habilitar un sistema sanitario que ha demostrado eficiencia. Fue lo que marcó Colombato ahí. Sin duda, bueno, el Feliciano es sinónimo de trabajo, de producción y de arraigo, y desde estos campos sale una parte importante de la riqueza que genera Entre Ríos y que contribuye al desarrollo del país, dijo Colombato. El vicepresidente de CRA, al hablar del acto de inauguración, remarcó nuestro compromiso con quienes todos los días invierten, producen y apuestan por el interior profundo de la Argentina, y subrayó el compromiso federal, porque CRA no se construye desde una oficina en Buenos Aires, sino recorriendo rurales, escuchando productores y defendiendo en cada rincón del país una visión de desarrollo que reconoce que no hay una sola Argentina productiva, sino muchas realidades que merecen atención, ¿no? Fue lo que dijo. Bueno, como había dicho ya hace una semana en Villaguay, Colombato, porque estas expos rurales se caracterizan por hablar el presidente de la institución, habla el presidente de FARER, o el representante que haya mandado FARER, Federación de Asociaciones Rurales de Entre Ríos, que es la entidad madre que nuclea a todas las rurales de la provincia, y habla un representante de CRA, de las Confederaciones Rurales Argentinas, que es la entidad madre, ¿no?, que nuclea a todas. Ahí nuclea a las de Entre Ríos y bueno, y a gran parte de las del país, ¿no? Bueno, como sucedió hace unos días en Villaguay, Colombato fue claro en dos temas realmente sensibles y claves. Habló del IPCBA, remarcó y aseguró que el IPCBA no es un gasto, sino una inversión estratégica que durante años abrió mercados, posicionó la carne argentina en el mundo y que generó beneficios para toda la cadena. Cuando un nuevo destino se abre, gana el producto.

0: productor, gana la industria y también gana el país con más exportaciones y más ingresos. Nos preocupa la intención de convertir su financiamiento en un aporte voluntario. La experiencia internacional demuestra que ese camino conduce a su desaparición. Ningún país serio que compite con la Argentina resigna una herramienta de promoción de estas características, dijo Colombato. La tiene Estados Unidos, Brasil, Uruguay y Australia, porque entiende que conquistar y sostener mercados requiere una política permanente, ¿no? Bueno, y agregó, si de verdad queremos una ganadería más competitiva, discutamos cómo mejorar la infraestructura, los caminos rurales, las rutas, la logística que hoy encarecen la producción, pero no desarmemos una institución que funciona, que no le cuesta recursos al Estado y que ha demostrado con hechos incluso ser una aliada fundamental de los productores y de la carne argentina, fue lo que dijo Colombato, ¿no? Bueno, además, habló también, fue categórico con un par de ejemplos, dijo si el criterio es que todo aporte sectorial debe ser voluntario, ¿por qué los peajes no son voluntarios? Se preguntó, ¿no? ¿Por qué no lo son tantos impuestos que sí pasan de verdad sobre la sí pesan de verdad sobre la producción? Y si la preocupación es un aporte mínimo que genera un enorme beneficio para todo el país, se preguntó él, ¿no sería más lógico poner la misma energía en resolver el estado de las rutas nacionales, los caminos rurales y la infraestructura que tanta competitividad resta y necesita? Bueno, esto fue algo de lo que dijo ahí, que marcó precisamente crítico en este caso al intento de financiar al IPCBA. El IPCBA es el Instituto de Promoción de la Carne Vacuna Argentina, que es una entidad que la conforman, en parte todo el sector productivo, ¿no? Diferentes representantes de las distintas entidades que conforman la Mesa de Enlace, por ejemplo, ahí están la pata de la Sociedad Rural Argentina, de las Confederaciones Rurales Argentinas, de la Federación Agraria, de las cooperativas de Coninagro, bueno, prácticamente todo el sector productivo tiene una pata ahí en el IPCBA y es la herramienta, digamos que institucional, podríamos decir, que tiene el país para, en las distintas ferias internacionales que se hacen, ir, por supuesto, a promocionar nuestros productos y más precisamente el asado argentino, la carne argentina y también otras carnes, ¿no? Como el cerdo, como la avícola también. Bueno, así que fueron muy críticos a eso, ¿no? Y bueno, y en representación de FARER, de la Federación de Asociaciones Rurales de Entre Ríos, estuvo el vicepresidente de la entidad. No estuvo el presidente, sino el vice, es Maximiliano Müller. Remarcó que la recuperación de los precios no alcanza para transformar en desarrollo genuino la oportunidad que hoy tiene la ganadería. Para volver a producir se necesita crédito accesible y confianza para invertir, fue lo que dijo. La ganadería es la actividad económica más importante al norte de Entre Ríos, por lo tanto de ella dependen miles de familias, comercios, transportes, profesionales, industrias y prestadores de servicio. Bueno, ante esta realidad resulta indispensable atender las problemáticas específicas de esta zona, dijo Müller al hablar en el acto de inauguración. Recordó que hace pocos años el norte de Entre Ríos atravesó una de las sequías más duras que recuerda la historia reciente. Fueron meses que destruyeron rodeos, afectó infraestructura, obligaron a liquidar vientres y dejaron a muchos productores al borde del abandono. Bueno, todo eso llegó, además, después de largos años en los que la ganadería había sido relegada por políticas equivocadas que castigaban sistemáticamente a quienes producían. Ahora, sin embargo, comenzó a cambiar esto. La apertura de mercados, la fuerte demanda internacional y una menor oferta global de carne generaron un contexto de precio que pocos imaginaban hace algunos años. Son valores históricamente buenos y, lo más importante, con perspectivas de mantenerse relativamente firmes. También el presidente de la Rural remarcó que para transformar esa oportunidad en desarrollo genuino hace falta mucho más que buenos precios. Müller, que es vicepresidente de FARER, además es presidente de la Sociedad Rural de Asencamp. Bueno, el vice de FARER mencionó que hace falta inversión, financiamiento, reglas estables. El productor necesita reconstruir alambrados, recuperar aguadas, incorporar tecnología, mejorar genética y volver a poner en marcha una maquinaria que estuvo demasiado tiempo frenada. En el campo no alcanza con pasarle un trapo a la máquina para volver a producir, se necesita crédito accesible y, por supuesto, confianza, ¿no?, para invertir. Y habló de una problemática que en el norte es mucho más notable que en el resto de la provincia. en las fronteras del norte hay un problema de sanidad. Bueno, definió a la sanidad animal como un desafío central y remarcó el combate contra la garrapata, que continúa siendo una prioridad para toda esa zona. Remarcó que la realidad regional demuestra que no podemos relajarnos. Muy cerca de aquí existen provincias donde prácticamente se resignó la lucha contra este parásito. En el sur de Brasil ocurre algo similar y en Uruguay vemos demasiadas discusiones y pocos resultados concretos. Nosotros no podemos permitirnos recorrer ese camino, dijo Müller. Habrá aspectos para corregir, procedimientos para mejorar y herramientas para actualizar. Pero existe una verdad ineludible. La limpieza de los establecimientos comienza con la decisión de cada productor de enfrentar el problema. Como dice un viejo refrán, cuando uno quiere, dos no pueden. Bueno, Müller asimismo dijo que la actualización de la ley de bosques nativos es de enorme importancia y por eso venimos desde Farera acompañando el trabajo que impulsa el gobierno de Entre Ríos para lograr una legislación que permita compatibilizar producción y conservación, dejando atrás esquemas que, bueno, que condenan, ¿no?, extensas superficies a la improductividad sin generar beneficios ambientales reales, ¿eh? Bueno, esto fue lo que dijo en este caso el vicepresidente de FARER, de la Federación de Asociaciones Rurales de Entre Ríos. Bueno, fue exitosa, podríamos decir, esta nueva Expo Rural, la número 81, que se hizo ahí en el norte, en lo que es la de Feliciano. Se realizó este fin de semana en el predio de la entidad, junto con la sexta Expo Regional Bradford. El programa incluye jurada de razas, remates, presencia de más de 150 bovinos y 130 ovinos, además de espectáculos para toda la familia, ¿eh? Así que bueno, fue sumamente importante esta nueva Expo Rural. Y seguimos transitando, ¿no? Todos los fines de semana en diferentes lugares hay una Expo Rural. La nuestra, la local, la de Concepción del Uruguay, que se reactivó hace exactamente, bueno, el año pasado, ¿no?, cuando se reactivó, va a ser en septiembre, allá por el 25, 26 y 27 de septiembre, ese fin de semana, viernes, sábado y domingo de fines de septiembre. Se hace ahí mismo en el predio de la Sociedad Rural de Concepción del Uruguay, que está ubicada en la autovía 14, ahí a la vera de lo que es Arroyo Molino, el kilómetro 131, 132 de la autovía, ¿no? Bueno, así que esta semana vamos a tener novedades, hay reuniones de la comisión organizadora, vamos a estar hablando y por supuesto dando a conocer también cómo viene encarándose esta Expo del 2026, que promete y mucho, ¿no?, para nuestra zona, muy importante. Así que todo eso lo vamos a ir analizando la semana y se van dando reuniones en esta semana, que es clave para después dar anunciar, digamos, ¿no? Va a haber un lanzamiento oficial a la prensa de cómo va a ser, cómo se va a trabajar en esta Expo Rural del 2026. Así que, bueno, los tendré al tanto. Vamos a una pausa, Chelo Máximo Delgado, control central de la radio. 13 grados la temperatura. El Uruguay baja, por suerte, 5 metros 10 centímetros. Estás en LT11, 75 años, en septiembre próximo. 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

Bueno, 3 minutos para las 6:30 de la tarde, ya llega el compacto de noticias de LT11. Todo preparado para el compacto. Luego a las 7:15 de la tarde tendremos el panorama federal de noticias con las voces nacionales. Después vendremos con el Deportivo de Buenos Aires. Luego Deportes 11, como siempre, a las 20, a las 21. Con un poquito de tangos y un poco también una nueva entrega vamos a compartir hoy de las voces históricas, camino a los 75 años de la radio también, así que tenemos un especial preparado que va a ir pasada las 21, después de unos tanguitos que vamos a escuchar ahí en la selección de Chelo Máximo Delgado, vamos a escucharlo hasta las 22 a esa entrega de hoy de gala, digamos, ¿no? De esas voces que pasaron por estos micrófonos hace tantos años, ¿no? Y después a las 22, Lentos y Románticos, que es la propuesta de la noche, ¿no? Así que de 22 a 24 no te lo pierdas para irte a descansar, a dormir, con la buena música, con los clásicos, tanto latinos como internacionales, en la conducción de Cristian de Brabandere. Bueno, ayer estuvimos en el San Roquino, pudieron escuchar ustedes prácticamente todo, desde la misa a las 10 de la mañana hasta el desarrollo todo el día de lo que fue el escenario, el escenario que tuvo el Festival San Roquino número 37, ya ahí compartimos un día, una tarde agradable con Guillermo Kindernech, con el padre Mariano Mayo, con tantos y tantos amigos, ¿no? Gustavo Cámara, Griselda Vela, bueno, toda la gente que estaba ahí participando del San Roquino, precisamente este domingo fue esto, ahí con la actuación de Pitingo Izaguirre, Los Concepcioneros, Itaí, bueno, muchísimo, Jorge Sieri, bueno, toda la gente que pasó, Alejandro y Daniel para el cierre allá por las 6 de la tarde. Bueno, usted lo escuchó todo a través de la radio, porque ahí estuvo la radio prendida desde las 10 de la mañana hasta las 6 de la tarde. Apenas pasada las 6 de la tarde, ahí cerramos la transmisión. Así que fue una mega transmisión espectacular entre Buen Anuncio, La Que Buena y LT11. Así que bueno, estas las propuestas que vamos a tener por ahí los fines de semana. Ahora nos vamos preparando para el aniversario del martes 29 de septiembre también, donde vamos a tener una movida cultural de canto y danza, por supuesto, también en el marco de los 75 años de LT11. Así que vamos con todas estas cosas en este 2026. Bueno, un minuto nada más para llegar a las 6:30 de la tarde con una cortinita musical. Nos despedimos y nos reencontramos, por supuesto, mañana como siempre. Un placer. Muchas gracias.

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0: 18:33 minutos en la República Argentina. En Concepción del Uruguay tenemos una temperatura de 11 grados, la humedad relativa ambiente del 60%, presión atmosférica 1030 hectopascales. El río Uruguay se encuentra en la marca de 5 metros 10 centímetros, continúa afortunadamente en la tendencia bajante, mientras que están de turno en Concepción del Uruguay, Farmacias Argachá en 14 de Julio y Estrada, y San Martín en San Martín 1451.
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0: Granja Tres Arroyos despidió hasta el momento en el día de hoy cerca de 300 empleados. La situación laboral en planta La China de Granja Tres Arroyos volvió a generar preocupación luego de que comenzaran a recibirse durante el día de hoy telegramas de despido dirigidos a trabajadores, principalmente afiliados al Sindicato de Trabajadores de la Industria de la Alimentación. Si bien hasta el momento no existe una confirmación oficial respecto a la cifra exacta de trabajadores alcanzados, rondaría los 300 casos. Habló el secretario general del Sindicato de la Alimentación, Julio Chamorro.
2: Despidos masivos son, no tenemos cifras exactas porque bueno, el día no terminó, todavía puede llegar algún telegrama de última hora, recién empieza la semana, por lo pronto tampoco tenemos un conteo preciso, pero estamos, un approach, ¿no es cierto? Son 250 por lo menos, lo que hemos más o menos verificado, porque le estamos dando la respuesta a STCL que les está llegando, se la estamos proveyendo de acá desde el sindicato y por lo que hemos impreso, digamos, para cursar en el correo son más o menos esos 250. Esto es una conducta totalmente, a ver, artera y contumaz de la empresa que solamente está mostrando lo que siempre ha pretendido, lamentablemente. Tengo que expresarlo en esos términos porque veníamos haciendo esfuerzos enormes, los trabajadores, el municipio, la gobernación, nos habíamos reunido recientemente con el señor gobernador, también nos habíamos reunido con el intendente, con la Secretaría de Trabajo y todo el mundo tratando de colaborar, ¿no es cierto?, de poner su parte y de, bueno, ir tratando de entender las cosas para que no haya justamente despidos, para que haya, digamos, un proceso más limpio. Ahora, después de todo esto y de todos los preacuerdos, que si bien no se firmó nada, se hablaron muchas cosas, resulta que tenemos despidos masivos contradiciendo todo el trabajo que venimos haciendo. Acá hay algo muy mal, muy mal.
0: Los chicos de los Centros de Desarrollo de la Niñez tendrán su tarde de cine. Graciela Guerrero, directora de la Educación del municipio, indicó en LT11 que mañana, desde las 15, los chicos de los Centros de Desarrollo de la Niñez podrán disfrutar de Toy Story 5 en el Cine San Martín.
3: Este martes 11 de agosto y a partir de las 15 horas, los Centros Municipales de Desarrollo de la Niñez de la Municipalidad de Concepción del Uruguay, de la Secretaría de Desarrollo Social y Educación, participarán en esta aventura de conocer una de las películas más emblemáticas que tiene Disney, que es de Toy Story, versión número 5, invitados por el Cine San Martín y por el Círculo Católico de Obreros. A esta asistirán los niños y niñas de las salas de 3 años, con sus padres, sus hermanos, lo que se enmarca en una actividad que tiene relación con el derecho al juego, el derecho a la recreación de los niños y niñas en este mes tan especial que es el mes de las infancias.
0: La justicia suspendió transitoriamente la implementación del nuevo sistema de desayunos escolares. La justicia hizo lugar a una medida cautelar y suspendió transitoriamente la implementación del nuevo sistema de desayunos y meriendas escolares que pretende poner en marcha el gobierno provincial. La decisión corresponde al vocal del juicio de apelaciones Juan Malvasio y se enmarca en la tramitación de un recurso de amparo colectivo presentado por representantes de la ACMER, familias de alumnos de escuelas entrerrianas y la ONG Fundación Cauce. El abogado Rubén Pagliotto habló con el ET11 y dijo que el gobierno tiene plazo hasta el viernes para responder a la demanda.
4: La cautelar presentada, la fundamentación, la motivación es excelente. Nos llama después poderosamente la atención que las cautelares están expresamente prohibidas de apelar, es decir, son inapelables e irrecurribles. Sin embargo, el doctor Malvasio hizo lugar a la apelación del Estado. Por supuesto, con efecto devolutivo, significa que esa suspensión que él dictó, que dijo hasta que no se resuelva la cuestión de fondo, no se suministran productos ultraprocesados de Tecnofood y de ninguna empresa, eso continúa ahora. Jueves o viernes él estaría resolviendo, digamos, si esta cautelar continúa o es revocada. Todavía está subyacente la cuestión de fondo. Esta acción colectiva de amparo tiene una cuestión de fondo, que es que caiga directa la concesión, ¿no es cierto?, a través de esta licitación, y la otra, que es una medida muy corta, muy exigua en el tiempo, por eso es una medida precautoria, una medida cautelar, de que hasta que se resuelva el fondo, bueno, siga la prohibición de que el Estado suministre ultraprocesado en el menú de los desayunos o de los almuerzos.
0: Abrieron una nueva convocatoria para el Registro Provincial de Artesanas y Artesanos en Entre Ríos. La inscripción es online, gratuita, y estará abierta en esta primera instancia hasta el 21 de agosto. Maya Rodríguez, directora general de Museos de la Provincia, habló con el ET11.
5: Esta convocatoria está destinada tanto a quienes ya están inscritos y necesitan actualizar sus datos, como a nuevas artesanos y artesanas de la provincia que quieran sumarse por primera vez al registro. La inscripción es online, gratuita, y va a estar abierta en esta primera instancia hasta el 21 de agosto. El Registro Provincial de Artesanos y Artesanas es una herramienta muy importante porque nos permite conocer mejor el sector artesanal entrerriano, fortalecer las políticas públicas y también generar más oportunidades de participación en ferias, exposiciones y distintas acciones de promoción. Un requisito también para participar del Salón de la Pieza Única Artesanal es estar registrado en el Registro Provincial de Artesanos, por lo tanto se abre la posibilidad de que más personas formen parte del Salón de la Pieza Única Artesanal. Los invitamos a todos y todas los artesanos de Entre Ríos a inscribirse y ser parte. Toda la información la pueden encontrar en los canales oficiales de la Secretaría de Cultura de la provincia.
0: Salud Mental del Municipio planifica acciones con el Colegio Urquiza. En este primer encuentro avanzó en la confección de una agenda de trabajo que pondrá foco en la salud mental de los estudiantes y que será complemento de las acciones que ya se realizan. Esta agenda conjunta facilitará la escucha como herramienta para cuidar la salud mental. Así lo informó la rectora del establecimiento, Valeria Mercado.
6: El Colegio Superior del Uruguay tiene como uno de sus principales objetivos en los tiempos actuales pensar, reflexionar sobre la salud mental, no solamente en estudiantes y todo lo que tiene que ver con el trabajo con las familias, sino también del propio equipo docente, directivo, de administrativos y ordenanzas de la institución. En este sentido, en el día de ayer tuvimos una reunión muy importante con el director de salud mental de la municipalidad, el doctor Germán Berkovich, quien está muy relacionado con la institución y es parte de la comunidad educativa, una reunión donde trabajamos en una agenda donde el principal objetivo es comenzar a trabajar esta temática en la institución a través de diferentes capacitaciones que ya realiza la dirección y el área correspondiente, pero también actividades que tengan que ver puntualmente con la comunidad educativa de la institución. Consideramos que es un tema muy importante y fundamental para empezar a trabajar de forma diferente, donde se cuiden las personas y los equipos.
0: Realizarán en Concepción del Uruguay una jornada sobre salud mental y discapacidad. El encuentro será titulado Salud Mental y Discapacidad, cómo acompañar el desarrollo y construir entornos inclusivos. La actividad tendrá lugar el próximo jueves 20 de agosto. Vanessa Miño, de la Secretaría de Salud, Discapacidad y Derechos Humanos de la Municipalidad, habló con LT11.
7: El próximo 20 de agosto, de 14 a 17 horas, realizaremos el encuentro de salud mental y discapacidad, cómo acompañar el desarrollo y construir entornos inclusivos. Esta propuesta es organizada por la Secretaría de Salud, Discapacidad y Derechos Humanos de la Municipalidad de Concepción del Uruguay, a través de sus direcciones de salud mental y la Dirección de Inclusión para Personas con Discapacidad, en conjunto con la Asociación de Psiquiatras Argentinos, APSA, mediante su capítulo de discapacidad intelectual y desarrollo. La actividad reunirá a destacados profesionales y de reconocimiento nacional, quienes brindarán exposiciones y dialogarán con el público sobre los principales desafíos actuales en materia de salud mental, discapacidad e inclusión. Durante esta jornada se abordarán temáticas vinculadas a la detección temprana, evaluación y acompañamiento del trastorno del espectro autista y la discapacidad intelectual, además de estrategias para promover entornos educativos, familiares y comunitarios más inclusivos.
0: Casa del Menor realizará un nuevo té benéfico. La directora de Casa del Menor, Leonor Bullón, indicó que será el viernes 14 de agosto para recaudar fondos.
8: Este té es el segundo del año. Se va a realizar el viernes 14 de agosto de 17 a 20 horas el Salón del Club Social y contará, como es costumbre, con el servicio de Diego Eritier, ideal para una tarde fresca como las que están haciendo. Ese servicio nos brinda chocolate, té, café, bueno, obviamente jugos, con unas exquisiteces tanto dulces como saladas. Las comodidades que nos brinda el Club Social, su salón, calefaccionado, obviamente, y como frutillita del postre lo tendré a Alejandra y Daniel, que con su magia musical nos brindarán un momento de música y de baile también para quienes gusten bailar. Durante el desarrollo del té hay sorteos que se hacen con la tarjeta. El valor de la tarjeta es de 30.000 pesos. Así que bueno, los espero, lo pasaremos muy lindo y nos estamos viendo.
0: El pronóstico para mañana: cielo ligeramente nublado a nublado con una máxima de 13 grados, una mínima de 5, con cielo parcialmente nublado y frío. 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El río continúa en tendencia lenta pero bajante, 5 metros 10 centímetros a esta hora frente al puerto de Concepción del Uruguay. A las 7 menos cuarto finalizamos el panorama. En operación técnica, Máximo Chelo Delgado. Voz de noticias, Juan Manuel Pralón.
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10: Hora 18:45 minutos en la República Argentina.
11: En Buenos Aires, la temperatura 10 grados, humedad 61%, el cielo ligeramente nublado.
10: Estas son las voces del día.
12: El desastre natural que hoy azota a nuestro sufrido pueblo colombiano. No están solos. Colombia tiene un presidente que le duele a su gente y que hará todo lo que esté a su alcance para ayudarles en los momentos más difíciles.
13: El temor es una réplica que puede ser más fuerte, Dios no lo quiera. Y la recomendación es que en propiedades más de 3 pisos, el aconsejar es que no podemos estar en ella.
14: Es una tragedia natural de grandes proporciones. Ya agradecemos de parte de la Cancillería Argentina mensaje de solidaridad y plena disposición para ayudar a Colombia.
15: Tenemos que discutir la baja del ingreso bruto, que es una tragedia como impuesto, que además se va sumando en cadena en las diferentes cadenas productivas y realmente es muy nocivo.
16: La gente quiere orden, la gente quiere vivir tranquila, porque la gente no quiere violencia, la gente no quiere a los violentos.
17: Hay profesionales que son muy expertos, que son quienes, los médicos de la Corte Suprema de Justicia, va a ser mucho más importante que la opinión que puede tener un psiquiatra nombrado por Piti Álvarez.
10: Son al menos 111 los muertos por el terremoto en Colombia.
11: El temblor fue de una magnitud de 7,4 grados y tuvo epicentro en el departamento de Chocó, a unos 82 kilómetros de profundidad.
10: El presidente Abelardo de la Espriella informó sobre los daños causados por el sismo.
18: 61 edificios colapsados, 18 centros de salud averiados, 52 centros educativos averiados, 17 centros comunitarios averiados, 18 vías averiadas, 6 aeropuertos afectados en infraestructura, y sin operación para vuelos comerciales, y un aeropuerto afectado en infraestructura y pista de aterrizaje.
11: El sismo afectó principalmente las ciudades de Cali, Manizales y Medellín.
10: De la Espriela anunció la declaración de desastre con el objetivo de agilizar la movilización de recursos para asistir a los damnificados y se comprometió a llevar soluciones a los afectados.
12: Personalmente voy a liderar estas acciones para llevarle soluciones a nuestra gente en el departamento de Chocó, en el eje cafetero y en otras zonas del país que han sido afectadas. No están solos. Colombia tiene un presidente que le duele a su gente y que hará todo lo que esté a su alcance para ayudarles en los momentos más difíciles. Firme por la patria.
11: Los rescatistas trabajan entre los escombros y hay cientos de heridos.
10: Lo decía Roberto Jiménez, alcalde de la localidad de Dos Quebradas.
19: Se está viviendo una situación difícil, muchas construcciones colapsadas. En este momento estoy con bomberos, defensa civil, tratando de salvar vidas. Acabamos de sacar una señora con vida. Hace una hora también logramos rescatar otra señora con vida. Estamos primero como atacando las propiedades donde nos dicen que hay posibilidades de recuperar vidas humanas, aunque la ciudad de verdad tiene un colapso muy fuerte.
11: El alcalde Roberto Jiménez dijo que no se descarta la declaración del toque de queda.
13: El temor es una réplica que puede ser más fuerte, Dios no lo quiera. Y la recomendación es que en propiedades más de 3 pisos, el aconsejar es que no podemos estar en ellas. Más bien, estar fuera de ellas. Y hoy con el señor gobernador se va a tomar la decisión de toque de queda después de las 8 de la noche para facilitar y darle seguridad a las personas que tengan de pronto que salir de sus casas.
10: Norma, ciudadana argentina que se encuentra en Colombia, relató de esta manera lo sucedido.
20: Nosotros siempre que venimos a Colombia nos alojamos aquí en un edificio en la montaña, que es en Cali, y esta vez, segundo piso, sabemos estar en el quinto sitio, y empezó mi teléfono a dar como una alarma donde avisaba que acerca un sismo. Ajá. Pero como hemos venido muchas veces y sismo es común, dijimos, bueno, ya va a pasar. Pero resulta que se fue incrementando, y ese teléfono empezó ya con una alarma más fuerte. Alcalde, que sí, que estemos atentos, que puede haber nuevas réplicas. El edificio no está peligrando, entonces por el momento nos vamos a quedar aquí atentos a que pueda haber otra réplica. Pero por el momento dicen que hay que estar atentos nada más, donde nosotros estamos, ¿no?
11: El canciller Pablo Quirno expresó la solidaridad de Argentina con el pueblo colombiano y puso a disposición la asistencia que resulte necesaria.
10: José Roberto Acosta, embajador de Colombia en la Argentina, se refirió a la situación que se vive en su país.
14: Bueno, es una tragedia natural de grandes proporciones y ante lo complicado que representa en gran parte del territorio nacional la atención de este desastre, la idea es coordinar, canalizar de manera oficial los comunicados, así como la ayuda y las gestiones de atención de esta emergencia, porque sigue implicando bastantes riesgos. La institucionalidad de Colombia es bastante robusta en materia de la atención de emergencias y desastres. Existe una unidad específica para eso y yo creo que eso da también mucha tranquilidad. Comunicaciones oficiales, ya agradecemos de parte de la Cancillería Argentina mensaje de solidaridad y plena disposición para ayudar a Colombia.
11: Por Radio Nacional, el geólogo Andrés Folguera se refirió a las causas del terremoto.
21: La placa de Chocó comprende básicamente el Estrecho de Panamá y es una placa que está actualmente chocando contra Colombia. O sea, está chocando hace unos 14 millones de años contra el margen colombiano y produce sismos. Este sismo fue un sismo profundo de 100 kilómetros que está relacionado con el choque del Estrecho de Panamá contra la costa colombiana. O sea, es una zona sísmicamente muy activa.
10: Andrés Folguera adelantó que se sentirán réplicas en los próximos días.
21: Lo que se sintió fue el terremoto original de magnitud 7,4. Ahora, en los próximos días y semanas va a haber réplicas de magnitud 6, 5 y 4, que se van a sentir cada vez menos a cierta distancia, pero se van a sentir en la zona damnificada y probablemente terminen de dañar construcciones que ya fueron dañadas por el terremoto de magnitud 7,4. O sea que esas réplicas pueden terminar de tirar abajo infraestructura que ya ha sido dañada.
11: Más de 3.000 camiones se encuentran varados por el temporal de nieve y viento blanco.
10: Los corredores viales permanecen cerrados en las zonas cordilleranas.
11: El paso internacional Cristo Redentor permanece inhabilitado desde mediados de julio y reúne alrededor de 2.000 camiones en la zona de espera.
10: El informe de Victoria Lupu desde Radio Nacional Mendoza.
22: La coordinación del paso Cristo Redentor oficializó la continuidad del cierre preventivo que lleva casi un mes del paso internacional. La decisión entre las autoridades de Argentina y Chile obedece obedece a extremas condiciones meteorológicas en la alta montaña, con nevadas persistentes y ráfagas que alcanzarán velocidades de entre 110 y 160 kilómetros por hora. Osvaldo Valle, vocero de Gendarmería Nacional en Alta Montaña, dio detalles.
2: Este temporal de nieve está haciendo que haya 15 pasos cerrados en todo el país y también complicando la transitabilidad de los transportes de cargas.
11: El panorama en Neuquén tiene su epicentro en el paso Pino Achado, que une Las Lajas con Liucurá, en Chile.
10: La ruta nacional 242 registra corte total en el tramo aduana por grandes acumulaciones de hielo y nieve.
11: La provincia contabiliza al menos 1.581 vehículos de carga varados.
10: Recordemos que rige para el sur de Neuquén una alerta meteorológica, ya que se esperan nevadas persistentes de variada intensidad.
11: Más información con Tomás Terroba desde Radio Nacional San Martín de los Andes.
3: Una intensa tormenta de viento y nieve afecta a toda la provincia del Neuquén. Algunas escuelas han suspendido el dictado de clases y el centro de esquí Cerro Chapelco ha decidido no abrir sus puertas debido a que en la montaña las ráfagas de viento llegan a los 120 kilómetros por hora. Se espera que las condiciones se intensifiquen durante la madrugada del martes, por lo que se ha solicitado a los vecinos y turistas que solo se trasladen por cuestiones de necesidad o urgencia y que todos los vehículos utilicen cadenas para hielo y nieve.
10: Más información sobre este tema con Ernesto Arriaga.
4: Hoy es el día 25 que está el paso internacional Cristo Redentor cerrado en la ruta 7 de Uspallata a Chile, el paso Libertadores. Recordemos también que está cerrado el paso Pino Achado en Neuquén desde Zapala a Chile y el Cardenal Zamoré, único paso que abre cada dos días en una ventana de 4 a 6 horas. El paso Pehuenche al sur de Mendoza continúa totalmente cerrado para todo tipo de vehículos. El paso Futaleufú en Esquel está abierto únicamente de 10 a 16 horas y están pasando aproximadamente 30 camiones por día.
11: Deportes. Buenas tardes, Eladio Regui. ¿Cómo anda? Adelante.
23: Hola Darío, hola Abel, ¿cómo están ustedes? ¿Cómo va? Bien. Bueno, los títulos a esta altura de la tarde es, continúa la cuarta fecha. A las 7 de la tarde van a estar jugando en el sur del Gran Buenos Aires, Banfield, Belgrano, 21 y 15 en Santa Fe, Unión y Central Córdoba de Santiago del Estero. Mañana se completa esta fecha en Córdoba, Talleres, Lanús. Mañana comenzarán los octavos de final de las Copas, Libertadores y Sudamericana. Por la Sudamericana, a las 19 con transmisión de Nacional, vamos a estar en la cancha de Huracán. Boca va a estar recibiendo a Recoleta de Paraguay, en un partido que será el inicio de esta serie de octavos de final. Y a las 21 y 30, por la Copa Libertadores, Estudiantes en La Plata recibirá Universidad Católica. En tanto, mañana, si no hay ningún cambio, River va a estar viajando a Bogotá para jugar el miércoles ante Independiente Santa Fe. Teniendo en cuenta lo que ha ocurrido en las últimas horas en Colombia y en diferentes lugares donde se registró el terremoto, por el momento la Conmebol no emitió ninguna información. Se cree que el partido se juega. Por lo menos están haciendo todo eso porque dicen que se juega. Hasta tanto la Conmebol no diga lo contrario, se juega. Mientras tanto, la Federación Colombiana de Fútbol suspendió toda la actividad, en este caso. Aquí la información de último momento que tengo es suspendido Independiente de Santa Fe River por el terremoto en Colombia, la Conmebol reprogramada toda la serie con días y horarios a definir. Esta es información de último momento. Lo que teníamos hasta hace dos minutos era que River iba a viajar y ahora directamente River no viaja porque se suspende la actividad. Con buen tino para mí, no hay actividad futbolística en Colombia. River no va a jugar pasado mañana ante Independiente Santa Fe en Colombia. Así que, y para cerrar, el aspecto futbolístico, River presentó a Thiago Almada. Esto y mucho más lo vamos a ampliar a las 7 de la tarde en Pasión Nacional.
10: Gracias, Eladio.
23: Hasta luego.
10: Hasta luego.
11: Comenzó el juicio al Piti Álvarez por el crimen de Cristian Díaz.
10: El proceso se lleva adelante en el Tribunal Oral en lo Criminal y Correccional 29 de la Ciudad de Buenos Aires.
11: Fernando Burlando, abogado querellante, aseguró que la culpabilidad de Piti Álvarez está probada.
24: El episodio, el hecho y la responsabilidad, culpabilidad está muy clara. Es, creo yo, una cuestión de transitar de las audiencias de debate, que vengan los testigos.
10: Se había visto. Burlando remarcó además que la familia de la víctima se inicia después de 8 años de espera este juicio.
24: Es un juicio muy esperado, muy deseado. Hay toda una familia que espera realmente que la justicia ponga las cosas en equilibrio. Y bueno, para nosotros el hecho y la responsabilidad, culpabilidad está muy clara.
11: Karina Milei recibió a legisladores bonaerenses del oficialismo, nos informa nuestra colega Liliana Arias.
0: Finalizó la reunión encabezada por la secretaria general de la presidencia, Karina Milei, con senadores bonaerenses, en la que se trataron temas relacionados con diversas situaciones en la provincia de Buenos Aires. Expusieron sobre la estrategia libertaria de cara a las elecciones generales del próximo año y principalmente sobre el proyecto que quieren implementar en ese territorio. Al respecto, el senador bonaerense Diego Valenzuela adelantó.
15: Tenemos que discutir la baja del ingreso bruto, que es una tragedia como impuesto, que además se va sumando en cadena en las diferentes cadenas productivas y realmente es muy nocivo. Así que nuestra idea es achicar justamente el gasto público, no tocando ni docentes, ni seguridad, ni salud, las cosas importantes. Hay un montón de gastos superfluos que se pueden reducir para poder bajar impuestos, empezando por el ingreso bruto.
10: Mañana se reinicia el juicio por la desaparición de Loan Peña.
11: En la audiencia fueron citados como testigos Leticia Risco, ex coordinadora del Sistema Federal de Búsqueda de Personas Desaparecidas y Extraviadas, organismo responsable de la alerta Sofía, y la médica Cintia Andrea Grimal.
10: Además comparecerán el concejal y exintendente de 9 de julio, Carlos Moreira, y el comisario mayor Martín de Cristóbal.
11: La audiencia anterior cerró con la declaración del perito Mario Rosillo, quien confirmó rastros de olor del menor en los vehículos de los imputados Carlos Pérez y María Victoria Callaba.
10: La ministra de Seguridad defendió la actuación de la policía en las manifestaciones.
11: Alejandra Monteoliva habló en la Bolsa de Comercio de Córdoba.
16: La gente quiere orden, la gente quiere vivir tranquila, porque la gente no quiere violencia, la gente no quiere a los violentos. Y los hechos demuestran que cuando hay violencia exacerbada, son grupos minúsculos movidos por alguien para que hagan desmanes. Cuando hay desmanes, son focos específicos que tienen algún incentivo a generar, a desestabilizar.
10: Mañana se reinicia el juicio por la muerte de Diego Maradona.
11: En los tribunales de San Isidro está previsto que declare el forense Carlos Casinelli.
10: Se trata de uno de los médicos que hizo la autopsia al exfutbolista en la morgue de San Fernando.
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0: Hola, hola, hola, hola, hola, pero ¿cómo les va? Qué gusto saludarlos, muy, pero muy buenas tardes. Aquí estamos comenzando Pasión Nacional en esta jornada de este lunes, lógicamente con mucha información, como es habitual todos los lunes. Ya está por comenzar, está comenzando en este momento en el Gran Buenos Aires, la fecha 4 que no se detiene del torneo profesional. Van a estar jugando, o están jugando ya, primeros segundos, Banfield y Belgrano de Córdoba, y a las 21:15 en Santa Fe, Unión Central Córdoba de Santiago del Estero. Mañana se va a completar esta fecha con el partido entre Talleres y Lanús en el Estadio Kempes. Así que bueno, con toda la información, ya le voy a decir a... Vamos a estar cubriendo el partido con el Negro Romero, entre los dos vamos a estar hablando de este Banfield Belgrano, también de Boca, y muchos temas más para hablar, pero la noticia que recién simplemente se acaba de dar o de conocer es que River no va a jugar pasado mañana en Bogotá. Se postergó el partido, lo ha dicho la Conmebol, de esta manera por los sucesos acaecidos hoy en Colombia, de esta manera por el terremoto de 7.4 grados que se registró en la mañana argentina, bien temprano en Colombia. Bueno, se va a reprogramar el partido entre River e Independiente Santa Fe de Bogotá, Colombia, por los partidos, por los idas, por los octavos de final, partido de ida, eso quería decir, de la Copa Sudamericana. Lo cierto es que parecía que se jugaba el partido, pero la Conmebol acaba de dar a conocer esta información, así que se posterga este partido, será seguramente para la semana próxima, entendemos, todavía no hay una fecha, no la tenemos por lo menos nosotros acá, así que bueno, aguardaremos a ver cómo sigue la historia. Lo voy a saludar al Negro Romero en Córdoba. Hola José Luis, bienvenido, qué gusto tenerte.
1: Hola, ¿qué tal, Eladio? Fuerte abrazo a la distancia para vos, los compañeros, la audiencia en el país. A esta hora en Córdoba capital 9 grados, la humedad 44%, lo decías, ya están jugando en el Florencio Sola, 1:48 de la primera parte, 0 para Banfield, 0 para Belgrano. Si te parece, el taladro con Sanguinetti, López García, Oviedo, Daniel Emeriano, Abraham, Adorian, Esquivel, Salazar, Sepúlveda y Perrota. Los 11 desde el inicio de Pedro Troglio. Belgrano el visitante con Cardoso, Morales, Maldonado, López, Esporle, Rigoni, Hernández, González, Metini, Velázquez, el chino Celara, Jan y Pacerini. Los 11 de Sieninski dirige Sebastián Martínez Beligoy.
0: Perfecto, José Luis. Vamos a estar ahí charlando, lógicamente, con los oyentes y también hablando de lo que está ocurriendo ya en la cancha de Banfield, entre Banfield y Belgrano. Dice, por el lamentable terremoto que ocurrió en Colombia, el partido entre Independiente, Santa Fe y River, que debía disputarse este miércoles por los octavos de final, fue suspendido. La Conmebol analiza días y horarios para su reprogramación, así que, como lo dijimos al comienzo, no se va a jugar. Me parece que con buen tino la Conmebol no da lugar, no programa este encuentro. Bueno, lo voy a saludar, aquí está de visita, venido hoy en vivo, directo, como decía el gran Cacho Fontana, Damián Zárate. Hola, Dami, bienvenido,
2: gusto tenerte. Eladio, qué placer estar en este estudio, como hoy al mediodía, y al Negro, que también lo saludamos en el primer tiempo de Pasión Nacional. Me parece que en un contexto tan, pero tan doloroso para Colombia, que la Conmebol una vez, porque la Conmebol es la misma que durante la pandemia, ¿te acuerdas que tenía los corredores sanitarios, que lo único que se podía hacer era jugar al fútbol? Que en este contexto termine apareciendo la cordura y que a tan poco del partido, porque hay un equipo que tenía que viajar desde la Argentina hacia Colombia, claro, reprogramen el partido. Siempre hay un lugar en el almanaque para que se pueda jugar, porque hay cosas que son más importantes que el fútbol.
0: Por supuesto que sí, por supuesto que sí. Además también, mañana, por ejemplo, no solamente tenía que jugar River pasado mañana, mañana debería jugar Deportes Tolima con Independiente del Valle. El miércoles, yo no sé si deben haber reprogramado todo, ¿no?
2: Porque en Colombia sí,
0: En Colombia sí, todos los partidos. Bueno, lo dicho, lo de River, son los compromisos que estoy mirando, los partidos en Colombia, ¿no? porque además también no, es son esos dos partidos nada más en Colombia, los que hemos mencionado, Independiente de Santa Fe con River e Tolima con Independiente del Valle. Así que bueno, estos dos partidos van a ser reprogramados sin ninguna duda. Bueno, los oyentes que se van a comunicar al 11-38-70-74-85. Después de todo lo que se viene hablando con el tema arbitral, para la gente que escucha la radio, ¿está cansado ya del tema arbitral o es algo que siempre ocurrió y va a seguir ocurriendo por los siglos de los siglos, ¿no? Porque la verdad que todos los fines de semana siempre, y cada vez tienen más herramientas, pero las equivocaciones son groseras. Pero mañana juega Boca, Damián, y contanos las novedades a esta altura de la tarde. Sabemos que ya se entrenó Ener Valencia, ¿no?
2: Sí, Ener Valencia se entrenó por primera vez el fin de semana, igual va a haber un periodo para reacondicionarlo a el colombiano.
0: Claro, hace mucho tiempo que no juega.
2: Sí, al ecuatoriano de 36 años, que llega libre, que tuvo su último paso por el fútbol mexicano y que le va a dar, es un hombre gol Ener Valencia, en este momento de sequía de Merentiel, lesionado Vareiro, que no se sabe cuándo vuelve, tenerlo en el plantel de Ener Valencia es un guiño para este momento para el equipo del Vasco Rodolfo Arruebarrena. No Jiménez y no Alarcón, concentrados para el partido de mañana contra Recoleta. Vuelven Palacios y Belmonte a estar en la consideración. Lo dicho recién, Vareiro sigue lesionado. No hay... ¿Te acordás cómo pasaba con Cavani, que te decía, no me preguntes precisiones de Cavani porque no hay? Lo mismo con Vareiro. Pensando en mañana, creo que va a poner el mismo equipo que relataste el otro día en el Palacio Tomás Aducó, el 1-1 contra Vélez, Montero, Lozano, Di Lolo, Ayrton Costa Blanco, Ascacíbar, Paredes, Delgado, Flores, Merentiel y Aranda. Algunas cuestiones más, lo dicho, que puede irse Alarcón a la MLS, habrá que ver qué sucede y si se da. También la chance del changuito Ezequiel Ceballos, que tiene una oferta del Celta de Vigo, ya no lo contamos, no prosperó lo de el Napoli de Italia, y reiterar lo de Vareiro, que no hay precisiones en cuanto a la vuelta. Y pensando en la quinta fecha, Boca va a poder llevar público visitante al estadio Ciudad de Vicente López.
0: Bueno, ¿y se retiró del mercado Boca? Sí. ¿O tiene alguna posibilidad de contratar algún?
2: En algún momento se especulaba con algún marcador central.
0: Sí, eso es lo que quería, ¿no? No está de acuerdo, no está del todo conforme ni con Di Lolo ni con Figal.
2: Yo creo que tiene cuatro centrales parejos, ninguno descollante.
0: Claro.
2: Pero ninguno un tres puntos. Uh-huh. Después podemos charlar, Boca y River tienen que ser la élite, coincido. Pero los cuatro pueden jugar. Han dado muestras cabales que pueden ser los marcadores centrales de Boca. Di Lolo y Ayrton Costa, y lo mismo con Figal y Pellegrino. Vos me decís, Figal hace mucho que está, metió un gol en la historia de Figal. Sí. Tiene muchas lesiones.
0: Sí, yo creo que Figal no convencía ni en Independiente ni tampoco en Boca, ¿no? Ha terminado nunca de convencer.
2: Siempre condicionado por las lesiones,
0: sí,
2: ¿no?
0: Sí, además cuando empieza a estar sólido, se lesiona, después le cuesta volver, cuando vuelve no juega bien, por ahí tiene dos partidos buenos y después se mandan macanones tremendos.
2: Es extraño que Ayrton Costa, porque si no me equivoco llegaron en el mismo mercado de pases, siempre fue titular y Pellegrino suplente, salvo, pienso, en el Mundial de Clubes, que algún partido lo puso Russo de segundo marcador central.
0: Sí, llegó antes Costa.
2: Un tiempito antes.
0: Me parece que sí.
2: Pero siempre jugó Ayrton Costa. Algún partido puede jugar Pellegrino, pero siempre para... Y ese es un dato también, ¿eh? Ayrton Costa, que si no se serena, va camino...
0: El otro día fue al banco,

0: consiguiendo resultados, está consiguiendo un nivel de juego mejor, mereció ganarle a Vélez, no le ganó porque por esas cosas de la vida nada más, pero mereció ganar, estrelló un tiro, dos tiros en los postes, en fin, tuvo posibilidades para ganar el partido y debió haberlo ganado, pero bueno, también lo pudo haber perdido en su momento.
1: Hablabas de Ener Valencia, que le va a dar algo que hoy en el plantel Boca no tiene, que es un goleador.
0: Sí, es un buen definidor, definidor.
1: Mirá los datos del 2026 de Boca. El goleador es Merentiel. Tiene 7 goles en 28 partidos. Y después vos lo tenés a Arambadeiro, que tiene mejores números, tiene 6 goles en 14 partidos. ¿Y sabe quién está ahí? Azcacíbar. Claro. Que desde que se fue a Europa y volvió un futbolista renovado en Estudiantes. Antes era un típico volante centro de corte, un volante de contención de primer pase. Fue a Europa, volvió y se convirtió en un volante mixto, un llegador. Ya en Estudiantes convertía mucho y ahora lo mismo en Boca. En Boca tiene 6 goles a Azcacíbar en 25 partidos. Tiene en 3 partidos la chance de igualarlo a Merentiel, que claro, supuestamente es el goleador del equipo.
0: Sí. De cualquier manera, en este momento yo lo que veo de Azcacíbar que es más goleador que jugador que mediocampista. Es decir, es más delantero que mediocampista como juega Boca. También es cierto que Paredes y Delgado tener un equilibrio en el mediocampo que a Azcacíbar le permiten aparecer en posiciones ofensivas, porque el otro día tuvo el gol y después tuvo otra
1: posición. ¿La del cabezazo?
0: Claro, el cabezazo que también estuvo para marcar el segundo gol. Hubiese sido el segundo gol de Boca y el segundo gol de él también.
1: Esto habla muy bien de Azcacíbar en cuanto a goles, más allá de los rendimientos, y habla muy mal de Merentiel, que tiene solamente 7 goles en 28 partidos. Es una...
0: Y la
1: estadística, no sé si está tan mala la estadística, es un gol cada 4.
0: Sí.
1: Un gol cada 4, pero para un tipo que es...
0: Y es delantero.
1: Pero ni siquiera es win, es sí, un segundo punta.
0: Es un segundo punta, delantero, un delantero que si... Delantero tip más 9 que segunda punta es Merentiel. No sé qué opinas vos, José Luis.
2: Gracias, Eladio. El abrazo para el querido Damián. Y sí, a ver, lo que pasa es que 7 goles, dice Damián, en 28 partidos. El tema es que esos 7 goles cotizan en oro. Porque, digamos, si no hacía goles Merentiel en una etapa muy aciaga de Boca, ¿y quién otro iba a convertir? Y mirá vos cómo seguirá la orfandad de ofensiva de Boca, que en buena hora que un volante convertido, revertido, lo que quiera llamarle, como el ex estudiante de La Plata, está bueno que un mediocampista llegue y tenga gol, pero fundamentalmente son los delanteros quienes tienen la obligación de convertir. Y bueno, viste, eso deja también a las claras que Boca necesita un delantero. Y es tan notorio que le falta un 9 a Boca, porque no le ganó a Vélez porque no tiene un 9.
1: Claro.
2: Y si no era Azcacíbar, y era muy difícil que los de arriba pudieran convertir. Es decir, porque vos lo ves, que Blanco llega, que Lozano también se va atreviendo de a poco y llega, y después cuando entró Villa, o Paredes, y mandan centros y centros y centros, y no hay nadie. Habrá que ver si con Ener Valencia puede subsanar ese problema, o no sé, qué sé yo, si traerá otro 9. Pero digo, ponerle que con el ecuatoriano pueda solucionar ese problema. Pero en el mientras tanto habrá que depender de vez en cuando, dentro de tantos goles que erra, Merentiel convierta o que Azcacíbar siga usufructuando esta su nueva versión.
0: Claro, sí, exactamente. Yo creo que Ener Valencia es un muy buen definidor, muy buen delantero, pero claro, lógicamente que hay que verlo en nuestro fútbol argentino.
1: Sí, por supuesto.
0: El fútbol argentino pasa factura, es tremendo.
1: Traemos el mismo ejemplo, Otamendi, que le está costando horrores.
0: Sí.
1: Y el caso, a mí me parece paradigmático, el caso de Roberto Ayala cuando vino acá a jugar a Racing.
0: Lo retiró Franco Jara.
1: Claro. Claudio Vivas no lo cuidó porque lo puso de libre en una línea de 3 en Racing.
0: No, tremendo.
1: Y lo volvió loco Jara.
0: Sí.
1: En Arsenal, el mismo, claro, que dio vueltas por Estudiantes, por Belgrano, por Instituto.
0: Había perdido velocidad ya.
1: Pero mirá cómo nos quedó a todos, porque recordamos sí. que el fútbol argentino te pasa factura. Y volvieron Saviola y Aymar y no jugaron.
0: Saviola no hizo un gol cuando volvió. Cerró uno en la cancha de Vélez, todavía se está la

0: comentando ahora.
1: La historia de Cavani, más allá de casi los 30 goles que metió en Boca.
0: Sí,
1: le costó.
0: Pero yo le pregunto a los hinchas de Boca de Cavani y te puedo asegurar que de 10, 9 dice que Cavani fracasó en Boca.
1: Sí.
2: Ahora, ustedes lo mencionan a Aymar. Qué grandeza la de Aymar, ¿no? Porque él vino, probó unos partidos y dijo, no, ya no puedo más. Y se fue. Es decir, muy pocos hacen eso, porque son tipos con tanto trayecto, tanto recorrido, tantos logros, que les cuesta admitir que ya no se va más. Entonces el tipo dio un paso al costado, Aymar. El resto insiste, porque creen que todavía podrán ser aquellos que fueron alguna vez.
0: Claro. Bueno,
1: qué angustiante debe ser para tipos que jugaron tan bien a la pelota, que marcaron diferencia, estar adentro de esa cabeza, porque en algún punto se sienten encerrados en su propio cuerpo. Porque son tipos que se destacaron muchísimo. No es que jugaron, no es que trabajaron de futbolistas. Estamos hablando de tipos de primer nivel mundial. Trajimos a Aymar y a Cavani. Y también a Roberto Ayala. Sí. Tipos que cuando te crece el nivel, porque creces en edad, estás preso en tu cuerpo.
0: Sí, sin ninguna duda. Y además
2: Ever Banega, otro, por ejemplo, jugador de gran calidad.
0: Claro. Sí,
2: ya no era el mismo.
0: Y un montón. Yo creo que los jugadores que vienen con tanta trayectoria a retirarse al fútbol argentino es el peor lugar para retirarse. Si sos ídolo, si has sido ídolo de una institución y venís a jugar allí, pues si no, vengo a retirarme, me retiro en tal lugar. No, fíjate bien dónde te vas a retirar porque vas a terminar
1: ayer,
0: perdiendo todo lo que tenías.
1: Ayer estábamos en el bosque con nuestro amigo en común, el querido José Manuel Stone, que escucha siempre.
0: Ajá.
1: Y él fue enfático hablando de Barracas. ¿Pues sabés lo difícil que es jugar con Barracas y con Riestra? Que te marcan todo, pero todo el partido.
0: Sí, sí.
1: No te dejan girar.
0: Y además tenés el arbitraje que te perdona las raspaditas.
1: Pero está bien, pero son equipos muy intensos. Sí, ponelo ahora a Ener Valencia a que juegue contra Capraro, el marcador central de Barracas.
0: No, seguro, es difícil, es muy difícil.
1: Lo tira contra los carteles en la primera.
0: Sí, es muy difícil, el fútbol argentino es muy difícil en ese aspecto, y bueno, y estamos preguntando el tema de los arbitrajes, ¿no? Si el arbitraje argentino, porque llama la atención porque siempre se ha hablado del arbitraje en toda la... desde que existe el fútbol, ¿no? Pero ahora que tienen tantas herramientas, porque antes decíamos, no, el árbitro tiene una sola posibilidad, una fracción de segundo tiene que decidir y por ahí vio mal y cobró mal. Pero ahora que tenés la posibilidad de ver otra vez, de recontraverlo y enmendar el error si es que lo hubo y no lo enmendás y te quedás pensando. Yo recuerdo cuando River con Banfield anotó un gol que le pegó en la mano a un futbolista de River, no recuerdo en qué partido, te estoy hablando en el comienzo de la gestión de Beligoy, salió a pedir disculpas por Banfield. Y ahora Beligoy no sale más a pedir disculpas por los horrores arbitrales, porque son horrores arbitrales. Lo de Gariano en el partido de Tigre River el sábado fue tremendo. Yo no sé cómo no vio el árbitro de VAR que fue penal.
1: No escuché si se dieron a conocer en la jornada de hoy. Ahora voy a revisar los audios entre Gariano y el hombre de VAR.
0: No se dieron a conocer, ya pasaron más de 48 horas del partido, ni se van a dar a conocer tampoco, porque no se van a dar a conocer tampoco. Pero más allá de eso, tampoco se dieron a conocer el offside del partido que le anulan el gol a Independiente. También un gol muy dudoso, una jugada que yo no veo la posición adelantada nunca, porque después está el golpe de vista también del que está viendo en la televisión y el que está... Decís, che, pero ¿a dónde está el offside? ¿Qué es lo que ellos ven para que sea offside con la línea que tenemos nosotros? Y ahí sí, publicaron los audios de VAR, pero una jugada que estuvo 6 minutos detenido por la posición adelantada para anular esa jugada que determinaba el gol de Independiente, el VAR solamente 30 segundos tuvo.
1: Por eso, otra cosa, para...
0: De 6 minutos, 30 segundos. Para, es decir, la edición, mirá qué edición que hicieron.
1: Para transparentar
0: mejor
1: todo.
0: Mejor que Spielberg son.
1: Para transparentar. ¿Por qué hay partidos elegidos y no podemos meternos nosotros en una aplicación y ver directamente el diálogo completo del VAR? Porque eso sería transparentar realmente el fútbol.
0: ¿Y por qué no quieren transparentar? Porque si no aclare que oscurece, es fácil. Por eso yo digo, a esta altura de la circunstancia, siempre uno, yo digo cuando relato, los sospechosos de siempre, porque además siempre se equivocan a favor de los mismos. Pues si vos te pones a pensar, Hablamos de Barracas, hablamos de Riestra, hablamos de Tigre, hablamos de Central Córdoba, hablamos de Institutos de Córdoba, hablamos de Rosario Central. Resulta que Di María en la media luna será penal. Y Otamendi tiene que decirle en la cara al árbitro, sean profesionales el otro día. Bueno, paremos un poco la mano, me parece a mí. Es decir, yo creo que el otro día fue penal. Vos me decís, River es un desastre. Perfectamente, River es un desastre. River no inquieta a los arqueros. Perfectamente. Ahora, los penales no le cobran uno, ¿eh?
1: No, fue penal, fue claramente penal.
0: Fue penal, ¿no? Fue penal. El que me diga que no fue penal, bueno, tendrá sus argumentos, lo respetaré. Pero, insisto, de 10 personas que vieron la jugada, el jugador de Tigre se tira... primero que vean dos apareados. Segundo se tira de atrás. Tercero no toca la pelota. Cuarto le pega. Con la rodilla, la parte posterior de la rodilla, Correa. No sé,
1: ahora,
0: ¿qué tiene que cobrar? ¿Qué tiene que matarlo? ¿Amputarle la pierna para que cobre el penal?
1: Esto va más allá de la falta. Hay una máxima, por supuesto que hay cruces imperiales que recordamos todos de marcadores centrales que van al piso y recuperan. Ahora, dentro del área, el marcador central, ¿para qué se tira también, no?
0: Bueno,
1: no te tires nunca.
0: Pero se tiró y tuvo suerte si no le cobraron.
1: No le cobraron, es cierto.
0: Y para colmo, Martínez Cuarta, después del gol de Tigre, que fue un error grosero de Moreno, Martínez Cuarta, que se tiene que tirar, hacerle falta para que lo expulsen, y por lo menos para hacer un tiro libre, no se tira, no le hace falta, y hizo falta, ni bien empezó un partido en Bolivia, cuando iban pocos minutos y lo expulsaron. Bueno, ¿qué va a ser? Cuando vos andás mala, en la mala. Pero bueno, pero no solamente en River, también se equivocó para mí en Independiente, ayer lo de Racing con Dóvalo, y siempre son los mismos, ¿eh? Es decir, cuando vos escuchás Araza, Gariano, Dóvalo, Lobo Medina, que dicho sea de paso se les vio... otra cosa, nunca pasa nada acá. Hay una impunidad tan grande que nunca pasa nada, porque aparecieron WhatsApp de Lobo Medina hablando. No pasó nada. Y parece que va a pasar tampoco. Bueno, es así. Es decir, yo tengo que desconfío. No tengo pruebas. Por eso digo, parece que es así. Serán, está bien, pero eso le pregunto a la gente. ¿Yo soy el equivocado? ¿Somos los equivocados nosotros los que vamos al fútbol? ¿O realmente está pasando algo grave en el fútbol argentino con el arbitraje? ¿Están digitando los partidos? ¿Están diciendo, tiene que ganar fulano, no tiene que ganar sutano? No sé, es una pregunta que le hago a la gente, ¿no? 11-38-70-74-85. Bueno, ¿cómo sigue Belgrano con Banfield, José Luis?
2: 21 minutos 15 del primer tiempo en el Florencio Sola. Banfield y Belgrano igualan 0-0. Ahora es partido de ida y vuelta. Arrancó mejor Belgrano. Tuvo la más nítida para convertir. O la agarró de volea, cruzada Pacerini, la pelota dio en el travesaño, casi intersección con el palo, fue la más clara hasta ahora de 21 minutos y fracción de la primera parte. Siguen 0-0. A ver, en la fecha pasada, Belgrano jugó con Tigre, otro gol que acaba de malograr Pacerini en la boca del arco. Mejor Belgrano, o al menos las llegadas más claras, son para el pirata vestido de rojo hoy. Digo, no está Sánchez y no está Longo. Expulsó a los dos por reclamar, protestar de un penal que sancionó que no era. Es decir, mirá vos, 1, 2, 3, triple falta de Chenique, y hoy Belgrano tiene que jugar con un medio campo que no es el habitual. Pero es como que está naturalizado ya.
0: Exacto, exacto.
2: Sí, ya está, ¿viste? Es más, yo creo que el día que la tecnología, que a mí me parece buena, si la aplican con corrección, yo creo que lo vamos a extrañar. Sí, estamos en otro país, estamos en Islandia, en Dinamarca, viste, donde todo funciona perfecto, porque por más que el año que viene, como dijo Beligoy, van a traer el semiautomático, no va a servir de nada, porque lo va a seguir manejando un ser humano que, bueno, está sospechado, contaminado, observado, sospechado. Entonces, viste, va a ser más de lo mismo.
0: Acá el problema no son las... Yo estoy diciendo esto ahora para mí. El problema no son las normas, las leyes en el fútbol. Son los que la aplican. Vos podés cambiar las leyes para mejorar todo, pero si los que la aplican mal o de acuerdo a su conveniencia, es lógico que va a seguir siendo injusto. Sí, por ejemplo, el arquero que mi arquero demora 7, 8 segundos, 10 segundos en sacar del arco y no le decís nada, y bueno, se va a tomar el tiempo, todo ese tiempo, porque sí. No le decís nada. Si el otro arquero, como no van cuatro, vos ya le cobraste córner, y bueno, qué sabés si eran cuatro o eran cinco en ese momento. Es decir, esa siempre esa duda, te queda siempre la duda. El referato argentino siempre te queda la duda, pero ¿estás cobrando bien? ¿Está bien lo que está haciendo? Eso es lo que a uno le permite, lamentablemente, estar en una nebulosa y pone en tela de juicio todo. Buenas noches, amigos de Radio Nacional. Soy Daniel de Munro. Quiero saber cuándo reaparece Driussi y Acuña. Saludos a todos los conocidos. Abrazo grande. Bueno, Driussi sigue con molestias en el gemelo. No se sabe, todavía no tiene la alta médica. Y Acuña le falta algunos días más. A River le conviene esto porque seguramente en el partido de ida... Ahora, de la Copa Sudamericana, seguramente va a estar ya a disposición, en este caso, Marcos Acuña. Bueno, más oyentes que se están comunicando aquí a Radio Nacional. Buenas tardes, ustedes se quejan los árbitros de primera, pero eso es porque no ven el Federal A. Después los premian y suben a primera. José de la Pampa. Bueno, ese es el problema. El problema es ese. Que acá no suben por mérito, suben por lo que le dicen que hagan, supuestamente, porque si no, no se entienden. ¿Cómo puede ser que un árbitro, el árbitro VAR que estuvo en Tigre River, ayer estuvo de cuarto árbitro, si no me equivoco, en otro partido?
1: Sí, ya estaban las designaciones,
0: exacto. Pero seguramente va a estar en la próxima fecha los dos, ¿eh? Tanto Gariano como el cuarto árbitro van a estar, como el árbitro VAR. ¿Por qué los clubes argentinos no sacan números 9? Daniel de Rosario. Buenas noches, gente. No tengan miedo que a Boca y a River también los ayudan los árbitros. Lo que pasa, como ahora los dos andan mal, ponen excusas. Jorge de Santa Fe. A River no lo están ayudando hace mucho tiempo los árbitros. Pero bueno, a Boca... No lo sé. Porque además se mezcla todo también, ¿eh? Se mezcla todo, se mezcla la política, se mezclan el quién dirige a tal club, quién dirige sí. Al otro, que River se fue de la AFA, que Boca está Riquelme, que Riquelme está en contra de Macri, que Macri esto, lo otro, que... Bueno, se mezcla todo. Cuando se mezcla todo, sálvese quien pueda. ¿Qué tal, amigos? Si está bien que se suspenda el... partido de River Independiente de Colombia, porque seguro que pierde River, si mejor que se suspenda. Siempre pasa lo mismo cuando River anda de mala racha, todos los árbitros juegan en contra, pasa lo mismo con JJ cuando River perdía todos los partidos, les daban una ayudita. Bueno, me parece que está equivocado Fernando de Resistencia, pero bueno, es mi opinión, ¿eh? Fernando, yo respeto la tuya, pero me parece que no. River se fue a la B con JJ, así que no le dieron mucha ayudita. Al contrario, si nos podemos hablar del descenso de River, tenemos para hablar varios programas, ¿eh? Hola muchachos, buenas noches, Gustavo, les habla el camionero, pasando Comodoro Rivadavia rumbo a Ushuaia. Los errores de los árbitros están bien groseros, pero está el VAR, muchachos, es muy evidente que digitan las cosas y después los barracas, los riestras, si empatan o pierden con un grande es lo lógico, y si le ganan es un campeonato, por eso te da bronca el fútbol que juegan algunos equipos. Bien, gracias a todos los oyentes, 7:30 de la tarde casi, si la cabeza demostró estar podrida, y me refiero a la FIFA, ya lo vimos en la final del mundo, Argentina-España, ya, ¿qué nos queda en el fútbol doméstico? Dice Víctor de Centenario, gana el que deja más plata, dice Víctor. Bueno, buenas noches, ¿cómo salió ayer Ferro? Ojalá ascienda primera, y si lo hace, me hago hincha de Ferro, soy Martín de Salta. Mi deseo sería que saquen el VAR. Ferro ganó ayer, ¿eh?
1: Sí, ganó.
0: Ganó Ferrito ayer, está contento Hernán Mundo, porque ganó el equipo de...
1: 2-1 a los Andes de visitantes.
0: Exactamente, ganaba 1-0, después 1-1, y finalmente terminó ganando 2-1 Ferro, que está primero en su zona.
1: Tiene 5 puntos de diferencia con Morón, que tiene un partido menos, pero está puntero en la zona A y en la zona B, Tristán Suárez, que le ganó un partido, hoy le ganó Gimnasia de Jujuy.
0: Claro, exacto.
1: E invirtió la tabla.
0: Mirá vos, Tristán Suárez, el lechero, ¿eh?
1: En Jujuy ganó, ¿eh?
0: Uy, qué partido. Que
1: 42 Tristán Suárez, 41 Gimnasia de Jujuy, con un partido más.
0: Ah, eso le hace muy mal al Lobo. Sí. Buenas noches, ¿cómo salió ayer Ferro? Bueno, ya lo leímos. Hola, Eladio y equipo. Ayer en el partido Quilmes, Almagro, Bruno, Amiconi, más allá de cómo dirigió, tendría que haber adicionado 7 a 8 minutos, adicionó solo 2. no se entiende. Fuerte abrazo, Carlos de Quilmes. Bueno, eso del tema adicional es tremendo. Es tremendo, es tremendo. Ayer, por ejemplo, el partido de Huracán con San Lorenzo, que transmitimos acá para la radio, estuvo parado el partido después del segundo gol de Huracán. Yo lo controlé 8 minutos. Digo, si son 8 minutos que paraste por el VAR, paraste porque gol, por el VAR, por la expulsión, por bla, por el tumulto y todo lo que pasó, bueno, tenés que dar. Si siempre das, cuando no hay parate,
1: 4 o 5. Más 8, 12.
0: 12.
1: Digo, yo ¿querés arreglar en un 10? Por lo menos.
0: Dio 10.
1: 10, por eso.
0: Dio 10. Para mí se quedó corto.
1: Sí.
0: Era 12.
1: Igual dio bastante.
0: Pero ¿cómo no va a dar si tuvo 8 parado? Sí, por lo menos dame 8, si no me quiere dar nada. Pero se asustan, ¿viste? Si pasa algo, a ver si todavía así, no, hay un gol.
1: ¿Viste que se desesperan los árbitros cuando están en el final?
0: Igual que Herrera ayer, una jugada que quizás no era penal para Huracán, ganaba 2-0, pero fue al límite, había que ir al VAR. Pero fue una falta tremenda, hasta te diría que pudo haber sido expulsión. El jugador de acá llega antes, le toca la pelota y llega Arboleda...
1: Lo levanta.
0: Se le cayó el bosque encima con Arboleda al jugador de Huracán. Lo levantó. No, sí, ganó, cobró nada. Yo digo, pero no puede ser. Pero vos fuiste al Mundial, Herrera. ¿Qué te pasa? ¿Cómo no va a hacer falta eso? Eso déjalo para un principiante. ¿Por qué no lo cobrás a la falta? ¿Tenés miedo a cobrar penal? ¿Tenés miedo que Huracán lo golee a San Lorenzo en la cancha de San Lorenzo? Pero sí es lo que pasa. ¿Cuál es el problema? Pero en serio, si vos no cobrás o esa falta, o no cobrás ese penal, porque para vos lo mejor era penal y no quisiste cobrar, y el VAR no te llamó porque estaba afuera, pero es una locura, realmente. Yo no el nivel de muñequeo del arbitraje argentino te da bronca, te da ganas de agarrar y decir, bueno, me dedico a otra cosa. Me dedico a otra cosa, en serio, Te da mucha bronca, te da una impotencia muy, pero muy grande. Vamos a ir a otra vez a José Luis para consultarlo acerca de lo que está ocurriendo con Belgrano y Banfield en el sur del Gran Buenos Aires.
2: Partido parejo, largo, 30 minutos 45 de la primera parte y siguen igualando 0-0. La tiene un poquito más Belgrano, pero es intenso Banfield cuando sale a marcar, a hacer pressing. Por ahora está bien la igualdad en 0-0.
0: Bien, gracias, José Luis. Estamos charlando con el Negro Romero y aquí está Damián Zárate. Cuando un árbitro se equivocó por accidente es perdonable, pero cuando lo hace a favor de un equipo varias veces es sospechoso. Saludos, Eladio, compañeros. Adrián de Tucumán, gracias, abrazo, gracias. Atair, hola, buenas noches, Eladio. Fue una pena no haber pitado el penalti a favor de River. Atair de Sao Paulo, gracias, Atair, amigo querido. Buenas tardes, Eladio, estimados amigos de la tarde, gracias por sus opiniones y diarios. Por favor, vean el penal que otorgaron a Colón el sábado frente a San Telmo y lo que ocurre en cada fecha del Nacional. Pésimos arbitrajes, dudosos, generadores de reacciones luego en el público. Abrazo, Sergio Martínez. Buenas noches, soy Oscar Eugenio del Viso. Por favor, al técnico del Rojo, que hay otro arquero en el banco. No sé por qué me parece. No sé por qué hay. No entiendo lo que dice. En el banco. No sé. Me parece. Como diciendo, claro, está bien que. Gracias, probalo. Dice, por Mele, que llegó recién. Se equivocó el otro día. Rey. Ha bajado su nivel, sí. Rey. Pero bueno, es un excelente arquero el oriundo de Las Parejas en la provincia de Santa Fe. Vamos con Agustín Domper. Recordamos que River lo va a ratificar. Agustín, River no juega pasado mañana Copa Sudamericana por lo que ocurrió en Colombia. Te escuchamos atentamente, Agustín.
3: Hola, Eladio, buenas tardes. El placer de estar en segundo tiempo de Pasión Nacional con mucha información de River. Se suspendió el viaje a Colombia, El sentido común por lo sucedido en el país cafetero llegó a la determinación de que se va a postergar y reprogramar el duelo de ida de la Copa Sudamericana frente a Independiente de Santa Fe en Bogotá. River no viaja, estaba previsto para mañana a las 15, pero ya resta la confirmación oficial, pero podemos adelantar que River no va a viajar por lo menos esta semana a Colombia. Y el tema importante del día tiene que ver con la presentación oficial de Thiago Almada como jugador del club. Ya estuvo por las oficinas, firmó su contrato hasta diciembre del 2030 y se sumó al plantel de Coudet. Va a justamente integrar la lista de la Sudamericana, no iba a viajar a Colombia, pero como el plantel finalmente no lo hace, seguramente tenga acción el próximo fin de semana cuando River reciba a Argentinos. Abrazo enorme.
0: Abrazo enorme, Agustín Domper. Bien, perfecto, vamos a ir a la pausa. Antes le pregunto a José Luis, marcador y tiempo en el sur de Gran Buenos Aires.
2: Exactamente 33 minutos 45 de la primera parte, lo tuvo González Metelli, atajó muy bien el arquero Sanguinetti, el tiro cruzado, siguen 0-0 en el sur.
0: Perfecto, me da risa porque los oyentes, todos empezamos a hablar de los arbitrajes, dice, te das cuenta que ya está generalizado el tema, José Luis, ¿no? Dice, hola chicos, ¿vieron el penal que le cobraron en contra a San Martín de San Juan? Increíble lo que inventó el árbitro. Ajá, dice Gonzalo de San Juan. Eladio, se te nota demasiado las plumas, Daniel de Córdoba Capital. Pero no tiene nada que ver que se me noten las plumas, no se me noten las plumas. Si tengo que hablar en contra de River, como lo he hecho, voy a hablar en contra de River. Si tengo que hablar a favor, voy a hablar a favor y así de boca de todos. No tiene nada que ver la camiseta que tenga uno, que sea hincha, simpatizante o haya sido o lo es. Acá tiene que ver la objetividad. Yo recuerdo que Sabatrelli me dijo a mí cuando empecé en esto, si vos querés opinar, dejá la camiseta afuera. Yo estoy hablando de lo que fue el árbitro el otro día. Te estoy diciendo que River juega pésimo, que no genera situaciones, pero si no le cobran un penal, es penal. Vos decís, tienen que, por un penal. Y bueno, pero es parte del juego. Si no, a River tiene que hacer goles. Los penales para River no sirven. Bueno, juega así. Es así lo que estoy diciendo, nada más. No estoy pidiendo nada raro, nada raro. Vamos a la pausa y después seguimos.
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5: Estamos en Pasión Nacional, segundo tiempo aquí en Radio Nacional, la gran Radio Nacional, la más grande de todo el país. Bueno, voy a consultarlo otra vez a José Luis Romero. ¿Qué pasa en el Florencio Sola? José Luis. Ya voy con José.
6: ¿Ahí el audio?
5: Ahí está, ahí te escucho, ahí te escucho.
6: 38 minutos, 45 segundos de la primera parte, sigue el marcador cerrado, de a rato se ameseta, se aplaca el partido, es parejo y por ahora el punto para cada uno está bien, es merecido, siguen 0-0.
5: Bueno, le voy a preguntar a Nacho Sansó cómo está la situación en Rosario, qué pasa con Newell's, qué pasa con Kudelka, y también con Rosario Central, que tiene una semana de Copa Libertadores de América, ¿no? Así que, ¿cómo estás, Nacho? Bienvenido, gusto tenerte.
7: ¿Cómo estás, Eladio? El placer de saludarte, como siempre, a toda la audiencia de Radio Nacional. En el lado de Newell's Old Boys, mucha bronca el partido de ayer, un partido que uno puede decir en la antesala, por lo menos para no perder. Se compró varios problemas defensivos, un Newell's inestable, ciclotímico, marcó un retroceso clarísimo después de lo bueno que había demostrado el último partido contra Boca. Errores defensivos, hasta los 30 minutos parecía con buenas perspectivas, pero faltó también en ofensiva. Ningún aprobado en ese Newell's, comandado por Frank Darío Kudelka, que después de perder en el Tito Tomaguelo con Defensa y Justicia 2-1, habló y dejó en claro, no va a haber más incorporaciones, Newell's no tiene plata, fue lapidario con la situación y empezó a desprenderse de la comisión directiva. Dijo, hay una decisión del club en no invertir. Y esto, a Kudelka, con un Newell's que será esto todo el torneo, un entrenador que va a poner en juego su reputación. Se dibuja una incógnita alrededor del entrenador. Le da la autoestima, le da el cuero a Kudelka para seguir al frente de un equipo casi atado con alambre, con un plantel armado con dos pesos. Veremos si a fuerza de trabajo le puede dar jerarquía a los pocos refuerzos que hoy tuvo en un semestre que viene movidito. Como si eso fuera poco en el panorama rojinegro, hoy por la mañana entró en tribunales una demanda de Darío el Pipa Benedetto, el ex Boca, que le hizo un juicio a Newell's, reclama $463,000. Un jugador que jugó 9 partidos en la primera y no hizo goles, y por supuesto no cobró ese contrato que le firmó la última comisión directiva comandada por el doctor Ignacio Astori, que reivindicó la comisión que llegó de la mano de Boero.
5: Nacho,
7: otro revés para Newell's, increíble.
5: Eso quiere decir que cobraba casi $50,000 por partido lo que le debe en este momento Newell's a Benedetto. No sé si le habrá pagado algo, ¿no? Pero
7: totalmente.
5: Porque son 9 partidos. Sí. Son más de $50,000 por partido. Tremendo. Y pasó sin pena ni gloria. Fue muy mala la participación de Benedetto en Newell's. Pero bueno, firmó el contrato. La culpa no es de él, la culpa es de los que le firmaron el contrato.
7: Por supuesto, todavía esta comisión directiva, que por supuesto tiene una decisión de no invertir, como lo dice Kudelka, pero también tiene que hacerse cargo de esa herencia que recibió. Y bueno, hacerse cargo cada uno de lo que le corresponde a esta comisión, de no invertir, de no tampoco trabajar esos refuerzos. Decía Kudelka que no hay ningún refuerzo de jerarquía, sino que la jerarquía se la tiene que dar Newell's a los jugadores que llegaron. Hace unos minutos conocíamos la noticia que rescindió García Basso en Racing. Quizás era uno de los nombres con posibilidad de llegar, pero tampoco Newell's está dispuesto a pagar grandes sueldos y todo va ligado a esta falta de dinero en un Newell's que coquetea con la quiebra.
5: Claro, bueno, la situación es desesperante. ¿Y de Rosario Central, Nacho?
7: Un central que venimos del triunfo del pasado viernes, de la oscuridad, parecía que se torcía, perdía 1-0 con Aldo Civi, y cuando se mascaba la tragedia en Arroyito, entró el bicho Campás, que estuvo 2 días sin entrenar la semana pasada para dar vuelta un partido, tomó las riendas del juego, fue suplente, entró desde el banco y dio vuelta casi solo un partido, por supuesto, con la jerarquía de un Ángel Di María que sigue siendo un exquisito a la hora de asistir. De todos modos, a Central le falta gol, a Central le falta definición, un déficit por parte de Enzo Copetti, por parte de Tomás Badaloni, y a la espera de lo que se resuelva en la novela Campás. ¿Qué va a pasar con el colombiano? Sigue, se va, se quiere ir por la puerta grande, un jugador que, como lo comentábamos, 2 veces campeón con Central, goles en los clásicos, la gente lo quiere que se quede en la Copa Libertadores, pero claro, del otro lado está el América de México. La última oferta, hoy hubo novedades, fue de $6 millones. Central la negó, dijo, este número no cierra. Desde México, colegas mexicanos dicen que el América no negociaría más con Rosario Central. Por ahora, lo dan casi caído. De todos modos, el mercado de pase del fútbol mexicano cierra el 11 de septiembre. Puede ser una novela que dure hasta casi un mes. Veremos qué será de la vida del colombiano, que por ahora se prepara con todo el equipo, junto con Almirón, para el próximo jueves, 21:30, se abren los octavos de final de la Copa Libertadores en el Gigante de Arroyito, y el rival va a ser el Corinthians, primer rival brasileño en esta Copa Libertadores, al que va a tener que enfrentar Central, para nada fácil, y va a ser la gran evaluación para Jorge Almirón, que venía resistido.
5: Bien, Nacho, completísimo el informe. Te dejo para el último tu opinión, va a lo que ha pasado, cómo lo ha vivido Rosario, cómo está hoy Rosario con la desaparición de Jorge Messi. Bueno, sabemos que Lionel sigue allí en Rosario y no se sabe cuándo va a regresar a Estados Unidos. No sé si tenés alguna información vos allí.
7: Exactamente, sigue Messi aquí con su familia, acompañando en este duro momento que le tocó atravesar al astro aquí en la ciudad de Rosario. Por ahora, por tiempo indefinido, se va a quedar aquí en la cuna de la bandera. Por supuesto, entre tantas cosas para valorarle a Jorge Messi, fue sin duda que su hijo juegue con la selección argentina allá por el 2005, cuando coqueteó con la selección española, fue uno de los que tomó la decisión, ¿no?, de que su hijo juegue con la celeste y blanca. Después fue el resto historia, pero verdaderamente convulsionado, momentos muy tristes aquí en la ciudad de Rosario, y por supuesto mucha gente apoyando con mensajes, carteles, acercándose, por supuesto, con el respeto para Lionel Messi.
5: Abrazo grande, Nacho.
7: Ya seguimos, querido Eladio, el abrazo para todos.
5: Nacho Sansó desde Rosario, vuelvo otra vez al Florencio Sola, estoy viendo el partido, pasó de todo en estos minutos, José Luis, pero no hay goles, ¿no?
6: Sí, otra clara para Belgrano, la midió, la calibró el chino Celarayán, y la pelota dio en la base del palo. Sin duda que en esta primera parte las chances de gol más claras las tuvo
5: Belgrano. No fue gol por esas cosas de la vida,
6: Exactamente, te acordarás, ¿no? Cuando había muchos tiros de los palos, decían los hinchas, che, no han puesto palos, han puesto tablones, ¿viste? El palo era ancho, ¿viste?
5: Claro, exacto, sí.
6: Bueno, en el amanecer del partido lo tuvo Pacerini, dio en el travesaño casi palo, y recién, como te decía, la midió el chino y dio abajo en el palo. Bueno, se ha salvado de manera providencial Banfield, es mejor Belgrano. Es decir, en el resumen general de esta primera parte, que ya está a punto de culminar, mereció mejor suerte Belgrano.
5: Bien, José Luis, ya voy contigo nuevamente, voy a escucharlo a Fabián Codevila con las novedades de la Academia. Hola Fabián, bienvenido.
8: Hola, Eladio, ¿cómo estás? Un gusto saludarte en el aire de Nacional, a vos, a los compañeros y a los oyentes, para hablar de la actualidad de la Academia, que sufrió un nuevo tropiezo este último fin de semana. Perdió ante Argentino Junior en condición de visitante, aunque dejó cosas positivas desde lo futbolístico, porque Racing con 10 hombres jugó mejor que con 11, en un ambiente caldeado, en un ambiente difícil, desde lo dirigencial. Inclusive, te cuento, Eladio, mañana habrá una asamblea general y habrá mucha gente pidiendo explicaciones, sobre todo por lo que sucedió la semana pasada, donde se filtró que 3 gerentes habían cobrado bonos de 40 millones de pesos por su trabajo bien realizado, entre comillas, vaya a saber uno. Racing es una asociación civil sin fines de lucro, como es en el fútbol argentino, pero parece que solapado actúan como una sociedad anónima. Lo cierto es que Racing intentará el próximo viernes revertir esta historia negativa en cuanto a lo futbolístico. Sumó 2 refuerzos en el día de hoy, Eladio. Llegó Leonel Pérez, ex volante de Huracán, proveniente de Gremio, a préstamo con una opción de 3 millones. Buen volante central, 21 años, con gran futuro. Y también llegó Gastón Lodico. En este caso, Racing le compró a Instituto el pase en 2 millones de dólares. Ambos ya se hicieron la revisión médica, están aptos y de hecho vienen entrenando sus equipos. De más está decir que Lodico ya jugó en Instituto e inclusive fue suplente el último cotejo. Además, el jugador ex Gremio estuvo presente en el partido este último fin de semana con su equipo en Brasil. Racing también, Eladio, en este domingo negro sufrió la pérdida de Marcos Di Cesare, una fractura de peroné, una jugada desgraciada que deja al central de Racing afuera por 3 meses, por lo que Racing irá seguramente a buscar alguien que lo pueda reemplazar, lo traerá a préstamo. Esta es la actualidad de Racing. Eladio, insisto, que el viernes recibirá a Banfield 20-30 en el estadio y que posteriormente, el 23 de agosto, recibirá a Boca. 2 fechas de local tiene Racing, 2 fechas donde el cilindro será un hervidero. De no conseguir un resultado positivo, ni me quiero imaginar cómo puede llegar a explotar la gente después de lo que nos tocó vivir ante Tigre en aquella derrota 3-1, donde todo el estadio insultó al actual presidente Diego Milito. Un abrazo grande.
5: Abrazo grande, Fabián, con las novedades de la Academia, que está atravesando también un mal momento, más lo que le pasó a Maravilla Martínez. Bueno, Fernando de Resistencia habla de que Kudelka y River, a que se arreglen con los pibes, dice Gerardo de Salsipuedes, dice, gracias por tu mensaje. Estoy por hacer pata muslo al horno con puré, hace frío, Jorge de San Vicente. La verdad que hace un frío bárbaro. Hola, Eladio, soy Juan de Santiago, siempre con la radio, desde que los sintonicé. Mirá, River es tan desastre que los de Río Cuarto, que pelean por descenso, ganaron 1 y San Lorenzo último también ganó 1 y nosotros ninguno, dice en este caso el oyente Juan de Santiago del Estero. Bueno, así están las cosas en River. ¿Terminó el primer tiempo en el Florencio Sola, José Luis?
6: Ha terminado la primera parte, Eladio, 0 para Banfield, 0 para Belgrano. Insisto, las chances de gol más claras fueron para el Pirata cordobés. Primero Pacerini, después el Dayan, 2 disparos que rebotaron en los palos, y de esta manera entonces, más allá que después en el trámite hubo alternancia, por momentos mejor Belgrano, en otros un poco más intenso Banfield, pero las oportunidades más nítidas de gol las tuvo el equipo de Zielinski, pero siguen 0-0.
5: Gracias, José Luis, ya vuelvo ahí, estamos viendo y escuchándolo al Negro Romero, en este caso viendo el partido, escuchándolo al Negro con este empate entre Banfield y Belgrano 0-0. Agradezco a todos los oyentes de la radio, también a Amadeo, que mandó una foto de su radio escuchando, también otro oyente, estoy buscando el nombre, Daniel, gracias Daniel de Rosario, y también a Armando de a Raúl del Chaco también. Bueno, a todos, muchas gracias. Vamos a ir ahora con las novedades en Independiente, porque por segunda fecha consecutiva los grandes no ganaron. Estuvieron cerca, Boca mereció ganar y no lo pudo hacer contra Vélez en un lindo partido, atractivo partido, el sábado por la noche ahí en el Ducó. y este River perdió con Tigre. A esto se le suma la derrota de Racing de Independiente y la de San Lorenzo de Almagro en el clásico ante Huracán, que después de 25 años logró un gran triunfo ayer en el Bajo Flores. Pero de Independiente perdió el Rojo y Rubén Santos tiene la información.
9: Hola, Eladio, querido, ¿cómo va? No paran de llegar las malas noticias en Independiente. Después de haber perdido su segundo partido consecutivo, recordamos que abrió la semana perdiendo con Vélez, el Liniers 1-0, y por el mismo resultado el sábado en Avellaneda perdió ante Platense en el debut de Martín Palermo como entrenador. En un entrenamiento previo a ese partido, Jonathan Dirastorza, el lateral izquierdo de 21 años, sufrió la rotura del ligamento cruzado de la rodilla derecha. Un problema para el técnico Gustavo Quinteros, ya que Dirastorza es el único, el reemplazante natural de Zavala para el lateral izquierdo, con lo cual Independiente va a pedir la posibilidad de incorporar un jugador más, como establece el reglamento de AFA, para poder cubrir ese puesto. Mientras tanto, Quinteros, enojado, molesto, después del partido del otro día, fue tajante al decir: de los refuerzos yo no hablo más. Entregué una lista de entre 15 y 20 jugadores. Ahora son los dirigentes los que tienen que definir ese tema. Pensando en el partido del próximo miércoles por Copa Argentina, enfrentando Atlético Tucumán, 7:15 de la tarde en cancha Newell's, habrá que esperar la práctica de mañana en Villa Domínico, previo al viaje a Rosario, para saber quiénes son los 11 que saltarán a la cancha para este cotejo muy importante para Independiente, ya que es una de las únicas dos competencias que tiene el equipo de Avellaneda, el torneo clausura y la Copa Argentina. Te mando un saludo grande, Eladio.
5: Saludo grande, Rubén Santos, gracias con la información de Independiente. Vamos a Córdoba, Gerardo Murúa, las novedades de los otros equipos de Córdoba, de Talleres, de Instituto y lo que tengas allí, de Estudiantes de Río Cuarto.
10: Buenas tardes, Eladio, gran abrazo para vos, los compañeros y la audiencia de Pasión Nacional Segundo Tiempo. Arrancamos el repaso de los cordobeses con Instituto, que ganó su tercer partido al hilo ante Gimnasia de Mendoza. Otra vez tuvo muchas situaciones de gol, incluido un penal que atajó César Rigamonte y también el rebote a Alex Lubruna, tan peligroso como el primer remate. Lo cierto es que en el final, con un gran pase de Lázaro y una excelente definición del propio Luna, Instituto se quedó con los merecidos 3 puntos, suma 3 victorias al hilo y es escolta de Vélez Sarsfield. Cabe destacar que vendió a Gastón Lodico en cerca de $2 millones, ya se hizo la revisión y que fue presentado en el Racing Club de Avellaneda. En las últimas horas se revolucionó el mundo Instituto, teniendo en cuenta que habría un interés del Flamengo por Alex Luna. El talentoso volante ofensivo o extremo viene brillando en la gloria desde el campeonato pasado. El conjunto brasileño habría puesto sus ojos y no tendría problemas en pagar los cerca de $8 millones que pide Instituto por el pase del jugador, que tiene por el cual Instituto tiene el 80% del pase y el restante 20 le quedó como una plusvalía al Atlético de Rafaela. Si se va Luna, Instituto indudablemente buscará un reemplazante. Lo cierto es que perdería una pieza clave de este equipo que está en un gran momento. El sábado se vio a Marcelo Gallardo en las tribunas del Monumental de Alta Córdoba. Por supuesto, vino a ver a su hijo Matías Gallardo, teniendo en cuenta que viene siendo titular y jugando en un muy buen rendimiento en los últimos partidos con el conjunto cordobés. Por el lado de Talleres, la mayor novedad tiene que ver con la incorporación de Agustín Álvarez Martínez, el centro delantero uruguayo de 25 años, surgido en Peñarol. Viene de tener pasado en el fútbol italiano con Sassuolo, Sampdoria y Monza. Pertenece al Sassuolo, con el cual Talleres habría arreglado un préstamo de un año con opción de compra. Quiere recuperar su nivel después de una grave lesión y haber hecho apenas 4 goles la última media temporada con el Monza italiano. Tuvo un buen paso por el Elche en la segunda división de España antes de lesionarse. Álvarez Martínez sería del gusto de San Paolo y habría acordado con el técnico santafesino, que lo conoce de antes, volver al fútbol sudamericano para recuperar el nivel que lo vio llegar a la selección mayor uruguaya, donde tiene un gol en la eliminatoria rumbo a Qatar y lo que le permitió irse al fútbol italiano.
5: Bien, gracias, Gerardo. Estamos llegando al final de esta edición. Bueno, mañana vamos a estar en la cancha de Huracán para Boca Recoleta por la Copa Sudamericana. El miércoles habrá Copa Argentina, juega Independiente de Avellaneda, la transmisión de Radio Nacional. Volveremos con el programa negro el próximo jueves, ¿te parece? Jueves a las 7 de la tarde estaremos con Pasión Nacional Segundo Tiempo, así que tenés martes y miércoles para hacer algunas cosas allí, hacerte el asadito, el caldo que tomás vos la noche, tranquilo.
6: No, no, me voy a Punta del Este. Tiene un par de días allá y después vengo renovado.
5: Claro.
6: Oh, qué rico una pata muslo con puré a esta hora.
5: Okay. Eso le hace muy bien al deporte.
6: Sí, pero qué necesidad.
5: Abrazo, negro.
6: Un cariño enorme. Nos reencontramos pronto, gracias.
5: Nos reencontramos. Gracias, Chelo Marín. Gracias, Pato Zulce. Nada más. Gracias también a Ricardo de Chubut, Alma Gaucha. Nada más. Chau. Hasta el jueves. Chau.
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11: Las 8 de la noche en la República Argentina. Argentina ofreció ayuda humanitaria a Colombia, el anuncio lo realizó en conferencia de prensa el canciller Pablo Quirno, luego de la tragedia provocada por un terremoto. Pablo Quirno manifestó que la Argentina se encuentra a disposición para brindar la asistencia que resulte necesaria. También dio datos de contactos para ciudadanos argentinos en Colombia. Se puede llamar al 57-601-288-0900, a un celular de emergencia que es el 57-316-875-9292 y un correo electrónico que es consulares@ecolo.cancilleria.gov.ar. Uruguay, Chile, Cuba, México, Bolivia y Brasil también expresaron su solidaridad y ofrecieron ayuda. Agenda legislativa, la información con Amanda Alma.
12: El Senado de la Nación comenzará a debatir la modificación en la ley de sociedades con invitados el día martes a partir de las 16 horas. Y también el proyecto de Superrigi 2 que intentará dictaminar esta semana para dejarlo en condiciones de llegar al recinto. También tiene previsto continuar con las audiencias públicas para los candidatos a ocupar puestos en el Poder Judicial de la Nación, que desde el martes estará recibiendo a una veintena de candidatos. En tanto, en la Cámara de Diputados se retomarán varias comisiones para avanzar en proyectos que impulsa el Ejecutivo Nacional.
11: La información del tránsito con Ernesto Arriaga.
13: Mucho tránsito y algunas pequeñas nevadas en la zona de la Ruta 40, entre Esquel, El Bolsón y Bariloche. Los Siete Lagos habilitado, Bariloche, Villa Costura habilitado. La Ruta 22 de Zapala al Paso Pino Hachado está cerrado por temporal de nieve. Por favor, precaución.
11: En Bariloche, en donde nos escuchás por AM590, la temperatura es de 0 grados, con cielo nublado. Aquí en Buenos Aires, 9 grados 4 décimas, la térmica es de 7 grados, humedad 62%, cielo despejado.
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15: Nueve grados la actual temperatura en Concepción del Uruguay, la humedad del 68%, presión atmosférica 1030 hectopascales, el río baja 5 metros 10 centímetros. Se intensifican los trabajos de canalización de desagües en el acceso Bruno. Los equipos municipales están abocados a trabajos en el desagüe conocido como Colectora Bruno Cañada de las Mellizas, uno de los tramos que mayores problemas acarrea en los días de intensas precipitaciones y que también es uno de los más extensos. Los mismos se ejecutan a ambos lados del acceso JJ Bruno, desde proximidades del derivador de tránsito en ruta 14, conocido como El Rulo, hasta la altura de calle 34 del Oeste, en la cuenca Las Mellizas deriva hacia el sur. Estos operativos se enmarcan en las tareas preventivas en el marco de lo que sería para septiembre con la llegada del fenómeno El Niño. El pronóstico del tiempo nos está indicando para mañana martes, cielo parcialmente nublado durante todo el día, con una mínima de 5 y una máxima que no superará los 11 grados. Farmacia de turno, Argachá, 14 de julio y Estrada, y San Martín, en San Martín 1451.
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0: ¿Qué tal? ¿Cómo están? Buenas noches para todos. Bienvenidos a todos ustedes a Deportes 11. Durante una hora vamos a hablar en el comienzo de semana de la actividad deportiva, de temas importantes que tienen que ver con el deporte y el fútbol, fundamentalmente, para compartir con todos ustedes hasta las 9 de la noche. Después tendremos de 9 a 10 los muy buenos tangos en el comienzo de la semana y los lentos y románticos desde las 22 hasta las 0 horas. Hay muchas cosas para charlar. Les adelanto que mañana, y creo que mañana seguro, yo creo que el miércoles tampoco vamos a estar con Deportes 11, nosotros vamos a volver el jueves, y el jueves estaba previsto para martes o miércoles, ¿no? Pero bueno, surgen los partidos de fútbol, de las transmisiones del RA1, y nosotros y ahí hay superposición de horarios, y el jueves o el viernes vamos a hablar con Brian Dodera, que estuvo disputando la carrera de los invitados este fin de semana en San Nicolás, con Agustín de Brabandere, para charlar. Yo charlé con él el jueves, en realidad le mandé un mensaje el jueves, lo vio hoy, recién por toda la logística que tenía, el ocupado que estaba, y es absolutamente entendible. Las disculpas del caso, me pidió de todos los colores, que no tiene por qué hacerlo en todo caso, porque no tiene ningún drama, pero sí se comprometió a charlar. Además, no pierde vigencia esto, la carrera fue el domingo, este fin de semana que viene no hay turismo pista. Bueno, vamos a charlar con él respecto de no solamente cómo le fue, comenzó complicado y terminó más o menos bien, pero fundamentalmente cómo es esta nueva modalidad de correr con invitados, de otorgarle tu auto a un invitado, que más allá de que sean amigos, se pone en riesgo, entre comillas dicho, ¿no? El hecho de tu arma, para que el otro lo cuide. ¿Y el otro qué te dirá? ¿Te lo cuido o no te lo cuido? ¿Arriesgo o no arriesgo? No debe ser sencillo cuando le das lo que es tuyo a otro, ¿no? Es decir, algunos se pasaron, se lo dieron y nunca más volvieron. Pero bueno, está Juan Manuel Farrarón acá. ¿Cómo le va?
1: Bien, acá andamos.
0: ¿Digo bien o no?
1: Sí.
0: O sea, vos me prestás el auto a mí.
1: O la casa,
0: o yo te la presto, tiene que volver en condiciones.
1: Todo como si no hubiese pasado.
0: Pero nada. La casa no pasa nada.
1: El auto sí genera un desgaste.
0: Pero genera un desgaste que por ahí sí.
1: O sea, es la nafta, o la nafta la podés reemplazar, ¿no?
0: Primero, gastar. Y cuidar el auto como si fuera tuyo. Porque si lo devolvés chocado, ¿con qué cara va? Claro, es complicado, es difícil.
1: Manchas en el asiento de comida.
0: Puede ocurrir de todo, ni hablar, que lo ensucié un día barroso, lo ensuciás todo. Tenés gente que sube al auto y se ensucia todo. Bueno, no debe ser.
1: ¿Sabía el truco del espejito?
0: No, guarda.
1: No. Apto para todo público.
0: Guarda porque te haces cargo, ¿eh?
1: Apto para todo público.
0: A ver. El truco del espejo.
1: Claro, si alguien se sienta en el asiento del acompañante.
0: ¿Qué?
1: Puede querer bajarlo para verse en el espejo.
0: Ah, sí, sí.
1: Y puede quedar abajo.
0: Claro.
1: Hay que prestar mucha atención a eso.
0: Cambia distinto a lo que habitualmente se utiliza. Pero bueno, en esto le pasó a Brian y a mí me gusta ver.
1: Si nos fuimos por la rama, perdón.
0: El backstage de decirle el auto y arreglate, es todo tuyo. Y yo que me lo prestan. ¿Voy a fondo, no voy a fondo? ¿Arriesgo, no arriesgo?
1: Es un tema.
0: Y capaz económica también, digo, yo arriesgo total, si le tengo que pagar, le pago. Pero bueno, con él vamos a hablar jueves o viernes, con el doctor, el abogado, Brian Dodera, que está participando en la clase 2 del turismo pista y este fin de semana tuvo una gran competencia distinta con pilotos invitados, 300 pilotos, con un buen clima. El clima complicado estuvo viernes y sábado en Buenos Aires, después ya la situación mejoró, como pasó acá, en Concepción, ¿no? La situación de jueves, de viernes para adelante, estuvo bastante mejor. Vamos a hablar de Gimnasia porque...
1: Ganó
0: si
1: Gimnasia.
0: Si bien no jugó, el Lobo ganó.
1: Sí.
0: Y juega pasado mañana.
1: Sí, porque además subió un puesto sin jugar. Eso es lo que tienen los promedios.
0: Claro. Y encima se dio el resultado que vos vaticinaste. Sería bueno, dijiste, en un momento. Mirá si acertarás en la vida.
1: ¿Cómo? Oh, ¿sabés qué? No estaría acá.
0: Dios santo.
1: Estaría escuchando
0: en la BBC de Londres.
1: Escuchándote por internet.
0: No, aparte, estaría Giral afuera y estaría vos.
1: Claro.
0: Con Barsky.
1: Y en Londres son de madrugada, ya, no, así que estaría durmiendo.
0: Ni hablar, porque Juan vaticinó que el mejor resultado que le venía a Gimnasia era que Tucumán Central y el Linqueño empaten.
1: Sí.
0: ¿Qué pasó?
1: Empatar.
0: Igualar. Correcto. Y el rival de Gimnasia del miércoles 20:30, el único partido que se juega de noche.
1: Sí.
0: Porque en la misma zona se juegan todos de día. Raro, ¿no? Porque es un día laboral.
1: Hay que ver con el tema de la iluminación y las canchas, ¿no?
0: Claro. No, pero en un federal no podés no tener iluminación.
1: No digo que no haya. A veces que no es la óptima.
0: Ah, tampoco. Puede ser. Tampoco. Y okay. Tampoco. Lo que pasa es que sí te voy a dar la derecha en qué sentido. Aunque estamos en una época que jugar de noche no es habitual. No. Entonces, si tenés dos focos quemados, capaz que no le das importancia, listo. Es que en realidad alguno debe hacer eso, ¿eh? Paga el hecho de que no vaya tanta gente porque está trabajando, porque es un sí. miércoles laboral pasado mañana, y no puede reponer porque está complicado económicamente o porque no llega con el tiempo, ¿verdad? Las luminarias, ¿no? Sí. Bueno, Gimnasia jugó 20-30 el domingo en Lincoln frente al Linqueño, pero se le dieron resultados que le permitieron

0: fue el equipo que más flojo vi de todos los rivales de Gimnasia. Sí.
1: Bueno, lo que afirman colegas de la que siguieron el último tramo de la zona norte es que Sarmiento está peor que Tucumán Central.
0: Y claro, volvió a perder de local, está último.
1: Con Escobar, 1-0.
0: Y Escobar viene de perder 0-3 con Boca de Corrientes de local.
1: Sí.
0: Y más allá de esto, la pregunta que hacíamos el otro día, Juan, era... Gimnasia estaba por sobre Tucumán Central y Sarmiento en el promedio.
1: Sí.
0: La pregunta es, por eso vos vaticinaste lo de Tucumán y el linqueño empate. ¿Necesitas que Tucumán no sume o sume poco para seguir teniéndolo abajo? Claro. ¿O querés agarrarlo a Lincoln y también tironearlo para que vaya para abajo? No, que los de abajo se sigan complicando y vos te podés escapar.
1: Sí, y ahora sumale. Por eso nosotros analizábamos Sarmiento, Tucumán Central... el linqueño. Pero en esto del promedio, ¿te acordás que lo hablábamos antes de que empiecen estas fechas de permanencia de reválida? Que el promedio es engañoso. Vos ves cifras de dos o tres dígitos detrás de la coma que parecen lejanas. Ajá. Pero en dos partidos o en uno. Se sí. da un quiebre, uno gana y el otro pierde. Y bueno, el que no teníamos en cuenta es Independiente de Chivilcoy. No hablábamos mucho de Independiente de Chivilcoy.
0: Sí, porque no está cerca de rival.
1: Exacto.
0: Porque venía el linqueño, porque... pero sabes en lo que me sorprendí que Tucumán Central sumó un punto.
1: Sí.
0: Y así todo no pudo salir de la zona de descenso.
1: Nos sacamos de fútbol, vamos a hablar de matemática. Si hay tres puntos en juego y vos empatás, la matemática, no el fútbol, te dice que perdiste dos.
0: Claro. Bueno, pero en el promedio podría sumar, podría
1: claro,
0: subir.
1: No, y bueno, el tema es que si vos sumás uno de tres posibles, es decir, sacaste el 33,3% de los puntos posibles, perdiste el 66,6%. Y eso el promedio, las matemáticas no te lo perdonan.
0: Bueno, pero por ejemplo...
1: el empate no te lo perdona el promedio.
0: Yo te voy a decir algo. Si Gimnasia...
1: vos perdés más de lo que ganás.
0: Gimnasia hoy tiene 20 puntos contra 19.
1: Sí.
0: Está en 1,53. Si Gimnasia va empata en Lincoln, el promedio...
1: ¿bajás?
0: Baja.
1: Porque,
0: por más que suma.
1: Porque perdés dos y ganas uno.
0: Bueno, a ver cómo queda. Gimnasia empatando. Quedaría sí. 21 sobre 20. Hacé la división para ver. Porque a veces uno dice, es bueno
1: no,
0: sumar,
1: es bueno,
0: pero el problema es el promedio.
1: Es bueno deportivamente porque sumaste un punto. Pero después tenés que ganar los tres.
0: Claro.
1: Porque si empatás y después empatás, ganaste dos y perdiste cuatro.
0: Claro, exactamente. De los que podés sumar.
1: El promedio no es benévolo con los que...
0: Necesito que me digas si Gimnasia empata... El miércoles pasado mañana en Lincoln, ¿cómo quedaría el promedio? Hoy tiene 20 sobre 19. 20 puntos sobre 19 tiene 1,053. Quedaría 21 contra 20 si es que sí. puede empatar en Lincoln. Si abrís la calculadora para hoy, digo yo, porque
1: no
0: dejá de mandar mensaje. No, divido 20.
1: 20, sí.
0: ¿Qué problema tenés? Belén tiene razón, ¿eh? Belén tiene razón. A ver,
1: 1,050.
0: Bueno, lo mismo.
1: Queda igual. Como el linqueño.
0: Queda igual.
1: No, queda igual. Baja tres milésimas.
0: Nah, pero queda igual. Quiero decirte que.
1: Sí, el tema es que tres milésimas. Si vos tenés 1,050 y el otro tiene 1,053, descendés.
0: Claro, no, está bien.
1: Pero mirá qué finito esto.
0: Está bien, pero con el linqueño y con Independiente dividen igual, pero con Tucumán y con Sarmiento dividen distinto.
1: Exacto.
0: Porque ahí. Tienen menos partidos.
1: Si empata, Gimnasia queda en... vos decís, viste cuando se dice empate técnico. Bueno, técnicamente queda igual, tres milésimas. Pierde tres milésimas.
0: Uh-huh.
1: Pero comparado con la línea de descenso, que Tucumán, que es 1,000...
0: Claro, le sirve el punto.
1: Vos tenés 1,053 y pasar a 1,050...
0: No hace diferencia.
1: Técnicamente no hace diferencia.
0: Sobre todo con los otros equipos de la zona, que son los que están abajo. Exacto. Que se divide distinto. Independiente de Chivilcoy. Hoy, por ejemplo, hay un empate técnico absoluto sí. con Chivilcoy.
1: Sí.
0: Hoy tienen los dos 20 puntos, dividido 19, tienen 1,053. Hoy se estarían así, en la última tienen que jugar un partido de desempate.
1: Sí.
0: Si quedan así.
1: Si quedan últimos.
0: Sí, no, pero si quedan octavo, noveno, como sea, para definir y
1: por
0: partido de desempate.
1: Tiene que ser octavo, noveno.
0: No, claro, exactamente. Hoy están los dos salvándose sí. en la categoría.
1: Y ahora, no lo mencionábamos Independiente Chivilcoy, ¿te acordás que decíamos Sarmiento, Tucumán y Linqueño? Bueno, después vamos a ver con los que están arriba.
0: No, porque era el equipo de base.
1: Claro.
0: Y que era imposible que esté acá, ¿no? Digo, para algunos que siguen con esa barbaridad. Mirá, siguen con esa barbaridad que es el equipo de tal y siguen con la barbaridad que Argentina regaló el Mundial. El otro día escuché y le digo, no te quiero escuchar más. Por favor, te lo pido de verdad. Por lo menos delante mío no vuelvas a decir que Argentina regaló el Mundial, porque no, eso rosa lo

0: lo risueño ya de volver a decir que Argentina regaló el Mundial, no basta. Y el equipo de Escobar es de este y está en la reválida. Y el equipo de Chivilcoy es de Bassi y está en la reválida. No, basta con estas situaciones. Para completar el tema, vamos a repasar los resultados.
1: No, y después para el próximo bloque, quería mirar en qué fecha, cuándo y si de local o visitante Gimnasia enfrenta Independiente. Porque hay que sumarlo también, como un rival... Aquí hay que también superar.
0: No, de local.
1: Hay que enfrentar de local, ¿no?
0: El único que viaja es a Corrientes. Bueno. El único viaje que tiene desconocido es a Corrientes.
1: Sigue confirmándome que el sorteo del fixture a Gimnasia lo favoreció enormemente.
0: Sí, si hace Gimnasia
1: hace los deberes. Por eso
0: ahí va.
1: Nunca es ajena la tragedia ni ajeno el festejo.
0: A propósito, perdóname, voy a hacer un paréntesis cortito. Tengo dos amigos colombianos y le quiero mandar un abrazo grande porque independientemente de que no los veo asiduamente, ni mucho menos, y de que la gente por allí no sabe, hacemos un paréntesis en esto, hoy hubo un terremoto.
1: Terrible terremoto.
0: En Colombia otra vez.
1: 7.4, para que sea una idea, 7.4 en la escala de Richter encima. Vos me decís que el epicentro fue en una zona... No. Se sintió con fuerza en Bogotá, uh-huh, en Cali, e incluso se sintió en Quito, Ecuador y en Panamá, está ahí muy cerquita, sí, pero digamos lo que es Bogotá y Cali, que son enormes metrópolis sudamericanas, 100 kilómetros con epicentro cerca de San José del Palmar, Chocó, en el oeste de Colombia. Se habla de cerca de 100 víctimas.
0: ¿Sabemos? 111,
1: sí,
0: leí.
1: Más o menos. Pero,
0: y muchísimos desaparecidos.
1: Pero sabemos que estas noticias, en semejantes orbes, en las primeras horas son números, esto hay que decirlo porque chiquitos, ¿no? Pero bueno, es una razón por la que no vamos a estar pasado mañana, transmitiendo Independiente de Santa Fe River. El partido ha sido aplazado.
0: Claro, exactamente. Uh-huh. Ya se suspendió el partido y creo que toda la actividad se va a suspender en Colombia. Algo similar, poco más, poco menos, que lo que pasó en Venezuela,
1: sí,
0: hace un tiempo atrás.
1: Muy parecido. Bueno. Hasta con cifras similares de terremoto. Lo que pasó en Venezuela fue que hubo dos terremotos iguales en 20 minutos, que fue catastrófico, pero no mucho menos lo que acaba de pasar en Colombia.
0: Totalmente, totalmente. Así que le mando un abrazo grande porque, independientemente de que sea de Medellín o de lo que sea, es colombiano y la está viviendo complicada en un momento de la naturaleza que es completamente difícil. Hay que confirmar que Gimnasia, juega en Lincoln
1: el miércoles.
0: El domingo recibe a Vilelas.
1: Acá, de perfecto.
0: Después viaja a Escobar, a Ingeniero Mashuit, a jugar con Atlético. Local frente a Independiente Chivilcoy.
1: Ahí va, fecha.
0: El 30 de agosto, el fin de agosto.
1: Bien.
0: El primer fin de semana de septiembre viaja a Corrientes, que es el único viaje desconocido, entre comillas, porque no viaja con el resto de la otra zona. Vienen. Después viene Sarmiento de Chaco.
1: ¿Ya ha descendido?
0: Y termina ahí. Yo no creo, pero bueno, puede ser. Y sería un alivio para Gimnasia, ¿no? Porque viste que vos licenciás a los jugadores, jugás con los que hay. Y termina de visitante jugando en Sportivo Las Parejas.
1: Hay que hacer fuerza para que Sportivo Las Parejas, yo reitero, primero Gimnasia tiene que hacer lo que tiene que hacer Gimnasia. Pero si se me permite el juego un poco, hay que hinchar todos los fines de semana para Sportivo Las Parejas.
0: Claro, por la última fecha.
1: Que la última fecha llegue clasificada.
0: Claro, o sea, la historia sería doble. O sea, que Sarmiento siga cayendo, que Las Parejas siga subiendo.
1: Exacto.
0: Son los dos últimos que, en teoría, tenés 6 puntos en el bolsillo. No es mala la... Y es todo lícito.
1: Sí, ¿no?
0: Todo lícito.
1: Vos estás acostumbrado a ponerte camiseta del Palmeiras,
0: igualmente
1: las parejas, Real Madrid...
0: Igualmente las parejas no hace los deberes, porque empató de local ahora.
1: Sí, sí. No digo vos estás acostumbrado a ponerte camiseta de...
0: ¿Yo?
1: De Palmeiras, de Real Madrid...
0: ¿Yo?
1: Sí.
0: Y tenés razón.
1: Del Fluminense.
0: No, y tenés razón. Pero jamás... Entonces,
1: la Deportiva, la pareja que parece a la del Fluminense.
0: No, parecido.
1: ¿Te pusiste la del Fluminense?
0: Es muy linda. Sí, y me puse... ¿Todas las que nombraste, cuántas nombraste ahí?
1: No, son muchas más.
0: Hubo 10 o 20.
1: Son 12 finales que jugaron.
0: Bueno, yo me puse...
1: 13, esa. Creo 13 finales.
0: Sí. Pero vos te pusiste la de River y yo nunca la de Boca.
1: La de los compañeros de Fati. Me puse la de los compañeros de Fati.
0: No.
1: Además yo cumplo con las promesas.
0: Juan se puso la de River.
1: Yo me cumplo con las promesas.
0: Yo jamás la de Boca. Y con eso, ¿viste cuando decís que vale más una Coca-Cola que una banana? Bueno, vale.
1: Además,
0: la final de Madrid es más.
1: Además de con los compañeros de Fati, siempre con el pueblo peruano.
0: Olvídate, a morir.
1: Siempre, que estuvieron con nosotros en Malvinas.
0: O sea, es primero sí. Fate, después Perú y tercero River. Pero está con River.
1: Por ahora no tercero, último.
0: Sí, último. Qué momento. Mirá, el otro día estaba leyendo, ya vamos a ir en la, sí. Con los resultados que se dieron en el Federal A y vamos a ver la fecha que se va a jugar pasado mañana. Ni siquiera en el año 2011... ¿2011 porque descendió? No, ni siquiera en el año 2011 tuvo una racha tan negativa River para irse a la B como esta.
1: Ni siquiera perdió 4 partidos seguidos. Ni tres. Mirá, y 3 me lo dudo.
0: Y esperá, ¿cuál es el punto por el cual River tiene esta racha así y no va a tener problemas de descender? Porque son 30 equipos. Sí. Si fueran 20, y...
1: Buena...
0: Y claro, cuando descendió eran 20. Eran 20.
1: No, entonces, River puede salir abajo. River puede salir último 2 veces seguidas y no pasa nada.
0: Cualquiera. ¿Sí? Boca también, o sea, cualquier equipo. Hablo de Boca porque son los que mejor promedio tienen. No van a tener inconveniente con tantos equipos. Eso es lo que lograron. Esa es la letra entre líneas que la AFA hizo para que los grandes ya no caigan más.
1: Porque con uno de los dos que asciendan de la B y le cueste primera, ya está.
0: Sí, exactamente.
1: Río Cuarto, Estudiantes y Aldo Civi, listo.
0: Ni hablar. Igualmente es el comienzo de River, es catastrófico futbolísticamente hablando. Sí. Ahora, yo voy a vaticinarte esto. Y después me tira la oreja y me dice que no. El domingo River juega de local. No tengo ni idea todavía quién es el rival. River gana. ¿Escuchaste?
1: Sí.
0: Y no lo paran más.
1: Y no lo paran más.
0: Yo creo que es así. Creo, ¿eh? A ver, con todo lo que... Con Correa bien. Con Almada bien. Con Beltrán bien. Con Otamendi y los centrales bien. Yo creo que... Y con estos que trajeron, que para mí son desconocidos, Ortega y el otro...
1: ¿Va a ganar?
0: ¿Quién es?
1: Argentino Junior.
0: Sí.
1: ¿Sí? El Monumental.
0: Escúchame. ¿Argentino juega o se refugia?
1: Juega.
0: Listo. River le está costando...
1: Pero no es Onzo, juega en el Monumental. Tampoco va a salir a jugar.
0: Bueno, pero juega bien. No es tan aguerrido y marcador como los otros que van a esperar. River viene de 6 derrotas, ¿no? 6 consecutivas.
1: Sí, 6 con la final de Belgrano.
0: Claro. Sí. No, la del año pasado. Bueno, sí. Pero... Yo creo que la mitad no mereció perderlas. Es decir, digo por el juego.
1: Los últimos dos partidos no mereció perder.
0: Bueno, cuando abra el...
1: Capaz que no tampoco mereció ganar, pero no mereció perder los
0: Claro, goles. Claro, pero... Y tampoco hace goles. Yo creo que cuando se le abra el arco y cuando mejore, creo que va a ser una construcción. ¿Viste cuando vos decís las primeras 10 vueltas le cuesta el auto y después el steam largo hacen bien? Yo creo que River, con todo el recambio que tienen, lo puede claramente hacer. Igualmente... Boca es de los 5 grandes, es el que más o menos en resultados está bien, porque después Independiente es el otro, pero Independiente no ganó.
1: No, y perdió con
0: San Lorenzo.
1: No,
0: River.
1: Ayer que se vayan todos.
0: River que no gana. No. Boca empató. Sí.
1: Racing
0: perdió.
1: Con Boivoda empieza a caerse.
0: Listo, queda claro y lo digo con mucho respeto. El mote de grande es solo de todos, es todo por la después vemos quién es un poquito más que es solo por la historia. Porque los presentes, no de ahora, sino se va agravando. Creo que tiene más poderío uno que otro en el momento del partido. Pero la historia y la localía se terminó, Juan, olvídate.
1: Estaba mirando que de los últimos 25 años, no, 15 años, perdón, 15 años. ¿Te acordás que en el 2010 salen campeón Banfield y Argentinos?
0: Sí.
1: Y después empieza... hacerse más heterogéneos los campeones, porque previamente eran Boca, River,
0: Racing,
1: algún Racing, algún San Lorenzo, un Newell's, un Vélez, no sé si te acordás, antes de 2010, pero no salía de ahí. Desde aquel Banfield argentino en 2010 empezó a poner rara la cosa, desciende River, Independiente.
0: Pero empezó a hacer los campeonatos de 20, 22, claro, 25.
1: Exacto, coincide con eso, y eso se volvió una... cuando uno creía que podía ser más... menos paridad, se volvió más parejo el fútbol argentino.
0: Claro, pero se emparejó para abajo.
1: Se
0: emparejó totalmente. Y quedó claro. Por eso yo te digo que son grandes por historia, y ¿sabes qué? Por historia y por estructura.
1: Sí.
0: Pero futbolísticamente, yo creo que están, no os diga decir todo, pero de 30, 25 bueno, están a la par.
1: De esos últimos 15 años, desde aquel campeonato de Argentinos y de Banfield que empezó el fútbol de 30... Boca, ligas, solamente ligas, no hablo de Copa de Liga ni Copa Argentina.
0: No, profesional, liga profesional.
1: La liga propiamente dicha. Boca ganó 6. Vélez y Estudiantes ganaron 3. Y River 2.
0: ¿Del qué año?
1: Del 2010 para acá. Boca 6 ligas.
0: Claro, porque Gallardo, de todo lo que ganó, lo que más le costó el campeonato local.
1: No, Gallardo además ganó Copas Argentinas, Supercopa Sudamericana, la Sudamericana, la Copa Libertadores.
0: ¿Y un solo torneo parece, puede ser? ¿O no ganó ninguno?
1: Sí, uno solo nomás. Uno solo. Y el otro fue de Micheli.
0: Claro. No sabía, pero no me acordaba si era, claro, era lo que le costaba. Solo. Era la materia pendiente que
1: tuvo. Es lo que menos ganó. Uh-huh. Después lo otro ganó todo. Exactamente. Creo que no le faltó nada por ganar.
0: Bueno, pero uno de River, dos de Boca, dos, tres. Sí. Y
1: Boca
0: resto...
1: ganó pocos. En 15 años Boca ganó 6 ligas. Sí, es poco.
0: Sí.
1: Sin embargo, fue el que más ganó con 6. Después vienen Vélez y Estudiantes con 3.
0: No, pero además, internacionalmente Boca hace 17 años que no gana.
1: Exactamente.
0: ¿Independiente cuánto?
1: No, ganó la Sudamericana.
0: Bueno.
1: En 2017,
0: pero,
1: por ahí.
0: Está bien, pero en 20 años tenés una.
1: Pero Independiente es al revés. Independiente no gana en un torneo local, el supuesto tercer grande del fútbol argentino. Desde el 2002.
0: Bueno, pero yo lo que digo es esto. Vos hiciste del 2010 para acá son 15 años. Vamos a hacerlo con 20. ¿Cuántos títulos
1: internacionales tienen? Yo lo puse por el tema de la reestructuración. Que coincidió con que los grandes empezaron a ganar cada vez menos.
0: Claro, pero internacionalmente vos vas a buscar a cualquier equipo de los grandes, denominado grande, y tienen uno en 20, 15 años.
1: Y ojo.
0: Dos torneos tienen.
1: Vamos a hacerlo. De 2010 para acá, desde ese momento que ponemos el mojón ahí, 3 Copas Libertadores ganó Argentina. Uh-huh. River 2. Y San Lorenzo con gol de penal de Ortigosa Nacional de Paraguay, 1.
0: Por eso, pero en 20 años, ¿cuánto ganó Racing? Que viene de ganar la última hace 2 o 3 años. Y nada más. Independiente.
1: Hay uno o dos campeonatos locales por ahí.
0: No, Independiente, no,
1: Independiente ganó
0: San Lorenzo.
1: Independiente ganó las copas internacionales esta, la Sudamericana, y ganó la Recopa.
0: Uh-huh. Pero por eso, una o dos en 20 años.
1: Sí.
0: Es bajísimo el
1: promedio. Independiente tiene que ganar torneos locales. 2002. ¿Sabés cuánto pasó en el 2002?
0: Gimnasia estaba jugando la B Nacional. Gimnasia debutaba con Almagro en Villarrafo, en B Nacional.
1: 24 años que Independiente no gana un campeonato local.
0: No, pero por eso, bueno,
1: es un montonazo.
0: Vos sumás lo local y sumás lo internacional, lo que han ganado es ínfimo a lo que un club supuestamente grande, futbolísticamente hablando, debería ganar. Son los más grandes, por historia y por estructura.
1: Ojo.
0: Ahora, después futbolístico,
1: ojo,
0: no.
1: Después viene el Chiqui Tapia, se mandó mate y te dice, el Bayern Múnich en Alemania ganó 14 de los últimos 15 Bundesliga. ¿Vos querés una liga así? Te dice Chiqui Tapia.
0: No, bueno, anda a preguntarle a cada club que quiere si ganar
1: o perder. Pero...
0: No, pero no es comparable. No hay comparación. No hay comparación porque...
1: Sí, a mí me,
0: él va a tirar para su lado.
1: La verdad que a mí, por ejemplo, me gusta ver fútbol alemán, pero los partidos por ahí, algunos, que es que se juega el clásico, el Borussia con el Bayern, uh-huh, son partidazos, a veces terminan 4-3 porque le dan para adelante. Es muy lindo el fútbol alemán. Pero como campeonato es aburridísimo.
0: Claro, por eso, pero viste cuando hablan de la mafia de Tapia y que siempre quieren favorecer a los grandes. ¿Dónde?
1: No,
0: el otro día River, hay un penal absolutamente claro que no entiendo cómo Gariano, ponele, bueno, Gariano no lo ve, el VAR no lo llama, el penal contra Correa fue penal. Después lo podía, yo no, ojo, no voy a decir que por eso perdió River, no, digo que es una jugada puntual, después lo podés errar y todo. Como esa jugada River no ha generado tantas cosas importantes. Y River no viene jugando bien. Y en el fútbol argentino siempre se habló de beneficiar a los grandes.
1: No,
0: yo no veo beneficio de ninguno.
1: A ver, que pueda haber un arreglo o un beneficio a alguien y haya algún tipo de trama de negociado, no lo sé, pero es rarísima.
0: Sí, no.
1: Porque nunca, y no estoy defendiendo a Tapia, que
0: Tapia
1: hace cosas, que lo dijimos, yo lo dije hace varios años.
0: Estamos en la vereda enfrente.
1: Tapia hace cosas que le está dando lugar a todos los buitres que andan dando vueltas de las S.A. porque se manda cada metida de pata,
0: sí.
1: Que es mamadera. Pero, porque es el que más fundamento le da a la S.A. es Tapia. Pero hay que decir una cosa, Central Córdoba, Patronato, Independiente Rivadavia, Platense, Colón.
0: Sí.
1: Han logrado títulos, Copas Argentinas.
0: Y si vamos
1: Copa de la Liga.
0: Y si vamos a lo que... A ver, River le viene de ganar. Belgrano le viene a ganar a River.
1: Belgrano, mirá cómo me olvidé. Bueno. Primer campeonato de la historia de Belgrano.
0: Pero bueno, y llevamos por conveniencia, sí, que a los grandes... No, y tampoco los perjudican.
1: Además juegan horrible.
0: Sí, no, pero...
1: Todos.
0: Ni los benefician, y es mentira, ni los perjudican. Pero, porque vos le podés decir a Gariano, no me cobraste un penal. Y está bien, y es verdad. 90 minutos, no patea el arco, de verdad.
1: Por eso digo, no, para
0: te agarrás de una jugada como para decir, no, yo perdí por esto. Mentira, no perdés por
1: más allá que Boca, yo creo que hace impresionante racha. 2 partidos que viene jugando bien.
0: Parte de partidos.
1: Hago ese paréntesis. ¿Cómo haces? Vamos a ser bueno. ¿Cómo haces para beneficiar a River, a Racing, a San Lorenzo, a Independiente? Porque todos vemos cómo juega.
0: No hay forma. Ahora, si me decís, le cobraron 2 penales por partido y le echaron 2 a los rivales.
1: Yo creo que sería la única manera.
0: Y va a seguir así. Yo creo que River, por calidad de lo que tiene y por recambio, por la cantidad, va a mejorar claramente. Boca también lo tiene en este caso. Préndame la vela a Paredes, porque mirá que no es de mi estilo, ¿eh? Sabés que yo
1: A ver, Paredes es un jugador de élite.
0: Y traigan defensores, por favor.
1: Ese es el problema de Boca. Bueno, ¿qué te dije acá sentado cuando vos estabas tan contento con la llegada de Otamendi?
0: Y arquero, ¿no?
1: Yo te dije, pero el problema de River no está atrás, ¿eh? Más allá de que algunos hinchas de River
0: insulten a Martínez Cuarta. Pero yo lo que quiero siempre es decirlo antes. No me gusta, mal traído o bien traído. Porque después con el diario del lunes es facilísimo.
1: No podemos decir que Otamendi está mal traído porque es un jugador de jerarquía.
0: Ninguno de los que trajo está mal traído.
1: Pero como yo te decía, River necesita arriba más que atrás.
0: Sí, pero trajo.
1: Y sigue con esos problemas.
0: Pero pará.
1: Bueno, Almada todavía no jugó.
0: Trajo Almada, trajo Correa, trajo Beltrán y hay otro más que se me está escapando.
1: ¿Pero cuántos minutos? O sea, Almada 0 minutos.
0: No, pero...
1: ¿Correa cuánto jugó
0: recién? Pero no me decís que necesitaba, bueno, los trajo. Listo, ahora yo creo que tiene que empezar a despejar.
1: Para mí River necesita a alguien que haga goles.
0: Y todo el mundo necesita que alguien que haga goles. Gimnasia necesita que Vila la meta. Y ya la va a meter.
1: Pero Gimnasia tiene un jugador que la meta y el otro día salió Vila, entró Sonsoni e hizo el gol.
0: Estamos hablando en serio, ¿no?
1: No, por eso.
0: Ah, bueno. Pero...
1: ¿La metió?
0: Sí, no,
1: ya tiene 3 goles Sonsoni.
0: Bueno, pero...
1: es goleador.
0: A ver, yo creo que Boca mejorando, que de mitad para arriba es mejor que River hoy. Si voy a decir que River necesita más, me parece que Boca se quedó, ¿eh? Porque Jiménez, por ejemplo, ya no lo concentran el fin de semana. ¿Está? Uh-huh. El delantero es... Delantero es Berentiel. Decime 2 jugadores más que son delanteros.
1: No, está Vareiro, está
0: en la operación, sí, lo van a operar.
1: En el quirófano.
0: Está llegando Ner Valencia.
1: Sí, que hay que ver.
0: Viste que necesitaba... No, pero va a andar bien Valencia.
1: Yo te digo, River necesita un 9.
0: No, pero...
1: ¿Sabes por qué te digo?
0: ¿Y Boca no?
1: Boca, con el plantel que tiene,
0: ajá,
1: puede jugar sin un 9 fijo. Lo puede poner a Merentiel y jugar antes de la llegada de Valencia, digo, ¿no? Y tiene jugadores como para llegar por afuera, y con Merentiel que salga y entre,
0: vamos.
1: Y con toda esa población de mediocampistas que tiene,
0: bueno, vamos
1: con Boca sí tiene como para jugar sin 9 fijo de área.
0: Bueno, lo que Aranda es a Boca, Almada es a River ahora.
1: Sí.
0: ¿Está claro?
1: Sí.
0: El 9 que voy a decir que no tiene que ir es Merentiel y Villa. Bueno, entre Merentiel y Villa, River tiene que conformarse, entre comillas, porque son buenos. Con Correa, enorme jugador, lo tiene que demostrar. Con Beltrán y con Lidio, listo. Más, ¿qué quiere tener? 14 jugadores. Sí los tiene. Tienen que jugar bien. Boca, ¿sabés por qué se mantiene? Porque Paredes maneja el equipo, porque apareció el pibe Flores, que vamos con tranquilidad. Es un enorme jugador, pero vamos con tranquilidad, ¿no? Y Aranda, ni hablar que Aranda. Después hay Rueda de Auxilio. A mí me parece que el que hace goles, mirá, es contradictorio lo que te voy a decir, ¿eh? Hace goles, pero a mí Escacíbar no me convence a mí. Sí, Delgado. Sí, Delgado, me gusta.
1: Te iba a decir Delgado, y me gusta mucho. En el podio, no podio, porque ya es 4, creo que no.
0: Yo creo que el otro día fue mejor Delgado que Escacíbar, y le dieron el premio.
1: A ver, Boca tiene a Merentiel, yo a Villa lo dejo de costado. ¿No?
0: Bueno, pero es un...
1: Si Boca puede evitar la titularidad de Villa, mejor.
0: Villa, ahí está. Villa, Merentiel, Valencia. Colidio, Beltrán, Correa. Y se me está escapando un nombre, bueno, no importa. ¿Me entendés que más o menos Freita. Están... El chico Freita, bueno, más o menos están parecidos. Más o menos está parecido. En la mitad de la cancha donde Boca le saca ventaja a River. Con Delgado, con Paredes, con
1: Flores.
0: Y River le saca ventaja en la defensa, sin descollar tampoco. El problema es que River no juega tan bien en defensa, pero juega muy mal.
1: No, además River, más allá de alguna cuestión, es un equipo que vos lo ves, le cuesta mucho arriba, pero no es un desastre atrás.
0: No, está bien.
1: Es un equipo que sí, le hacen un gol y con ese gol pierde.
0: Y Boca sí es un desastre atrás. Ha incluido el arquero.
1: Hasta Estudiantes y hasta Vélez. Estos últimos 2 partidos yo no puedo decir nada del sistema defensivo de Boca.
0: Yo sí.
1: Son los últimos dos, estos 2 últimos partidos no sufrí.
0: No.
1: No vi que se desestabilice el equipo.
0: Mira, por más que sea...
1: Vaya el gol de Vélez.
0: Que no es tan dúctil, me parece, con la pelota. Creo que el único titular que yo pondría en Boca es Pellegrino. El tiracentros, ¿sabe por qué juega el tiracentro? Porque no hay otro. ¿Otro 3 tiene Boca? ¿Quién juega de 3? Si no, estaría Blanco.
1: Ah, no. Por eso juega Blanco. Pero Blanco...
0: Lo mejoró un poquito Arruabarrena, pero ya va a despistarse. quédate tranquilo. Lozano para mí es una incógnita, pero tiene a Gorosito, que puede jugar ahí.
1: Ese pibe anda bien.
0: Y Dilolo, que... Y Lolo es Lorenzo, el Totito Lorenzo en el 90 de Argentina, es malísimo.
1: ¿Viste los Yankees con el fútbol
0: americano? Y Costa.
1: ¿Viste los Yankees en el fútbol americano?
0: Sí.
1: Que tienen jugadores por posición y los ponen solamente para una cosa y después lo sacan de nuevo. Uh-huh. Para, por ejemplo, tiene un buen pateador, tienen que patear, lo meten.
0: O un cabeceador.
1: Patea, o sea, bueno, Di Lolo, el partido estás perdiendo, se termina el partido, lo pones de 9.
0: Ajá. Sí, puede ser.
1: Hasta ahí.
0: Después, sí, que, sí. Después que, pero no está para eso. No está para eso.
1: Porque cabecea mejor en el área rival que en la propia.
0: Mirá, Lo Mónaco podría ser un jugador para Boca.
1: No,
0: Izquierdo sería un jugador que vuelve para Boca.
1: Lo Mónaco no, gracias. Pero... Izquierdo sí, ¿ves? Pensé que con esta dirigencia no va a volver.
0: No. Con esta dirigencia no vuelven muchos. No. La cancha no la hacen, ¿no? Tenés claro que no la hacen. Yo te dije acá que no la hacen. No, pero no la hacen, digo. Tenés claro.
1: Hay que arreglar unas cosas.
0: No la hacen.
1: Por lo menos sigue siendo, reitero, la Bombonera sigue teniendo los colores del club al que pertenece.
0: Decí que, eso es decí que River y Boca juegan en la fecha 15, ¿no?
1: 14, 15, por ahí. Sí.
0: Bueno, ahí te puedo decir que River puede llegar a ganar, porque hoy no hay forma que le gane.
1: ¿No?
0: River a Boca, no.
1: Hoy no.
0: Sí, hoy no hay forma que River
1: le gane. Yo creo que hoy juegan Boca y River y es un empate.
0: No, le gana Boca.
1: Bodrio.
0: Le gana Boca. Le gana Boca. ¿Sabes algo que lo pongan a Ayrton Costa en el Dilolo de centrales? ¿Y a Montero que siga atajando?
1: Otro tema también.
0: No.
1: Otro tema.
0: Perdió confianza y no la recupera más. Raro, porque siempre los colombianos en Boca estuvieron bien. Pero, o sea, el arquero no le tiene confianza a la defensa y la defensa no le tiene confianza al arquero. El otro día el gol de tiro libre. Un arquero de la característica de Montero no le puede pasar.
1: En la concentración ahí tienen que ver el tema de las habitaciones, el Vasco. Los centrales con el arquero tienen que dormir. Para entrar en confianza.
0: Sí, después del partido se matará a palo.
1: Para entrar en confianza.
0: Claro, exactamente. Bueno, retornamos al Federal de Fútbol. Dale. Vamos a repasar la...
1: Revalidad.
0: La revalidad con resultados y posiciones y la próxima fecha que va el miércoles.
1: Sí, señor. ¿Sí? Sportivo Las Parejas y Defensores de Puerto Vilelas empataron 0-0.
0: En Corrientes, Boca empató con Independiente Chivilcoy 1-1. Ramón Piedrabuena marcó el gol para el equipo correntino, que lo perdía porque de penal Francisco Funes había puesto en ventaja al equipo de Buenos Aires y terminaron en tablas.
1: Mientras que en Tucumán Central empató 1-1 con el Inqueño, empezó ganando el conjunto tucumano con el buen jugador número 10 que tiene, que se llama Valentín Montenegro, el único que más o menos me gustó.
0: Señor,
1: el otro día.
0: Totalmente.
1: Y empató en el segundo tiempo Martín Ochoa para el conjunto linqueño.
0: En la victoria, independientemente de lo que hablamos de Gimnasia, que sacó ventajas sin jugar, el único que jugando sacó ventajas ganando, porque todos los otros terminaron empatados, fue Atlético Escobar, que se recuperó de la derrota de local de la primera fecha a manos de Boca de Corrientes. Ahora ganó en Chaco frente a Sarmiento 1-0 con gol de Dante Verón.
1: Con estos resultados, el fútbol del Federal quedó. Vamos primero con la tabla que nos importa.
0: Bien.
1: ¿Sí? ¿Te parece de abajo para arriba?
0: Dale.
1: Vos me habías dicho que te parecía más adecuado.
0: Dale todo vos. Y yo después voy de arriba para abajo, como te gusta a vos, en la otra tabla.
1: Sarmiento está descendiendo con 0.83, 15
0: Escúchame,
1: puntos.
0: Escúchame, ¿puedes pintar algo?
1: ¿Querés que lo diga todo?
0: No, ¿sabes por qué?
1: Porque la milésima hace diferencia.
0: Porque el otro día me dijiste, es más o menos lo mismo, pero me acabo, y en ese momento te banqué. Ahora me decís que en la milésima cambia, léeme todo.
1: No, el tema es que uno va recurre a la teoría de la comunicación y dice que en radio, cuando sea un número muy largo,
0: no,
1: se
0: no
1: pierde.
0: No importa, pero la gente tiene que saber, va a decir, bueno, ¿pero cómo?
1: Anote entonces, busque lápiz y papel.
0: Si es uno, si uno es 0.50 el otro, y uno es 0.53, y uno descendió, y le decís 1.05, va a decir, ¿por qué descendió? Si están empatados. Al final me va a volver loco.
1: No queremos volver loca a la audiencia,
0: no,
1: pero tomen bien nota con los números.
0: Con lo que te gusta hablar no quiere decir esto.
1: Sarmiento, la Tucumán. Sarmiento de Resistencia, 0.833.
0: Noveno.
1: En el octavo lugar, también descendiendo, Tucumán Central con 1,000. Salvándose, tanto Gimnasia como Independiente Chivilcoy tienen 1,053. El Linqueño, 1,150 en el quinto lugar. Y me parece que ya pegaron un saltito de calidad. Boca Unidos, 1,22.
0: 1,222.
1: Sportivo Las Parejas, junto a Escobar, 1,250. Y Defensores de Puerto Vilelas, que es el próximo que viene a Concepción del Uruguay, es el más holgado con 1,278.
0: Es el que viene el próximo domingo, 3:30 de la tarde, a jugar con Gimnasia. Y en la reválida, para clasificar a la siguiente ronda del campeonato, está Boca, Vilelas y Lincoln, él era así distinto a vos, con 4 puntos. Gimnasia y Escobar con 3. Son los 5 que están clasificando. Gimnasia está clasificando en este momento a la tercera fase.
1: Es decir, no solamente tercera fase, es decir, para darle mejor un cuadro de situación, Gimnasia hoy, salvándose del descenso como está, está jugando para esa tercera fase, que es un playoff de reválida. ¿Por qué se llama reválida? Porque va por el segundo ascenso. Uh-huh. Digo, como para darle jerarquía al lugar que está ocupando hoy Gimnasia.
0: Correcto. Después están sin clasificar Independiente, Las Parejas y Tucumán Central con un punto, y Sarmiento no tiene unidades.
1: Si hoy terminarían así, Tucumán Central y Sarmiento, justamente los últimos de esta tabla, descenderían, y los que se quedarían sin jugar cuatro meses...
0: Claro, serían, que no clasifican a tercera
1: que no fase. Ni descienden ni clasifican, serían Independiente, Chivilcoy y Sportivo Las Parejas.
0: Bien, y esto va a ir mutando y cambiando.
1: No, todos los lunes vamos a estar diciendo otra cosa.
0: De hecho, jueves o viernes, ya el jueves cuando estemos sí, otra vez. Y Gimnasia haya jugado en Lincoln, ya la historia puede haber mejorado claramente, o en todo caso se puede haber apretado un poquito más. La programación de entre semana que va pasado mañana, algunos partidos en la tarde, otros como el de Gimnasia en la noche. Pero vamos a repasar todo, ¿me parece? Pues, tenemos tiempo.
1: Sí, como, o lo primero, ya que venimos con Gimnasia, primero la rivalidad, después el resto.
0: Déjate.
1: Me dice la productora ahí.
0: Ah, me dice. ¿Eh? Belén, Nancy, ¿qué dicen ustedes? Sí, dicen por interna que sí.
1: Sí, vamos con zona de rivalidad.
0: Dale.
1: Miércoles, todos los partidos el miércoles. En este orden cronológico, a las 3 de la tarde, Escobar recibe a Sportivo Las Parejas. Acá dirige Leandro Andrés Sosa Abrile de Pascalas.
0: A las 3:30 de la tarde dirige Diego Novelli de Tandil, juegan en Chivilcoy, Independiente con Sarmiento de Chaco. Tremendo partido porque Sarmiento está perdiendo la categoría y Chivilcoy está en la puerta, del descenso.
1: Bien, yo creo que acá hay que seguir haciendo acá Independiente, más allá que esté empatando con Gimnasia. Igual genera dicotomía.
0: No, pero está bien, tienes razón, estoy con eso. Ya no cambié ahora al final.
1: No.
0: Te pusiste la de River, te cambiaste todo. Ese día fue un día, un antes y un después para vos.
1: El equipo, ¿no? El equipo chaqueño.
0: Por eso Gómez te da bueno.
1: El equipo chaqueño que viene el domingo a Concepción del Uruguay primero, ¿María? Estará siendo local.
0: Norma ya.
1: No, María. Defensores de Puerto Vilelas frente a Tucumán Central. Uh-huh. Acá también me parece que ya se fuerza por Chaco. 15:30, Franco Rioja, el árbitro de la Liga Posadeña de Fútbol.
0: Nosotros no, Gimnasia, no aclaremos. Cuando hacemos hacer fuerza, Gimnasia. Pero ¿por qué te parece? ¿Cuál es la duda que tenés que va Gimnasia necesita que gane Vilela y no Tucumán Central?
1: No, por eso.
0: ¿Por qué?
1: Y porque es tanto cambio puede tener la tabla de promedio. Como si te acordás cuando queríamos que Vilela le gane a Tucumán, mirá los puntos ahí de Vilela que ganó Tucumán y necesitábamos...
0: No se van a acordar. ¿No? Con todo lo que le decimos de números, de decimales, de una tabla de la otra, no se van a acordar. Quédate tranquilo. En Lincoln juegan el linqueño frente a Gimnasia de Concepción del Uruguay el miércoles 20:30. Y Juan me cierra la página, por favor.
1: No, es la de la publicidad. Que
0: 20:30. Juan Ignacio Nevietti de Río Colorado es el árbitro. Emiliano Bustos, también de Río Colorado, es el primer asistente. Felipe Sonco, de Coronel Dorrego, el segundo asistente. Y Kevin Nicolás Bustos, de Coronel Dorrego, será el cuarto árbitro, insisto, el miércoles 8:30 en la noche.
1: Ahora sí vamos con la fase campeonato.
0: La B no.
1: Sí, después la
0: zona
1: la
0: B.
1: Por la viniste cuestión jerárquica.
0: Distinto. Te fuiste a una reunión con él y viniste distinto. O sea, es terrible.
1: No mate, sí.
0: Terrible esto.
1: No sé cómo seguir. Zona A, miércoles. Defensor de Belgrano, el Ramallo recibe a Dulahay de Pergamino, 3:30 de la tarde. ¿Cuántos partidos de día, de tarde? Con
0: mayoría.
1: Maximiliano Maccheroni de Rosario como árbitro.
0: San Martín de Formosa que viene de golearlo de visitante a Douglas. Está prendido fuego Dulahay, se fue el técnico. San Martín de Formosa con Sportivo Belgrano de Córdoba. A las 4 de la tarde del miércoles dirige el chaqueño Guillermo Adrián González.
1: En Rafaela, 9 de julio, recibe Gimnasia de Chivilcoy. 20:45 del miércoles dirige el santafesino Maximiliano Manduca.
0: Sarmiento de Santiago del Estero de La Banda frente a Sol de América de Formosa. 21:30 del miércoles dirige el salteño Gustavo Benítez.
1: La otra zona campeonato, la zona B, el miércoles también íntegramente el Mar del Plata Alvarado con Las Heras de Mendoza. 15:30 por la tarde dirige Lucas Nicolás Caballero de la Liga Totorense de Fútbol.
0: En la doble visera de Río Negro, Chipoletti con el argentino Pascanas de Córdoba. 3:30 de la tarde dirige el amigo de Juan Manuel Peralón,
1: sí, señor.
0: El mendocino Jorge David Etem.
1: Y un vinito traído. En cuanto a Bahía Blanca, que será local Olimpo frente a Villa Mitre en el superclásico bahiense, juegan 19:30 y dirige Matías Ezequiel Villone Carpio, el cordobés.
0: En Río Cuarto, Atenas con Kimber de Mar del Plata, 21:00 el partido del miércoles, todos salvo el cuarto árbitro y el segundo asistente, al final no eran todos.
1: Lo va descubriendo. No,
0: porque, mientras iba leyendo, porque vienen de designar toda la fecha, todos los entrenos juntos, sí, y ahora que digo todo sin leer, me ponen dos de afuera. Bueno, separan. 21 horas, José Darío Sandoval de Concordia el árbitro, Matías... Ah, no, el único de entrerriano en Sandoval. Matías Coria de Cañada de Gómez el primer asistente, Oscar Bono el segundo asistente y Bruno Pesota de Alcorta, el cuarto árbitro, Bruno Pesota que debutó como árbitro esta fecha que pasó.
1: Yo pienso que si seguís leyendo el amigo José Sandoval, no, termina siendo misionero.
0: No, o lo sacan a Sandoval. Vamos,
1: pobre el misionero Sandoval. José Darío Sandoval.
0: Pero digo la verdad, el Consejo Federal lo designaba con Guido Córdoba, sí. Con García Lescano y con Paula Echenache.
1: La novoyense, sí.
0: Bueno, a lo sumo Lautaro Castañola. No, ahora que digo todo entrerriano, aparece uno solo.
1: Bueno nunca, Grupo B. Nunca entendí mucho la logística del Consejo Federal.
0: No lo entiendas, porque es inentendible.
1: No sé si es cómodo también para los árbitros. No
0: les importa.
1: No importa.
0: Se la pasan viajando los árbitros. No, porque imagínate.
1: Pero es una cosa de loco,
0: suponete, ¿sí?, que Sandoval creo que dirigió o dirige el jueves en Mendoza.
1: Sí.
0: Tiene que irse ahora ¿A dónde dijimos?
1: A Río Cuarto.
0: A Río, bueno. Mendoza, vos te crees que va a venir Entre Ríos para después.
1: No, se va de allá para sobre todo si es fecha mitad de semana.
0: Bueno, y a veces si vos te vas a Mendoza y después te vas a Salta.
1: Es más fácil que si dirigieron cuatro entrerrianos en Mendoza el domingo, vayan a Río Cuarto los cuatro entrerrianos.
0: Sí. Sería más correcto.
1: Sí, qué sé yo.
0: Bueno, pero tienen que designar a otros que no fueron designados, después te cambian, no es.
1: Sí, al primer,
0: cuando vos manejás 10 tipos, una cosa, cuando manejás 1000.
1: Sí, bueno, no, está bien.
0: Tienen que bajar Macheroni y dirige B Nacional, ahora baja y así.
1: A ver, al primero que hay que preguntarlo si se siente bien con el sistema es al laburante, que en este caso es el árbitro.
0: No importa, el árbitro quiere dirigir, bueno. El árbitro quiere dirigir, te puedo asegurar.
1: Vamos a la reválida B, entonces, la otra que define dos descensos y también los que reclasifican por el segundo ascenso. Zona B, miércoles también de manera íntegra. FADEP de Mendoza frente a Costa Brava, el equipo de General Pico La Pampa, 11:30 de la mañana del miércoles. Jonathan Correa de Córdoba va a ser el árbitro.
0: A las 3 de la tarde ese mismo día, en Rincón de los Sauces, en Neuquén, Deportivo Rincón con Ciclo Deportivo Tamendi. Dirige el cordobés Fernando Jesús Rickers.
1: En la ciudad de Puerto Madryn, Guillermo Brown recibe a Juventud Unido Universitario de San Luis. El partido va el miércoles a las 3. Dirige el de Ayacucho, Marcos Ignacio Liuzzi.
0: Y Germinal en Chubut dirige aquí Luis Damián Martínez. Juega frente a Santa Marina de Tandil a las 3 de la tarde del sábado. Luis Damián Martínez, insisto, de San Rafael Mendoza será el que imparta justicia.
1: Mientras que en la ciudad de San Martín, en la provincia de Mendoza, el Atlético Club San Martín recibe a Sol de Mayo de Viedma, 21:15 de la noche del miércoles. César Ceballo de Córdoba va a ser el árbitro del partido.
0: Ya dijimos los dos que están descendiendo de categoría del grupo A. ¿Y el grupo B quiénes están perdiendo?
1: Son Círculo Deportivo Tamendi y Ramón Santamarina estaría regresando a la cuarta categoría del fútbol argentino después de muchísimos años en el federal.
0: Y el otro que está en las puertas, que también estuvo en B Nacional en la época que estaba River, en la B.
1: Sí.
0: Guillermo Brown de Madrid. Está ahí. Si gana Otamendi y pierde que Brown, va al pozo del descenso. No, Tandil ni hablar.
1: Sí, son los tres candidatazos, porque yo creo que si uno mira los puntos, porque recordemos que tienen toda la misma cantidad de partidos.
0: Claro, acá no
1: jugado,
0: cambia.
1: Acá no hay promedio en la zona B. Está Santa Marina, tiene 13. Otamendi 16, Brown de Madryn 17, y después ya tenés con 20, aunque no están salvados. Pero ya le sacaron 4 puntos a la zona de descenso, que son Juventud de San Luis y Costa Brava.
0: Quiero aclarar esto que acabas de decir, que es muy importante. Porque van a decir cómo la zona A tiene promedio y la zona B no tiene promedio. La zona B fue de esta reválida fue integrada por la zona 3 y 4, que tenían la misma cantidad de equipos, 10 cada uno. Por eso no hay que promediar nada, porque todos juegan la misma cantidad
1: todos
0: de partidos.
1: Tienen hasta hoy 18 partidos jugados.
0: En cambio, la zona A, la zona 1 y la zona 2, que son las que se juntaron donde está Gimnasia, Gimnasia tenía 9 equipos y la otra zona tenía 10. Entonces había diferencia de cantidad de partidos, por eso hay que promediar.
1: Exacto.
0: Por eso no les queda otra que hacerlo.
1: No es un promedio de estos que conocemos de las últimas 3 temporadas, esa es otra cosa. Otro paradigma.
0: Es un promedio actual.
1: Es un promedio actual que busca justicia, equidad.
0: No, está bien. No, porque sí. Si no, a Gimnasia le sacaban ventaja.
1: Claro.
0: A los equipos, decía, los que estaban, perdón.
1: Al revés.
0: Gimnasia sacaba ventaja. Los equipos que
1: la zona de Gimnasia.
0: Tiene más... tiene más equipos, tiene más partidos. Entonces tiene una diferencia importante.
1: Exacto.
0: Decirle a Lunay que ya la vamos a entender.
1: Sí.
0: Ponele así que diga. Estamos en el programa, Elu.
1: Sí. Después
0: te,
1: un
0: ahora ya te atendemos
1: sí.
0: para que te des cuenta. Digo.
1: Saluda a la gente ahí en el aire.
0: Dale, un beso grande, chao, Elu. Y hacé la pijamada, más no hay problema. yo sé que Juan le dice que sí todo.
1: No aprenden más, ¿eh?
0: No aprenden más. Y si le pregunto a mi hija a qué horario estoy, no tiene ni idea, ¿no? Olvídate. Ella baila y nada más. Y no vio nada. Bueno, el fútbol local tuvo fecha este fin de semana. Se jugaron los cuatro partidos ayer domingo, porque la semana pasada el único que se había jugado era Almagro con María Auxiliadora, que Almagro le había ganado a María Auxiliadora por 2-0. En aquel momento fue el viernes en la noche, después se desató la lluvia y por eso suspendió todo lo del sábado y el domingo. Después, la corrección de la liga fue, porque había partido sábado y domingo, que se juegue todo ayer domingo. Y se jugaron los cuatro partidos ayer domingo, con victorias de Gimnasia, con victoria de Atlético Uruguay. Ganó un partido trascendental para levantar de una vez por todas el equipo de Cano, porque no venía bien, y uno por lo grande, insisto, que en el fútbol local pasa lo mismo que sucede a nivel nacional, el hecho que lo grande te hace por historia y estructura. Futbolísticamente hablando, ya la cosa se ha emparejado. Se mostró con Almagro, con Gimnasia, con Atlético, con Parque Sur, con el mismo Lanús, pese a la derrota de ayer en la tarde. Y otros equipos que vienen asomando como para ir a mejorar. Mario Siladora fue hace un par de temporadas campeón también. Uh-huh. Y Almagro es el que ha sacado ventaja, por lo menos ahora, teniendo, si no me equivoco, el 100% de efectividad en cuanto a los puntos.
1: Sí, porque ya había jugado la fecha número 5 el pasado fin de semana, que justamente fue el que abrió la fecha, con María Auxiliadora ganándole 2-0, y después la fecha ya no se pudo jugar, lo que estaba programado para sábado y domingo debido a las inclemencias climáticas. Y más allá de que este fin de semana se jugaron la mayoría de los partidos, en realidad se completaron.
0: Claro, se completó partidos, una fecha más.
1: Exacto. Importante la victoria de Gimnasia sobre Rivadavia 6-0. Uh-huh. Y bueno, como decíamos, yo creo que fue el partido de la fecha, sobre todo por cómo se dio el resultado. Un Atlético que, antes del campeonato hablábamos de Atlético porque tuvo un par de incorporaciones interesantes.
0: Cambio de técnico.
1: Bueno, ya Marcelo Reynoso, obviamente, Midía, Musico. Pero había tambaleado el arranque del campeonato y dijimos, bueno, otra vez pobre Atlético.
0: Bueno, empezó a recuperarse.
1: Y ahora de a porotito, ayer le gana lo que para muchos, en cuanto a, que es Lanús, en cuanto a base de jugadores, y lo que mostró en algún momento de este arranque de campeonato, decíamos, bueno, acá puede aparecer un equipo que le pelee palmo a palmo a Almagro. Y sin embargo, ayer Atlético le gana, y le gana bien en un partido parejo que pudo haber ganado cualquiera. Pero se lo vio Atlético bien, en un momento pasó su sobra, pero sobre todo después aprovechó el hombre de más por la expulsión de Federico Umpierres, donde fue la polémica sin dudas del partido, en una roja que recibió en una pelota parada a favor de Atlético Uruguay, pero polémica que después se atenuó porque terminó igualmente ganando Atlético Uruguay. Si era penal, si no era penal, era la discusión en ese momento. Les recomiendo, si pueden ver por ahí en las redes, el gol de
0: Lin.
1: Fernando Lin, un golazo, un zapatazo afuera del área, y ganó Atlético 3-2 y se acomoda.
0: Uh-huh. El fútbol local es como la Fórmula 1, está Antonelli, que sería Almagro, que se va para arriba, y el resto se pelean entre ellos. O sea, Almagro hizo una luz, no definitoria ni mucho menos, pero sí hace una luz de ganar. Todo lo que se le presentó hasta ahora, y el resto no lo ha podido hacer. Entonces Almagro, que es bicampeón, que va por el tricampeonato, y que si no baja el nivel tiene enormes chances de ser tricampeón,
1: el tema que esa paridad,
0: se pelea en el resto y Almagro le saca ventaja.
1: Esa paridad va a ser a favor de Almagro.
0: Pero va a ser crucial Almagro Gimnasia y Almagro Parque Sur.
1: Atlético Gimnasia el domingo.
0: Uh-huh, claro, exactamente.
1: Sí, el clásico.
0: O será la ratificación del momento de Atlético... Sí. Y Gimnasia también ha mejorado, porque no empezó bien. Así que va a ser un partido muy importante para los dos este fin de semana. Que además, habrá que ver cómo esta noche en la Liga de Fútbol se va a programar esto. Porque hay que tener como referencia y en cuenta que el fin de semana que viene es un fin de semana XL. Es largo. El lunes, es decir, sábado 15, domingo 16 y lunes 17 de agosto, es fin de semana largo y... se podría ocupar, sobre todo por esto de que por allí están, no hay tantos escenarios del fútbol, no hay escenario porque no los tengan todos, sino porque se ocupa con el fútbol infantil o juvenil, o con el femenino, o con la primera B, que podría también utilizarse el lunes, también como alternativa. Yo creo que no se vislumbra, salvo muy poquito el sábado alguna lluvia, pero después creo que no va a haber conspirar para que la fecha se pueda jugar. Digo, esta noche se va a diagramar y podría tomarse como referencia al lunes también, que es feriado, para poder colocar algún partido.
1: Más allá de algún detallecito, porque todas las canchas están siendo vapuleadas, no solamente no ayudó el clima, sino como vos decías, la enorme cantidad de actividad que tiene el fútbol de Concepción del Uruguay. Pero muy buena la cancha como la presentó ayer Rivadavia.
0: Yo he visto escenario, Juan. La de Gimnasia el otro día estaba espectacular. La de Atlético me dijeron que está muy bien.
1: Parque,
0: la
1: de Gimnasia está bárbaro. Parque nos cansamos de hablar
0: no,
1: bien.
0: No, Parque
1: vale,
0: está,
1: es otra cosa.
0: Está genial. El único campo de juego que está complicado es Mario Siladora.
1: Sí.
0: Pero es el que menos descanso tiene.
1: El que no tiene descanso. Mi gran pregunta es, por ahí, ayer lo charlábamos con conocidos en la cancha de Rivadavia. Nos preguntábamos, porque es retórico, porque la dirigencia de Mario Siladora debe tener la razón. María tiene otra cancha.
0: No.
1: Al lado.
0: ¿No?
1: El predio, que era la cancha auxiliar.
0: Ajá,
1: en su momento.
0: Y dígame.
1: No sé. Digo.
0: No está habilitada.
1: No está habilitada, ¿por qué?
0: Porque no la habilitan.
1: Porque, claro. No, ya sé. Pero ¿cuáles son las
0: fundamentos? No, porque la policía no te deja jugar.
1: Bueno.
0: La municipalidad tampoco.
1: Bueno, por eso. Pero no se pueden arbitrar las mínimas condiciones para jugar y vos ya tenés.
0: Primera no.
1: No, primera no, no te hablo de primera. De primera.
0: No, otra.
1: Descomprimir.
0: Otra alternativa. Pero, a ver, yo te voy a
1: no
0: decir.
1: Todos, no todos tienen un predio como el que tiene María.
0: Imagínate esto.
1: Pero, no es ni siquiera una crítica porque uno no sabe.
0: Pero
1: bien
0: yo te entendí.
1: Son las razones.
0: Pero
1: por ahí le puede beneficiar al mismo María.
0: Imagínate esto. Si vos vas a jugar el mismo día, por ejemplo, que juegue primera, porque necesitas usar esa cancha, ¿y cómo hace con las entradas? ¿Hay cuatro públicos?
1: No, bueno.
0: Si hay B, que son seis partidos, o cinco o seis partidos, hay público de todos lados. Entonces, es complicado. ¿Sabés cómo le pasó en un momento a Atlético Uruguay? En un momento jugó primera, hace un par de años, primera, Atlético Uruguay, no recuerdo con quién, en la cancha titular, y a la misma hora en la suplente, no, pero no la de ahora, en la que era suplente antes, ¿te acuerdas?
1: Sí, me acuerdo.
0: Jugaron ahí. Y la policía dijo, primera y última vez que se hace esto, no se puede. Porque no se puede distanciar la gente. ¿Cómo hace para tener cuatro públicos?
1: Yo digo para descansar la cancha.
0: Sí, pero no podés, el mismo día no podés.
1: No estoy hablando de eso siquiera.
0: El mismo día, bueno.
1: Yo hablo de descanso de cancha, y no es el único caso, María.
0: Y lo que pasa es que la otra cancha no está.
1: Rivadavia también tiene
0: claro
1: su predio al costado.
0: Y pero las dimensiones son
1: engranaje
0: otras.
1: Engranaje también.
0: Cuando pagan alquiler quiere jugar en cancha de primera. Así
1: bueno,
0: de,
1: ese es el tema, el que paga por ahí, el cliente manda.
0: Nos tenemos que ir.
1: Bueno.
0: No, mañana no vamos a estar.
1: No, porque tenemos a Boquita.
0: A mañana hay fútbol.
1: Boca Recoleta.
0: Y el jueves, el miércoles tampoco.
1: Porque tenemos Atlético Tucumán Independiente por la Copa Argentina.
0: River Santa Fe.
1: Suspendido. Por el terremoto.
0: No, íbamos a transmitir, pero no. Volvemos el jueves.
1: Exacto.
0: Gracias, Chelo. Nos vemos el jueves. Chau.
1: A las 10, lento y romántico.
0: Chau.

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1: Las 9 de la noche en la República Argentina. Diego Santilli asumirá el directorio de YPF. En el directorio de YPF, el jefe de gabinete ejercerá el cargo ad honorem tras renunciar a la remuneración correspondiente a esa función. El funcionario tendrá el poder de veto sobre decisiones estratégicas, la capacidad de decisión directa en la Asamblea de Accionistas y un voto determinante ante eventuales procesos de fusión o privatización de la compañía. Catamarca bajo alerta roja por incendios. La información de Rosana Orquera.
2: Catamarca se encuentra bajo alerta roja por riesgo extremo de incendios forestales. Aunque aumentó la cantidad de focos registrados, las estadísticas muestran una reducción histórica en las hectáreas dañadas. Al respecto, el director de la Brigada de Incendios Forestales, el licenciado Damián López, decía lo siguiente.
3: Estamos en el mes del año más crítico, a donde tenemos baja humedad. Y bueno, lo que nos viene acompañando y nos parece también bastante recurrente, lo que es las alertas por vientos extremos. Estamos en el peor mes del año. Se dan todas las condiciones para que pueda existir un incendio de grandes magnitudes.
1: Por su parte, el director de Protección Civil, Walter Zárate, advirtió sobre las condiciones extremas en las regiones este y centro.